es de 1997, hablando de otras épocas. Papá, cuéntame otra vez, Ismael Serrano y banda sonora del Guardaespaldas. Ahora con ella, con Winnie Houston, en Onda Madrid Todo Música.

0: Es que es donde mejor estamos, aquí en Madrid, ¿eh? Que alguien se atreva a decir lo contrario. No hay marcha en Nueva York, Mecano, y ahora nos vamos a otro lugar un poquito más misterioso, esas cumbres borrascosas.
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0: versión Unplugged que se atrevió a cantar él, que era el creador de esa canción que sirvió para presentar a Malú en 1998. Alejandro Sanz, aprendiz.
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0: Mariah Carey. Desde 1994, a principios de ese año, se ponía de moda la segunda versión del Without You de Harry Nilsson. Y unos meses después, en verano, la conocíamos a ella, a Laura Pausini.
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0: través de Onda Madrid Todo Música, 50% en nuestro idioma, una en nuestro idioma, otra internacional y también, de vez en cuando, oye, algunas originales y otras como estas, segundas versiones. El I Know Your Love por parte, en esta ocasión, de Will to Power. Y los lunes transformados en los lunes que quedan en esa segunda parte. Y esto, los años que nos quedan por vivir.
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0: Es Acufly del dúo Roxette, dentro de un disco que viene muy bien decirlo a estas horas. Que pases un buen día, ¿eh? Este que hemos comenzado ahora mismo. El álbum Half a Nice Day y a punto de finalizar simplemente nuestra primera hora de esta madrugada. Y lo hacemos marchando a Valencia, dentro de ti, con Carlos Goñi y Soledad Jiménez, aquí en Onda Madrid Todo Música.
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1: Canciones de noche, canciones que no sonarían exactamente igual durante el día, pero sí a estas horas de la madrugada. Por ejemplo, esta de Kansas.
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0: El combinar en nuestras horas el 50% en castellano, en nuestro idioma, nos hace esto, ¿eh? Buscar incluso versiones un tanto desconocidas. Scorpions, Vientos de Cambio, en español, ese Wind of Change, la canción de los silbidos. Y ahora John Wayne.
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0: Dos canciones seguidas de esas de echar de menos a alguien. Missing You, John Wayne y Así estoy yo sin ti, Joaquín Sabina. Y lo que suena ya de fondo, el sonido de los 80 de Foreigner.
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0: los éxitos, esa canción dedicada a su madre y Estoy harto, Guillermo, allá por el año 2000. Y ahora avanzamos en la noche con Savas Garde.
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1: Flamenco Chill. Tenemos también Durante la noche con Chambao y la original de Glenn Medeiros. Ahora que noche van a 1987.

0: año 1979. Un poquito más lejos nos hemos ido con Ana Belén, su disco Ana y esto que escuchábamos, Desde mi libertad.
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0: esta madrugada nos convertíamos en aire con Mecano y convertimos también en casi una balada, un éxito de los Take That, el Bad for Good, por parte de los Boyz II Men.
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dentro de nuestro huequecito para los 2000, Moriría por vos, de la Estrella de Mar de Amaral. Y Avalon, de Roxy Music, nos vuelve, como decimos a veces, eso de rebobinar en el tiempo. Sigues en las noches de lentos, de Onda Madrid Todo Música.

0: sin duda el éxito principal del lado femenino de Nacho Cano. Era esa presentación de Vivimos Siempre Juntos, pero había más canciones así suaves que llegaban a continuación. Digamos el segundo single, ¿no? Como se decía entonces, era este, a principios de 1997, La Trampa del Corazón.
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0: versión de auténtico lujo que compartimos, además de la original de Mike Oldfield, de The Moonlight Shadow, por parte de Dana Winner. Y momento ahora para Sergio Dalma.
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0: Time After Time, Cyndi Lauper y Polo de Estrellas, ahora con Serafín Zubiri.
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0: Llegaba en una primavera, en la primavera del año 2002, recorriendo la ciudad o ese pequeño poblado en una furgoneta. Veíamos en el vídeo musical de este a Solson Miles. Ella era Vanessa Carlton.
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1: Hola, ¿qué tal? Muy buenos días. Bienvenido, bienvenida a Madrid Despierta. Es lunes. Encantados, como siempre, de madrugar contigo, escuchando buena música en español. Venga, vamos a tratar de animarnos un poquito, ¿no? Lo hacemos con Ana Torroja y una canción cuyo título lo dice todo. Sonrisa.

Te prometía música animada y aquí la tenemos. Fangoria, dramas y comedias en Madrid Despierta para empezar este lunes. Y ahora, una canción que sí, empieza lentito pero enseguida se anima, fíjate. Con la luna llena, un clásico de Melendi en Madrid Despierta.

música en español con Vanessa Martín. Y ahora un hombre que ha cambiado radicalmente de look, desencadenando todo tipo de comentarios. Aunque es verdad que él siempre ha sido un hombre bastante guapo. Pablo Alborán, esto es Te he echado de menos en Madrid Despierta.

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0: Gracias.
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2: ¿Qué tal? ¿Cómo llevamos el comienzo de la semana? Ya sé que es muy pronto, ya sé que tampoco tenemos demasiadas ganas de empezar de nuevo la rutina después de un fin de semana que espero que hayas podido disfrutar. Seguimos nosotros con otros 30 minutos de música en español con alegría. Llegan Elena Gadel y David Bisbal. Miénteme.

Ella ni por asomo había nacido en los 80, pero este sonido recuerda bastante aquella época, ¿verdad? Desde su nuevo disco, Aitana, 6 de febrero, así te decimos adiós y te deseamos un gran lunes y una feliz semana. Saludos a Adrián Carrillo. Kiki Viso estuvo en la realización técnica. A partir de las 6 de la mañana, como siempre, noticias con nuestros compañeros de Buenos Días Madrid. Quédate en Onda Madrid, tenemos mucho que contarte y hay mucho día para compartir contigo en la radio pública madrileña.

0: ¿Qué tal? Buenos días, Madrid. Se despierta la comunidad en este día lunes. Es 21 del mes de septiembre. Agradable lunes el que tenemos por delante después de un fin de semana pues también bastante llevadero, con calor por momentos. Rondamos los 20 grados a esta hora en la capital y vamos a rondar los 30 con cielos despejados en buena parte de la comunidad a lo largo del día. 15 tienen en Aranjuez, en la zona sur, van a llegar allí a 32, 33 van a tocar en Alcalá de Henares, 31 en el Escorial, donde se despiertan con 16 a esta hora y cielos despejados. Algunas nubes, no demasiadas, para dar los buenos días en Somosierra, en el norte más norte de la comunidad, aunque tienen unos muy llevaderos 14 grados que se van a quedar en 28 de máxima a lo largo de todo este día lunes. Ganó el Atleti al Real Madrid en el derbi en el Estadio Metropolitano 2-1, en un partido en el que se habla y mucho de los árbitros. José Mourinho, entrenador del Real Madrid, el primero que volvió a ser el José Mourinho del que todos nos acordábamos, y se presentó allí en rueda de prensa con imágenes impresas, ¿eh? Le dio tiempo a pasar por la impresora de las dos jugadas más polémicas del partido. El caso es que el Atleti gana, el Madrid pierde y el Barcelona sigue a lo suyo, que es arrollar. Ganó en Sevilla 1-3 y justo antes del primer parón de selecciones le mete 5 puntos al Atleti y 6 al Real Madrid, y estamos todavía en septiembre. El Geta le ganó 1-0 al Málaga ayer en el Coliseum, el Rayo había empatado el sábado en Pamplona con Osasuna, y lo dicho, ahora toca selección. Estrenamos segunda estrella en la camiseta y las próximas dos semanas no tendremos liga, bueno, ni liga ni Champions, ni ninguna competición de clubes. Inglaterra, Croacia, Chequia y otra vez Croacia son los rivales de la selección al comienzo de una nueva edición de la Liga de las Naciones. Ha sido fin de semana de Shakira, del Jardín de las Delicias, ha sido fin de semana de mucho evento en Madrid. Estos fines de semana de septiembre son de disfrutar de lo lindo, no me digan que no, de salir, muchos también, pese a los precios de la gasolina. Por ejemplo, los líderes políticos, que gasolina no pagan, claro, pero que se han marchado a Cataluña. Sánchez al Día de la Rosa, la Fiesta de la Rosa, Feijó a Badalona, los dos a sus feudos catalanes, para ponerse en modo pre-campaña, para hablar de todo un poco sin concretar prácticamente nada demasiado, para presumir en el caso del gobierno, para criticar en el caso de la oposición, para celebrar, para darse baño de masas, mientras en Ceuta el plan para el domingo era uno bien distinto. Ha sido otro domingo de manifestaciones, de protestas en la ciudad autónoma, que casi dos meses después lo único que quiere es recuperar la normalidad, una normalidad que no llega. Miles de personas siguen allí hacinadas y sin pinta de que vayan a marcharse. Esta semana van muchos allí. Hoy el ministro del Interior, a ver cómo reciben los ceutíes a Fernando Grande Marlaska. También el líder de los populares, Alberto Núñez Feijóo, que va a acompañar a Manfred Weber, el presidente de los populares europeos, mientras el presidente del gobierno se va de viaje, cruza el charco, destino Nueva York, para asistir a la Asamblea General de las Naciones Unidas. Cuidado con los viajes presidenciales, que ya saben ustedes que tiene fama Pedro Sánchez de que nada más salir de España pasan cosas. Quién sabe, igual llega la imputación de su partido. Hay informaciones hoy en prensa que dicen que es inminente por el caso Leire. Hablaremos de ello, de la Asamblea de Madrid. Hoy comparece en comisión para explicar el caso del ático el consejero de Presidencia, Miguel Ángel García. De las elecciones en Alemania, otra vez regionales, otra vez la ultraderecha saca unos muy buenos resultados, mientras los democristianos se hunden en los comicios. Y este lunes 21 de septiembre celebramos además el Día Mundial del Alzheimer, una enfermedad que afecta a más de 1 millón de personas en nuestro país, pero cuyos avances en la investigación son bastante notables, dicen los expertos, así que esperanza por lo menos sí que hay. 6:04 de la mañana del lunes 21 de septiembre, noticias todas estas que repasamos desde esta hora con José Luis Urgel. ¿Qué tal, Urgel? Buenos días.
1: Buenos días, Mar Domingo. La Policía Nacional busca al autor o autores que han apuñalado este domingo a un joven de 30 años en el distrito de Carabanchel. La agresión ha tenido lugar a última hora de la tarde en la calle Manuel Fernández Caballero. Los servicios de emergencias trasladaban grave a la víctima tras recibir 5 heridas de arma blanca. Lo explica la portavoz de Emergencias Madrid, Beatriz Martín.
2: Presentaba al menos 5 heridas por arma blanca, localizadas 2 de ellas en la parte superior del hemitórax derecho. Los sanitarios de SAMUR Protección Civil comprobaban con una ecografía in situ que que al menos una de ellas penetraba en la cavidad torácica y las otras heridas por arma blanca estaban localizadas en la parte baja del hemitórax izquierdo con posible afectación abdominal. Consciente y estable, era trasladado grave al hospital.
1: Y de Carabanchel a Usera, porque el artista Okuda San Miguel va a comenzar hoy la decoración del primer arco chino de la ciudad. La estructura de 11 metros de alto y 12 de ancho está situada en la Plaza del Hidrógeno y viene a culminar un proyecto que busca unir Usera y Madrid Río mediante un recorrido peatonal. Mar García.
3: Es el símbolo de la unión de las dos culturas, grandes figuras, esculturas tridimensionales, coloristas, geométricas, un oso, dos dragones que nos van a dar la bienvenida en el arco de entrada al barrio chino de Usera. Sonia Fea, concejala del distrito.
4: Van a poder ver cómo empiezan a llegar los dos dragones y el oso que se instalarán en el arco y que conforman ese abrazo de culturas que representa la obra.
3: El mundo pertenece a todos, la gran sabiduría une a Oriente y Occidente. Será un arco lleno de proverbios chinos. Intervención artística con 280.000 euros y una firma propia.
4: El artista elegido para la realización de esta parte artística ha sido Okuda San Miguel, artista internacional de reconocido prestigio, afincado en Usera.
3: Última fase para la puerta de entrada al barrio chino de Usera, un arco de más de 10 metros de alto. El 1 de octubre estará ya terminada su decoración.
1: El inicio de la semana va a estar marcado en la Asamblea de Madrid por el polémico ático de Chamberí que compró la comunidad. Tan solo 4 días después de dar explicaciones ante el Pleno de la Cámara Regional, el consejero de Presidencia, Miguel Ángel García, vuelve para comparecer por este asunto ahora en comisión. Lo hace a petición del PSOE y Más Madrid, que quedaron insatisfechos con las explicaciones que dio el jueves pasado. En clave nacional miramos a Ceuta, hasta donde hoy viaja el ministro del Interior, Fernando Grande Marlaska, para visitar el Centro de Atención Temporal de Extranjeros. También tiene previsto visitar distintas unidades de la Guardia Civil y de la Policía Nacional. Precisamente, la policía ha protagonizado este domingo momentos de tensión cuando ha cargado contra los manifestantes que habían salido a protestar al puerto por la llegada desde Pamplona de activistas vinculados con grupos proetarras. Allí, en Ceuta, Marlaska va a coincidir con Alberto Núñez Feijóo, que vuelve a la ciudad autónoma, acompañado esta vez por Manfred Weber, el presidente del PP europeo. Ambos se van a reunir con Juan Jesús Vivas, una visita que forma parte de la estrategia puesta en marcha desde Génova para internacionalizar la situación en la ciudad autónoma. Todo esto un día después de que Feijóo haya prometido retirar la nacionalidad a quienes sean condenados por delitos graves.
5: Y por eso aquellos que vengan a saltarse la ley, que sepan que España estará cerrada a cal y canto. No se puede venir a un país a infringir la ley. No se puede venir a un país a vivir a costa de los demás. No se puede. Y no lo vamos a permitir.
1: Mítin de Feijóo en Badalona, mientras el presidente del gobierno hacía lo mismo a muy pocos kilómetros en la tradicional fiesta de la Rosa, organizada por el PSC en Gavá. Pedro Sánchez ha evitado hablar prácticamente de la situación en Ceuta. En cambio, ha centrado su discurso en la decisión del Tribunal Supremo de suspender de forma cautelar las inscripciones en el censo mediante la ley de nietos.
6: El Tribunal Supremo tendrá que resolverlo y yo no voy a cuestionar una decisión que a todas luces no comparto. Esperemos al fallo definitivo, pero no voy a perdonar a un Partido Popular y Vox que fueron los que plantearon este recurso ante el Tribunal Supremo.
1: El presidente Sánchez, que va a viajar hoy a Nueva York para participar en la Asamblea General de Naciones Unidas, donde

0: Donde intervendrá el miércoles, aunque a su llegada este lunes tiene previsto reunirse con el secretario general de la ONU. Más detalles, corresponsal en Nueva York, Roberto Macedonio, buenos días.
1: Sí, ¿qué tal? Muy buenos días. Pedro Sánchez aterriza este lunes y tiene prevista una reunión con Antonio Guterres, el secretario general de las Naciones Unidas, que cierra este año su mandato. El martes coincide con Trump en la apertura del debate y el miércoles ha sido invitado por el alcalde de Nueva York, el demócrata Zoran Mamdani, a un acto público en la ciudad. Su discurso ante las Naciones Unidas está previsto para el miércoles a las 6:15, hora del este, pasada la medianoche en España. La gira va a continuar el jueves con un acto en la Universidad de Harvard, al que acude con la gobernadora de Massachusetts. Moncloa dice que la prioridad de esta gira es Ceuta. En el discurso de Sánchez en Nueva York se espera mención a los 10.000 inmigrantes irregulares que siguen en la ciudad. Pedro Sánchez defenderá su gestión y el modelo migratorio español ante la Asamblea General de Naciones Unidas. Con Trump no hay reunión prevista. Ambos van a coincidir en el recinto, pero no habrá un cara a cara. Ojo, porque es clave el hecho de que la Casa Blanca ha invitado a Pedro Sánchez a la recepción tradicional de jefes de delegación. Pero Moncloa alega que esta invitación llegó tarde y que la agenda del presidente de España ya estaba cerrada, por lo que no irá. Podría haber cambios, pero de momento no hay encuentro oficial previsto entre ambos, aunque expertos en diplomacia creen que no ir a la recepción puede tensionar aún más una relación que ya es bastante tirante.
0: Un apunte más. La Bola Negra de los Javis ha ganado el premio del público del Festival Internacional de Cine de Toronto. El largometraje, por cierto, llega este viernes a los cines.
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3: Y de todo esto que dicen los periódicos en esta mañana de lunes, Julio Martínez, buenos días.
4: ¿Qué tal? Buenos días. Fotografía en el diario El Mundo de la enésima marcha del pueblo de Ceuta contra la invasión SOS que llega a la frontera al grito de expulsión. Los eslóganes, dicen, fueron especialmente duros contra la gestión del gobierno. Feijóo promete blindar esa frontera a cal y canto. El líder del PP anuncia más contundencia contra el inmigrante que se salte la ley. Hoy visita Ceuta junto a su homólogo en el Partido Popular Europeo. Cuenta La Razón que Moncloa frenó el pasado mes de agosto la visita del comisario de inmigración de la Unión Europea y que Feijóo defiende una política migratoria ordenada para los que quieran trabajar y para los que quieran cumplir la ley. Reformará cómo se concede la nacionalidad, cómo se mantiene y también cómo se puede perder. En ABC, bajo la foto de la manifestación, cuentan que el ministro Álvarez contrató a un conseguidor marroquí en plena invasión a Ceuta. El gobierno adjudicó sin concurso público un contrato de más de 103.000 euros a un empresario que maneja información confidencial de la Guardia Civil. Coordina la logística fronteriza con Marruecos y cuenta con despacho propio en la Embajada de España en Rabat. Sigo sobre fronteras. Leo en El País que las fuerzas de seguridad de Marruecos blindan esa frontera antes de las elecciones. La embajada española ha advertido a Rabat de un nuevo cruce masivo a Ceuta durante los comicios del miércoles, pasado mañana, ¿eh? Hay que estar atentos. En paralelo, cuentan que la jueza de la Audiencia Nacional, María Tardón, moviliza 21 unidades policiales y militares para investigar la entrada masiva. Tardón pide a policía, Guardia Civil, CNI y Ejército multitud de informes sobre cómo se organizó la marcha. La UDEF y la UCO van a analizar por separado cómo se financió el acceso, porque el quién parece que lo tienen más o menos claro. Corruptelas, ABC. El PSOE recibirá su primera imputación por la trama Leire tras una nueva citación al abogado del partido. Fuentes judiciales aseguran en este diario que está acreditada la implicación de la administración del partido en la financiación de la cloaca socialista. Y acabo en El Mundo, esto está muy bien. Las donaciones al PSOE caen a plomo el primer año tras Santos Cerdán. La cifra es 17 veces inferior a la de 2020. Entonces recibieron 840.000 euros. Este año, ni 50.000.
3: Seis y 13 minutos de la mañana, vamos a echar un vistazo al estado de la circulación en las carreteras de Madrid y su comunidad. DGT, Alejandro Martín, buenos días.
5: ¿Qué tal? Muy buenos días. A esta hora, mucha precaución. Van a encontrar ya tráfico en aumento en la entrada a la capital por la 4, a su paso por Valdemoro y Pinto, la 42 en Parla, y especial precaución en la 5, ya en el entorno de Alcorcón. Se empieza a complicar la M40, especialmente a su paso por Villaverde, hacia la carretera A4.
3: El tiempo, pronóstico para el lunes, Ainhoa González.
6: Las temperaturas mínimas.

0: A primera hora son ya frescas, ya tienen tintes más otoñales, pero las máximas vamos a ver como antes de despedir la estación astronómica del verano, que haremos el cambio en la madrugada de martes a miércoles, todavía suben incluso más. Estamos muy por encima de los valores propios en esta segunda quincena del mes de septiembre. Hoy incluso ligero ascenso respecto a las máximas de ayer, así que si ayer rondábamos en la capital los 30 grados, hoy podríamos llegar a ver 32 en algunos distritos y alcanzar pues 32, 33 en muchos municipios, sobre todo del este y el sur de la comunidad. Con ambiente estable, esta semana la verdad es que en principio se presenta en general también con esa estabilidad anticiclónica, pero vamos a ver hoy algunos intervalos nubosos que nos velan por momentos el sol, bueno, alternarán con ese sol, no son nubes que nos van a dejar precipitaciones, y lo que sí tendremos es lo dicho, calor por delante, impropio, inusual para estas alturas del mes de septiembre, que todavía puede ascender algo más, se puede intensificar ese calor antes de que empiece la nueva estación. Como decimos, para el otoño lo comenzamos con temperaturas incluso en ascenso.
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2: Actualidad deportiva para el lunes. Tras la victoria en el derbi de la capital, 2-1 ganó el Atlético de Madrid al Real Madrid. Miki Ruiz, buenos días.
3: ¿Qué tal? Buenos días. Victoria del Atlético de Madrid en el primer derbi de la temporada, 2-1, con goles de Grimaldo y Jonathan David para los rojiblancos y de Antonio Rüdiger en los últimos minutos para el conjunto madridista. En una primera parte muy defensiva y de pocas ocasiones, en un partido que se abrió en la segunda parte y que no estuvo falto de polémica. El conjunto blanco se queja de dos posibles expulsiones, una a Cuti Romero y otra a Canning Lee en la primera parte. En la segunda mitad, un penalti de Dinghausen sobre Canning Lee supuso el primer gol desde el punto de penalti de Alejandro Grimaldo para el Atleti, a toda vez que el Real Madrid se quedó con un jugador menos tras la expulsión del internacional por España. Posteriormente, Jonathan David puso el segundo con un buen centro lateral de Giuliano y el partido bajó enteros. Solo quedaba el gol de estrategia de Rüdiger para el 2-1 definitivo. A la conclusión del encuentro, José Mourinho, primera queja contra las decisiones arbitrales y del comité.
4: Podíamos ahorrar la conferencia estampa porque la historia del partido está aquí. Son dos tarjetas rojas claras. Quien tiene que estar muy feliz es el comité que de designación arbitral, que ha sido todo muy extraño. Después se mete un árbitro que 41 años no tiene internacionalización, pues no será porque es un grande árbitro. Ha venido aquí y no ha podido con la presión. Y después el señor Trujillo, este señor Trujillo tiene una historia muy completa como VAR en los partidos del Real Madrid, la temporada pasada, Real Sociedad en la Copa, Osasuna, Girona. A este señor no hay presión, porque ahí en Las Rosas no hay presión. O a presión y nosotros no sabemos.
3: A Diego Pablo Simeone, técnico del Atlético de Madrid, se le preguntó por la crítica de Mourinho. Contestó de esta manera.
5: Mourinho, Flick, Pellegrini, yo, cualquier otro nombre, necesitamos tener cuidado con lo que decimos. ¿Por qué? Porque tenemos que saber respetar al otro, a los árbitros, a los compañeros de trabajo, y perdemos todos. Y cuando uno sale de esa línea del respeto, por más que te llame Mourinho, por más que te llame Simeone, por más que te llame Pellegrini, por más que te llame Flick, no va. No hay que pasar la línea. No me voy a poner, no opiné la otra vez cuando los penales en contra. Ahora, si nos queremos detener en eso y no nos detenemos en lo que pasó en el partido, vale. Es un juego y juguemos, pero todos lo tenemos claro. El partido fue partido, 11 contra 11, el equipo controló el partido, 11 contra 10, el partido lo ganamos y no hay mucho más.
3: A la victoria del Atlético de Madrid en el derbi y el empate del Rayo Vallecano esta jornada se le unió la importante victoria del Getafe, 1-0 frente al Málaga con gol de Iván Azón en el tramo final del partido. El conjunto azulón suma 8 puntos y descansa en la zona templada, aunque para su técnico José Bordalás sigue siendo un sin vivir.
6: Porque necesitábamos una victoria en estos momentos, tenemos un déficit de puntos muy grande y bueno, la verdad es que nos alegramos mucho por ellos. Pero esto es un sinvivir, como habéis podido comprobar, es un sinvivir y ese es el sentir mío, el sentir de los jugadores, porque, como sabéis, están haciendo un esfuerzo titánico desde que empezó el campeonato y bueno, muchos están aguantando en el campo.

0: ya con las fuerzas muy justas y la verdad que muy contentos por ellos.
1: En tenis ya estamos clasificados entre los 8 mejores de la Copa Davis tras la victoria en la previa contra Chile. Mérida, Jodar y Landaluce vencieron sus individuales y Pedro Martínez, Jaume Munar los dobles. Pleno de una superior España que no dejó la victoria en ninguno de los enfrentamientos frente a Chile. La final será en noviembre en Bolonia y el sorteo mañana. En motociclismo, Gran Premio de Austria con la victoria de Pedro Acosta en MotoGP, su primera en MotoGP por cierto, seguido de Jorge Martín y Marco Bezzecchi. Martín más líder del Mundial con 12 puntos sobre Márquez y 42 sobre Bezzecchi. Para el madrileño, el liderato es lo de menos.
2: El liderato al final va y viene. Esto es algo que he aprendido durante los años y, igual que hablamos hace unos meses, es algo que ahora mismo no le doy mucha importancia, pero está claro que siempre es importante puntuar, sacar lo máximo de los fines de semana. Otro fin de con muchos puntos, similar a bueno, igual que en Silverstone. Y es un poco el objetivo, ¿no? Ir sumando y el día que ojalá tengamos la oportunidad de pelearlo, pues ahí habrá que sacar un poquito más los dientes.
1: Ya saben que pueden seguir informados de todo el deporte de Madrid en el partido de la una.
3: En lo económico que destacamos en esta mañana de lunes, Marian González.
4: Empezamos mirando al precio del gasóleo. Se ha disparado casi un 70% desde el inicio de la guerra en Irán, llevando el diésel hasta los 1,87 euros por litro. Una presión en los surtidores que amenaza con agravarse a partir del 1 de octubre, fecha en la que caduca la rebaja del impuesto de los hidrocarburos. Si el Ejecutivo no aprueba nuevas bonificaciones, llenar un depósito medio de 50 litros superará por primera vez los 100 euros. Por cierto, no solo lo notaremos en el surtidor, sino que también lo notaremos en la cesta de la compra y en el resto de nuestra economía, tal y como señala Jaime Romano, profesor de EA Business School.
5: Sinceramente, no entiendo que a días de la expiración de algo tan importante nos haya planteado ya por parte del gobierno simplemente, oigan, vamos a prorrogarlo o no, ¿a qué estamos esperando? Si le suben sus costes directos, muchos productores y distribuidores que van a terminar repercutiendo esos incrementos de precio, ¿en quién? En los de siempre, en los consumidores. La inflación y los tipos de interés son como dos variables que van siempre muy a la par. A más inflación, más subida de tipo de interés.
4: En el ámbito autonómico, el gobierno regional pone en marcha un paquete de ayudas para reactivar el comercio y la industria en la Sierra Oeste tras el gran incendio de este verano. 14 millones de euros, 6 orientados a dar liquidez a pymes y comercios y otros 8 destinados a autónomos con un pago único de 5.000 euros más para dar cobertura de sus cuotas. Además, el Ejecutivo Regional prepara una línea extra de hasta 70.000 euros por empresa para financiar inversiones en la reconstrucción de los negocios afectados. Rocío Albert es la consejera de Economía.
6: Estas ayudas por un valor máximo de 10.000 euros, en ocasiones 15.000 si tuvo que suspenderse completamente la actividad.
4: Y hablamos ahora del gran impacto de uno de los entretenimientos de la capital. Los 12 conciertos de Shakira dejarán un retorno económico estimado de 200 millones de euros, con más de 650.000 asistentes en total y un 20% de turismo internacional. El sector hostelero prevé elevar su facturación hasta un 16%, mientras las reservas hoteleras se han disparado un 56% y los viajes a la capital aumentan casi un 40% para esas fechas. Y cerramos con la agenda de previsiones económicas para los próximos días. Será el jueves cuando conozcamos el índice de precios industriales en España y el viernes 25 completaremos el cuadro macro con el dato definitivo del Producto Interior Bruto Español del segundo trimestre, que apunta a un crecimiento del 0,7% empujado por el consumo y la inversión pública.
3: Economía y empleo. Madrid trabaja todos los días, ya lo saben, entre las 3 y las 4 de la tarde en Onda Madrid y a esta hora de la mañana con Laura Van Gorp. ¿Qué tal, Laura? Buenos días.
7: Buenos días, Javier. Buenos días, Madrid. Si te perdiste alguna novedad laboral la semana pasada, no te preocupes que te lo resumimos en 4 minutos. Los Premios Emprendedoras de Madrid han celebrado su 16ª edición batiendo el récord de participación con 174 candidatas. Ángel Niño es concejal de Innovación y Emprendimiento del Ayuntamiento de Madrid y ha destacado la importancia de crear referentes para que más mujeres se animen a emprender y a desarrollar su carrera en ámbitos tanto científicos como tecnológicos.
8: Hay cosas que no puedes cambiar, pero sí que puedes cambiar una cosa y es crear nuevas referentes. Al final, uno de los puntos que hay que tener muy en cuenta es que la gente elige la carrera que va a estudiar o

0: su vida profesional en función de lo que le gusta, pero también en función muchas veces de los referentes que tiene.
1: Claro.
0: Entonces,
1: claro,
0: lo que nosotros queremos crear con estos premios, y por eso tenemos tantas ganadoras, es muchas referentes en muchos sectores, para que se animen las chicas que en el futuro vayan a emprender viendo a una referente.
2: También nos ha acompañado Anabel Rodríguez, responsable de talento de Legalitas, quien ha detallado que, aunque cuenten con más de 800 abogados en toda España, la compañía busca activamente perfiles tecnológicos, de marketing, finanzas o ventas. Ella nos ha contado lo que buscan en los candidatos y cómo es el proceso de selección.
3: La técnica, pues, es importante y siempre se valora, pero estamos en un punto en el que valoramos infinitamente más esa vocación de servicio, de una persona que quiera aprender, que sea organizada, que son cuestiones mucho más difíciles de desarrollar si no las tenemos.
2: Si buscas trabajo, estas son algunas ofertas que tienes disponibles en la Comunidad de Madrid. Lo contamos con Manu del Valle. Traxatec busca 7 administrativos para el cuerpo de bomberos.
4: Deberás tener el grado superior en la rama administrativa o acreditar una experiencia laboral previa como administrativo de al menos 6 meses. Se trata de un contrato de duración estimada de 8 meses. Los lugares de trabajo serán los centros de Las Rozas y Canto Blanco. El plazo de recepción de candidaturas finaliza el 2 de octubre.
2: El grupo Euroformac busca tutores online de temáticas varias.
4: Buscan profesionales para desarrollar la tutorización de formaciones de comercio y marketing, transporte, administración y gestión e informática. La jornada parcial en función de la disponibilidad de la persona seleccionada y de las formaciones disponibles, con el objetivo de llegar a las 34 horas semanales, y el salario es según el convenio colectivo de enseñanza y formación no reglada. Requieren incorporación inmediata.
2: El Ayuntamiento de Camarma de Esteruelas ofrece una plaza de arquitecto.
4: Para poder acceder a esta convocatoria deberás estar en posesión del título de grado y máster de arquitectura. El sistema de selección es a través de concurso-oposición. La fase de oposición es eliminatoria. El primer ejercicio consta de 120 preguntas tipo test y el segundo será un supuesto práctico. En la fase de concurso se valorará la experiencia profesional y los cursos de formación. El plazo de presentación de solicitudes termina el 16 de octubre.
2: Se busca logopeda en Madrid.
4: Ofrecen contrato indefinido y jornada completa. Imprescindible estar diplomado en logopedia, además de colegiado. Se requiere disponibilidad para trabajar en horario de mañana o de tarde, de lunes a viernes. Valorable formación y experiencia en atención temprana, hipoacusia e implantes cocleares.
2: Requieren de un monitor de gimnasia para la tercera edad.
4: Se ofrece contrato indefinido con una jornada de 3 horas semanales todos los viernes de 9:30 a 12:30. El salario se concretará directamente con la empresa y el puesto de trabajo se encuentra en un centro cultural ubicado en la zona de San Chinarro, en Madrid.
2: En Alcobendas buscan trabajadores sociales.
4: Ofrecen contrato indefinido a jornada parcial. El salario y el horario se concretarán en la entrevista. Entre los requisitos debes disponer de la titulación y experiencia mínima de 1 año en el sector.
2: 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Nos puedes escuchar a partir de las 3 de la tarde, aquí en Onda Madrid. Hasta entonces, pasa un muy buen día.
5: Y además, cultura. Aitán Arévalo.
6: Arrancamos con una auténtica revolución para los oídos en el Teatro Arlequín Gran Vía. A las 6 de la tarde se estrena Violinísticas, un espectáculo donde el violín y el violonchelo rompen barreras, fusionando desde música clásica hasta auténticos himnos del pop y rock. 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A las 7 de la tarde arranca de nuevo Cava y Velas en un emotivo concierto tributo en riguroso directo, esta vez con la música hispana de Chabuca Granda y Chabela Vargas. Una experiencia sensorial única para desconectar del mundo. Y el broche de oro llega con la bailaora Patricia Don a las 8 de la tarde en el Teatro Pavón, donde presenta su aclamado espectáculo A cuerda y tacón, un viaje fascinante donde el flamenco de raíz más puro se abraza con el violín y la guitarra en directo. 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

música, Jesús. La presidenta de la Comunidad de Madrid, Isabel Díaz Ayuso, va a entregar en la mañana de hoy los 24 premios de cultura del gobierno regional a personalidades, creadores, instituciones y entidades que han destacado por su contribución a la vida artística y cultural de la Comunidad de Madrid. Entre los premiados este año están el actor José Sacristán, Jaime Urrutia, el cantante, el fotógrafo Jordi Socias, la bailarina África Guzmán o el mago Juan Tamariz, a título póstumo.

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1: Son las 6:30 de la mañana. En un momento les contamos en detalle los asuntos más destacados de la crónica general de la actualidad de este lunes. Antes, vamos a echar un vistazo al estado de la circulación en las carreteras de Madrid y su comunidad. DGT, Alejandro Martín, buenos días.
2: ¿Qué tal? Muy buenos días. Pues mucha precaución ya que se empiezan a complicar las entradas a la capital, especialmente en la autovía 2 en Torrejón de Ardoz y Coslada, la 4 en Valdemoro, Pinto y Butarque, A42 en Parla y Getafe, ya la 5 a los entornos de Navalcarnero y Alcorcón, y también se complica la M40 en Mercamadrid, Vallecas, Vicálvaro y Coslada, ya todo ello hacia la carretera de Barcelona.
1: Llevamos 30 minutos contando las noticias del lunes 21 de septiembre, un día en el que el ministro del Interior, Fernando Grande Marlaska, vuelve a Ceuta. Carlos Ibáñez, buenos días.
3: Buenos días, Mardomingo. En esta ocasión lo hace para seguir el proceso de triaje de esos inmigrantes que asaltaron la frontera el pasado mes de julio. Visita Marlaska el centro de acogida temporal, el CETI, que es donde se está llevando a cabo ese proceso que acabará con el asilo o bien la expulsión de estas personas. El ministro también se va a personar en las diferentes unidades de Policía Nacional y Guardia Civil y en las dependencias de la Oficina de Asilo y Refugio. En cualquier caso, Marlaska se va a encontrar de nuevo con la protesta de los ceutíes, que este domingo han protagonizado una marcha de 1.000 personas hasta la frontera del Tarajal para denunciar así la invasión que sigue viviendo Ceuta. La marcha ha terminado sin incidentes, al contrario de lo ocurrido esta pasada tarde en el puerto durante la concentración de cientos de personas que han intentado impedir el desembarco de miembros de la ONG Negugorriak, Derecho a Techo, que habían viajado desde Pamplona y a quienes los manifestantes ligan a la izquierda radical vasca. La policía ha cargado entre los gritos de los manifestantes que instaban a los agentes a actuar en la zona del trampolín y no contra ellos.

0: La policía ha practicado una detención por los daños causados a un coche. Y quien también viaja hoy a Ceuta por cuarta vez es el presidente del Partido Popular, Alberto Núñez Feijóo. Lo hace esta vez acompañado por el presidente del Partido Popular Europeo, Manfred Weber, cuando hace tan solo unos días que el Parlamento Europeo ha aprobado una resolución en la que habla de la invasión de Ceuta y responsabiliza a Marruecos de lo ocurrido. Feijóo llega a Ceuta después de que este fin de semana en Badalona haya insistido en suprimir la nacionalidad a todos aquellos que cometan delitos graves, al tiempo que ha defendido una inmigración, ha dicho, exigente, ordenada y que aporte. España, ha asegurado, estará cerrada para quienes vengan a delinquir.
1: Aquellos que vengan a saltarse la ley, que sepan que España estará cerrada a cal y canto. Revisaremos cómo se concede la nacionalidad, cómo se mantiene la nacionalidad y acreditaremos cómo se puede perder la nacionalidad. Si a alguien le molesta que le retiremos la nacionalidad a un condenado, que me lo explique y le responderé. Y si no me entiende, me da igual.
0: Mientras tanto, también desde Cataluña, el presidente del gobierno, Pedro Sánchez, ha sacado pecho de la gestión que su gobierno ha hecho de la situación que vive Ceuta. Barcelona, Berta Queralt.
2: El presidente del gobierno se ha puesto en modo electoral en Cataluña.

0: La fiesta de la Rosa, el acto con el que el PSC inaugura cada año el curso político en la localidad barcelonesa de Gavà, y ha sacado pecho así de su gestión en Ceuta.
1: 80 millones de euros, el equivalente a su 4% del Producto Interior Bruto, antes de que termine el año, y a principios de octubre, autónomos y pequeños empresarios recibiendo transferencias directas del Gobierno de España. Reforzando la frontera y dando respuesta, una respuesta digna, a las personas que están sufriendo esta crisis humanitaria.
0: Pedro Sánchez se ha defendido atacando al Partido Popular y a Vox, y en este sentido ha acusado a Alberto Núñez Feijóo y a Santiago Abascal de hacer una oposición destructiva. Para Sánchez, el gobierno actúa en la buena dirección.
1: Yo lo dije esos días, el 30 y el 31 de julio, cuando visité Ceuta. El gobierno de España va a poner todos los recursos necesarios para devolver la normalidad a esa ciudad autónoma. Fijaros que en esta crisis fronteriza hemos puesto el mayor escudo social y económico de la historia de Ceuta, con 309 millones de euros.
0: El presidente del gobierno pone rumbo a Nueva York, donde ha dicho defenderá el modelo de migración que promueve España y su gestión en Ceuta.
2: Pues así es, Pedro Sánchez viaja hoy a Nueva York para seguir presumiendo allí de la gestión que hace de la inmigración. Su intervención ante la Asamblea de la ONU está prevista para la madrugada del próximo miércoles al jueves. Corresponsal en Washington, Roberto Macedonio, buenos días.
3: Sí, ¿qué tal? Muy buenos días. Pedro Sánchez aterriza este lunes y tiene prevista una reunión con Antonio Guterres, el secretario general de las Naciones Unidas, que cierra este año su mandato. El martes coincide con Trump en la apertura del debate y el miércoles ha sido invitado por el alcalde de Nueva York, el demócrata Zoran Mamdani, a un acto público en la ciudad. Su discurso ante las Naciones Unidas está previsto para el miércoles a las 6 y 15 minutos hora del este, pasada la medianoche en España. La gira va a continuar el jueves con un acto en la Universidad de Harvard, al que acude con la gobernadora de Massachusetts. Moncloa dice que la prioridad de esta gira es Ceuta. En el discurso de Sánchez en Nueva York se espera mención a los 10.000 inmigrantes irregulares que siguen en la ciudad. Pedro Sánchez defenderá su gestión y el modelo migratorio español ante la Asamblea General de Naciones Unidas. Con Trump no hay reunión prevista. Ambos van a coincidir en el recinto, pero no habrá un cara a cara. Ojo, porque es clave el hecho de que la Casa Blanca ha invitado a Pedro Sánchez a la recepción tradicional de jefes de delegación. Pero Moncloa alega que esta invitación llegó tarde y que la agenda del presidente de España ya estaba cerrada, por lo que no irá. Podría haber cambios, pero de momento no hay encuentro oficial previsto entre ambos, aunque expertos en diplomacia creen que no ir a la recepción puede tensionar aún más una relación que ya es bastante tirante.
2: A la espera de que Pedro Sánchez intervenga esta semana en la ONU, volvemos a Cataluña, donde el presidente del Gobierno y secretario general del PSOE ha participado este domingo en Gavà en la Fiesta de la Rosa que organiza cada año el Partido Socialista de Cataluña. Sánchez se ha referido allí a la Ley de Nietos, que ha permitido miles de nacionalizaciones y que el Tribunal Supremo mantiene paralizada. Ha cargado contra el Supremo por parar esa ley y ha dicho que es algo muy grave que socava la democracia, y ha advertido a Alberto Núñez Feijóo y a Santiago Abascal de que no les va a perdonar el haber recurrido la ley. Quique Díaz.
4: Pedro Sánchez no perdona a Feijóo y a Abascal que llevasen la aplicación de la Ley de Nietos al Tribunal Supremo y que éste la haya paralizado, suspendiendo el derecho a la nacionalidad española a los descendientes de los represaliados por el franquismo y bloqueando, por tanto, también su derecho al voto.
1: El Tribunal Supremo tendrá que resolverlo y yo no voy a cuestionar una decisión que a todas luces no comparto. Esperemos al fallo definitivo, pero no voy a perdonar a un Partido Popular y Vox que fueron los que plantearon este recurso ante el Tribunal Supremo.
4: ¿Cómo se aplica este concepto en otros países? Luis Rodrigo de Castro es profesor de Derecho Internacional en la Universidad de Ceuta.
5: Dos tendencias, ciertos países como por ejemplo Irlanda, Dinamarca, que tienen restringido el voto exterior, y otros como por ejemplo Portugal, Francia o Italia, que apuestan por la creación de circunscripciones exclusivas de los residentes en el exterior.
4: El debate en España está sobre la mesa. 2 millones de personas que no han vivido nunca aquí y muchos de ellos ni siquiera han estado de turismo, ¿pueden decidir el futuro de un país?
2: Y sobre los ataques a los jueces por esa Ley de Nietos, el presidente de Vox, Santiago Abascal, ha dicho esto en una entrevista en Voz Populi.
6: El principal ministro de Sánchez ha llamado terroristas a los jueces. Les ha dicho que son lobos solitarios. no sé qué es lo siguiente, que planteen fusilar a los jueces, que no den la razón al presidente del gobierno, que tiene la costumbre de decirlo de quién depende la fiscalía, piensa que los jueces también dependen de él.
2: Y más cosas, el rey emérito don Juan Carlos ha recibido en París un premio por su libro de memorias, Reconciliación, publicado a finales del año pasado. Don Juan Carlos ha agradecido esa distinción y ha asegurado que el libro es su último legado a España, a la que tanto quiere.
4: Recibir esta recompensa es un honor que me toca profundamente. La recibo con mucha gratitud, para mí, pero también para España, que yo quiero tanto y a la que, viva donde viva, perteneceré siempre.
2: Y un asunto más, hoy se celebra el Día Mundial del Alzheimer, una enfermedad contra la que crece la esperanza gracias a la investigación continua, a los nuevos fármacos y a los tratamientos que se están poniendo en marcha. Mónica Roncero.
7: Cerca de 200 ensayos clínicos actualmente en marcha en todo el mundo dan esperanza a unos enfermos que por lo general cada vez reciben el diagnóstico en fases más tempranas y tienen la posibilidad de mantener una vida activa durante más tiempo. Estos ensayos se traducirán en nuevos fármacos en los próximos años y, aunque no se espera que ninguno de ellos cure la enfermedad, sí podrá modificar el curso de la misma. Mientras llegan, preocupan otros estudios como el que indica que casi la mitad de los españoles ha cuidado alguna vez de una persona con Alzheimer u otra demencia. Por eso, desde las asociaciones de familiares de enfermos reclaman al gobierno una política de Estado frente a este mal.
8: Necesitamos un nuevo plan nacional de Alzheimer que cuente con financiación, objetivos concretos, financiación de los nuevos medicamentos, responsabilidades claramente definidas y mecanismos de seguimiento y evaluación.
7: Según una encuesta de Sanitas, el 64% de los españoles considera que esta enfermedad cambia la vida a todo el entorno familiar.
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10: Buenos días, Madrid, Loli Jurado.
11: Buenos días, Mar Domingo. Un hombre de 30 años se encuentra ingresado en el hospital en estado grave tras haber sido agredido con un arma blanca en Carabanchel. Ocurrió en torno a las 8 y cuarto de la tarde de este domingo en la esquina de la calle Manuel Fernández Caballero con el paseo 15 de mayo. Hasta allí se desplazaron los efectivos de SAMUR Protección Civil tras recibir el aviso. Beatriz Martín, portavoz.
12: Presentaba al menos 5 heridas por arma blanca, localizadas 2 de ellas en la parte superior del hemitórax derecho. Los sanitarios de SAMUR Protección Civil comprobaban con una ecografía in situ que al menos una de ellas penetraba en la cavidad torácica y las otras heridas por arma blanca estaban localizadas en la parte baja del hemitórax izquierdo con posible afectación abdominal. Consciente y estable, era trasladado grave al hospital.
11: Policía Nacional está investigando los hechos y busca a los autores de la agresión. En Leganés se van conociendo detalles sobre el asesinato de una mujer de 34 años este sábado. El hallazgo se produjo después de que el padre de la víctima acudiera a la vivienda preocupado porque llevaba varios días sin tener noticias de su hija. Al entrar en el domicilio se encontró la casa completamente revuelta y después los agentes localizaban el cuerpo sin vida. Había sangre por diferentes zonas de la vivienda, un cuchillo y restos de sustancias acelerantes, lo que parece indicar que el autor tenía la intención de provocar un incendio y hacer desaparecer así las evidencias del crimen. El suceso tiene todavía consternados a los vecinos.
13: Se escuchaban, no sé qué, y yo pensaba que era mi vecino, el de abajo, no pensaba que era en el cuarto, porque yo en el cuarto, es que en ese cuarto no sé quién vive ahí.
14: Deben de ser nuevos porque yo llevo aquí 56 años y yo casi conozco a todos los vecinos.
11: Y esta mañana va a pasar a disposición judicial el hombre de 85 años, autor confeso del homicidio de su exnuera en Arganzuela. El hombre avisó a su hijo de lo que había hecho y fue detenido en la vivienda por la policía. Precisamente los delitos contra la libertad sexual, los homicidios y las reyertas no paran de crecer en Madrid. Y es que, aunque la tasa general de criminalidad en la región se ha reducido hasta los 55,7 delitos por cada 1.000 habitantes, algunos de los indicadores que más preocupación generan han evolucionado en sentido contrario durante el primer semestre de 2026. Francisco Martín es el delegado del Gobierno.
15: En el primer semestre de 2026 se ha producido ese incremento del 2,9% acumulado entre criminalidad convencional y cibercriminalidad de las infracciones penales denunciadas en nuestra región. Algo que se enmarca en, como les señalaba, esa reducción de la tasa de criminalidad, de los delitos por cada 1.000 habitantes en 12 meses, que se ha alcanzado y que se registra en junio de 2026, la mínima histórica.
11: El alcalde de la capital insiste en que es necesario reforzar la presencia policial en las calles. Martínez Almeida.
16: A mí lo que me gustaría es saber la evolución de los delitos en el ámbito de las agresiones sexuales y de los delitos por reyertas con armas blancas, que es lo que de verdad ha sufrido un aumento importante en la ciudad de Madrid a lo largo de los últimos años y por tanto en lo que nosotros estamos enfocados desde Policía Municipal, pero sobre todo diciendo a la delegación del Gobierno que tiene que reforzar los medios para evitar ese aumento de las agresiones sexuales y ese aumento de reyertas con armas blancas. Eso es lo que verdaderamente me preocupa. Bajar un 0,5% sin saber exactamente cuáles son los delitos o cómo afecta, yo creo que es difícil hacer una valoración en estos momentos.
11: La Comunidad de Madrid sigue volcada en la reconstrucción de la Sierra Oeste tras los incendios de este verano, también de los negocios afectados. Hasta el momento ha recibido 200 solicitudes por 1,3 millones para ayudas a pymes. Pilar Rivera.
17: Plan de reconstrucción de 100 millones de euros, 6 de ellos destinados a pequeñas y medianas empresas para gasto corriente y mantener los empleos. José puso su primer negocio en Pelayos hace 45 años. Hoy es su hijo quien lo regenta.
18: Y de alguna forma esto tiene que, hay que levantarlo de alguna forma.
19: Hay cosas que no podríamos llegar a comprarlas sin esa ayuda.
17: Es una de las 200 empresas que han solicitado ayudas. Otra partida, 8 millones, va destinada a los autónomos para que puedan beneficiarse de un pago único de 5.000 euros con el que pagar sus cuotas. 179 las han solicitado ya. Rocío Albert, consejera.
20: Estas ayudas por un valor máximo de 10.000 euros, en ocasiones 15.000 si tuvo que suspenderse completamente la actividad.
17: La Comunidad de Madrid está ultimando además subvenciones de hasta 70.000 euros para que las empresas afectadas puedan comprar maquinaria y reparar los inmuebles.
11: En lo estrictamente político, el consejero de Presidencia, Miguel Ángel García, da hoy nuevas explicaciones en la Asamblea por el caso del ático comprado por el Gobierno a través de la empresa Planifica Madrid. Lo hace a requerimiento de la oposición y tan solo 4 días después de su comparecencia en el Pleno por este mismo asunto, José Frutos.
21: El consejero de Presidencia de nuevo en la Asamblea y de nuevo con el caso del ático. A primera hora de esta tarde responde en la Comisión de Presidencia a las preguntas de Más Madrid y PSOE sobre este asunto, una oposición insatisfecha con las explicaciones dadas el jueves en el Pleno por el propio Miguel Ángel García y con los expedientes de la operación publicados. Los enunciados de las preguntas de los socialistas versan sobre el balance de la gestión de edificios de Planifica Madrid, la empresa pública encargada de comprar el inmueble, y sobre sus obligaciones de transparencia. Más Madrid pide una valoración de la compra del ático y de la transparencia de la operación. El consejero ha sostenido que los expedientes administrativos del caso muestran que no se trataba de adquirir una residencia para la presidenta, sino de un inmueble con zonas de trabajo, descanso y también para el alojamiento ocasional de autoridades en visita oficial a la comunidad y para las propias autoridades del gobierno regional. La izquierda destaca que ello precisamente permitía que el inmueble fuera usado por Ayuso como residencia.
11: Un oso y dos grandes dragones van a dar la bienvenida desde hoy en el barrio chino de Usera. Comienza la decoración del primer arco chino de la ciudad de Madrid. Está ubicado en la Plaza del Hidrógeno, en el distrito de Usera, entrada al eje peatonal de Chinatown. Mar García.
22: Es el símbolo de la unión de las dos culturas, grandes figuras, esculturas tridimensionales, coloristas, geométricas, un oso, dos dragones que nos van a dar la bienvenida en el arco de entrada al barrio chino de Usera. Sonia Cea, concejala del distrito.
23: Van a poder ver cómo empiezan a llegar los dos dragones y el oso que se instalarán en el arco y que conforman ese abrazo de culturas que representa la obra.
22: El mundo pertenece a todos, la gran sabiduría une a Oriente y Occidente. Será un arco lleno de proverbios chinos. Intervención artística con 280.000 euros y una firma propia.
23: El artista elegido para la realización de esta parte artística ha sido Kuda San Miguel, artista internacional de reconocido prestigio, afincado en Usera.
22: Última fase para la puerta de entrada al barrio chino de Usera, un arco de más de 10 metros de alto. El 1 de octubre estará ya terminada su decoración.
11: Y en unas horas arranca una nueva edición de la Semana de la Arquitectura en Madrid, una oportunidad para visitar algunos de los edificios más emblemáticos de la región con la ayuda de expertos. Si quieren participar, atentos, porque en unas horas ya van a poder reservar plaza. Paloma Nolasco.
0: Del 2 al 13 de octubre, 330 actividades gratuitas como visitas guiadas a edificios, itinerarios urbanos o concierto de la banda de jazz Big Bang.

0: cuyos integrantes son arquitectos. También exposiciones homenaje, Sigfrido Herráez, decano del colegio.
1: Antonio Lamela, y también con ese pensamiento humanista que tanto nos enseñó, Javier Carvajal. Haremos una exposición en el Paseo de Coches del Retiro sobre este protagonista de una exposición urbana que lo que hace es acercar al autor pues, del Zoo de Madrid, de la Torre de Valencia, a los ciudadanos.
0: Entre las novedades, recorridos por la Quinta del Duque del Arco, Parque Lineal de Palomeras o la Casa de la Monta de Aranjuez. El país invitado, Suiza, Heinrich Schellenberg, es su embajador en España.
2: Tenemos retos compartidos, temas como vivienda, densificación, el cambio climático, movilidad, espacio público, la conservación del patrimonio.
0: Más de 7.800 plazas que se pueden reservar presencialmente a partir de las 9 horas en la sede del Colegio Oficial y de las 10 por Internet.
3: Y además, Loli, nos damos una vuelta por la comunidad.
4: Parla se ha quedado sin servicio de grúa municipal después de que la empresa que venía prestándolo haya dejado de retirar vehículos de la vía pública. La compañía llevaba 8 meses trabajando sin contrato y tras advertir al ayuntamiento de que cesaría la actividad si no se regularizaba su situación, ha cumplido finalmente su ultimátum. La empresa habría comunicado previamente al gobierno municipal su decisión de dejar de prestar el servicio ante la falta de un contrato en vigor. La situación afecta a la retirada de vehículos de la vía pública y ha generado un conflicto entre la compañía y el consistorio. El Ayuntamiento de Tres Cantos lanza una nueva convocatoria de los premios al esfuerzo deportivo 2026, con la que la ciudad reconoce los méritos de los deportistas y entidades deportivas locales, así como su participación y proyección en competiciones de ámbito nacional e internacional. Patricia Cristóbal.
5: Sí, el Ayuntamiento de Tres Cantos lanza este certamen municipal por el que se van a repartir 30.000 euros entre los deportistas y entidades locales que hayan destacado en competiciones de ámbito nacional e internacional. Y lo hacen para que puedan seguir con su carrera y así llevar el nombre de Tres Cantos más allá de sus fronteras. Eduardo Lorca, concejal de Deportes.
6: En este caso va dirigido a clubes y deportistas que han participado en competiciones y en ligas de carácter nacional. En el caso de los clubes deportivos que hayan participado en algún campeonato, pueden presentar su candidatura y se les obsequiará con una beca económica. Y con esta beca económica puedan sufragar gastos pues, de viaje, de alojamiento, que al final tienen que soportar durante todo el año en estos, precisamente estas competiciones que son fuera de España o fuera de su comunidad autónoma.
5: Se comprometen desde el consistorio a mantener estas becas y hacerlas crecer cada año para dar respaldo a sus deportistas que destacan por su constancia, trayectoria y resultados.
6: Ya son muchos los deportistas en nuestra ciudad que se presentan a estas becas de esfuerzo deportivo. El año pasado tuvimos más de 50, así que nuestro compromiso y nuestro objetivo también es, con el paso del tiempo, ir aumentando estas becas.
5: Las solicitudes se pueden pedir durante toda esta semana en una edición que reconoce los logros alcanzados durante la temporada 2025-2026.
4: Y Alcalá de Henares vuelve a poner su gastronomía en primer plano con la 12ª edición del certamen Alcalá Gastronómica, una iniciativa organizada por la Concejalía de Turismo que cuenta este año con la participación de 16 establecimientos. Jaime Moya.
7: Los restaurantes serán los que concursen, pero sin duda el premio es para los consumidores, que podrán disfrutar del 25 al 27 de septiembre de los platos objeto del certamen en un formato de degustación. Isabel Ruiz Maldonado, concejala de Turismo.
8: Un evento que une instituciones, con restauradores, con alumnos, con premios nacionales y con los ciudadanos y visitantes de Alcalá, que eso es todo un orgullo para la ciudad y también un reto para la organización.
7: El certamen está organizado por la Asociación Alcalá Gastronómica, a la que el Ayuntamiento ha agradecido su trabajo en este y otros eventos gastronómicos.
8: La participación de Alcalá Gastronómica es fundamental para la promoción de la ciudad. Aquí apostamos por la cocina, por la creatividad y por la originalidad. Todos los ingredientes para un buen plato, que es en el fondo este certamen del que nos sentimos plenamente satisfechos.
7: La concejala ha destacado que la ciudad complutense es cada vez más un referente del turismo gastronómico en la región.
3: Y a esta hora, como siempre, efemérides o lo que se le parezca con Rafa Cerro, que Dios nos pille confesados, Cerro, en este día.
9: 21 de septiembre. Buenos días a todos, menos a los que llevan alfiler de corbata dorado. No minusvaloremos esto. Si quieren saber hasta qué punto es un hortera el aficionado al dorado, vean la próxima conferencia de prensa del presidente Trump delante de la chimenea del despacho oval de la Casa Blanca. Todo dorados, todo hortera. Here's...

0: Estados Unidos bota el primer submarino de propulsión nuclear y largo alcance. El ingeniero y marino español Isaac Peral lo había inventado, pero se negó a vendérselo a Vasil Sájarov, el traficante de armas más peligroso de la Tierra, que le ofrecía una fortuna por las patentes. Ser un tipo decente, digámoslo bien alto, a Isaac Peral le costaría muy caro.
1: Vasil Sájarov, un traficante de armas influyente, intentó comprar las patentes a Peral. Ante su negativa, Sájarov recurrió al sabotaje y al soborno. Durante las pruebas, aunque el submarino cumplió con creces, una junta técnica lo descalificó injustamente.
0: Atención a este natalicio. 1934, en Montreal, Canadá, nace Leonard Cohen, compositor que, como poeta, recibirá en 2011 el Premio Príncipe de Asturias de las Letras. Aleluya. 1792, Luis XVI, destituido como rey de Francia. Me encanta el sonido de la guillotina bien afilada por la mañana.
2: Imagino que al menos será un buen espectáculo. Quiere un escarmiento público. Le guillotine sur la place de la Nation.
0: Se proclama la primera república francesa. Napoleón establecerá el primer imperio francés. Una leyenda negra incomprensible lo tachaba, no sé por qué, de egocéntrico.
3: Yo soy lo más importante del mundo.
0: Santos del día, voces de ángel. Ideas de nombres para sus hijos: Isacio, Melecio y Pánfilo. Más, ¿qué personaje ilustre murió en una fecha como esta?
4: La muerte es algo que no debemos temer, porque mientras somos, la muerte no es, y cuando la muerte es, nosotros no somos.
0: Frase que termina así, cuando la muerte es ya, nosotros no somos, es de Antonio Machado. 1860, muere el filósofo alemán Arthur Schopenhauer. Día mundial que proponemos nosotros, Día Internacional de la Envidia. Rezamos así: Señor, solo hay una cosa que deseo más que tener un Mercedes. Clase G. Que el de mi vecino se estropee.

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¿Qué tal? Buenos días, Madrid. Buenos días si se incorporan a esta hora. Llevamos desde las 6 contando las noticias. Hoy las de este día lunes 21 de septiembre 2026, 16 grados a esta hora en la capital, en otra semana que empieza con calor en el horizonte. Otra semana, vamos, de temperaturas propias del verano. Vamos a andar en los 32, 33, 34 grados de máxima y lluvia a la vista, pues de momento nada de nada. Día de derbi ayer en el Metropolitano. Ganó el Atlético de Madrid 2-1 al Real Madrid en un partido, pues para muchos marcado por las decisiones arbitrales. Para empezar, porque Hausen, el defensa del Atlético de Madrid, internacional con la selección española, cometió un penalti absurdo, de esos que se llaman de alevín, y encima lo cometió llevándose la tarjeta roja, bien sacada, por meter la pata. Y ahí pues el partido evidentemente cambió. Antes se quejan los blancos y se quejó Mourinho en rueda de prensa, donde volvió a sacar el papelito con dos fotogramas del partido. Se quejan hasta de tres jugadores del Atlético de Madrid merecedores de expulsión, a su juicio. Bueno, para gustos colores. Viendo algunas de las entradas, sí que es verdad que parece evidente que eran de tarjeta roja. Luego es verdad que 11 contra 11, el Madrid no es que asediara al Atlético de Madrid en ningún momento. Y podemos decir que el Atleti ganó bien el partido, pero claro, ahí queda la duda de si el árbitro hubiera aplicado el reglamento, como todos entendemos el reglamento, y hubiese sancionado alguna de esas entradas con tarjeta roja, pues igual había cambiado la película, porque entonces el partido iba 0-0, pero nunca lo sabremos. El caso es que Mourinho volvió a ser el Mourinho del que todos nos acordábamos. Hay quien hoy escribe en prensa: te echábamos de menos, Mou. Así como diciendo, este sí que es el Mourinho que nosotros queremos para el Real Madrid, el que va a la sala de prensa y saca dos fotogramas del partido y dice que enhorabuena al CTA, al Comité Técnico de Árbitros, que estará contento con lo que pasó ayer en el Metropolitano. Bueno, los que no están demasiado contentos son los aficionados del Real Madrid, ni con las decisiones arbitrales, ni tampoco con el arranque de temporada del equipo de José Mourinho. Pero eso es otra historia. Que les pregunten a los del Madrid. Lo que sí que es una certeza es que los de Mourinho están a 6 del Barça y el Atleti a 5. Y lo que es una certeza es que el Barcelona sigue en modo arrollador. Tenía el primer test, para algunos, serio de la temporada y lo solventó ganando 1-3 en Sevilla, en el Pizjuán, al Sevilla. Otros 3 de Rafinha. Vaya tela, ¿eh? Cómo ha empezado la temporada el futbolista brasileño del Barcelona, que no está entre los 30 mejores del mundo, según los que votan el Balón de Oro. Y hay también quien dice, menos mal que no está nominado entre los 30 mejores, que si no, igual había que dárselo. Y a ver cómo gestionaba el Barcelona eso de querer dárselo a Lamine Yamal cuando Rafinha es el que de verdad está arrancando la temporada como un ciclón. Bueno, cosas del fútbol que para, ¿eh? Que para durante 2 semanas, nada menos. Han decidido los clubes, y lo han aceptado quienes mandan, pues que los parones, en vez de 3 ahora a principio de temporada, sean 2. Hay uno más largo, este, que empieza ahora. Va a jugar España 4 partidos, nada menos. Va a estrenar la segunda estrella de la camiseta, la que dice que ganamos el Mundial de Fútbol en el mes de julio en la ciudad de Nueva York. Y lo va a estrenar esa estrella, pues miren, donde mejor se puede estrenar una estrella de campeón del mundo, que es en Wembley, frente a Inglaterra. Luego también tiene que jugar 2 veces contra Croacia y una contra la República Checa en este torneo que se han inventado hace no demasiado tiempo y que se llama la

0: Liga de las Naciones, vamos, que ya les digo, que para la Liga y para la Champions durante 20 días, nada menos. Ahora, queda algo feo decir, vaya bajón que ahora pare la Liga y que pare la Champions, pero es verdad que pilla un poquito a desmano otra vez este parón por las selecciones, aunque claro, habiendo ganado el Mundial hace 2 meses, cualquiera se atreve a decirlo. Seguimos con lo de Ceuta, porque lo de Ceuta ha servido de percha para que definitivamente los partidos políticos se pongan ya sin miramientos el traje de campaña electoral. Cierto es que vivimos en España en una campaña electoral permanente, pero ahora sí que hemos entrado en el último curso antes de las elecciones, que tendrán que ser el año que viene. Y digo que ha servido lo de Ceuta porque la gestión que se ha hecho de la invasión ha terminado ya de polarizar por completo a todos los contendientes, que este fin de semana han alzado la voz otra vez. En el caso del gobierno, no tanto para presumir de su gestión, algo lógico por otra parte, dado que ha sido como ha sido, pero sí para atizar a los partidos de la derecha por, bueno, pues no se sabe tampoco muy bien por qué. Dicen que por falta de lealtad, pero claro, que pretendían que la derecha se pusiera del lado del gobierno para consentir una invasión y para convertir a los invasores en miembros ya casi de pleno derecho en Ceuta. Se les está poniendo mesa y mantel, pese a la cantidad ingente de barbaridades que vemos cada día. Violaciones, agresiones sexuales, robos, allanamientos de morada, delitos casi por minuto, no cometidos por todos los que allí están, evidentemente, y siempre lo decimos, entre todas esas miles de personas que entraron en Ceuta hace ya casi 2 meses, hay muchos, había muchos y sigue habiendo muchos de los que están en Ceuta que lo único que hacen es huir de la miseria, huir del hambre, huir de la dictadura marroquí. Por ejemplo, ya que tanto elogiamos al rey de Marruecos y todo eso en España, bueno, pues hay quien en Marruecos se ve que no está demasiado a gusto y por eso se empeñan cada vez que tienen la más mínima oportunidad de cruzar la frontera y entrar en territorio español. Quedan 10 días para que se cumplan 2 meses de aquella invasión y todavía seguimos sin tener muy claro qué va a hacer Moncloa para que Ceuta vuelva a ser Ceuta y no un campo de pruebas migratorio en el que malviven todos, los de Ceuta. Y también, insisto, los inmigrantes. Ceuta no es una ciudad para muchos. Ceuta es un infierno. Y esta nueva orden, como las órdenes las da Moncloa, seguirá así la cosa. Berta Queralt.
1: El presidente del gobierno se ha puesto en modo electoral en Cataluña en la Fiesta de la Rosa, el acto con el que el PSC inaugura cada año el curso político en la localidad barcelonesa de Gavà, y ha sacado pecho así de su gestión en Ceuta.
2: 80 millones de euros, el equivalente a su 4% del Producto Interior Bruto, antes de que termine el año, y a principios de octubre, autónomos y pequeños empresarios recibiendo transferencias directas del Gobierno de España. Reforzando la frontera y dando respuesta, una respuesta digna a las personas que están sufriendo esta crisis humanitaria.
1: Pedro Sánchez se ha defendido atacando al Partido Popular y a Vox y en este sentido ha acusado a Alberto Núñez Feijóo y a Santiago Abascal de hacer una oposición destructiva. Para Sánchez, el gobierno actúa en la buena dirección.
2: Yo lo dije esos días, el 30 y el 31 de julio, cuando visité Ceuta. El gobierno de España va a poner todos los recursos necesarios para devolver la normalidad a esa ciudad autónoma. Fijaros que en esta crisis fronteriza hemos puesto el mayor escudo social y económico de la historia de Ceuta, con 309 millones de euros.
1: El presidente del gobierno pone rumbo a Nueva York, donde ha dicho defenderá el modelo de migración que promueve España y su gestión en Ceuta.
0: Bueno, pues eso, dinero, dinero y dinero. Y ya hemos visto que esa muchas veces no es la solución. O mejor dicho, el hecho de anunciar lluvia de millones no sirve de nada si luego lo que vemos es una sequía de soluciones. Siempre recurrimos a lo mismo. Pero es que nada hay más sencillo que remitirse a las pruebas y a los antecedentes. Este gobierno que tuvo que hacer frente a un volcán que dejó sin casa a miles de personas en Canarias, en la isla de La Palma. Este gobierno que tuvo que hacer frente a la riada en Valencia, que acabó con la vida de más de 200 personas y cientos de miles de personas tenían que empezar casi de cero sus vidas, con casas y con sus negocios devastados. Bueno, pues pregunten en La Palma o pregunten en Paiporta por las promesas y la lluvia de millones del gobierno. ¿Dónde están todos esos millones? Bueno, y además podríamos entrar también a valorar de dónde salen esos millones. Se va a acabar la legislatura sin un solo presupuesto, no ya aprobado, sin un solo presupuesto presentado. ¿De dónde salen, por tanto, esas partidas millonarias? Bueno, son muchas las preguntas y poquitas.

0: las respuestas. Y a eso se agarran en la oposición, además de a unas previsiones electorales vía encuestas que son bastante más alentadoras para ellos. Dicen que ahora sí ha llegado el momento del cambio. Pilar Rivera.
1: Objetivo Moncloa para cambiar España.
2: Va a ser un cambio real. No un bluff.
1: Poniendo a Badalona como ejemplo de gestión, Feijóo vuelve a defender una migración ordenada, exigente y que aporte. Insiste el líder popular en suprimir la nacionalidad a quienes cometan delitos graves, resta importancia a las críticas que esta propuesta pueda generar y avisa.
2: Aquellos que vengan a saltarse la ley, que sepan que España estará cerrada a cal y canto. Revisaremos cómo se concede la nacionalidad, cómo se mantiene la nacionalidad y acreditaremos cómo se puede perder la nacionalidad. Si a alguien le molesta que le retiremos la nacionalidad a un condenado, que me lo explique y le responderé. Y si no me entiende, me da igual.
1: Feijóo arremete también contra el Ejecutivo por la situación económica y promete reformas y bajadas de impuestos.
2: Pero para el gobierno dice que todo va bien, que la economía española va bien y que los españoles nunca hemos vivido mejor. Señor Sánchez, salga a la calle sin filtros. Venga conmigo a la calle a ver si encontramos una familia normal que soporte todo esto.
1: El presidente del PP propone una política de unidad para que Cataluña deje el bucle permanente de su identidad y el sillón, dijo, del psiquiatra.
0: Fin de semana por Cataluña de los dos grandes partidos que vuelven ya a la rutina nacional, que lógicamente sigue y va a seguir pasando por Ceuta, aunque como en el fútbol va a ser una semana algo edulcorada y de transición, porque el presidente del gobierno se nos va a Nueva York a otra cumbre de las Naciones Unidas, a la Asamblea General de las Naciones Unidas, que como decimos siempre será histórica, pero es la realidad, porque más allá de Ceuta, que es lo que nos ocupa a nosotros a día de hoy, pero es que en realidad lo que debería ocupar y preocupar a Europa, hay muchos otros asuntos de relevancia que han de analizarse. Un mundo en guerra, un mundo bloqueado económicamente y soluciones, pues lo mismo que antes, soluciones a la vista o a corto plazo parece que pocas respecto a Ceuta y Europa. Hoy sí que es de esperar que haya algo más de contenido porque allí a la ciudad española va a viajar el líder del Partido Popular Europeo, que es Manfred Weber, acompañado por Alberto Núñez Feijóo, para tratar de que por fin Europa entre de lleno a valorar esta invasión y a tratar de ofrecer ayuda a España, que no es más que autoayudarse, y es una cuestión de sentido común, de lógica geográfica. Si tanto preocupa la inmigración y la seguridad a Bruselas, tienen que entender que la gran puerta de entrada desde África al continente está aquí, está en España. La semana pasada fue cuando verdaderamente Europa arrimó el hombro, o al menos levantó la voz, y dijo: España, estamos con vosotros. Ceuta, estamos con vosotros. Pero en las horas posteriores a la invasión, lo cierto es que desde Europa solo se dedicaron a echarnos la bronca y no a echarnos una mano. Dado que los millones del gobierno son papel mojado, esperemos que Europa sí coja este toro de la inmigración por los cuernos, porque es verdad que entran por España, insisto, pero el objetivo de muchos de ellos es luego viajar a otros países del continente. Si en Bruselas no atajan el problema en la frontera, ese problema se va a extender por todo el territorio y será, bueno, ya lo es, de hecho, un problema con muy difícil solución. 7:13 de la mañana, más noticias, Carlos Ibáñez.
3: Es noticia que el ministro del Interior, Fernando Grande Marlaska, va a viajar hoy a Ceuta. En esta ocasión lo hace para seguir el proceso de triaje a esos inmigrantes que asaltaron la frontera el pasado mes de julio. Visita Marlaska el centro de acogida temporal, el CETI, que es donde se está llevando a cabo ese proceso de filiación que acabará con el asilo o bien con la expulsión de estas personas. El ministro también se va a personar en las diferentes unidades de la Policía Nacional y de la Guardia Civil y en las dependencias de la Oficina de Asilo y Refugio. En cualquier caso, Marlaska se va a encontrar de nuevo con la protesta de los ceutíes, que este domingo han protagonizado una marcha hasta la frontera del Tarajal para denunciar allí la invasión que sigue viviendo Ceuta. Una marcha que ha terminado sin incidentes, al contrario de lo ocurrido esta pasada tarde en el puerto de Ceuta, durante la concentración de cientos de personas que han intentado impedir el desembarco de miembros de la ONG en Negu Gorriak, Derecho a Techo, que habían viajado desde Pamplona y a quienes los manifestantes

0: ligan a la izquierda radical vasca. La policía ha cargado entre los gritos de aquellos que instaban a los agentes a actuar en la zona del trampolín y no contra ellos. La policía ha practicado una detención por los daños causados a un coche. Y a la espera de que Pedro Sánchez intervenga esta semana en la Asamblea de la ONU, volvemos a Cataluña, donde Pedro Sánchez se ha referido este domingo a la ley de nietos, que ha permitido miles y miles de nacionalizaciones y que el Tribunal Supremo mantiene actualmente paralizada. Ha cargado Sánchez contra el Supremo por parar la ley, ha dicho que es algo muy grave, que socava la democracia, y ha advertido a Alberto Núñez Feijóo y a Santiago Abascal de que no les va a perdonar el haber recurrido esa ley. Quique Díaz.
1: Pedro Sánchez no perdona a Feijóo y a Abascal que llevasen la aplicación de la ley de nietos al Tribunal Supremo y que este la haya paralizado, suspendiendo el derecho a la nacionalidad española a los descendientes de los represaliados por el franquismo y bloqueando, por tanto, también su derecho al voto.
2: El Tribunal Supremo tendrá que resolverlo y yo no voy a cuestionar una decisión que a todas luces no comparto. Esperemos al fallo definitivo. Pero no voy a perdonar a un Partido Popular y Vox que fueron los que plantearon este recurso ante el Tribunal Supremo.
1: ¿Cómo se aplica este concepto en otros países? Luis Rodrigo de Castro es profesor de Derecho Internacional en la Universidad CEU.
3: Dos tendencias, ciertos países como por ejemplo Irlanda, Dinamarca, que tienen restringido el voto exterior, y otros como por ejemplo Portugal, Francia o Italia, que apuestan por la creación de circunscripciones exclusivas de los residentes en el exterior.
1: El debate en España está sobre la mesa. 2 millones de personas que no han vivido nunca aquí y muchos de ellos ni siquiera han estado de turismo, ¿pueden decidir el futuro de un país?
0: Y de momento terminamos en el Congreso de los Diputados, donde el expresidente de la Generalitat Valenciana, Carlos Mazón, comparece de nuevo ante la Comisión de la Dana, donde está citado también Emilio Argüeso, el exsecretario autonómico de Emergencias. Mazón, quien sigue siendo diputado del Partido Popular y que ha sido convocado para la sesión de la mañana, ya se personó ante esta misma comisión de la Cámara Baja el pasado 17 de noviembre de 2025.
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0: Buenos días, Madrid, Loli Jurado.
1: Buenos días, Mar Domingo. Vamos a echar un ojo a las carreteras. ¿Cómo se circula a esta hora? DGT, José Antonio Pedrosa, buenos días.
2: ¿Qué tal? Muy buenos días. Pues hasta ahora complicadas ya las entradas a Madrid por la 1 en el Molar, San Sebastián de los Reyes a 2, desde Torrejón de Ardoz hasta la zona de Coslada, también a 4, Valdemoro, Pinto y Butarque a 42, Parque de Getafe se complica, la 5 ya Navalcarnero y Alcorcón y la 6 de las Rozas hasta el Plantío. Tráfico intenso también en la M607 ya en Colmenar Viejo, así como esos puntos habituales de la M40, Vallecas, Vicar, Valle y Coslada, sentido a 2, también Carabanchel y Villaverde hacia la 4, como Barrio de la Fortuna, Pozuelo de Alarcón y ya Valdemarín, todo ello en dirección a 1.
1: Un hombre de 30 años se encuentra ingresado en el hospital en estado grave tras haber sido agredido con un arma blanca en Carabanchel. Los hechos ocurrieron en torno a las 8 y cuarto de la tarde de este domingo en la esquina de la calle Manuel Fernández Caballero con el paseo 15 de mayo. Hasta allí se desplazaron los efectivos de SAMUR Protección Civil tras recibir el aviso. Beatriz Martín, portavoz.
3: Presentaba al menos 5 heridas por arma blanca, localizadas 2 de ellas en la parte superior del hemitórax derecho. Los sanitarios de SAMUR Protección Civil comprobaban con una ecografía in situ que al menos una de ellas penetraba en la cavidad torácica y las otras heridas por arma blanca estaban localizadas en la parte baja del hemitórax izquierdo con posible afectación abdominal. Consciente y estable, era trasladado grave al hospital.
1: Policía Nacional investiga ahora los hechos y busca a los autores de la agresión. En Leganés se van conociendo detalles sobre el asesinato de una mujer de 34 años este sábado. El hallazgo se produjo después de que el padre de la víctima acudiera a la vivienda preocupado porque llevaba varios días sin tener noticias de ella. Al entrar en el domicilio encontró la casa completamente revuelta y después los agentes localizaban el cuerpo sin vida. Había sangre por diferentes zonas de la vivienda, un cuchillo y restos de sustancias acelerantes, lo que parece indicar que el autor tenía la intención de provocar un incendio y hacer desaparecer así las evidencias del crimen. El suceso tiene todavía consternados a los vecinos.
4: Se escuchaban, no sé qué, y yo pensaba que era mi vecino, el de abajo, no pensaba que era en el cuarto, porque yo en el cuarto, es que en ese cuarto no sé quién vive ahí.
5: Deben de ser nuevos porque yo llevo aquí 56 años y yo casi conozco a todos los vecinos.
1: Y esta mañana pasará a disposición judicial el hombre de 85 años, autor confeso del homicidio de su exnuera en Arganzuela. El hombre avisó a su hijo de lo que había hecho y fue detenido en la vivienda por la policía. Un oso y dos dragones van a dar la bienvenida desde hoy en el barrio chino de Usera. Comienza la decoración del primer gran arco de la ciudad de Madrid, situado en la Plaza del Hidrógeno del distrito de Usera, entrada al eje peatonal de Chinatown, Mar García.
6: Es el símbolo de la unión de las dos culturas, grandes figuras, esculturas tridimensionales, coloristas, geométricas, un oso, dos dragones que nos van a dar la bienvenida en el arco de entrada al barrio chino de Usera. Sonia Cea, concejala del distrito.
7: Van a poder ver cómo empiezan a llegar los dos dragones y el oso que se instalarán en el arco y que conforman ese abrazo de culturas que representa la obra.
6: El mundo pertenece a todos, la gran sabiduría une a Oriente y Occidente. Será un arco lleno de proverbios chinos, intervención artística con 280.000 euros y una firma propia.
7: El artista elegido para la realización de esta parte artística ha sido Kuda San Miguel, artista internacional de reconocido prestigio, afincado en Usera.
6: Última fase para la puerta de entrada al barrio chino de Usera, un arco de más de 10 metros de alto. El 1 de octubre estará ya terminada su decoración.
1: Y la presidenta regional Isabel Díaz Ayuso va a entregar esta mañana los 24 premios de cultura del gobierno regional a personalidades, creadores, instituciones y entidades que han destacado por su contribución a la vida artística y cultural de la región. Entre los premiados este año, el actor José Sacristán, el cantante Jaime Urrutia, el fotógrafo Jordi Socías, la bailarina África Guzmán y el mago Juan Tamariz a título póstumo.
0: Siete y 21. La ultraderecha de AfD, Alternativa por Alemania, vuelve a crecer en las elecciones regionales de aquel país y agrava la situación del canciller Merz. Aitana Arévalo, buenos días.
8: Buenos días. En Mecklemburgo-Pomerania Occidental, la AfD logra alrededor del 38% de los votos y se convierte en la primera fuerza por delante del SPD. En Berlín, en cambio, gana la izquierda, mientras la CDU de Friedrich Merz pierde terreno en los dos territorios. Los conservadores registran así uno de sus peores resultados electorales, mientras la AfD consolida su avance. Amplía la información nuestro corresponsal en Berlín, Luis Aliaga.
9: Buenos días. La ultraderecha AfD avanza en las elecciones regionales en Alemania. Es un desastre. Sin rodeos, así describe el resultado de su partido CDU, el canciller alemán Friedrich Merz, en el estado de Mecklemburgo-Pomerania.
10: Veränderungen kosten Kraft.
9: Los cambios requieren esfuerzo. No todos contarán con la aprobación general. Los cristianodemócratas se desploman, obtienen el peor resultado de su historia, mientras que la ultraderecha sube más de 20 puntos, por delante de los socialdemócratas, aunque sin posibilidades de gobernar. En Berlín vence Die Linke con soltura, la izquierda. Los conservadores de Merz caen casi 10 puntos y la ultraderecha crece con paso firme y obtiene más de 6 puntos con respecto a las últimas elecciones. Jornada negra para un Merz que vive la peor crisis política electoral de su partido, pero no dimite e insiste en su senda reformista que tanta controversia le está causando.
0: Parar, templar y mandar. Félix Madero, buenos días.
11: Buenos días, Javier Mar Domingo. Buenos días, oyentes de Onda Madrid. Entender al presidente Pedro Sánchez estaría complicado. Quiero pensar que lo es incluso empezando por él mismo, porque son tantas las rectificaciones, las mentiras, cambios de opinión y contradicciones que gasta, que es imposible que un ser humano, él por ejemplo, pueda conseguir ese estado vital que tanto buscaron los estoicos y que se conoce por el nombre de ataraxia. Ataraxia es un estado de tranquilidad y completa imperturbabilidad del ánimo, y tal y como están las cosas y viendo las reacciones de Sánchez, el presidente está lejos de conseguir ese punto de sosiego. Es imposible, por muy insensible que sea, que no esté inquieto por lo que está ocurriendo en Ceuta. Imposible que no note en sus carnes que es un político sin crédito. Imposible que no sepa que el sanchismo ha empezado a soltar amarras en busca de otros espacios. Hay en Sánchez algunas palabras que casan mal con su biografía. Respeto por el adversario, rigor, constancia, prudencia, humildad y sobre todo la que ayer pronunció en Barcelona en compañía de Salvador Illa. Lealtad. Dice que el PP y Vox son dos fuerzas desleales siempre que hay una crisis. Es inquietante que alguien que no conoce una palabra tan necesaria para la convivencia política la eche de menos cuando tiene que quejarse. Porque miren, no ha sido leal con el PP, al que ha marginado de las grandes decisiones de Estado. No lo ha sido con Vox, que aunque representa a cientos de miles de españoles, ignora y fustiga siempre que puede, llamándoles la ultraderecha. Que Sánchez pida en estos momentos lealtad a propósito de la crisis de Ceuta es en rigor un contradios. Porque resulta escandaloso que quien declaró que Ceuta estaba siendo invadida y se fue de vacaciones todo un mes, pida lealtad. Que quien ha mostrado indiferencia e indolencia con los ceutíes, con esa asombrosa salida de eso a Vivas, pregúntele a Vivas, no tenga más argumento en su defensa que lo que él llama el aticazo de Ayuso. Sánchez es ya un ser pequeño y mínimo hasta para elegir los temas para hacer oposición. Mientras tanto, miles de ceutíes salieron ayer a la calle en dirección a la frontera del Tarajal pidiendo la expulsión inmediata de los invasores. Y el recuento, porque son ya 52 los días que han pasado de la invasión a Ceuta, a España y a la Unión Europea. Y por cierto, han pasado 95 desde que Zapatero, el joyero, dijera al juez que en 10 días más o menos explicaría cómo llegó el millonario a jugar a sus manos. Y seguimos esperando.
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1: Son las 7:30 de la mañana. En un momento vamos a abrir la prensa de este lunes con Julio Martínez, con Fernando Rayón y con Susana Burgos. Antes vamos a echar un vistazo al estado de la circulación. Primero en las calles de la capital. Charo Alcázar, buenos días.
2: Buenos días, Javier. La metrópoli ha despertado con muchísima energía, con una hora punta muy pero que muy temprana ya en todo prácticamente el recorrido de la M30. Destacar significativamente pues toda la parte este, muy retenida entre Méndez Álvaro y ya prácticamente hasta conectar con el nudo de Manoteras. Retenciones también por la avenida de la Ilustración desde Salvador Maella hacia la M607 y muy densa también todo ese recorrido por la Ribera del Manzanares. Momento ya también muy difícil para las entradas y es el caso de la A5 desde Avenida de los Poblados y carretera de Boadilla del Monte A42 a su paso ya por el barrio de Orcasitas y los accesos a M30 dirección norte tanto por la A3 como por la M23. Y una vez en el centro pues se van complicando los entornos de la Plaza del Emperador Carlos V, Plaza de la Independencia y la Glorieta del Marqués de Vadillo.
1: Salimos a las carreteras de Madrid y su comunidad de GT. José Antonio Pedrosa, buenos días.
3: ¿Qué tal? Muy buenos días. Pues hasta ahora un accidente está complicando la M40 ya en Somosaguas, sentido A6. Del mismo modo continúan las complicaciones de entrada a Madrid, destacando esa A1 en el Molar y San Sebastián de los Reyes, la A2 al igual desde Alcalá de Henares hasta Coslada. También se complica la A3 entre Arganda y Rivas, la A4 en Pinto y Butarque, A42 para el Getafe, la A5 en Navalcarnero y Alcorcón, así como la A6 desde Las Rozas ya prácticamente hasta Aravaca. Lo peor de la M40, ya en cuanto a tráfico se refiere, lo van a encontrar en la zona sur, ya Carabanchel y Villaverde hacia la 4, como también desde Vallecas hasta Coslada, todo ello sentido a 2 al mismo tiempo, que también se complica ya la M50 en Villaviciosa de Don Boadilla del Monte, todo ello sentido a 6.
1: El tiempo, pronóstico para el lunes, Ainhoa González.
4: Nos quedan nada, unos días para despedir ya la estación astronómica del verano y lo vamos a hacer y daremos la bienvenida al otoño con más calor, calor que se intensifica. Hoy ganamos algún grado y esperamos máximas que van a rebasar los 30 en muchas localidades. En la capital se espera rondar hasta los 32 grados de máxima, pero se podrían ver también valores de 33 en localidades del extremo sur o hacia el este. Ambiente estable, pero con algo más de nubosidad que ayer. Vamos a tener intervalos de nubes a lo largo de la jornada, nos van a ir velando el sol por momentos, pero son nubes no activas. La semana de momento se presenta tranquila, estable y lo dicho, incluso con más calor, porque veremos cómo sube el termómetro para dar la bienvenida al otoño.
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1: Pues vamos a comprobarlo. ¿Qué tal, Julio Martínez? Buenos días de nuevo.
10: Hola, buenos días.
1: ¿Cómo estás, Julito?
10: Pues bien, aquí leyendo toda la prensa deportiva rápidamente, que rebosa anti-mauriñismo.
1: Anti-mauriñismo,
10: Sí, la verdad que se leen algunas cosas que a mí me dan algo de vergüenza ajena, pero bueno, es lo que hay.
1: Vaya.
10: Porque vamos, de lo que
1: se... ¿Tú cargando Mauriñe contra la prensa deportiva? Qué raro.
10: Es que me parece, en fin, yo creo que de lo que se queja Mourinho, razón tiene. Otra cosa es que el equipo no juegue a nada y que sea un mojón el Madrid, pero quiero decir, a nivel futbolístico, pero a nivel arbitral ayer, tiene motivos para quejarse. Pero nada, dicen que no se puede quejar. Pues nada, que no se queje Mourinho, ya está.
1: Bueno. Hola, Fernando Rayón, buenos días.
11: Buenos días.
1: ¿Qué tal está Rayón?
11: ¿Cómo empezamos? Muy bien.
1: Fíjate.
11: Sí, madre mía. Hombre. Hay tema, ¿no? Y...
1: ¿Ah, sí?
11: Sí, hombre, un derbi es un derbi, pero...
1: Ya.
11: Pero, en fin, nadie se esperaba que volviera el...

0: el auténtico Mourinho, que ha estado como enclaustrado unos días así para que pareciera otra cosa y nada, vuelve. Esto es como el otoño, que vuelve, pero esta vez calentito.
1: Bueno, hola Susana Burgos, buenos días.
2: Hola, muy buenos días.
1: ¿Qué tal estás, Susana?
2: Yo bien y tú contento, supongo, por lo del derbi anoche,
1: contento,
2: claro,
1: sí,
2: lo del derbi ayer, vamos.
1: Yo contento. Ayer la verdad es que fue una tarde estupenda.
2: Sí.
1: No te voy a mentir. Sí, porque lo tuve todo seguido. Primero ganó el Atlético de Madrid y acto seguido, sin solución de continuidad, como se dice ahora, el Burgos ganó 1-2 en Las Palmas.
2: Fíjate.
1: Remontando además, así que se quedó una tarde pues
2: maravillosa.
1: Oye, primer puntito del Ceuta, que metió gol en el minuto 100, se puso a llorar el entrenador por lo que tienen que estar pasando.
2: Madre mía.
1: Y lo decíamos la semana pasada, y la Liga de Fútbol Profesional sin hacer nada. O sea, porque el Ceuta va a bajar a la tercera categoría del fútbol.
2: Es una obviedad, es que no están en eso.
1: No están en eso, obviamente. No han podido fichar, porque claro, tú vas el 15 de agosto donde un futbolista le dices, oye, vente al Ceuta, y te dice, pero bueno.
2: Estamos locos.
1: Pudiendo elegir, los que han podido elegir han salido del Ceuta. La situación es gravísima. También es obviamente el fútbol es lo menos importante de todo lo que está pasando en Ceuta. Pero que la Liga tenía que hacer algo y decir, oye, ¿bajan todos los años 4 de segunda? Pues este año bajan 3. ¿Y el Ceuta no baja? Y el año que viene ya veremos cómo está la cosa.
2: Totalmente de acuerdo. Lo que
1: pero
2: pasa
1: bueno.
2: Que sí es verdad que lo extradeportivo, el Ceuta está haciendo muchísimo. Porque claro, es que mira cómo están los campos de pancartas. Y
1: sí,
2: mira que,
1: sí,
2: hombre, a ver,
1: sí,
2: eso no es el Ceuta solo, pero desde luego es el vehículo, ¿no? Entre
1: sí,
2: la sociedad
1: ceutí. Da una visibilidad.
2: Y, claro, y es maravilloso. Si decimos que el fútbol es reflejo de la
1: amigo,
2: sociedad,
1: claro.
2: Pues el fútbol está con Ceuta y la sociedad española está con Ceuta y eso reconforta.
1: Claro.
2: Pero vamos, en lo deportivo, pues eso, triste, una penita.
1: Normal. Vamos a leer los periódicos. Pues eso, que mucho Ceuta, Julio.
3: Sí, la fotografía de hoy, la más repetida en prensa, es de la enésima marcha del pueblo de Ceuta contra la invasión y ese SOS es el que aparece en la portada del Mundo, que llega a la frontera al grito de expulsión. Los eslóganes fueron además especialmente duros contra la gestión del gobierno y del sanchismo. Eso dice el Mundo. Feijóo promete blindar esa frontera a cal y canto. El líder del Partido Popular anuncia más contundencia contra el inmigrante que se salte la ley. Hoy va a estar en Ceuta junto al líder del Partido Popular Europeo. También va Marlaska por allí. Veremos a ver cómo lo recibe la gente. Cuenta la razón que Moncloa frenó en el mes de agosto una visita del comisario de inmigración de la Unión Europea a Ceuta, y que Feijóo lo mismo, defiende una política migratoria ordenada para los que quieran trabajar y cumplir la ley. Reformará cómo se concede la nacionalidad, cómo se mantiene y también, lógicamente, cómo se puede perder. En ABC, bajo la fotografía de esa manifestación, cuentan que el ministro José Manuel Álvarez contrató a un conseguidor marroquí en plena invasión a Ceuta. A eso estaba Álvarez. El gobierno adjudicó sin concurso público un contrato de 103.200 euros a un empresario que maneja información confidencial de la Guardia Civil, que coordina la logística fronteriza con Marruecos y que cuenta también con un despacho propio en la Embajada de España en Rabat. Lo tiene todo. Sobre fronteras, leo en El País que las fuerzas de seguridad de Marruecos blindan la frontera antes de las elecciones, porque la Embajada Española les ha advertido de un nuevo cruce masivo a Ceuta durante los comicios del miércoles. Manda lo que manda que sea la Embajada Española la que advierte a Marruecos de que va a ser Marruecos quien salte la valla. Pero bueno, en fin. En paralelo cuentan también que la jueza de la Audiencia Nacional, María Tardón, ha movilizado 21 unidades de policía y militares para investigar la entrada masiva. Tardón pide a la policía, Guardia Civil, al CNI y al Ejército multitud de informes sobre cómo organizaron la marcha, y además la UDEF y la UCO van a analizar por separado cómo se financió el acceso, porque el quién lo tienen bastante claro.
1: Ah, normal. Rayón.
0: Pues mira, a falta de que el gobierno nos dé alguna explicación, resulta que hay una jueza, María Tardón, que está investigando no solo esta última entrada masiva, sino si tiene relación con las anteriores que hubo. A mí personalmente me deja tranquilo, porque de lo que puedo ver hoy en la prensa, la enorme soledad, aunque fue una manifestación masiva, de los habitantes de Ceuta es tremenda. O sea, nunca yo creo que había sido, o se había notado, o se había palpado, o incluso todos los españoles habíamos notado cómo se abandona a un, por muchos motivos, en seguridad, en tema médico,

0: cómo se abandona a una parte de España y se la deja a merced de unos extranjeros que han invadido ilegalmente nuestro país, ¿no? En fin, yo soy de los que piensa que esto va a pesar muchísimo, muchísimo en las próximas elecciones, pero bueno, no quiero adelantarme al trabajo de Julio porque hay muchos artículos ya que hablan de ello ya en la prensa, ¿eh?
1: Pues Julio.
2: Sobre corruptelas, si queréis, ABC. El PSOE recibirá su primera imputación por la trama Leire tras una nueva citación al abogado del partido. Fuentes judiciales aseguran al diario de Vocento que está acreditada la implicación de la administración del partido en la financiación de la cloaca socialista. El foco ahora está puesto en un señor llamado Alberto Cachinero. Alberto Cachinero, parece que nos vamos a tener que aprender ese nombre y ese apellido. Responsable del servicio jurídico y pieza clave, el servicio jurídico del PSOE, y pieza clave en la validación de esa financiación del Partido Socialista para desestabilizar las instituciones. En el mundo, esto es interesante, las donaciones al PSOE caen a plomo el primer año tras el paso de Santos Cerdán por Ferraz. La cifra es 17 veces inferior a la del año 2020. Entonces recibieron 840.000 euros. Este año no van a llegar ni a 50.000. Curioso. Y en La Razón, la solución de Moncloa para tapar el derrumbe, ¿cuál va a ser? ¿O cuál pretenden que sea? Sacar más a Pedro Sánchez. En su entorno explican que ha llegado la hora de optimizar más la figura del presidente, optimizar, dicen. Los candidatos de mayo no le quieren ni ver en su campaña. Difunden en el gobierno, por cierto, que febrero o marzo son los meses más probables para que vayamos todos a las urnas.
1: Yo cada vez escucho más eso de febrero o marzo. Sí. Bueno, no sé. Ya veremos. Rayón, ¿cómo lo ves?
0: Bueno, pues que todo podría ser. También hay artículos que hablan de que la llegada de Puigdemont, que ya todo el mundo la da por confirmada, pues puede dar un giro. Primero un giro a la aprobación de la financiación autonómica y a partir de ahí, y una vez que Junts se cuelgue alguna medalla, de aprobar unos presupuestos. Yo también oigo lo de febrero-marzo, pero hay que esperar a estos movimientos porque ese es el conejo que tiene en la chistera Pedro Sánchez para retrasar la convocatoria electoral. O como dice Antonio Caño, ¿verdad?, en su artículo en The Objectic, para luego decir que los resultados electorales, como Trump, pues no son los que fueron. En fin, interesante.
1: Julio, ¿qué más?
2: Alemania, elecciones en la región de Mecklenburg y Pomerania Occidental. Vamos a la prensa alemana. En Der Spiegel, la CDU es expulsada del Parlamento Estatal, del Parlamento Regional, y en Berlín es derrotada también por la izquierda. Derrota histórica para el partido de la Cancillería, que cae al 4,9%. No llega siquiera al umbral del 5% por primera vez un partido que está en el gobierno. Es curiosísimo. En su editorial, el diario alemán recoge la magnitud de la incertidumbre y el descontento en algunas zonas del país, pero dice: cualquier miembro de los democristianos que quiera destituir a Friedrich Merz debería hacerlo de inmediato o guardar silencio. Vamos, que hablen ahora o que callen para siempre. En el Bild, a las 12:04 de la noche, la CDU fue expulsada del Parlamento Estatal. Es la noticia más repetida, el titular más repetido en Alemania, lo de que la CDU ha quedado fuera del Parlamento Estatal. Es tremendo. Colapso total del partido de la Cancillería, sin relevancia en Mecklenburgo, Pomerania Occidental, y con giro a la izquierda en Berlín. En el país, el profesor de Oxford, Timothy Garton, se pregunta qué hay que hacer para salvar la democracia alemana. Dice que no hay que prohibir Alternativa por Alemania ni apoyarla, sino ponerle límites legales, combatirla políticamente. Se dedica básicamente a hablar de Hitler, como si no hubiera sido la democracia la que los ha llevado ahí. Quizá lo que no les gusta es la democracia, claro.
1: La CDU de Merkel, lo que era la CDU de Merkel.
3: ¡Qué barbaridad! Es que
0: sí, pero impresiona, pero fijaros, la noticia, ¿eh? Sí, eso es que está bien apuntado, porque es que aquí el problema ya no es la AfD, ¿no? El partido emergente de la derecha, sino que la crisis de la CDU es lo que ha llevado, que ya se vio en las anteriores elecciones, yo creo que es lo que ha llevado a este batacazo, que no solo pierde Berlín, sino que además desaparece del Parlamento de Mecklenburgo, ¿no? Yo creo que es la crisis de un partido que ahora mismo, fijaros que Merkel, podrías estar de acuerdo con ella o no, es decir, ella tomaba decisiones, estaba en contra de la energía nuclear, se equivocó, pero tomaba decisiones. La CDU ahora mismo es la ocupación de un espacio, hasta que de repente ha venido otro partido que naturalmente se lo ha quedado, pero no es el único partido tradicional al que le pasa esto en Europa. Yo creo que hay una pugna entre los partidos tradicionales, estos que estaban simplemente para ocupar el poder y repartirse cargos, y la gente empieza a cambiar, empieza a pensar que hay otros partidos que proponen cosas y que quizá merecen más estar donde estaban antes los partidos tradicionales.
1: Claro, bueno, a todo el mundo le viene a la cabeza, siempre que hablamos de las crisis de los grandes partidos, también el Partido Socialista Francés,
0: pues
1: ahora
0: por
1: la
0: ejemplo,
1: CDU,
0: claro.
1: Claro,
0: la Democracia Cristiana en Italia.
1: Sí, claro.
0: Pero también los partidos socialistas del norte de Europa, de repente, bueno, pues se tienen que reconvertir o desaparecen, claro.
1: Sí, sí. Bueno,
3: es que hay que ponerse las pilas y hacer las cosas bien, ¿eh?
1: Amigo.
3: Claro, claro, es que es claro, pequeño claro. detalle con importancia. Hecho cada cosa pensando en la CDU y pensando en todos estos partidos que han caído en decadencia. Claro, no, claro, es que el ciudadano al final no es tonto, ¿eh? Se le engaña un ratito, no todo el tiempo.
1: Por casualidad nada pasa, eso... Eso está claro. Julio, ¿tienes viñeta?
2: Sí, de Flavita Banana en el país. Está muy bien. No tiene
1: Flavita Banana,
2: con...
1: ¿eh?
2: Sí, Flavita Banana.
0: Flavita.
2: No tiene nada que ver con la actualidad propiamente dicha, pero sí con la sociedad en la que vivimos. Son dos señoras mayores que están hablando mientras toman un café y observan a dos niñas que están cerca, que están mirando el móvil, el Instagram, y dicen: echo de menos cuando sus ídolas las hacían ahorrar para comprarse un bolso Birkin. Ahora ahorran para comprarse un bebé.
3: ¡Ay, qué horror!
1: A la economía. A ver, tres preguntas, tres para entender la economía en este lunes. Susana, sigue la preocupación por la inflación, ¿verdad?
3: Pero, ¿de qué manera? Es que hay un montón de noticias, un montón de análisis. Pues mira, análisis voy a empezar con el de Raimond Torres en El País, que titula Inflación y desequilibrios del crecimiento. Él sostiene que la brecha de IPC con Europa se debe más a los cuellos de botella que al shock energético. Estoy de acuerdo con él, porque le estamos echando la culpa solo a la energía y ojalá fuera solo la energía. Luego, en Invertia, la inflación se dispara y ahorrar bien es más importante que nunca. Nos da claves Invertia para poner el dinero a trabajar. El interés medio de los depósitos y cuentas no es suficiente, y eso lo sabemos, para combatir el encarecimiento del coste de la vida. Ya nos hemos dado cuenta. En el 5 días, fórmulas también para batir a una inflación disparada. El alza de los precios obliga al dinero a buscar vías como deuda corporativa o bolsa para no perder valor. El reto de batir la inflación y lograr un 4% de rentabilidad para el ahorro. En fin, noticias de inflación, todas las que quieras
1: todas
3: y más.
1: Mundo,
3: Mar
1: ¿no?
3: Domingo.
1: Todas las del mundo.
3: Sigo, me voy también a Invertia, a esto del coste de los impuestos que tiene Miga, el coste de los impuestos al trabajo, las cotizaciones sociales y no solo, que pagan las empresas, ha subido un 34% desde que gobierna Sánchez, ¿eh? 34. Vaya. Suben más las cotizaciones sociales que los sueldos, según el INE, y entre el 18 y el 25 los ingresos por cotizaciones han subido un 53,8% entre el año 18 y el 25. No, si es que esto es. El Parlamento Europeo reduce a 2 años el plazo para que las empresas de la Unión Europea expulsen a los proveedores chinos, noticia también importante de Invertia. La Comisión propuso 36 meses y España aumentarlo hasta los 4 años. ¿Por qué el gobierno de España tiene tanto interés en portarse bien con China? Y, bueno, déjalo, que me voy. Sigo, ¿con qué? Pues con el gran reto, por ejemplo, de Howard Buffett, que es el hijo de Warren, del mítico Warren Buffett, que, claro, mantener un imperio de 1,1 billones de dólares y preservar el legado del gurú de Wall Street, pues no va a ser tarea fácil, ¿no? El inversor más famoso del mundo ha dejado la presidencia de Berkshire Hathaway, y por mucho que estuviera anunciado, Javier, pues sigue siendo noticia.
1: Llevamos varios días, bueno, estuvimos toda la semana pasada contando noticias así asá de la inteligencia artificial. ¿Qué se dice hoy en la prensa económica?
3: Pues también hay noticias de la IA. Pues mira, el otro miedo, por ejemplo, dice Amanda Mars, ¿y si estalla una burbuja? Pregunta interesante. En El País, la expansión tecnológica galopa a lomos de inversiones billonarias, como todos sabemos, tejidas por un enjambre de acuerdos circulares entre los actores implicados y con deudas crecientes, una bomba de relojería si las expectativas se cumplen. Luego están también los robotaxis en Madrid, un pulso entre tecnología acelerada y regulación lenta, también lo leemos en El País. En El Mundo, Ángel Jiménez, desde Atlanta, Santa, Ángel Jiménez de Luis, escribe la crónica de la rara semana en que la IA asustó, o se asustó a sí misma, asustó a todo el mundo asustándose de sí misma, que como tú decías, la semana pasada fue tremenda, ¿no?
1: Sí, y tanto.
3: Dimisiones, agentes que actúan por su cuenta, llamadas a frenar los modelos y una inversión de $1 billón ponen a la industria ante su mayor dilema. Continúo con ABC, un examen light para que aprueben más aspirantes a inspector de Hacienda. A mí esta noticia del compañero Bruno Pérez me ha dejado loca, porque resulta que Función Pública se está planteando eliminar una de las pruebas de la oposición, una oposición durísima, la de inspector de Hacienda.
1: Hombre, y tanto.
3: Quieren quitar 30 materias del temario y recortar a una hora la exigente prueba oral para acceder a este cuerpo de élite.
1: Vaya.
3: Lo que quieren es que haya más inspectores de Hacienda, porque como es lo único que funciona en España, ¿verdad? Con la visión del actual gobierno, Hacienda funciona de perlas, pues hay más inspectores, necesitan más inspectores, o necesitamos como país más inspectores que nos persigan y que sintamos el aliento, la nuca de Hacienda.
1: Bueno,
3: tremendo.
1: ¿De dónde sale el IBEX para empezar la semana?
3: Pues mira, aparte de los 19.513 puntos con 8, cayó un 1,60% el viernes. El punto de partida es que, bueno, pues ha vuelto el selectivo a la zona de los 19.500 después de haber estado por encima de los 20.000 a primeros de mes, ¿no? La combinación que hay que vigilar, pues una vez más, el petróleo, la inflación, la rentabilidad de los bonos y los datos que se van a conocer, por ejemplo, el PIB de España, que se conoce el viernes.
1: Al intercambiador. Intercambiamos noticias hoy con Javier Aldea, Servimedia. ¿Qué tal, Javier? Buenos días.
4: ¿Qué tal? Muy buenos días.
1: Buenos días. La precampaña empieza con los partidos de la izquierda, con sus nuevas alternativas.
4: Buena terna se está formando. Eso es, que decía que buena terna de partidos de izquierda se está formando en Madrid. Si no teníamos poco ya con los anuncios de Izquierda Unida, que ya presentó candidato, Podemos, que esta semana anunciaba candidato ya también, sacan músculo más partidos de izquierda o digamos del ámbito progresista. Ahora os explicaré por qué. En un momento en el que ya quedan apenas pocos meses para las elecciones y ya todo el mundo está un poco empezando a darse codazos para darse a conocer, ¿no? El caso es que el primero en sacar músculo este fin de semana ha sido Más Madrid, con otro puerta a puerta de estos que llevan haciendo desde marzo, en el que han tocado 4.000 timbres. Siguen copiando la estrategia del alcalde de Nueva York, de Zohran Mamdani, y pretenden arrebatar la mayoría absoluta a Almeida a base de escuchar a los vecinos, de anotar sus problemas y reutilizarlos, digamos, en su campaña, pero también de hacerse cargo un poco de ese cabreo como puede tener cualquier vecino con distintos problemas de la ciudad. Pero es que a estos de repente se suman los impulsores de Adelante de Andalucía, este partido revelación de las elecciones andaluzas, que ahora llega a Madrid con el nombre de Liberar Madrid. ¿Y de quién nos preguntaremos todos? Pues en este caso de Ayuso y de Almeida, pero ojo también porque hablan de otros pilares de la derecha madrileña, como de Florentino Pérez, que todavía no explica cómo se van a librar de Florentino Pérez, pero bueno, estamos todos expectantes por escucharlo. No. En cualquier caso, una alternativa que apunta a superar la desafección y las decepciones causadas pues por la izquierda vinculada al gobierno, según dicen, pero fundamentalmente por atajar el problema de la vivienda y del rentismo. Y a todo este panorama, según Independientes por Madrid, impulsado por la que fuera mano derecha de Manuela Carmena, Marta Higueras, que en este caso no se consideran un partido de izquierdas, aunque a nadie se le escapa ese tinte progresista que tiene Marta Higueras por haber formado parte del gobierno de Carmena, y que lo que busca es ser un partido municipalista, que separe un poco cualquier debate de política nacional del de política local, que eso quizás sí nos haría un poquito de falta en el pleno del ayuntamiento, y que, bueno, sobre todo busca unirse a esos partidos municipalistas que aspiran a ser la tercera fuerza más votada en las elecciones generales en 2027. Este fin de semana hizo un acto de adhesión a esa red de partidos municipalistas y nada, también aspira, como el resto de los partidos, a llegar a un 5% de votos, ni más ni menos, que hace falta para poder entrar en el pleno madrileño. Como decía antes, la terna está entre Liberar Madrid, Izquierda Unida, Independientes por Madrid, Más Madrid, Podemos y PSOE, que tendrán que pelear por todos esos votos del entorno progresista.
1: Muy bien. Hemos hablado muchísimo en las últimas semanas del circuito de Madrid de Fórmula 1, pero se ha estrenado otro circuito al que no hemos prestado tanta atención en Madrid, ¿no?
4: Eso es, y este seguramente sea más beneficioso para todos los ciudadanos porque está dedicado a protegernos. Es un circuito que ha estrenado la Comunidad de Madrid y que replica entornos reales de calles y espacios urbanos para entrenar a los servicios de emergencias, a policías, a bomberos, a policías y a cualquier otro servicio que trabaje en la región. Esta instalación lo que hace es que representa distintos elementos que podemos encontrar en la calle, que van desde pasos de peatones, rotondas, zonas residenciales,

0: trabajan juntos, tienen que ponerse de acuerdo y trabajar para, en una situación límite como la que enfrenta los servicios de emergencia, pues hacerlo lo mejor posible.
1: Muy bien. Javier Aldea, Servimedia, ha sido un placer. Como siempre, hasta la próxima. Un abrazo.
0: Lo mismo digo, hasta la semana que viene.
1: Al deporte. Julio.
2: Pues dos portadas, la del Marca, el Atleti se divierte y Mou explota, y la de las Gran Atleti, incendio arbitral. Ganó 2-1 el Atlético de Madrid, primera parte muy aburrida, un tostón, hasta que a Huijsen, o como se diga, el defensa central del Madrid, pues se le cruzó el cable y cometió un penalti absurdo, roja de manual, que hasta en eso se equivocó el árbitro, porque le sacó amarilla, luego tuvo que ir el VAR y ver que es roja. La verdad que el partido del árbitro fue malo en todos los sentidos, no es que solo perjudicara al Madrid, es que lo hizo todo mal, y ahí se acabó el partido con ese penalti, metió Grimaldo. Mal el Madrid, mal el árbitro, ya lo hemos dicho. De todas formas, yo creo que mal hace Mourinho y el madridismo, o parte del madridismo, si se queda solo con el árbitro y no va a lo fundamental, que es la carencia de fútbol. Pero bueno, cada uno que haga lo que quiera. Ganó el Getafe 1-0 al Málaga, en mitad de tabla el Getafe, con 8 puntos, igual que el Rayo Vallecano, que empató el sábado a 1 en casa de Osasuna, y están ahí, bueno, pues en posiciones tranquilas, a salto de mata de Europa, veremos. Mm-hmm. Queda mucha liga. En baloncesto, Supercopa de España, ganó ayer el Juventud, 18 años hacía que no conseguía un título, pues volvió a ganar de paliza al Barcelona con un Laprovítola, que es un ex del Barça, es también del Madrid, que estuvo tremendo el argentino. Y el Madrid ganó el sábado la Supercopa Europea, un título... bueno,
1: es nuevo eso, ¿no?
2: Sí, se estrenaba este año, es una especie de Final Four con equipos de Euroliga, se jugó en Dubái. Ha estado muy bien, ¿eh? Yo he visto prácticamente todos los partidos y a un nivel tremendo. Así que nada, empieza bien el Madrid de Pedro Martínez, ganando a Olympiacos y a Dubái, que van a ser dos de los grandes equipos de este año. En moto ganó Pedro Acosta.
1: Oye, ¿cuándo empieza la NBA para regocijo de Roberto Gómez? Que echa
2: pues
1: de menos
2: la NBA suele empezar a finales de octubre, cuando empieza la temporada. Vale. Martes 20 de octubre.
1: Todavía queda.
2: Sí, vale. Además empieza en el Madison Square Garden de Nueva York, que fue quien ganó la liga. En motos digo que ganó Pedro Acosta, el murciano, es el 17º español que gana una carrera en la categoría reina. Jorge Martín, de Sanse, el piloto nuestro madrileño, está líder del mundial, más líder, porque quedó segundo y Márquez solo pudo ser quinto. Está precioso el mundial de motos, además hay un montón de españoles ahí peleando. Y en ciclismo está en juego el mundial. Ayer la prueba de contrarreloj, cuarto mundial seguido para Remco Evenepoel, un ciclista belga que es un espectáculo. Nadie lo había conseguido, le sacó casi un minuto al segundo, que esto es como ganar la final del mundial, no sé, 5-6-0, o sea, es una cosa loca. El mundial se celebra en Montreal, en Canadá, y el domingo que viene a las 3 de la tarde la carrera en ruta del ciclismo canónico. No va a estar Pogacar, que sigue lesionado, así que bueno, pues hay un montón de favoritos. Por ahí está Enric Mas y Juan Ayuso, los españoles. Oye, es difícil, pero oye, también era difícil la vuelta y la acabó ganando, así que veremos.
1: Pues sí. Gracias, Julio.
2: Venga, nos vemos.
1: Adiós. Rayón, te espero aquí. ¿Rayón?
3: Camino.
1: Venga, eso suena a de camino.
4: Te saluda el coche de Rayón, ¿no, Rayón?
1: Adiós, Susana.
4: Un abrazo, adiós. Buena semana a todos.
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0: ¿Qué tal? Buenos días, Madrid. Buenos días si se incorporan a esta hora. Nosotros llevamos desde las 6, 2 horas ya contando las noticias. Hoy las del lunes 21 de septiembre. Un par de días le quedan al verano, que este año cambiamos de estación a día 23 y hemos tenido un fin de semana, bueno, no de verano, pero sí de veranillo, aunque el veranillo se supone que tendría que llegar este fin de semana, en el que igual lo que llega es el verano otra vez, que tenemos San Miguel aquí a la vuelta de la esquina. Es septiembre, tiempo de Madrid guapa a rabiar, llena de gente, Madrid, la ciudad de Madrid, también los pueblos de la Comunidad de Madrid, llena la sierra, llenas las terrazas, llenas las carreteras, porque todavía aprovechamos para irnos, para salir de la capital muchos, para irse a la montaña, irse a la sierra, irse a la playa, que ahora está más barato que en julio y en agosto y hay menos gente, para ir a donde sea, a esa escapada que cogimos al volver de las vacaciones y que hizo que la vuelta fuera algo menos dura. Y miren, seguro que si ustedes han cogido el coche y han tenido que entrar en la gasolinera, al ver el surtidor, lo que marcaba en litros euros, han dicho... Bueno, lo que habrán dicho lo saben ustedes y no es cuestión de repetirlo a estas horas que hay niños escuchando la radio. Pasar por una gasolinera hoy es ver toda la tabla de precios por encima de 2 euros el litro. Así todo, muy homogéneo. 2 y poco, 2 y pico, más de 2 en cualquier caso. Y eso quiere decir que llenar un depósito normalito de 50 litros nos cuesta 100 lereles. Uno de 60 o 70, pues lo que una noche de hotel de 4 estrellas con desayuno incluido. Oiga, y aquí nadie dice nada, ¿eh? Hay países en los que se está empezando a revolver la cosa por esto, porque los precios de la gasolina no son una cosa de España, los precios altos. Está parecido en todo el mundo. Ahora bien, aquí tenemos margen para bajarlos, porque la carga impositiva es feroz, directamente feroz, en lo que a gasolina se refiere. Vamos, que de cada euro que usted paga en el surtidor, cuando pasa la tarjeta por la gasolinera, buena parte se va a nuestro padre Estado en forma de impuestos. En Francia ya se están empezando a revolver. Hay quien dice que vuelven los chalecos amarillos, que igual tienen que sacar el chaleco del armario y desempolvarlo. Los pescadores han empezado a bloquear puertos por el aumento de los precios y a ver si no va a ser cuestión de tiempo que otros les empiecen a seguir. No ha tenido ese problema con el combustible, al menos no le ha afectado a su bolsillo personal, evidentemente, como no podía ser de otra manera, el presidente del gobierno, que no obstante ha salido de Madrid este fin de semana para estar en la fiesta de la Rosa en Cataluña, la fiesta con la que el Partido Socialista Catalán abre siempre el curso electoral. Y como ya es tradición, Sánchez hace acto de presencia. Esta vez no iba a ser menos, esta legislatura no iba a ser menos, máxime cuando es Cataluña el único gran feudo electoral que le queda al Partido Socialista, con permiso, de Castilla-La Mancha o de Asturias, aunque allí las encuestas también le dan a la baja al PSC de Illa, aunque seguiría ganando las elecciones. No obstante, ha aprovechado el presidente para hacer un repaso de la actualidad, bueno, para hacer su repaso de su actualidad, porque la realidad del presidente dista un poco de la realidad en general, aunque ese es otro asunto. Aunque, ya les digo, si uno mira y escucha la realidad del presidente...
1: Hemos puesto el mayor escudo social y económico de la historia de Ceuta, con 309 millones de euros. 80 millones de euros, el equivalente a su 4% del Producto Interior Bruto, antes de que termine el año.
0: Bueno, mientras cuenta su realidad el presidente del gobierno, a muchos kilómetros de allí, a muchos kilómetros de Cataluña, dirección sur, la respuesta del presidente es esta, otro domingo más. Nuevas protestas en el Tarajal a grito de invasores, expulsión, justo en la frontera con Marruecos. Eso es lo que quieren en Ceuta. En Ceuta no quieren recursos, no quieren anuncios de millones, no quiere que con esos millones se levanten campamentos, no quieren más presencia policial, no quieren la presencia masiva del ejército, no quieren las ONGs trabajando.

0: No, lo que quieren es normalidad, lo que quieren es que no haga falta que se despliegue policía, que se despliegue ejército, que se desplieguen ONGs. Quieren que se eche a los que entraron hace ya casi 2 meses y que todo vuelva a estar como estaba antes del 30 de julio. Fiesta de la Rosa con mensajes sobre Ceuta del presidente de gobierno y también con muchos recados a la oposición. Recados a la oposición por no darle los recados al Supremo. ¿A cuenta de qué? Obviamente de la ley de nietos. Barcelona, Berta Queralt.
1: El presidente del Gobierno se ha puesto en modo electoral en Cataluña en la Fiesta de la Rosa, el acto con el que el PSC inaugura cada año el curso político en la localidad barcelonesa de Gavà, y ha sacado pecho así de su gestión en Ceuta.
2: 80 millones de euros, el equivalente a su 4% del Producto Interior Bruto, antes de que termine el año, y a principios de octubre, autónomos y pequeños empresarios recibiendo transferencias directas del Gobierno de España. Reforzando la frontera y dando respuesta, una respuesta digna a las personas que están sufriendo esta crisis humanitaria.
1: Pedro Sánchez se ha defendido atacando al Partido Popular y a Vox, y en este sentido ha acusado a Alberto Núñez Feijóo y a Santiago Abascal de hacer una oposición destructiva. Para Sánchez, el gobierno actúa en la buena dirección.
2: Yo lo dije esos días, el 30 y el 31 de julio, cuando visité Ceuta. El gobierno de España va a poner todos los recursos necesarios para devolver la normalidad a esa ciudad autónoma. Fijaros que en esta crisis fronteriza hemos puesto el mayor escudo social y económico de la historia de Ceuta, con 309 millones de euros.
1: El presidente del gobierno pone rumbo a Nueva York, donde ha dicho defenderá el modelo de migración que promueve España y su gestión en Ceuta.
0: Y como de bastiones va la cosa y de elecciones va mucho la cosa, no olvidemos que todos están ya en pre-campaña. El líder del Partido Popular se ha marchado el fin de semana a Badalona, que es el bastión en Cataluña de los de Alberto Núñez Feijóo. Allí ha vuelto a arremeter contra la gestión del gobierno mirando ya a las generales, aunque veremos cuándo se celebran. Pilar Rivera.
3: Objetivo Moncloa para cambiar España.
4: Va a ser un cambio real, no un bluff.
3: Poniendo a Badalona como ejemplo de gestión, Feijóo vuelve a defender una migración ordenada, exigente y que aporte. Insiste el líder popular en suprimir la nacionalidad a quienes cometan delitos graves, resta importancia a las críticas que esta propuesta pueda generar y avisa.
4: Aquellos que vengan a saltarse la ley, que sepan que España estará cerrada a cal y canto. Revisaremos cómo se concede la nacionalidad, cómo se mantiene la nacionalidad y acreditaremos cómo se puede perder la nacionalidad. Si a alguien le molesta que le retiremos la nacionalidad a un condenado, que me lo explique y le responderé. Y si no me entiende, me da igual.
3: Feijóo arremete también contra el Ejecutivo por la situación económica y promete reformas y bajadas de impuestos.
4: Pero para el gobierno dice que todo va bien, que la economía española va bien y que los españoles nunca hemos vivido mejor. Señor Sánchez, salga a la calle sin filtros. Venga conmigo a la calle a ver si encontramos una familia normal que soporte todo esto.
3: El presidente del PP propone una política de unidad para que Cataluña deje el bucle permanente de su identidad y el sillón, dijo, del psiquiatra.
0: Y ya les digo, de viajes va la cosa porque, cuidado con los viajes, por cierto, que siempre pasan cosas con el presidente fuera de España. Sánchez se va de viaje a Nueva York, ¿a qué? A la Asamblea General de las Naciones Unidas, una asamblea a la que se va a dirigir, está previsto, la madrugada del miércoles. Corresponsal en Estados Unidos de Onda Madrid, Roberto Macedonio. ¿Qué tal, Macedonio? Buenos días.
5: Sí, ¿qué tal? Muy buenos días. Pedro Sánchez aterriza este lunes y tiene prevista una reunión con Antonio Guterres, el secretario general de las Naciones Unidas, que cierra este año su mandato. El martes coincide con Trump en la apertura del debate y el miércoles ha sido invitado por el alcalde de Nueva York, el demócrata Zoran Mamdani, a un acto público en la ciudad. Su discurso ante las Naciones Unidas está previsto para el miércoles a las 6 y 15 minutos hora del este, pasada la medianoche en España. La gira va a continuar el jueves con un acto en la Universidad de Harvard, al que acude con la gobernadora de Massachusetts. Moncloa dice que la prioridad de esta gira es Ceuta. En el discurso de Sánchez en Nueva York se espera mención a los 10.000 inmigrantes irregulares que siguen en la ciudad. Pedro Sánchez defenderá su gestión y el modelo migratorio español ante la Asamblea General de Naciones Unidas. Con Trump no hay reunión prevista. Ambos van a coincidir en el recinto, pero no habrá un cara a cara. Ojo, porque es clave el hecho de que la Casa Blanca ha invitado a Pedro Sánchez a la recepción tradicional de jefes de delegación, pero Moncloa alega que esta invitación

Llegó tarde y que la agenda del presidente de España ya estaba cerrada, por lo que no irá. Podría haber cambios, pero de momento no hay encuentro oficial previsto entre ambos, aunque expertos en diplomacia creen que no ir a la recepción puede tensionar aún más una relación que ya es bastante tirante.

0: Mientras tanto, son las 8 y 10 minutos de la mañana y además en Buenos Días Madrid, Mazón vuelve al Congreso, Carlos Ibáñez.
1: Así es, el expresidente de la Generalitat Valenciana, Carlos Mazón, comparece hoy de nuevo ante la Comisión de la DANA, donde está citado también Emilio Argüeso, el exsecretario autonómico de Emergencias. Mazón, quien continúa siendo diputado del PP, ya se personó ante la misma comisión investigadora de la Cámara Baja el 17 de noviembre de 2025.
0: Inteligencia artificial.
1: El presidente del Gobierno, Pedro Sánchez, presenta IA 360, plan para un despliegue responsable de la IA. Lo hace además coincidiendo con esa polémica sobre si hay que poner o no límites al desarrollo de la inteligencia artificial. En la apertura del acto de presentación va a intervenir también el vicepresidente primero y ministro de Economía, Carlos Cuerpo.
0: Alemania vota extremos.
1: La extrema derecha de Alternativa por Alemania ha ganado las elecciones en Mecklenburgo, Pomerania Occidental, y ha aumentado además en 7 puntos su resultado electoral en Berlín, donde la extrema izquierda Die Linke ha vencido superando a la CDU del canciller Friedrich Merz.
0: Día Mundial del Alzheimer.
1: Una enfermedad contra la que continúa la investigación que hace que se pongan en marcha nuevos fármacos y nuevos tratamientos. En España, más de 800.000 personas la sufren y cada año se diagnostican 40.000 nuevos casos, que en un 65% son mujeres.
0: Mientras tanto, en Madrid, Loli Jurado ha apuñalado en Carabanchel.
2: Se trata de un hombre de 30 años que ha recibido 5 cuchilladas en la esquina de la calle Manuel Fernández Caballero con el paseo 15 de mayo. Después de estabilizarlo, efectivos de SAMUR lo han trasladado al hospital en estado grave. Policía Nacional busca ahora al autor de los hechos.
0: Conducción temeraria.
2: Un motorista ha sido detenido esta noche por conducción temeraria en Vallecas. Circulaba por calles prohibidas y a gran velocidad, invadiendo incluso la acera. Afortunadamente no ha habido heridos. El conductor de la motocicleta triplicaba la tasa de alcohol permitida.
0: Primer arco chino.
2: Un oso y dos dragones darán la bienvenida a Usera en la entrada peatonal de Chinatown. Hoy comienza la decoración del gran arco situado en la Plaza del Hidrógeno. Tiene 11 metros de alto y 12 de ancho. Está firmado por el artista contemporáneo Okuda San Miguel y el diseño ha contado con la colaboración de la comunidad china del distrito.
0: Y premios de cultura.
2: Los entrega esta mañana la presidenta Isabel Díaz Ayuso, 24ª edición de los premios, que reconocen a personalidades, creadores e instituciones y entidades que han destacado por su contribución a la vida artística y cultural de la región. Entre los galardonados este año, el actor José Sacristán, el cantante Jaime Urrutia, el fotógrafo Jordi Socías, la bailarina África Guzmán y el mago Juan Tamariz a título póstumo.
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0: 8 y 14 minutos de la mañana del lunes, vamos a echar un vistazo al estado de la circulación, primero en las calles de la capital. Beatriz Gómez, buenos días.
1: Buenos días, Javier. Lunes muy complicado para quienes circulan en estos momentos por las vías madrileñas, con una hora punta que ya provoca muchas dificultades en gran parte de esta. Lo peor, sin duda, está en la M30 con problemas por el norte, la Avenida de la Ilustración desde Salvador Maella hacia la carretera de Colmenar, en la parte este entre Santa María de la Cabeza y San Pol de Mar en sentido A6, pero sobre todo en el arco este, muy retenido entre el nudo sur y el nudo de Manoteras en dirección A1 y también en sentido A4 a su paso por Avenida del Mediterráneo debido a un vehículo averiado. También complicada la circulación en los accesos a la capital, con dificultades a esta hora en todas las entradas, así como en la salida de la A2. Además, atención, porque hace unos minutos se ha producido un accidente en la Glorieta de las Tablas que está generando retenciones en toda esa zona. El panorama es también complicado en las calles del centro, especialmente en la Glorieta del Emperador Carlos V y su conexión con el Paseo de las Delicias, en las calles Francisco Silvela, Joaquín Costa, Costa Rica y Alberto Arcocer, todas ellas hacia el Paseo de la Castellana, y el entorno de la Glorieta Marqués de Vadillo.

0: Salimos a las carreteras de Madrid y su comunidad de GT. José Antonio Pedrosa, buenos días.
1: ¿Qué tal? Muy buenos días. Pues seguimos pendientes de ese accidente complicando la M40 ya en el entorno de Somosagua, Pozuelo de Alarcón en dirección a 1. Al margen de ello se mantienen complicadas todas las entradas a Madrid, destacando la 1 en San Agustín del Guadalí, luego ya desde San Sebastián de los Reyes hasta Las Tablas, también la A4 desde Pinto hasta Butarque, A42 Getafe, A5 Navalcarnero, Móstoles y Alcorcón y Campamento, así como la 6 desde Las Rozas hasta Aravaca. Tráfico intenso también por la M607 en Colmenar Viejo, Tres Cantos, Goloso y Monte Carmelo. Y ya lo peor de la M40, esos puntos habituales, Barrio de la Fortuna en sentido norte, como también Carabanchel y Villaverde hacia la 4, y ya desde Vallecas hasta Hortaleza, todo ello en sentido 1.
0: El tiempo, Ainhoa González.
2: Las temperaturas mínimas a primera hora son ya frescas, ya tienen tintes más otoñales, pero las máximas vamos a ver como antes de despedir la estación astronómica del verano, que haremos el cambio en la madrugada de martes a miércoles, todavía suben incluso más, estamos muy por encima de los valores propios en esta segunda quincena del mes de septiembre. Hoy incluso ligero ascenso respecto a las máximas de ayer, así que si ayer rondábamos en la capital los 30 grados, hoy podríamos llegar a ver 32 en algunos distritos. Y alcanzar pues 32, 33 en muchos municipios, sobre todo del este y el sur de la comunidad. Con ambiente estable, esta semana la verdad es que en principio se presenta en general también con esa estabilidad anticiclónica, pero vamos a ver hoy algunos intervalos nubosos que nos velan por momentos el sol, bueno, alternarán con ese sol, no son nubes que nos van a dejar precipitaciones, y lo que sí tendremos es lo dicho, calor por delante, impropio, inusual para estas alturas del mes de septiembre, que todavía puede ascender algo más, se puede intensificar ese calor antes de que empiece la nueva estación. Como decimos, para el otoño lo comenzamos con temperaturas incluso en ascenso.
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0: 8 y 20 minutos de la mañana. ¿Qué tal, Fernando Rayón? Buenos días de nuevo.
1: Muy bien, buenos días.
0: Buenos días. ¿Todo bien?
1: ¿Por qué te ríes? Yo creo que sí.
0: Todo tú que no, tú sabrás. No me digas yo creo que sí. Tú sabrás.
1: No, el que tiene que estar contento hoy eres tú. Se has ganado un derbi.
0: Estoy contento, sí.
1: Bueno, como se ganan todos los derbis, ¿verdad? Lío,
0: como se ganan todos los derbis, no, como se ganan todos los partidos, metiendo uno más que el de enfrente.
1: Eso sí.
0: Tampoco tiene mucho más misterio.
2: Estilo de...
0: ¿Qué tal, avisado? Buenos días.
1: Pero con poco estilo de... Luis, no quieres hablar del derbi, no quieres.
2: Define ganar. Yo hablo de estilo Dioni. Dime.
0: ¿Estilo Dioni? No, para nada.
1: Para nada, dime.
0: No, yo estoy... Estoy contento porque...
2: Un poco de vergüenza torera, ¿no?
0: No, pero estoy... Bueno, pero,
2: luego hablamos de Mourinho.
0: Hola, Casqueiro,
2: Mourinho.
0: Buenos días, ¿eh?
3: Buenos días. ¿Ya os olvidabais de los demás o qué?
0: No, pero estar aquí entrando en falta ya,
3: ya.
0: Necesito algo de apoyo.
3: ¿Sabes lo que pasa? Que quieren ya a causar jaleo para que nos olvidemos de lo que realmente pasó. Claro. Es lo que pasa.
0: Claro. Hola, Rafa Ribó, de Barcelona, buenos días, ¿eh?
4: Esto no ha terminado, ¿eh? Buenos días a todos.
0: No, ni muchísimo menos. Le iba a decir a Gaby que yo estoy... No estoy ni contento ni me siento extraño porque el ganar atracando es una sensación que yo no había sentido contra el Real Madrid. Entonces, ahora entiendo qué es lo que se siente.
2: Pero entonces
0: la verdad es que se siente bien.
2: Pero está reconociendo el delito ante toda la audiencia, dices.
0: Estoy reconociendo que al Atleti ayer le perdonaron una expulsión clara.
2: Sí.
0: Una clara, sí. La otra bueno. Y que
2: yo creo que una, sí, yo creo que solo una. Para ser sincero, voy a ser lo más ecuánime posible. Sí. Creo que es una, la otra es amarilla, y creo además que el Madrid jugó muy poco o nada.
1: Sí, no jugó nada.
2: Eso es.
1: Nada.
2: Y que Mourinho se esconde detrás del árbitro pues para no dar.
1: Efectivamente.
0: Pero eso Mourinho lo hace siempre. Y lo hacen todos.
2: Fíjate, y entramos en materia. Yo creo que esto le valió el efecto sorpresa de hace 13 años. Vale, bien. Pero ahora ya todos nos conocemos, ¿eh? Llevamos ya mucho en este negocio. Entonces, ya que como decía ayer en otra emisora de la competencia, Manolo Sanchís. Cuando tenemos que empezar a hablar de los árbitros tan pronto, mala señal. Y Manolo Sanchís no es sospechoso, vamos. No me explico. Claro.
1: Bueno. Pero empezó Mourinho a hablar, o sea,
2: Mourinho quiso tapar su mal juego,
1: pues con el lío, es lo que se le da bien. ¿David?
2: Por eso. Pero estamos hablando del... ¿Hoy qué es? 21 de septiembre. El Barça está a 6 y tenemos, después del parón de la selección... Tenemos que ir allí a Nou Camp, creo que no me acuerdo el día, Javier, corrígeme, no sé el día, no me acuerdo el día.
3: Un mes.
2: Pues ya me contarás,
0: como el 20 de octubre,
2: como ese partido se pierda.
1: El Barça está bien y jugando a fútbol.
2: Claro, como ese partido el Madrid lo pierda en el Nou Camp, en donde su eterno rival, son 9 puntos y a finales de octubre. Oye, una maravilla.
0: El Barça está bien, el Barça está muy bien.
1: Sí, muy bien.
0: El Barça está muy bien. Y ese Rafinha, ¿cómo está? Madre mía. Casqueiro,
3: podemos terminar la tertulia. ¿Alguien
1: me podéis explicar por qué Rafinha no está entre los candidatos al Balón de Oro?
0: Pues porque las mentes lúcidas de France Football han decidido que no esté. Porque eso lo deciden, o sea, los 30 seleccionados creo que lo deciden.
1: Son periodistas,
0: allí
1: no
0: en la No, son France Football. Y ahora, entre esos 30, vota un periodista de cada país, de los no sé cuántos primeros del... Pero la primera selección la hacen ellos, la hacen la
1: revista. Rafinha no está en la selección.
0: Rafinha no está entre los 30 mejores del mundo.
1: Injusto.
2: No, pero está en Mbappé.
5: Pero el año que viene estuvo lesionado mucho tiempo, no.
0: Sí,
5: independiente. Yo creo que si se juzga la temporada, el Mundial fue un desastre. Es decir, yo creo que, en fin, está más que justificado que no esté, pero bueno, independientemente de que esté en un gran momento ahora. Pero si lo que se juzga es la temporada pasada...
1: Aquí te ha salido el hincha del Español que llevas dentro.
5: Aficionado. Hincha de casi nada. Aficionado mucho.
1: Hincha, de verdad.
5: No, pero bueno, en fin, la podemos... Pero si ponemos las reglas, más o menos, los primeros que se saltan son ellos. La temporada pasada, pues Rafinha estuvo la mitad de la temporada lesionado. Hizo un Mundial. Y él lo reconoce. Y cuando lo entrevistaron el otro día, creo que fue el viernes, entrevistaron una emisora aquí en Barcelona, dice, no, no, si el que se lo merece es Lamín, porque yo ya no se acordaba si lo habían echado en el Mundial a la primera de cambio o a la segunda. Dice, el Mundial fue de pena.
0: Pero sinceramente, las reglas están para cambiarlas.
2: Sinceramente, hombre, no sé cómo Lamín ha entrado al juego de Mbappé de autorreclamar para sí el Balón de Oro, de verdad. Es que suena todo... No sé, probablemente es que yo soy boomer, viejo, como queréis llamarlo, pero suena... O sea, yo jamás...
5: No, eres sensato y eres un tío cabal. No, no, estoy pidiendo para uno mismo los premios, que es ridículo. Siempre sí.
0: Ya, no, pero... Es que los chavales jóvenes son así. O sea, es un discurso al que no estamos acostumbrados.
5: Hay que ayudarles a madurar, a mejorar, no hay que dejar que se estrellen, hay que ayudarles.
0: Es un discurso al que no estamos acostumbrados. Pero Mbappé, cuando dice que él es el mejor del mundo, ¿le falta razón?
5: Le falta demostrarlo.
0: Y Lamín, cuando dice que Mbappé y él son los mejores del mundo, ¿le falta razón?
2: Les falta razón. Les falta modestia.
0: Sí, les falta modestia.
3: Eso no se vota, ¿eh?
0: Pero qué razón.
3: Eso no se vota.
0: Pero qué razón tienen. O sea, quiero decir, son los mejores. Pero... Sí, probablemente lo sean. Entonces, lo que pasa es que a nosotros nos choca el escuchar a uno. Pero fíjate, por ejemplo, nos hace mucha gracia cuando escuchamos a Ilia Topuria salir y decir, nah, este me va a durar 2 minutos. O sea, lo voy a tumbar, pero le voy a estornudar y lo voy a mandar a la lona. Eso, yo soy muchísimo mejor, le voy a pegar una paliza, tal. Porque en ese deporte sí que está más... Es más habitual, igual que en el boxeo, ser así gallito, tal. En el fútbol, pues no... Estamos acostumbrados y hemos convivido siempre con este humilde...
5: Bueno, sí, cada vez se parece más al boxeo el fútbol, sí, en eso tienes razón.
0: Sí, con una falsa modestia muchas veces que, oye, acordaos de Guardiola con los extremos del Sabadell, que eran el Barcelona de Messi y toda esa gente. Sí. Estamos acostumbrados a otra cosa.
3: Además de todo eso, que sí, que no es lo que se juzga, ¿no? Se juzga otras cosas, pero además de todo eso, en los dos casos, porque Mbappé fue exactamente igual, no tan precoz, pero casi, estamos hablando de niños millonarios en la palestra mundial desde los 15 años.
0: Sí, también.
3: Entonces, pensar que ahora, a los 19, acostumbrados a estar, ser el centro y el foco de atención de absolutamente de todo, ser las estrellas de clubs que mueven miles de millones, y estar en todo lo que ellos ahora vengan de falsos modestos, tampoco tiene mucho sentido. Nos gustaría que fueran estupendos, hijos ejemplares, no sé qué, no sé cuánto, pero no es eso, ¿no?, de lo que estamos hablando.
1: Hablando de fútbol,
3: lo peor de todo es lo mal y lo aburrido que es ver al Real Madrid. Perdonadme que os lo diga, que nos hemos ido a otro tema. Yo ayer estuve viendo el partido con todos mis amigos, son del Madrid, todos allí, de mi pandilla de toda la vida, todos del Madrid, y estaban horrorizados. Y ahora podemos, que si penalti, que si tarjeta, que si...
2: He empezado por ahí, Javier.
5: No solo eso, hay
2: que reconocer los errores propios. Es que dices, no jugaron a nada. Luego sí, vale, que si el penalti, que si la tarjeta no sacada, que si tal. Sí. Pero tú, cuando eres entrenador del Top One... Tú no puedes salir después de unas acciones que en el fondo no tendrían por qué haber variado tanto el partido. Es decir, no es lo mismo que el árbitro se equivoque y eche a 2 del Madrid y te deje con 9, a que el árbitro se equivoque y no eche a 2 del Atleti y que sigan 11 contra 11. O sea, tu obligación es sobreponerte a los errores arbitrales, que lo fueron, para hacer un buen partido y estar hoy a 3 puntos del Barça. Y eso no se cumplió. Y mientras no demuestren que tienen la categoría que dicen tener, porque claro, es que aquí decimos, no, Mbappé es que es el mejor del mundo. Bueno, pues que lo demuestre. Porque yo veo 2 años en blanco, ¿eh? Y vamos a ver en qué queda esta temporada. O sea que sí, soy el mejor del mundo, pero el movimiento se demuestra andando, Kylian, andando.
0: Javier, termina con el Madrid campeón de Europa, que ya le hemos visto la película.
3: Yo lo he visto.
0: Has querido diciendo que el Madrid es un truño, que tal, que no sé qué, campeón de Europa.
3: Yo lo he visto.
0: En el Metropolitano.
3: He visto eso, y lo mencionamos ayer en esa charleta de amigos. Sí, ha pasado varias veces ya.
1: Rayo, no, es que, o sea, para un día que puedes... sacar pecho y te estás poniendo, vamos, como si fueras del Atlético de Madrid. O sea, es no, que de verdad.
0: No, pero que yo he visto esa
1: ¿cómo que final?
0: De verdad que, ¿sí? De verdad que la he visto, que sí, que sí, que sí. Que sí, bueno, que sí.
2: Pero
0: sí,
2: si en
0: sí,
2: cuanto sí, metió sí, Rüdiger, sí, se empezaron a temblar las canillas ahí de una manera que ¿para qué te voy a contar?
0: Sí, pero vamos, tampoco. O sea, una cosa. Temblaron muy poquito. Dejadme que vayamos a ver cómo está la cosa del tráfico. Primero en las calles. Beatriz Gómez, buenos días.
6: Hola Javier, buenos días. Sigue el panorama de hora punta en las vías madrileñas, en general con retenciones muy extendidas. Lo peor sin duda está en la M30 con problemas en gran parte de sus recorridos, pero sobre todo en el arco oeste, muy retenido entre el nudo sur y el nudo de Manoteras en dirección A1 y agravado además por un accidente a la altura del puente de Vallecas. Las dificultades también se extienden a los accesos a la capital, donde a esta hora seguimos encontrando retenciones en todas las entradas. Además continúan las retenciones en la Glorieta de las Tablas debido a ese accidente que sucedía hace unos minutos. Y la hora punta tampoco da tregua en el interior de la ciudad, especialmente en la Glorieta del Emperador Carlos V y su conexión con el Paseo de las Delicias, el eje Paseo del Prado Recoletos sentido norte y las calles Francisco Silvela, Joaquín Costa, Costa Rica y Alberto Arcocer, todas ellas hacia el Paseo de la Castellana.
0: Vamos a salir a las carreteras a ver cómo está la situación. DGT, Alejandro Martín, buenos días.
7: ¿Qué tal? Muy buenos días. Hasta ahora, especial precaución por ese accidente que está complicando en la M40 a su paso por Somosaguas hacia la carretera de A Coruña. Se complican ya prácticamente todas las entradas a la capital por la 1 en San Agustín de Guadalix y San Sebastián de los Reyes, la 2 en Conillejas y Coslada, la 3 en Rivas hacia Madrid, la 4 Pinto y Butarque, la carretera A42 en Getafe, A5 en Navalcarnero, Móstoles, Alcorcón y Campamento y la 6 desde Las Rozas hasta Aravaca. Dificultades en la M40 en ambos sentidos de la marcha en Barrio de la Fortuna, Villaverde, Pozuelo del Arcón y Monte Carmelo.

0: Oye, vosotros que sois gente importante, influyente y a los que os invitan a cosas antes que al resto, ¿habéis visto alguno bola negra?
1: No.
0: ¿Bola negra o la bola negra se llama?
2: Todavía
0: bola negra, ¿no?
2: La bola negra.
0: La bola negra.
2: Todavía no.
0: ¿No lo habéis visto? No. ¿Casqueiro, Rafa, lo habéis visto alguno?
3: No, todavía no.
0: ¿Tenéis ganas de verla?
2: Pues sí, porque vi el otro día el reportaje, bueno, el docudrama que montó la 1 con el tema de Lorca, que ha tenido críticas de revisionismo. Yo no entiendo muy bien lo del tema del revisionismo, pero bueno, porque era bastante puntilloso en el tema del detalle historiográfico, vamos a decir así. Quizá por eso hablan de revisionismo. Me gustó, era una recreación, pues es un docudrama, estaba muy bien hecho, contextualizaba la muerte de Federico en... Bueno, pero que era el Granada y la España de aquel agosto del 36, y no lo circunscribía solo al odio ideológico que se profesaban unos y otros españoles, sino también a rencillas, incluso hasta por la escritura de la Casa de Bernarda Alba.
0: La Casa de Bernarda Alba, siempre se ha dicho.
2: Es decir, contextualizaba mucho la cosa y decía, ese clima es el que hace que a un tipo, que además era homosexual y por lo tanto conceptuado como en la otredad, que diría el filósofo, pues lo llevó pues al barranco de Biznar. Esta es la historia, ¿no? Y yo sí, quiero ver la bola negra, quiero verlo.
4: Bueno, pero es que lo que cuenta la película también es eso precisamente, Gaby. O sea, que no solo era la España partida en dos, es que eran ciudades partidas en dos, es que eran pueblos partidos en dos,
0: claro.
4: Es que eran familias partidas en dos, es que eran odios africanos donde te delataba tu amigo, el literato con el que te habías sentado. En fin, la historia de García Lorca la conocemos en parte, en gran parte, ¿no? Porque se ha contado mucho. Entonces, bueno, creo que es ese ambiente agobiante. A mí me lo ha contado una persona que había en ese momento en España, pero era no solo las dos Españas, es que era brutal lo que había.
2: Yo conocí
4: cada pueblo, cada familia y cada núcleo de amistad y cada núcleo literario.
2: Yo conocí estando en Santander, cuando vivía en Santander hace 40 años, más de 40 años ya. El año 80, 81 era ya mayor, Antonio, de Pesquera de Ebro, era un hombre republicano, militante del PSOE. Luego se hizo militante del PSOE con el tiempo, con la llegada de la democracia. Este hombre combatió en los dos bandos, porque el frente... En la guerra ocurre eso, de vez en cuando se cambia, se mueve, y de repente le pilló durmiendo en un lado y en otro. Me dijo, yo maté rojos y maté nacionales. Y me lo decía con un pesar, como diciendo, hijo, me decía, hijo, que no se repita jamás. Entonces, cuando oigo algunos discursos y algunas intervenciones y algunas actuaciones, dices, ¿sabes? No digo que se vaya a repetir, no, porque esto es un país avanzado, rico, que esto es muy importante, donde todo el mundo tiene mucho que perder, no como hace 70 años, donde la mitad de la población era analfabeta y salvo Federico y la gente más ilustrada, pues no tenían acceso a la cultura y al bienestar en general. Pero cuidado, porque es un país puñetero. Este es un país puñetero, como decía Rubalcaba.
0: Casqueiro.
3: Me gusta lo del país puñetero, eso me lo decía a mí Iñaki, Iñaki Gabilondo, cuando teníamos así una situación de estas complejas, qué complicado es este país. Seguramente hay muchos países complicados, ¿no? Pero es verdad que tenemos una historia detrás terrible. No he visto la película, pero también te digo que además de que el tema es interesante y siempre me gusta, los Javis tienen una manera de enfocar las cosas que me atrae, moderna, pero parece ser, y por lo que he leído ayer mismo a Javois, que sí ha tenido la oportunidad de verla, y a otros compañeros, atractiva, moderna, interesante, con muchos ángulos, sí, la veré y sin ningún problema.
0: Rafa, ¿tienes ganas de verla?
5: A ver, me preguntas ganas, pocas, pero la veré, porque, a ver, te diré y te justifico, yo creo que hay que verla. Es una película que está generando un impacto que creo que merece una reflexión. Ganas, ¿y quién lo ha calificado de cine apabullante? Este narrativa con rococó, el no estético, a mí no me llama especialmente. Entonces, a lo mejor eso me ayudará, si a veces cuando vas con muchas ganas a una película, luego te decepciona. Y yo en ese sentido, la narración no me atrae especialmente. También te diré, el tema, por lo que decíamos de los ángulos y las vivencias, ahora decía Gaby, a mí yo conocí a una persona, mi padre, fallecido ya, era muy mayor, Mi padre no combatió a los dos lados, estuvo en un campo de concentración de los dos lados. El de la
0: Joder.
5: Quinta del Biberón no
0: Joder, uf.
5: tuvo que. Y sí, y fin, y perdón, y no, no os quiero alargar. Es decir, un oficial ruso decidió que no lo fusilaban ese día porque no se aguantaba en pie por la fiebre. Y eso le permitió sobrevivir. Bueno, en fin. Entonces, desde ese punto de vista, yo creo que puedo tener muchas prevenciones a la aproximación. Lo que pasa es que cada uno tiene la suya y eso tiene poco interés. El otro, cinematográficamente, yo creo que es inexcusable una aproximación y verla. Pero como que ganas, ya te digo, es un tipo de cine, por su excesivo recreación estética que a mí no me llama. Pero bueno, en fin, cada uno le gusta el cine que le gusta.
2: Yo la crítica que he oído, la más así es por el tema del metraje. Son 2 horas y media, creo.
0: Sí, pero es que ahora se hacen películas muy largas,
2: Ya,
0: ¿eh? Ya,
2: no,
0: También
2: no.
0: te
2: Si
0: digo, o
2: vuelve,
0: sea,
2: vuelve,
0: no.
2: hay un revival
0: Sí,
2: de película larga, ¿no?
0: sí.
2: Esperemos que
4: Pues
2: vuelva al
4: fíjate,
2: Cinemascope también.
4: Javier, yo lo primero que hago cuando voy a ver una película en una plataforma, en Netflix, es lo primero, ¿eh? Es la duración. Luego miro a ver quién la interpreta y si veo una película de 2 horas, me tira un poco para atrás.
0: Sí, a mí también.
4: Digo, 2 horas. Bueno, si es 1 hora y media, 1:35, 1:40, pues todavía. Pero sí, las películas largas son.
0: A mí también, por eso me llama la atención que haya vuelto a ponerse de moda el películas tan
4: Sí,
0: largas,
4: sí,
0: porque
4: sí.
0: yo creo que la gente va al revés. Pero vamos, si, no sé,
2: Bueno, claro.
0: me da la sensación a mí, que
2: Si
0: no
2: tenemos la
0: sé, ya
2: atención
0: hasta
2: de.
0: se te hace largo un capítulo de 50 minutos de una serie,
2: Sí, si
0: que hay
2: tenemos.
0: series de capítulos de 20
2: Por eso hacen
0: minutos.
2: por eso
4: Esto
2: hacen los capítulos de 20
0: es.
2: minutos de
0: Sí,
2: una serie.
0: claro, por eso te digo. Pero bueno, hay muchos proyectos sobre películas de la Guerra Civil muy interesantes, ¿eh? Sorogoyen y Bayona están preparando adaptaciones de A Sangre y Fuego, que yo tengo muchas
4: Fíjate.
0: ganas de que lleguen. Además, la de Bayona con Agustín Díaz Yanes, escribiendo, que tengo especialmente ganas de eso, porque A Sangre y Fuego a mí me parece de lo mejor que se ha escrito sobre la Guerra
4: Agustín
0: Civil, sin
4: trabajó
0: duda.
4: mucho con Arturo Pérez Reverte y es un
0: Sí.
4: gran guionista y un gran director.
0: No, y tanto, y tanto, y tanto. Agustín Díaz Yanes, por cierto, escribió el guión de La Infiltrada, si no me equivoco, ¿no?
2: Sí,
0: Que también fue una película que
4: también.
0: tuvo muchísimo éxito
4: Bueno, pero es que
0: sobre
4: ahí se nota porque
0: de lo que se ha hecho sobre
4: tiene
0: ETA,
4: un
0: vamos, lo mejor.
4: ritmazo,
0: Sí.
4: tiene un ritmazo esa
0: Sí.
4: película que es parte del éxito que tiene, ¿no? O
0: Sí.
4: sea, parte de lo que cuenta, pero sí.
2: Yo cuando leí, bueno, me he leído varias veces, imagino que todos los que estamos aquí, igual, A Sangre y Fuego, la tuve que releer muchas veces porque a mí me pasó una cosa, que es que acababa de leer, bueno, relativamente cercana, La historia universal de la infamia de Borges, que es un opúsculo de cuentos, pero son cuentos.
0: Sí.
2: Aquí lo asombroso del autor es que está contando historias que fueron verdad. Por eso

0: la guerra civil tiene un punto española, tiene un punto onírico para nosotros, que nos ha marcado a... Bueno, yo no creo que nos marcará y marcará al país para mucho tiempo. Tiene un punto difícil de llevar a la gran pantalla. Mm. O fácil, depende cómo se mire, no lo sé. Yo, a mí me encantó leerlo, ¿eh? Me encantó leerlo. Me encantó porque, no sé, es una sensación de estar... Te transporta a momentos en los que, más allá de la ideología de cada bando... Bueno, lo que te viene a decir es una metáfora de que el bien y el mal está repartido en este mundo, ¿no? Y hay ejemplos de todo. Y me, yo, cuando salga la... No sabía lo de Sorogoyen. Cuando salga la obra,
1: sí,
0: ya...
1: Sorogoyen
0: la
1: y Bayona,
0: película están, la quiero ver, sí, sí.
1: Están
0: sí,
1: sí. haciendo lo que ya veremos para cuándo es, ¿eh?
0: Sí, sí, sí,
1: igual
0: sí,
1: están
0: sí.
1: haciéndolo y paran porque tienen que hacer otra cosa y lo retoman dentro de 10 años, no lo sé. Yeah. Pero que tenían intención de llevarlo a cabo, eso sí, eso sí. Oye, Rafa, habéis tenido jaleo en Cataluña este fin de semana, ¿eh? Nada menos que presidente de gobierno y líder de la oposición.
2: O sea, a cualquier cosa llamas jaleo. Jaleo en Ceuta. Aquí lo que hemos tenido sí. es un cartel de lujo, vaya. Oye, y el viernes Santiago Abascal, ¿eh?
1: Ay, Abascal también.
3: Abascal en Tarragona.
2: Abascal en Tarragona. Sí, ya lo ves, ¿eh? En fin, solo faltabas tú.
1: No, a mí no me metas en ese saco, ¿eh?
2: No. No, ya sabes. Oye, pero está claro que, en fin, si la cosa estuviera más ajustada, pero qué cosa que no sé, depende de quién mires, pero parece que las encuestas dicen que no. Pero es evidente que donde puede haber un cierto baile, donde puede haber un cierto partido es en Cataluña.
1: Sí.
2: Y territorio además que al Partido Popular le cuesta.
1: A eso voy.
2: Y efectivamente, parece que Abascal ahí va a tener una prioridad que ya, perdón, para, sí, Abascal, para intentar que no remonte Feijóo y los dos los vamos a tener a menudo aquí.
1: Sí, sí, tiene pinta. Por eso lo decía, pues Sánchez ha ido a la fiesta de la Rosa. Suele ir, ¿no?
0: Sí, suele ir, porque además es que su gran granero de votos, una vez perdida Andalucía, el gran granero de voto que le queda
1: al feudo de poder territorial que le queda al Partido Socialista es Cataluña.
0: Sí, pero vamos a ver cómo queda todo eso, porque claro, las encuestas del GSOP hacen, que hablamos de ello la semana pasada o la anterior, no me acuerdo, sí, que decían sí. que Alianza y Vox estaban disparados, es decir, los extremos.
2: Sí, pero fijaos una cosa, ¿eh? Y esto no ha cambiado, que yo entiendo, ¿eh? Pero Alianza no se va a presentar a las generales, ¿eh? Con lo cual ahí ya. hay un... Quiero decir, el tablero
1: cambia. ¿No se presenta
2: cambia.
1: A las generales? No.
0: Sí, eso
1: no.
0: anunció Oriols.
2: Que bueno, no han dicho, y perdón,
4: momento.
2: Es que... Y es que además, si, yo te diría una cosa, Fernando, si son antes de las municipales, seguro que no se presentan. Si son después y con el viento de cola sí les va muy bien, a lo mejor sí, igual, pero sí. con este discurso de partido ultraindependentista, empezar yendo a buscar unos sillones en el Congreso de los Diputados, yo creo que si son antes, descártalo, un 100%. Bueno, ya sabes que en política yeah. nunca
0: es lo vamos a saber enseguida, pero... lo vamos a saber enseguida, porque para si son con el 14 de febrero, como dicen los mentideros de Ferraz, que se dice, que se baraja.
1: A ti también te ha llegado
0: el 14 de febrero,
1: de
0: sí, pero bueno, a ver, sí, pero bueno, a ver, bueno, pues, básicamente, pues bueno, un día, pero de febrero, 14, sí, fenomenal. Sí, sí, sí. Tiene que disolver el 21 de diciembre, justo cuando los niños dejan el cole, y empieza la Navidad, y tal, tal, y la lotería, y todo ese rollo. Y lo vamos a saber en 3 meses. De hoy, en 3 meses.
4: A ver, aquí que... falta mucho, mucho partido. Tiene que volver Puigdemont. Es verdad lo que dice Rafa, es decir, si las elecciones autonómicas son antes y no se presenta así.
1: ¿Le dais, perdón a Rayón, valor político a la vuelta de Puigdemont?
4: Sí, hombre, ¿sí? Claro que lo tiene. Sí, lo tiene. Y sobre todo eso es si... Vamos a ver, ahora mismo, fíjate, Junts está en trance de desaparecer. Y se lo come Silvia Orriols.
1: Sí,
4: es
1: claro.
4: una cosa sorprendente, pero para que veamos a veces, cuando analizamos la actualidad, que lo perdidos que estamos. Entonces yo creo que él tiene que volver sí o sí y tiene que remover ese tablero. Pero efectivamente, si miras luego a la derecha, pues están a tortas Feijóo y lógicamente Vox. Si miras a la izquierda, es el único sitio donde la izquierda, también hablo del PSOE, pero donde más a la izquierda, que diría el presidente del gobierno, hay lío. Hay lío pues porque ahí hay un voto de izquierdas desde siempre sí. que se mueve entre un partido y otro. Es decir, no es lo de Madrid con este partido nuevo.
0: Más
4: que
0: Madrid.
4: No, es que Madrid de repente esta mañana me he quedado perplejo. Es lo que tiene oír Onda Madrid, que es muy sí. bueno.

0: dice liberar Madrid, ¿no? Sí, el partido que viene.
1: Marta Higueras, ¿no?
0: Con Marta Higueras y que además, ojo, dice que viene a liberarlo no solo de Ayuso y del alcalde de Almeida, sino de Florentino. Entonces con eso pues va a tener un éxito. No ríais, que luego todo está conectado. Entonces, madre, pues va a tener cierta gente que dice, hombre, pues ya esto me apunto.
2: Bueno, a liberar Madrid de Florentino.
0: A liberar Madrid de Florentino. Bueno, pero vamos a volver a Cataluña, que es que era lo que estábamos hablando. Sí, que hay lío y movimiento, de verdad. Entonces, las encuestas también dan a la bajadilla, que había tenido una mayoría fantástica en las elecciones. Entonces, bueno, pues ahí se va a jugar todo.
2: Ayer se publicaba un trabajo muy bueno que hicieron los compañeros de Público, con participación de Ignacio Urquizu, que es un hombre de Metroscopia, como sabéis, que conoce bastante el paño, que daba una clave que puede sonar paradójica, pero no lo es. El voto de izquierda ahora es más a la izquierda y es el nicho más grande del voto, por decir así, y se lo quiere apropiar Pedro Sánchez. Pero eso es en un país que se está haciendo de derechas, donde PP y Vox ahora tienen podrían, como dicen las encuestas, una amplia mayoría que le da hasta 200 escaños. Y esa es una gran paradoja que le está dejando al PSOE en una situación muy complicada. Paradójicamente, puede ser muy votado para nada. Y eso es algo que Pedro Sánchez y la izquierda del PSOE, tienen que medir mucho. De hecho, todo el tema de si cuando presentan a Urtasun y toda esa historia tiene que ver con eso. Porque ya se les adelantó Podemos con Irene Montero, etc., etc., o sea que complicado.
1: Casqueiro.
3: Yo es que creo, bueno, eso, Gaby, no tiene excesiva novedad. Sabíamos que eso, una vez que ha entrado en crisis total de desaparición Sumar, y lo que significa, que Pedro Sánchez iba a intentar captar todo eso, bueno, ya llevamos tiempo viéndolo, ¿no? Yo además soy muy escéptico con quién puede votar, seamos sinceros, quién puede votar ahora mismo a Podemos, ¿no? Y a Irene Montero como cabeza de lista, más que escéptico. Con lo cual, efectivamente, yo, todo ese electorado de izquierdas, sabemos dónde va a ir. Podemos intuirlo perfectamente. ¿Que eso llegue para algo? Pues efectivamente, yo creo que esa es la gran duda. Y luego decíais, ¿hasta qué punto? ¿No? Tengo también más dudas, por ejemplo, ¿hasta qué punto, que preguntabas, Javier, que regrese Carles Puigdemont, que volvamos al tema de la amnistía, eso puede mover algún electorado en favor de quién? Yo creo que eso está descontado. Me da la sensación de que está descontado. Vamos a ver qué pasa hoy ya con el primer recurso ante el Tribunal Constitucional sobre el tema de los líderes del proceso, pero me da la sensación de que eso ya, en este momento, a Pedro Sánchez, iba a decir, ni le beneficia ni le perjudica, pero muy poco.
1: A mí es que me da también esa sensación, por eso preguntaba si le veis verdadero peso político, que yo no...
3: Yo creo no que ahora mismo. Ahora mismo, tal y como está el tema, teniendo en cuenta además, hombre, que efectivamente el asunto de Ceuta no se va a resolver en los próximos meses, no se va a resolver. Fíjate el calendario que decía Gaby, ¿no? Si al final en diciembre tienes que convocar, es bastante previsible que para diciembre no se haya vuelto a la normalidad en Ceuta, y eso va a ser terrorífico.
0: A ver, ahí hay un voto. No quiero, yo he dicho que hay una pelea natural entre ese nacionalismo conservador, vamos a decir, que es Junts, y luego con ese nacionalismo radical, si queréis, que es Silvio Orriols. Ahí hay una pelea objetiva por los votos,
2: por supuesto.
0: No,
2: o sea, nada de lo que ha hecho, nada de lo que ha hecho.
0: Yo me refería a eso, es decir, que hay una pelea en distintos ámbitos, y efectivamente, si como tú dices, Gaby, hay una pelea en la izquierda por los votos de la izquierda, hombre, yo creo que la izquierda catalana es otra cosa, o sea, Salvador Illa es un hombre de otro talante, de otra manera de hacer las cosas, no es Pedro Sánchez. Pero bueno, es un hombre de Pedro Sánchez, vamos a decirlo también. Pero es que allí ya sí que hay una izquierda. Es que donde no la hay es en el resto de España.
2: Claro.
0: Por eso lo digo. Esa es la pelea que yo veo. Perdón.
2: No, yo lo que decía era que la... Vamos a ver, el tema... El otro día la encuesta de GESOP esta decía... Si nos fijamos, aparte del titular tan llamativo de los dos extremos crecen, Vox y Alianza, Silvia Orriols, en el medio hay una gama ahí de los tres empates, vamos a decir así, no empates, pero bueno, para entendernos, un PSC, un Esquerra y un Junts. Y yo le preguntaba a una fuente de Esquerra, oye, esto es tripartito catalán de nuevo, ¿no? Aunque con apoyo de Comuns o

0: o con apoyo de CUP o tal. Y me dice, no lo tengo tan claro. No lo tengo nada claro porque yo creo que la sociedad catalana y creo que la dirigencia catalana, y aquí entro en lo que preguntaba antes Javier, Mar Domingo, lo han dado por descontado ya todo. Entonces la vuelta de Puigdemont tendrá más efecto visual, mediático, la espuma del café, vamos a decir así, del primer día, el segundo, cómo llega al Parlamento, cómo se sienta en el escaño, cómo no sé qué, bla, bla, bla, bla, que lo que es luego el efecto que pueda tener. Pero si es que Oriols le ha comido la tostada. Nada de lo que ha hecho Junts en los últimos 6 meses se explica. Hablo de inmigración, hablo de tantas otras cosas, viviendas y tal, si no es, incluido ocupación, si no es por el tema de la amenaza de Silvio Reus. Es así.
1: Pero fíjate, yo creo que si tiene un efecto no será efectivamente las expectativas de voto de Junts, sino en el castigo que le pueda suponer al Partido Socialista el pacto de esta legislatura, que efectivamente mayoritariamente está descontado, pero según lo que haga Puigdemont cuando llegue, pues habrá gente que resultará incómodo. Puigdemont es un factor cada vez menos... digamos, de menor peso. Yo sea, os digo que ayer se publicó en el Sunday Times una entrevista con Puigdemont, pues nadie se habrá ni enterado, y antes se publicaba una entrevista, y además decía que cuando le preguntaban sobre su futuro, que bueno, que tiene dos o tres posibilidades en la cabeza, o sea, nada. Es un factor político que, vinculado a Junts y a las expectativas de su partido, yo creo que eso sí que está amortizado. Pero es evidente que si se pone, en fin, a incomodar desde una posición de amnistiado por determinadas posiciones, pues esto al amnistiador le puede pasar una factura. En términos de política catalana, en fin, el Parlamento catalán lo que tiende irremediablemente es a la ingobernabilidad, ¿eh? Yo creo que esto es evidente.
0: Pero a mí me gustaría que me explicaras tú, como bueno, residente catalán y conocedor de la política catalana, a un residente en Madrid que soy yo, que creía y creo que Illa es un personaje que ha sabido o estaba sabiendo capitalizar el voto del postproces, ¿no? La vuelta a la normalidad, entre comillas. ¿Por qué le da el GESOP esos datos? Es decir, ¿qué ha hecho mal Illa?
1: Marilla, perdona, es que no ha hecho nada. O sea, a ver si me explico. Lo ha hecho todo mal, en el sentido que tiene un gobierno muy flojo, y lo dicen todas las encuestas, y no ha solucionado ningún problema. Pero bueno, es verdad que él tiene un activo, y después del proceso yo creo que continúa gestionándolo, pero la inercia, el activo de Illa es que no es ninguno de los demás. Y que es el único que no es culpable del procés, porque además la política catalana, en una crisis de liderazgos monumental, yo creo que como en general la política europea, pero si nos fijamos aquí, lo acentúa, aún está excesivamente condicionado por personajes que participaron en un experimento fallido, y algo cada uno le ponga el punto de vista de que quiera, pero evidentemente aquello fue un fracaso. Y aún siguen ahí, está Junqueras, lo que decíamos, está Puigdemont dándole vueltas, y tiene como secretario general a Turull. Oiga, pero todos ustedes no nos querían llevar, no sé, a la Arcadia Feliz, y todo esto se fue todo al traste. Entonces, el activo de IA, evidentemente, y por eso consiguió un voto prestado importante, es que no forma parte de la lógica del procés. Él no estaba. No era ni Miquel Iceta, que estaba del PSC a veces tonteando. No estaba allí. Bueno, pues era un secretario de organización gris. Pero el gobierno ha sido, en fin, la secuencia de despropósitos. Las pruebas PISA falseando los datos que han tenido que sacarlos de en medio. Problemas endémicos, ya sea de circulación, es un gobierno desdibujado, pero mientras no haya una regeneración, un liderazgo nuevo, la nave va. Pero pedir que de aquí salgan encuestas o resultados que fortalezcan su posición, no, será un debilitamiento progresivo hasta que haya realmente un cambio sustancial, que yo creo que puede venir más por la política española que incluso por la propia política catalana.
2: ¿Algo más que queréis decir sobre el tema?
3: Sobre las elecciones catalanas, que yo creo que van a ser a la vez que las elecciones generales.
2: ¿Tú crees?
3: Sí.
2: Sí, ¿cuándo tocan elecciones en Cataluña?
3: Lo necesita...
1: 28.
2: ¿En el 28?
3: Sí.
2: Bueno, sería adelantado.
4: Pero eso, yo no tengo una opinión.
0: Eso restringe el
4: calendario.
0: No
4: tengo una opinión tan negativa como la de Rafa sobre Salvador Illa. Yo no la tengo tan negativa.
1: No personalmente,
4: estoy
1: día a día,
4: oye. Digo, voy a hacer la ampliación. No estoy en el día a día como tú de la gestión, es verdad. Estamos en la política nacional y nos hemos perdido un poco. Pero incluso eso me parece que es relevante comparado con cómo era la situación recientemente en el pasado en Cataluña, ¿no? Que estaba permanentemente y a diario en la política nacional. Y creo que esa es la... Yo creo que me gusta la expresión de la ventaja que tiene ella es que no es todos los demás, pero creo que eso tiene un valor viniendo de donde venimos y no causando el rechazo que causaba prácticamente toda la política catalana en el resto de España en general.

0: normal y educada, comprensible con el resto de los presidentes autonómicos para explicarle por qué lo pactó y por qué no tiene por qué ser negativo para el resto de las autonomías. Hay cosas de ella que no me parecen mal, pero no estoy al día a día como tú para tener una opinión tan negativa.
1: No, no, fíjate que esto que te comías es lo que decía Pujol de ir a hacer pedagogía por España y cada vez intenta desde una posición central y ha rehabilitado la propia figura de Pujol, lo invita a muchos de sus actos, etcétera, etcétera, intentando además buscar esa centralidad. Eso, digamos que formaría parte de este proyecto de convivencia y además muy vinculado a la política española. Pero es que los gobiernos además tienen que solucionar los problemas de la gente, ¿eh?
0: Gestionar.
1: Sí.
0: Díselo a Ayuso. Sí,
1: Sí, sí,
0: díselo a
1: sí.
0: Ayuso también, sí.
2: Habéis hablado de del tema de la financiación. Yo creo que el tema va lento en el Congreso, porque se ha abierto otra vez, como seguro que sabéis, el plan o se va a prolongar la presentación de enmiendas en el Congreso de los Diputados. Y yo creo que en la gestión, Salvador Illa ha pensado todo, ha apostado todo, pues para conseguir esa financiación que necesita por aquello de la deuda histórica, etcétera, porque a él es al que más le conviene después de Andalucía. Y yo creo que ahí puede estar un tema que incida un poquito. Lo único, que puede incidir, yo creo, que la llegada de Puigdemont y que Puigdemont apoye esa financiación en el Congreso y que le obliguen a apoyar los presupuestos. Es lo único que yo veo que puede modificar un
3: Me
2: poco.
3: encanta la expresión deuda histórica porque
2: No, bueno, pero
3: todas las deudas son
2: sí, son
3: históricas.
2: históricas, pero
3: Todas.
2: el tema
3: La de
2: de
3: Madrid,
2: Cataluña,
3: la de Castilla-La Mancha, todas.
2: el tema de Cataluña es desde los años 70, lo que llaman la
3: Bueno,
2: deuda. Y eso sí que ha sido,
3: bueno.
2: no, eso sí que ha sido un problema de gestión
3: Sí.
2: de todos los partidos que han estado gobernando en Cataluña, gestión pésima que ha dado
3: Es
2: lugar
3: la
2: a una
3: comunidad.
2: deuda.
3: No, no hace falta que te cuente, porque tú sabes mucho más que yo de economía, que es la comunidad con mayor presión impositiva
2: Por
3: del Estado
2: supuesto.
3: y es la comunidad que
1: Nos
3: tiene más
1: vamos. ¿Me lo
3: gastos.
1: dices o me lo cuentas?
2: Claro,
3: Claro,
2: claro, claro,
3: claro.
2: claro.
3: Nos
2: Eso es
3: vamos.
2: gestión.
4: Estamos llegando a las 9 de la mañana. Buenos días.
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0: Son las 9 de la mañana, buenos días.
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Una hora para que sean las 10 de la mañana, una hora le queda a esta tertulia. En un momento seguimos hablando con Rayón, con Gaby Sanz, con Rafa Ribot y con Javier Casqueiro. En un momento saludamos a Pedro Rodríguez, que hay mucho que analizar de lo que está pasando ahí fuera y de lo que va a pasar esta semana, especialmente en Nueva York, en la Asamblea General de Naciones Unidas. Vamos a analizar un poco la actualidad internacional con Pedro Rodríguez, pero antes vamos a echar un vistazo al estado de la circulación.

0: Primero en las calles de la capital. Charo Alcázar, buenos días de nuevo, Charo.
1: Hola, buenos días, Javier. Bueno, hemos tenido un arranque de semana importante en cuanto al tráfico. De hecho, todavía tenemos que hablar de importantes retenciones a lo largo del este de la M30 entre Méndez Álvaro y el Nudo de Manoteras. Pero si es en sentido contrario, seguimos pendientes de la retirada de un vehículo averiado en M30, justo en el acceso de Avenida del Mediterráneo a esa rampa hacia el puente de Vallecas, sentido A4, que mantiene cortado el carril derecho, lo que está ralentizando también ese recorrido hacia el sur de la M30. Ahora apunta también muy difícil para todas las entradas a la capital. Todavía una salida con tráfico muy denso por Avenida de América hacia la A2 y un tráfico también muy incómodo que se va repartiendo por distintos puntos del interior, como viene a ser el caso de la Plaza de Cristo Rey en esa extensión hacia las plazas, hacia las calles Cea Bermúdez y José Abascal, en las inmediaciones de la Puerta de Alcalá, Plaza del Emperador Carlos V, los bulevares de Alberto Aguilera a la calle Génova o el eje Paseo del Prado y Recoletos, dirección norte.
0: Salimos a las carreteras de Madrid y su comunidad de GT. José Antonio Pedrosa, buenos días.
2: ¿Qué tal? Muy buenos días. Pues seguimos pendientes de esos dos accidentes que complican la M40, ya uno en Somosagua y otro en Pozuelo de Alarcón, ya ambos sentido A1, al mismo tiempo que se mantienen complicadas con bastante tráfico las entradas a Madrid en la A1 en San Agustín del Guadalí, San Sebastián de los Reyes y Las Tablas, también la A2 de ya en San Fernando de Henares y Canillejas, la A4 en Butarque, A42 Getafe, también la A5 en Móstoles y Alcorcón y Campamento, así como la 6 en Majadahonda y Aravaca, al igual también la M607 Colmenar Viejo y ya la zona de Tres Cantos, y lo peor de la M40 lo van a encontrar ya en el tramo de Valdemarín, en este caso hacia la autovía 1, también Vicálvaro, Coslada y Hortaleza, al igual dirección A1 y ya la zona sur, barrio de la Fortuna, en ambos sentidos, como Villaverde, Carabanchel hacia la 4.

0: 9:03 de la mañana del lunes. José Luis Urgel, buenos días, Urgel.
1: ¿Qué tal? Muy buenos días.
0: Cuéntanos, ¿qué dicen los digitales hasta ahora?
1: Mira, por ejemplo, cuenta Voz Populi que hay una deserción masiva en el Ministerio de Transportes. Interventores, funcionarios y abogados del Estado se rebelan contra las órdenes políticas de Puente, del ministro. Explica Isaac Blasco que la gestión ministerial permanece prácticamente bloqueada ante la negativa de los funcionarios a firmar instrucciones de los superiores por temor a eventuales consecuencias legales en el futuro. Luego, en el debate...
0: Pues está lo de los transportes muy bien, como para que encima...
2: Bueno, el ministro además tiene tiempo para tuitear, que es lo,
0: mejor. Es que si encima le añades eso.
2: Para tuitear contra los de su partido, que tiene más mérito todavía.
3: Sois muy tendenciosos. Yo creo que trabajar...
0: Pero es extra radio
3: trabajar
0: del partido.
3: Con...
2: ¿Cómo que extra radio del partido? Es el tío que se enfrentó a Pedro Sánchez.
0: No, pero digo que no. Que,
2: estamos hablando de Eduardo Madina, que igual la audiencia no...
0: Sí,
2: no,
3: yo hablaba del ministerio. Trabajar con Puente en el ministerio tiene que ser una experiencia.
0: Sí. No, pero digo lo del extrarradio porque Puente a algunos líderes contrarios a Pedro Sánchez les ha calificado así. Vosotros estáis en el extrarradio del Partido Socialista.
3: No solo a líderes.
0: Eso lo dijo De Page, que es presidente autonómico.
2: Claro, o sea, y Felipe González y Alfonso Guerra.
0: Sí, Page, que tiene cargo...
2: Eso que se llama el PSOE
0: de Caoba. Es extrarradio. Sí. Madina, que no lo tiene, que es tertuliano.
3: Bueno, pero Madina... Repito, no solo políticos. Esto lo podría hacer. También periodistas y que ha empezado dentro de poco hasta la gente que sale en la tele.
0: ¿A quién? ¿A quién ha atizado de la tele?
3: No, digo Puente, Óscar Puente está atizando a periodistas, a todo
0: el
3: que se mueve.
0: Sí.
3: No, no, o sea, es que, claro, tú dices, ¿qué pasa en el ministerio? Pues que deben estar horrorizados, te cruzas con él la puerta y bueno, pues...
2: Y te tuitea.
3: Te tuitea en el mejor de los casos.
0: Sí, te al amanecer. Urgel, venga.
1: Decía que en el debate titulan un enviado de Leire Díez enseñó al narcotraficante el gitano la rutina de la juez del hermano de Sánchez para que le diese un sustillo. La juez del hermano de Sánchez, Beatriz Viedma.
3: ¿Al hermano le tenía que dar el sustillo?
0: No, a la jueza.
4: No, ella.
2: Esto cada vez se parece más a Los Soprano.
4: Si es verdad, es muy gordo.
0: Es tremendo.
1: En The Objective leo, la oferta de pisos en Ceuta sube un 15%. Los no residentes optan por desinvertir en la ciudad. Mencionabais antes a Page en El Español, llevan encuesta. Castilla-La Mancha pende de un hilo, así titulan. Page se mantendría si sus 8 diputados votaran contra la financiación de Sánchez. Según la última encuesta de Sociométrica para este medio, para El Español, el único varón socialista con mayoría absoluta obtendría, de producirse hoy elecciones, un 43,3% de los votos, casi 2 puntos menos que en 2023, cuando arañó un 40%. Total, que la mayoría absoluta está en 17 escaños en las Cortes de Castilla-La Mancha y la horquilla ahora mismo en la que se mueve Page está entre los 16, que la perdería esa absoluta, o los 18, que sí la mantendría.
4: Pero esto es un nuevo modelo de encuestas, ¿no? Que es condicionada. Que sacaría tanto si hace tanto. Si hace lo que yo quiero.
0: Sí, bueno, a mí me ha sorprendido también.
3: Vamos afinando.
0: Venga.
1: Luego en el diario.es, el Constitucional aborda los recursos para aplicar la amnistía a Puigdemont, que negó el Supremo. El Pleno analiza a partir de este miércoles si corrige la interpretación del Tribunal del Procés, que impidió aplicar la ley a la cúpula independentista. En el Confidencial cuentan que Zapatero y sus hijas utilizaron una entidad sin ánimo de lucro para desviar a sus cuentas 524.000 euros. Detalla la información que el expresidente del gobierno la entidad fue constituida en octubre de 2021 con la forma de asociación, que es un estatus jurídico que ofrece un régimen fiscal, digamos, ventajoso, ¿no? Dice la información, extremadamente ventajoso porque no paga IVA ni tampoco impuesto de sociedades y además es más opaco que el de una mercantil tradicional porque no presenta cuentas. En OK Diario publican el documento por el que Softgestor pagó 145.000 euros de un banquero venezolano a la consultora Análisis Relevante, que es la empresa clave en toda esta trama. Explica la información que el expresidente Zapatero se trajo el dinero de Venezuela justificando esa transferencia como el pago por un rudimentario informe. Rudimentario porque apenas tiene 9 páginas, está sin firmas, sin datos propios, y el informe aborda la situación económica, política y social de Latinoamérica y España. Y acabo en Infolibre, que publican que ONU Mujeres está en riesgo. El organismo internacional, uno de los principales referentes mundiales en la defensa de la igualdad de género, dice la información, podría dejar de existir como entidad.
0: Oye, dejadme que saludemos a Pedro Rodríguez, que ya le conocéis, es analista internacional, profesor de Relaciones Institucionales y Relaciones Internacionales y colaborador habitual de este programa. ¿Qué tal, Pedro? Buenos días.
5: Muy buenos días a todos.
0: Volvemos a desayunarnos, Pedro, en este lunes, titulares que apuntan a Alemania. Ya la semana pasada hubo, esta semana ha vuelto a haber elecciones regionales. Y alguno pensará, oye, ¿por qué se da tanta bola a unas elecciones regionales? Es como si en Alemania abren periódicos hablando de las elecciones de Castilla y León y elecciones en Aragón. ¿Por qué son tan importantes las elecciones y por qué es tan importante el resultado de las elecciones que hemos tenido en Alemania en los últimos días? Tanto las de ayer como las del domingo pasado.
5: Bueno, yo creo que son un reflejo de la profunda crisis que sufren nuestras democracias. Creo que reflejan el colapso de los partidos políticos tradicionales, el auge de los extremos, no solo la extrema derecha, sino también la extrema izquierda. Y hasta en Alemania, por supuesto, las elecciones, aunque sean muy regionales, muy en estados diminutos, el canciller Merz ha cancelado su participación en la Asamblea General de Naciones Unidas ante estos resultados. En el caso de Alemania, a mí también siempre me llama la atención el factor nostalgia, ¿no? Cómo la extrema derecha hacen un goodbye Lenin permanente, aquella famosa película en la cual un hijo, por contentar a su madre y tranquilizarla, recrea la desaparecida Alemania del Este, ¿no?
0: Sí.
5: Esta idea de que con el comunismo vivían mejor. Y que había más industria y que los trabajadores estaban más reconocidos y que, en fin, el nivel de vida era superior y que todos se parecían a sí mismos y no había problemas identitarios y, en fin, que se reconocían en aquel pasado totalitario. Ese factor de los buenos tiempos pasados a mí me llama muchísimo la atención cuando sabemos que es la Alemania de otra película, La vida de los otros, de la Stasi, de una represión brutal, del muro, en fin, que puedan tener nostalgia y que se pueda jugar electoralmente con aquellos años, realmente me llama mucho la atención hasta qué punto la democracia cada vez convence a menos votantes.

0: Pedro, en análisis, tal vez de trazo grueso, por eso te lo pregunto, podemos leer. Ayer hubo elecciones en Mecklemburgo y en Berlín. En Mecklemburgo gana la extrema derecha y en Berlín gana la extrema izquierda o el comunismo. O sea, ¿es ajustado algunos que leemos decir en un sitio han ganado los nazis y en otro han ganado los comunistas? ¿O es...?
1: Bueno, yo creo que hay un interés, y yo lo veo muchas veces en la política en España, de recrear la República de Weimar con los nazis y los comunistas a tiros por las calles y de extremar la polarización política. Yo, en fin, siempre creo que la polarización siempre es como es algo muy interesado, y la República de Weimar, en fin, es el intento democrático de Alemania antes del triunfo del nazismo, en parte gracias a las urnas. Yo lo que creo es que, vamos a ver, la política es incapaz de, la política tradicional es incapaz de satisfacer necesidades mínimas. Si uno ha viajado por el transporte público en Alemania, sabe perfectamente a qué me estoy refiriendo, la recesión económica que tienen, cómo el esfuerzo que han hecho para no seguir dependiendo del gas de Rusia les ha supuesto una enorme factura económica. Todos estos factores, yo creo que en realidad, tanto unos como otros, ofrecen seguridad o la ilusión de seguridad. Que no va a haber más sorpresas, que no va a haber más deterioro del nivel de vida, que no vamos a tener que enfrentarnos a Putin. En fin, creo que es un esfuerzo, estas opciones extremas que nunca se han caracterizado por ofrecer seguridad o certidumbre o certezas, pues es lo que intentan vender en un panorama político como muy, muy descentrado. Y bueno, después de este brutal verano, esa sensación de pérdida de control, ¿no? En cambio climático, en inteligencia artificial, en las dos guerras en curso, en la crisis energética derivada, en fin, yo creo que son fuerzas políticas muy grandes y muy poderosas y que no se limitan, por supuesto, solo a Alemania.
0: Oye, Pedro, tenemos Asamblea General de las Naciones Unidas esta semana en Nueva York. ¿Qué se espera de esta asamblea?
1: Mira, os estaba escuchando y decíais que se temía por el futuro de Naciones Unidas Mujeres, ¿no? Yo creo que se teme por el futuro de las mismas Naciones Unidas. Las Naciones Unidas reflejan el orden mundial establecido tras la Segunda Guerra Mundial, y ese orden mundial ya no existe. No es un orden, no podemos ver que en el mundo haya, digamos, un ordenamiento basado en reglas, se intente buscar soluciones globales a retos globales, el multilateralismo se imponga, haya cierta corresponsabilidad entre los grandes, y todo eso vemos cómo ha desaparecido a marchas forzadas. El 1 de enero tendrá que tomar posesión un nuevo secretario general de Naciones Unidas, y vemos que en este proceso es la organización encargada de velar por la paz y la seguridad en el mundo, y con atribuciones tan importantes como la salud global, pues corre el peligro de estamparse contra su peor enemigo, que es la irrelevancia. Y cómo los países grandes, en este sentido, que ambicionan un orden internacional alternativo como China, o un reparto internacional del mundo como Estados Unidos y Rusia en zonas de influencia, pues esto choca fundamentalmente con Naciones Unidas. Esta semana, por supuesto, en Nueva York es el escaparate, es la Asamblea General, es la oportunidad de que todos hablen, y en fin, yo creo que también es un recordatorio de hasta qué punto esta organización está en crisis.
0: Has mencionado a Rusia, Pedro. Me ha mandado Pedro, manda noticias al WhatsApp y tal. Me has mandado una que leo en el Guardian, Pedro,

0: que la verdad es que asusta.
1: Esto empieza a ser un coro de tragedia griega. Las voces que alertan sobre una inminente escalada por parte de Rusia contra sus vecinos de la OTAN. Y yo creo que toda esta amenaza debería ser una gran lección para España. Vemos cómo los líderes responsables en Europa están haciendo caso a sus servicios de inteligencia, están haciendo caso a sus advertencias y se están movilizando. Están identificando la amenaza. La amenaza es la Rusia de Putin, que para terminar de ganar en Ucrania intenta cortar o acabar con lo único que no controla, que es el respaldo europeo a Ucrania. Y identifican a Rusia como esa amenaza, porque sin identificar la amenaza no hay posible disuasión. Para mí ha sido muy significativo lo que ocurrió este viernes en París. El presidente de la República convocó a todos los líderes de todas las formaciones políticas, incluido el Frente Nacional, que aspira a ganar las próximas elecciones, y les presentó las pruebas que tienen. Los movimientos de tropas, la amenaza, el despliegue de drones, la posibilidad de utilizar ciertos sistemas de armamento en ciertas partes estratégicas y de cuestionar el artículo 5 de la OTAN. Todo esto sobre la mesa. ¿Cómo debió ser lo que les presentó a todos sus rivales políticos? Que Marine Le Pen y Bardella han sacado un comunicado advirtiendo a Rusia que ni se les ocurra hacer nada contra Europa. Y a mí me parece que esa es un poco... Nosotros hemos sido víctimas de España, ha sido víctima de la invasión, de la ocupación y de la destrucción de Ceuta. Y vemos cómo se han ignorado a las advertencias de los servicios de inteligencia, cómo no ha habido ni un mínimo esfuerzo de poner de acuerdo a la oposición. Bueno, es que por no poner de acuerdo, es que ni el gobierno ha consultado con sus socios de gobierno en la gestión de esta crisis. Cómo se ha negado a identificar el origen de esa agresión, Marruecos, con lo cual no hay posibilidad de disuasión, y cómo ha demostrado una enorme incompetencia en la gestión de estas consecuencias. De esta amenaza, de este coro de tragedia griega sobre lo que Putin puede hacer en las próximas semanas, yo creo que España debería aprender especialmente.
0: Por cierto, Pedro, que Marruecos, todos lo sabemos, es socio preferente de Estados Unidos, de la administración Trump concretamente. ¿Se dice algo en Estados Unidos o se dice algo desde la administración Trump de lo que ha pasado en Ceuta? ¿Ha salido el tema en algún momento?
1: No sé, me limito a lo que hoy publica nuestro compañero Arandete en ABC. Sí. Que la administración Trump va a aprovechar la Asamblea General de Naciones Unidas para impulsar el reconocimiento de la soberanía de Marruecos sobre el Sáhara Occidental. Que en el fondo es el colmo de la crisis de Naciones Unidas. Cuando Naciones Unidas se crea después de la Segunda Guerra Mundial, un tercio de la humanidad, 750 millones de personas, viven bajo el colonialismo, bajo el mandato colonial. Y una parte central de Naciones Unidas fue, desde un principio, la descolonización, basada en el principio de igualdad y en asegurar el derecho de autodeterminación. Esta historia del papel de Naciones Unidas en términos de descolonización es una historia de éxito, porque en la actualidad solamente quedan 2 millones de personas en 17 territorios sin autogobierno. Según la lista oficial de Naciones Unidas, en esos territorios se incluye dos que nos interesan muchísimo: el Sáhara Occidental y España y Gibraltar. ¿Qué es lo que pasa? Que España, el gobierno de España, al reconocer la soberanía de Marruecos sobre el Sáhara Occidental, pues ha incumplido el deber sagrado que dice la Carta de Naciones Unidas que tienen las potencias coloniales de asegurar que sus antiguos territorios ejercen ese derecho de autodeterminación y desarrollan

0: las instituciones y las herramientas suficientes para acceder a la independencia. Y aquí es donde estamos, ¿no? España, por supuesto, sabemos que Marruecos, con esta idea de descolonizar para colonizar, con esta idea del Gran Marruecos, que le pertenece a Mauritania, un trozo de Mali, Ceuta, Melilla, hasta las Canarias, bueno, los imperios contraatacan. Pero lo que estamos viendo es que existe una alianza, una connivencia, no solo con el gobierno de España, por supuesto con el gobierno de Estados Unidos, y cómo acabar por completo con ese ejercicio de autodeterminación, ese derecho de autodeterminación del Sáhara Occidental, pues se puede culminar en esta Asamblea General de Naciones Unidas.
1: Pedro Rodríguez, compañero, muchísimas gracias, como siempre, querido.
0: Muchísimas
1: Un abrazo
0: gracias.
1: fuerte, un abrazo fuerte, hasta la próxima. ¿Queréis decir algo de lo que ha dicho Pedro? ¿Queréis entrar en el tema de Ceuta?
2: Sí.
1: Bueno, dale, Rafa,
2: lo único que me gustaría le preguntar, pues bueno, las fuentes de Moncloa te dicen que el presidente va a defender en Nueva York a partir de esta noche la política de migraciones que está llevando a cabo, ¿no? En el peor momento posible, porque bueno, la inmensa mayoría de la opinión pública interpreta como un fracaso lo que está ocurriendo en Ceuta. Entonces yo tengo curiosidad por saber cómo se va a defender Pedro Sánchez ante el mundo, cuando es un mundo que no hay que irse a Mecklenburgo, a Berlín y a lo que pasa en las encuestas de GESO para Cataluña, para darse cuenta que es un mundo cada vez que intenta cerrar las puertas, no quiere saber nada de la solidaridad humanitaria, etcétera, etcétera. Y bueno, o sea, a las pruebas me remito con lo que estamos viendo en Ceuta. Va a ser realmente uno de los momentos apasionantes de esta Asamblea General, sí.
3: A mí me gustaría referirme un poco al análisis que ha hecho sobre las elecciones en Alemania. A ver, viendo un poco los datos, a mí me parece que efectivamente hay un problema de gestión clarísimo, que no es de ahora, también del liderazgo, pero yo creo que la clave es sobre todo la crisis de un partido, que es la CDU. Es un partido que ha desaparecido en Berlín, en Mecklenburgo, y en Berlín pues ha cedido el gobierno, ¿no? Entiendo que el canciller suspenda su viaje, porque el problema lo tiene él en el partido, y si lo tiene en el partido pues lo tendrá en el gobierno, ¿no? Pero viendo los datos, uno dice, ¿por qué la extrema derecha ha ocupado el puesto de la CDU? Bueno, pues porque la CDU tiene un problema serio, y la gente lo ha percibido, y más ahora que está gobernando.
1: Rafa.
4: Bueno, pues para empezar por Alemania, creo que hace una semana hablábamos de los resultados de las elecciones en Suecia, ¿verdad? Y yo creo que se demuestra que el cordón sanitario mantiene al margen de la crítica de la gestión a los populismos nacionalistas y permite que esta ola sobre la que cabalgan siga creciendo. Solo un matiz, es verdad que la nostalgia funciona, pero cuidado, de los grandes resultados están dando los Danlanders de la Alemania, antigua Alemania Oriental, y igual que los comunistas ganan en Berlín. Es decir, es una nostalgia selectiva, de aquel que no sufrió directamente en sus carnes lo que sucedió en el terrible siglo XX. Pero yo creo que el tema del cordón sanitario es evidente. En Suecia luego gobiernas y la gente dice, bueno, pues todo no es tan fácil ni tan mágico, y te pasan una factura mayor o menor, pero en cambio, mientras estás en la crítica, pues esto te permite seguir creciendo un poco sin que tengas ese desgaste. Por no alargarme, entre las noticias, mira, te la iba a pasar también por WhatsApp, pero por no molestarte, que yo creo que no le hemos dado suficiente importancia de los últimos días, es el acuerdo entre Marruecos e Israel para aumentar sus relaciones diplomáticas y la abertura, el acuerdo para volver a abrir las embajadas. Yo creo que este entente, que ya estaba sembrado en los acuerdos de paz Abraham, que quedó todo, en fin, saltó por los aires por el ataque yihadista, y luego la respuesta desproporcionada de Israel, lo que tú quieras, pero todo esto yo creo que tiene una importancia especial para la posición estratégica de España.
1: Casqueiro.
5: Yo quería apuntaros que la crisis no es

0: solo de la CDU. Hay un vicecanciller socialdemócrata que también tiene que analizárselo porque hablan ya de revuelta dentro del Partido Socialdemócrata Alemán también. Y no es el primer Länder en el que sucede, ¿no? Y luego, fijaos, estaba echando un vistazo y me hacía gracia las declaraciones de Merz, porque decía no solo que anulaba el viaje, sino que para ellos, que para él, esto era una prueba de fuego de la coalición y que había que aguantar como fuera, que no, que se negaba a dimitir, que no tomaba nota del aviso electoral, que no es el primero, y que se negaba a dimitir y iba a tirar para adelante, ¿no? Es evidente que esto los grandes tienen que tomar nota y están tomando nota los grandes partidos en todos los países. Vamos a ver qué sucede en Francia, atención. Y luego quería apuntaros, ahora me ha parecido muy interesante que Rafa aludiera a lo de Marruecos e Israel, porque os recuerdo que este miércoles, y le estamos prestando muy poca atención, seguramente porque no creemos y no confiamos en la democracia, en el régimen marroquí como un régimen democrático, pero tiene muchas peculiaridades y tiene mucha importancia las elecciones en Marruecos de este miércoles. Primero, porque ya hay convocatorias de posibles asaltos masivos a las fronteras españolas. Y segundo, porque nos da una idea, depende de por dónde salga, siempre son coaliciones multipartidistas, porque está muy fragmentado el panorama en Marruecos, pero nos da una idea de por dónde quiere ir el MACEN, por dónde quiere ir el rey, qué partido, qué primer ministro puede salir, el nivel de abstención y de no participación en las elecciones, fundamentalmente entre los jóvenes, que se calcula por encima del 50%, nos da también una idea del malestar que lleva luego a cosas como pues que esa cantidad de gente quiera salir del país como sea. Me parecen muy interesantes esas elecciones a tener en cuenta y le estamos prestando poca atención.
1: Ryan.
2: Es verdad. El tema de las elecciones en Marruecos, hay un editorial de Economist sobre el tema. Hace una especie de resumen de cómo está la situación marroquí. Para mí es sorprendente porque dice que el rey está ausente, está en Gabón, está enfermo.
1: Está enfermo.
2: No ha cumplido 70 años, pero está muy enfermo. Habla de un heredero que está tomando cada vez más poder. Habla de unas intrigas palatinas donde la madre del futuro rey también participa, un retrato sorprendente, ¿no? Habla de un vacío de poder, pero habla de un vacío de poder en el que hay unos intereses militares que son los que están tomando decisiones en Marruecos que tienen mucho que ver con lo que está ocurriendo también en Ceuta. Es verdad que Marruecos se está moviendo, ya con Estados Unidos, ni te cuento, pero se está moviendo con Israel y se está moviendo lo que ha ocurrido. Ya nadie lo da por casual, lo que ha ocurrido en la frontera de Ceuta. Y lo comentaba Pedro Rodríguez, ¿no? Es que el Gran Marruecos le puede interesar mucho incluso a Estados Unidos, pero me parece que es un, por lo menos es lo que yo he entendido con ese artículo de Economist, que es un gigante con pies de barro. Es decir, que por un lado parece que hay una fortaleza del país con las decisiones que toma, y por otro, incluso económicamente, es un país que está muy, muy, muy en crisis.
1: Bueno, está muy en crisis, pero digamos es la cola o sea, la cabeza de ratón, vamos a decir así, ¿no? Es decir, en África está como está, pero Marruecos es, digamos, lo más parecido a un estado de, no sé si de derecho, pero a un estado no fallido, vamos a decir así. Y aunque nosotros tengamos ahora una enorme pelea con ellos, y solo hay que ver la respuesta el rechazo que ha suscitado un artículo que publicó
3: Hombre, Estado de Derecho Marruecos
1: Tajar-ben-Yelloun.
3: tampoco, ¿eh?
1: Bueno, quiero decir Estado de Derecho, me refiero a un Estado en el sentido que no sea un Estado fallido. A ver, yo he estado en Mauritania no sé si me acuerdo si era con Zapatero o con Aznar, de viaje de oficial. Y te puedo asegurar que aquello no es un estado. Es una sucesión de dunas con cuatro casas. Quiero decir, yo he estado en
3: Sí,
1: Rabat, he estado en Fez, he estado en
3: obviamente. Sí,
1: Marrakech,
3: sí, sí,
1: y
3: sí.
1: eso es un estado. Otra cosa es que no sea Alemania, por supuesto, pero es un estado. Entonces, yo me imagino que va a haber ingentes esfuerzos por las dos partes. Mencionaban ahora lo del escrito de Tahar Ben Yelloun, que escribía el escritor franco-magrebí. Este fin de semana en el país y que ha suscitado una reacción incluso muy vehemente y muy visceral a este lado de la frontera. Después de eso, después de todo lo que hemos vivido en Ceuta, que yo no sé si la otra contraparte, es decir, la parte marroquí, ya sea el MACSEN, ya sean los servicios de seguridad, ya sea la Casa Real, ya sea Mohamed VI, ya sea su hijo, preveían que la realidad

0: acción iba a ser esta, y sobre todo si preveían que iban a ser 80.000 y que iban a generar la ola que ha generado en términos negativos. Me imagino que se van a producir, con este gobierno, con el que venga, intentos de resituar las relaciones. Creo que a España le interesa, y mucho, por lo que decía, creo que era Javier ahora, porque somos las dos orillas del estrecho que controla el mar Mediterráneo, junto con el Canal de Suez. Y aquí esto es un sitio muy goloso, no solo para Israel, con el acuerdo de Abraham, no solo para Estados Unidos, que también, sino que, digamos, España tiene que ponerse las pilas. Yo, si tengo que hacerle una crítica al gobierno, en concreto al presidente, a Pedro Sánchez, es que alguien, o por consejo de alguien, él decidió utilizar la política exterior para hacer política interior, para convertirse en la némesis de Trump, y creo que ahora estamos viendo que todo tiene un precio en la vida, en política exterior, en política interior,
1: amigo.
0: Y evidentemente todo lo que eran miel sobre hojuelas por atacar a un personaje como Netanyahu, tan reprobable, y por atacar al Estado de Israel por lo que está haciendo en la Franja de Gaza, y a Trump por ser un personaje atrabiliario y tal, bien, todo eso de acuerdo, pero al final todos, incluido el propio presidente del gobierno, en una de sus intervenciones dejó caer que todo esto nada es casualidad, lo que ha pasado en Ceuta.
1: Claro, vamos a ver.
0: Entonces, bueno, me imagino que todo esto requiere una larga pensada de Estado, como país, de Estado, de España, de este gobierno y del que está por venir, según las encuestas. Y eso a mí me parece que nos falta.
2: Yo creo que las elecciones en Marruecos son importantes, como decíais, pero no hay que olvidar que, por las características del país, y también lo comentabais, es mucho más importante la figura del rey. Mohamed VI, y lo comentábamos, es un rey enfermo, ausente, que se hizo casa en Gabón, ha sido un político débil. Y nada que ver con su padre, con Hassan II, y yo creo que una de las claves a las que tampoco estamos prestando atención y que será fundamental es la figura del heredero y hacia dónde va ese Marruecos. Sabemos a dónde la deriva, insisto, por estas debilidades personales, esas condicionantes, los pactos coyunturales ha llevado al actual monarca, pero la salud frágil, su propia posición respecto a la política, hace prever que su reinado no será muy largo, y ya tenemos un heredero con ambición pública que, al menos para mí, reconozco, es una caja de sorpresas.
3: ¿Pero o sea, quién es? ¿Quién es el heredero?
2: Hassan, ¿no?
0: Mulay Hassan. Es muy joven.
3: Pero ya lo ha elegido.
0: Bueno, parece es el hijo, sí. Y parece sí, que sí. Sí, está, quiero decir, en el escalafón.
2: Ya tiene proyección pública.
0: Aparece con proyección pública y todo, ¿no?
4: No, precisamente ahí se te detiene, el artículo que citaba se detiene precisamente hablando de él, ¿no? Dice que es un hombre que cada vez tiene más poder, es decir, que está consiguiendo más poder y que es el que está ejerciendo ese poder ya. Con lo cual, bueno, pues para mí ha sido una sorpresa y sí, estoy de acuerdo con lo que habéis dicho. Al final Mohamed VI no ha sido precisamente un rey que haya sabido controlar los resortes del poder que ha tenido Marruecos, o es la sensación que a mí me da. Ceuta,
1: sí, entrad en el tema.
4: A ver, yo es que estoy viendo de reojo las televisiones. Ya me sorprendió lo de Pedro Sánchez de Pregúntele a Vivas en el Congreso. Y como estoy viendo a Sira Rego que sale diciendo que el PP no quiere resolver la crisis de Ceuta, y a también José Manuel Álvarez diciendo más o menos lo mismo, que la culpa la tiene el PP, yo entiendo que el gobierno tiene cada vez un problema más grande. Es decir, la estrategia, decir que la culpa de lo que ha ocurrido en Ceuta es del PP, pues mira, se pueden buscar muchos culpables, pero en fin, me parece que ese no es el tema. Me preocupa mucho más que hay, y también está ahora saltando a la noticia, de que la Embajada de España en Rabat ha avisado de que se prepara para este miércoles una entrada masiva de como la anterior que había habido. Le han preguntado a Álvarez por esto y él ha dicho que está muy bien informado de la embajada en Rabat. No ha dicho nada más, que es como, en fin, Álvarez cada vez que habla parece que es el Papa. Es decir, habla y no dice, y a veces no dice nada. Es decir, es que, no, de verdad, es que o no quiere decir nada. A veces quizá no hay que decir nada, y perdón por la comparación. Pero a mí me preocupa decir que la embajada de España esté informando al gobierno de esto.

0: Y luego me preocupa muchísimo porque las imágenes de esas carreras por las calles de Ceuta las están replicando en todas las televisiones del mundo. Hoy va a ir Marlaska a Ceuta. Me preocupa mucho el tema de la seguridad. Ayer hubo una manifestación que acabó como el Rosario de la Aurora. Marlaska nos dice que la inseguridad es subjetiva, que es un concepto que ha arraigado el. Sabemos que el España-México sub-20 no se puede celebrar porque la policía ha dicho que no es seguro celebrar un partido de fútbol.
1: Sí.
0: Y esto es un. Es de verdad que es un tema. Por todos estos flecos que vamos conociendo, que a mí me parece grave, gravísimo. Y como seguimos donde estábamos sin tomar decisiones, y parece que cada vez están cruzando, todas las noches siguen cruzando, por eso acabó la manifestación de ahí en el Tarajal, siguen cruzando inmigrantes ilegales y no se toman medidas, pues esto, no sé, me produce perplejidad y preocupación.
2: Empezando por Marlaska. Yo no sé si ahí se dan las condiciones para que se celebre un España-México sub-20, pero ayer se celebró un Ceuta-Valladolid.
0: Sí.
2: Quiero decir, creo que se tienen que buscar mejores excusas, ¿no? Yo creo que hay ahí otra derivada, que es la derivada política, el nacionalismo, la exacerbación, que no me sale la palabra, de bajas pasiones, vamos a decir así. A mí me preocupa muchísimo, Javier, la situación de Ceuta. Me refiero ahora, no hablo de geoestrategia, ni geopolítica, ni de la relación de Sánchez con Feijóo, ni Feijóo con Sánchez. Me preocupa que eso pueda derivar en un descontrol y un conflicto abierto, porque ayer fueron 200 que atacaron a una diputada, Julia, no me acuerdo cómo se apellida,
1: Sí.
2: le destrozaron el coche, se equivocaron porque atacaron a un miembro de la flotilla, Rafael Borrego, pensando que era un miembro de Negu Gorriak, que es una ONG, bueno, de pamplonesa o navarra. En fin, el gobierno de Ceuta ha sacado un comunicado ahora, hoy, ahora, esta mañana, y ha dicho que, bueno, que condena más firme a la violencia. Yo creo que está en su papel. Esperemos que la visita de hoy de Feijóo con Mark Weber, creo que es, ¿no? Marcel Weber, perdón, Feijóo, a Ceuta no derive en movidas. Yo, si se pudiera pedir al gobierno, le diría que agilizara las expulsiones lo más rápido posible. Una vez que parece decidido que no va a pasar nadie a la península, nadie es nadie, y que haya ahí 8, 10.000, 12.000 personas a razón de 55 ordenadores para tramitar. Creo que a mí me dijeron el otro día miembros de los sindicatos policiales que haya 50 ordenadores, a razón de 50 ordenadores para tramitar todo el papeleo, asilo a los que merezcan asilo, devolución tal, los menores van por otra vía. Pues que se agilice ya y que la normalidad, antes decía Casqueiro que no va a llegar antes del final de año, yo también me temo que va a ser así, porque es que es matemática.
1: No, bueno,
2: O sea, si hay 12.000.
1: lo dijo el presidente del gobierno la semana
2: Sí,
1: pasada.
2: no, pero luego está la voluntad de meter más dinero, más funcionarios, más policías, más ordenadores, más barcos o aviones, en fin, lo que sea, más medios, que es lo que está reclamando la gente de Ceuta. Más allá de cómo se sientan los 85.000 ceutíes, que evidentemente hay que tenerlo muy en cuenta, porque desde fuera es muy fácil hablar, cuando estamos aquí tranquilamente al calor del estudio de Onda Madrid, más allá de eso, un país como España, cuarta economía del euro, una de las grandes potencias mundiales, no puede dar los espectáculos. Es que tú sigues viendo la playa del Trampolín o la playa Benítez y parece un campo en Gaza.
1: Sí.
2: Después de haber inaugurado los asentamientos, bueno, los asentamientos, las carpas en el puerto, del otro que pusieron, del CETI, del otro. Es decir, bueno, es que sigue saliendo gente. Uno de los graves problemas, Javier, tal y como yo lo veo, es que todavía el gobierno no ha sido capaz, cuando digo gobierno, digo el Estado. El Estado español en Ceuta no ha sido capaz de dimensionar la policía, el ejército, en fin, todo, de dimensionar la tragedia. Es decir, ¿cuántos hay aquí dentro? 10, 12.000, tal, porque da la
1: Pues ha
2: sensación
1: habido
2: de que
1: tiempo,
2: salen de
1: ¿eh?
2: la nada. Bueno, ya, claro, es que son
1: Claro.
2: 15 kilómetros cuadrados. O sea, no estamos hablando de Cáceres entero, que es muy grande, o
1: Vamos a
2: Badajoz.
1: ver,
2: No, no.
1: que es mejora del campo.
2: Eso es. Eso es. Es decir, solo haces un. Vamos a ver, aquí partimos de una base. No quiero alargarme porque los demás tienen que hablar. En la medida en que tú no tomas medidas excepcionales, estoy pensando en el ejército, o sea, me refiero a estados de alarma o excepción, que eso te faculta para decir, ahora.
1: Sí.
2: En la perimetral es del ejército, aunque luego internamente es la policía, la Guardia Civil la que lo lleve. pues nunca vas a saber cuántos son realmente. No sabes si son 10, 12, 14 o 20, como dicen algunas fuentes, incluido el gobierno de Ceuta.
1: Casqueiro.
3: A ver, es que ha tocado tal cantidad de temas que ya no sé ni por dónde abordarlo realmente, pero que es un fracaso la gestión, es evidente por donde estamos. Que el Estado es una cosa muy compleja y que esta solución no es de para teorizar y decir la famosa frase de que vuelvan todos ya, yo creo que también lo hemos aprendido, ¿no? Y seguramente se podían haber hecho muchísimas cosas mucho antes y mejor, se podría haber ayudado más por parte del resto de la península, algunas comunidades autónomas para sacar de manera más inmediata a mucha gente. Yo me niego ya a entrar en el brochazo de, bueno, y el todo fallido, el Estado fallido, el gobierno fallido. Me parece que es lo suficientemente complicado como para que seamos un poquito más precisos en los matices, ¿no? Sabiendo y reconociendo que efectivamente aquí no se hizo una evaluación, sobre todo al principio no se hizo una evaluación de lo que había pasado allí. Y admitiendo, lo digo en serio, que aquello de Ceuta no es tan sencillo como llegar, y lo estamos viendo, y decir yo esto lo arreglaba en 10 minutos. Es que el otro día en el Congreso de los Diputados, Javier, escuché a un altísimo dirigente del Partido Popular, esto con Feijóo se arreglaba en 10 minutos. No, no va a ser así, no será así si Feijóo llega a la Moncloa, y yo creo que os lo he dicho ya varias veces, algunos van a comerse sus palabras. Y me temo que bueno, pues como la expresión es que tenemos externalizada la gestión de las fronteras, sí, que no lo queremos reconocer y que queremos hablar de que con firmeza a Marruecos se pueden conseguir no sé qué cosas y la Unión Europea puede cortar el chorro de ayudas, y entonces tengo más que dudas de todo eso, la verdad. En cualquier caso, lo importante a día de hoy, esto no se va a arreglar mañana. Ni el miércoles, que hay elecciones, ni la semana que viene, ni el mes que viene. No tenemos la idea, y eso es un dato más que preocupante, realmente dramático. Se llevan a las carpas del puerto a casi 2.000 personas y vemos que las playas siguen exactamente de la misma manera, y claramente los ceutíes siguen teniendo la misma sensación de inseguridad, de miedo, de que les han robado su vida. Y esto es tremendo. Y efectivamente yo creo que va a tener coste electoral, el coste electoral que el gobierno no supo calcular.
2: Pero al margen del coste electoral, perdón, Javier, a ver, yo, has mencionado la firmeza, yo sí creo que se puede ser firme en la defensa de tu frontera. Una cosa es que tú tengas externalizado, como Europa, no solo como España, la frontera sur, con un continente tan complicado en términos de crisis migratorias como es África, y otra es que lo externalices tanto que te despreocupes y te abandones y digas, bueno, aquí que entre quien quiera. No, es que eso es lo que no puede aceptar ningún Estado. No te quiero contar, o sea, no quiero decir que esto tenga que ser como Tijuana, para poner otro ejemplo gráfico, que es la otra gran frontera con grandes desigualdades del mundo. Pero me refiero con muros enormes y tal. Sí, no, sí, pero sí, digamos, poner pies en pared cuando ves que desde el otro lado, en determinados momentos, se utilizan esos flujos, no como el socio leal que se nos presenta a Marruecos, sino como el socio interesado en que tú le acabes dejando la ciudad que reivindica, Ceuta y en su caso Melilla. Y eso requiere una respuesta firme del Estado español, al margen de Europa. Yo eso lo creo.
1: Yo te digo una cosa, es que igual tiene que haber una frontera como la de Tijuana, en Ceuta, ¿por qué no?
2: Bueno, se pusieron las concertinas, acuérdate. Escucha, cómo acabó aquello.
1: Pregunta a los de Ceuta,
2: A ver si quieren
1: una frontera como la de Tijuana. O como sí, la que hay ahora.
3: Pregunta a los de Tijuana si eso arregló el problema y si está arreglado el tema fronterizo en Tijuana.
1: No, que yo no sé si se arregla el problema, pero desde luego con seis guardias civiles, no, desde luego que sí, no se arregla, así no se arregla.
3: Si ya hemos puesto, a la vista está. Javier, hemos puesto concertinas, hemos puesto dobles vallas, hemos puesto, de verdad, si es que, bueno, en fin, si es que pensando que aumentando, pues saltarán más alto y llegarán más, o sea, o intentamos que la brecha no sea tan gigante como lo es ahora, o esto ha sucedido históricamente en todo, y por cierto, no solo en Ceuta, lo de externalizar la frontera no solo en Ceuta, se ha hecho en otras zonas de Europa que limitan con países fronterizos, y o reducimos la brecha gigantesca. ¿Os dais cuenta? Y es simplemente asomarse en Tánger a alguno de los miradores maravillosos que hay, cómo se ve perfectamente la península desde allí. Es que no sois conscientes, os decía hace un rato, la gente, la juventud en Ceuta, en Marruecos, tiene ya bastante formación, porque la juventud en Ceuta tiene formación y tiene acceso a las redes sociales y tiene acceso a la televisión española. Yo cuando estaba en Rabat, por 7 euros en la Medina, tenía a través de mi plataforma televisiva acceso a más de 1000 canales, por 7 euros. Entra toda la televisión, entra toda la información, entra todas las posibilidades que hay al otro lado de la barrera. Si esa gente joven que está preparada, que no son delincuentes, la mayoría de ellos no lo son, ven las posibilidades que hay al otro lado, no hay concertina que pare eso. Puedes poner Tijuana 5 veces, que vendrán y vendrán y vendrán, porque es lo que tú harías.
0: Rafa, remata.
4: Sí, pero la política es la gestión de los tiempos. Entonces, yo creo que a largo plazo es evidente que la solución no es blindar la frontera, pero a corto plazo lo que es inexcusable es devolver la seguridad. Es decir, apuntaba a Javier, este diputado imprudente del Partido Popular que decía que fijó la regla en 24 horas. No, esto no es así. Pero es que el problema es que Pedro Sánchez hace de jefe de la oposición. O sea, cuando, y volvemos al principio de la tertulia, habla ayer desde Gabá, que habló poco del tema, pero lo hizo en futuro. Prometió que llegarán los recursos. Los ceutíes no quieren promesas de futuro, quieren soluciones de presente. Y yo creo que es perfectamente compatible entender que los flujos migratorios a futuro, las relaciones de vecindad, no pasan por blindar un punto fronterizo con garantizar que ayer no hay un altercado en medio de la ciudad contra una diputada y que continúen pasando por la frontera después de la crisis migratoria, si lo que entendemos así, o ataque a la integridad, cojamos la declaración que más nos guste, de hace un mes. Hoy tendría que haber una presencia del Estado suficiente como para que no se produjera ninguna de las dos cosas. Y entendiendo que eso no es una solución definitiva, pero no se puede ignorar la necesidad de esta gente por una cuestión de seguridad real y sensitiva. Todos tenemos derecho a sentirnos seguros y además a estarlo. Y además a poder, en fin, tirar adelante nuestros negocios, etcétera, etcétera. Y porque además estamos en una situación de debilidad absoluta. Evidentemente la embajada pasará informes respecto de amenazas, primero, porque después de la caza de brujas pública, de a ver quién no había avisado, ahora todo el mundo va a pasar un papel sobre la mesa, no sea que luego sea yo el culpable. Y segundo, porque será una estrategia del enemigo, sí, lo voy a decir, efectivamente, uy que vengo, y te tendrán un estado de tensión que te llevará a cometer más errores.
5: Pues lo vamos a dejar aquí, que tiene que venir Del Toro a contármelo de ayer del derbi.
2: Pues ya hemos hablado.
5: Gaby, pero tendremos que escuchar a los que saben. Nosotros no tenemos ni idea.
0: Sois muy parciales.
4: ¿Pero ayer visteis algún equipo candidato a ganar la Liga de Campeones?
5: A ganar la Liga de Campeones, yo al Madrid.
4: Sí,
0: Javier al Madrid, que dice que además va a jugar la final metropolitano, sí, hombre, sí, y la va a ganar.
4: Aferrarse a la nostalgia es la mejor manera de ir al presente.
5: Que lo he visto muchas veces.
3: El sábado. Que lo he visto muchas veces.
5: Mira, el otro día me salió.
4: Sí, pero al final resolvía Benzema, que no pedía la pelota de hora para él.
5: Como era semana de derbi y tal, me salió un derbi de hace años: Atlético de Madrid 4, Real Madrid 0. Que creo que era la foto que tenía en el perfil de WhatsApp Colmenarejo. El marcador del Calderón con el 4-0. Todo patas arriba, tal no sé qué. Campeón de Europa el Real Madrid ese año. Me acuerdo yo, que ya lo he visto esto, Rafa. Que sí. Casqueiro, Rafa, adiós, queridos.
3: Un abrazo
5: fuerte. Gaby, Rayón.
2: Un abrazo.
5: Ahora abajo,
2: Venga.
5: Ahora.
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1: José María del Toro, el partido de la una, ¿qué tal del Toro? Buenos días.
14: Buenos días.
1: Tenéis partido de la una entretenido hoy, ¿eh?
14: Sí, hoy están Carlitos y Bonilla preparados para... porque la polémica se lo ha llevado prácticamente todo después del partido, ¿eh? El 2-1 final, pero... El arbitraje del madrileño Ortiz Arias era la primera vez en la historia que un madrileño pitaba un derbi madrileño. Hoy, cuando vaya por la calle...
1: No sé si va a volver a pitarlo.
14: No sé yo si los madridistas van a estar muy contentos con él.
1: No.
14: Y sí, al final hay varias decisiones muy controvertidas. Mourinho salió a la rueda de prensa con las fotos de las entradas de Cuti Romero sobre Bellingham.
1: Ese sí que es el Mourinho.
14: Y de Kangin Lee sobre Valverde.
1: Sí. ¿Quién? Ese sí que es el Mourinho de hace 13 años. El de las fotos en la rueda de prensa.
14: Me decía ahora Carlos Honorato en plan de broma que hay que decir que en el Metropolitano del... Perdón, en el vestuario del Metropolitano también hay impresora, ¿eh? Que este es un elemento extra, ¿eh? Es un elemento extra porque no suele ser habitual, porque efectivamente salió con la foto a la rueda de prensa. Decía Mourinho, que fue francamente duro con el arbitraje después del partido, que había dos rojas claras en la primera parte por esas dos entradas y que el Atlético tenía que haber acabado con 9 y que eso hubiera determinado completamente el partido. Antes incluso hubo algunas entradas de Baena que pudieron haberle costado amarillas. En la segunda parte del partido cambia radicalmente con el penalti y la expulsión de Hauptsen. Hoy en antes y un después, por agarrón sobre Giuliano Simeone, que fue a ver al VAR, era el minuto 53 de partido, porque a partir de ese momento el Madrid prácticamente ya no llegó a la portería contraria. Solo una oportunidad de Diomandé, en un error de la defensa del Atlético, que pudo haber sido el 2-1, porque el gol de Rüdiger llegó ya muy tarde en un cabezazo, y tampoco el Madrid realmente tocó a rebato, aun estando con 10 en los últimos minutos de partido. Cargó Mourinho contra Ortiz Arias, considerando que no tiene nivel para este tipo de encuentros, y contra Trujillo Suárez, el del VAR, recordando que ya tiene un amplio historial de decisiones contra el Real Madrid desde esa posición. Y además aprovechó para recordar acciones recientes tanto de partidos del Madrid, las dos expulsiones de Elche que no se produjeron, como de otros partidos. El penalti a favor del Atleti en Anoeta, el gol anulado a Osasuna contra el Atlético, o el penalti a Lamín contra el Levante. Le preguntaron si con estas armas o con estas decisiones arbitrales se puede luchar por la liga. Dijo, si nos dejan, sí. Si nos dejan, sí. Simeone no quiso entrar a valorar las jugadas polémicas, pero dijo que ni Mourinho, ni él, ni otros como Flick o Pellegrini, los más mediáticos, deben superar líneas que supongan una falta de respeto contra los árbitros o con los rivales. Total, que el Madrid jugó un partido flojo, al margen de la polémica arbitral. Realmente con esa línea Tchouaméni Valverde no acaba de crear fútbol. Ojo a Valverde, por cierto, que a resultas de la entrada de Kangin Lee se ha lesionado en el tobillo, no va a jugar con la selección uruguaya. Y hoy tendremos más detalles del alcance de la lesión del futbolista charrúa. En la clasificación, el Barça 21 puntos, el Atlético de Madrid 5, 16, igual que el Betis, el Real Madrid tercero con 15, el Sevilla cuarto con 13. El Getafe le ganó 1-0 al Málaga con gol de Iván Azón en el minuto 85. Suma 8 puntos el Getafe. Esto es un sin vivir, dijo Bordalás después del partido.
1: Ya lo escuché ya.
14: Por el mucho sufrimiento que han atravesado durante todos los encuentros, incluido este, con este triunfo postrero y final. El Rayo también 8 puntos tras el empate en Pamplona contra Osasuna. Camello sigue en plena racha goleadora y ya suma 7 tantos. En segunda, el Leganés ganó 3-2 al Granada, en séptimo con 11 puntos en el debut de Álvaro Morata en casa. Hacía tiempo que no jugaba el Leganés en casa y está séptimo en la clasificación, muy cerquita de la zona de ascenso. Hoy a las 12 hay Junta Directiva de la Federación Española de Fútbol. Van a aprobar la renovación de Luis de la Fuente hasta 2032 y de Jesús Velasco, el entrenador de fútbol sala, el seleccionador de fútbol sala, hasta 2030. Y en acto con los dos a eso de la 1:30 de la tarde. En MotoGP ganó Pedro Acosta, primera victoria en su carrera con la KTM además. Jorge Martín, el madrileño, líder del Mundial, fue segundo. Bien. En Copa Davis, España le ganó 3-0 a Chile y se mete entre las 8 que jugarán la fase final en Bolonia a finales de noviembre.
1: ¿Y el tiempo qué, Antonio López? Buenos días.
15: ¿Qué tal? Muy buenos días.
1: ¿Qué nos cuentas?
15: Qué poco nos queda de verano astronómico, porque el térmico va a continuar,
14: Y la semana
15: hoy,
14: viene
15: calentita. Hoy 32 grados de máxima y el contraste es que hemos amanecido con 17, 18 según las zonas, incluso 15 en algunos puntos del área metropolitana. Día estable, soleado, cielos azules. Mañana es el último día completo del verano astronómico.

0: estabilidad,
1: bueno,
0: y de calorcito. Así que no preguntarme por el veranillo San Miguel, porque ya,
1: ya demasiado. Este año no le vamos a dar importancia.
0: Ya demasiado.
1: Gracias, Antonio. Venga, de Telemadrid. A ti te escucho, Del Toro.
2: Hasta la una.
1: Cerramos. Pues lo dejamos aquí, se quedan ya con Eli del Valle, que les va a acompañar hasta que llegue Del Toro a la una con el deporte. Nosotros volvemos mañana, será martes, a contar las noticias aquí, a Buenos Días Madrid, a las 6 de la mañana.

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1: Buenos días. Se confirma que el asesinato de una mujer de 34 años este sábado en Leganés es un caso de violencia machista tras la detención en Alicante de quien fuera su pareja. Fue el padre de la joven quien dio la voz de alarma y avisó a la policía cuando acudió al piso de su hija al no tener noticias de ella en los últimos días. Cuando entró, vio la casa revuelta y creyó que había sido víctima de un robo. Los agentes que acudieron a la vivienda encontraron el cuerpo de la mujer en una de las habitaciones con signos de violencia. Se trata, por tanto, de la segunda mujer asesinada en Madrid este fin de semana tras la detención de un hombre de 85 años por la muerte violenta de su exnuera de 47 en la capital. Con ella son ya 38 las mujeres asesinadas a mano de su pareja o expareja en lo que va de año en nuestro país. Y la semana ha comenzado aquí en la región con más agresiones. En las últimas horas, un hombre de unos 30 años ha sido apuñalado en la calle Manuel Fernández Caballero, en Carabanchel. Ha sido ingresado en estado grave en el hospital con al menos 5 heridas, 2 de ellas en la parte superior del hemitórax derecho. La Policía Nacional investiga la agresión.
2: Bueno, estaba todo eso precintado por la policía municipal o nacional. Y estaba entre unos coches metido, el chico, pero yo no llegué a verlo, yo vi como sangre ahí.
3: Pero aquí esto es habitual. Hace poco también estuvo aquí la policía ahí, no tanto como antes, pero es habitual.
1: Todavía en clave de sucesos acabamos de conocer que

0: La agencia tributaria ha intervenido más de 2 toneladas de cocaína a 400 millas de las costas gallegas. La embarcación, localizada por el buque de operaciones especiales Petrel 1 del Servicio de Vigilancia Aduanera, ha sido trasladada al puerto de Vigo. La semana comienza, por lo demás, con el foco de nuevo puesto en Ceuta. La embajada de España en Rabat ha avisado al gobierno de un nuevo aluvión de mensajes en redes para otra entrada masiva el día 23, coincidiendo con las elecciones legislativas en el país magrebí. El ministro de Asuntos Exteriores no les da importancia. Esto decía hace unos minutos José Manuel Álvarez, preguntado al respecto en Catalunya Radio.
1: No hay una información de que esos mensajes estén calando, digamos, especialmente. Ya hubo también mensajes para el 15 de agosto, otras fechas. En cualquier caso, desde luego nosotros tenemos un dispositivo que pusimos en marcha ese mismo 30 de julio para combatir nuevamente esa desinformación que circula en redes.
0: El ministro del Interior viaja este lunes a Ceuta. Fernando Grande Marlaska visitará el Centro de Atención Temporal de Extranjeros, donde se realizan los triajes a los migrantes llegados a finales de julio desde Marruecos para derivarlos a procesos bien de asilo, bien de expulsión. Por su parte, el presidente del PP, Núñez Feijóo, se desplaza también este lunes a la ciudad autónoma, acompañado de Manfred Weber, máximo responsable de los populares europeos. Ambos se van a reunir con el presidente de Ceuta, Juan Jesús Vivas. Pedro Sánchez presenta a esta hora en Moncloa un plan para un uso responsable de la inteligencia artificial antes de poner rumbo a Nueva York para asistir a la Asamblea General de Naciones Unidas. Corresponsal en Estados Unidos, Roberto Macedonio.
2: Pedro Sánchez aterriza este lunes y tiene prevista una reunión con Antonio Guterres, el secretario general de las Naciones Unidas, que cierra este año su mandato. El martes coincide con Trump en la apertura del debate y el miércoles ha sido invitado por el alcalde de Nueva York, el demócrata Zoran Mamdani, a un acto público en la ciudad. Su discurso ante las Naciones Unidas está previsto para el miércoles a las 6:15, hora del este, pasada la medianoche en España. La gira va a continuar el jueves con un acto en la Universidad de Harvard, al que acude con la gobernadora de Massachusetts. Moncloa dice que la prioridad de esta gira es Ceuta. En el discurso de Sánchez en Nueva York se espera mención a los 10.000 inmigrantes irregulares que siguen en la ciudad. Pedro Sánchez defenderá su gestión y el modelo migratorio español ante la Asamblea General de Naciones Unidas. Con Trump no hay reunión prevista. Ambos van a coincidir en el recinto, pero no habrá un cara a cara.
0: China acaba de confirmar, por cierto, que el presidente Xi Jinping viajará del 23 al 25 de septiembre a Estados Unidos para realizar una visita de Estado por invitación de su homólogo estadounidense. Un desplazamiento que Washington ya había anunciado, pero que Pekín no había oficializado hasta ahora. Vamos ya con la información de servicio público. ¿Cómo se circula esta hora por el interior de la capital y calle 30, Centro de Información de Tráfico del Ayuntamiento de Madrid? Beatriz Gómez, buenos días.
3: Hola, Mónica, buenos días. Sigue siendo una mañana complicada, con tráfico que casi podemos considerar de hora punta, especialmente los accesos a la capital, donde a esta hora seguimos encontrando retenciones en la A1, el Nudo Norte, y M11. Por la parte norte de la capital, en la Avenida de América, A3, hacia la Plaza del Conde de Casal, Santa María de la Cabeza, desde el Puente de Praga, y la Avenida de la Memoria, con tráfico lento desde la Glorieta del Cardenal Cisneros hacia la plaza de hacia la calle Princesa, perdón, y hacia la Plaza de Cristo Rey y la calle Cea Bermúdez. Las dificultades continúan también en la M30, donde hasta ahora siguen los problemas entre la Avenida del Mediterráneo y Costa Rica, sentido A1, y entre Virgen del Puerto y San Pol de Mar, sentido A6. Y ya en las calles del centro se mantienen los problemas en las calles Francisco Silvela, Joaquín Costa, Costa Rica y Alberto Arcocer, sentido Paseo de la Castellana, y las inmediaciones de la Puerta de Alcalá y Glorieta del Emperador Carlos V.
0: Miramos el resto de carreteras de la región. DGT, José Antonio Pedrosa.
4: ¿Qué tal? Muy buenos días. Pues hasta ahora se mantienen las complicaciones, especialmente de entrada a la capital, ya por la A1 en la zona de Las Tablas, al igual por la A4 en Butarque, A42 en Parla, también por la A5 en Alcorcón y ya en la A6 en Aravaca. Tráfico lento también en la M607 y ya en Colmenar Viejo, además de la M40 en Vicálvaro y Coslada, sentido A2, también la zona de Villaverde ya con tráfico lento en ambos sentidos, y también ya en la M50 en ese punto habitual de Boadilla del Monte, en este caso sentido A6.
0: Y en cuanto al tiempo, Antonio López, el inicio de semana nos trae estabilidad.
5: Estabilidad y calor. También hoy las máximas podrían subir hasta los 32 grados, una temperatura que contrasta y mucho con los 18 grados con los que hemos amanecido en la capital. Hasta 33 se esperan en zonas del este y del sur, con un amanecer hoy bastante fresquito, con mínimas de 14-15 grados tan solo. Esta amplitud térmica es

0: habitual en estas fechas, pero no tan pronunciada debido al intenso calor que tenemos para despedir ya el verano, un verano que mañana en su último día completo llegará a máximas de 33 o 34 grados, con cielos más bien poco nubosos, algunas nubes altas sin mayores consecuencias. Es el preludio de una semana de estabilidad y de calor y con el inicio oficial del otoño astronómico en la madrugada del miércoles a las 2:05 hora peninsular.
1: Se despide a lo grande el verano. Gracias, Antonio. Así terminamos. Volvemos con más noticias a las 11. 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

días, Madrid. Son las 18 minutos del lunes 21 de septiembre, ducentésimo sexagésimo cuarto día del año. Bueno, la semana pasada hablábamos con el presidente del Colegio Oficial de Médicos de Ceuta sobre la situación sanitaria por la que estaba pasando la ciudad. Y la imagen que nos trasladó aquel día el doctor José Enrique Roviralta fue la de unos servicios públicos saturados, personal sanitario agotado y unas condiciones higiénicas en los campamentos de inmigrantes que eran una perita en dulce para la transmisión de enfermedades infecciosas, sobre todo teniendo en cuenta que la mayor parte de los inmigrantes que entraron en masa el pasado mes de julio no están vacunados. Pues bien, hoy ya sabemos que oficialmente hay 6 casos de varicela, 1 de viruela del mono, cuidado con esto, y 11 casos de tuberculosis, además de más de 1.000 personas atendidas por problemas de sarna en las infraestructuras de acogida. Bueno, desde el Colegio de Médicos de Ceuta se ha pedido la instalación de un hospital de campaña y refuerzos médicos. De no llegar, anuncia una huelga para el próximo jueves. Así que nos vamos a poner en contacto de nuevo con el doctor Roviralta para saber cómo está la situación a fecha de hoy y si el seguimiento epidemiológico está funcionando tal y como afirma la ministra Mónica García.

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1: El inicio del curso escolar vuelve a poner de relieve el problema del acoso. Según el último informe de la Fundación ANAR, ya lo sufren el 14% de los estudiantes. Por eso en la sección De la mano, Belén Almonacid nos va a recomendar dos libros muy interesantes para educar a nuestros hijos y nietos en el respeto a los demás. Los dos están firmados por la doctora Lucía Galán, más conocida como Lucía Mepi, mi pediatra. Y va a ser ella misma la que le explique a Belén y, por lo tanto, a todos nosotros, cómo podemos combatir este problema. Bueno, además tenemos cita con el mundo en nuestra sección de geopolítica con Manuel Gazapo, otra con la cesta de la compra en el producto de temporada de Marga García y una más con Rubén Ruiz y su Planeta R versión destroza canciones.
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0: Bueno, y hay que empezar la semana con energía, así que espero que Clara Esteban haya buscado una frase motivadora. ¿Qué pasa? ¿No? ¿No?
1: No es motivadora. No sé cómo clasificar esta frase. Mientras es una frase que a mí me ha parecido bien.
0: A ver si lo metemos todos abajo con tu frase.
1: Pero bueno, motivadora.
0: A ver, ¿qué frase es?
1: La verdad siempre encuentra la luz, incluso en las sombras más oscuras.
0: Bueno, bien. No.
1: Pero motivadora.
0: Hombre, sí, nos motiva a buscar la verdad entre las sombras. No sé,
1: bueno,
0: digo
1: venga,
0: yo,
1: venga, bien visto, vale, venga, te lo compro.
0: ¿Qué remedio?
1: Sí. La frase es de Giovanni Falcone, magistrado y una de las figuras clave en la lucha contra la mafia siciliana. Nació en Palermo, en Italia, en 1939, después de estudiar Derecho, ingresó en la magistratura. En 1964 y luego en 1978 fue cuando se incorporó al Tribunal de Palermo. Y junto a Paolo Borsellino y otros jueces formó parte del pool antimafia que impulsó el histórico maxiproceso contra la Cosa Nostra. Falcone introdujo nuevas técnicas de investigación, especialmente esto tan importante de seguir la pista del dinero y las operaciones financieras de las organizaciones mafiosas. Y en 1991 se trasladó a Roma para dirigir los asuntos penales del Ministerio de Justicia. Siguió trabajando en la lucha contra el crimen organizado hasta que el 23 de mayo de 1992, cuando tenía 53 años, fue asesinado. ¿Por quién? Por la mafia, en el atentado de Capaci, en el que también murieron su esposa y tres escoltas. Su nombre pues ha quedado desde entonces ligado para siempre a la lucha contra la Cosa Nostra y al compromiso de la justicia italiana frente al crimen organizado. Muchas frases dijo Giovanni Falcone a lo largo de su vida y hoy, para este lunes, he escogido la siguiente. La verdad siempre encuentra la luz, incluso en las sombras más oscuras.
0: Y a menudo esas sombras oscuras se encuentran en esas tendencias para no seguir que nos trae Yaiza Hernán Gómez.
2: Hola Eli, ¿qué tal?
0: Hola Yaiza.
2: Que no escucho ahora. Pues justo la tendencia de hoy no es de las sombras.
0: Ah, bueno, menos mal.
2: Porque es una tendencia runner de que he estado viendo por redes sociales y no es tan runner. Porque aquí lo importante no es correr, es brillar.
0: ¿Qué pasa? ¿Hay que correr con una bombilla en la boca o cómo?
2: Pues prácticamente, porque estoy viendo a varias creadoras de contenido, runners ya, alguna por la calle he visto.
0: Corredoras, sí.
2: Corredoras que se colocan brillos por la cara, por el pecho, por el hombro. No brillos, sino joyitas como corazones, rubíes, diamantes.
0: ¿Para qué esto?
1: De plástico.
2: De plástico.
0: Hombre, sí. Esto es creo que vaya con las joyas de zapatero colgando del escote.
2: A ver.
0: Ya es lo que nos faltaba.
2: Tú ya sabes que las tendencias para no seguir no tienen explicación de por qué.
0: Ya.
2: Ellas lo hacen pues para verse más, que brillen. Lo que pasa que yo he estado viendo que esto ha salido de las runners. El otro día fui al Primark.
0: Llamaréis corredoras.
2: Sí, corredoras.
0: Deja de llamarle runners, que eso es... Runners. A mí es que me parecen batracio, runner. Parece, suena más a rana que a... Bien, las corredoras que les...
2: Pues el otro día fui al Primark y vi una mascarilla facial con estas mismas joyas.
0: Ay, qué bien, te la comprarías.
2: No. Tendencia para no seguir. Y luego he visto un helado que se ha hecho también viral con estas mismas joyas.
1: Te las comes.
2: Pues ya no sé si han encontrado la fórmula o las tienes que ir apartando. Luego también he visto
1: también
2: manicura con estas. O sea, es que están por todas partes este tipo de joyitas. Que son pues las que compras en los bazares para decorar tu calculadora de matemáticas.
1: Correcto.
2: O sea, pues bueno, ahora están por todas partes, que parece que vas a un festival en vez de hacer una maratón.
0: Pues
2: veremos cómo evoluciona.
0: Eso yo creo que resta, ¿no? O
2: sea, yo lo que creo es que si empiezas a sudar, vas dejando un rastro. Vas dejando un rastro brilloso para que la gente sepa por dónde tiene que correr.
1: Y luego acaban en los océanos.
0: ya estamos. Aquí cada loco con
1: los tema. Los brillantitos en el fondo del mar.
0: ¿Tú crees?
1: Y en el estómago corres, de los pescados.
0: Tú corres en una carrera solidaria por la supuesto. Castellana y el brille acaba
1: toda la basura
0: en el océano.
1: Acaba ya, en el océano. Ya, ya, ya. Esté donde esté esa basura, al final.
3: O en el filtro de la lavadora.
1: Acaba. Ahí está. También,
0: bien.
1: También.
0: Aquí cada loco con su tema y no hay manera de que sea de otra forma.
1: Exacto.
0: Gracias, Yaiza.
4: ¿Por qué?
0: Bueno, Belén, ¿cuál es la respuesta a esa pregunta que todavía no sabemos cuál es?
5: Bueno, yo voy a intentar crear menos polémicas. Hoy vengo a hablar de zanahorias.
0: Ah, bien.
1: No, ¡oh, la zanahoria!
5: Dios. Voy a responder a una pregunta que tal vez os hayáis hecho y tal vez no. ¿Por qué las zanahorias son de color naranja?
0: Bueno, todos los días me lo pregunto.
5: Te lo preguntas, ¿verdad? Sí. Y seguro que más de uno está diciendo, vamos a ver, por Dios, qué obviedad, Belén. Son de color naranja por su alto contenido en betacaroteno.
1: Exacto.
5: Que es un potente antioxidante. Y esto es verdad, ¿eh? Pero no es exactamente la respuesta que yo estaba buscando, la que quería compartir con vosotros. Son naranjas porque el ser humano se empeñó en ello.
0: Esa es otra.
5: Sí. Las zanahorias nacieron de color morado. Las primeras se cultivaron ya por el hombre en el año 3000 a.C., que se dice pronto, en la zona de Afganistán. Eran moradas, como ya hemos dicho, por fuera, pero de un color amarillo pálido por dentro. Ricas, ricas, parece ser que no estaban. Eran bastante amargas. De ahí que con el paso del tiempo pues se buscara una evolución. ¿Y por qué se buscó el color naranja? Aquí hay un poquito de fantasía, todo hay que decirlo. De mirarse el ombligo no nosotros, sino los holandeses. Y es que dicen que fueron ellos los que entre los siglos XVI y XVII dieron con esa zanahoria que es la más habitual en nuestras casas, naranjita, dulce, con textura crujiente, y que tenían claro que querían llegar a ese color naranja para homenajear a su casa real, los Orange. A ver, es verdad que cultivaron mucho la zanahoria y que lo hicieron muy bien, pero la zanahoria era naranja ya antes de la existencia de esa casa real. Se fueron mezclando unas con otras para buscar otras variedades. ¿Y por qué vamos con la última al conejo Bugs Bunny? Siempre aparece comiendo una. Pues su creador, Tex Avery, se inspiró en una escena de la película Sucedió una noche, en la que Clark Gable aparecía comiendo una zanahoria.
6: ¿Qué come usted?
7: Zanahorias.
6: ¿Crudas?
7: ¿Quiere?
5: Correcto. No le gustaban. Y a modo de homenaje, ¿qué es lo que hizo Tex Avery? Pues decidió que su personaje de dibujos la llevaría siempre al decir esta frase.
8: ¿Qué de nuevo, viejo?
5: Exacto, pero cuidado porque creó un falso mito. Los conejos no deben comer zanahoria. Solo un poquito a modo de premio. ¿Por qué? Porque tienen muchos azúcares y tienen poca fibra. Lo que deben comer los conejos es heno. Es su comida ideal, así que mucho cuidadito con esto de las zanahorias.
0: Gable.
5: Sí, ahí estaba, en plan, un poco zarapastroso, todo hay que decirlo, en esa escena, ¿eh?
0: Bueno,
5: sí.
0: No sirve.
5: Le he visto más guapo en otras ocasiones.
0: Bueno, pues ya tenemos aquí la explicación de por qué las zanahorias que tenemos en nuestras casas y compramos en el supermercado son naranjas. Vuelves dentro de un
5: dentro ratón. De un ratito, de la mano.
0: De la mano.
5: Uy, cuántos libros traigo.
9: ¡Es lunes!
0: ¿Qué tal? ¿Ya estás bien? Que has venido un poco arrastrado hoy, como todos los lunes, viene arrastrando.
3: Es que sí, el veranillo veroño este de...
0: Esto no es veranillo, esto sigue.
3: Bueno, pues
0: veranillo
3: el
0: es verano cuando para y aparecen unos días por ahí. No.
3: Estos veranos encadenados del verano meteorológico al verano de San Miguel.
0: Exacto.
3: Pues a mí...
0: ¿Cuándo es San Miguel?
3: La semana que viene.
0: Ah, bueno.
3: El 28, 29, el 29. La semana que viene es la mejor semana del año.
0: ¿Por qué?
3: Porque es el veranillo de San Miguel.
0: Ah, pues, sí, tú lo dices.
1: Porque tienes ganas de que haga calor, ¿verdad?
3: No, porque es porque yo nací en el veranillo de San Miguel.
0: Ah, es verdad. Bueno. Bien.
3: Y nada, pues eso, que estoy un poco arrastrado, pero ya me he venido arriba, ya era,
0: hombre,
3: bueno, pues...
0: Ya ha sacado ahí sí, tu colección frutos secos,
3: sí,
0: no sé.
3: Sí, sí, sí.
0: Sergio
3: sí.
0: Viene con un kit, el kit de espabilarse, y decía, arrastrado, abre el kit, se lo zampa todo y ya, oye...
3: Hoy ha tocado almendritas.
0: Como una burbujilla, anda por aquí. Bueno, ¿qué hemos pensado o qué has pensado para los oyentes?
3: Hoy quiero que los oyentes... Que tú me cuentes, querido oyente, ¿qué se mantiene en tu familia de generación en generación? ¿Hay algún patrón? que se repita. A todos en vuestra familia cuando os jubiléis.

0: bailáis os sale un mechón blanco en la coronilla? ¿En vuestra familia todos los primogénitos nacen pesando exactamente lo mismo? ¿3,250?
1: ¡Qué buen peso!
0: Desde 1812 siempre le toca un quinto premio de la lotería de Navidad a alguien de tu familia y estáis esperando a que se cumpla la tradición este año. 628-091-117, mensajes escritos, notas de voz, al WhatsApp, al Telegram, lo que mejor os venga en vuestro momento vital.
1: Puede ser patrones físicos, de comportamiento, sí, sí, sí, sí. De nombres.
0: De nombre, cualquier cosa,
1: que se vaya
0: casualidad,
1: repitiendo.
0: Historia que se repita. Generación tras generación en vuestra familia.
1: La típica mancha de nacimiento en forma de pera.
0: También, sí, también, sí, sí.
1: Lo tenemos.
0: Pues ese lunar,
1: tipo de cosas,
0: la comisura del labio, sí.
1: Muy bien, estupendo, pues como siempre, ¿no? 628-091-117. ¿Qué es esto, el WhatsApp? ¿Cómo nos podemos poner en contacto? Honorato,
2: aquí estamos.
1: Contente, que es que uno viene bajo y otro viene demasiado activo.
2: Ahí estamos.
1: Mensajes escritos y notas de voz a través de WhatsApp y Telegram para Martín Romo.
0: Sí, aquí yo lo recibo.
1: Y otro tipo de comunicación para el reto de Carlos Honorato.
2: Pues en nuestras redes sociales, Eli, ya sabes, en X, arroba buenos días OM, Instagram, que lo hemos estrenado esta temporada, es igual, arroba buenos días OM. Y en Facebook, en el reto OM. El reto de hoy, como prometí el viernes, me picaron. Microscopio electrónico de barrido, el primero de esta temporada. Y hoy sale un organismo de un tamaño muy pequeño.
1: Sí.
2: Y solo puede ser dos cosas.
1: Bueno.
2: O es plancton o es un ácaro.
1: O plancton o ácaro.
2: Que no son lo mismo, ¿eh?
1: Hoy te van a zumbar.
2: Bueno,
1: mira, qué poca confianza tienen en ti los miembros de este equipo, que digo, te van a zumbar y hacen todo con la cabecita.
2: Bueno, fijaos
1: bien.
2: Fijaos bien en el bicho que se ve ahí en primerísimo plano. ¿Y qué os suena más, a plancton o a ácaro? Yo siempre he dicho plancton.
1: Es que es plancton.
2: Pero es que se escribe
1: plancton.
2: Se escribe
1: me da igual, plancton.
2: Así que plancton.
1: Bueno, plancton. Yo creo que...
2: Es que le han puesto una N donde no debería haber una N.
1: Pero ¿por qué hay una C? No, sí, claro.
2: Es que yo le he dicho toda la vida plancton. Toda la vida.
1: ¿Plancton?
2: Y resulta que voy y consulto, porque para poner esto, consulto, tiene tilde, no tiene tilde, estas cosas que uno consulta. Y claro, resulta que se llama plancton.
1: No. Plancton.
2: Como actor, bueno, pero sí. Plancton.
1: Mira, de verdad, da igual, plancton, de toda la vida. Mira, lo que comen las ballenas.
2: Voy a decir
1: para entender.
2: Voy a decir plancton y ya.
3: En Madrid se me dijo plancton.
2: Plancton
1: de toda la vida.
2: Y un ácaro de toda la vida. Pues una de las dos cosas. A la 1:05 diremos lo que es y mientras tanto, pues ya sabéis. En X e Instagram, arroba buenos días OM y en Facebook en el reto OM.
1: Ahí estamos, de aquí a un ratillo
2: vienes.
1: Y luego a la 1:05 resolvemos.
2: Sí.
1: Perfecto. Hasta
2: gracias. Luego.

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6: Hace hoy exactamente una semana nos poníamos en contacto con el doctor José Enrique Rovirata, que es el presidente del Colegio Oficial de Médicos de Ceuta. Lo hacíamos para saber cuál era la situación sanitaria en aquel momento. Y aquel día, el lunes pasado, el doctor Roviralta, en la conversación que mantuvimos, nos decía que uno de los temores que había en Ceuta era la aparición de enfermedades infecciosas. Pues bien, ya tenemos en Ceuta el primer caso confirmado de viruela del mono. Es un menor marroquí de los que entraron el pasado mes de julio. Está acogido en un centro de la ciudad autónoma y permanece aislado mientras recibe tratamiento y es controlado por los servicios sanitarios. Doctor Rovirata, muy buenos días.
7: Buenos días.
6: Bueno, o sea que ya tenemos, nos confirma usted, ¿verdad?, un caso de viruela del mono. No hay más de momento.
7: De momento no, pero hay que recordar que estamos teniendo muchos casos de varicela. En su día también tuvimos brotes de sarna, tuvimos también muchos casos de infecciones gastrointestinales con fiebre y bueno, también estamos teniendo tuberculosis. El caso así más llamativo fue el de también un menor que estaba en una nave, ¿no?, con otros menores bajo el amparo o tutela de una ONG que tenía una tuberculosis además bastante contagiosa, con lo cual a los casi 300 menores con los que convivía, dormía con 12 y convivía con otros 300 en zona común, pues había que hacerle lógicamente todas las pruebas de tuberculina, que es una prueba que se hace en la piel para ver si hubiera contagio, ¿no? Es decir, el problema es que este tipo de enfermedades infectocontagiosas, cuando o bien están, como lo veis, en la playa del trampolín o en el campo, o ya incluso en naves, pero en cualquier caso con mucha proximidad, pues es muy fácil que se propague rápidamente.
6: Claro, se habla, doctor, de un caso, como usted nos confirma, de viruela del mono, pero es verdad que estamos hablando también de una enfermedad contagiosa. Supongo que es muy posible que haya más casos.
7: Yo estoy convencido de ello. Pues, vamos, no me cabe la menor duda de que si a mes y medio del asalto a la frontera encontramos un caso de viruela del mono, es porque este chaval pues se ha debido contagiar de otro o ha contagiado a otro. Cuando ya lo pillas en la fase de vesículas es porque ha pasado un periodo de incubación mínimo de 2 semanas.
6: Decía la ministra de Sanidad, hace 2 días, que estaba todo controlado, que hay un control epidemiológico en Ceuta que se está cumpliendo, unos protocolos que se están cumpliendo de una manera, digamos, escrupulosa y que, por lo tanto, no hay que tener ningún tipo de temor. ¿Ustedes tienen esa sensación? ¿Se está llevando a cabo ese rastreo, digamos, de una manera intensiva o no?
7: Mire, discrepamos absolutamente de esas afirmaciones, porque para que hubiera un control riguroso debería haber una situación de normalidad, es decir, que esa persona tuviera un domicilio, pues si era, fuera posible el rastreo, sus contactos, pero dime usted, a ver qué tipo de control riguroso se puede hacer cuando detectas a una persona que vive en el campo, que vive en la calle o que vive en la playa de trampolín, que no está afiliado, que no está vacunado y que todavía cuentan por miles las personas que aquí en Ceuta aún están en esa circunstancia, con lo cual hablar de rigurosidad epidemiológica cuando ni siquiera se sabe ni los que están, me parece un disparate.
6: Porque, por ejemplo, doctor, en la playa del trampolín, yo he visto imágenes ayer mismo, se supone que hubo un traslado, de hecho lo hubo, el pasado, creo que fue viernes, a esas instalaciones que se han construido cerca del puerto de Ceuta, pero a mí me da la sensación que la playa del trampolín, por ejemplo, sigue estando exactamente igual de llena. Yo no sé si es que sigue entrando gente o hay gente que a lo mejor estaba escondida, no sé, en bosques o en montañas y están bajando a la playa. ¿Cuál es la sensación que tienen ustedes?
7: No, la sensación no, le voy a contar la realidad, la objetividad.
6: Cuéntamelo usted.
7: Es decir, cada vez que desalojan esa playa es que aumenta. Ya, es decir, ya es que han cogido dos playas contiguas a la playa del trampolín. ¿Eso qué significa? Que si tú trasladas un número de personas, pongamos 1.000, a esos asentamientos temporales que son carpas, y aparecen de repente los mismos o más, es porque evidentemente estaban en el monte o estaban en pisos pateras, que también hay muchísimas personas en esas circunstancias. Si no, si usted vacía una botella, la botella queda vacía. Ahora, si se le vuelve a llenar, es porque alguien le vuelve a llenar de agua, evidentemente.
6: Bueno, la situación, por lo tanto, sigue siendo muy preocupante, a pesar que desde el gobierno se le esté intentando quitar importancia y se nos hable constantemente de normalidad, de que hay un sentimiento de inseguridad subjetivo. Hombre, lo cierto es que se ha suspendido un partido de la selección sub-20 en Ceuta. Lo ha suspendido precisamente el mismo ministerio que está diciendo que la sensación de inseguridad es subjetiva, con lo cual ahí hay una contradicción evidente y yo creo que refleja bastante bien que la situación es la que ustedes cuentan, no la que cuenta el ministerio o la que cuenta el gobierno. Bueno, ¿cómo está el hospital? Recordemos que Ceuta tiene un único hospital. Usted ha pedido por activa y por pasiva un hospital de campaña. ¿Lo tienen ustedes ya?
7: No, y después de un mes y medio que se pidió, está claro que a esta altura no tienen ninguna intención de montar un segundo hospital que nos hubiera venido muy bien precisamente para este tipo de casos, para hacer un cribado en condiciones, para tener esta población en circuitos realmente diferenciados y no la chapuza que hay actualmente, que se los ponen en una sala de espera en la calle y después al final terminan en zonas comunes. Es decir, lo que usted ha dicho al principio es aplicable a todas las acciones de los distintos ministerios. Ya no lo hablo como médico, lo hablo como ciudadano. La sensación que tenemos aquí es de que quieren vender una sensación de normalidad para que no se hable de la situación de extrema gravedad por la que está pasando esta ciudad, que hay que recordar que no deja de ser España y Europa, como ha reconocido el Parlamento Europeo, y que la frontera sur de Europa actualmente parece un queso gruyer, es decir, pasan cuando les da la gana. Y bueno, lo único que quizás no se esperaba el gobierno de la nación ha sido la resistencia y digamos el levantamiento del pueblo de Ceuta, que ha sido constante, y sobre todo el día de la autonomía, el 2 de septiembre, cuyas manifestaciones se replicaron en todas las ciudades y pueblos de España, porque nos negamos a querer o a aceptar esta nueva normalidad, que para nada es una normalidad, es absolutamente falso y las sensaciones no son subjetivas, son hechos objetivos.
6: Bueno, la resistencia del pueblo de Ceuta es evidente.

0: Y no me extraña, con la situación que están viviendo ustedes y en concreto el personal sanitario del que usted forma parte, y es una cabeza más que visible, está viviendo una situación, yo imagino, de angustia. Están ustedes muy cansados, tienen pocos efectivos, tienen pocos medios, mucha población a la que tener que atender. He leído en algún lado, doctor, que están pensando ustedes incluso ir a la huelga.
1: Sí, hubo un par de concentraciones la semana pasada, como cada tanto por el sindicato médico como el sindicato de enfermería, concentraciones precisamente contra el relato del ministro de Sanidad de que aquí no pasa nada y de que ha habido refuerzos. Le digo que en el caso de los médicos los refuerzos son cero o mínimos, por no decir ridículos. Entonces, cuando tú no refuerzas el servicio de urgencia, o como mucho pones un médico más, teniendo en cuenta que hay 20.000 personas más, y especialmente complejas, que ni siquiera han puesto traductores para poder atender a las múltiples necesidades que están en Ceuta, cuando te quedas con tres radiólogos solamente, o se te va un traumatólogo y te quedas con cuatro traumatólogos, es decir, que ya no es solamente el servicio de urgencia, sino que son muchos los servicios que están deficitarios de personal, y teniendo en cuenta que Ceuta tiene la ratio de médico por habitante más baja de toda España, 2,5 médicos por 1.000 habitantes frente a la media nacional de 3,4 médicos por 1.000 habitantes, pues cuando viene ministra o la ministra, viene el secretario de Estado y toda la corte y vienen aquí a decir que han invertido no sé cuánto dinero desde el 2018, que se aumenta la plantilla en no sé cuánto desde el 2018, en fin. La verdad es que no está. Lo único que consiguen es indignarnos más, porque cuando una persona está cansada, está extenuada, lo que quiere es soluciones y refuerzos. Y no venir aquí a hablar ni de xenofobia, ni de hablar que todo está controlado, que no hay colapso y de que en La Paz se trabaja más que en Ceuta o algo así también creo que he oído. Y sinceramente todavía no hemos recibido un solo currículum de ningún médico de La Paz que quiera venir aquí a Ceuta, según lo pintan tan idílico desde el ministerio, claro.
0: La verdad, doctor, es que es muy complicado entender la situación o la actitud, mejor dicho, del gobierno frente a lo que está ocurriendo en Ceuta. Fíjese, hace unos días hablábamos también con un portavoz de la policía de la situación tremenda en la que se encuentran las fuerzas y cuerpos de seguridad del Estado, que también parece que están abandonados a su suerte. Hablamos con ustedes, los sanitarios, y ocurre exactamente lo mismo. Yo recuerdo que hace no demasiado tiempo, se dio, por ejemplo, un caso de viruela del mono, creo que fue en Extremadura, y es que fue motivo de grandes titulares en todos los periódicos. Ahora hay un caso de viruela del mono en Ceuta y parece que, bueno, pues que no, tampoco pasa nada especial. Por cierto, doctor, ese chico, creo que es un menor, además, el que ha presentado los síntomas, ¿dónde se encuentra en estos momentos y de qué manera está siendo controlado él y su entorno?
1: Sí, bueno, al estar institucionalizado, es decir, al estar bajo la tutela de la ciudad y estar en una nave, lo que está haciendo es estar allí, en esa nave, hasta que pase a la fase de costras, donde ya no es contagioso, y bueno, pues los demás que hayan tenido contacto, pues también estarán controlados a la espera de que apareciera algún síntoma, ¿no? Que básicamente pues sería la fiebre, el dolor de cabeza, ganglio inflamado o la aparición de esta vesícula pústulosa, que es ya el signo más claro, ¿no? De fiebre del mono. Pero, insisto, si en Extremadura fue titular un caso de viruela del mono, cuando hay varios hospitales donde hay unos servicios epidemiológicos que funcionan y donde existe pues una normalidad, pues desde luego aquí en Ceuta hablar de viruela del mono, hablar de sarna, hablar de tuberculosis o hablar de, ¿cómo le puedo decir?, de varicela, es mucho más peligroso. Como bien dice, un único hospital, en el momento en que aparecieran muchos casos, ocuparía muchas camas de aislamiento y, como le digo, sobre todo una situación de imposibilidad de control de la población, como digo, de estas cerca de 20.000 personas, que muchas de ellas aún ni han sido controladas, ni están filiadas, ni vacunadas.
0: Claro, es que eso es lo complicado además, cómo saber quién está vacunado, quién no. Es decir, habría que hacer un examen exhaustivo a todos los que asaltaron la frontera hace unos días. Eso es material.

0: Totalmente imposible. Por cierto, ¿cuánto tiempo tardan en manifestarse los síntomas, por ejemplo, de viruela del mono o de tuberculosis una vez que una persona se ha infectado? ¿Cuánto se tarda en empezar a tener esa fiebre, dolores musculares, incluso esas ampollas que salen en el caso de la fiebre del mono?
1: En el caso de la viruela del mono, al ser una infección vírica, es mucho más rápida. Es decir, normalmente un periodo de incubación variable, ¿no? Entre 1 y 3 semanas, y después, como le he dicho, aparecen primero síntomas muy comunes como la fiebre, hasta que aparecen ya los signos en la piel, que son muy claros. En el caso de la tuberculosis, uno puede estar años con una tuberculosis y en un momento dado pues empezar a desarrollar síntomas que pueden ser fiebre, o que puede ser tos, expectoración, expulsión de sangre, pero lo normal es no esperar a que aparezcan esos síntomas, sino hacerlo, es decir, detectarlo lo antes posible, mediante una prueba en la piel y, digamos, una radiografía. Eso es digamos, el diagnóstico más básico. Después ya se pueden hacer muchas más pruebas y al final la detección definitiva, ¿no?, del bacilo. Por eso son cuadros completamente distintos. La tuberculosis puede, a veces hay pacientes que pueden tenerla incubada años y desarrollarse en un momento dado por una bajada de defensa. Son, como digo, casos muy muy distintos. Pero lo que coincide en ambos cuadros es que las malas condiciones de salubridad favorecen la propagación, y en el caso de la tuberculosis lo que favorece es el empeoramiento y la gravedad del paciente.
0: Bueno, pues teniendo en cuenta que todavía hay miles de personas viviendo en las playas, viviendo en los montes, esa situación sigue igual. Es más, como usted bien nos corroboraba, doctor, parece que según van saliendo unos, van entrando otros, con lo cual la situación, si la miramos desde el punto de vista sanitario, no parece muy halagüeña. Estamos a día 21. El día 24... ¿van a ir ustedes a la huelga, sí o no?
1: Bueno, está convocada. Probablemente los servicios mínimos sean del 100%. No sé la capacidad que tendremos.
0: Ya.
1: Y en cualquier caso, lo importante es que esta huelga ni siquiera pide mejoras económicas de ningún tipo. Lo único que pedimos es que nos tomen en serio. Es una huelga SOS para que el Ministerio pues reconozca que aquí en Ceuta tiene un problema y deje de intentar minimizar la situación o relativizarla y decirnos pues que aquí no pasa nada y aquí pasan muchas cosas.
0: Pues mucho me temo, doctor, que en fin, si hasta ahora el Ministerio sigue diciendo lo que no es e intenta convencernos de lo contrario, de lo que están viendo nuestros ojos y de lo que están viendo ustedes, no sé si va a cambiar mucho la situación. Yo espero que sí y deseo que sí, porque lo que están pasando ustedes no es ni medio normal. Esto yo creo que lo sabe todo el mundo y lo que todavía seguimos sin entender es a qué se debe esta desidia del gobierno, esta inactividad del gobierno para solucionar un problema gordísimo que tiene parte de nuestro territorio. Así que, doctor José Enrique Robiralta, presidente del Colegio Oficial de Médicos de Ceuta, imagino que tiene usted por delante una jornada intensa como la que viene teniendo desde el pasado 31 de julio. Así que yo le agradezco de verdad muchísimo que haya hecho este hueco para volvernos a recordar a todos cuál es la auténtica situación de Ceuta. Muchísimas gracias, doctor.
1: Muchas gracias y buenos días.
0: Buenos días.
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0: Manuel Gaza, Paola Payés, muy buenos días.
9: Muy buenos días, Eli. Un placer estar con vosotros como cada lunes.
0: Lo mismo te digo, ha llegado el momento de echar un vistazo a lo que ocurre en el mundo. Fíjate, hablamos de polarización aquí en España. Estamos viviendo unos momentos políticos muy tensos, pero no somos los únicos. La ultraderecha se ha hecho con otro estado en Alemania y los poscomunistas han ganado en Berlín. Por lo tanto, en Alemania la polarización está clarísima también.
9: Sí, es correcto. Vemos como poco a poco el clima que veníamos viendo, que se sembraba ese caldo de cultivo de polarización, como tú señalabas, que no es nuevo, sino que viene germinando de los últimos 6-7 años para acá, pues acaba finalmente resquebrajando la opinión política de una de las locomotoras industriales y políticas de la Unión Europea, como es Alemania, y vamos viendo cómo elección tras elección, dependiendo de los estados, en unos gana más la extrema izquierda y en otros la extrema derecha, pero eso es lo que habla de esa fractura, de ese gap, de esa brecha motivada por la polarización política, que es lo que va a hacer muy complicado que Berlín, que Alemania y que su canciller, a pesar de que ha dicho que no va a dimitir y que va a continuar porque sigue teniendo el apoyo mayoritario de su partido, de la CDU, pues el país cuando está absolutamente partido por la mitad, pues es muy difícil ya no solo de gestionar a nivel interno, sino de proyectar a nivel externo un planteamiento mínimamente operable.
0: Uh-huh. Bueno, pues así tenemos algunos países de Europa, y hablando de Europa, por cierto, todos recordamos que la administración de Donald Trump, no hace demasiado tiempo, planteaba abiertamente la adquisición de Groenlandia, generando una crisis diplomática importante. Bueno, pues Dinamarca y Estados Unidos van a firmar esta semana un acuerdo sobre Groenlandia. ¿En qué consiste este acuerdo?
9: Pues fíjate, después de un momento muy complicado, porque recordemos, si echamos un poco muy rápidamente la máquina hacia atrás, el vídeo hacia atrás, cuando veíamos que Donald Trump intervenía en Venezuela, quitaba a Nicolás Maduro, el paso siguiente fue el intento de anexionarse, de conquistar, incluso de invadir, que lo llegó a decir él mismo, Groenlandia. ¿Qué pasa? Ahí hubo una situación complicadísima entre los vecinos europeos y lógicamente los intereses expansionistas de Norteamérica, porque claro, hubiera sido mucho más fácil plantear el refuerzo de la seguridad militar de la isla a través de los marcos de la OTAN o de Naciones Unidas. Donald Trump no quiso hacerlo así y se levantó una polvareda bastante notable. Conforme el paso de los meses, se ha llevado y se ha apostado por una diplomacia, yo creo que mucho más inteligente, y es decir, vamos a hacer un acuerdo bilateral con Dinamarca, se respeta la soberanía sobre la isla de Groenlandia, con también su hipotético derecho en un futuro, por supuesto, a la autodeterminación, pero las cuestiones de seguridad, de sus materiales críticos, de todo lo interesante que tiene esa isla en el subsuelo y en el subhielo, lo van a garantizar, lo van a monitorear y lo van a securitizar los norteamericanos. Y eso es lo que está a punto de firmarse y que ha pillado a quizás a propios o extraños un poco con el pie descolocado, pero es la forma intermedia de Donald Trump de conseguir algo que para su política exterior e interior era muy importante.
0: Yo no sé, Donald Trump, ¿de dónde saca tanto tiempo, Manuel, para meterse en tantos charcos, ¿no?, en tantos jardines? Porque es verdad que parece que con Dinamarca ha llegado a una especie de ten con ten, pero al mismo tiempo Canadá parece que le da la espalda y mira más hacia Europa que hacia Estados Unidos.
9: Correcto. De alguna manera, aunque pueda parecer extraño, Dinamarca ha optado por el pragmatismo. Es verdad que el ingente territorio de Groenlandia no lo puede monitorear militar y policialmente frente a las potenciales injerencias de actores como pueden ser Rusia, China, teniendo en cuenta que la parte norte con el deshielo del Ártico va a ser un, si no lo está siendo ya, un tablero de juego importantísimo de cara a las rutas comerciales, el enfrentamiento militar, el enfrentamiento cibernético, etcétera, etcétera. Ahí vamos a tener uno de los grandes dolores de cabeza de cara al futuro. Por lo tanto, Dinamarca llega a un pragmatismo, a una cuestión práctica de decir, bueno, yo controlo la soberanía, pero usted, si quiere, militariza la isla y así ganamos todos. Ese ha sido el ten con ten. Mientras tanto, el que no opina ni mucho menos de esa manera, como tú bien señalabas, es Mark Carney, desde Canadá, que se va acercando cada vez más a la Unión Europea y se plantean, bueno, pues catalogar a Canadá como un hipotético socio de un nivel más avanzado, de manera que las relaciones políticas, las relaciones comerciales, las relaciones de inversión entre el gigante europeo de los 27 y el gran país del norte, verdaderamente del norte de Norteamérica, que es Canadá, pues puedan tener una relación mucho más sólida, que va en la línea de lo que Mark ya dijo en su momento, en el foro de Davos, que las potencias intermedias, Eli, tienen que aliarse si no quieren estar sentados en el menú o que se los devoren. Por lo tanto, es un poco la alineación o la unión de fuerzas entre potencias medias.
0: Fíjate, el mundo está tan revuelto, Manuel, que hay conflictos que en su momento nos pusieron los pelos de punta, estábamos todos atentísimos a lo que ocurría. En unos meses se van a cumplir 6 años de la invasión de Rusia a Ucrania. Es verdad que en múltiples ocasiones se nos ha dicho cuidado porque esto puede extenderse a otros países y volvemos a estar en la misma. ¿Qué ocurre con Moldavia?
9: Bueno, pues estamos viendo últimamente el uso de la guerra híbrida con ciberataques, desinformación, intoxicación a través de determinados pseudomedios que acaban afectando a la polarización política de la que hablábamos también hace unos minutos contigo, pero por supuesto los famosos drones, los UAVs, así llamados técnicamente, están siendo el arma de guerra preferida del régimen de Vladimir Putin para afectar los aeropuertos, por ejemplo, de Alemania, el espacio aéreo de Polonia o en este caso Moldavia, que ha denunciado cómo diferentes drones han tenido que ser derribados e interceptados porque a pesar de que Rusia, con la estrategia de la negación plausible, que es ese argumento de, bueno, y yo no tengo por qué haber sido, ¿por qué me podría haber interesado a mí atacarle a usted? Bueno, pues esa es una especie de forma de escurrir el bulto, hablando de manera más mundana, que es la gran estrategia a través de la cual va presionando y Putin va midiendo la determinación de los socios europeos y de la OTAN de responder o no responder a estas amenazas que parecen anecdóticas, pero que sí que son muy serias.
0: Bueno, ¿y en qué punto se encuentra esta guerra de la que cada vez hablamos menos? Porque cuando algo se cronifica, y esto de momento parece que está ahí cronificado, no parece que avanza ni para adelante ni para atrás, ni Rusia se retira, ni Ucrania se rinde. ¿Qué futuro le ves a medio plazo a esto?
9: Pues medio plazo va a continuar esa cronificación. La gente está muy cansada en Ucrania, no tanto por la guerra, sino principalmente porque aquellas familias que tienen veteranos de guerra que han estado destinados en el frente haciendo resistencia frente al invasor, que es en este caso de manera indudable Rusia, violando todos los derechos nacionales e internacionales y las leyes de la guerra, toda esa gente tiene los famosos trastornos de estrés postraumático que quizás recordaremos más por nuestro socio norteamericano, con las guerras de Afganistán, de Vietnam, toda esa gente que después de estar en el terreno tenía muy difícil la inserción o reinserción en la sociedad. Bueno, pues eso está ocurriendo en Ucrania y esos veteranos de guerra no están recibiendo el apoyo ni de propios ni de extraños. Eso también fractura mucho el país. También tenemos otra cuestión que es la principal motivo por el que Putin está intentando ser juzgado, aunque evidentemente él lo va a impedir, que es el robo de los más de 20.000 niños, que se nos olvida muchas veces. Es decir, después de muchos años de guerra, no se ha resuelto el robo de menores por parte de fuerzas rusas, que es la manera más brutal de hacer daño a cualquier enemigo. Hay dos grandes armas en la guerra, en todas las guerras, Eli: la violación de mujeres y luego el robo de los niños, porque lo que haces es dejar sin futuro a ese país. Por lo tanto, tenemos un conflicto militar absolutamente enquistado, como tú decías, con mucho acierto. Eso se va a seguir enquistando porque nadie tiene la voluntad de frenar y de rendirse, y mientras tanto se acumulan dos problemas: el cansancio en Ucrania respecto de los veteranos de guerra y la problemática de los más de 20.000 niños que no se han recuperado a pesar de la mediación

0: circenses, si alguno de nuestros oyentes ha podido seguir los debates electorales, porque muchas veces incluso los candidatos no se presentaban o se ponían a hacer bueno, pues declaraciones un tanto circenses, insisto, bastante inquietante, porque en realidad esto es una pantomima. Esa es la realidad para nuestra desgracia. Digo para nuestra desgracia porque somos socios o éramos socios de Rusia desde el punto de vista energético, somos vecinos geográficos y de alguna manera, igual que nos pasa con Marruecos, salvando las distancias, también estamos condenados a entendernos porque la geografía nos hace vecinos y esta deriva política de por el sur o por el este, pues no beneficia nada a los que estamos aquí en medio. Y esto lo que hace de alguna manera, aunque sea falsa, querida Eli, es reafirmar la deriva de un totalitarista y de una persona que está siendo verdaderamente uno de los sujetos que más violencia está sembrando en el siglo XXI.
1: Hablando de vecinos de Europa y de totalitarismos, fíjate, has mencionado a Marruecos, que también prepara sus elecciones.
0: Sí, evidentemente aquí todo entre bambalinas tiene una razón de ser. Marruecos, Eli, va a intentar utilizar ahora todo lo que ha ocurrido en los últimos meses, pues en base a un ejercicio de ultranacionalismo, como lo hemos visto con el ministro de Asuntos Religiosos, el ministro de Justicia y algunos sujetos también cercanos a Rabat y a Mohamed VI, donde dicen, bueno, pues nos interesa tener a la gente distraída o contenta, y como ocurre en todos los sitios dentro de lo que es el circo de la política, pues el famoso idea de nosotros frente a los otros o los otros que se enfrentan a los nuestros. Esa división, esa dicotomía tan simplista entre lo bueno y lo malo, el blanco y el negro, en Marruecos también está funcionando y se está utilizando ahora para el tema de, bueno, pues movilizar a la gente en favor de una causa que es, por ejemplo, la reconquista absolutamente sin base de Ceuta y Melilla. Y ahí lo tenemos, un instrumento más.
1: De lo que sí, porque estamos incluso leyendo artículos de expertos marroquíes que hablan de recuperar Ceuta y Melilla cuando no han sido jamás marroquíes. Pero seguramente eso le vende mucho
0: Claro, claro.
1: a Marruecos, con lo cual, hombre, me imagino que van a explotar el tema a tope hasta que, bueno, hasta que se cansen directamente. En fin, que el mundo sigue muy revuelto, Manuel, así que de aquí a la semana que viene a saber qué es lo que puede pasar y por lo tanto te esperamos aquí porque habrá mucho que analizar,
0: Por supuesto
1: seguro.
0: que sí, por supuesto que
1: Muchísimas
0: sí.
1: gracias.
0: Muchas
1: Un
0: gracias, Eli.
1: abrazo, Manuel. Hasta el lunes. Llegan las noticias a Onda Madrid.
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3: Buenos días. Los usuarios de la tarjeta sanitaria virtual de la Comunidad de Madrid tienen desde hoy una nueva función a su servicio. Pueden conocer a través de un aviso en el móvil si cuentan con autorización para poder retirar medicamentos que requieren aprobación previa de la inspección. Para acceder a esta utilidad hay que entrar en el apartado Medicación, situado en la pantalla principal de la aplicación. Desde ahí se comprueban los fármacos disponibles, los dispensados, los próximos a recoger y los tratamientos establecidos por los profesionales sanitarios. Hoy, 21 de septiembre, se celebra el Día Mundial del Alzheimer, una enfermedad que, sumada a otras demencias, afecta a cerca de 1 millón de personas en nuestro país. La buena noticia es que hay cerca de 200 ensayos clínicos actualmente en marcha que se van a traducir en nuevos fármacos en los próximos años. Fármacos que, si bien no curarán la enfermedad, sí podrán modificar su curso. Pascual Sánchez Juan, de la Sociedad Española de Neurología, pide financiación.
4: Pensamos que es importante que cuando se pueda se incorporen a la cartera de tratamientos en España. Sabemos que están en negociación las administraciones con las empresas farmacéuticas, ese diálogo sigue y esperemos que en el futuro pues esto esté disponible para los pacientes en España.
3: En la capital, profesionales de los servicios sociales se han concentrado esta mañana en la Plaza de la Villa, coincidiendo con la celebración de la primera comisión del ramo tras el parón estival. Protestan por el desbordamiento generalizado que dicen sufren estos servicios y por el cambio a gestión indirecta de tres centros de atención a la infancia del ayuntamiento. Lucía Lois y Ana Lima son concejalas del PSOE y Más Madrid.
5: Y vamos a pedir que esta privatización se pare de manera inmediata, que se reconozca el trabajo de los centros de atención a la infancia y de sus trabajadoras y que se vuelva a hacer municipal todos estos servicios, que es como debería de ser.
6: Supone que salen por menos precio, supone un recorte, menos profesionales y una precarización. ¿Por qué decimos esto? Porque todos los servicios que se prestan a través de prestación de servicios están dando menos calidad.
3: En Ceuta, la Policía Nacional ha localizado a 10 migrantes marroquíes ocultos.

0: En el interior de una casa patera situada en la barriada del Príncipe. Hoy el ministro del Interior se desplaza a la ciudad autónoma para visitar el centro de atención temporal de extranjeros. El gobierno estima que aún quedan unos 3.000 migrantes por las calles de Ceuta. Ángel Víctor Torres, mando único para esta crisis en Televisión Española.
1: ¿Cuántos pueden quedar? Por las comidas que damos y también el trabajo, ya hemos ubicado por parte del gobierno de España 6.000. en recursos del gobierno de España. La ciudad de Ceuta tiene también ubicados en sus centros unos 15, 16, otros 2.000 que son menores. Y por las comidas calculamos que pueden quedar entre mayores y menores algo más de 3.000. ¿Cuántos son menores? Podemos hablar de unos centenares, no lo sabemos.
0: Alberto Núñez Feijóo también visita este lunes Ceuta junto al presidente del PP europeo. Por su parte, Pedro Sánchez pone rumbo a Nueva York para asistir a la Asamblea General de Naciones Unidas. Antes ha presentado en Moncloa un plan para el uso responsable de la inteligencia artificial. El presidente del gobierno ha dicho que esta tecnología no puede ser regulada por las empresas que la controlan y anuncia una mesa de expertos, agentes sociales y sociedad civil para decidir las reglas.
2: Tenemos que impulsar entre todos un nuevo contrato social para la inteligencia artificial. En definitiva, un gran acuerdo de país entre empresarios, trabajadores, por tanto sindicatos, patronal, partidos políticos, poderes públicos. Y por eso, el mes que viene, vamos a convocar a los agentes sociales para avanzar ya en este gran acuerdo de país, en este nuevo contrato social de país.
0: Y vamos ya con la actualidad del deporte, José María Bonilla.
3: La Liga se marcha al parón de selecciones con el FC Barcelona liderando la tabla con 21 puntos, seguido de Atlético de Madrid y Betis con 16 y Real Madrid con 15. Los rojiblancos ganaron el derbi del Metropolitano por 2-1, un partido no exento de polémica, donde el conjunto blanco se queja de dos posibles expulsiones en la primera parte de los rojiblancos Cuti Romero y Kangin Lee. El penalti y la expulsión de Hausen allanó el partido a los de Simeone. En la sala de prensa, José Mourinho se quejó de forma vehemente de la actuación arbitral.
4: Después se mete un árbitro que 41 años no tiene internacionalización, pues no será porque es un grande árbitro. Después el pobre ha venido aquí y no ha podido con la presión. Y después el señor Trujillo, este señor Trujillo tiene una historia muy completa como VAR en los partidos del Real Madrid.
3: El Getafe, por su parte, ganaba al Málaga por 1-0 gracias al tanto de Azón en el 85 para situar a los de Bordalás décimo primeros. El Rayo Vallecano, por su parte, también se marcha al parón, un puesto por detrás de los getafenses, con 8 puntos para el Rayo y 8 puntos también para el conjunto de Bordalás.
0: Momento de mirar a las carreteras. Conectamos con el Centro de Control de Tráfico del Ayuntamiento de Madrid. ¿Cómo está la situación a esta hora? Charo Alcázar, buenos días.
5: Buenos días, Mónica. Bueno, pues ahora ya sí que tenemos que hablar, podemos hablar de tranquilidad, de mucha calma, prácticamente en todo el recorrido de la M30. Ya los niveles de tráfico también han bajado considerablemente en el resto de la ciudad, en los accesos, salvo la conexión de Avenida de América, todavía con muchísima circulación desde el cruce de Cartagena hacia Francisco Silvela. Por otro lado, sí que estamos observando en este momento retenciones en el acceso, en la incorporación del nudo del norte hacia el Paseo de la Castellana, sentido centro, y en el centro de la ciudad, pues quizá algo más de movimiento en torno a puntos muy céntricos, como la Puerta de Alcalá, la Plaza de Cibeles o la Gran Vía, en ambos sentidos.
0: Miramos al resto de carreteras de la región. DGT, José Antonio Pedrosa.
6: ¿Qué tal? Muy buenos días. Pues poco a poco se va normalizando ya la situación en las carreteras y hasta ahora tan solo van a encontrar complicaciones en la 1, en el Molar, ya en ambos sentidos, al igual que de entrada por la 5 en Arroyo Molinos y también de entrada por la 6 en Majadahonda. Ya ligeras complicaciones en este caso en la zona de Villaverde hacia la 42, como también en la M50 en Boadilla del Monte, sentido a 6.
0: Pues así terminamos, volvemos con más noticias a las 12, ya saben, siguen informados a cualquier hora en telemadrid.es.
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8: Empresa de logística busca responsable de almacén. 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El horario será de lunes a viernes con turnos rotativos. Debes tener formación de FP, grado o licenciatura. Mejor si lo complementas con estudios relacionados con logística. Imprescindible tener C1 de inglés, dominio de herramientas digitales y experiencia mínima de 2 años.
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0: 7 minutos pasan de las 11 en punto de la mañana. Honorato, para mirar por el microscopio no tienes que ponerte las gafas de cerca. El microscopio ya aumenta.
1: Es verdad, es verdad, es cierto. De hecho, yo no tengo gafas de cerca todavía. Madera, que dentro de nada lo mismo me las tengo que poner. Pero, oye, soy de los pocos que no tengo gafas de cerca.
0: ¿Caso por dos? Mira qué bien.
1: Bueno, pues a ver, yo, es que mi mujer me va persiguiendo. Que no, que necesitas gafas. Digo, ¿para qué?
0: Porque a lo mejor ella nota que tú no ves de cerca.
1: No, ella como tiene gafas, quiere que yo me ponga gafas.
0: Ah, bueno.
1: Que yo, de momento aquí veo y leo perfectamente.
0: Sí, claro. Con un tipo 20, cualquiera lee, pero...
1: Pero a ver, ¿para qué me quiero poner 12?
0: Pues para ver para los demostrar de los restaurantes.
1: Los veo también perfectamente.
0: ¿Ah, sí?
1: Sí, sí, sí. Le hago una foto, la amplío, ya está. No hay ningún problema.
2: La foto y amplías.
0: O sea que, si tú salgas para de cerca...
2: No.
0: Sergio, no.
2: No, pero si sí que tengo que ir ampliando un poquito más las letras... Y hago eso en los menús de los restaurantes, foto y amplío.
1: Ya está.
2: Porque tengo que decir,
0: ¿qué?
2: Sin ánimo de ser pedante,
0: ¿qué ha pasado?
1: Bien.
2: Que poco se habla de la poca luz que hay en los restaurantes para ver las cartas.
1: Eso es así.
0: Pero bueno, estamos abriendo un melón, cuidadito con esto,
1: No se ve nada.
2: No se ve nada.
0: Bueno, pero ¿qué restaurante vais vosotros, por Dios?
1: La cartita con unas letrujas pequeñas.
2: En la mayoría de los restaurantes. Ahora, si no... Que Begoña Tormo nos haga una ruta por restaurantes donde sí se ven las cartas.
1: No se ve, no se ve.
2: En la mayoría modernos.
0: Se ve perfectamente, no lo que los dos necesitáis gafas y os negáis a ponerla. Mira,
2: la carta debería venir con una linternita o algo.
1: Una linternita o un casco de minero.
2: Sí,
1: para
2: eso,
1: ahí la
2: eso.
1: Luz.
2: Te tenía que dar un frontal para cartas.
0: Mira, donde esté el camarero de toda la vida que te cantaba.
2: Me encanta eso. Me encanta eso.
1: ¿Qué hay de hoy? ¿Qué hay?
0: Pues patata, lengua de cerdo. A mí me encantaba.
1: A mí también.
0: Qué memoria.
2: Se ha perdido eso mucho.
0: Se ha perdido mucho.
2: Y los camareros que te hacían la cuenta de cabeza.
0: Hombre, que se acaban
1: en el
0: boli.
1: O en el mantel.
2: O en el mantel.
1: El mantel de papel.
2: Pero es verdad, es verdad. Y arrancaba el trozo del mantel. Toma,
1: la cuenta.
2: Pero no hay suficientemente. No está. No hay mucha luz.
0: No hay luz.
2: En las mesas.
1: No hay luz.
0: Es que vas a restaurantes románticos. ¿Tú qué quieres? A la luz de la vela. Te van a poner un foco para que veas tú el menú.
2: Ni en el VIP se ve bien.
1: Nah,
0: no, tampoco. Estáis fatal los dos de la vista. Rápido hacer una revisión. Bueno, que estábamos con
1: el
0: microscopio.
1: El microscopio. ¿Es plancton o es ácaro? Bueno, pues lo podéis ver en X, en arroba buenos días OM. Ese mismo buenos días OM os sirve en Instagram. Y en Facebook en el reto OM.
0: ¿Qué tal vamos en Instagram? ¿La gente
1: bien,
0: se va acostumbrando?
1: Nos está costando porque hemos empezado esta temporada hace un par de semanas.
0: Casi ya Instagram ha caducado para cuando nos hemos incorporado.
1: No,
0: vamos un poco tarde.
1: Ya lo conté en su momento, tuvimos un pleito con Instagram porque no nos dejaba utilizar. El buenos días OM estaba bloqueado.
0: ¿Pero quién lo tenía?
1: No
0: por
1: lo
0: Dios.
1: Sé, no lo sé.
0: ¿Cómo nos roban el
1: nombre? Nos dejaban, no nos dejaban. Y este año he conseguido, después de pleitear, he conseguido que nos dieran el buenos días
0: ahí
1: OM.
0: Está.
1: Hombre,
2: yo estoy orgulloso de él.
0: Hombre,
1: y sigo
0: ya
1: en
0: lo
1: Facebook,
0: creo.
1: Sigo
0: creo.
1: Insistiendo en Facebook.
0: Ah, también nos han robado en Facebook.
1: No, no podemos poner buenos días OM. Y por eso somos el reto OM.
0: Bueno.
1: Es así. Cosas de las redes. Bueno, a lo que iba. ¿Es plancton o es ácaro? Pues mira, hay más cercanía de lo que parece, ¿eh?
0: ¿Ah, sí?
1: Aquí hay partido. El plancton tiene el 55% y el ácaro el 45%.
0: Vaya.
1: Cuidadito.
0: Está muy cerquita el uno del otro.
1: Así que hay que mirarlo, hay que fijarse bien. ¿Qué os parece? ¿Qué es plancton o qué es ácaro? La foto lo dice todo.
0: Si tú dices que lo dice todo, pues
1: no,
0: bien.
1: Me está picando Juanjo para que diga plancton, pero no voy a decir plancton.
0: Es que no es plancton, es planck.
1: Pero es que la C, ¿cómo la pronuncias?
2: Eso es muy de Bono, ¿no? Plancton.
1: Plancton.
0: Es un poquito José Bono, sí.
1: José Bono, sí.
0: Es plancton. En todo caso.
1: Pero nos van a decir que si estamos haciendo burla. No.
0: Plancton de toda la vida.
1: Lo que se comen las ballenas.
0: Exactamente. Lo que uno traga cuando va al mar.
1: Eso es.
0: Sin darse cuenta. Pues, bueno, hasta la 1 menos 5.
1: Hasta la 1 menos 5.
0: Podemos votar a través de nuestras tres redes sociales.
1: Efectivamente, en X, arroba buenos días OM, Instagram, arroba buenos días OM, y en Facebook, el reto OM.
0: Venga, pues vuelve dentro de un rato.
1: En un ratito estoy por aquí.
0: Genial.
1: Hasta luego.

0: Bueno, Martín Romo, ¿por dónde empezamos hoy el ratito de oyentes?
1: Pues mira, pues leyéndote un mensajito que nos llegó al 628-091-117. El que nos escribía es Miguel, nuestro último ganador del sonido hecho amigos.
0: ¿Has recibido ya el lote?
1: Hola, buenos días, Sergio. He recibido el regalo.
0: ¡Ay, qué bien! ¡Estupendo!
1: Y yo te digo, como medium, que Miguel transmite mucha ilusión y alegría. Dice, hay diversas cosas, claro.
0: Hombre, ¿qué sé de diversas cosas? Muchas.
1: Todas están muy bien.
0: Mira, me alegro cantidad.
1: Destaca. Y cuando lo hace, es que yo creo que son de las cosas que más le ha sorprendido ver en directo. Porque una cosa es cuando las contamos, cuando lo ven por la transmisión en directo a través de YouTube o Telemat. Y otra cosa es cuando te llega a casa. A él le ha gustado la agenda.
0: Es que era
1: la
0: muy
1: agenda
0: bonita,
1: con ese boli
0: dorado con Swarovskis dentro. Bueno, una preciosidad.
1: ¿Lo ves? No tenía que haber metido yo eso.
0: ¿Por qué?
1: Porque hoy voy a hacerme el DNI.
0: ¿Y qué?
1: Bueno, la renovación del DNI.
0: ¿Y quieres llevar un boli con Swarovski?
1: Yo creo que ese boli de Swarovski pegaba para yo firmar en el DNI.
0: ¿Y por qué te haces? ¿Te ha caducado?
1: Me ha caducado. Me caduca en unos días y pedí cita, he mandado para hoy para renovarlo.
0: ¿Y ya 10 años?
1: Ya 10 años, sí, sí.
0: Claro que
1: ya
0: tiene.
1: Sí que es un poco...
0: Un poquito
1: bueno,
0: mayor.
1: Pesa. Entonces estaba planteándome incluso cambiar mi firma.
0: A estas alturas.
1: Sí, por emociones nuevas en mi vida.
0: Pero hombre, luego tendrás que firmar todo con la firma nueva.
1: Sí, pero lo antiguo no, lo nuevo... Que
0: ya,
1: venga,
0: pero
1: ¿no?
0: Eso te va a llevar una confusión, ¿eh?
1: Bueno, pues
0: con
1: me
0: el
1: lo
0: banco,
1: pienso.
0: Yo no lo haría.
1: Bueno, fíjate. Pues le ha gustado. La agenda.
0: Muy bonita,
1: y
0: queda muy bonita.
1: Vuelve a coincidir con el primer ganador de esa temporada. Un regalo que ni fu ni fa.
0: ¿Cómo que ni fu ni fa?
1: Que la temporada pasada no destacaba mucho,
0: sí.
1: Pero que estas dos semanas está llamando la atención, que es la hucha. De la Casitos.
0: ¿Cómo no va a llamar la atención, hombre? Eso es una maravilla.
1: Ya sé que es una maravilla, pero...
0: Una hucha llena hasta arriba de la Casitos. Hombre, eso a quien no le vuelve loco.
1: Sí. Y todo está muy bien. Y comenta el regalo sorpresa.
0: Ay, es verdad.
1: Dice, muy bonito el regalo sorpresa. Una cucada de pastilleros.
0: Bueno, hay que decir que el regalo sorpresa eran dos pastilleros...
1: Preciosos.
0: ...de porcelana.
1: De eso sí.
0: Decorado.
1: De cajitas que imitan porcelana.
0: Monísimos. Es verdad, que son muy
1: buenos. Iban en una cajita juntos los dos, como un estuche los dos, pero a él le ha llegado cada uno por un lado.
0: ¿Qué pasa? Que se le ha desmadrado durante el envío.
1: Sí. Venía cada uno por su lado.
0: Bueno, pues no.
1: Pero muy bonito.
0: Una cajita.
1: Muy cucos.
0: ¿Ves qué bien? Pues me alegro muchísimo, Miguel.
1: Y nos manda un fuerte abrazo.
0: Bueno, pues nada, a disfrutarlo. Y de paso recordamos que este miércoles no habrá concurso de chañicos, porque vamos a estrenar el otoño en San Martín de Valdeiglesias. 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A la hora de elegir un lugar... Elijamos un lugar confortable.
1: La verdad que sí, muy acogedor.
0: Exactamente, y nos vamos a una bodega. ¡Hala! Tan ricamente. Hombre,
1: para brindar además por un buen futuro.
0: Sí, el otoño es la época de la vendimia y estas cosas, así que lo vamos a inaugurar el miércoles.

0: desde una bodega en San Martín de Valdeiglesias.
1: Yo voy.
0: ¿Tú vienes? Sí, sí, hombre, sí. Claro. ¿Qué iba a hacer yo ahí?
1: No,
0: ti?
1: Claro, pero hombre. Que yo te manifiesto que por si tienes alguna duda que yo voy.
0: ¿Tú vienes siempre conmigo?
1: Sí, sí, lo sé, pero yo qué sé.
0: Bueno.
1: Porque además puedo ir con mi DNI renovado.
0: Veremos. A ver, a lo mejor no te lo renuevan.
1: Cállate, no sea que me pase algo, que tengo la cita luego y te diga que no me han renovado.
0: Bueno,
1: que me intruyan o algo.
0: Vamos con capítulos anteriores.
1: Venga, vamos a ello.
2: Y ahora revisaremos asuntos pendientes.
0: ¿Qué se nos quedó fuera el viernes?
1: Pues el viernes los oyentes en el 628-091-117 compartían con nosotros sus experiencias entre animales, rodeados de animales. Esa vez, pues, que por alguna otra razón se vieron sorprendidos por los animales.
0: Tuvimos
1: o tuvieron una experiencia que buscó.
0: Rodeada en su coche por ovejas.
1: Sí, sí, sí, es verdad.
0: Rodeada de animales africanos.
1: Africanos en el safari.
0: También.
1: Pues mira, Mari nos escribía ahí al límite, se quedaba el mensaje pendiente y decía ¡Oli! Y lo primero que decía, que nos contaba, es que ya está por aquí, por España, que ya ha regresado de Irlanda.
0: ¡Uy, qué bien!
1: Entonces que ya, bueno, mantiene sus hábitos.
0: ¿Qué estaba en Irlanda?
1: Estaba Mari en Irlanda.
3: Yo me imagino que
1: todavía le quedaban días de vacaciones. Uh-huh. Y dice, mis primas, dice, vacaciones con 12 años con mis padres, ¿vale? Vacaciones familiares. Cuando nuestra oyente Mari tenía 12 años, primas, padres, todo, ¿dónde fueron? A Cabarceno.
0: ¿Buen sitio?
1: Al padre de Mari se le ocurre comer cacahuetes delante de los corzos.
0: ¡Pero hombre! ¿Y dice, qué? ¿Lo gordo enloquecido?
1: Los corzos empezaron a rodear a toda la familia.
0: ¡Oh!
1: Acabamos, nos cuenta nuestra oyente, corriendo.
4: Más o menos.
1: Por el acoso, hasta que mi padre ya cayó y tiró los dichosos cacahuetes.
0: ¿El corzo come cacahuete?
1: Pues yo.
0: No sé, son corzos españoles. El cacahuete no parece un cultivo que encontremos.
1: Pues el corzo de Cabárceno
0: es adicto
1: le pirra el cacahuete.
0: Cacahuete salado.
1: Le pirra el cacahuete del padre de Meli. Así que, ahí está.
0: Importante, yo siempre con los corzos, pues si una zanahoria. Que es un poco de frutita, pero el cacahuete...
1: Pues el cacahuete debe ser...
0: No tenía ni idea.
1: Que algo se cotiza en el mundo del corzo y no lo sabíamos.
0: ¿Sí?
1: Nota de voz que nos dejaba el pasado viernes en el 628-091-117 nuestro oyente Juan.
5: A mí la experiencia con animales más surrealista me pasó un día que íbamos... Vivo por la zona de ventas y un día íbamos a aparcar en el antiguo aparcamiento que había alrededor de la plaza... Y de repente nos sale un elefante por delante de nosotros, nosotros ahí esquivando y cuidado que... Y detrás del elefante, un tío con una vara, ahí dándole para no sé dónde, echándonos la bronca. Y resulta que estaba allí el circo y yo qué sé si se habría escapado o lo que fuera, pero el elefante estaba por allí suelto.
0: Juan, pero eso es surrealista. Yo me he asustado, al principio. He pensado, las ventas, una manada de toros.
1: No, pues
0: bravos.
1: Elefante.
0: Un elefante.
1: Un elefante. Y no llevaban cacahuetes.
0: Pero, y un tío con una vara, tiqui, tiqui, tiqui, conduciendo el elefante.
1: Nos pone por mensajes.
0: Vaya susto, Juan.
1: Esto os lo juro que es verdad.
0: Hombre, claro. Ya, sí, nada de falta que lo jures.
1: Sí,
0: te
1: sí.
0: creemos. Pero es que es surrealista.
1: Dice, el de la vara, Eli se puso como un basilisco.
0: ¿Por qué? Encima... ¿Qué pasa? Encima te grita.
1: Patricia, ella nos cuenta su experiencia rodeada de animales en Gibraltar.
0: Monos.
1: Dice, ya sabéis que allí los monos campan a sus anchas.
0: Sí.
1: Pues ella se vio rodeada de monos que se llevaron sus gafas de sol.
0: ¿Puestas?
1: Dice, corre. Dice, se acercó uno, me quitó las gafas y salió corriendo.
0: Pero bueno, ese mono está entrenado.
1: Dice, y me decía, no corras, que si corres piensa que es un juego.
0: Y corre más. Entonces no corrió y el mono desapareció y jamás volvió a ver las
1: dice,
0: gafas.
1: Lo, no, sí, de luego las tiró, pero una patilla ya no era la misma.
0: Ya, se la habría comido el mono.
1: Pues menos mal que las de sol y no las de ver.
0: Pues sí.
1: Ángel, buenos días.
0: Hola, Ángel.
1: Dice que él, para ir a pescar en su pueblo, tuvieron que pasar por una finca en la cual pues tenían que saltar, pues alguna, atravesarla, pues algún murete, alguna valla, y que había allí toros bravos.
0: Madre mía.
3: Más menos.
1: Ahí, rodeado de toros bravos. Y dice, qué miedo. Unos nos... Se arrancó, se les arrancó.
0: Sí.
1: Dice, no veas cómo corrimos a saltar otra vez fuera de la finca.
0: Pero de cualquier manera, o sea...
1: Esto nos pasa por querer atajar.
0: Y tanto. Hay que tener mucho cuidado con eso,
1: Raquel nos saluda, saluda a todo el equipo, nos cuenta que ella nos escucha desde Coslada.
0: Hola,
1: y
0: Raquel.
1: Él dice que lo único que ha estado así rodeada de animales cuando probó lo de meter los pies en una piscera con los peces.
0: ¡Uy!
1: Garrafrufa.
0: Sí,
3: sí, más
1: para,
3: menos.
1: Para que se comiese las pieles muertas.
0: Hace muchas cosquillas.
1: Sí, sí,
4: esto,
1: sí,
4: amigo,
1: sí.
4: Es
1: sí,
4: una
1: sí,
4: locura.
1: Sí. Dice que a ellos no le haya momento relajante, no me pareció. Y pone te está llorando de la risa.
0: Porque hacen cosquillas.
1: Sí, sí, dice que sí. Dice que sientes ahí como sí, los mordisquitos.
0: Ya. Yeah.
1: Dice, yo tengo además muchísimo cosquillo en la planta del pie.
0: Pues mal, mal.
1: Y Ángela dice, buenos días, a mis hijos de pequeño les gustaban mucho los animales. Un día, recogiendo sus juguetes, en el corral del pueblo, los tenían todos tirados y cuando fui a guardar un lagarto, resultó que apareció de allí de verdad, que no era un lagarto.
6: Seguro
1: de juguete.
6: Que también tiene una historia genial.
1: Dice, era enorme, dice, casi me da algo.
0: No me
1: feliz
0: extraña.
1: Fin de semana para
6: qué
1: todos.
6: Suerte.
0: Lagartos, no hay muchos,
1: lagartos.
0: Creo que están muy protegidos,
1: sí,
0: además,
1: sí, la
0: hay que tener
1: que sí.
0: Cuidado.
1: No, no, y si te lo encuentras, pues tú ahí te dejas tranquilamente.
0: Nada, lagarto, hombre, le cedes el paso.
1: Eso le invita, sí,
0: está
1: sí.
0: Está protegido,
1: sí, sí,
0: tú
1: sí.
0: No.
1: O le enseñas a recoger los juguetes.
0: También.
1: También.
0: Hasta aquí.
1: Hasta aquí, los mensajes pendientes. Vamos a conocer al protagonistas o protagonistas de la historia de hoy. La familia.

0: el protagonista de la historia de hoy. Uno de ellos es Fred Harlow. Fred Harlow vive en Iowa, en Estados Unidos, y bueno, ha sido el protagonista de un reportaje que he estado viendo yo, y luego se hace eco este reportaje en la prensa internacional, en la CBS. Resulta que Fred y su familia acaban de recibir dos trofeos.
1: ¿Por qué?
0: Porque ostentan un récord histórico e insólito.
1: ¿Cuál?
0: 5 generaciones de su familia celebran porque cumplen años el mismo día, el 14 de septiembre.
1: ¿Pero cómo va a ser eso, hombre?
0: Sí. El bisabuelo Wilber.
1: Ah.
0: La abuela Abby. El padre Fred, que es el que da la entrevista. La hija Emma, que también concede unas palabras a la CBS. Y el nieto Arthur comparten el 14 de septiembre como fecha señalada. Nacieron todos,
2: ¿serio?,
0: el 14 de septiembre de diferentes años.
1: Hombre, sí. Eso no hacía falta aclararlo.
0: Claro, el bisabuelo Wilber, el 14 de septiembre de 1907.
3: ¿Pero qué me estás contando?
0: La abuela Adi nació el 14 de septiembre de 1949.
3: ¿Qué dice?
0: Fred nació el 14 de septiembre de 1972.
4: A ver cómo te explico.
0: Emma, el 14 de septiembre de 1997.
5: Por supuesto que sí, cariño mío.
0: Y Arthur, nada, acaba de cumplir un año. Nació el 14 de septiembre de 2025.
1: ¡Ping, ping! ¿Pero eso cómo es posible?
0: La naturaleza,
1: es que
0: la vida.
1: Eso no lo puedes calcular.
0: No lo puedes calcular, ni parte
1: puedes
0: programado.
1: Puedes intentar calcularlo, pero
0: no, dice que
1: luego...
0: Ya, que ya no. Se ha convertido como en un chascarrillo de la familia. Cuando alguien se queda embarazada...
1: Ya.
0: Pues, a ver si...
1: Hombre, cuando se queda embarazada más o menos 9 meses antes.
0: Ya, pero por
1: te quedas embarazada el 1 de octubre. No,
0: claro.
1: No va a estar ahí aguantando hasta que llegue el 14 de
2: agosto. No salga,
1: ¡ay,
2: no
1: voy!
2: Salga,
1: ¡ay,
2: no
1: voy!
2: Salga.
1: No, hombre.
0: Vamos a ver.
1: ¿Qué pasa? Que todos tienen una especie de furor extraño.
0: Sí, yo creo.
1: Que le sale después de la Navidad.
0: Yo creo que después de Navidad ahí se juntan.
1: Ahí toman algo en Navidad.
0: Todos está los claro. Astros, cosas. Es una buena fecha para que el espermatozoide fecunde el óvulo.
1: Debe ser.
0: Y luego ese óvulo va creciendo y se encuentra muy a gustito.
1: Hasta.
0: En su líquido amniótico.
1: Que llega al 14
0: hasta
1: el 14 de septiembre.
0: Hasta el 14 de
1: ay,
0: septiembre.
1: Que pero qué cosa más curiosa.
0: La verdad que sí. Entonces han compartido. Pero es que hay algo más que a lo mejor algún oyente se ha dado cuenta mientras que yo contaba la historia. Yo no me di cuenta hasta que Emma. ¿Vale? En el rep-

0: reportaje le cuenta a la CBS otra peculiaridad de estos nacimientos del 14 de septiembre. Ahí habla la reportera.
1: A ver.
0: La reportera, en el reportaje de la CBS, hace hincapié.
2: Not only is it a shared birthday.
0: No solamente.
3: It starts with Wilbur, so it actually goes boy, girl, boy, girl, boy, the entire way through.
0: Pues, ¿qué es alternativo? Empieza chico, chica, chico, chica, chico, chica.
1: Ah, pues sí.
4: ¿Qué dice?
0: Es decir, son cinco generaciones. Empieza chico, chica, chico, chica,
1: qué
0: chico.
1: Tensión para el pobre que acaba de nacer.
0: Sí.
1: Claro, luego tiene que buscar algo,
0: pues,
1: y babo,
0: no,
1: ¿cómo
0: tuvo
1: cuadra?
0: bastante presión, porque resulta que la abuela Adi, ¿vale?, falleció poco antes de que Arthur naciese. Y la abuela dijo: Emma, a ver si nace el 14 también.
1: Hombre, pero a lo mejor han provocado el parto en algún
0: no,
1: caso.
0: No.
1: ¿Ah, no?
0: Todo de manera natural. Entonces, Arthur vino a este mundo el 14 de septiembre. Y
5: no,
0: es
5: me
0: cuando.
5: Lo puedo creer.
0: Sí, cuando vieron que habían dado esa alegría a la abuela, se había cumplido la última voluntad de la abuela, cuando decidieron investigar si esto ocurría o era la única familia en el mundo con cinco generaciones naciendo en el mismo día. Se pusieron a investigar y vieron que había varias familias, no muchas, que tenían cuatro generaciones en el mismo día.
1: Fíjate.
0: Como les pasaba a ellos hasta que Arthur llegó en 2025. Llegó Arthur, se fueron a investigar y acaban de conseguir su título de la única familia en el mundo conocida o que se haya... O que el registro civil
1: lo haya registrado,
0: pues que cinco generaciones de sus miembros celebran el cumpleaños el mismo día porque es el día que nacieron. Hombre, pueden celebrar varias gente el mismo día y no
1: ya,
0: es el cumpleaños.
1: Ya, pero no, en este caso no. Es que todos nacieron un 14 de septiembre.
0: El 14 de septiembre.
1: Fíjate. Bueno, ¿y qué pedimos entonces?
0: Hoy queremos que tú nos cuentes qué se mantiene o qué se cumple en tu familia de generación en generación. ¿Hay algún patrón o cosa que se repita?
1: Por ejemplo, todos los primogénitos son niños.
0: También
1: siempre.
0: Puede ser.
1: O en todas las generaciones hay un pelirrojo.
0: También puede servir.
1: O todos los pequeños se llaman igual.
0: Igual, sí.
1: Cosas de una peca.
0: O, claro.
1: General.
0: Cualquier cosa, ese patrón, esa constante
1: que se repite
0: en vuestra familia generación tras generación. Y si igualáis o superáis el récord de esta familia, también nos lo contáis.
1: Nadie. Yo sí conozco madres, hijos que han nacido el mismo día, pero hasta ahí.
0: Tíos, sobrinos, pero...
1: Exacto, pero ya cinco generaciones.
0: Cinco generaciones.
1: Me parece
0: cinco
1: increíble. Bueno, 628-091-117, ya sabéis que es la llave que os pone en contacto a través de WhatsApp o de Telegram con Martín Romo, que recoge los mensajes de voz. ¿Queréis contarlo con vuestra propia voz? Estupendo. ¿Que preferís mandar un mensaje escrito? Nada, tranquilidad, porque Martín Romo, entonces, en ese caso, se meterá de lleno en su papel de medium e interpretará con una exactitud, una pulcritud increíble, lo que él quiera del mensaje que mandéis. O sea, lo va a interpretar a su bola. ¿No?
0: Sí, eso. Así.
1: Muy bien.
0: Lo
1: ha
0: dicho muy bien.
1: Pues a ver qué cosas nos cuentan.
0: Venga, pues lo seguiré vuelo por aquí.
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0: Bueno, pues ya tenemos de nuevo aquí un lunes más a Marga García, que viene del mercado con una cesta llena de producto de temporada. ¿Cuál es ese producto?
1: Pimiento.
0: Hombre, qué bueno, me encanta.
1: El señor pimiento, el señor pimiento, que le gusta el calorcito, que le gusta el sol, la planta necesita luz, temperaturas cálidas para poder desarrollarse bien. Y es ahora cuando estamos en la temporada del cultivo al aire libre, porque pimiento tenemos siempre gracias al producto de invernadero.
0: Sí, pero además, no hablamos de productos de invernadero en esta sección. No, hablamos de producto
1: pimiento,
0: de temporada.
1: Nacido al sol y recolectado al sol. Pues es ahora, en estos meses de verano y comienzos del otoño, cuando tenemos el auténtico pimiento, que además destaca muchísimo la zona de producción de Almería y de Murcia. También la tenemos en zonas de Alicante, en Andalucía, en Navarra, en La Rioja, en Cataluña, en Castilla-La Mancha.
0: Lo que pasa es que, fíjate, Marga, pimientos hay de tantas clases, de tantísimas clases, que supongo que dependiendo un poco de la zona también se darán mejor unos. Hombre, los de Padrón ya sabemos que son
1: ¿dónde
0: gallegos,
1: va de Guernica? Ya sabemos dónde
0: que
1: está.
0: Que son de Guernica, claro. Efectivamente. Pero ¿cuántas clases de pimientos
1: muchos,
0: puede haber?
1: Muchos. Y además cada vez encontramos más, y no solamente porque vengan de fuera, sino porque los cultivamos aquí también, distintas variedades. Pero es verdad que a los que estamos más acostumbrados, pues es, como tú decías, al pimiento de Padrón, que le dedicamos además hace unas semanas la sección del producto de temporada. Luego tenemos el pimiento que llamamos italiano, que no es que sea el italiano, que es el alargadito, que es el verde, que
0: el
1: también
0: más
1: lo tienes
0: habitual,
1: en rojo.
0: Creo, ¿no?
1: Luego le tienes el californiano, que es el que es redondito, pero es achatado, que es el pequeñito. Luego tienes el morrón o el andullo, que se llama, que es el que es como rectángulo, que hay una pequeña diferencia entre ellos, que hay gente que cree que son iguales, que es un poquito más alargado el andullo que lo que es el pimiento morrón, que es un poquito más cortito. Y en cuestión de colores que creemos que son distintos, pues no. Es verdad que tenemos el amarillo, que el amarillo es la variedad que viene del pimiento verde que madura en amarillo, y luego tenemos la variedad del pimiento verde que madura en rojo. O sea, es el mismo pimiento que va teniendo esa transición de colores.
0: De colores.
1: De por sí también esa diferencia de sabor, que el verdecito es más vegetal, es más
0: el amarillo es más dulce.
1: El amarillo es más dulcecito, y luego el rojo, a mí me gusta muchísimo el pimiento rojo porque ya está maduradito. Ya está rico, tiene sabor más dulzón, incluso a lo mejor que el amarillo. Y luego, pues también cada uno nos sirve para una cosa. El alargado que decíamos, el italiano, es el que va fenomenal para hacer frito, ese pimiento frito con unas patatas y un huevo frito. No te quiero decir nada cómo está eso.
0: Una maravilla.
1: ¿Cómo está eso de?
0: Claro,
1: de
0: pero bueno, no todos los pimientos sirven para lo mismo. Unos son para freír, otros son para asar, otros son.
1: Otros para rellenar, que además te soportan muy bien el por ejemplo, el pimiento de. ¡Ay, qué rico el pimiento de piquillo!
0: Buenísimo.
1: También, qué bueno. Aparte, ahora también en algunos sitios incluso te los venden frescos también, los puedes preparar tú si quieres, pero aquí estamos muy habituados a comprarlos ya enlatados, el pimiento de piquillo de Lodosa, que goza de esa denominación de origen, que es una delicadeza. Fíjate, los pimientos de piquillo, cuando tú los puedes, abres el bote y te lo puedes comer, pero tú sabes si ese pimiento en el piquillo lo pasas 15 segundos sobre una sartén, no sabes qué diferencia de sabor hay.
0: Hombre.
1: Brutal. O lo pones sobre una carne, un pescado recién hecho, que coja ese calorcito de. Wow. A mí yo soy muy fan del pimiento del piquillo.
0: Yo he descubierto creo que son los californianos, unos chiquitines naranjas.
1: Ah, los naranjas. Sí.
0: Están de
1: los hay de varios
0: muerte.
1: Colores, te los venden en bolsas de colores naranjas, amarillitos, en rojitos, muy, muy dulzón.
0: Yo tengo plantita. Tan buenísimo.
1: Claro, es que ¿quién compite con esto? Ya hablando de bolsitas, ¿ves? ¿Te das cuenta?
0: No,
1: ¿te das?
0: No.
1: Ah, claro, claro que no, claro que no, claro que no.
0: Bueno,
1: claro que no.
0: Hay que tener, eso sí, mucho cuidado con algunas denominaciones de origen, ¿eh? Porque esto de pimientos al estilo de Padrón, que al estilo de te lo ponen.
1: Sí, te lo ponen, te lo ponen.
0: Pero te lo ponen muy chiquitín. Mm. Ponen grandes pimiento y Padrón. Y entonces tú coges tranquilamente, vas al supermercado y dices pimientos de Padrón. Y cuando llegas a casa, lees la letra pequeña y pone al estilo de.
1: Claro, no, el padrón no es padrón, o sea, de Hebrón, que además se dice pimiento de Hebrón, que nosotros lo conocemos como, como pimiento de padrón, pero sí, sí, hay que tener mucho cuidado. Y luego hay que romper también un mito de los pimientos que dicen, hay pimientos macho, hay pimientos hembras, el que tiene los tres lóbulos es más dulce que...
0: Nada, nada.
1: Aprovechamos para decir que nada, que todo mentira, que si queremos un pimiento dulce nos vayamos a un pimiento maduro, a un pimiento amarillo, como tú has dicho, o un pimiento, un pimiento rojo, y nada más. Y comprar siempre, fijarnos en comprar un buen pimiento. Un pimiento tiene que tener la piel muy tersa, tiene que ser duro, firme al tacto, es suave. En cuanto ya vemos que empieza a estar arrugadito es porque ha perdido agua, está deshidratado. No, eso no quiere decir que lo vayamos a tirar, ¿eh? Cocinar
0: aquí
1: y
0: no
1: preparar.
0: Se tira nada.
1: Aquí no tiramos nada. Pero es verdad, incluso nosotros si no lo utilizamos, si no lo conservamos bien, como es un producto que madura cuando lo tenemos en casa, pues podemos ver pues eso, que se va perdiendo agua y se va arrugando, pero lo podemos utilizar para hacer un sofrito, una tortilla, una fritata, lo que queramos.
0: ¿Cómo lo conservamos? ¿Nevera, no nevera? ¿Qué hacemos?
1: Pues mira, si tienes la suerte de tener una cocina grande, mejor no meterlo en la nevera. Porque nosotros es un producto que cuando vamos a comprarlo no lo vemos en las zonas, en las cámaras abiertas, que ahí tenemos las lechugas, tenemos algunas verduras, pero el pimiento normalmente, si puedes conservarlo fuera de la nevera, mejor. Y si tienes espacio y tienes un frutero bonito y colocas ahí tu berenjena, tu pimiento, pues encima decoras la cocina.
0: Sí.
1: Y si no, pues lo metes en el frigorífico, que es la parte menos fría. ¿Y qué pasa cuando abrimos un pimiento? A la hora de abrir un pimiento que nos falta la mitad. A veces solemos coger el pimiento y lo partimos a la mitad. No, vamos a hacerlo longitudinalmente para que las semillas ¿vale? y el pedúnculo quede siempre
0: en las dos partes.
1: En las dos partes. Tú te quitas una pared del pimiento y lo cocinas. Y luego proteges un poquito, no hace falta cubrirlo entero, pero sí a lo mejor con un papel de cocina o un poquito de papel film un poquito agujereado para que el pimiento respire, porque es verdad que si cogemos lo cortamos por la mitad, se va a secar mucho antes, se va a deshidratar mucho antes. Entonces quitamos una de las paredes y cocinamos con esa pared, lo cubrimos con papel de cocina y lo guardamos en la nevera.
0: Y congelar, se pueden congelar perfectamente.
1: Sí, yo aconsejo congelarlos. Mira, tú esos pimientitos que tienes ahí en la huerta, los puedes congelar si tienes muchos.
0: Me llevo bolsas de pimientos congelados que ya...
1: Claro. Pues los puedes congelar el pimiento, sobre todo los pimientos grandes que vemos ahora tan hermosos para asar, que ya te lo pide además el tiempo empezar a asar pimientos. Es que la naturaleza es muy sabia. Esos pimientos rojos, pues tú nada, lo coges, los lavas bien, los secas bien, los cortas en tiras y los colocas en una fuente y las congelas. Porque si metes todos los trocitos que suelta humedad el corte cuando cortas un pimiento y lo metes en una bolsa de congelación directamente, se te va a pelmazar. Entonces mejor primero congelarlos partidos en tiras sobre una fuente y luego ya los metes en bolsitas y lo guardas para lo que sea. Para comerlo en crudo, luego no. El pimiento es un producto que congelado es mejor
0: para un guiso, añadir a los guisos o a lo que quieras. Yo aconsejo además, como el pimiento primero hay que lavarlo un poquito, antes de extenderlo, yo lo extiendo en una bandeja con papel debajo de cocina para que absorba la humedad, porque si no luego te sale metido en hielo no es de recibo.
1: Se cristaliza.
0: Bueno, nutrición, fase pues nutrición, mira, ¿qué valores nutricionales tiene el pimiento?
1: Pues mira, es una hortaliza súper ligera porque gran parte de su contenido es agua, pero eso no significa que nutricionalmente no tenga propiedades. Es muy rico en vitamina C, sobre todo el pimiento rojo tiene más vitamina C, casi 3 o 4 veces más que la naranja. Luego tenemos fibra también, que ya sabes que nos ayuda al tránsito intestinal. Tiene vitaminas B6, folatos, tiene potasio, tiene magnesio. O sea, que es un producto que tenemos que tener en cuenta. Que ya sabemos, aquí los alimentos no curan, pero sí nos ayudan a tener una vida más saludable. De la vitamina C que decimos que tenía el pimiento, se conserva mucho mejor ese pimiento en el organismo cuando lo tomamos crudo. No quiere decir
0: el pimiento. Fíjate, yo no soy partidaria del pimiento.
1: No te sienta
0: crudo,
1: bien
0: no
1: a mucha gente. Ah, ¿no te gusta?
0: No me gusta el sabor del pimiento crudo.
1: Ay, a mí sí.
0: A mí no.
1: Pensé que era porque te sentaba mal, porque puede resultar indigesto.
0: Hombre, es duro, es un alimento duro, ¿no? Pero al horno,
1: frito, en un pisto.
0: Mientras pase por el fuego, yo, vamos, soy muy fan del pimiento.
1: Yo solo me lo pongo en ensaladas, ¿eh? A mí sí me gusta, o salteado, o sea, a mí es que soy muy fan del pimiento.
0: Bueno,
1: sí.
0: Esto quiere decir, todo esto que has contado, que hay que pensar recetas que lleven el pimiento como ingrediente, fíjate.
1: Correcto.
0: Tú, 7 millones.
1: Es que yo creo que está muy presente en más del 85% de las recetas de nuestra gastronomía, el pimiento. Como protagonista o como acompañamiento.
0: Exacto.
1: O como que forme parte de de una receta. Sí.
0: Bueno, pues es lo que pedimos esta semana, ¿no? Recetas que contengan pimiento. Si tenéis una original, una que a lo mejor habéis pensado vosotros, ha salido y decís, mira, o una receta que habéis heredado, o una receta que un día visteis en algún lugar y habéis decidido que forme parte de vuestro recetario habitual, bueno, pues mandáis la receta donde la mandan.
1: A gastroamantesoficial@gmail.com o pueden escribirme al Instagram de Gastroamantes en un MD, en un mensaje directo, nos mandan esa receta y aquí la contaremos el próximo miércoles, pues para ir ampliando este recetario de buen producto, en este caso del pimiento.
0: Y ya sabéis que de todas las recetas que mandéis, Marga luego elegirá una que se llevará como agradecimiento, pues un libro de la temática que vosotros decidáis. Bueno, esta temporada, además de hablar del producto de temporada, estamos haciendo despensa.
1: Una despensa.
0: Y estamos haciendo una despensa que hoy va a crecer gracias a una especia.
1: Al pimentón, que es que además, bueno, claro, nos lo ha puesto súper fácil, porque ya sabemos que el pimentón son pimientos secados al sol, que se trituran y es uno de los condimentos más utilizados también en nuestra gastronomía.
0: Sí, desde luego.
1: Pero ¿qué pasa? Aquí nos pasaba igual que el otro día con el vinagre, que hay muchos vinagres.
0: Pues sí.
1: Aquí con el pimentón lo mismo, tenemos el dulce, el picante, el agridulce, el ahumado, el de la Vera, el de Murcia, botes que te cuestan 1 o 2 euros, a otro que te puede costar 3, 4 o 5 veces más. ¿La diferencia? Pues mira, la diferencia es en cómo se seque ese pimiento, en la variedad, en la procedencia del pimiento, de su cultivo, de la molienda, si estamos comprando una denominación de origen, el proceso de elaboración, o sea, aquí depende de muchas cosas. El más utilizado es el dulce.
0: Sí.
1: Eso es, bueno. Es la primera decisión que tomamos.
0: Utilizamos más el picante. Siempre el picante. Bueno, oye, una cosita para acabar. ¿Es verdad que el pimentón rojo, cuanto más rojo, es mejor o no?
1: No,
0: tiene nada que ver.
1: Es otra leyenda, como lo de los que decíamos de los pimientos machos o hembras. No, es verdad que el pimiento suele ser bastante rojo, pero a veces, cuando ya se nos ha pasado, porque sí que tiene su temporalidad dentro del bote también, tiende a convertirse en marrón. Cuando
0: está marrón, mejor.
1: Mejor que no.
0: Dejarlo.
1: No. Mejor desecharlo.
0: Fuera.
1: Sí. Pero si lo tenemos rojo, lo encontramos rojo vivo, eso depende de la variedad del pimiento que han secado y que han molido y que han metido en el botecito.
0: En fin, pues añadimos el pimentón a nuestra despensa de gastroamantes y estamos aquí dispuestos a recibir todo tipo de recetas que tengan como protagonista o como acompañamiento. Como actor secundario, pero importante,
1: nos vale.
0: Nos vale. Como extra, no. Como actor secundario, nos vale el pimiento en cualquiera de sus variedades. Marga, el miércoles aquí te espero.
1: Pues aquí estaré.
0: Venga.

0: Hasta luego.
1: Nos vemos. Chao, chao, chao, chao.
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0: Oye, ¿en tu familia hay alguna cosa que se vaya transmitiendo de generación en generación?
1: Lo he estado pensando y no tenemos nada constante que se repita así de manera clara.
0: Ya.
1: Ningún patrón. Somos cada generación es peculiar.
0: Bueno.
1: Es única e irrepetible.
0: Sí.
1: No tengo antecedentes de
0: no
1: medium.
0: Tienes de... No hay medium en tu familia.
1: En cada generación hay un medium.
0: Sí.
1: No.
0: No, eres único.
1: Por ahora soy único.
0: Bueno, ¿qué cuentan los oyentes?
1: Mira, 628-091-117, eso que se mantiene en tu familia de generación en generación, ese patrón que se repite, estamos haciendo pensar a los oyentes.
0: Ah, sí.
1: Y la gente está cayendo en cosas. Mira,
0: claro,
1: Ángel, dice...
0: ¿Sí? Ni te das cuenta.
1: Pues la gente se ha puesto a pensar y no hemos llegado al récord de 5 generaciones de una misma familia celebrando el cumpleaños en el mismo día, pero por ahora el récord de este ratito de oyentes está en 3.
0: 3 generaciones.
1: Dice, buenos días.
0: El mismo día.
1: Sí, buenos días.
0: Pues ya es.
1: Ya es.
0: ¿Eh?
1: Nos escribe Ángel. Al hilo de la noticia, acaba de caer él mismo.
0: Sí.
1: Que su abuela, que en paz descanse, ¿vale? Nació el 16 de enero. Una prima de Ángel, nieta
0: también,
1: claro, nieta de la abuela, nació también el 16 de enero. Dice, y no os lo vais a creer, que la hija de esta prima
0: también,
1: la bisnieta, nació un 16 de enero.
2: No me lo puedo creer.
0: Pues hay que seguir con la tradición si queremos ganar a los americanos.
1: Dice,
0: en de Iowa.
1: Dice, vamos, las 3 el mismo día y el mismo mes. Claro,
0: curioso.
1: Si es el mismo día, siempre es el mismo mes.
0: Curioso,
1: claro.
0: Curioso.
1: Buen día, equipo.
0: Venga,
1: así que a ver si superamos, ¿eh?
0: Sí.
1: Oyentes de Buenos Días Madrid, 3 generaciones que celebran el mismo día el cumpleaños. Nota de voz que nos ha dejado en el 628-091-117, Vivi.
3: Hola chicos, buenos días. Vamos a ver, yo pensaba que mi familia era súper extraordinaria, pero vamos, después de ver lo de la familia esta, de las 5 generaciones, ya me he quedado loca.
0: Yeah.
3: Pero vamos, yo lo cuento porque creo que tampoco es muy normal.
1: A ver.
3: Mi hermana,

0: nació un 3 de noviembre, que es el mismo día que nació su bisabuela, un 3 de noviembre. Luego, mi hermana ha tenido una niña y esta niña ha nacido el mismo día que la bisabuela de la niña, el 11 de septiembre, o sea que van de bisabuela en bisabuela. Lo que no sé ya es si tanto mi madre como mi... habrían nacido también el día de su bisabuela, eso ahí ya me pierdo. Entonces ahora hay que esperar a ver mi sobrina si tiene algún, si alguna vez tiene familia, si nace también cuando cuando su bisabuela, no lo sé, pero aquí seguimos con mi hermana en bisabuela y su hija en bisabuela. Eso es la curiosidad de la familia. Venga, chicos, muchas gracias por el programa y buen día, un beso.
1: Un beso, Vivi, pues también es una casualidad,
2: La verdad que sí. Mira, Carmen dice, buenos días, chicos. Dice, os estoy oyendo. Dice, y en mi casa de generación en generación, dice, es que hay mellizos.
1: Ah, siempre.
2: En mi familia hay mellizos en todas las generaciones. Mi abuela tuvo mellizos.
1: Sí.
2: Dice, mi hermano los tuvo a mi hermano y a mí.
1: ¿Ah?
2: Dice, y yo hace 3 años, mellizos.
3: No me lo puedo creer.
1: Pues bueno, va pasando. O sea, ya saben, los de la generación.
2: Pero que no
1: que
2: gemelos,
1: toca,
2: entiendo, mellizos.
1: Mellizos,
2: decir, que
1: mellizos.
2: Son justamente mellizos. Hola, buenos días, guapetones. María Luisa.
1: Hola, María Luisa.
2: Dice, en la familia de mi marido, mi cuñada tenía un mechón en la cabeza blanco. Por lo que se va heredado de anterior de la familia.
1: Sí.
2: Siempre nace en cada generación uno con el mechón blanco. En mi caso ha sido mi hijo, desde niño.
1: ¡Ay, qué curioso!
4: ¿Pero qué
1: también
4: estás contando?
1: Mira.
2: Mira, hablando de mechones blancos, Pilar Dos Soletes dice algo que viene por parte de mi madre, es que somos de cana temprana.
1: Ah, bueno.
2: Mi madre, que ya con 14 años, peinaba canas.
1: Vaya.
2: Dice, yo con 30 y pocos, igual que mi hijo.
1: Uh-huh.
2: Y nos manda también 2 besos y una carita sonriente rodeada de 3 corazones.
1: Pues mira la genética. También. Tiene estas cosas.
2: Rubén nos saluda, nos da los buenos días, nos escucha, dice, desde Valdemoro. Dice, resulta que ellos, de generación en generación, hay alguien que tiene una tienen peculiaridad con la mano. Resulta, nos cuenta el que en su casa, dice, mi abuela, mi madre, mi tío y yo, y ahora mi hijo, tenemos los dedos meñiques curvados hacia adentro.
3: A ver cómo te explico.
2: Dice, como una garrita.
1: Sí.
2: Dice, yo de chaval quería tocar la guitarra.
1: Y nada.
2: Dice que el primer profesor le desanimó totalmente. Dice que me dijo que le iba a tener dificultades pues el traste de la guitarra y todo esto. Pero nos cuenta que él fue cabezón, que se cambió de profesor, que echó horas, mucho ejercicio de flexibilidad, dice, y que se defiende con la guitarra.
1: Ah, muy bien.
2: Así
1: estupendo.
2: Que no nos ponga límites y pone 3 aplausos, un abrazo para todo el equipo.
1: Pues ya está, a ello. Pero sí, el dedo en garrita.
2: En garrita.
1: Es más, yo he leído en algún lado que un dedo en garrita no puedes... A ver, tú no puedes tener un hijo con dedo en garrita si no hay alguien... De la familia que ya lo tiene.
2: Como nos cuentan en su caso, son varias
1: exacto.
2: generaciones. ¡Hola, chicos! ¡Buenos días! ¡Soy Nuria! Carita sonriente,
1: hola,
2: con las manicas así abiertas.
1: Ay, qué bien.
2: Entrañable.
1: Bueno.
2: En su casa, todas las mujeres nacemos con los ojos verdes. Los hombres no, ni uno.
1: ¡Ah, mira! ¡Qué suerte!
2: Dice, mi abuela verdes, mi madre verdes, mis 2 hermanas y yo verdes.
1: ¡Qué suerte! ¡Qué
2: mi hija
1: bonitos.
2: Pequeña, los mismos ojos. En cambio, mi hermano, mi padre, mis tíos, todos los ojos marrones y oscuros.
1: Ya ves. Pues mira. Os lleváis la mejor parte,
2: Unos
1: ojos verdes
2: claro.
1: son preciosos.
2: ¡Roberto! ¡Buenos días, equipo!
1: ¡Hola, Roberto!
2: Con mucha... Eso es. Él nos cuenta que hay... En este caso sería más como un tic, diría yo, que... Él cuenta que pasa literalmente de generación en generación. Dice, mi abuelo, mi padre, dice yo, y ahora se lo he visto a mi hija de 8 años.
1: Sí.
2: Dice que cuando se concentran mucho para hacer algo, dice hasta aparcar el coche, sacamos la punta,
1: la lengua,
2: hacia el lado derecho.
1: ¡Ah! Que no se la muerden así.
2: Ah, yo creo
1: que la sale
2: hacia el lado
1: derecho.
2: Sí. Dice, pues nada, dice eso. Mi mujer siempre decía que es una manía, pero yo creo que va en el ADN.
1: Hombre, pues sí. Seguramente. Sí. Se le dan las cosas más raras del mundo. La verdad, cuidado. Que se le dan manías, costumbres, cosas...

0: Dice, empieza normal y acaba como un ataque de hipo.
1: ¿Pero qué? ¿Me
0: estás contando? Cuando estamos juntas, nos cuenta nuestro oyente, nos contagiamos unas a otras.
2: Y eso es como un coro.
0: Pues mira, grabaros, por favor, Ana, grabaros y nos lo enviáis.
2: Grabar la risa.
0: Y nos manda un beso y una carita sonriente, rodeada también de tres corazones. Mensaje de Sara. Dice que la constante en su familia es que, bueno, todos cumplen años no el mismo día, pero sí todos los cumplen en octubre.
2: Ahí va.
0: Dice mi madre, mis dos hermanos, mi abuela y yo. Dice, somos tantos cumpleaños. Dice que en octubre es el mes de los gastos y los dulces.
3: ¿Qué dice?
0: Dice, nos llevamos pocos días. Dice, yo cumplo el 8, mi hermano el 12, mi madre el 19.
2: Todos en octubre.
0: Todo en octubre. Y nos manda también un beso.
2: Eso es mucho San Valentín.
0: Mucho San Valentín.
2: Veo yo ahí.
0: Rubén, en este caso Rubén desde Alcorcón, dice, en su familia se repite casualidad. Todos los hombres hemos nacido un día 12. No del mismo mes, pero sí el mismo
2: pero
0: día.
2: Pero siempre 12.
0: 12. Mi abuelo el 12 de marzo, mi padre el 12 de junio, yo el 12 de septiembre. Mira, ha sido su cumpleaños hace poquito. Y mi hijo, sin planearlo, el 12 de diciembre.
2: Pues también era una curiosidad.
0: Una curiosidad, sí, sí.
2: Con fechas hay muchísimas curiosidades, veo.
0: Dentro, sí, sí, muchas curiosidades que se van repitiendo de familia en familia.
2: Venga, una rapidito.
0: Pues Laura dice que ellos... Ah, en este caso es una, lo que ha ido pasando de generación en generación. Es pies figuritas de Belén, de su abuela, de hace más de 70 años.
2: ¡Ay, qué bonito!
0: De barro, de las antiguas. Ahora sí. El Belén lo pongo yo en mi casa.
2: Ajá.
0: Y nos manda también un montón de besos.
2: Yo también tengo un Belén de mi abuelo. Fíjate.
0: Pues nada.
2: ¿Qué? Bonito recuerdo. Lo que se ha quedado fuera, ya sabes.
0: Venga, mañana
2: lo
0: más.
2: Lo sacamos mañana.
0: Hasta luego.
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5: Buenas tardes. Fallece la mujer de 35 años que hace 5 días fue estrangulada por su pareja en el domicilio familiar de Málaga, en presencia de su hija menor de edad. El hombre se quitó la vida poco después. Con ella suman 39 las mujeres muertas a manos de sus parejas o exparejas en lo que va de año en nuestro país. Noticia que conocemos poco después de que el Ministerio de Igualdad haya confirmado un nuevo caso en Madrid. Una mujer de 34 años, vecina de Leganés, cuyo cadáver fue localizado este fin de semana en la vivienda que compartía con su pareja, un hombre detenido hace unas horas en Alicante por la Policía Nacional. Más cosas, el gobierno de Ceuta condena la agresión que este domingo sufrió una diputada de la Asamblea Ceutí cuando su coche fue zarandeado durante una protesta en las inmediaciones del puerto. Al confundirlo, los manifestantes, este vehículo con el de la ONG Navarra Derecho a Techo, contra la que se estaban manifestando. El ejecutivo de Juan Jesús Vivas rechaza cualquier forma de violencia como respuesta a la situación que atraviesa la ciudad, pero comprende el cansancio, la preocupación y la indignación que viven los ceutíes. Por el Buenos Días de Onda Madrid ha pasado esta mañana el presidente del Colegio Oficial de Médicos de Ceuta. José Enrique Roviralta asegura que, al contrario de lo que manifiesta el gobierno, la situación sanitaria de la ciudad está muy lejos de ser normal.
6: Estamos teniendo muchos casos de varicela. En su día también tuvimos brotes de sarna, tuvimos también muchos casos de infecciones gastrointestinales con fiebre y, bueno, también estamos teniendo tuberculosis. Quieren vender una sensación de normalidad para que no se hable de la situación de extrema gravedad por la que está pasando esta ciudad, que hay que recordar que no deja de ser España y Europa.
5: Nos vamos hasta el Congreso de los Diputados, donde el expresidente valenciano Carlos Mazón comparece de nuevo ante la comisión que investiga la gestión de la DANA de 2024. Última hora, Cámara Baja, Flor Carazo.
7: Carlos Mazón comparece por segunda vez ante esta comisión, pero se ha negado a declarar hasta que no acabe la instrucción de la DANA.
8: Desde la última vez que estuve aquí han pasado muchas cosas, pero en mi opinión la más importante es esta. El auto del Tribunal Superior de Justicia en el que se descarta por completo mi responsabilidad. Estimo que lo procedente es no hacer ninguna declaración pública hasta que termine la instrucción.
7: Los diputados de Podemos, Compromís, Bildu y Junts han acusado al expresidente valenciano de no haber dicho toda la verdad en su primera comparecencia. Pese a su insistencia, Mazón ha evitado dar explicaciones sobre lo ocurrido. Y acaba de llamar la atención la presidenta de la comisión a los diputados del PP que han protestado por la intervención del portavoz de Esquerra, Gabriel Ruiz.

0: Marcián, que ha llamado psicópata y negligente a Amazon. Sigue la intervención de Rufián, que está elaborando las preguntas de las víctimas que han propuesto para que se las pregunte a Carlos Mazón, pero que sigue sin contestar.
1: Un asunto más en Rusia y para sorpresa de nadie. El partido de Putin, Rusia Unida, ha revalidado la mayoría en la Duma tras las elecciones legislativas celebradas en el país. Los oficialistas obtendrían 355 de los 450 escaños de la Cámara Baja del Parlamento ruso tras escrutarse más del 95% de los votos. Es el mejor resultado de su historia, pese a los problemas sociales y económicos tras 4 años y medio de guerra en Ucrania. Vamos ya con la actualidad del deporte, José María Bonilla.
2: El Atlético de Madrid ganó el derbi en el Metropolitano al imponerse por 2-1 al Real Madrid. Un partido que no fue bueno, pero no exento de polémica, donde el conjunto blanco se queja de 2 posibles expulsiones en la primera parte de los rojiblancos, Cuti Romero y Kangin Lee. El penalti y la expulsión de Hausen allanó el partido a los de Diego Pablo Simeone. En la sala de prensa, José Mourinho se quejó de forma vehemente de la actuación arbitral y Diego Pablo Simeone ponía el foco en el crecimiento que está empezando a ver en su equipo.
3: Otra vez pudimos ganar un partido en casa con nuestra gente, el derbi, y eso nos posiciona en un lugar muy bonito para disfrutar, para seguir creciendo como equipo. Esto no es simplemente más que un paso mínimo para seguir creciendo como equipo, y lo estamos haciendo.
2: La Liga se marcha al parón de selecciones con el FC Barcelona liderando la tabla con 21 puntos, seguidos de Atlético de Madrid y Betis con 16 y Real Madrid con 15. El Getafe, por su parte, ganaba al Málaga por 1-0 gracias al tanto de Iván Azón en el 85 para situar a los de Bordalás 11º, un puesto por delante del Rayo Vallecano. Ambos conjuntos están con 8 puntos en la tabla.
1: Actualizamos la situación de las carreteras madrileñas. Conectamos primero con el Centro de Información de Tráfico del Ayuntamiento de Madrid. Beatriz Gómez, buenas tardes.
4: Hola, Mónica, buenas tardes. La normalidad marca a esta hora el estado del tráfico en la capital, donde en general se circula con comodidad y sin grandes problemas. A esta hora en la M30 presenta una circulación fluida, pero atención porque hay un vehículo averiado en la Avenida de la Ilustración a la altura de la calle Betanzos, que ocupa el carril izquierdo en sentido Colmenar. No está afectando a la circulación, pero les pedimos que tengan mucha precaución si circulan por la zona. En las entradas, las únicas dificultades destacables se localizan en el acceso del nudo norte al paseo de la Castellana, en la conexión de la A4 hacia la M30 sentido norte y la avenida de los Reyes Católicos.
1: Miramos al resto de carreteras de la región. De DGT, José Antonio Pedrosa.
5: ¿Qué tal? Muy buenas tardes. Pues a esta hora continúan las complicaciones, en este caso ya por la 1 en la zona del Molar, por obras que dificultan la circulación en ambos sentidos, al igual que también de entrada por la 6 en el entorno de Majadahonda. Tráfico lento, al igual también por la M40 ya en la zona de Villaverde-Butarque, en este caso en ambos sentidos. En el resto de carreteras ya se circula con total normalidad y sin grandes complicaciones.
1: Pues así terminamos, volvemos con más noticias en el avance de la 1 de la tarde. 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
7: Oferta de empleo para jardineros en Guadarrama. Ofrecen contrato indefinido a tiempo completo con salario de 18.000 a 20.000 euros brutos al año. El horario será de 8:30 de la mañana a 5 de la tarde. Indispensable experiencia previa en manejo de maquinaria, riegos y plantas. Se requiere experiencia mínima de 2 años y grado medio de aprovechamiento y conservación del medio natural. Las personas interesadas deberán tener el carnet de conducir tipo B y el carnet de usuario profesional de productos fitosanitarios.
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0: A ver cómo va el reto, Carlos.
1: Pues va. Hoy con el microscopio electrónico de barrido, una imagen que me han dicho que estaba muy llamativa, la verdad es que sí. Está muy ampliada, todo hay que decir, sí. Porque esto es así. Y bueno, solo hay dos opciones, que se trate de plancton o que sea un ácaro. Sigue ganando la opción de plancton un poquito más, 60-40 van ahora. Va ganando en todas las redes sociales, que ya sabéis que como Buenos Días OM somos en X y en Instagram. Y el reto OM en Facebook. Se puede votar 47 minutos todavía hasta la 1 menos 5 que diremos si se trata de plancton o si se trata de un ácaro.
0: ¿Podemos seguir votando hasta entonces?
1: Sí, sí. Con completa libertad. Aunque vaya ganando plancton, se puede votar por ácaro o como
0: bueno,
1: queráis.
0: Lo que uno quiera, no, lo que uno considere.
1: Bueno, es ¿no? que en esto es más la intuición que lo que uno sabe. Porque bueno, ¿quién ha visto tan ampliado un ácaro o plancton?
0: Bueno, en algunos libros de ciencias naturales.
1: Sí. Esto
0: está en un documental.
1: También. Bueno, sí. Ah. Pero así de guapo, ninguno.
0: Ninguno, también es verdad. Pues a las... iba a decir a la 1 menos 5, ¿no?
1: Menos 5.
0: Tienes que venir antes.
1: Ah, es verdad que hoy viene con las canciones. Bueno, voy a negociar con la SGAE porque un día de estos nos cae demanda.
0: Tú distráeles. Mientras Rubén habla, tú los distraes, sí, de alguna manera.
1: Silbo. Venga, hasta luego.
0: Hasta ahora, Carlos.
2: ¿Qué es de la mano?
3: De la mano no.
2: De la mano.
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0: Buenos días, buenos días de nuevo.
8: Muy buenos días.
0: Toca sección, toca ir de la mano a tratar algún tema que tiene que ver siempre con nuestros pequeños o adolescentes también.
8: Correcto, este año vamos a ampliar rango de edad, no nos vamos a centrar solo en los pequeños, aunque aquello de lo que vamos a hablar es verdad que hay que tratarlo desde la más tierna infancia. Lo habremos imaginado por lo que hemos escuchado. Hoy toca hablar de bullying, de...
0: Sí. De acoso escolar.
8: Correcto.
0: Exacto. Ha aumentado, a pesar de... Fíjate que hablamos de ello en la radio, en los medios de comunicación. Supongo que en los colegios también hablarán del tema y esto no cesa.
8: Sí, no todo el mundo es feliz en su vuelta al cole. De hecho, lo decías, han aumentado los datos. El último informe de la Fundación ANAR y Mutua Madrileña, que ha realizado diferentes encuestas a alumnos y a profesores durante todo el curso escolar pasado y que ha salido recientemente, habla de un aumento. 14% de los estudiantes sufriría ya ese acoso escolar. Y a pesar de que hablamos...
0: Muchísimo.
8: Sí, muchas veces de ese acoso que llega a través de las redes, es cierto que el más habitual continúa siendo el acoso presencial, el de los insultos, el de las burlas, el del aislamiento, el de la difusión de rumores y también el de las amenazas y los golpes, las agresiones físicas. Y es un poco lo que estábamos hablando, ¿no? Hay que combatir desde que son pequeñitos.
0: Sí, hay que enseñarles que hay que respetar a todo el mundo y que... En fin, todos somos iguales.
8: Y que cuando se meten con un niño, con otro compañero o con alguien mayor, no hay que reírle las gracias.
0: No.
8: No es divertido nunca que tu hijo llame tonto payaso
0: no,
8: al de al lado.
0: Luego que no.
8: Hay que decirle que
0: no.
8: Eso no se hace. Así que es un poco lo que vamos a intentar en el día de hoy. Prevenir y hacerlo además a través de la lectura. Traigo muchos libros en el día de hoy en De la Mano.
0: Ah, sí,
8: bien. Para ayudar a que los pequeños y también los mayores, luego te explico por qué, tengamos las claves para detectar ese acoso escolar y para saber qué es lo que hay que hacer al respecto. Vamos a empezar por un libro que tiene como protagonista a un periodista muy conocido.
9: Queridos amigos roedores, mi nombre es Stilton, Jerónimo Stilton. Dirijo el Eco del Roedor, el periódico más famoso de Ratonia, la capital de la isla de los ratones.
8: Bueno, pues está claro, todos lo hemos conocido. Jerónimo Stilton es un clásico entre los más pequeños. Estamos hablando en este caso, bueno, pues para chavales de 8, 9, 10 años. Tenemos a Jerónimo Stilton y sobre todo en esta historia, el pequeño libro contra el bullying, así es como se llama. Vamos a encontrar a sus sobrinos, Benjamín y Drapi. Los dos van a clase, son muy felices, conocen a sus compañeros de clase desde la más tierna infancia, pero en esta ocasión, échale un vistacito, va a llegar desde Brasil una niña nueva. Ella se llama Fernanda, aparece deslumbrante porque lleva un chaquetón amarillo, amarillo importante, con un gran pollito bordado, que la va a convertir en el foco de todas las bromas. Primero con un pío pío, pero después la cosa va a mayores.
10: Que vean ejemplos de bullying en libros de personajes a los que ellos quieren, como Jerónimo Stilton, como es este caso del pequeño libro contra el bullying de Jerónimo Stilton que publicamos ahora en Destino, es un agente normalizador muy importante, porque cuando lo leen pueden pensar, ah, pues a él también le está pasando, él también está viviendo algo como lo que me pasa a mí, o como lo que le pasa a mi amiga, o como aquello que vi en el patio del colegio, y aprenden primero que es algo común, que sucede, que no hay que ocultar, que hay que hablar y que hay que saber gestionar emocionalmente.
8: Es Jordi Berché, él es el editor de los sellos de infantil de la editorial Destino y habla precisamente de eso, ¿no? De que los más pequeños se vean reflejados, que se den cuenta de que no son travesuras, de que no son bromas, que ese es el problema, ¿vale? Más cuando lo decíamos, son chavales que se conocen desde que pueden ser unos renacuajos y han asumido que es que este es el que siempre está diciendo bromas, este es el que siempre está diciendo tonterías y no pasa nada. Pero además de eso, gracias a estos libros, también podemos saber cómo hay que actuar, qué hay
10: que
8: hacer.
10: Para un niño o niña de 7, 8, 9 años puede ser difícil identificar un caso de bullying, separarlo de lo que es una simple broma o tener la empatía suficiente de ver que hay otro niño o niña que está sufriendo con ello. Y ver ejemplos en la literatura infantil les puede ayudar a identificarlo y a saber qué deben hacer, que es básicamente hablarlo, no esconderlo, y confiar en la comunión entre familias, profesores y en resumen, el grueso de alumnos. Porque lo que busca un acosador es crear el miedo a contarlo, ¿no? Buscar crear un tabú, pero cuando todo el sistema le hace frente, ese poder o esa superioridad que creía tener queda anulada.
8: Exacto, y es cuando todos juntos, los sobrinos de Jerónimo Stilton y todos los demás, niños, padres y profesores se van a unir para formar equipo, porque quizás lo más importante que podemos hacer en esta vida es siempre formar equipos. La página final tiene unas claves muy importantes para aquellos chavales que se puedan sentir acosados. Todo aparece en este El pequeño libro contra el bullying, Jerónimo Stilton, edita Destino. Es para niños a partir de 7 años, pero como te decía, traigo muchas más propuestas. Y en esta ocasión, los dos tienen a la misma autora. Yo ya te voy diciendo de antemano que van a ser dos maneras muy diferentes de acercarnos a ese acoso escolar. Por un lado tengo La tribu del respeto, como podrás imaginar por los dibujitos, es para niños pequeños, porque podemos leerlo con ellos, aunque también es para niños grandes, un poquito mayores, que lo pueden leer solos, porque al final aparecen unas tarjetitas troqueladas, donde nos van a hacer preguntas para que nosotros podamos responder. La tribu del respeto. También Adolescencia, este más para los padres. Decía que los dos libros tienen que ver con una misma autora, alguien que conocemos desde hace mucho tiempo y que realmente ya es Lucía, mi pediatra.
0: Sí.
8: Obviamente, aunque tiene un nombre detrás mucho más largo y complicado. Doctora Lucía Galán Bertrán, y que está con nosotros.
0: Doctora, muy buenos días.
11: Buenos días, qué placer estar con vosotras.
0: Bueno, ¿qué te vamos a decir nosotras de estar contigo? Porque es verdad que yo no sé cómo tienes tiempo para tantas cosas, para atender a tus pacientes, para escribir libros y además libros que siempre tienen muchísimo éxito. Y nos da mucha alegría porque el hecho de que se vendan mucho tus libros quiere decir que hay muchas personas que están interesadas, por un lado, en la salud de sus hijos y por otro lado, si hablamos del tema del acoso escolar, bueno, pues parece que también, ¿no? Cada vez nos vamos concienciando más, aunque cuesta erradicar esto de las aulas.
11: Sin duda, cuesta y costará todavía mucho, pero bueno, el primer paso es que los niños identifiquen esa situación de violencia, ¿no? Durante mucho tiempo se ha puesto el foco en las escuelas, en los profesores, en los padres, que es una estrategia correcta y por supuesto necesaria. Pero he querido escribir La tribu del respeto para que sean ya los niños, desde que son bien pequeñitos, cuando identifiquen si están siendo agredidos, acosados o violentados. También la figura del testigo, ¿no? Porque al final, si tenemos dos niños por aula que sufren o sufrirán bullying, al final tenemos dos víctimas, probablemente haya 4, 5 o 6 agresores, porque estos casos siempre suelen ser, suele haber más de dos agresores, y luego el resto son testigos, con lo cual el libro, el cuento está enfocado para que todos los niños sepan identificar si soy víctima, si soy testigo, o incluso si estoy hiriendo los sentimientos de otra persona, que les salten esas alertas con un montón de estrategias que les hagan empatizar con los distintos personajes. Yo creo que si educamos a nuestros niños desde ese lugar y vamos al origen, pues ayudaremos al resto de la comunidad educativa y a los propios padres a que, bueno, pues que dentro de unos años estas cifras sean otras, muy diferentes, ¿no?
8: En La tribu del respeto es verdad que encontramos distintos personajes. Personajes muy variados, ¿no? En la misma clase podemos encontrar, por ejemplo, a Lola. Lola, lo que le pasa es que lleva gafas, una servidora también, desde su más tierna infancia. Su hermano Tony, que sufre TEA, trastornos del espectro del autismo. También tenemos a Alba, que tiene síndrome de Down, y a Max, que tiene altas capacidades. Quizás podríamos decir que son cuatro personalidades que es verdad que muchas veces pueden ser ese foco, ¿no? Los que más puedan atraer el que aparezca alguien y les pueda decir algo.
11: Así es, a ver, cuanto más nos diferenciemos de lo que es la norma, pues más susceptibles son estos niños, más vulnerables de sufrir bullying. Entonces lo que yo intento a través de los cuentos y a través de la consulta en mi día a día como pediatra es trabajar la empatía de los niños hacia que cuando vean a un niño que de alguna manera, porque los niños sí que tienen este radar maravilloso que detectan esta vulnerabilidad. Yo en la salita de espera muchas veces lo veo, cuando tengo a una niña con síndrome de Down, que por cierto Alba es un personaje real, es un paciente de mi consulta, y tiene niños a su alrededor, es muy curioso cómo los pequeñitos detectan esta vulnerabilidad, o cuando venga algún niño con una discapacidad importante, cómo se acercan con cuidado, con mimo. Entonces, también va de esto, ¿no? De eduquemos a nuestros hijos, en lugar de girar la mirada, en lugar de señalar con el dedo, en lugar de hacer preguntas incómodas, acércate, cariño, acércate, pregúntale si necesita algo, juega con ella, estate a su lado, ayúdale en todas esas habilidades en las que tú eres fuerte, pero a lo mejor esa compañera o ese compañero no. Los niños tienen esta gran capacidad de aprendizaje y de empatía, y tienen que estar necesariamente guiados por un adulto, por un adulto que comparta esos mismos valores.
0: Claro, porque fíjate, Lucía, siempre hablamos de acoso escolar que se produce en el colegio, en la escuela, en el instituto, si hablamos de gente mayor, pero el respeto hacia los demás se aprende en casa. O sea, uno puede ponerse como quiera en el colegio, y es verdad que hay la mayor parte de los profesores están concienciadísimos con esto. Pero si desde casa no se enseña desde que se es muy pequeño a que los demás se merecen el mismo respeto que quieres para ti, da exactamente igual lo que hagan los educadores.
11: Exacto. Y de nada sirve que tú le compres todos los cuentos del mundo a tu niño si luego ve cómo tratas al camarero en el restaurante, si luego ve cómo criticas a la vecina del tercero en cuanto cierra la puerta del ascensor, ya la estás insultando y criticando. De nada sirve si luego ven que te comunicas con las personas a gritos, si insultas, incluso vamos un paso más allá. Tus hijos crecerán y el día de mañana indudablemente van a leer los comentarios que tú pongas en redes sociales. Claro. Yo he tenido adolescentes en la consulta que me han dicho, es que a veces veo los comentarios de mi padre y me da vergüenza. Entonces, esto es tan importante, al final el ejemplo educa. Sí. Y detrás de un niño que dices, ay, mira este niño, qué buen educado, qué simpático, qué cariñoso, qué agradecido, qué dulzura. Pues normalmente suele haber un padre, una madre o ambos que tratan con respeto, con empatía, con calma y con una sonrisa a las personas que les rodean. Entonces esto tiene un impacto increíble en la educación emocional de nuestros hijos. Entonces, ¿los cuentos nos ayudan? Claro que sí, porque nos ayudan a que ellos se sientan identificados con los personajes. ¿La comunidad educativa es importante? Es vital, porque al final nuestros hijos pasan muchas horas en el cole.

0: Pero lo que de verdad moldea ese cerebro y forma los valores de ese futuro adolescente y ese futuro adulto es lo que viven en casa.
1: Fíjate, Lucía, yo hace mucho tiempo leí una frase, no sé de quién es, ni siquiera sé si tiene un autor conocido, pero se me quedó grabada a fuego. La frase venía a decir algo así como: no vigiles los pasos de tu hijo, vigila los tuyos, porque son los que él va a seguir. Y eso es un poco en resumen lo que estamos diciendo, ¿no?
0: Sí, así es, tal cual. Y luego te digo que da mucho gusto porque yo como madre he visto cómo mi hija a veces, cuando era más pequeñita, ahora ya es mayor, va a cumplir 18 años la pequeña, pero cómo solucionaba los conflictos con sus amiguitas y tú estabas ahí en el salón escuchando y ves cómo habla utilizando
1: Claro.
0: tus mismas expresiones, tu mismo lenguaje corporal. Venga, no chilléis, chicas, esto lo podemos solucionar sin gritar. Dices, ¿cómo puede ser? Pues realmente es. Incluso en la consulta veo a niños que parecen clones de sus padres muy positivamente porque se comunican de una manera muy parecida, ¿no? Entonces, aquí entra en juego también toda la neurobiología. En el cerebro tenemos unas estructuras que se llaman neuronas espejo, que sin darnos cuenta y de forma inconsciente empezamos a copiar los patrones de la persona que tenemos delante. Y si tenemos una persona que habla tranquila, que habla bajito, que habla despacio, pues el niño sin darse cuenta utiliza ese mismo tono de voz, esa misma cadencia, y al contrario ocurre lo mismo, ¿no? Entonces, esto es maravilloso saberlo, conocerlo y descubrirlo en tus propios hijos o incluso en tus alumnos.
1: Con un niño debe ser complicado, pero con un
2: Todavía,
1: adolescente más, porque
2: todavía
1: ya
2: peor.
1: viene
2: Correcto.
1: el
2: Y ahí
1: adolescente
2: entro.
1: acosador, claro, ya viene maleado desde el principio.
2: Exacto, y por eso era la última de nuestras propuestas. Lucía, mi pediatra, también ha escrito Adolescencia, que es de hecho el libro que está más fresquito, diríamos, el que encontramos ahora mismo en todas las librerías, edita Planeta. Obviamente, hablando de adolescencia, no podía faltar el tema del bullying. Está muy clarito, está muy pautado, es una delicia de poder leer y obviamente hay consejos, tanto si nuestro hijo es el que se siente acosado como si nuestro hijo, y quizás yo aquí lo veo todavía más complicado, es el que acosa. ¿Cómo un padre puede actuar cuando de repente te dicen que tu hijo está cometiendo esa serie de barbaridades?
0: Sí, es así, y yo lo vivo frecuentemente en la consulta, y os puedo asegurar que muchos de estos casos vienen de familias tan normales como la vuestra y la mía. Quiero decir que a muchos padres esto les pilla completamente por sorpresa y de hecho vienen a la consulta desolados, ¿eh? Desolados. Que una como madre empatiza rápidamente con estos padres. O sea que hay que también romper ese estigma de que detrás de un niño que hace acoso hay una familia desestructurada que sufre violencia intrafamiliar.
1: No.
0: Pues a veces sí, pero hay muchas veces que no. Entonces, ese niño o ese adolescente, estamos hablando de niños que están todavía en formación, en transformación. Detrás de ese niño que se comporta de esa manera, pues normalmente suele haber una baja autoestima, suele haber un daño que no hemos todavía diagnosticado, suele haber algo que le lleve a comportarse de esa manera con las personas que está a su alrededor. Entonces ahí es donde tenemos que poner el foco. O sea, siguen siendo niños, siguen siendo menores y es nuestra responsabilidad velar también por ellos. Por supuesto que a quien tenemos que proteger es a la víctima y es nuestra prioridad número uno. Pero detrás de muchos casos de bullying de niños, sobre todo, y de la primera etapa de la adolescencia, esos 10, 11, 12 años, el propio agresor, entre comillas, no es consciente del daño que está haciendo. Entonces, esto es importante tenerlo en cuenta. No son adultos de 30 años. Entonces, ¿qué le está haciendo a ese niño de 10 años hablarle así a esa niña? Vamos a sentarnos con él y vamos a trabajar esa parte de su personalidad en la que él probablemente no es consciente del daño.
1: Por lo tanto, este libro está súper aconsejado para padres y luego que compartan con los adolescentes un poco todo lo que han aprendido, que pasa fundamentalmente por no pensar siempre que son los hijos, que son los amigos, ¿no? Esto es muy. No es que los amigos. Oye, que tu hijo también es el amigo de otros padres.
0: Sí, hay que hacer
1: Quiero
0: autocrítica, hay
1: decir
0: que
1: que
0: hacer
1: hay que hacer un
0: autocrítica.
1: poquito de autocrítica.
2: Manual de cabecera, este Adolescencia, para todos aquellos que tengan tengáis un hijo en estas edades, para intentar comprender esa montaña rusa emocional en la que viven. La adolescencia no es una guerra que hay que ganar, es una metamorfosis en la que hay que acompañarla. Vamos a grabar tatuada en la piel. Doctora Lucía Galán, muchísimas gracias.
0: Gracias a vosotras, un abrazo.
1: Un abrazo muy fuerte. Oye, pues buena lectura.
2: Sí.
1: Recomendable lectura.
2: Además, muy entretenida y para que trabajemos todos desde casita.
1: Muy bien, Belén, pues nos llevas la próxima semana de la mano a saber dónde.
2: No lo sé.
1: Ya nos lo contarás. Hasta luego.
2: Adiós.
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1: Bueno, pues esto que estamos escuchando pertenece a un musical que acaba de estrenarse en la Gran Vía. Six, el musical. Es un musical muy peculiar que convierte a las 6 esposas de Enrique VIII de Inglaterra en auténticas estrellas del pop. A través del humor y la música reivindican su papel más allá de su relación con el monarca. Bueno, está creado por Toby Marlowe y Lucy Moss y es un fenómeno internacional que nació en Edimburgo y ha recorrido ya 17 países. Bueno, Gloria Talavera está ahí viendo in situ cómo funciona este espectáculo en el Teatro Gran Vía. Gloria.
9: Sí, aquí estamos ya disfrutando de este espectáculo que va a volver loco, seguro, a muchos ciudadanos. Julia Gómez Cora es la productora teatral. Es estreno aquí en España. ¿Cómo se te ocurrió la idea de acercarlo al público madrileño?
10: Bueno, muchas gracias. Y sí, es un estreno absoluto, y no solo en España, sino en Europa. Es la primera producción local que se hace en idioma local, es decir, no en inglés, en Europa. Y eso, por un lado, habla del buen momento de España y particularmente de Madrid con relación a los musicales, esta gran afición, este gran posicionamiento que Madrid ha adquirido como la como el Broadway hispano, ¿no? Y eso me hace muy orgullosa de algo que comencé hace tantos años cuando estrené la primera producción, que fue La Bella y la Bestia, en el 99. Hoy, quizás lo que me pasaba es que después de haber estrenado tantos musicales, buscaba algo distinto, buscaba frescura en esta cartelera madrileña, buscaba generar públicos nuevos, el público del mañana, y sobre todo darle voz a nuevos creadores, ¿no? Y eso fue lo que me atrajo de Six, no solo, por supuesto, que estoy atenta a qué es lo que funciona en la cartelera en el West End y en Broadway, también los premios, tuvo 2 premios Tonys, a la música, al vestuario, veo las cifras, pero sobre todo sentí que era un musical distinto, que era un musical que no tiene nada que ver con los demás, porque como contaban ellas en su visita a España, que vinieron para el estreno, como realmente lo escribieron como para sus amigos, porque esto nace como un proyecto universitario para presentar en el Festival de Edimburgo, en la sección Fringe, no se lo tomaron en serio, se lo tomaron en serio, pero nunca con la ambición, con los prejuicios, con un productor al lado que te dice esto va a funcionar. Ellas querían hacer algo que les divirtiera a ellas y a sus amigos, ¿no? Y esa frescura, esa irreverencia se nota y no se parece a nada. Quizás el reto aquí es que es probablemente el título más desconocido que he estrenado en toda mi carrera, pero eso es lo que me atrae, lo que me interesa. Y yo creo que el público hoy ya está muy formado, ha visto muchas cosas y tiene ojo y espera cosas nuevas en la cartelera.
9: Lo recordaba Julia, Six empezaba a escribir en la universidad, en ese ámbito, en el año 2017, llegó pues a los mejores escenarios de Broadway o de Londres, y lo bueno es que lo tenemos aquí en Madrid, y Seis habla de las 6 mujeres que tuvo el rey Enrique VIII, pero aquí convertidas en auténticas divas.
10: Sí, sabes que realmente solo el 1% de los musicales que se hacen en Broadway son completamente originales. ¿Qué quiere decir? Que no están basados ni en una película preexistente, ni en una música que ya existe o en un libro. Esto fue una idea, como ellas decían al principio, puede salir muy mal o puede salir muy bien, por suerte fue la segunda opción. Y al final, las 6 esposas fue una excusa para hablar de algo que es lo que les interesaba, que es darle voz a mujeres que no la tuvieron, de ese empoderamiento femenino y sobre todo entender que en la historia siempre hay 2 versiones, ¿no? Y que quizás durante mucho tiempo tuvimos una sola voz, una sola versión, una más contada por el hombre, y aquí descubrimos qué le pasó a estas mujeres, que al final lo que comparten es su historia con un ex.
9: Vamos a prepararnos, decís, para perder la cabeza, porque desde luego el vestuario es muy deslumbrante, también el escenario, solo mujeres, tanto en la parte musical como en la de voces, en las actuaciones.
10: Todo, es la primera vez y el único musical que conozco que es enteramente femenino. Las 4 músicas que participan, porque van incluso con vestuario, son mujeres, por supuesto las 6 reinas, por supuesto sus alternantes que hacen también algunas funciones por semana, y luego el equipo creativo, la directora, coreógrafa, pero bueno, me preguntaba el otro día alguien, admitimos hombres, hay hombres en el equipo, pero evidentemente es un musical eminentemente con una sensibilidad femenina muy presente, así que, y sobre todo en el escenario, son todas mujeres. Es la primera vez que hago un casting en el que solo hacía discriminación, ¿no? O sea, solo se podían presentar mujeres.
9: 6 mujeres que cuentan su historia y dan pues otra versión que quizás no hemos conocido, y sobre todo se convierten en divas, dando lo mejor, ¿no?, de su música en el escenario y emulando a grandes referentes actuales de la música internacional.
10: Sí, cuando ellas imaginaron esta historia dijeron, no tiene ningún sentido y recurrir a las figuras históricas, vamos a reinterpretarlas hoy. Entonces enseguida se las imaginaron como una girls pop band, una banda de rock de chicas, de pop, y por eso las figuras y la estética y la musicalidad está inspirada en estas divas del pop que ellos tenían muy presente, ¿no? Así que esta es una parte sustancial, y de nuevo el humor, aquí todo con mucho sentido del humor, pero con unos mensajes muy importantes y muy profundos, y con esa historia de telón de fondo que también nos enseña, ¿no?, que tampoco en Inglaterra era tan conocida, y estamos descubriendo personajes y sobre todo personas que son mujeres, mujeres que no tuvieron voz.
9: Beyoncé, Adele son algunas de las referencias, y entre ellas compiten, pero a la vez están unidas.
10: Bueno, entran en el juego y compiten, pero en un momento, y sin ánimo de hacer spoilers, se dan cuenta que esa competencia no nos lleva a ningún lado, ¿no? Y que somos más fuertes si nos unimos. Entonces, ese es parte del mensaje también, y está muy presente en el espectáculo, que es una fiesta, que es un híbrido entre un concierto y un teatro, que no tiene descanso, que atrae a público joven. No sabes la cantidad de niñas y niños de 10 en años en adelante que se vuelven fans absolutos, que tiene un fandom en redes sociales brutal y que estoy feliz de que en España ya lo puedan también descubrir y que Six también conquiste España. Están todo el rato en el escenario cantando, bailando. Es el primer musical donde el corte es la coreografía, yo nunca lo había visto. Y quiero también comunicar que es una réplica, ¿no? No es una adaptación, no es una versión, es exactamente igual a la versión que hoy puedes ver en Broadway y en el West End. Por eso todo el equipo creativo inglés está aquí y sus autoras, que tenemos el lujo, que han venido al estreno.
9: Pues muchísimas gracias a Julia Gómez Cora, es la productora encargada de sacar adelante

0: Este musical aquí, estreno europeo, lo tenemos en Madrid.
1: Sí, y una cosita más, no va a estar por mucho tiempo, es una temporada limitada hasta Navidades, así que con una cartelera madrileña que está plagada de novedades y de espectáculos y mucha oferta, pero nosotros vamos a estar solo hasta Navidad, así que veniros ya a descubrir este fenómeno que por fin está en Madrid.
0: Dato muy importante, que yo pues iba a recordar, es una temporada limitada, así que hay que darse prisa. Estamos en el Teatro Gran Vía, en el número 66 de esta almenda central de la capital. Aquí Six estreno en Europa y además con esta versión en español.
2: Bueno, planteamiento original tiene, así que habrá que probar. Gracias, Gloria.

0: Rubén Ruiz, muy buenas.
1: ¿Qué tal? ¿Cómo estáis?
0: Bien. Las estrellas te están despegando ya, ¿eh? Del corazón.
1: Las estrellas. Ah, es verdad. Es que procuro no prestar mucha atención a la letra. Me trae muchos recuerdos. Sí, claro.
0: ¿Mucho recuerdo de qué?
1: Mucha emoción, de cosas.
2: Pero si la hizo la IA.
1: Me acuerdo del compositor. No, la hizo Manolo García. Sabes que la compuso Manolo García y la interpretan los hombres chat GPT.
2: Los hombres GPT
1: son los que interpretan esta canción. Con gran acierto y gran técnica vocal.
0: Bueno, es lunes, traéis canción.
1: Traigo canción. De
0: verdad, o sea, quiere decir una canción interpretada y compuesta por humanos.
1: Y por un humano yo te diría de los más relevantes que tenéis en España.
0: Ah, sí,
1: de
0: ¿quién
1: los más
0: es?
1: Relevantes. ¿Sabes quién es Mickey?
2: ¿Mickey?
1: De Mickey y los Tonys, el que no eran los Tonys.
2: El hombre de goma, ¿no? Le llamaban.
1: El hombre de goma.
0: Sí. El chico de la armónica.
2: El chico de la armónica.
0: Está muy bien.
1: Mickey no es un ratón, se llamaba otra canción.
0: ¿Ah, sí?
2: ¿No es un ratón?
1: Sí, Mickey no es un ratón.
0: No, por favor.
1: Esa te la voy a traer un día. Mickey no es un ratón. Créemela. Sí. Qué coros. Uf. Increíble. No, o sea, iba a decir buscarla, no la busquéis, os la pondré.
0: Fíjate.
1: Yo. Mickey no es un ratón, increíble. Sí,
2: y también fue a Eurovisión, ¿no?
0: ¿El chico de la armónica?
1: En el año mil... No, ¿qué chico de la armónica?
2: ¿El chico de la armónica? Sí.
1: ¿A Eurovisión?
2: No, Eurovisión llevó otra canción.
1: Eso sí.
0: ¿Ah, sí?
1: Porque era la que os voy a poner hoy, que lo que le faltaba es una armónica.
0: Ah, vale.
1: Mira, vamos al año 1977, ¿vale? Que fue el año en el que Mickey fue a Eurovisión, ¿vale? Uh-huh. Mickey, el de Mickey y los Tonys.
0: Y los Tonys,
2: sí. Este mismo.
1: Que por lo que sea, él le dijo a los Tonys, venid que vamos a Eurovisión.
2: Y los Tonys dijeron,
1: ¿sabes contar, Mickey? no cuentes con nosotros. Y él iba a hacer la canción, Enséñame a contar, que luego... Que luego fue Enséñame a cantar.
0: Sí.
1: Que ya empiezan mal, pues si ya vas a un festival de la canción diciendo...
0: Enséñame a cantar.
1: Yo de cantar ni idea. A ver si lo voy pillando sobre la marcha.
2: No da mucha seguridad, ¿no?
1: En fin, claro, el jurado pensó, aquí se viene aprendido. Aquí no se viene.
2: El concepto
1: claro,
2: mal, ¿eh?
1: Esto no es CCC, esto es... Yeah. En fin, claro, haberte apuntado a la UNED, a donde se hace en la cancha. No sé. Pero atentos, muy atentos, porque antes de la voz de Mickey, que es maravillosa, por supuesto, hay que decir todos los motes de Mickey. Cada vez que yo diga Mickey, el chico de la armónica, el hombre lagarto, ¿cómo era el hombre?
0: El hombre lagarto.
1: No sé, es que era el hombre de goma porque bailaba así un poco.
2: Sí, así un poco.
1: Bueno, en fin. Atentos, decía que antes de la voz de Mickey hay que analizar la propuesta musical.
2: Uf.
1: ¿Vale? Así empieza, ojo.
0: Está muy bonito.
2: Promete.
0: ¿Qué es un banjo?
1: Esto es precioso.
2: Un banjo
1: en la España de 1977. Esto es porque Mickey, el último curso del conservatorio, lo hizo en Kentucky.
2: Fried chicken.
1: Hubo un intercambio. hubo un intercambio y mandaron a Mickey. Y le dijeron, ¿nosotros qué os mandamos? Da igual, nosotros os mandamos a Mickey, quedáronlo. Y ahí hizo el hombre solfeo y banjo, ¿vale? Sí, hizo las dos cosas. Al parecer empezaron a juntar músicos para ir a Eurovisión y intentaron juntar a los mejores músicos, imaginaos, de Europa, porque era una cosa muy importante. Y no pudieron ni el guitarrista, ni el pianista,
2: nadie.
1: Ni el bajista. Claro, llegó el del banjo, que llevaban sin llamarlo desde las pelis del oeste. Dijo, no me he visto en otra, ¿dónde,

0: ¿Dónde hay que ir?
1: ¿Dónde hay que ir? Claro, se le saltaban las lágrimas al hombre. ¡Mamá, me han llamado! Decía que el banjo no me iba a servir para nada.
0: Pues mira.
1: Y voy a grabar con Mickey. En fin. Bueno, total, que no todo va a ser música, que también canta Mickey, ¿vale? Una historia que empieza así, va.
2: Al salir de mi casa.
1: Al salir de mi casa, está bien, es una historia de exteriores, ¿vale?
0: Exterior día.
1: Mickey, exterior día. Es que lo de al salir de su casa lo hacía mucho, porque como cantaba dentro, le decían Mickey. Mickey, cruza el umbral de la puerta. Y Mickey iba a dar un paseo. Sí. En fin, ¿dónde iba Mickey en ese momento? Sabemos que a la peluquería no.
3: No.
1: Mickey,
0: no.
3: Mickey pelo en esa no época, tenía, pelazo.
1: No, hombre, no.
0: No, en esa época ya no.
3: Ya no, tenía.
1: No estaba calvo, pero es como si se hubiera puesto, como si se le hubiera echado para atrás la peluca.
0: Sí.
3: O sea, frente despejada.
1: Claro, la patilla gorda.
0: Frente muy despejada.
1: La patilla gorda, sí. Y el pelo que tú dices, te vas a peinar con el peine y dices, salta un poco para atrás porque...
3: Ya.
1: Te vas a arañar, ¿sabes? O sea, vamos, tenía entradas, tenía bono en la venta, vamos, tenía entradas. Pero venga, va, al salir de mi casa, decías, o sea, Mickey, ¿dónde vas? Va, venga.
2: Al salir de mi casa, cuando iba a pasear.
1: Bueno, iba a pasear, era un señor mayor ya con 20 años, Mickey, el rock ya no es lo que era, sexo, drogas y rock and roll, no, paseo de tranquis. Claro, no había redes sociales, pues a pasear. Mickey con su vida vertiginosa de estrella, pensando, a ver si Dios quiere que haya una obra en mi camino, y echo la mañana y... diciéndole a los albañiles cómo tienen que echar el cemento. En fin, pero ojo, que no era un paseo alegre, ¿eh? Contra todo pronóstico. O sea, tú escuchas el banjo y dices, esto va a ser todo felicidad. ¿Qué va?
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1: Ah, Mickey, problemas, hombre, por favor. Sí. A ver, esto está claro que no sabía lo que venía después, porque luego sí que fueron problemas lo que tuvo Mickey. Pero a ver, Mickey, tenías un contrato discográfico, eras una estrella en Eurovisión. ¿Qué problemas ibas a tener? O sea, como mucho, que te apretasen los pantalones de campana.
0: Sí, que estaban muy apretados, ¿eh?
1: Claro, y que se te llenan de porquería las escaleras mecánicas. Es verdad que no es la prenda más útil,
0: no.
1: Por lo demás, bien. O sea, puedes llevar chanclas, por ejemplo, con los pantalones de campana, que no se te ven. Todos son ventajas con los pantalones de campana. De hecho, dice la leyenda, que los Tonys fueron a Eurovisión dentro de los pantalones de campana. Dentro de los pantalones de... Cuando iban en tren solo pagaba Mickey.
3: Claro, yeah.
1: De verdad, los Tonys iban en los pantalones. Esto es un dato que habría que contrastar históricamente,
0: habría.
1: ¿Vale? Pero a mí me lo han contado. Bueno, pero me callo, que llega el encuentro que lo cambió todo. Va.
2: Me encontré a una niña sentada en el portal.
1: Una niña sentada en el portal, ¿vale,
0: una
1: Mickey?
0: Niña, ¿eh?
1: Mickey, ¿la niña la vemos todos o solo la ves tú? ¿Vale? Porque igual es un poco rollo sexto sentido. Está la niña ahí diciendo,
0: cuidado, ¿eh?
1: En ocasiones veo Mickey. Y claro, ¿y cómo sabes, Mickey, cómo sabes que era una niña? Porque igual es una señora bajita que no llega al telefonillo. A mí me ha pasado alguna vez lo de no llegar al telefonillo, digo.
0: Ya.
1: O sea, que estoy ahí esperando. ¿Me puede picar usted el tercero B, por favor? En fin.
0: Oye.
1: Ah, no, espera, que no, que me confirman que es una niña.
0: Ah, bueno,
1: es una niña y ¿qué está haciendo? Venga, va.
2: Tocando con un banjo.
1: Ah, espera, me encontré a una niña sentada en el portal tocando con un banjo.
3: Lo normal.
0: No fue el del banjo.
1: No era él. No, pero si es ella la del banjo, eso explica por qué está en el portal. O sea, obviamente. La familia le dijo, venga, bonita. Claro que sí, Mickey. Lo típico, que te encuentras en un portal de Madrid en el año 77.
0: Sí.
1: O sea, no te encuentras al panadero ni al cartero, como en Viva la Gente. Que
0: claro.
1: Al panadero, al cartero.
3: Sí.
1: Este se encuentra una niña en un portal con un banjo, como si estuviera en Tennessee. En fin, pues ya. Igual te has saltado, Mickey, la parte en la que desayunas. ¿Qué desayunaste? ¿Desayunaste fuerte ese día, Mickey?
0: Fuerte, fuerte.
1: Ah, espera, que no solo toca la muchacha, ¿vale?
3: Ah.
2: Tocando con un banjo.
1: Tocando con un banjo y cantando sin parar, ¿vale? El terror de la comunidad de vecinos, claro. Tuvieron que votar entre esa niña infernal y uno con dos taladros y votaron al de los taladros. Dijeron, vamos, ¿estáis seguros de que queréis votar a él? Y, hombre, mucho más agradable que la niña con el banjo todo el día. No, o sea, eso no puede ser. ¡Vamos, perdigón!
0: ¡Ey!
1: ¡No! ¡Cabalguemos por la montaña de Tennessee! ¡Yeah! En fin. Bueno, tú fíjate que yo me imaginaba Madrid con las corralas y tal, los chulapos.
0: No,
1: es como las afueras de Kansas City. Ya lo
0: Far
1: visto.
0: West.
1: No están Don Hilarión, está Billy Joe y Billy Bob, granjeros con ritmo. Bueno, y tras este encuentro surrealista, vamos con el famoso estribillo. Venga,
0: hombre,
1: quiero ir a todos, ¿eh?
2: Enséñame a cantar.
0: Le dijo la niña.
1: Hombre, no, le dijo Mickey a la niña.
3: Hola,
0: a ver,
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0: Mickey a la
1: yo
0: niña.
1: Yo creo que es la niña a Mickey. No, enséñame a cantar para que me dejen entrar a mi casa de una vez.
0: ¿Tú crees?
1: Yo creo que sí.
0: Yo creo que no.
1: ¿Ah, no?
0: No. Ya era cómo te lo... Ya era cómo te lo... O sea, otra cosa no, pero pruebas a mí.
1: Vamos, señor fiscal.
0: No me ganas. Bueno, Mickey vio que la muchacha tocaba el banjo y cantaba. Y dijo, enséñame a cantar, porque por lo que sea el banjo yo no le veo salida.
2: Ah, ya.
0: Claro, entonces va a ser cantar. Pero Mickey, chaval, llevas desde los años 60, en ese momento llevabas 15, 20 años liderando Mickey y los Tonys.
1: Sí, sí.
0: Igual te lo dijeron ellos. O sea, a ver si te enseña alguien
2: a cantar.
0: Que ya deberías haber aprendido, porque si no es como si Rafa Nadal le dice a alguien que esté jugando en un parque, oye, enséñame a sacar, ¿no? Pues no, ya. no, en fin. Pero Mickey quiere cantar por algo en particular, ¿eh?
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0: Ahí está, amigo, eso no se, no se cura
1: a
0: con
1: clases. A lo mejor no es tan niña, ¿eh?
0: No, no es tan niña, pero es que este es el perfil, este es el perfil de Mickey, ¿vale? Porque esto no se arregla cantando el corazón roto, eso necesita un perfil en Tinder bueno. Por ejemplo, el de Mickey era Mickey, 33, tengo triste el corazón, no le cojas cariño a mi pelo, que no tiene pinta.
1: Que me ha abandonado.
0: Claro, si llegamos a acostarnos juntos, no me tires del pelo. Te lo vas a quedar en la mano. Bueno, y para que cale bien el mensaje, repetimos el estribillo, va.
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0: Bueno, anécdota real, ¿eh? Esta canción la compuso Fernando Arbex, que sabéis que
1: hombre,
0: era
1: claro.
0: Sabéis todos, el batería de Los Brincos.
2: ¿Sí?
0: ¿Vale? Y dicen, también anécdota real, que la escribió en media hora. ¿Vale?
2: Yeah.
0: Bueno, yo creo que en media hora
1: 27 minutos.
0: Compuso la canción y se tomó un menú del día porque sobraba tiempo.
2: A lo mejor era una venganza.
0: Hombre, la historia es, salgo, veo a una con un banjo, me da pena, le pido cariño. En fin, no requería tampoco 3 años de investigación literaria, ¿vale?
1: No,
0: de hecho, Los Brincos se llamaban así porque cuando escuchaban una canción que habían compuesto Los Brincos, la gente saltaba para atrás.
1: No, hombre, no.
0: En fin, bueno, total, que como la poesía no le daba para más, dijeron estos, en Eurovisión a Masiel le fue guay, ¿no?
1: Sí.
0: ¿Y qué cantaba Masiel?
1: La, la, la.
2: La, la, la.
3: La, la, la, la.
1: Y lo que me ahorro de letra.
0: Y el ratico que estoy echando ahí, ¿eh?
1: Sí.
0: Bueno, es la parte de la canción que menos chorradas hay, eso
1: sí,
0: es verdad. O sea,
1: claro.
0: La, la, la, está.
2: Fernando Arbex que salió a fumarse un cigarrito.
0: Pero dijo, ay, la, claro, la, la. Dijo Mickey, el la la la lo clavo.
2: Sí.
0: Pero yo soy un tío versátil, o sea, yo soy el de Mickey y los Tonys. O sea,
1: sí, sí,
0: y
1: sí,
0: le dijeron,
1: sí.
0: ¿Versátil cómo? Y dice, dale al play.
1: La la la la la la.
0: ¡Wow, wow, la la la la, wow, wow! O sea, cumbre de la poesía española de finales de los 70. El verso que emocionó a Shakespeare. Y luego, luego lo grave de esto es que luego decimos que los chavales son tontos por decir Six Seven. Y nosotros, ¡wow, wow! ¿De qué vamos? En fin. Bueno, que cualquier persona normal diría, hasta aquí el relleno, vamos a trabajar. Pero
1: no,
0: Mickey no es una persona cualquiera.
2: ¿Otra vez?
1: ¿Otra vez? Claro, otra vez.
0: ¿Por qué no?
1: Son segundos que van contando.
2: ¿Ya no sé el baño?
0: No. Bueno, porque igual en ese momento la niña tuvo que ir a hacer pis.
2: También, se va a mover un cigarrito también con Fernando Arbex.
0: Mira, los niños que grababan discos en esa época ya fumaban, o sea, me estás contando. Venga, retomamos el hilo dramático de la historia, a ver cómo sigue, va.
1: A ver.
3: La miré sonriendo.
0: Mickey sonriendo, la ninja con el baño. La ninja no, la niña... Es que es muy difícil decir la niña con el banjo. O sea, la ninja con el banjo.
1: La ninja con
0: claro,
1: el banjo.
0: La ninja con el baño. Es otra cosa. En fin. La niña con el banjo.
1: En el baño.
0: Ella mirándole, él sonriendo. Ella, señor, ¿o me mete una moneda en la funda de la guitarra?
1: O no, sigo.
0: O siga su camino que me está espantando a los espectadores, que no ven con los pantalones de campana. Aparte. Pero milagrosamente la chica reacciona bien. O eso recuerda Mickey, ¿va?
3: La sonriendo y sin saber por qué se iluminó su cara.
0: Era un gusiluz, se iluminó su... Bueno, era un gusiluz.
1: O le echó la monedita.
0: O Mickey llevaba encendida la linterna del móvil, que es algo que le pasa mucho a la gente mayor.
2: No había móvil.
0: ¿Que Mickey no tenía móvil?
2: No.
0: ¡Hala! Ya está. ¡Se acabó el lío!
1: ¡No!
2: ¡No!
0: ¡No! O sea, ahora tenía toda una teoría elaborada sobre el móvil de Mickey. Pues ya
1: se
0: no me
1: roto el guión, ¿de verdad?
0: Sí.
1: Está loco.
0: Da igual, improviso. Ya hemos terminado casi, ¿no? Decidme
1: sí,
0: que ya hemos terminado casi, porque no tengo más.
1: Un minuto.
0: Que Mickey... Re- que

0: Y recuerda que a ella le hizo gracia por lo que sea, le hizo gracia.
1: Le hizo gracia.
2: Se iluminó su cara y sonrió también.
0: Bueno. Yo no le veo explicación a que sonriera a ella. Como mucho que pensara ella, a este le vendo yo el banjo.
1: Hombre.
0: Porque si no, tú me dirás. Está visto una víctima fácil, está clarísimo. Hombre, vamos.
1: Sí.
0: Mira, mira.
2: Siéntate a mi lado si quieres aprender.
0: Claro, sí, siéntate a mi lado si quieres aprender. Se ve que solo le enseñó banjo y canto. O sea, el tema de la composición se lo olvidó, por lo que sea, ¿vale? Porque igual no daba para más. Eso sí, la chica anima mucho a Miki y ¿cómo se vería? ¿Cómo se vería el hombre para decirle a una niña, enséñame a cantar? ¿Cómo se vería de mal?
2: Y no te dé vergüenza, que yo te enseñaré.
0: Eso es, no te dé vergüenza que yo te enseñaré. Con tal de que te calles y no me cuentes más tu vida. Si tienes triste el corazón o sucio el sobaco, que me da exactamente igual. En fin, vergüenza. Vergüenza, de hecho, le tenía que dar a Miki y a Eurovisión a cantar que una desconocida le tuvo que dar clases particulares de banjo en un portal.
1: ¿Cómo íbamos a ganar?
0: Claro,
1: pero
0: no
1: íbamos
0: a ganar.
1: Claro,
0: la vida de una estrella. ¿Cómo aprendiste? Yo soy el de Suecia. Yo soy autodidacta. Yo en el conservatorio de no sé qué. Miki, a mí me enseñó una chavala en un portal. Claro, que es. Claro, se empieza así a tocar el banjo y con la heroína. Las dos cosas igual. En un portal. Me enseñó Ani la huerfanita, porque tú me dirás que hacía esa niña en la calle, en fin. Claro, digo huerfanita porque no sé qué clase de padres tenían a una niña tocando el banjo en la calle. Bueno, yo creo que no había niña, de hecho, que era la cabra de unos gitanos. ¿Puede ser o no? ¿Es buena teoría?
1: Yo ya acabaría.
0: Eso sí, qué buen estribillo tiene la canción, eso hay que reconocerlo. Venga, todos a cantar.
3: Venga.

0: niña es la que está haciendo ahí el coro, ¿eh?
1: Muy bien. Y si había funcionado antes, ¿por qué no ir casi cerrando ya, ya con ya. el idioma universal?
0: Ya.
2: ¿Cómo quedamos en Eurovisión con esto?
1: Quedamos octavos, novenos. Sí. Octavos o novenos.
2: ¿De 10?
1: Sí. De 18.
2: Ah, bueno, bien.
0: Bien, hombre. Bueno, hombre.
1: Pero, no, claro, no. Pero nos votó Arkansas, porque allí son muy, allí son muy de banjo. Bueno, y sabéis que normalmente hay alguien que baja la regleta para que se acabe. Sí. En este caso no, porque ¿no? Claro, tenían un banjo.
2: Claro.
1: Mickey, vamos a hacer un final espectacular, mira.
2: Venga. Sí.

0: ¡Pum!
1: Dios de la música, el Tony, ¿eh? El Tony no, el Mickey. El Mickey. Lo tenía que grabar Tony.
2: El tarantarantar.
0: Ni tan mal, ¿eh?
2: ¡Me ha encantado! ¡Pum!
1: Maravilloso. Chimpún. Tenía que haber dicho la niña ahí, una voz de niña. ¡Chimpún! ¿No? ¿En serio? Tengo que ser productor musical.
0: Sí.
1: No contéis conmigo. No. Tengo una carrera por delante.
0: Que me dice que te está esperando Tony o Mickey. Mickey o Tony te está esperando en la puerta.
1: Que sea Tony, por Dios.
2: Rubén, te vuelves el viernes
1: hablamos. Dios. Venga, chao. Adiós,
2: vamos a ver si asimilamos esto. Mita de aquí al viernes.
1: Despacito.
2: Hasta luego.

0: Bueno, pues...
1: Nos cae la demanda un día esto.
0: Sí, cualquier día, cualquier día. Sí, un beso desde aquí a Miki.
1: Un beso, que cumple pronto año, ¿no?
0: El día 22 de octubre.
1: Bien.
0: 83 tacos 83. Que le caerán el día 20 mía. De octubre, sí, señor.
1: Pues 83 no han sido, Eli. Al final han sido 70% los que se han quedado con el plancton frente al 30% que han elegido el ácaro como nuestro animal que hemos puesto ahí en el microscopio electrónico de barrido.
0: Bueno, y... Pues ¿cuál es el resultado?
1: Hay que decir que han ganado.
0: Han ganado, ¿no?
1: 70% es Plankton. Plankton que en realidad, como todo el mundo sabe, es un grupo muy variado de plantas, animales, virus, bacterias, que en fin, que no es solo un animal. El ácaro sí es un animal, ¿eh?
0: Muy
1: bien.
0: Es un
1: artrópodo parecido a la araña.
0: ¿Cuánto sabes, compañero? Mañana otro nuevo reto.
1: Otro reto.
0: Mañana volvemos desde las 10 del Buenos Días Madrid. Gracias por hacernos 3 horas de compañía.
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1: Miguel Ángel Ortiz Arias y Daniel Jesús Trujillo Suárez son el árbitro principal y el árbitro de VAR del derbi que se jugó ayer en el Metropolitano. Los dos señalados por Mourinho en la rueda de prensa y por muchos madridistas que consideran que sus decisiones marcaron el partido y lo decantaron del lado rojiblanco. Dos jugadas lo centran todo: la entrada del Cuti sobre Bellingham, que se quedó en amarilla, y la entrada de Kang Jin Lee sobre Valverde, que se quedó sin sanción, aunque esta era claramente una roja. Nada que objetar al penalti y la roja para Hauptsen por agarrón sobre Giuliano Simeone. Las polémicas devolvieron al Mourinho más beligerante. Acudió incluso con dos fotos de sendas acciones a la sala de prensa. Simeone le contestaba minutos después.
2: Después se mete un árbitro que 41 años no tiene internacionalización, pues no será porque es un grande árbitro. Después el pobre ha venido aquí y no ha podido con la presión. Y después el señor Trujillo, que ha sido el VAR. Este señor Trujillo tiene una historia muy completa como VAR en los partidos del Real Madrid.
3: Entiendo que estamos en un lugar privilegiado con una exposición muy grande como entrenadores. Mourinho, Flick, Pellegrini, yo, cualquier otro nombre, necesitamos tener cuidado con lo que decimos. ¿Por qué? Porque tenemos que saber respetar al otro. Cuando uno sale de esa línea del respeto, no va, no hay que pasar la línea.
1: Buenas tardes, bienvenidos al partido de la una. Enseguida estamos con el derbi, la polémica y el resto del deporte. Pero antes os avanzamos los titulares del informativo de las 14 horas. Con Mónica Roncero. Mónica, buenas tardes.
4: Buenas tardes, del Toro. Pues comenzamos este avance con varias noticias de última hora del ámbito judicial. El juez Peinado envía a juicio con jurado a Begoña Gómez y a su asesora. A pocos días de su jubilación, el magistrado ha dictado auto de apertura de juicio oral contra la mujer del presidente del Gobierno por los presuntos delitos de tráfico de influencias y malversación de caudales públicos y contra su asesora, Cristina Álvarez, por este último delito, el de malversación. Peinado rechaza adoptar ninguna medida cautelar contra ellas, pero sí ordena averiguar la capacidad económica de Gómez y para ello le ha requerido las cinco últimas declaraciones de la renta. Pero es que además acabamos de saber que el juez Calama, el juez del caso Plus Ultra, cita a declarar como investigadas a las hijas de José Luis Rodríguez Zapatero. Laura y Alba Rodríguez Espinosa deberán acudir al despacho del juez el próximo 30 de noviembre. Además, el magistrado ha solicitado un informe pericial, gemológico y joyero a la joyería Llanes de las piezas incautadas en el registro del despacho del expresidente allá por el 19 de mayo. Noticias que conocemos cuando Pedro Sánchez pone rumbo a Nueva York para participar en la apertura de la Asamblea General de Naciones Unidas. Antes de subirse en el Falcon, el jefe del Ejecutivo ha anunciado un plan para el uso responsable de la inteligencia artificial con una mesa de expertos que va a reunir el mes que viene.
5: Creo que tenemos que actuar con urgencia porque la inteligencia artificial

0: artificial desregulada, opaca, en estampida y en muy pocas manos, bueno, pues es el cóctel perfecto para que ocurra una desgracia.
1: Pues una desgracia es lo que estuvo a punto de ocurrir este domingo en Ceuta, cuando una diputada de la Asamblea vio cómo zarandeaban su coche en una manifestación contra la presencia de la ONG Navarra Derecho a Techo. Los manifestantes confundieron el vehículo de la política con uno de la organización de ultraizquierda. El Sindicato Unificado de Policía alerta de que la tensión en la ciudad es ya insostenible.
2: Que hay un nivel de tensión evidente, que la crispación va en aumento y bueno, eso no se puede minimizar, ¿no? Seguimos viendo a miles de personas en la calle, en las playas, en asentamientos. No vamos a decir que Ceuta está fuera de control, pero sí que es verdad que esto se está cronificando y existen muchísimos factores de riesgo para prever que esto vaya a más.
1: En Leganés, concentración a las puertas del ayuntamiento. Se han guardado 5 minutos de silencio por el asesinato de Cristina, en lo que todo apunta a un nuevo caso de violencia machista. Su pareja ha sido detenido en las últimas horas en Alicante. El hermano de Cristina dice que nada hacía presagiar este desenlace.
3: Ella estaba muy contenta, estaba feliz, venía con nosotros siempre y no sabemos qué es lo que ha podido suceder. Yo le conocía y bueno, era una relación pues bastante cordial, pero tampoco éramos uña y carne, digamos, ¿vale? Pero no nos lo esperábamos.
1: Es un lunes negro en lo que se refiere a esta lacra, porque ha fallecido finalmente la mujer de 35 años estrangulada hace unos días en Málaga por su pareja, en el domicilio familiar y en presencia de la hija menor. Son ya 39 las mujeres que han muerto en nuestro país a consecuencia de la violencia machista en lo que va de año.
4: Gracias, Mónica. Estas y otras noticias las contamos a las 2 de la tarde en el informativo de las 14 horas. Os habla José María del Toro. José María Bonilla se ocupa de la producción y de la coordinación. Quique Viso es nuestro ingeniero de sonido. 1:05 a esta hora en Onda Madrid. Os contamos las noticias del deporte. De inmediato los detalles, de momento vamos con lo más significativo de la actualidad. Derbi con mucha polémica. Mourinho cargó tras el partido contra el madrileño Ortiz Arias y el canario Trujillo Suárez, árbitro principal y árbitro de VAR del derbi de ayer, Carlos Rodríguez.
5: Dijo Mourinho que no podía reprochar nada a sus futbolistas por el orgullo y espíritu demostrado sobre el terreno de juego y respetar mucho la frustración que sintieron según se iba desarrollando el partido y las jugadas polémicas en cuestión. Porque para los dirigentes, jugadores, cuerpo técnico y buena parte del madridismo, el partido quedó gravemente condicionado por las no expulsiones de Romero y Kangin Lee, que hubieran cambiado irremisiblemente el sentido del choque si se hubieran pitado, según Mourinho, como el árbitro debería haber hecho.
6: Y en primer tiempo estamos hablando de un derbi de 11 contra 9. En segundo tiempo ha sido 11 contra 10 y se ha visto las dificultades, se ha visto que los jugadores han tenido que dar todo lo que tenían para poder competir. Pues imagínense, 11 contra 9, no hay milagros en fútbol, 11 contra 9, pues ya podemos imaginar cómo acababa.
4: Simeone no quiso entrar a valorar las jugadas polémicas y se limitó a decir que los entrenadores más mediáticos, lo hemos escuchado en el prólogo, no deben superar determinadas líneas de respeto, José María Bonilla.
7: Y es que el técnico argentino quiso poner en valor el triunfo de los suyos, que derrotaron otra vez al Real Madrid en el Metropolitano. Fueron 3 puntos, falta mucha liga, pero el Atlético de Madrid volvió a ganar un derbi y se marcha al parón en segundo lugar de la clasificación y con la creencia que se ha de mejorar para pelear cosas importantes. Habla Diego Pablo Simeone.
8: Otra vez pudimos ganar un partido en casa con nuestra gente, el derbi, y eso nos posiciona en un lugar muy bonito para disfrutar, para seguir creciendo como equipo. Esto no es simplemente más que un paso mínimo para seguir creciendo como equipo, y lo estamos haciendo.
4: Giuliano Simeone fue elegido como mejor jugador del partido, provocó el penalti y la expulsión de Hautsen y asistió a Jonathan David en el segundo tanto. Un sueño para él que tantos derbis vivió en la grada cuando era pequeño.
9: Siempre desde muy chiquito que me habrán visto ver al Atlético Madrid, tantos derbis, tantos partidos muy importantes, y es una forma de la que siento de cómo juego estos partidos, es mi manera de ser, mi manera de vivir, intento vaciarme por completo.
4: El Atlético de Madrid es segundo en la tabla, 5 puntos del Barcelona, el Real Madrid 4-6, Getafe y Rayo suman 8 puntos, 3 por encima del descenso a 3 de Europa. Los azulones ganaron 1-0 al Málaga con gol de Iván Azón en el minuto 85, Miguel Fernández.
5: Primer gol de Iván Azón con la camiseta azulona que dio una victoria fundamental a los de Bordalás para irse al parón más desahogados y alejados de la zona roja. Los de Bordalás respiran y se van al parón en busca.

0: busca de un descanso necesario para muchos futbolistas que han jugado prácticamente todo. Felices, sí, pero como dice el técnico azulón, con una plantilla tan corta, esto es un sinvivir.
1: Muy contentos por la victoria, por los tres puntos, pero esto es un sinvivir, como habéis podido comprobar, es un sinvivir y ese es el sentir mío, el sentir de los jugadores, porque, como sabéis, están haciendo un esfuerzo titánico desde que empezó el campeonato y, bueno, muchos están aguantando en el campo ya con las fuerzas muy justas y la verdad que muy contentos por ellos.
2: En el Rayo, que arrancó un punto en Pamplona con un meritorio empate a uno, sigue la gran racha de Sergio Camello. El madrileño suma ya 7 goles en 7 jornadas, cifras realmente impresionantes. Del resto de la jornada de ayer, el Villarreal le ganó 3-1 al Levante, con Moleiro e Ilias Akhomach iluminados. Deportivo y Betis empataron a 1 y la Real Sociedad ganó al Valencia en Mestalla 2-3, con un gol de Barrenechea en el minuto 91. El próximo entrenador che, Javier Aguirre, llega esta semana para coger el equipo. En segunda es líder el Castellón, que suma 16 puntos y es el único equipo invicto. Es el rival al que recibirá el Leganés el próximo lunes en Butarque. Los pepineros ganaron anoche 3-2 al Granada con un gol salvador de Garbi en el minuto 90. Un partido repleto de emoción y alternativas, del 2-0 al 2-2 y luego al 3-2. Rubén Alves, entrenador de los pepineros.
3: Mucha emoción, mucho control, mucho descontrol, muchas ocasiones por parte de los dos equipos. La parte final, la afición ha estado tremenda, empujándonos y hemos ganado. El equipo se ha dejado todo lo que tenía, ha querido ganar hasta el final y creo que los últimos 15 minutos nosotros sí estábamos más cerca que el rival. Ya no había tanto intercambio, sino que éramos nosotros los que estábamos cerca de ganar.
2: En nuestro territorio Madrid al tanto, fútbol modesto, destacamos el primer triunfo de la temporada del Alcorcón, 3-0 sobre el Nástic, uno de los gallitos de la categoría. Gran día para el delantero Omar Oughdadi, autor de 2 grandes tantos en los primeros 10 minutos de partido. Así estaba el chaval en Onda Madrid.
4: No, bueno, lo teníamos claro, ¿no?, cómo queríamos salir, y más aquí en casa, que nos tenemos que hacer fuerte, y la verdad que no, nos ha salido todo, ¿no? Sabíamos que veníamos haciendo bien las cosas, pero nos ha dado el resultado, sabíamos que teníamos que ganar sí o sí y salimos enchufados y nos salieron hoy la pelotita entró.
2: A las 12 se ha reunido la Junta Directiva de la Federación Española de Fútbol y ha aprobado por unanimidad la renovación de los contratos de Luis de la Fuente hasta 2032 y del seleccionador de fútbol sala Velasco hasta 2029. La selección se concentra mañana a la 1 en Las Rozas para preparar los 4 partidos de la Liga de las Naciones que habrá de disputar. Hay un cambio en la convocatoria. Iván Fresneda, en lateral derecho del Sporting de Portugal, que había sido llamado para la Sub-21, entra en la lista en lugar del lesionado Pedro Porro. Ángel Ortiz del Betis suple a Fresneda en la Sub-21. En fútbol internacional, el Manchester City lidera en solitario la Premier tras haber ganado sus 5 primeros partidos. El Arsenal se la pegó, cayendo 3-0 contra el Brighton. En Italia, triple empate en cabeza entre Roma, Inter y Lazio. Romanos e interistas empataron a 2 este fin de semana. En Francia, líder en solitario el Mónaco de Philippe Luis. El Paris Saint-Germain está a 5 puntos de la cabeza. En Alemania manda el Borussia Dortmund con 2 puntos de ventaja sobre el Bayern Múnich. En Portugal hubo clásico. El Oporto le ganó 3-1 al Benfica. En la Liga Femenina, aquí en España, el Barça líder con 2 puntos de ventaja sobre el Real Madrid. Resultados de la jornada: Real Madrid 3, Valencia 1, Atlético de Madrid 1, Logroño 0 y Español 5, Madrid Club de Fútbol 1. Fuera del fútbol motor, Gran Premio de Austria. El madrileño Jorge Martín fue segundo y es líder en solitario en el Mundial con 12 puntos de ventaja sobre Marc Márquez, que fue quinto. El triunfo fue para Pedro Acosta, la primera victoria de su carrera en MotoGP. Se resarció tras su caída del sábado cuando estaba a puntito de ganar la carrera de sprint.
5: Hoy me he caído en el warm-up por ir nervioso, casi, porque digo, no la puedo liar otra vez, que si la lío. Y bueno, tengo la suerte también de tener a Carmelo al lado, que me ha dicho, mira, tío, lleva sin ganar 3 años, no te va a pasar nada. Si no gana hoy tampoco, pues si las tofa y ahí se queda, ¿no?
2: Tenis Copa Davis. España jugará la fase final de la competición, que se disputará en Bolonia a finales de noviembre, con los 8 mejores en liza. Ganó 3-0 a Chile en Santiago. Ayer triunfo cómodo de la pareja de dobles formada por Pedro Martínez y Jaume Munar. El capitán Ferrer se rinde a los jóvenes, a Jodar y Mérida, los madrileños, que ganaron el sábado sus individuales.
6: Jugadores jóvenes como son Rafa, Dani, Martín, y cómo han asumido cada uno su rol, ¿no? Esa madurez siendo tan jóvenes y esperándoles un gran futuro por delante a final. Esto es aprendizaje para cara al futuro poder ganar la Copa Davis.
2: En baloncesto tenemos al Real Madrid en Abu Dhabi, donde el sábado ganó la Supercopa de la Euroliga al Olympiacos, y es que el jueves se mide allí, bueno, cerca de allí, a hora y media, al Dubai en su debut en la máxima competición continental. En España, el primer título de la temporada, la Supercopa de España, se lo ha llevado el Joventut, que ganó 101-87 al Barcelona con Ricky Rubio y la Provítola estelares. Este último fue elegido como el mejor jugador del torneo. Y además, la selección española de balonmano en silla de ruedas se ha proclamado campeona de

0: El mundo derrotó en la final a Japón, en Granollers, con dos de los jugadores madrileños. 1:13, vamos con el derbi. Mucha, mucha polémica. Aquí estamos ya con Carlos Rodríguez, con José María Bonilla y con Manuel Fernández para contar todo lo que ha dado de sí un derbi que se movió entre la polémica originada por las decisiones de Ortiz Arias y Trujillo Suárez y el flojo partido del Real Madrid en lo ofensivo. Esa dupla Tchouaméni Valverde en la medular está bajo sospecha de muchos. Pero vamos por partes. Comencemos con las polémicas, que fueron especialmente dos, aunque hubo más. Las entradas del Cuti Romero sobre Bellingham, saldada con amarilla, y la de Kang In Lee sobre Valverde, que se quedó sin sanción alguna. En tercer lugar aparece el penalti y la expulsión de Hout. Carlos, ¿qué piensas de las polémicas? ¿Qué dicen en el Real Madrid?
1: Bueno, mi opinión personal en cuanto a las rojas se refieren, yo creo que es un poco lo que contábamos ayer en la retransmisión, ¿no? Que la primera posible roja, la de Romero,
0: ¿sí?
1: Pues bueno, hay interpretaciones para todos los gustos. Evidentemente es una jugada en la que un futbolista, después de intentar disputar una pelota, luego tiene que apoyar el pie y se puede entender con que es un movimiento natural. Ha habido jugadas no similares o no exactamente iguales, pero que han terminado con la expulsión en este tipo, como digo, de choques del futbolista en cuestión. Depende del árbitro, sinceramente. La de Kang In Lee es roja indiscutible. Evidentemente, si hablamos del Real Madrid como club, por parte de dirigentes, staff, técnico, jugadores, entienden que las dos son claras. Y además meten una más, que es una mano de Marc Pubill a un tiro desde fuera del área de Kylian Mbappé en la primera parte. Una imagen que no aparece en televisión por ningún lado. Están
0: solo
1: muy extrañados.
0: Vivo,
1: desde,
0: vivo,
1: desde el club nos transmiten la extrañeza de el por qué la cadena de televisión
0: no
1: que retransmitió el partido no saca esta imagen. Y luego solamente hay una imagen, bueno, que se ve relativamente bien de un teléfono móvil en el estadio en el que sí es un disparo. Pubill tiene la mano derecha detrás de la espalda y en el que ve que la pelota pasa por su lado, la saca rápidamente para tapar y para interceptar el tiro. Esa es una jugada que también en el Real Madrid ponen de relieve, así que entienden que el arbitraje fue totalmente contrario a sus intereses.
0: Enfado mayúsculo en el Real Madrid, en el Atlético. ¿Cómo viste tú las jugadas polémicas, Bonilla, y qué dicen en el club?
2: Yo, en directo, la del Cuti Romero la expliqué, la vuelvo a explicar. Me parece que el que llega a la pelota es el Cuti, el que toca el balón es el jugador del Atlético de Madrid, que incluso por la inercia en la que venía Bellingham, la pelota le pasa por debajo de la pierna derecha, que es la que venía estirando el futbolista inglés, y luego evidentemente tiene que pisar en algún lado. Yo creo que es mala suerte que pisa al futbolista del Real Madrid, pero me da la sensación que es una acción absolutamente fortuita. Si hablamos de lo de Kang In Lee, a mí me parece que es roja, pero cuando la vimos en la retransmisión, Carlos Rodríguez estaba transmitiendo el partido, nadie, absolutamente nadie, cuando vio la acción, hablaba de roja, ni de pisotón, ni de entrada mala.
0: Lo que pasa es que luego la repetición,
2: claro, pero la repetición, claro. La repetición es que viene que es un problema. Vamos a ver, no quiero culpar a Valverde, pero si y evidentemente
0: no le puedo culpar
1: culpa a Trujillo,
2: que no le voy a culpar a Valverde, pero si Valverde se queda un minuto tendido en el rectángulo de juego, esa jugada se revisa, porque es a lo mejor es verdad que estamos predicando eso, pero si hubiese revisado la jugada, ¿qué sucede? Que Valverde, en cuanto que tiene el contacto de Kang In Lee, se levanta a protestar, el colegiado le dice que tire, porque el colegiado ha visto otra cosa, y enseguida se pone la pelota en juego, enseguida. Y la imagen nos viene como en televisión, como 2 o 3 minutos después, y ahí todos, evidentemente todos, tenemos que decir que es roja.
0: Muchas veces nos quejamos, Carlos, al hilo de lo que dice Bonilla, de sí, que los jugadores fingen mucho. Y es verdad, porque ayer durante una parte del partido me dio la impresión de que al árbitro no le ayudaba a nadie. También te digo, ahora hablaremos también del árbitro. Pero es verdad que si Valverde se queda en el suelo, porque el golpe es tremendo, seguramente sí, hubiera visto la roja Kang In Lee.
1: Ya, pero bueno, en cualquier caso estamos
0: hablando. Pero no puede depender de eso, que evidentemente.
1: Es que estamos hablando de una actitud negligente por parte del árbitro de VAR. Que
0: fíjate,
1: es el que tiene
0: yo
1: todas
0: aquí al
1: las
0: de campo
1: tomas.
0: Le puedo disculpar,
1: claro,
0: pero al de VAR no.
1: Evidentemente, claro. Es que el de campo, como dice Bonilla, en el estadio.
0: No lo ves.
1: Muy poca gente vio la claridad de la jugada, pero para eso hay un señor con todos los planos, con todas las cámaras, las señales, y para eso están, tiene el ayudante,

0: Tiene el ayudante de vídeo, es decir, ellos están dando para adelante y para atrás de manera inmediata cuando se produce cualquier situación que puede ser susceptible de ser, bueno, antirreglamentaria. Y desde luego esa jugada es clara, porque una de las cosas que nos vendieron cuando empezó esto del VAR es que fueran jugadas claras y manifiestas. Y yo creo que esta, vamos, es de las pocas que pone a todo el mundo de acuerdo.
1: Te voy a cambiar la pregunta, Miguel, más allá de las polémicas. Sí que llamó la atención que un árbitro, que además es madrileño, y bien que lo sentimos, que no tuviera un buen partido en este caso, no siendo internacional, no estando entre los 8 internacionales, pitara un partido de esta magnitud. Se quería romper aquello de la regionalidad. Nunca un árbitro madrileño había pitado un derbi madrileño, pero a mí la impresión que me causó es que el partido atropelló al árbitro, ¿eh?
2: Sí, bueno, está muy bien que porque es una pena que, por ejemplo, un árbitro madrileño no pueda pitar al Madrid o al Atleti. Está muy bien romper esa norma, pero claro, tiene que ser un árbitro que está a la altura del partido. Y lo comentábamos esta mañana, yo creo que en el minuto 4-5, cuando hay la primera entrada de Baena y debe mostrar la amarilla, creo que ahí se le escapa el partido completamente. Pone el listón en un nivel que los jugadores no saben dónde es, ya no saben hasta dónde medir y hasta dónde no, y ahí se le escapa el partido completamente. Y volviendo a la de Canguilí un poquito, yo creo que si miramos los criterios arbitrales, no entiendo por qué no entra al VAR. Porque es un jugador que disputa un balón contra un contrario, impacta con los tacos en la zona baja, con la pierna estirada, es muy importante, tiene la pierna estirada, impacta de pleno, hay riesgo de lesión e incluso torsión de la articulación. Es que cumple la norma tal cual. Entonces no sé por qué no entra al VAR, porque puedo entender que el árbitro en este caso pues quizá no la vea. Es verdad que le pilla cerca, pero bueno, puedo entender que no la vea.
1: Hay un traumatismo en el tobillo de Valverde, Carlos, sí, que no va con la selección, y vamos a ver, le hacen pruebas esta mañana, ¿no?
0: Sí, entienden que es un esguince, no mañana, al final mañana, se la van a hacer mañana, porque todavía está muy inflamada la zona y quieren que baje un poco la inflamación, y mañana le van a hacer las pruebas. Pero vamos, que dicen simplemente, según está, que es un esguince claramente, y que lo que hay que diagnosticar es el grado del esguince. No se va con Uruguay, evidentemente, en este parón de selecciones, y esperemos que, bueno, pues al ser un paro largo de 3 semanas, bueno, no le impida volver a estar disponible para Mourinho en la vuelta a la Liga.
1: Con brevedad, Carlos, porque hay que escuchar a Mourinho y, sí, y no es corto precisamente. ¿Esperabas a este Mourinho beligerante después del partido tras lo que pasó?
0: Bueno, a lo mejor sí, sí. Yo estaba esperando ya que viniera el primer partido,
1: la primera curva que decíamos antes.
0: Claro, bueno, y más allá de eso, que hubiera ya algo claro y errores evidentes. Aunque luego habló de errores también en Elche, pero bueno, ahí se ganó y no, sí, quiso utilizarlos como excusa. Pero ayer evidentemente era normal que Mourinho saltara. Yo lo prevé ya.
1: Primera locución de Mourinho sobre todo lo pasado.
3: Podíamos ahorrar la conferencia estampa porque la historia del partido son 2 tarjetas rojas claras. Pues podemos imaginar lo que sería 50 minutos 11 contra 9, pero 2 rojas contra el Elche, ¿eh? Pero después ganamos. 2 rojas hoy, ya un poco más difícil. Y esta combinación, un árbitro, pobre árbitro, que solo ha hecho partidos pequeñitos, y el señor VAR, que tiene una grande historia, pues enhorabuena al comité de designación arbitral.
1: Por cierto, que Mourinho salió a la sala de prensa con la foto de las 2 jugadas polémicas, sí, la de Cuti y también luego la de Kang Jin Lee, y a partir de ahí empezó su locución. Pero fue más allá, porque habló del comité de árbitros y la designación del árbitro.
0: Sí, ¿no? Aquí al final de esta respuesta ya introduce el asunto del CTA, y efectivamente a partir de ahí quiso hacer una parte con la designación, para él equivocada, de Ortiz Arias y, por supuesto, de Trujillo, según Mourinho, teniendo en cuenta el historial con el Real Madrid que ha tenido en los últimos años.
3: Y después, quien tiene que estar feliz es el comité que de designación arbitral. Ha sido todo muy extraño. La primera cosa es que una semana antes del partido ya se sabe quién es el árbitro, cuando, según me dicen, es 24 horas antes, una semana antes ya se sabía quién era el árbitro. Después se mete un árbitro que 41 años no tiene internacionalización, pues no será porque es un grande árbitro. Después el pobre ha venido aquí y no ha podido con la presión. Y después el señor Trujillo, que ha sido el VAR, que lo ha llamado a la primera roja, y pienso que no le ha llamado a la segunda, que es todavía más grande que la primera. Este señor Trujillo tiene una historia muy completa como VAR en los partidos del Real Madrid, y si al pobre árbitro pues se puede decir sin experiencias,

0: sin dimensión para venir a un derbi. A este señor no hay presión, porque ahí en Las Rosas no hay presión. O a presión y nosotros no sabemos.
1: Enseguida más de Mourinho, pero antes hay que escuchar al Cholo Simeone, porque le preguntaron inmediatamente después sobre esto mismo que acabáis de escuchar del entrenador del Real Madrid. Y esto es lo que dijo el Cholo.
2: Bueno, soy muy respetuoso siempre con todo lo que opinan los demás. Entiendo que estamos en un lugar privilegiado con una exposición muy grande como entrenadores y tanto cualquier nombre, Mourinho, Flick, Pellegrini, yo, cualquier otro nombre, necesitamos tener cuidado con lo que decimos. ¿Por qué? Porque tenemos que saber respetar al otro, a los árbitros, a los compañeros de trabajo y perdemos todos. Y cuando uno sale de esa línea del respeto, por más que te llame Mourinho, por más que te llame Simeone, por más que te llame Pellegrini, por más que te llame Flick, no va, no hay que pasar la línea.
3: Dentro de las cosas que ha insinuado...
2: Hábleme del partido, si me van a hablar todo de
3: bueno, es porque se ha referido al Atlético de Madrid diciendo que los árbitros benefician al Barça y al Atlético de Madrid en este arranque.
2: Yo te cuento el partido que vi.
4: Te tengo que preguntar por la de Kangin, por la del Cuti, por el penalti y la roja de Hausen. ¿A ti qué te parecen? ¿Cuál es tu opinión?
2: No me voy a poner, no opiné la otra vez cuando los penales en contra, suelo no opinar porque la jugada ya pasó, creo que habló el director de los árbitros, si no me equivoco, en el post partido y dijo que la jugada del Cuti no era expulsión. Ahora, si nos queremos detener en eso y no nos detenemos en lo que pasó en el partido, vale, es un juego y juguemos, pero todos lo tenemos claro, el partido fue partido, 11 contra 11, el equipo controló el partido, 11 contra 10, el partido lo ganamos y no hay mucho más.
1: Esa es la postura del Cholo, sobre todo lo acontecido a Mourinho. Carlos, también le preguntaron, yendo más allá, si hay una mano negra, si al Madrid le van a permitir ganar esta liga, ¿no?
5: Sí, sí, totalmente. Y en eso Mourinho, digamos que por un lado emitió una parte de su mensaje, ahora la vamos a escuchar, como queriendo decir, no me gustaría, pero a la vez deja caer que hace tiempo que él ya denunció algo parecido en su primera etapa en el Real Madrid. Y que entiende que según lo que está comprobando en estos momentos, la cosa no ha cambiado demasiado.
0: Cosas que se han visto en las últimas semanas aquí en este estadio, el gol anulado al Osasuna es para reír, el penalti en San Sebastián es para reír, el penalti del Barcelona es para reír, la no expulsión contra el Atlético de Bilbao con este señor que ha sido muy simpático, con un chico que por acaso es un gran jugador. Son todas cosas acumuladas que yo pensaba que encontraba una liga diferente de la liga que yo he dejado. Me han dicho que no y me han explicado por qué no era diferente de la liga que yo he dejado aquí años atrás. Si nos dejan en paz y tranquilos y nos dejan competir en igualdad de circunstancias con todos, falta mucho. No quiero ir lejos y decir que esto estaba preparado. No quiero pensar en eso. Quiero pensar que sean simplemente equivocados. Equivocaron. Como un entrenador se equivoca, como un jugador se equivoca, quiero pensar que el comité arbitral se ha equivocado. Pobre gente, se han equivocado y han metido uno de 41 años que nunca ha estado en una situación como esta y otro que tiene un historial muy rico en contra del Real Madrid. Se han equivocado. Negre ya no está, ¿no? ¿O todavía está? ¿No está, no? Ah, si no está, no está manchado por Negre. Si ya no está.
1: Quiero pensar que se han equivocado. Pobre gente, dice Mourinho. Si queréis añadir algo más sobre esto, porque me gustaría hablar también del partido. ¿Algo más sobre todo lo que habéis escuchado?
5: No, yo creo que por parte madridista, ya digo, ellos inciden mucho en esas jugadas y sobre todo en dejar también claro un mensaje, que es que el equipo no jugará bien, que hablaremos ahora de ello, o que haya análisis deportivos que hablan sobre si al Madrid le faltan más mediocampistas o si no tiene que jugar Vinicius, o si no es incompatible con que ayer fueran claramente perjudicados en el derbi.
1: Bonilla, sobre el partido. ¿El Atlético hizo el partido que quiso, el partido que tenía planeado el Cholo sobre el guión?
6: Yo creo que sí. Fue un partido caso de todo en la primera mitad, apenas jugadas de peligro, apenas disparos, intentando ambos equipos minimizar al contrario. El Atlético de Madrid no quería dejar espacios, no quería dejar correr al
1: Real
6: Madrid.
1: Esa regla era de oro, sí, ¿eh? No permitir ni un contraataque.
6: Y eso es lo que hace Diego Pablo Simeone prácticamente en todos los derbis que juega contra el Real Madrid desde hace ya mucho tiempo. A veces le sale mejor, otras veces le sale peor, pero es verdad que lo intenta. Además, cerró muy bien la banda derecha por donde entraba Vinicius con hasta dos o tres hombres. De hecho, el Atlético de Madrid casi siempre atacaba por la banda derecha y dejaba la banda izquierda sin apenas presencia en ataque. Es verdad que no se crearon ocasiones de peligro, es verdad que tan solo hubo un disparo, creo recordar, de Güler que paró Oblak y otro de Kangin Lee que paró Courtois. Y es que no hubo nada más en lo que se refiere al fútbol en la primera mitad. Luego en la segunda yo creo que hace un cambio que le sale bien. Diego Pablo Simeone, entra Coque, le da más sentido al campo, tiene más balón, le da más sentido también al fútbol que crea el Atlético de Madrid. De hecho, empieza el choque en la segunda mitad y el balón ya es del Atlético de Madrid. Incluso Aleix Baena ya tiene la primera 4 o 5 minutos después de la reanudación. Me da la sensación que a partir de ahí el Atlético de Madrid se hizo dueño del campo y dueño de la pelota y del partido.
1: La lectura del Cholo sobre el partido y alabanzas, por cierto, para la entrada de Coque al choque.
2: La verdad que hoy vivimos un partido emocionante, muy bueno. El equipo hizo un trabajo colectivo increíble. Defendió muy bien, vuelvo a repetir, defendió muy bien contra un equipo que tiene muy buenos jugadores. Vinicius, Mbappé, Diomadé, Güler, Bernardo, Valverde. Juegan todos muy bien. Y el equipo logró contener, eso se vio, ¿no? Este es un punto positivo para el equipo porque está creciendo, porque viene desde el partido con la Real Sociedad, este partido creciendo como equipo. Necesitamos seguir trabajando, necesitamos estar involucrados como están involucrados todos. ¿Lo vieron a Coque? 30 y pico de años y no juega de titular el partido de su vida desde chiquito y el entrenador no te pone y entra en el segundo tiempo y la rompe toda. Necesitamos de esos jugadores y ojalá que esos ejemplos que los tenemos acá todos los días los sigamos viendo los compañeros porque eso es el Atlético de Madrid.
1: Polémica arbitral aparte, Carlos, el Madrid no carburó especialmente en ataque, esa dupla Valverde-Tchouaméni no tiene mucho fútbol ofensivo y me parece que tardó una barbaridad en salir Bernardo Silva, que apareció en el 82 de partido.
5: Sí, lo que pasa es que Mourinho analiza el partido de ayer todo muy condicionado a la actuación arbitral, sí. Me refiero, él dice que, lo vamos a escuchar, que a él el equipo le gustó por la seriedad, por la actitud que mantuvo cuando estaban 11 contra 11 y que según su plan de partido estaba todo perfecto para intentar asaltarlo en la segunda parte. Y a partir de ahí, evidentemente, todo salta por los aires cuando a los 4 minutos se quedan con 10 con el penalti de Hausen y 1-0 en contra. Este fue el análisis, ya digo, él sobre todo analizando las virtudes de actitud, de comportamiento y que entiende que los jugadores hicieron lo posible, pero no pudieron más.
0: Me tengo que limitar a abrazar a mis jugadores que han dado todo, que han hecho un primer tiempo de grande clase, de grande personalidad. Y el partido ayer para se poder perfectamente ganar en segundo tiempo. Y en primer tiempo estamos hablando de un derbi de 11 contra 9. En segundo tiempo ha sido 11 contra 10 y se ha visto las dificultades, se ha visto que los jugadores han tenido que dar todo lo que tenían para poder competir. Pues imagínense, 11 contra 9, no hay milagros en fútbol. 11 contra 9, pues ya podemos imaginar cómo acababa. Pero me gustó mi equipo como equipo. Mismo en el primer tiempo me gustó mucho. Y en segundo tiempo, obviamente, muy, muy, muy difícil. Muy difícil de tener balón, muy difícil de parar la posesión del balón de un equipo, un buen equipo, y con un jugador más. Pero me gustó el orgullo, me gustó la determinación. Y es un buen feeling para mí. Es un buen feeling para mí no estar decepcionado con mis jugadores, no tener nada que reprochar. Es un feeling, dentro de lo negativo del resultado, es un feeling positivo para mí.
1: Vinicius muy flojo, Carlos, un día más, ¿eh? Sí, sustituido en el minuto 54 de partido.
5: Sí, sí, bueno, por las circunstancias evidentemente de quedarse con uno menos, pero Mbappé tampoco hizo nada del otro mundo, solo dio Mandé un poquito en el tramo final cuando le puso en la izquierda un par de penetraciones ahí que tuvieron cierto peligro, pero es verdad que en general el equipo estuvo desasistido y ya digo, para mí Bernardo Silva salió muy tarde. En el 34-35, sí, sí. Si no recuerdo mal.
1: Sí, sí, 82.
5: Bueno, no sé si hubiera arreglado algo más, si hubiera salido antes, probablemente algo más de claridad si le hubiera dado al juego del Real Madrid.
1: En el Atlético, dos nombres propios, Bonilla, el primero, Julián, pitado cuando salió al campo, pero luego recibió alguna ovación durante el encuentro en algunas acciones.
6: Sí, pitado cuando la megafonía daba su nombre antes del choque, pitado cuando sale al terreno de juego, luego los pitos evidentemente fueron apagándose, tuvo un par de disparos, una de ellas que salvó, no sé si fue Konaté,
1: Rüdiger,
6: o Dumfries,
1: la línea de gol,
6: la misma línea de gol que podía haber sido
5: Rüdiger,
6: que podía haber sido el tercer jugador el tercer gol del Atlético de Madrid. Tuvo otro disparo casi al final del choque para poner también el 3-0, que no le salió ni mucho menos bien. Bueno, estuvo.
1: Hay un cierto avance, ¿no?
6: Sí, estuvo desacertado en
1: la relación con la grada, quiero decir.
6: Pero indudablemente él puso de su parte para que esos pitos que comenzaron al salir fueran disminuyendo.
1: Y esta vez sí celebró, por cierto, la victoria con el resto de los compañeros. Simeone sobre Julián.
2: La gente del Atlético de Madrid es increíble, es increíble. No hay palabra de agradecimiento a todo lo que he podido atravesar en mi etapa de futbolista y en mi etapa ahora de entrenador. Son increíbles. Y cuando vos entregás lo que vos tenés, la gente te quiere. Y hoy Julián intentó, le costó, lo vamos a recuperar porque es un futbolista determinante para lo que el club necesita y lo que el club quiere. Y bueno, vamos a trabajar en consecuencia con él.
1: Julián Álvarez parece que poco a poco va modificando la opinión de la gente, por lo menos son menos beligerantes que al principio de la temporada. Giuliano Simeone, elegido mejor jugador del partido, decisivo, provoca el penalti y la expulsión y asiste a David en el segundo gol del Atleti.
6: Sí, en los dos goles está presente Giuliano Simeone, como tú bien has comentado, le gana la espalda a Hausen y este le derriba dentro del área, es penalti, la expulsión del futbolista del Real Madrid y luego pone el centro para que Jonathan David ponga el 2-0 en el marcador. Estuvo muy criticado en las últimas semanas Giuliano
1: Apareció
6: Simeone.
1: Apareció lo del hijo de...
6: Sí, efectivamente. Mucha gente, muchos seguidores del Atlético de Madrid hablaban de que jugaba porque es hijo de Diego Pablo Simeone, no porque fuese bueno a la hora de jugar. Tiene sus carencias técnicas, evidentemente, Diego Pablo Simeone, a nadie...
1: Pero tiene un corazón tremendo.
6: Claro, pero luego hace algunas cosas que, indudablemente, por eso es que juega partido tras partido. No sé si sería titular indiscutible para José María Bonilla, pero para Diego Pablo Simeone sí. Le preguntaban en rueda de prensa por todas esas críticas que ha recibido en las últimas semanas a Giuliano Simeone, cómo se las toma, decía esto.
7: Mientras las críticas sean constructivas para seguir mejorando, sé que tengo muchas cosas por mejorar, por crecer como jugador y bueno, sigo insistiendo en eso, en mejorar, en tener más técnicamente, mejorar mis movimientos, en mejorar mi zurda, mi disparo de afuera del área y ser un jugador lo más completo posible para poder aportarle al grupo, al equipo, lo que necesite, cuando lo necesite. De esa manera siempre dar mi 110% para este club, que es para lo que viene.
1: Total, 2-1 ganó el Atlético de Madrid, este derbi tremendamente polémico. El Atlético es segundo a 5 puntos del Barcelona, el Real Madrid es cuarto a 6 puntos del Barcelona y hasta dentro de 20 días no vuelve el campeonato de Liga. ¿Algún detalle más de Madrid o Atlético, Bonilla, Carlos?
6: Pues que ahora el Atlético de Madrid, imagino que como el Real Madrid, se queda bajo mínimos en Madrid. Se marcha, creo que del Atlético de Madrid, 16 jugadores de la primera plantilla, así que se queda con 6-7 jugadores de campo para intentar entrenar Diego Pablo Simeone.
5: No, el Madrid pendiente de las pruebas a Valverde, mañana lo contaremos. También habrá desbandada de jugadores internacionales. Y por cierto, hubo, cuentan varios compañeros con los que he hablado, del ABC, de la COPE, que lo han podido corroborar, si es que tuvo un cierto mosqueo Florentino Pérez, el presidente del Real Madrid, ayer en el palco, no con nadie del Atleti, sino porque invitó al Atlético de Madrid a Riquelme, a Enrique Riquelme, su rival,
1: el candidato opositor
5: en las elecciones, y parece ser que le sentó francamente mal al presidente del Real Madrid, pero creo que no se lo cruzó, porque si no hubiera, dice, amenazado con irse.
1: Eso ocurrió en el palco presidencial ayer del Metropolitano. 1:38, vamos con el Getafe.
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10: Oh, well, 8 puntos tiene el Getafe, a 3 de Europa y 3 por encima del descenso. Ayer ganó al Málaga 1-0 con un gol de Iván Azón en el minuto 85. Un gol lleno de coraje y de fe, Miguel, ¿eh?
11: Sí, es un jugador que mucha gente ya lo compara con Jaime Mata. Dice que tiene ese perfil un poco parecido, sobre un delantero quizá un poco tosco a la hora de encarar, pero que se acaba llevando la pelota y que tiene gol el chaval. Bueno, ya le vimos el otro día cómo da esa primera asistencia a Ramón Terratz en el partido frente al Depor, y ayer se estrenó como goleador en el Coliseum. Por lo que, claro, ayer a las 4 de la tarde, pues bueno, era el tío más feliz de todo Getafe.
12: Creo que es imposible estar más feliz, ¿no? Estrenarme en primera división, en casa, con el gol de la victoria, pues no puedo estar más contento. Creo que nos merecíamos esta victoria y el irnos al parón con esta victoria nos da esa fuerza que necesitábamos para coger la vuelta del parón internacional con más ganas todavía. Estoy muy feliz, ¿no? El llegar, estoy contando con minutos, me han recibido súper bien, es una familia lo que hay, tanto dentro del vestuario como fuera, así que nada, a disfrutar de la victoria.
10: Con un calor tremendo, por cierto, se jugó en Getafe porque fue a las 2 de la tarde el encuentro. Un once bastante ofensivo de Bordalás, con Satriano, con Enes Unal, con Iván Azón, con 3 delanteros por tanto, con 2 medios centros prácticamente sin extremos porque no los tiene, con Mojica por una banda y Andrés García por la otra. Y una victoria que es muy importante, pero dice Bordalás que esto va a ser un sinvivir,
11: ¿no? Sí, yo creo que Bordalás ya está pensando en ese 15 de octubre, ese primer partido en Rumanía de la Conference, y que empiece también la Copa del Rey. A ver cómo gestiona con una plantilla tan corta, bueno, sin extremos de hecho, por ejemplo, 3 competiciones a la vez. Ya le está costando la Liga, están repitiendo prácticamente los mismos jugadores todos los días, por lo cual ayer estaba feliz José Bordalás, sí, pero avisa de que, bueno, esto es un sinvivir tal y como él dice.
13: Muy contentos por la victoria, por los 3 puntos, sobre todo por los jugadores, por el club, por la afición, porque necesitábamos una victoria en estos momentos. Tenemos un déficit de puntos muy grande y la verdad es que nos alegramos mucho por ellos, pero esto es un sinvivir, como habéis podido comprobar, es un sinvivir y ese es el sentir mío, el sentir de los jugadores, porque, como sabéis, están haciendo un esfuerzo titánico desde que empezó el campeonato y, bueno, muchos están aguantando en el campo ya con las fuerzas muy justas y la verdad que muy contentos por ellos.
10: Y el Rayo también tiene 8 puntos, empató 1 en Pamplona el sábado en un buen partido de los de Beñat San José, que incluso pudieron llevarse la victoria, y sigue la tremenda racha de Camello, 7 partidos, 7 goles, ¿eh?
11: Sí, bueno, de esos 8 puntos gran responsable Sergio Camello, 7 partidos, 7 goles, bueno, aparte de Rafinha que está en otro mundo, ahí está Sergio Camello peleando un poquito por ese pichichi, sobre todo por ese premio el Zarra al máximo goleador de español de la Liga. Y claro, viendo los números, pues solo 7 partidos jugados, ya es la mejor temporada de Sergio Camello en primera división. Así lo contaba él mismo.
14: Creo que es mi mejor temporada en primera y llevamos 7 partidos. Tengo una ambición tremenda. Sé que va a ser un año muy bonito, ya lo está siendo. Me lo

0: propuse la temporada pasada, disfrutar, ser libre, y es lo que me está llevando a hacer estos números. Pues supone todo. Queda en no queda ni en anécdota lo de Leganés. Por suerte hemos sabido puntuar allí, pero eso no es nuestra casa, no lo ha sido nunca. No lo hemos querido que fuese así y por fin nos volvemos a juntar con nuestra gente que lo ha luchado, que lo ha pasado mal porque nos alejasen del barrio, y nos volveremos a juntar, será una fiesta y por fin vuelve todo a su sitio.
1: Ya de regreso, el 10 de octubre, recordemos, frente al Athletic Club de Bilbao, volverá el Rayo a Vallecas después de este exilio de 3 partidos fuera. Y claro, también está encantado con el rendimiento de Sergio Camello, su entrenador, Beñat San José, que bueno, dice que ojalá hubiera ido convocado. Yo no me creo a los entrenadores que dicen que quieren que sus jugadores vayan convocados. Seguro que Bordalás no quiere que Mario Martín, por ejemplo, vaya con la Sub-21, pero bueno, dice que ya le llegará la oportunidad quizá en su día a Sergio Camello.
2: Sobre Camello, pues bueno, la verdad que un delantero súper completo, no ha ido a la selección, pero bueno, yo estoy convencido que si él sigue con esta constancia competitiva, irá, en el futuro irá, porque también es verdad que por mucho que un jugador esté en plena forma, también es verdad que son perfiles, ¿no? El míster de la selección necesita cierto tipo de perfiles y a veces se eligen más un perfil u otro, pero eso sí, los que están andando bien, ¿no? Se está demostrando que ahora hay nueve españoles muy, muy buenos, y que esté Camello ahí es algo muy importante para él y para nosotros.

0: Este es el ambiente que se vivía anoche en Leganés, en Butar, que después de la victoria 3-2 sobre el Granada, un partido loco, ganaba el Leganés 2-0, luego empató 2 el Granada y en el minuto 90 Garbi hacía el 3-2 a favor del equipo pepinero, Carlos.
1: Sí, bueno, al final el Lega se complicó mucho la vida después de empezar con ese 2-0 sí. En la primera parte. Es verdad que el último gol prácticamente en el final del partido con un punto de suerte, porque yo creo que el tiro desde fuera del área roza ligeramente en un defensor del Granada sí, y despista un poco al portero, porque no era un tiro especialmente complicado, pero bueno, en cualquier caso no le quita mérito teniendo en cuenta que era un equipo con el que partía la jornada empatados a 8 puntos y ahora el Lega se establece en una zona media alta con 11 tranquilos y después de un inicio de temporada muy esperanzado.
0: ¿Y sabes quién juega en el lunes que viene? Con el Castellón.
1: Por eso el super líder sí, de la categoría, la pena que
0: el único equipo invicto, es verdad. Sí,
1: es
0: sí.
1: Verdad. Pero la verdad que es un partidazo.
0: Un partidazo el lunes por la noche. Lástima que haya caído el lunes, es verdad, porque era un partido para ambientazo tremendo ahí en Butarque, que seguramente lo habrá de todas maneras. Este es Rubén Alves, el entrenador de los pepineros, cuando en la presentación dijo aquello de ser bravos, es esto.
2: Bueno, cuando hablábamos en la presentación de ser bravos, implica pues tener alma, creer hasta el final, hacer cambios ofensivos para tratar de ganar un partido que está descontrolado, meter más gol en el campo, tratar de arriesgar. Bueno, eso forma parte de ser bravos y forma parte de cómo iniciamos el partido y cómo lo acabamos. Que quizás el inicio y el final ha sido lo mejor.
0: Es noticia de la mañana, se ha reunido la Junta Directiva de la Federación Española de Fútbol y ha renovado los contratos del seleccionador nacional de fútbol, de Luis de la Fuente, y del seleccionador nacional de fútbol sala, Jesús Velasco. Miguel.
3: Sí, así es, así lo ha anunciado esta mañana la Federación. Bueno, renovación más que merecida en ambos casos, sobre todo el de Luis de la Fuente. Recordemos un poco el palmarés del entrenador español. Un Mundial, una Eurocopa, una Nations League, una Plata Olímpica, un Europeo Sub-21 y un Europeo Sub-19. Casi nada, bueno, de hecho es el seleccionador español más galardonado de la historia, así que bueno, renueva hasta 2032 y en el caso de Jesús Velasco, el seleccionador...
0: Que viene de ganar el europeo de fútbol sala.
3: Exacto, que viene de ganar el europeo y que también se ha ganado con creces esa renovación, firma hasta el próximo año 2029, así que bueno, tenemos asegurada en ambas selecciones una buena continuidad.
0: Renovación por unanimidad de la Junta Directiva. Por cierto, la concentración de la selección española absoluta comienza mañana a la 1 de la tarde en Las Rozas, por la tarde a las 7 hay entrenamiento a puerta abierta para todo aquel que quiera ver, hasta que se llene lógicamente la instalación. Hay una novedad de última hora en la convocatoria: Iván Fresneda, el lateral derecho del Sporting de Portugal, entra en la selección absoluta por Pedro Porrol del Tottenham, que se ha lesionado, y en la sub-21 Ángel Ortiz, el lateral derecho del Betis, toma el relevo del citado Iván Fresneda. Mañana comienza esa concentración. España jugará 4 partidos pertenecientes a la Liga de las Naciones. Territorio Madrid al tanto, fútbol modesto, Bonilla, ayer lo contamos todo por la mañana como es habitual, como siempre. ¿Qué destacamos? ¿Qué 5 cosas debemos saber el lunes por la mañana de lo que ha pasado este fin de semana?
4: En Primera Federación, triunfo del Rayo Majadahonda ante el Teruel, que le saca por ahora de los puestos.

0: de descenso. No había ganado ni un solo partido el conjunto majariego. Lo hizo en el día de ayer hasta ante los turulenses. Y ojo al Atlético madrileño y a su calendario. Empató a cero en el Alcoraz ante el Huesca, tras ganar al Real Murcia la semana pasada. Y ahora recibe al Villarreal B, que es el líder. Visita al Di Stéfano, recibe al Zaragoza y viaja a Tarragona. Casi nada. También me quedo con la agrupación deportiva Alcorcón, que se llevó por delante en Santo Domingo a uno de los gallitos de la categoría, el Nastic. Vencieron los alfareros por 3-0 con doblete de Omar y de tanto de Davo. En apenas 25 minutos, el conjunto alcorconero ya había sentenciado el choque. Debutó, por cierto, con los alfareros Melero, que disputó los últimos 30 minutos de partido. Gran encuentro de la Real Sociedad Deportiva Alcalá, que se sobrepuso al tempranero gol de la Gimnástica Segoviana para ganar 5-2 y situar a los de Vivar Dorado en cuarto lugar del grupo 5 de Segunda Federación, destacando a Manu Ramírez y a Álvaro, que fueron bigoleadores en la mañana de ayer en el Val. Y mucha igualdad en Tercera Federación. Moscardola, Rozas y Móstoles tienen 7 puntos, lideran la tabla, y destacar la primera victoria del Fuenlabrada en la categoría. Dani Aldiar y Masoki en los primeros minutos de partido dejaron sentenciado el choque ante el Torrejón. Y acabamos con la segunda jornada de la autonómica. San Agustín del Guadalís en el grupo 1 y la agrupación deportiva Parla en el grupo 2 lideran las clasificaciones, y llamó la atención la gran afluencia de público, cerca de 1.000 personas en el duelo entre el Deportivo Ciempozuelos y la agrupación deportiva Parla.
1: Dejamos el fútbol momentáneamente, vamos con motor. Gran Premio de Austria, ganó Pedro Acosta, primera victoria de su carrera en MotoGP, segunda posición de Jorge Martín, quinta de Marc Márquez. Jorge Martín, el madrileño, es líder del Mundial con 12 puntos de ventaja sobre Marc. Juanma Fernández, buenas tardes.
2: Muy buenas tardes, José María, ¿qué tal, cómo estáis?
1: Día histórico para Acosta, porque ganar casi 3 años después, o más de 1.000 años, más de 1.000 días después, con una KTM tiene muchísimo mérito, ¿eh?
2: Desde luego, ha necesitado 56 grandes premios y KTM 4 años para volver a ganar. Además, lo hace completando un círculo, porque Pedro Acosta, con el talento que tiene, está llamado el día de mañana a luchar también por campeonatos del mundo. Y hacerlo además en la casa de la fábrica KTM, en la casa de Red Bull, pues tiene una importancia todavía mayor.
1: Esa es la realidad, gran triunfo de Acosta y formidable fin de semana por Jorge Martín, que ganó la carrera del sprint, que ayer fue segundo y que toma el liderato en solitario del Mundial de MotoGP, ¿eh?
2: Sin duda alguna, y además dos lecturas muy positivas. Por un lado, Jorge Martín, que aumenta a distancia en liderato, porque ahora mismo son 12 puntos sobre Marc Márquez. Y luego, lo más importante, yo creo, que es que físicamente el problema que tuvo en el brazo en Misano no se le ha reproducido, y sin descanso, porque vinieron de allí y han estado aquí en Austria. Esa es la mejor noticia de cara a encarar la gira asiática, y que se haya encontrado mucho más recuperado después de esos problemas de síndrome compartimental en su brazo.
1: Así lo contaba Jorge Martín, no se opera.
3: Cada carrera es un esfuerzo muy grande, son muchas vueltas y la MotoGP es muy, muy, cansa mucho y he llegado un poco al límite, pero es algo normal. Creo que está dentro de los parámetros que me esperaba y nada, creo que intentaré avanzar así, con esta condición, y veremos hasta dónde podemos llegar. Ya no pasa por mi cabeza mañana que me abran y me saquen una fascia y esas cosas, así que intentaré descansar unos días, que después del esfuerzo en Misano aún no recuperé el 100%, pero hoy me he encontrado mucho mejor.
1: Así ha quedado, por tanto, el Mundial de Motociclismo. Juanma, un abrazo, mil gracias.
2: Fuerte abrazo para todos.
1: Acaba de hablar Kylian Mbappé sobre lo ocurrido en el derbi. Carlos, ¿qué ha dicho?
4: Sí, en un acto promocional con los compañeros en Suiza, con los compañeros de LAS, pues esto ha dicho del juego del Real Madrid: muy mejorable, hay que trabajar más, y todo el tema arbitral.
5: Paso atrás, muy difícil, queríamos ganar, sabíamos qué tipo de partido vamos a tener, pero... Es difícil, pero el equipo ha dado todo y seguimos adelante, porque queda muchísimo en la temporada y yo pienso que tenemos que seguir en el buen camino. Yo pienso que yo nunca he sido un jugador que habla mucho del árbitro, entonces yo no voy a empezar ahora. Yo pienso cosas, pero lo hago ahora para mí, porque yo nunca he sido un jugador así, no voy a empezar a cambiar y decir cosas sobre el árbitro en la prensa, porque al final el árbitro es humano. Hacen errores, sí son errores, pero yo no quiero entrar en este tema. Sí, sí, a trabajar y hacer más. El resto es la gente o otra persona que pueda hablar de eso. Nosotros tenemos que hacer más y trabajar para, como lo ha dicho, que vuelve la ilusión en el Real Madrid y que vuelve los títulos.
1: Mensaje muy diferente al de Mourinho, ¿eh?
4: Sí, bueno, es habitual, que salvo algunos casos excepcionales, los jugadores no se suelen mojar tanto, salvo en algunos casos, como digo, que sean, bueno, sean muy, muy, muy, muy parejos o muy cercanos a su entrenador, pero

0: Mbappé desde luego ha querido dejar claro que piensa cosas, pero no las quiere hacer públicas.
1: Gracias, Carlos.
0: Adiós.
1: Copa Davis. España ya está entre los 8 mejores de la competición. Arrasó a Chile allí en Santiago 3-0. Ayer ganamos el doble casi sin despeinarnos, Miguel.
2: Eso es, ha sido un estreno redondo para los chavales en la Copa Davis. El sábado Mérida abrió el camino ganando a Tabilo. Rafa Jodar puso el 2-0 frente a Garín. Y ayer domingo, Jaume Munar y Pedro Martínez certificaron el pase en el doble superando a Barrios y Tabilo. También tuvo su oportunidad el andaluce, que puso el broche de oro venciendo a Soto. 4-0 para los españoles, que tuvieron un estreno sobresaliente, como dice el capitán David Ferrer.
3: A ver, el balance es sobresaliente, por supuesto. Al final, jugadores jóvenes como son Rafa, Dani, Martín y cómo han asumido cada uno su rol, ¿no? Esa madurez siendo tan jóvenes y esperándoles un gran futuro por delante. Al final, esto es aprendizaje para cara al futuro poder ganar la Copa Davis. No tengo un pero ni una queja sobre lo que han hecho esta semana. Quiero que estén muy orgullosos de lo que han conseguido y que lo valoren.
2: Bueno, protagonista, por supuesto, Rafa Jodar, que debutaba en una eliminatoria de la Copa Davis y, como es lógico, estaba muy feliz con su papel.
4: Al final las cosas han ido muy bien. Al final representar a tu país es algo especial. La primera vez yo creo que no la voy a olvidar nunca y han salido las cosas muy bien, ¿no? Al final yo creo que Dani haya ganado pues me ha dado un poquito de motivación extra, pero bueno, yo sabía que tenía que estar centrado en mi partido y las cosas han salido muy bien desde el principio. Y luego al final pues cerrar estos partidos de Copa Davis no es fácil, pero yo creo que también he hecho un gran trabajo ahí.
2: La próxima parada será en Bolonia del 24 al 29 de noviembre, donde España llegará como cabeza de serie y tratará de conseguir su séptima Davis. Y mientras tanto, las chicas ya están en China, en este caso bajo las órdenes de la capitana. Jessica Bouza, Sara Sorribes, Cristina Buxa y Caitlin Quevedo, además de Marina Bassols, serán las encargadas de enfrentarse a Kazajistán en los cuartos de final buscando un nuevo título para la selección.
1: España, una de las favoritas para ganar la Davis, porque además Estados Unidos no se ha clasificado. Perdió contra Chequia y estará ya Carlitos Alcaraz. Fijaros ahí con Jodar Mérida, que hicieron un papel tremendo. Hay motivos para el optimismo. En baloncesto, además, tenemos al Real Madrid en Abu Dhabi, donde el sábado ganó la Supercopa de la Euroliga al Olympiacos. Y es que el jueves se mide al Dubái en su debut en la máxima competición continental. Y en balonmano, enhorabuena a la selección española de balonmano sobre silla de ruedas, que ha ganado el campeonato del mundo en Granollers al derrotar en la final a Japón. Había dos jugadores madrileños entre la expedición del equipo español. Sobre las 3:10 de la tarde, Deportes en Telemadrid, ¿qué vamos a contar, Javier?
5: Derbi y más derbi. José María, ¿qué tal? Buenas tardes. A partir de las 3:10 en los Deportes de Telemadrid, el juego del derbi, es decir, vamos a emplear muy poco tiempo, y la polémica del derbi. Ahí vamos a poner fundamentalmente el foco y en las reacciones a esa polémica de un vestuario y del otro, o mejor dicho, de un banquillo, el de Mourinho, y del otro, del de Simeone, en un día en el que también vamos a poner en valor la renovación hasta 2032 de Luis de la Fuente, el campeón del mundo, campeón de Europa, campeón de la Liga de Naciones, merecidísimo este, el de su renovación. Ahora, para homenajes, el que hay que hacerle al Getafe de Bordalás antes del parón, 3 puntitos de oro, como también fueron vitales los del Lega ante el Granada.
1: Hasta aquí el partido de la una. Os quedéis en la mejor de las compañías, la radio, el informativo de las 14 horas con Elia Fernández. Esta tarde, a partir de las 7:05, una hora de información deportiva en el partido de las 7. El partido de la una volverá mañana, fiel a su cita, a partir de la una en punto de la tarde. Mañana ya se concentra la selección española de fútbol aquí en Las Rozas. Tiene 4 partidos por delante de la Liga de las Naciones, porque la Liga tiene ahora 20 días de parón. Super parón. Nada que ver con los de las últimas temporadas. Mañana nos escuchamos. Hasta mañana. Buen día para todos. Adiós.

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0: Hola, muy buenas tardes. El juez Juan Carlos Peinado envía a juicio con jurado a Begoña Gómez y a su asesora, a la esposa de Pedro Sánchez, por presuntos delitos de tráfico de influencias y malversación, a Cristina Álvarez por este último. El magistrado no ha adoptado ninguna medida cautelar contra ambas, pero sí ha ordenado recabar las cinco últimas declaraciones de la renta de Begoña Gómez por las posibles responsabilidades económicas que se le pudieran imponer. Moncloa ya ha respondido a ese auto. Habla de intención política, de acoso y deshumanización en toda la instrucción. Considera intolerable que se haya notificado ese auto coincidiendo con un viaje internacional de Sánchez, que a esta hora vuela hacia Nueva York para asistir a la Asamblea de Naciones Unidas. Escuchamos a la ministra Diana Morant.
1: Que otra vez hay filtraciones que dejan, bueno, a las personas, en este caso, que están enjuiciadas, pues desprotegidas.
0: También tenemos novedades sobre otro caso que afecta al entorno de Pedro Sánchez, sobre las joyas halladas en el despacho del expresidente José Luis Rodríguez Zapatero. El juez José Luis Calama, que investiga el caso Plus Ultra, le ha dado 3 días para que entregue la documentación sobre esas piezas y ha citado como investigadas a sus hijas para que declaren el próximo día 30 de noviembre. Dos noticias que van a marcar la agenda judicial y política en los próximos meses junto a la crisis de Ceuta. La tensión no deja de crecer. El gobierno y sus socios culpan al Partido Popular y a Vox de alimentar la crispación que ayer condujo a la agresión a una diputada y han exigido a Alberto Núñez Feijóo que condene lo ocurrido.
2: Solidaridad con todas las víctimas de la agresión sufrida anoche en la ciudad, entre ellas una diputada en la Asamblea. Nuestra más firme condena. En democracia, la violencia no tiene cabida, bajo ninguna circunstancia.
0: La Policía Nacional ha detenido en Alicante al novio de la mujer hallada sin vida este fin de semana en Leganés como presunto autor de su muerte. Todo apunta a un nuevo crimen machista. Esta mañana se han guardado 5 minutos de silencio ante el ayuntamiento de la localidad madrileña. El alcalde, Miguel Ángel Recuenco, ha confirmado que no había denuncias previas por malos tratos.
3: No había absolutamente nada. Ni a nivel de Policía Nacional, ni en Policía Local, ni en el servicio de atención a las víctimas que tenemos en el ayuntamiento. Cualquier mujer que se encuentre pues en una situación de violencia o que algún vecino vea cualquier situación anómala, que denuncie para que el sistema se active, que no nos encontremos ante situaciones en las que no existía ningún tipo de antecedente para poder vigilar.
0: Hoy también se ha conocido que la mujer que permanecía hospitalizada en Málaga después de que su pareja intentara estrangularla delante de su hija ha fallecido. Con estos dos casos serían 39 las mujeres asesinadas por violencia machista en España en lo que llevamos de año. Noticias de este 21 de septiembre, en el que no olvidamos que hoy se conmemora el Día Mundial del Alzheimer. Cada año se diagnostican en España unos 40.000 nuevos casos de esta enfermedad, de los que más

0: del 65% son mujeres, según la Sociedad Española de Neurología. Después se lo ampliamos. Ahora otros titulares del día con Mónica Roncero. Madrid es una de las capitales con mayor esperanza de vida y se prepara para ello.
1: 86,1 años es la esperanza de vida de los madrileños, lo que significa que en pocos años la población mayor de 65 se va a duplicar. Esto trae consigo nuevos retos. Borja Caravante, delegado de Urbanismo, Medio Ambiente y Movilidad.
2: No solo el tema de la soledad no deseada, donde lo tenemos que trabajar desde todos los puntos de vista, pero también se puede trabajar generando nuevas oportunidades de convivencia vecinal y, por tanto, generando nuevos espacios donde los mayores puedan salir a la calle.
0: Carlos Mazón comparece por segunda vez ante la Comisión de la Dana del Congreso.
1: Aunque el expresidente valenciano ha dicho que no va a declarar hasta que termine la instrucción judicial de la tragedia, sí ha dicho que no se puso al frente de la emergencia en el CECOPI porque la normativa valenciana es muy clara al respecto. Así respondía el todavía diputado autonómico del PP al diputado de Bildu.
3: Le estoy haciendo una pregunta muy concreta. Usted en el CECOPI convocado al día siguiente, el día 30 de octubre, ¿usted no estaba al frente de esa reunión, al frente de esa emergencia?
4: La normativa de emergencias es muy clara, no tiene más que leérsela.
0: La Comunidad de Madrid entrega sus premios de cultura.
1: Acto en los teatros del Canal, presidido por Isabel Díaz Ayuso, y en el que el mago Juan Tamariz, fallecido recientemente, ha recibido el premio a título póstumo. El músico Jaime Urrutia, la coreógrafa África Guzmán o el compositor Luis Cobos han sido algunos de los galardonados.
5: Agradecen a aquellos que han enriquecido nuestra vida de muchas maneras, con el poder de la palabra, la música, la imaginación, la belleza. Y así queremos a la Comunidad de Madrid, libre, plural y abierta, popular, vanguardista, siempre exigente y de calidad.
0: Pedro Sánchez anuncia un plan para el uso responsable de la inteligencia artificial.
1: El presidente del Gobierno ha dicho que esta tecnología no puede ser regulada por las empresas que la controlan y anuncia una mesa de expertos, agentes sociales y sociedad civil para decidir las reglas.
6: Creo que tenemos que actuar con urgencia porque la inteligencia artificial desregulada, opaca, en estampida y en muy pocas manos, bueno, pues es el cóctel perfecto para que ocurra una desgracia.
0: Y en los deportes, con los ecos de un derbi que se quedó en el Metropolitano, José María Bonilla.
7: Ganó el Atlético de Madrid por 2-1 al Real Madrid, un partido que no fue bueno, pero no exento de polémica, donde el conjunto blanco se queja de dos posibles expulsiones en la primera parte de los rojiblancos Cuti Romero y Kangin Lee. El penalti y la expulsión de Hausen, eso sí, allanó el partido a los de Simeone. En la sala de prensa, José Mourinho se quejó de forma vehemente de la actuación arbitral y Diego Pablo Simeone ponía el foco en el crecimiento que está empezando a ver en su equipo.
8: Otra vez pudimos ganar un partido en casa con nuestra gente, el derbi, y eso nos posiciona en un lugar muy bonito para disfrutar, para seguir creciendo como equipo. Esto no es simplemente más que un paso mínimo para seguir creciendo como equipo, y lo estamos haciendo.
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0: Nos vamos hasta la Dirección General de Tráfico para saber cómo se circula a esta hora por las carreteras de la región. José Antonio Pedrosa, buenas tardes.
10: ¿Qué tal? Muy buenas tardes. Pues hasta ahora complicadas las entradas a Madrid ya por la 1 en El Molar, en la 2 en San Fernando de Henares, también por la 4 ya en Butarque, la 5 en Alcorcón y la 6 Majadahonda. Se complica la salida ya por la 3 en Rivas, al mismo tiempo que una circulación ya un aumento también en la M40 en esos puntos habituales, ya por un lado Coslada sentido A2, así como también la zona ya de Mercamadrid y Villaverde, en este caso sentido A4.
0: Miramos también a las calles de la capital. Charo Alcázar, en el Centro de Información de Tráfico del Ayuntamiento de Madrid. Buenas tardes.
11: Hola, muy buenas tardes, Elia. Ya es hora punta de mediodía en la zona centro de la capital. Se van activando los desplazamientos en torno a la Plaza de la Independencia, Joaquín Costa, dirección Francisco Silvela, pero también en la arteria principal, en el Paseo de la Castellana, con retenciones entre Emilio Castelar y la Plaza del Doctor Gregorio Marañón, dirección centro, donde además, en principio, y para descongestionar la zona, está cortado el giro cambio de sentido dirección Plaza de Colón. Por otro lado, también se van activando los desplazamientos hacia el sur por la M30, al paso por la avenida, el Parque de las Avenidas, el Puente de Ventas y la Avenida del Mediterráneo. Y con respecto a los accesos, también destacar ya tráfico muy denso en la conexión de la A1 con M30, nudo norte hacia el Paseo de la Castellana, Avenida de América, María de Molina y Plaza Elíptica, un punto de salida hacia la A42.
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0: Cualquiera diría que estamos a 48 horas de dar la bienvenida al otoño. Sara Valle, buenas tardes.
12: ¿Qué tal? Muy buenas tardes. Sí, la verdad es que el verano este año tiene toda la intención de despedirse, pues...
0: De quedarse.
12: Haciendo gala.
0: ¿No se quiere ir?
12: Sí, sí, este año parece que terminamos ya el verano con ese veranillo de San Miguel adelantado. Veremos si a final de mes tenemos ese famoso veranillo de San Miguel. Pero la verdad es que estos últimos días del verano van a estar marcados por la estabilidad y por ese calor ya atípico un poquito para estos días de septiembre. Hoy y mañana valores que superarán fácilmente los 30 grados. De hecho, en estos momentos ya estamos en torno a los 29 grados en la capital. En localidades serranas como Cercedilla, La Cabrera, estamos ya en 28. Temperaturas muy parecidas a las que tenemos, por ejemplo, en el área metropolitana. En localidades del noroeste como Majadahonda, también en Alcorcón y en Alcalá de Henares. Es decir, tres puntos bastante distintos de la Comunidad de Madrid. Bueno, pues a esta hora los termómetros en nuestra región se mueven entre esos 28-29 grados y subiendo de cara a esta tarde. En el cielo pocas nubes, de hecho prácticamente hoy el sol no tendrá que compartir protagonismo con nadie más. Alguna nube, pero... muy poca cosa, vamos, ni se ven. Y el resto de días pues nos espera un poco esta dinámica.
0: Más de lo mismo.
12: Una dinámica marcada por el anticiclón. Vamos a ver cuánto dura esta situación meteorológica de estabilidad y de calor. De momento, hoy y mañana seguiremos hablando de temperaturas por encima de los 30 grados en amplias zonas de nuestra región.
0: Gracias, Sara. Escuchan las noticias de las 2 en Onda Madrid, en la producción. Alba de Andrés, Quique Viso en la técnica.
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0: Cristina se ha convertido en la última víctima mortal de la violencia machista en Madrid en lo que llevamos de año. La policía ha detenido en Alicante al presunto autor de su muerte tras localizarlo en menos de 24 horas desde el hallazgo del cuerpo sin vida de la mujer en su casa de Leganés. Una llamada alertando de un supuesto robo acabó destapando el asesinato. Cristina Espina.
22: Sí, el pasado sábado, poco después de las 3 de la tarde, un hombre alertaba de que alguien podía haber entrado en la casa de su hija. Cuando los agentes llegaron, se encontraron a la mujer fallecida y con signos de violencia. Pepe Rodrigo, portavoz de la Policía Nacional.
23: Tras realizar diversas gestiones de investigación, se pudo determinar la identidad del presunto responsable. Por ello, agentes pertenecientes al Grupo Sexto de Homicidios se desplazaron hasta este municipio, donde, en colaboración con el Grupo de Delincuencia Violenta de la Brigada Provincial de Policía Judicial de Alicante, resultó este sujeto detenido como presunto autor de un delito de homicidio.
22: La pareja convivía desde hace un año y medio. El hombre, de 35 años y sin denuncias previas en su contra, ha pasado ya a disposición judicial este lunes. Desde el consistorio, además, han querido condenar el asesinato por violencia de género y Leganés ha guardado 5 minutos de silencio por la víctima.
0: Esta mañana, además, se ha confirmado la muerte de una mujer de 35 años que el pasado 16 de septiembre fue estrangulada por su pareja en Málaga en presencia de su hija. La víctima se encontraba hospitalizada desde entonces. Con este caso y el de Leganés, el número de mujeres asesinadas por violencia machista en lo que llevamos de año en España ascendería a 39, pero a estos casos además se suma el atropello de una mujer hoy en Tarragona por parte de su expareja. El hombre ha sido arrestado, había amenazado a la mujer en el pasado y ella se encuentra grave en un hospital. Recuerden que el teléfono 016 atiende a todas las víctimas las 24 horas del día. La policía también está investigando el apuñalamiento de un hombre de 30 años que se encuentra hospitalizado en estado grave tras ser agredido estas últimas horas en una calle de Carabanchel. Alba de Andrés.
2: Todo ocurrió a última hora de la tarde en la calle Manuel Fernández Caballero. El hombre sufrió 5 heridas por arma blanca, 2 de ellas en el hemitórax derecho y las otras 2 en el izquierdo. Los vecinos dicen es una zona conflictiva y no les sorprende que ocurra algo así.
3: Estaba todo eso precintado por la policía. Estaba entre unos coches metido. Yo vi como sangre ahí. Yo vi una ambulancia que entraba para acá.
16: Yo vi aquí a la policía, un montón de coches. Y tenían esa calle desde la farola esta en Coronado. Pero está más tranquilo, pero aquí esto es habitual. Hace poco también estuvo aquí la policía ahí. No tanto como antes, pero es habitual.
2: La víctima fue trasladada en estado grave al hospital y allí fue operado de urgencia. Por el momento no hay detenidos.
0: Tenemos novedades para los usuarios de la tarjeta sanitaria virtual aquí en la Comunidad de Madrid. Desde este lunes se incorpora una nueva opción que va a permitir a los titulares saber si tienen ya autorización para retirar medicamentos que deben ser visados por la inspección. Les va a avisar una notificación en la pantalla de su teléfono móvil. Para acceder a esta función hay que entrar en el apartado medicación de esa tarjeta sanitaria virtual, una opción que está en la pantalla principal de la aplicación. Hoy también se habla en Madrid del futuro de sus vecinos, porque la capital es una de las que tiene una mayor esperanza de vida y se prepara para ello. Son 86 años y esto trae consigo nuevos retos de ellos. Se ha hablado hoy en una jornada bajo el lema Madrid para la longevidad, un modelo de ciudad para vivir más y mejor. Raquel Ruiz.
17: Es uno de los retos que afronta la ciudad de Madrid. Vivimos más, esto ya es una realidad y el objetivo ahora es conseguir una vida mejor. Borja Caravante es el delegado de Medio Ambiente, Urbanismo y Movilidad.
24: Hoy hay 750.000 personas mayores de 65 años. Esperamos que en el año 2035 esto sea 1.200.000 y, por tanto, va a haber cada vez más personas mayores a las que tenemos que ofrecerle nuevos servicios o servicios adaptados.
17: La población mayor de 65 años se va a duplicar en muy poco tiempo y por ello las administraciones trabajan en crear entornos favorables.
24: Por ejemplo, no solo el tema de la soledad no deseada, donde lo tenemos que trabajar desde todos los puntos de vista, pero también se puede trabajar generando nuevas oportunidades de convivencia vecinal y, por tanto, generando nuevos espacios donde los mayores puedan salir a la calle, en nuevas plazas, en comercios de proximidad, que siempre da una relación social mayor.
17: El urbanismo, pero también la vivienda, el transporte, son algunas de las áreas en las que se trabajará pensando en una ciudad más amigable para los mayores.
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0: 2:17, tras comparecer ante el Pleno de la Asamblea de Madrid, el consejero de Presidencia volverá a dar explicaciones hoy en el Parlamento Regional sobre el ático de Chamberí adquirido por el gobierno de Isabel Díaz Ayuso. Esta vez Miguel Ángel García va a comparecer en comisión. José Frutos, buenas tardes.
25: Hola, ¿qué tal? Sí, la izquierda convoca de nuevo a Miguel Ángel García con intención de que responda a quién dio la orden de comprar el ático, porque aseguran las explicaciones del jueves y los expedientes publicados son claramente incompletos. Manuela Bergerot, Más Madrid, Mar Espinar, PSOE.
26: Ayuso está desquiciada porque saben que, bueno, quedan cosas por salir y que lo que está tapando es peor todavía de lo que ya hemos podido ver hasta ahora. El consejero de Presidencia aquí, en esta asamblea, lo único que tiene que aclarar es quién dio la orden.
1: ¿Quién dio la orden y para qué se compró ese aticazo de lujo? Ayuso cree que puede seguir haciendo y deshaciendo impunemente a su antojo como lleva haciendo 7 años, pero se le ha acabado el chollo.
25: El PP, en cambio, cree que la compra del ático está sobradamente explicada y habla de una operación orquestada a raíz de la obsesión contra Ayuso. Carlos Díaz Pache.
4: Están obsesionados con Madrid en el Gobierno de la Nación, están obsesionados con Madrid en el Partido Socialista, están obsesionados con la presidenta y con quitarla con malas artes en la oposición que tenemos en esta Asamblea, y desde luego yo creo que no les está funcionando.
25: Vox también ha registrado nuevas preguntas e iniciativas sobre este caso. Isabel Pérez Moñino.
5: Es evidente que el Partido Popular, que la señora Ayuso sigue sin dar pues las numerosas explicaciones que los madrileños necesitan.
25: Pero sus propuestas, dice, han sido rechazadas por la mesa.
0: Nuevas iniciativas también sobre el caso de la presunta alteración de las listas de espera en el Hospital Ramón y Cajal. Más Madrid ha presentado una proposición de ley allí en la Asamblea para evitar casos como este. Escuchamos a la portavoz de la formación, a Manuela Bergerot, y a su homólogo en el Partido Popular, a Carlos Díaz Pache.
26: Una proposición de ley con dos grandes líneas de actuación. Uno, fin de la ingeniería contable, contando la espera total de cada paciente desde el inicio de su dolencia hasta el final de su tratamiento, evitando trucos para reducir los números públicos mientras los pacientes siguen esperando. Y dos, un nuevo sistema de financiación para reforzar la inversión donde más crecen las listas de espera.
4: Hay que insistir una vez más, en la Comunidad de Madrid no se falsean las listas de espera. Esto es una mentira nueva, fabricada por la izquierda, ahora que el ático ya no les está funcionando demasiado bien. Vamos a ver si con la perversión o intentando desacreditar la sanidad madrileña seguimos haciendo oposición a Isabel Díaz Ayuso.
0: El Ayuntamiento de Madrid cifra en 1.100 las personas que duermen en la calle, un número que, según el gobierno de José Luis Martínez Almeida, se mantiene estable, esto a pesar de las críticas de Vox, que señala que en la ciudad han aumentado los asentamientos, sobre todo en los parques. De ello se ha hablado hoy en la Comisión Municipal de Políticas Sociales, Mar García.
6: A falta de conocer los datos de este año, es la cifra que aporta el Ayuntamiento. El número de personas sin hogar se mantiene, Laura Castaños, directora de Inclusión Social.
7: Por tanto, se mantiene prácticamente estable, con una ligera variación a la alza, a la baja, pero podemos decir que está en torno a 1.100 personas y no se ha observado un incremento significativo ni hacia la presencia de más personas ni hacia un cambio de perfil importante.
6: Respuesta de Cibeles ante las quejas de Vox y su portavoz Arancha Cabello, que denuncia que el problema en la ciudad crece.
8: La persona sin techo que está en un banco, que tiene un saco de dormir, no, estamos hablando de asentamientos, estamos hablando de tiendas de campaña, estamos hablando de chabolas, estamos hablando de un fenómeno que sí que va incrementándose.
6: Presencia de asentamientos en distintos parques y espacios públicos, como Arturo Soria, el Parque del Oeste, Casa de Campo o el Parque de la Ventilla, según Vox. Servicios Sociales asegura que los equipos de calle trabajan en esas zonas.
0: Coincidiendo con esa Comisión de Políticas Sociales, representantes de diferentes servicios sociales públicos se han concentrado en la Plaza de la Villa de Madrid para reivindicar recursos públicos para la infancia, y lo han hecho en plena polémica por el cambio de modelo de 3 centros de atención a la infancia que actualmente gestiona el Ayuntamiento. La protesta ha contado con el apoyo de las concejalas del PSOE y de Más Madrid, Ana Lima y Lucía Lois.
10: Supone que salen por menos precio, supone un recorte, menos profesionales y una precarización. ¿Por qué decimos esto? Porque todos los servicios que se prestan a través de prestación de servicios están dando menos calidad.
27: Y vamos a pedir que esta privatización se pare de manera inmediata, que se reconozca el trabajo de los centros de atención a la infancia y de sus trabajadoras y que se vuelva a hacer municipal todos estos servicios, que es como debería de ser.
0: Ya en la Comisión Municipal, tanto PSOE como Más Madrid han preguntado por ello al delegado del área, a José Fernández.
28: ¿Por qué defendieron la apertura de 4 centros de atención a la infancia por gestión indirecta cuando gobernaba Manuela Carmena y ahora dicen que tenían que ser todos públicos, los 14? Vamos a ampliar, sí, los centros de atención a la infancia en la ciudad de Madrid. En concreto, vamos a separar el de Villa de Vallecas del de Puente de Vallecas y vamos a hacer uno más, y los funcionarios van a seguir cumpliendo sus funciones.
0: Tiempo para ocuparnos de la actualidad de los municipios madrileños. El Ayuntamiento de Collado Villalba ha conseguido restablecer hoy la totalidad de sus servicios informáticos tras el ciberataque sufrido la semana pasada. La sede electrónica vuelve a estar operativa, Naya Peciña.
9: Los servicios técnicos municipales, junto a la Agencia de Ciberseguridad de la Comunidad de Madrid y la empresa externa de soporte, han completado la recuperación de los sistemas tras aplicar medidas de contención y revisar la infraestructura. Según el consistorio, los informes disponibles apuntan a que no se habría producido filtración ni pérdida de datos personales, aunque los sistemas continúan bajo monitorización. Así lo ha detallado la alcaldesa Mariola Vargas.
11: Los servicios están operativos al 100%, se han recuperado absolutamente todos, que no se ha filtrado ningún dato personal de los ciudadanos de Collado Villalba y que, bueno, que esto sigue adelante con las dificultades que entraña el haber estado parados una semana.
9: Asimismo, la regidora ha agradecido la colaboración de los vecinos y de los organismos y empresas que han participado en la recuperación. El ayuntamiento ha advertido de que la acumulación de trámites pendientes puede provocar cierta saturación durante las próximas 48 horas y ha pedido paciencia a los vecinos. Por otro lado, el consistorio ha señalado además que durante estos trabajos se han reforzado las medidas de protección de la infraestructura tecnológica con nuevas capas de seguridad y sistemas de protección perimetral.
0: Llegan novedades para la histórica Plaza de Toros de Algete. El ayuntamiento ha aprobado su transformación, cerrándola en un nuevo espacio multiusos para que pueda acoger más actividades y espectáculos durante todo el año. Para ello se van a invertir 700.000 euros, de los que el 95% procede de fondos de la Comunidad de Madrid. Patricia Cristóbal.
12: Sí, la Plaza de Toros de Algete, la del Arenal, data de 1985 y tiene las características clásicas de las plazas de toros antiguas de municipios pequeños y sobre todo se caracteriza porque no está techada y por ello el ayuntamiento básicamente la usa para los eventos taurinos que se concentran la semana de fiestas en septiembre y para un par de semanas más a lo largo del año. Por ello quieren darle más vida cultural teniendo en cuenta que su aforo para 2.300 personas permitiría a este pueblo del norte de Madrid acoger espectáculos mayores que los que se celebran ahora, ya que Algete solo cuenta con un espacio cultural, su centro Joan Manuel Serrat. El alcalde Fernando Romo explica la situación.
13: Vamos a reformar y a cubrir la Plaza de Toros para que este espacio pueda albergar diversidad de eventos y actos, además de los espectáculos taurinos. De esta forma, nuestros vecinos tendrán un espacio más que puedan disfrutar durante todo el año y no solamente durante las fiestas patronales.
12: Las obras van a costar más de 700.000 euros y cuentan con una ayuda del Programa de Inversión Regional de la Comunidad de Madrid, que subvencionará el 95% del coste de las obras. Con todo, se espera que la plaza se convierta en un espacio multiusos cubierto, permitiendo que pueda acoger eventos durante todo el año y de mayor variedad.
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0: Dos dragones y un oso van a representar la unión de China y Madrid en el nuevo arco que va a dar la bienvenida a las calles de Usera. Hoy han comenzado los trabajos para su decoración. Aitana Arévalo.
14: La Plaza del Hidrógeno contará con un monumento de 11 metros de alto y 12 de ancho que cambiará por completo la fisionomía de Usera. Construido en hormigón y teja cerámica, la obra busca captar la esencia del barrio y plasmar el abrazo entre culturas. El arco, presupuestado en 490.000 euros, unirá peatonalmente el corazón del distrito con Madrid-Río, redefiniendo el barrio como el auténtico Chinatown de la capital. La concejala del distrito, Sonia Cea, destaca su diseño.
15: Durante todas las fases del desarrollo del arco hemos trabajado en colaboración directa con la comunidad china, desde su propia ideación, la elección correcta de los colores y hasta este momento actual, donde la propia comunidad está realizando inscripciones de proverbios chinos que podrán ver en el arco.
14: Un diseño del artista Okuda San Miguel, que fusionará un oso madrileño con dos dragones chinos bajo el lema Two Cultures in Love. Si cumplen los plazos, el gran arco se inaugurará el próximo 1 de octubre.
0: Y de Usera nos vamos hasta los teatros del Canal, porque allí se han entregado esta mañana los premios de cultura de la Comunidad de Madrid. Isabel Díaz Ayuso ha presidido la ceremonia. Begoña Alarcón.
18: 16 premiados en diferentes categorías. En la de teatro, José Sacristán, que no ha podido venir a recogerlo personalmente, se lo ha dedicado a su maestro, a Fernando Fernán Gómez.
20: Muchas gracias por vuestro reconocimiento. Cuando hace algunos años se me concedió el de cinematografía, María Dolores Pradera recibía el de honor, el de a toda una vida. Nos pasamos la ceremonia hablando de Fernando. Y hoy yo no puedo estar con vosotros porque sigo hablando de Fernando aquí en el Romea de Barcelona. El hijo de la cómica es mi homenaje al que fuera mi maestro y amigo.
18: Jaime Urrutia, de Gabinete Galigari, ha recogido el premio a la música popular Laura y Alberto Caballero, premio Artes Escénicas y Visuales, y un reconocimiento muy especial a título póstumo al mago Juan Tamariz, fallecido en agosto. Ha recogido el premio su hija Ana.
1: Poco antes de marcharse, hablando precisamente de la fundación, mi padre me dijo unas palabras cuyo significado nunca olvidaré. Que mientras continuáramos su labor, de alguna manera, una parte de él seguiría viva. Y eso es lo que queremos hacer. Este galardón tendrá, por supuesto, un lugar muy especial en el futuro Museo Juan Tamariz.
18: Premio a las Artes Populares, 7 municipios madrileños por sus representaciones litúrgicas, y el de danza, la bailarina y coreógrafa África Guzmán. Literatura, José Carlos Gracia. Gastronomía, Rafael Ansón. Patrimonio histórico, a la fábrica de guitarras, Manuel Rodríguez. Todos ellos han elevado la cultura en nuestra región, dice la presidenta Isabel Díaz Ayuso.
2: Aquí se dan cita los mejores, los proyectos, las ganas, sobre todo el querer celebrar juntos y el tener siempre algo bueno que aportar. Nosotros solamente estamos aquí para acompañar, para incentivar y para permitir que los artistas crezcan en base a su público, a sus gustos y sus propias decisiones. Que sea popular y así llegue a todos. Así es como vemos la cultura.
18: La Comunidad de Madrid organizó el año pasado más de 700 actos culturales. En breve, una cita muy especial, el Festival de la Hispanidad.
0: Y cuando estamos a punto de llegar a las 2:30 de la tarde, ese homenaje que ha recibido Juan Tamariz no va a ser el único, porque la delegada de Cultura del Ayuntamiento de Madrid ha anunciado que el Teatro Circo Price también le va a rendir un gran homenaje en el marco del Festival Internacional de Magia, que se va a celebrar en marzo de 2027, y además que la sala de magia de cerca del recinto va a llevar el nombre del emblemático ilusionista. Y Madrid sigue preparándose para la Fórmula 1, para el Gran Premio de España de 2027, que se va a celebrar del 10 al 12 de septiembre. Las entradas para el público general van a salir a la venta, anoten, el día 29 de septiembre a las 5 de la tarde. Nosotros hacemos un alto.
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0: El juez Juan Carlos Peinado da un paso más para juzgar a Begoña Gómez, esposa de Pedro Sánchez. Antes de jubilarse esta semana, el magistrado ha dado a conocer su auto de apertura de juicio con jurado popular contra Gómez y también contra su asesora, Cristina Álvarez. Tiene los detalles, Lupe Ortiz.
4: Por primera vez veremos a una esposa de presidente de gobierno sentada ante un tribunal. Juicio con jurado popular a Begoña Gómez era el paso esperado, el último paso que da el juez Peinado, que se jubila. La mujer de Pedro Sánchez se enfrenta a 13 años de cárcel por dos delitos, malversación de fondos públicos y tráfico de influencias. Se juzgará si Begoña Gómez se aprovechó de su condición de esposa del presidente del gobierno para impulsar su carrera profesional, relacionándose con la Universidad Complutense, con empresas patrocinadoras y entidades tecnológicas. De ese modo habría obtenido apoyo, financiación y respaldo para desarrollar y llevar a cabo una cátedra en el centro universitario. Junto a ella en el banquillo estará Cristina Álvarez, la que fuera su asesora. El caso pasa ahora a manos de la Audiencia Provincial de Madrid, que se encargará de preparar el juicio. La previsión para que ese juicio se celebre nos llevaría a hablar de bastantes meses.
0: La reacción del Palacio de la Moncloa ha sido inmediata tras conocerse la noticia. A través de un comunicado, el Gobierno ha condenado esa decisión del juez Peinado. Defiende que la instrucción ha demostrado la inocencia de Begoña Gómez y denuncia además una persecución judicial por ser la mujer de Pedro Sánchez. Incluso consideran intolerable que el auto haya trascendido, coincidiendo con un nuevo viaje internacional del presidente y antes, según Moncloa, de ser notificado a las partes. Pese a todo, el Gobierno mantiene su plena confianza en que el jurado será ecuánime e impartirá justicia. La primera voz en respaldar este comunicado ha sido la ministra Diana Morant, que califica de juicio político la instrucción de este caso.
5: Confiaremos en la justicia, pero desde luego no dejaremos de señalar que este juicio es un juicio político y que el señor Peinado pues ha actuado hasta el final pues como lo que es, ¿no? Y como se ha retratado como juez.
0: También tenemos novedades sobre el caso Plus Ultra. El juez José Luis Calama citado a declarar como investigadas el 30 de noviembre a las hijas de José Luis Rodríguez Zapatero y ha solicitado un informe pericial a la joyería Llanes de las piezas incautadas en el despacho del expresidente del gobierno. El magistrado, además, ha dado 3 días a Rodríguez Zapatero para que entregue la documentación de esas joyas. Miramos ahora a Ceuta. Miles de migrantes siguen un día más acampados en sus playas y calles tras un fin de semana convulso, con manifestaciones, nuevos altercados, confusiones, riesgos epidemiológicos y crispación cada vez más generalizada. Quique Díaz.
6: Hoy Ceuta se ha levantado con múltiples imágenes en la retina y la mayoría desagradables, la de los migrantes trasladados de la playa a las carpas levantadas en el puerto, la de cientos de los manifestantes ceutíes con banderas de España pidiendo al gobierno central mayor protección. Y con respecto al coche de la diputada ceutí atacado por los manifestantes, con ella en el interior, ha sido entrevistado en 120 minutos de Telemadrid Manuel Díaz, tesorero de la Federación de Vecinos de Ceuta.
7: La crispación, las personas aquí en Ceuta pues ven mal, estamos muy cansadas ya de esta actitud de personas que vienen de la península aquí a darnos lecciones, claro. Cuando llevamos conviviendo nosotros muchísimos años sin ningún conflicto y sin ningún problema.
6: Y Ceuta se ha levantado también con el recuerdo de los gritos y las sirenas y la imagen de los altercados de anoche en el trampolín, con un detenido por robo violento y un herido. La crispación arde ya con la mínima chispa. Ana María Alarcón es la portavoz del Sindicato Unificado de Policías de Ceuta, también entrevistada en 120 minutos.
8: Que hay un nivel de tensión evidente, la crispación va en aumento, esto se está cronificando y existen muchísimos factores de riesgo para prever que esto vaya a más.
6: Y otro tema, la ministra de Sanidad, Mónica García, dijo este fin de semana que los posibles brotes epidemiológicos estaban controlados. En el Buenos Días de Onda Madrid han hablado con José Enrique Roviralta, presidente del Colegio Oficial de Médicos de Ceuta.
10: Discrepamos absolutamente de esas afirmaciones. ¿Qué tipo de control riguroso se puede hacer cuando detectas a una persona que vive en la calle, que no está afiliado, que no está vacunado y que todavía cuentan por miles las personas que aquí en Ceuta aún están en esa circunstancia?
6: Ayer se jugó el Real Valladolid Ceuta en Ceuta, partido de segunda división. Hoy se ha confirmado que un migrante se coló de polizón en los bajos del autobús pucelano y fue descubierto, pero ya en suelo peninsular.
0: El ministro Fernando Grande Marlaska va a visitar esta tarde el centro temporal de extranjeros de Ceuta y también varias unidades de policía y de guardia civil. El gobierno ha recriminado al presidente Juan Jesús Vivas que haya rechazado reunirse con el ministro alegando problemas de agenda y sí haya recibido Alberto Núñez Feijóo. El jefe de la oposición ha viajado a la ciudad junto al presidente de los populares europeos con el objetivo de que la Unión Europea se implique en esta crisis, Chema Moreno.
9: Desde allí, el líder popular reitera su crítica a la gestión del Ejecutivo ante esta situación.
11: Primero, no prevenirla, a pesar de que fue avisado por los servicios de inteligencia, por la comisaría y por el presidente Vivas. Después, minimizarla, yéndose de vacaciones de forma inmediata. Más tarde, no querer dar una respuesta rápida, eficaz y definitiva. Y finalmente, buscar a quién responsabilizar de su propia incompetencia. Señalar al presidente Vivas es miserable.
9: Insiste en que la solución, tanto para la oposición como para Europa, pasa por el retorno de los inmigrantes a Marruecos. El presidente autonómico, Juan Jesús Vivas, califica la actuación del gobierno de incomprensible e inaceptable.
12: Que el gobierno de la nación no ha cumplido con sus obligaciones constitucionales de proteger nuestra integridad territorial, de proteger la seguridad de los ceutíes.
9: Desde Vox, Santiago Abascal acusa a Sánchez de ralentizar el viaje del rey a Ceuta para debilitarle e insiste en defender la frontera.
13: Tenemos la suerte de que el Parlamento Europeo ha dicho que estamos ante una invasión y ante algo que forma parte de una guerra híbrida. No estamos ante un problema migratorio. Por lo tanto, lo que hay que hacer es llevarlos a la frontera y ponerlos en el otro lado. Pero lo primero que hay que hacer es defender nuestra frontera. Lo primero que hay que hacer frente a Marruecos, que es una pregunta que nos hacen mucho, es muy sencillo. ¿Qué queremos de Marruecos? Que no nos invada.
9: El responsable del mando único en Ceuta, Ángel Víctor Torres, reprocha en Televisión Española que PP y Vox estén enquistando el problema de la devolución de los menores.
15: Sobra la polémica y el ataque al otro. Cada uno tiene sus competencias, por tanto, no se puede aceptar que haya quien diga que se pueden devolver de la noche a la mañana. Eso está avivando también el enfrentamiento, las expectativas de los ceutíes.
9: Según Torres, cerca de 3.000 inmigrantes siguen deambulando por las calles de Ceuta y confirma que están preparados ante la posible nueva entrada de este miércoles, coincidiendo con las elecciones legislativas de Marruecos.
0: Hoy también se habla de esa agresión sufrida por la diputada de la Asamblea, Julia Ferreras, durante los incidentes que se produjeron ayer en las inmediaciones del puerto ceutí. Un grupo de manifestantes zarandeó su vehículo al creer que en su interior bajaban integrantes del colectivo navarro Negu Gorriak, Derecho a Techo. Ferreras ha hablado con el Faro de Ceuta.
25: En el momento que la luna de atrás desapareció, que podían acceder al coche, que nos abrían el coche e intentaban sacarnos, pasamos mucho miedo. Yo me identifiqué muchas veces como diputada y como ceutí en un intento de desescalar esa violencia.
0: Pedro Sánchez se ha solidarizado con esta diputada en sus redes sociales y varios ministros han acusado al Partido Popular y Vox de alentar la violencia. En esa línea se ha pronunciado en la cadena SER la ministra Sira Rego y también lo ha hecho el portavoz de Podemos, Pablo Fernández.
26: Las palabras no son neutrales, nunca son neutrales. Hablar de invasión y hablar en los términos políticos en los que está hablando la derecha y la extrema derecha permite instalar un clima que es un clima en el que se rompe la convivencia en nuestro país.
27: Este tipo de ataques tiene responsables muy claros. Hablo del Partido Popular, hablo de Feijóo, hablo de Ayuso, hablo de Vox, hablo de Abascal y de gente como Figaredo.
0: Acusaciones a las que han respondido Alberto Núñez Feijóo y el presidente ceutí, Juan Jesús Vivas.
12: Nosotros no compartimos la violencia, venga de donde venga. Nosotros condenamos la violencia, venga de donde venga. La inmensa mayoría de los ceutíes condenan la violencia, cualquiera que sea el signo que la misma tenga.
11: Solidaridad con todas las víctimas de la agresión sufrida anoche en la ciudad, entre ellas una diputada en la Asamblea. Nuestra más firme condena. En democracia, la violencia no tiene cabida, bajo ninguna circunstancia.
0: El Ministerio Español de Exteriores está vigilando las convocatorias que circulan en Marruecos para un nuevo cruce irregular a Ceuta el día 23 de septiembre, el próximo miércoles. La Embajada Española en Rabat ha lanzado una campaña para intentar desactivar esas convocatorias, según ha indicado el ministro José Manuel Álvarez en Cataluña Radio.
28: Estamos hablando también con la prensa marroquí, que se está haciendo eco de la propia campaña del ministerio, y estoy en contacto evidentemente y desde el ministro de Asuntos Exteriores a todos los niveles por las autoridades marroquíes, bueno, pues para que también haya un dispositivo disuasorio, pero que si es necesario se pueda utilizar para impedir cualquier avalancha.
0: Pedro Sánchez va a defender el modelo migratorio que sostiene el gobierno en la Asamblea General de Naciones Unidas que se celebra en Nueva York, una cita en la que también el presidente va a exponer su estrategia para regular el uso de la inteligencia artificial. Antes de poner rumbo a Estados Unidos, Sánchez ha avanzado parte de sus argumentos en la presentación del plan Inteligencia Artificial 360, Gonzalo Buch.
29: Crear un nuevo contrato social con los agentes que se empezará a negociar el próximo mes y que establezca un marco regulatorio claro para no estar, dice el presidente, a merced de los tecnooligarcas.
30: Creo que tenemos que actuar con urgencia
1: porque la inteligencia artificial desregulada, opaca, en estampida y en muy pocas manos, bueno, pues es el cóctel perfecto para que ocurra una desgracia.
29: La IA será una cuestión a tratar en la Asamblea General de Naciones Unidas a la que viaja esta tarde el presidente. Lo hace en un clima preelectoral y con la crisis de Ceuta marcando la agenda. Si se da la oportunidad, aseguran desde Moncloa, Sánchez va a explicar lo ocurrido en la ciudad autónoma y defenderá su gestión. Frente a discursos xenófobos, dicen, Sánchez va a reivindicar un modelo migratorio legal que proteja y respete los derechos humanos. Sánchez arranca su agenda esta tarde con una reunión con el secretario general de Naciones Unidas, Antonio Guterres. En el programa oficial no figura la recepción que mañana ofrecerá Trump al resto de líderes, a pesar de estar invitados, ya que la invitación, dicen desde Moncloa, llegó tarde y con la agenda ya cerrada, aunque aseguran estar tratando de encajar su asistencia. El miércoles será cuando intervenga ante la Asamblea, aunque la jornada comenzará antes en el acto con el alcalde de Nueva York. Desde el gobierno aseguran que no se debe leer como un intento de ir contra Trump, sino como un encuentro entre líderes políticos afines.

0: Sánchez cerrará el jueves el viaje donde se reunirá con la gobernadora de Massachusetts.
1: Más cosas. El expresidente valenciano Carlos Mazón ha comparecido de nuevo ante la Comisión del Congreso de los Diputados que investiga la gestión de la DANA de 2024. Aunque al comenzar la sesión ha trasladado su intención de no hacer declaración alguna, esto no ha evitado que se hayan vivido algunos momentos de cierta tensión. En el exterior de la Cámara, mientras, las asociaciones de víctimas se han concentrado para pedir justicia. Congreso, Flor Carazo.
2: Carlos Mazón ha asegurado que la justicia le ha eximido de responsabilidad penal en la DANA y ha evitado responder a las preguntas de los diputados.
3: Desde la última vez que estuve aquí han pasado muchas cosas, pero en mi opinión la más importante es esta, el auto del Tribunal Superior de Justicia en el que se descarta por completo mi responsabilidad. Estimo que lo procedente es no hacer ninguna declaración pública hasta que termine la instrucción.
2: En su segunda comparecencia en esta comisión del Congreso, los grupos han acusado al expresidente valenciano de mentir y él les ha reprochado que estén elucubrando y ha explicado que no estuvo al frente de la emergencia de CECOPI el día de la DANA. Escuchamos a Javier Sánchez de Podemos, a Noel González de Sumar y a Mazón.
4: ¿Va a facilitar usted los mensajes de aquella tarde?
3: ¿Hace usted una confabulación?
5: Pida perdón, por lo menos por mentirnos la última vez diciendo las barbaridades que usted dijo que se han demostrado que eran falsas.
3: Ya ha respondido a sus elucubraciones, llamémosle así.
2: Ha habido momentos de tensión con la intervención del portavoz de Esquerra, Gabriel Rufián. Los populares han protestado y la presidenta de la comisión ha tenido que intervenir.
6: Me parece que es usted un negligente, un inútil, un homicida imprudente, un psicópata.
7: Señorías del Partido Popular, tienen ustedes la piel muy fina cuando les interesa. Desgraciadamente oímos insultos todos los días en esta Cámara.
3: ¿Todos?
7: Todos, absolutamente. Señor Mazón, usted también va... Ahora sí que quiere hablar, señor Mazón. Parece que ahora quiere contestar.
2: Los socialistas han criticado el silencio del exjefe del Ejecutivo de Valencia y PP y Vox han calificado la comisión de montaje. A las puertas del Congreso, víctimas de la DANA se han concentrado para pedir verdad y justicia y que Mazón abandone la política.
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1: Pasan 46 minutos de las 2 de la tarde, aparcamos la crónica política para ocuparnos de otras cuestiones. Hoy se conmemora el Día Mundial del Alzheimer. Según datos de la Organización Mundial de la Salud, más de 57 millones de personas viven con esta enfermedad en el mundo y cada año se diagnostican casi 10 millones de nuevos casos. Una jornada para reivindicar más investigación, un diagnóstico accesible y de calidad, atención centrada en la persona y apoyo a las familias. Paloma Nolasco.
9: Sí, porque son las familias las que asumen en gran medida el gasto de 30.000 euros anuales que supone atender a un paciente con este diagnóstico. Son cuidadores no profesionales sobrecargados que atienden de 800.000 a 1.000.000 de personas en el país.
10: El Alzheimer en concreto es importantísimo, la estimulación cognitiva, trabajar con la familia, que no pierdan sus rutinas.
11: Que siempre se olvida hacia atrás, o sea, lo primero que olvidas es lo que hiciste esta mañana, después ayer, después el año pasado y así hasta la infancia.
12: Es lo que hace que muchísimos mayores tengan que estar en residencia porque necesitan unos cuidados muy especiales.
9: La Sociedad Española de Neurología pide que los dos fármacos disponibles en otros países se incluyan ya en la financiación pública. De momento solo se utiliza en el ámbito privado, es decir, ¿quién puede pagarlo? Dice el secretario del Grupo de Estudio de Demencias de esta sociedad, Pascual Sánchez Juan, que los ensayos clínicos han demostrado que estos fármacos ralentizan el deterioro cognitivo hasta un 29% en 18 meses.
13: Pensamos que es importante que cuando se pueda se incorporen a la cartera de tratamientos en España. Sabemos que están en negociación las administraciones con las empresas farmacéuticas, ese diálogo sigue y esperemos que en el futuro pues esto esté disponible para los pacientes en España.
9: Son los primeros fármacos en 20 años que frenan la enfermedad. Si pudiéramos controlar los factores de riesgo, la aparición de nuevos casos se reduciría hasta un 40%. Tabaco, alcohol, diabetes son algunos de estos factores. También no dormir bien o el aislamiento social. Afecta más a las mujeres que a los hombres en un 65% sin que se sepa la causa.
1: Coincidiendo con este día, se han organizado numerosas actividades. Nosotros nos hemos pasado por un taller en el que niños y jóvenes han enseñado a personas mayores con deterioro cognitivo a jugar a videojuegos. El objetivo de esta actividad no es solo fomentar la conexión intergeneracional. Carlos Sánchez Blas, buenas tardes.
14: Buenas tardes, Elia. jugar también es cosa de mayores.
15: Hemos decidido crear un espacio en el que personas de diferentes generaciones puedan compartir momentos, puedan disfrutar juntas, reírse y emocionarse. Y qué mejor que jugando a videojuegos.
14: A ver, ¿cómo les vais a enseñar a jugar?
16: Con cariño, y pues hay que hacérselo pues suavecito, porque hay algunas personas que se pueden irritar muy fácilmente.
17: Hay que enseñárselo como te gustaría que te lo enseñaran, porque son personas más de nosotros.
18: Vale, entonces tú le mueves así, ¿vale? Mira, muévelo tú, para allá.
19: Ya, aquí, así.
18: ¿Sí? No, pero para allá.
14: Nati, ¿qué tal las profesoras? ¿Buenas o no?
20: Bueno, no está mal, no está mal.
14: Antonio, ¿qué pasa? ¿Con ganas de ser vaquero del lejano oeste o qué?
21: Sí.
14: ¿Por qué has elegido esto?
21: Porque me gusta el oeste.
22: Jugar al videojuego o no sé, porque eso, venimos de un centro de día aquí para lo que podamos hacer.
23: Siguiente nivel, es más
24: chulo. ¡Madre mía! Me sudaban las manos.
25: Se fomenta el sentido de pertenencia a la sociedad. Tiene una mejora directa en su estado de ánimo. Pues se lo están pasando fenomenal. De cara al beneficio en los jóvenes y en los niños, la reducción de estereotipos. El ver que los mayores son útiles, son dignos y pueden hacer muchas actividades con ellos que se benefician todos.
14: Querida Elia, yo creo que en este momento de la función te encantaría estar aquí. Llega el baile. Llega Just Dance.
26: Elia, cortamos y cerramos.
1: Qué bonito compartir esos momentos entre pequeños y mayores. Beneficios para todos. Todavía nos quedan cosas que contarles. Repasamos otras noticias con la ayuda de Julio César Cobos, el ministro de Economía y el titular de Agricultura. Se han reunido con el sector alimentario para analizar el impacto de la guerra de Ucrania.
27: Representantes de la industria de la alimentación, el comercio de cereales y el sector de los piensos reclaman al gobierno que prorrogue las ayudas a los combustibles debido al aumento de precios. Los agricultores y ganaderos llegan a reclamar que se quite el IVA al gasóleo y los fertilizantes. Alfonso Palomo representa al comercio del aceite.
28: La subida del gas, por ejemplo, eso va directamente en los fertilizantes. Y luego, por otra parte, ahora, por ejemplo, la subida del gasóleo. Un agricultor hoy, para coger un tractor y salir al campo, se tiene que gastar prácticamente solo 500 euros aproximadamente en combustible. Eso pues es insostenible.
1: Los jóvenes se emancipan en España a los 30 años de media, 4 años más que en la Unión Europea.
27: Para los jóvenes, un sueldo medio que no llega a los 1.200 euros les impide acceder a una vivienda. La gran mayoría, el 73%, sin ayuda familiar, no pueden comprar un piso. La vivienda ha subido en el segundo semestre de este año un 12,5%, hasta los 2.300 euros el metro cuadrado.
1: Madrid es la primera opción entre los inversores extranjeros en España.
27: En el primer semestre de 2026, la Comunidad de Madrid recibe más de 5.600 millones de euros de inversión extranjera, el 45% del total español. Es decir, casi uno de cada dos euros de la inversión que llega a España recae en la Comunidad de Madrid.
1: Se lo hemos contado al inicio de este informativo. Estamos a las puertas de decir adiós al calor y lo vamos a hacer con al verano, perdón, y lo vamos a hacer con récord en olas de calor. 61 días consecutivos y se viene un otoño que también va a ser muy cálido.
27: Después de siglo y medio hemos llegado a alcanzar las temperaturas más elevadas este verano, sufriendo cuatro olas de calor. Desde AEMET anuncian un otoño más cálido de lo habitual, con lluvias frecuentes en Galicia, buena parte de Castilla y León y el norte de Extremadura. El portavoz de AEMET, Rubén del Campo, ha presentado estos datos.
29: Nos hablan de un otoño que con muy alta probabilidad será más cálido de lo normal en toda España. Temperaturas otra vez superiores a las habituales para esta estación otoñal, que sería ya el octavo otoño consecutivo con temperaturas superiores a las propias de esta estación.
1: Y terminamos en Alemania. La ultraderecha Alternativa por Alemania arrasa en las elecciones regionales celebradas este fin de semana en Berlín. Se ha impuesto la ultraizquierda.
27: Alemania ahora está dividida en dos y es un duro golpe para el partido del gobierno, la CDU, del canciller Friedrich Merz, que ha calificado los últimos resultados como un desastre. Su formación, según el

0: último escrutinio se quedaría fuera del Parlamento Regional de Mecklemburgo.
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8: El rey Felipe VI ha inaugurado en la Galería de Cristal de Cibeles una exposición dedicada a la evolución de la electricidad en nuestro país, coincidiendo con el 125 aniversario de Iberdrola. Felipe VI se ha puesto las gafas 3D para compartir un viaje con los más jóvenes.
9: Ha sido chulo, muy chulo. Y lo de las gafas ha sido lo mejor. Y ver al rey.
10: Tú estás en tu casa y en verdad es una pregunta que creo que nos hemos hecho todos una vez en la vida al menos.
9: ¿Qué?
10: Sí. ¿Cómo llega la luz a tu casa? ¿Nos lo han resuelto?
9: De las torres, sí. De electricidad.
11: Y las gafas virtuales también, muy chulas.
12: Ha sido impresionante lo de las gafas.
10: Y ha sido una ilusión poder ver al rey.
8: Antes de terminar, agenda cultural de este día. Lucía Díaz, buenas tardes.
13: Buenas tardes. La Sala de Arte Joven acoge una nueva edición de los Circuitos de Artes Plásticas, una exposición gratuita que reúne a 10 creadores menores de 35 años. Bajo el título Bitácoras, el valor de lo invisible, la muestra reúne pintura, dibujo, escultura e instalaciones. Las obras hablan de naturaleza, tecnología, vida cotidiana y de cómo estamos transformando nuestro entorno. También hay espacio para temas muy actuales, como la inteligencia artificial. Además, habrá visitas guiadas, encuentros con la comisaria y talleres con artistas, disponible hasta el 8 de noviembre. La mansión más gótica y extraña de la cultura popular vuelve a abrir sus puertas. La familia Addams el Musical aterriza en el Teatro Calderón con una nueva producción dirigida por Federico Bellone. Esta vez el problema está en Miércoles Addams. Se ha enamorado, pero hay un pequeño inconveniente. Su novio es completamente normal. Cuando las dos familias se conocen, la cena acaba convirtiéndose en un auténtico caos. El espectáculo mezcla humor, canciones y grandes números de puesta en escena, pero también habla de familia, identidad, primer amor y de aceptar a los demás tal y como son. Cristina Pico, su protagonista.
14: Una historia divertidísima, se van a reír muchísimo, se van a emocionar, van a ver un elenco absolutamente espectacular, personas talentosísimas, tenemos un equipo técnico brutal con esta casa que se gira, se adelanta, se mueve.
13: En escena hasta finales de noviembre. La capital también se puede recorrer a través del gusto. Hasta el 27 de septiembre vuelve Hotel Tapatour, que reúne a 29 hoteles de 4 y 5 estrellas. 9 rutas comparadas en alojamientos como The Palace, Four Seasons, Hard Rock o Riu Plaza España. Hay tapas nacionales, fusión, croquetas de autor y también opciones dulces. Los precios están entre los 8 y los 12 euros, con bebidas incluidas como cava, cerveza o vermú. La Sala Villanos recibe hoy al Moses Joffe Trio directamente desde Berlín, un grupo que mezcla jazz de vanguardia, hip-hop, instrumental y soul. Su directo ya ha sido reconocido en Alemania y llegan a la capital con una idea clara, improvisación, ritmo y mucha energía. El concierto comienza a las 8 menos cuarto. Y octubre llega cargado de música de la mano de Radar Joven, un ciclo pensado para descubrir a los músicos que todavía están empezando. Del 15 de octubre al 8 de noviembre habrá 64 artistas y 27 salas.

El programa pasa por estilos muy distintos, desde pop y rock hasta música urbana y canción de autor. Ya hay programados 4 conciertos para celebrar el 5º aniversario del ciclo y los 25 años de Madrid en vivo. Toldos Verdes.

Muy buenas tardes. Hemos empezado la semana conociendo un montón de proyectos que se han presentado a los premios Impacta del Ayuntamiento de Madrid. Si la semana pasada os comentábamos que asistíamos a la entrega de los premios emprendedoras, también del Ayuntamiento de Madrid. Estos premios, primero de todo, sobre todo reconocen a aquellas empresas innovadoras que tienen un impacto en la sociedad. Eso quiere decir que pueden tener un impacto social, pueden tener un impacto tecnológico, un impacto en el mundo de la salud, etcétera, etcétera. Aquí ya la condición no es que sean mujeres las que impulsen el proyecto, aunque también las hay, y desde luego está siendo, como siempre, como todos los años, una experiencia que nos permite conocer muchísimo talento y muchísimas novedades que muy pronto van a mejorar nuestras vidas en los diferentes apartados de los que se compone este premio, los premios Impacta del Ayuntamiento de Madrid. Te damos la bienvenida a Madrid Trabaja. Vamos a estar juntos hasta las 4 de la tarde.

0: Yo, por ejemplo, a mí me impacta que Lourdes Mercado haya vuelto de las vacaciones. Estoy verdaderamente impactado. Y además, no sé si ella me corregirá, pero van a ser sus penúltimas vacaciones en el trabajo, porque quizá el año que viene, cuando se las coja, ya va a ser enlazar las vacaciones con otra situación laboral que es la de la jubilación. Laura Van Gorp, ¿a ti qué te impacta, querida?
1: A mí me ha impactado lo mismo que a ti, sobre todo porque Lourdes viene por las mañanas a saludarnos. Entonces ha aparecido de repente y digo, wow, igual que se ha ido sin avisar, porque se
0: Pero
1: fue y de repente no estaba.
0: eso lo hace solamente con vosotros porque le caéis bien. En otras épocas del equipo ella no lo hacía, tengo que decir.
1: Y otra cosa que me impacta es la gente que sonríe en el metro. Fíjate, lo acabo de pensar. Hala, como dato.
0: ¿Será que tú viajas muchísimo en el metro?
1: Sí, oye, antes de que empecemos por ahí, he viajado mucho en metro, lo que pasa es que ahora que
0: Bueno, has
1: trabajo aquí.
0: viajado en otro siglo, en otra.
1: Sí, claro, porque tengo 50 años. No, lo que pasa es que.
0: Bueno, no digas lo de los 50 años como si fuera malo tener 50
1: Nada, no
0: años.
1: digo que sea malo, simplemente digo que es algo completamente distinto a lo que tengo realmente. Entonces, ¿qué estaba diciendo? Ah, lo del
0: Bueno.
1: metro, porque la gente va

0: súper ensimismada siempre. Es cierto que vivo muy lejos, entonces muchas veces vengo en coche, porque es que si
1: no.
0: No,
1: muchas veces no, siempre.
0: no, no, no. Una vez a la semana vengo en metro.
1: ¿Ah, sí?
0: Sí.
1: Pues no lo notificas. Esto hay que
0: Si quieres,
1: notificarlo.
0: ficho en casa y ya verás
1: No,
0: el
1: no, no,
0: tiempo que
1: no,
0: tardo.
1: no, eso no quiero. Lo
0: Claro
1: que
0: que
1: quiero
0: no.
1: es que lo notifiques a la Audiencia de Madrid Trabaja
0: Claro,
1: para que
0: claro.
1: vayan prevenidos, que no
0: Yo.
1: cojan las líneas que vas a coger
0: No,
1: tú,
0: ¿por qué? Si
1: para
0: yo
1: no
0: voy.
1: tenerte que sonreír.
0: Es que es súper bonito porque la gente va súper ensimismada en su móvil con cara de asco y de repente ves a alguien que te sonríe al salir del vagón y dices, ¡ay, qué alegría!
1: Cuando has dicho cara de asco, ¿has mirado a Manu del Valle?
0: No. De hecho, no.
2: Buenas tardes. Yo estoy impactado por tres cosas.
1: Venga.
2: La primera, por lo morena que viene Lourdes, que viene negra como el tizón. La segunda, el buen humor de Laura de hoy. Y más, viniendo en metro.
0: Hoy no he venido en metro, es que eso explica muchas
2: Ah, vale.
1: Ah, te
2: Entiendo,
1: hemos pillado, te hemos pillado, te
0: No,
1: hemos
0: no, sí,
1: pillado.
0: yo soy completamente sincera. Hoy no he venido en
1: Bueno.
0: metro.
1: Bueno, no eres sincera porque no le has contado a la audiencia cuándo vas en metro y cuándo
0: Pero es
1: no.
0: que depende, porque Carolina y yo, nuestra querida compañera Carolina Sánchez, vivimos al lado. Entonces, hay días que trae ella el coche y hay días que lo llevo yo. Solemos hacer 3 y 2, pero hemos decidido que ahora vamos a hacer 3 y 1 y un día en metro.
2: Las hermanas Olsen.
0: Entonces, ese día en metro pues va variando según la semana,
1: Bueno, bueno.
0: la disponibilidad de cada una.
1: ¿Por qué no nos relatas esas redes sociales que tenemos y en las que lo mismo comentan? ¿Y qué me importará a mí cuando va en metro o no?
0: O a lo mejor
1: Laura
0: comentan que
1: Alarcón.
0: están totalmente de acuerdo con que la gente debería sonreír más.
1: Bueno, en eso creo que estamos de acuerdo todos. Yo también.
0: Vale, pues entonces en X nos lo pueden encontrar en Madrid Trabaja OM de Onda Madrid y en todas las demás que son Facebook, Instagram, LinkedIn y TikTok nos lo pueden encontrar a través de Madrid Trabaja a secas.
1: Bueno, pues dicho esto, vamos con las ofertas de empleo. Y empezamos con una convocatoria de empleo en el Ayuntamiento de Bustar Viejo para monitor deportivo.
2: Además de los requisitos habituales, deberás tener alguno de los siguientes títulos: técnico superior en enseñanza y animación sociodeportiva, en acondicionamiento físico, en animación de actividades físicas y deportivas o grado universitario en ciencias de la actividad física y el deporte. El proceso de selección es por concurso oposición, con un test, un supuesto práctico y la posterior valoración de los méritos acreditados en el caso de que superes la fase de oposición. Tienes hasta el 17 de octubre para inscribirte.
1: El Ayuntamiento de San Lorenzo del Escorial convoca una plaza de
0: El
1: administrativo.
0: proceso de selección será el de concurso oposición. La fase de oposición será obligatoria y eliminatoria y deberás tener el título de bachillerato FP o equivalente. Los aspirantes que superen el proceso pero no obtengan la plaza pasarán a formar una bolsa de trabajo para cubrir posibles vacantes temporales, sustituciones, perdón, o refuerzos. Tienes hasta el 15 de octubre para presentar tu solicitud.
1: El metro te ha puesto nerviosa, ¿eh?
0: Es que
2: Lourdes también.
0: no me
1: También,
0: escucho.
1: seguro. Bueno, para lo que hay que escuchar. Bueno, que buscan un técnico audiovisual en Coslada.
2: Debes tener al menos 2 años de experiencia previa, formación en el sector audiovisual, conocimientos ofimáticos, carné de conducir e inglés. El contrato será indefinido a jornada completa con un salario de 35.000 euros brutos anuales y tienes hasta el 30 de septiembre para inscribirte.
1: Requieren también en Coslada de un conductor de furgoneta.
0: Ofrecen un contrato indefinido a jornada completa de lunes a viernes. El salario será de 20.800 euros brutos anuales y deberás contar con el carné de conducir tipo B y experiencia con furgoneta de al menos 2 años, además de conocimientos de informática a nivel usuario. Tienes hasta el 30 de septiembre para enviar tu currículum.
1: Y buscan dos recepcionistas de taller de automóviles en Collado Villalba.
2: Debes contar con experiencia previa en un puesto similar y manejo de herramientas informáticas. El contrato será indefinido a tiempo completo y el salario se establecerá según convenio. Tienes hasta el 18 de noviembre para presentar tu solicitud.
1: Y se busca personal de apoyo en el área de recursos humanos en Madrid.
0: Deberás contar con un certificado de discapacidad igual o superior al 33%. Ofrecen un contrato indefinido a tiempo completo con un salario de 19.000 euros anuales y se requiere tener experiencia previa en puestos administrativos y tienes hasta el 21 de noviembre para inscribirte.
1: Si te interesa cualquiera de estas ofertas de empleo, cumples con los requisitos, debes visitar la página web de Madrid Trabaja y dentro de ella encontrarás todas estas ofertas en las del 21 de septiembre.

0: Y es lunes, así que tenemos una cita que yo creo que te interesa mucho, porque así lo demuestra el número de correos electrónicos y de mensajes a través del WhatsApp que nos envías. Es la cita con los asesores del SEPE, que se van a encargar de responder las preguntas que nos habéis hecho llegar. Enseguida te contamos los caminos para conseguirlo. De momento saludo a María José Gómez, que es asesora de la Subdirección General de Prestaciones del SEPE. ¿Qué tal, María José? Hola, María José. Vamos a ver si tenemos a María José aquí. Y mientras tanto, ahora te escucho.
1: Vale, es que yo os oigo regular, o sea que lo mismo tenemos problemas y hay que buscar otra vía.
0: Ah, bueno, pues vamos a cruzar los...
1: Así que, de momento me oís, ¿no?
0: Sí. ¿Y tú a nosotros?
1: Sí, lo mismo me pierdo alguna palabra.
0: Bueno.
1: Así que si te contesto una tontería, no me hagas caso.
0: Bueno, cross the finger, que dicen en inglés. Vamos a cruzar los dedos. Y vamos a recordar primero de todo los caminos que tienen los oyentes de Madrid Trabaja para enviarnos sus consultas.
2: Pueden hacerlo a través del correo dudas@madridtrabaja.es, el correo dudas@madridtrabaja.es o un WhatsApp o un mensaje de voz, que ya hemos incluido eso también esta temporada, ¿no? Bueno, no sé si estaba antes.
0: De siempre.
2: Pero yo no lo había escuchado. Novedad para mí. WhatsApp al 652-868099.
0: Bueno, 652. Ya incluso alguno nos ha enviado un vídeo.
2: Ay, es verdad.
0: que en fin, no hemos todavía reconvertido a audio, pero lo haremos. De momento, María José, si estás preparada, vamos con la primera pregunta.
2: Quería saber si un trabajador que está dado de alta como fijo...
0: Tú no esperes a que María José responda.
2: Ay, perdón. Como una moto, como un pepino.
0: Sí. María José, estás por ahí, ¿nos oyes bien? Uy, que va a ser que no. Bueno, pues vamos a intentar recuperar. Mientras tanto, voy a saludar a Carmen Manteca, que es responsable de Talent Acquisition de Deloitte. ¿Qué tal, Carmen? Bienvenida.
3: Muy bien, Javier. Muchas gracias por invitarnos.
0: Bueno, que viniste el año pasado, teníamos el otro estudio, que lo seguimos manteniendo.
3: Y ahora
0: pero
3: esto es precioso.
0: Estamos de estreno. Has visto que estamos...
3: Ha subido de nivel totalmente el estudio.
0: ¿No? ¿Te ha gustado la participación? Pues enseguida vamos a hablar de las oportunidades de trabajo que impulsáis desde una consultora como Deloitte, que son muchas y variadas. Ya digo que estuvimos el año pasado, pero aquí no paramos de crecer, Carmen, de
3: sí,
0: audiencia y mucha gente que se incorpora también al mercado laboral después de haber finalizado sus estudios, con lo cual pues vamos a volver a hablar con vosotras de esas posibilidades que, oye, son siempre interesantes. Creo que ya hemos recuperado la comunicación con María José.
4: Ahora sí. Hola, sí, ahora sí que os oigo.
0: No hay nada que un buen teléfono no solucione.
4: Totalmente.
0: A la antigua usanza, que sigue siendo la actual usanza también. Bueno, que entonces, ahora sí, Manu.
2: Ahora puedo.
0: Ya puedes.
2: Tengo el poder. Quería saber si un trabajador que está dado de alta como fijo a tiempo parcial y que en verano su sueldo baja a menos de 300 euros, puede percibir la ayuda para mayores de 52 años o tiene que irse al paro y puede solicitarlo cuando se le acabe.
0: A ver, ¿qué
4: pues
0: le podemos decir?
4: No, vamos a ver, yo a esta persona le tengo que contar que no puede acceder a prestación o subsidio. Solo puede acceder cuando tenga una situación legal de desempleo. No porque su actividad sea de menos horas. Hay que recordar que las prestaciones por desempleo, tanto la prestación contributiva como el subsidio, sustituyen salarios que se han perdido por un cese que puede ser definitivo o puede ser temporal en el trabajo. O sea, no se puede tomar como un complemento a un sueldo menor, porque por la distribución que tenga en su contrato, en verano cobre menos, haga menos horas o no sé qué. Entonces, ahí lo que habría que ver es por qué cobra menos en verano, qué es lo que dicen las cláusulas de ese contrato y el reparto de esas horas durante el año. En esos casos, lo único que le queda es buscar otros trabajos que completen la jornada para llegar a un salario suficiente, porque estamos hablando de que en verano cobra menos, no que haya perdido el trabajo, ni parte del trabajo, ni uno de dos trabajos que tenía, sino que cobra menos porque trabaja menos horas, entiendo.
0: Claro.
4: Así que no

0: Tiene protección. En el caso de que tuviera derecho a protección, si hay derecho a contributiva, primero contributiva y luego subsidio, aunque sea el de 52.
1: Vale, y en todo caso tampoco se podría compaginar porque para compaginarlo primero tienes que tener derecho a prestación o a
0: Claro,
1: subsidio.
0: no puede pedir un CAE porque en ningún momento ha perdido un trabajo.
1: Claro. Perfecto. Pues María José, enseguida volvemos con otras preguntas de los oyentes, ¿vale?
0: Venga, muy bien.
1: Venga.
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0: Hemos saludado a Carmen Manteca, responsable de Talent Acquisition. Que esto, lo primero de todo, Carmen, que yo creo que no te lo pregunté la otra vez. Porque claro, ahora dentro del mundo de recursos humanos también tenéis vuestras especialidades.
1: Sí,
0: claro. O sea, no se puede decir, Carmen es responsable de recursos humanos.
1: Qué va. Depende de la organización un poco, pero imagínate, nosotros somos 13.000 aquí en España. Pues dentro de recursos humanos cada uno se dedica a una cosa.
0: ¿Y el Talent Acquisition qué?
1: Selección.
0: Selección. O sea, clásico. Tú las vacantes.
1: Las vacantes.
0: Claro, porque ahora ya recursos humanos, personal, como lo queramos decir, agrupa muchísimas cosas,
1: claro,
0: ¿no?
1: Claro, eso es. O sea, al final, más allá de las funciones como tal, de me dedico a hacer selección o formación o desarrollo, al final tenemos luego también que acompañar muchas veces al negocio a tomar decisiones.
0: Claro.
1: Y ahora que nos empiezan a escuchar, pues oye, es
0: o
1: un
0: sea,
1: placer.
0: No, y además, ahora que me estabas diciendo, entonces dentro del mundo de recursos humanos, mira, ya aprovechamos porque aquí Carmen nos gusta aprender.
1: No,
0: mucho.
1: No, pero yo encantada de compartir con vosotros.
0: Y entonces, ¿qué especialidades hay dentro del mundo de recursos humanos?

0: concreto en Deloitte.
1: Eso
0: como
1: es,
0: bien
1: sí,
0: dices, que... en otras compañías pues será otra...
1: Sí, pero bueno, denominadores comunes, sí, a lo mejor, sí, que yo veo que podemos, sí, tener todas. Pues está la parte de selección, depende del volumen de la empresa, con mucho peso, porque al final,
0: claro,
1: no paran de incorporarse personas. Y,
0: claro,
1: y ahora mismo estamos en un momento en el que además hay que ir a buscarlas, que no,
0: sí,
1: es como hace muchos años, que la gente iba a tu puerta y te llamaba. No, ahora
0: que
1: es...
0: Que tenías, como se dice,
1: metafóricamente,
0: cola, sí, cola en la puerta,
1: eso
0: ¿no?
1: Es.
0: Para entregarlos.
1: Pues ahora no, ahora hay que hacerlo quirúrgicamente, y los perfiles, y dónde ir a buscarlos, y de qué manera. O sea, que selección,
0: sí,
1: sigue siendo una parte muy importante dentro de recursos humanos, pero luego está la parte de formación, que también tiene muchísima importancia. Al final, sabéis que hay un gap muy grande, o todavía hay gap entre la formación que reciben las personas y luego lo que las empresas necesitan, pues para eso viene, ¿no?, todo el equipo de formación,
0: y
1: a ayudar.
0: Y que vivimos un momento
1: de
0: que,
1: mucho cambio.
0: Que dentro de 6 meses la formación que se va a requerir probablemente sea otra completamente distinta.
1: Ni la conocemos a día de hoy.
0: Exacto, por eso
1: totalmente
0: digo.
1: De acuerdo. O sea, esa parte es formación, es otra parte muy importante. Está la parte de desarrollo, de acompañar un poco en ese ciclo de vida al empleado dentro de la organización, que tiene mucho que ver con las evaluaciones, con el performance, con el cómo las personas van alcanzando sus objetivos.
0: También con el plan,
1: ¿no?,
0: de carrera,
1: con
0: entiendo,
1: el plan de,
0: ¿no?,
1: carrera, por supuesto, que además se tienen que hablar mucho con los de formación para ayudar en, uh-huh, esa parte. La parte de compensación también es una parte muy importante dentro de las partes más...
0: La nómina, el dinerito.
1: Claro, y cómo se hacen esas nóminas, pero no solamente desde el punto de vista administrativo, sino cómo eres competitivo.
0: Claro.
1: Para atraer y retener
0: a
1: todo el talento que tienes dentro de la organización. Organización en sí mismo también es un área dentro de recursos humanos en la que vemos cómo las estructuras organizativas acompañan al negocio, cómo son las jerarquías.
0: Los departamentos,
1: exacto,
0: cómo se organizan,
1: cómo se relacionan,
0: ¿no?,
1: cuáles tienen más peso, menos peso, cuáles se van creando nuevos.
0: También,
1: porque
0: claro,
1: también van creciendo las organizaciones en función del servicio que estén dando. Y te diría que eso es lo que tiene de común un poco el ámbito de recursos humanos.
0: Mira, te voy a preguntar, Carmen. Seguro que hay un perfil profesional que el año pasado no buscabais y que este año sí buscáis.
1: Pues seguro, todo lo que tiene que ver con IA.
0: En
1: IA,
0: ¿no?,
1: ha cambiado muchísimo del año pasado, en el punto en el que estábamos, que lo que buscábamos, había una parte de datos que ya el año pasado estaba súper en auge, y que,
0: claro,
1: todas las empresas estábamos buscando data science y estos perfiles de matemáticas,
0: sí,
1: híbridos.
0: Ciberseguridad,
1: eso es,
0: etcétera,
1: ciberseguridad,
0: ¿no?
1: Y ahora estamos girando a arquitectos de IA, o sea, cómo realmente hay personas que son muy expertas en la tecnología, que pueden implementarla en los procesos de las organizaciones, y todo lo que tiene que ver con gobernanza de la IA, que también es otra parte que está creciendo mucho. Cómo la
0: arquitecto de IA.
1: Arquitecto de IA,
0: ¿Y,
1: sí.
0: ¿Y qué tiene que tener, por ejemplo, un arquitecto de IA?
1: Pues un arquitecto de IA, fundamentalmente ahora mismo se están incorporando ingenieros, personas que vengan de ingeniería o de matemáticas, y que hayan trabajado mucho con la parte de la tecnología, no lo que vemos como usuarios,
0: sí,
1: sino con los algoritmos que hay detrás.
0: Y toda la programación, ¿no? Pero no la programación de hacer una página
1: de código,
0: web.
1: No.
0: No,
1: no,
0: programación de la propia IA, ¿no?
1: La arquitectura, la estructura, que la parte más de jerarquía, de arquitectura que tiene por detrás, de la estructura donde,
0: claro,
1: va esa tecnología.
0: De crear agentes, por
1: eso
0: ejemplo,
1: es,
0: que
1: por ejemplo,
0: luego sirvan, ¿no?, para
1: eso es,
0: automatizar
1: mejorar los procesos.
0: Los procesos y todo eso.
1: Eso es algo nuevo.
0: Total, ya. Yo siempre lo digo. De hecho, este año nosotros hemos incorporado una sección dedicada a la IA. Por eso, porque dices, es que de un año a esta parte, bueno, y en los próximos meses todo se acelera de una manera
1: brutal. Y en empleo
0: brutal.
1: En general, en términos generales, y en organizaciones, pues va a tener un impacto,
0: claro,
1: grande.
0: Como además nosotros aquí, y aprovecho a anunciarlo, que este jueves estrenamos la sección, no solamente hablamos de empleados o de personas que buscan trabajo, etcétera, sino también de pequeños negocios, etcétera, pues les vamos a ir dando unos prompts, estos que llaman.
1: Sí, por lo menos que no sea ajeno, que va a estar dentro de todo,
0: claro,
1: de todo tipo de,
0: al final,
1: de sectores.
0: Yo creo que a todos nos va,
1: sí,
0: a ayudar. Luego ya cada uno
1: otras
0: que tenga la
1: sí,
0: consideración y estas cosas.
1: Pero a dar potencia.
0: Yo
1: viene.
0: Creo que de momento nos vamos a quedar con lo que representa, pues eso, la parte positiva. Bueno, Deloitte, me has dicho, sois 13.000 empleados y no paráis de crecer, porque incluso tenéis, si te parece, vamos a empezar hablando por esos programas que destináis,
1: uh-huh,
0: a los nuevos,
1: vale,
0: a los estudiantes, a los que buscan su primer
1: empleo,
0: porque a partir de ahí es un poco... yo siempre digo, la cantera, como los equipos de fútbol, ¿no? A través de la cual os permite conocer el talento y modelarlo,
1: acompañándolo,
0: ¿no?
1: Desarrollándolo y también formándolo para poder hacer los proyectos que tenemos en nuestros objetivos. Es un poco la idea. Y sí, efectivamente, como bien dices, tenemos dentro de la organización distintos programas. Tenemos un programa de becas que es muy interesante para nosotros, que se llama Glow Up. Además, tenemos el placer de que lo pusimos en marcha de una forma más definida el año pasado.
0: Sí.
1: Se incorporan en torno a unas 700 personas en prácticas a lo largo del año y nuestro principal objetivo es que sean personas de últimos cursos, intentar llegar un poco antes, conocerles, claro, y que se queden como empleados.
0: ¿Y serían prácticas curriculares
1: o
0: extracurriculares?
1: Son de todo tipo. Tenemos prácticas curriculares, extracurriculares, prácticas de personas que hacen FP si tienen unas prácticas,
0: sí,
1: obligatorias, personas de máster que acaban y también tienen que certificar o hacer una serie de horas en empresa para acabar el máster de acceso a la abogacía, por ejemplo. Todo el espectro
0: el abanico,
1: que hay,
0: ¿no?
1: Nosotros lo trabajamos y es un programa que nos gusta mucho.
0: Es interesante porque siempre tendemos a pensar en una consultora como Deloitte, como que está particularmente interesada en graduados universitarios o de máster, pero nos dices que también estudiantes,
1: sí,
0: de FP.
1: Nosotros incorporamos.
0: ¿De qué especialidades?
1: Dentro de FP incorporamos tanto perfiles de administración y finanzas para muchas de las áreas que nosotros hacemos proyectos con, que son temas muchas veces administrativos que hacemos para clientes y lo hacemos nosotros como servicio, como también todos los perfiles tecnológicos de desarrollo de aplicaciones web y desarrollo de multiplataforma. Eso es. Esa parte también incorporamos para temas de ciberseguridad, por ejemplo,
0: claro,
1: que luego nosotros vamos formando para que sean técnicos de ciberseguridad.
0: Claro, es verdad que además es que la ciberseguridad, hablabas antes del gap, y yo creo que ahí hay gap, ya no solamente porque las universidades estén más o menos rápidas, sino porque es que
1: necesitamos mucho.
0: Y los malos evolucionan muy rápido.
1: Eso es. Y es verdad que nosotros estamos viendo cierta tendencia que analizamos también mucho a que haya menos egresados en general en muchas de las titulaciones. Por lo tanto,
0: por lo tanto
1: nuestra misión un poco es abrir la mente con respecto a las titulaciones que incorporamos para luego ir capacitándolos nosotros y que las personas tengan un desarrollo profesional, igual que a lo mejor una persona que había hecho la formación más específica, ¿no? Estamos más abiertos, necesitamos muchos perfiles.
0: Y
1: nosotros formamos.
0: Y el primer empleo también, ¿no? Ahí incluso hay, es más numeroso.
1: Sí. Nosotros de hecho, ahora es justo, la semana pasada fue un momento muy importante para nosotros en el que hemos incorporado aproximadamente 1.500 personas recién tituladas.
0: Sí.
1: Muchas de ellas vienen del programa de prácticas, otras no, directamente tienen acceso. Y nosotros tenemos un periodo muy importante de incorporación en septiembre. También en el mes de enero hacemos incorporaciones, pero realmente luego nuestra realidad ha cambiado y se van distribuyendo a lo largo de todo el año.
0: De todo el año, ¿no?
1: Eso es.
0: Bueno, de cualquier manera, aquí lo contamos y aunque ahora se hayan incorporado, pero bueno,
1: sí,
0: que estén
1: seguimos,
0: muy pendientes,
1: es,
0: porque seguro que nos escuchan, sobre todo padres y madres de personas que están estudiando ahora mismo y que, bueno, pueden apreciar una oportunidad en Deloitte. Carmen, permíteme, enseguida voy a seguir charlando contigo, pero me están esperando desde la Feria de Empleo que se va a celebrar en Parla. Marina Morcillo es una de las personas que tiene mucho que ver con el mundo de la formación y empleo en este municipio. Marina, ¿qué tal?
2: ¿Qué tal? Buenas tardes.
0: Cuéntanos, la Feria de Empleo de Parla, ¿qué es lo que nos va a ofrecer?
2: Pues mira, esta Feria de Empleo, que es la tercera edición que vamos a tener aquí en Parla, nos va a ofrecer sobre todo ese primer contacto con empresas que además trabajan en el entorno de nuestra ciudad, para personas desempleadas y para personas que, teniendo empleo, busquen mejorar sus condiciones, pues ya sea acercarse a Parla, mejorar condiciones económicas, etcétera. Entonces, bueno, vamos a contar un poco con empresas de todos los sectores. Va a estar Ilunion, va a estar Mercamadrid, va a estar FM Logistics, Avanza, que son empresas que nos vienen acompañando en estos últimos 3 años y a las que los usuarios van a poder pedir información sobre las ofertas y también sobre los requisitos que determinados puestos pues exigen.
0: Bueno, estamos hablando del jueves, la entrada es libre, con lo cual no se requiere inscripción previa, ¿no?
2: Efectivamente, entre las 10 y las 3, todo el que quiera pasar se va a poder resolver las dudas que tenga.
0: Y luego hablamos de una veintena de empresas, más luego entidades sociales y también del sector público, ¿verdad?
2: Efectivamente, porque esta feria de empleo, que como te comentaba es su tercera edición, surge a propuesta de la mesa de empleo de Parla, que es

0: precisamente una mesa en la que nos sentamos tanto la Comunidad de Madrid como el Ayuntamiento de Parla con las entidades del tercer sector que trabajan para mejorar la empleabilidad de los parleños y las parleñas.
1: De cualquier manera, además de esa presencia y por tanto que aquellos vecinos de Parla que nos escuchen y de los alrededores, porque seguro que también se acercan de otros municipios, que lleven el currículum en la mano, pero además también les vais a ofrecer sesiones formativas.
0: Sí, efectivamente. Durante estas 5 horas que dura la feria, en el edificio contiguo al Salón de Actos de la Casa de Juventud, algunas de las empresas y también la Comunidad de Madrid van a estar ofreciendo una serie de charlas formativas. Por ejemplo, la Comunidad de Madrid este año va a traer una experiencia de realidad virtual para que las personas desempleadas pues puedan imaginarse cómo es el día a día en determinados contextos laborales.
1: Ya. Y junto a ello también, que suena parecido, pero no es igual, también sesiones informativas, ¿no?
0: Sí.
1: Bueno, pues cuéntanos un poco, para todas esas sesiones, ¿es necesario inscribirse antes o sencillamente vamos allí y ya está?
0: Sencillamente vienen a la feria de empleo y los llamamientos se van a estar haciendo por megafonía.
1: Perfecto. Pues la cita es en la Casa de la Juventud Pedro Cerolo de Parla el jueves entre las 10 de la mañana y las 3 de la tarde. Así que Marina Morcillo, concejala de Formación, Empleo, Consumo y Vivienda, que tiene esta tarea por delante, muchísimas gracias por habernos atendido. Uy, Marina. Bueno, la hemos perdido. Vamos con el espacio que destinamos al Instituto Regional de Seguridad y Salud en el Trabajo.
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1: Ya sabéis que este es un espacio que mantenemos en coordinación, como digo, con el Instituto Regional de Seguridad y Salud en el Trabajo. El objetivo es promover la necesidad de tomarnos muy en serio todas estas medidas para prevenir tanto accidentes de trabajo como enfermedades profesionales. Y hoy vamos a hablar del equipo de técnicos de guardia del instituto y lo vamos a hacer con Lali Sánchez, que es técnico habilitado de prevención de riesgos laborales y coordinadora de atención y gestión del sistema de guardias de este instituto. ¿Qué tal, Lali? Buenas tardes.
3: Hola, buenas tardes. ¿Qué tal, Javier?
1: Pues
3: Buenas tardes.
1: encantado de saludarte, porque
3: Igualmente.
1: fíjate que recuerdo reportaje que hicimos con vosotros
3: Sí.
1: en el Madrid Trabaja de la tele.
3: Efectivamente, en octubre del año pasado, va a
1: Eso
3: ser casi un
1: es.
3: año,
1: Que fue
3: exactamente.
1: maravilloso para conocer el trabajo que desempeñáis.
3: Pues cuánto me alegro que os gustara porque realmente se adapta perfectamente a lo que estamos haciendo y a lo que os voy a contar
1: Claro
3: hoy.
1: que sí.
3: Continuamos y bien fuerte y muy contentos con este sistema, la verdad es que
1: Fíjate que tanto es así que comentaba yo con alguna de tus compañeras del instituto que, por
3: sí.
1: desgracia, yo vivo en una urbanización donde falleció hace unos meses un trabajador y estaba yo ahí pendiente de veros, porque digo, estarán por aquí en la visita, dentro de la tragedia que obviamente fue.
3: Y no fue, bueno,
1: Sí. O
3: fue en
1: sea,
3: sitio.
1: claro, fue en Alcalá de Henares y estuvieron allí, lo que, claro, yo no sabía, o sea, físicamente no sé quién era, pero
3: Claro.
1: sí, hubo una visita ahí, que yo estaba desde la ventana de mi, o sea, desde la
3: Pues
1: terraza de mi casa.
3: cualquiera de mis compañeros, del equipo maravilloso que tengo
1: Claro
3: ahora
1: que
3: mismo
1: sí.
3: de voluntarios
1: Claro que
3: en el
1: sí.
3: Instituto Regional.
1: Bueno, primero, ¿por
3: Cuéntame.
1: qué hay una necesidad de este equipo de técnicos de guardia?
3: Pues mira, ayer, como bien sabes, la Ley de Prevención de Riesgos Laborales pues tiene el objeto pues de establecer un nivel de protección a todos los trabajadores frente a los riesgos derivados de sus condiciones de trabajo. Entonces, en el artículo 9 establece que sean las comunidades autónomas las que vayan a garantizar, adopten las medidas necesarias para garantizar tanto la colaboración pericial como el asesoramiento técnico necesarios a la Inspección de Trabajo y Seguridad Social. Esta labor en la Comunidad de Madrid, en nuestra comunidad, corresponde al Instituto Regional de Seguridad y Salud en el Trabajo. Se sabe que somos el órgano gestor de la política de seguridad y salud en toda la comunidad. Y entre muchas de las funciones que tenemos, pues es hacer la investigación de accidentes y prestar la colaboración pericial y asesoramiento técnico tanto a la Inspección de Trabajo como a diferentes autoridades judiciales. Entonces, esto se creó en el año 2011, suscribió un convenio de colaboración entre diferentes administraciones, entre ellas el Consejo General del Poder Judicial, Ministerio de Justicia, Ministerio de Interior, Ministerio de Trabajo e Inmigración, la Fiscalía General del Estado y nosotros. ¿Para qué? Pues para crear un equipo en el cual se hiciera una investigación eficaz y rápida de los delitos contra la vida, la salud, la integridad física de todos los trabajadores y la ejecución de sentencias condenatorias. Entonces, por medio de la autoridad laboral, se asumió la obligación de organizar, en colaboración con la Dirección Territorial de la Inspección de Trabajo y Seguridad Social, un equipo que estuviera formado por inspectores de guardia y por técnicos del Instituto Regional de Guardia, que trabajaran conjuntamente y quisieran, bajo un protocolo que luego os contaré, cómo hacen esa actuación conjunta, pues para llegar a un fin común. Y por esa razón nos creamos, se creó el equipo.
1: Lali, como vamos siempre mal de tiempo, vamos directamente a conocer un poco qué es lo que sucede, qué es lo que contábamos en aquel reportaje, pero que vamos a contar también en la radio. Es decir, sucede un accidente y a partir de ese momento, ¿qué mecanismo se activa?
3: Bueno, ¿cómo se inicia el mecanismo para que nosotros actuemos en guardia? Bueno, pues siempre se actúa cuando se comunica de forma urgente, tanto por los servicios de emergencia como por cualquiera de las fuerzas y cuerpos de seguridad del Estado, puede ser Policía Nacional, Guardia Civil, Policía Local, Municipal, Suma, 112, informan sobre un accidente, ¿vale? Nosotros, ¿qué hacemos en ese momento? Nosotros sabéis que actuamos durante 24 horas todos los días, los 365 días del año. A las 9 de la mañana, el compañero que está de guardia, ¡pum!, enchufa su teléfono de guardia. Pueden ocurrir tres cosas. Podemos recibir un SMS o una llamada telefónica del servicio de emergencia 112, que suele ser lo más común. Pero también podemos recibir llamadas telefónicas de los que te he comentado, Policía Judicial, Suma, SAMUR, etcétera, etcétera. O bien pueden entrarnos por correo por la comunicación urgente a través del sistema Delta de comunicación de accidentes. ¿Qué pasa en ese momento? En ese momento intentamos recopilar toda la información necesaria para poder estimar si iniciamos o no un protocolo de salida de guardia conjunta con Inspección de Trabajo. Tomamos todos los datos que podemos, quién es el alertante, el lugar del accidente, la fecha, la hora, los datos del trabajador, por supuesto. Una breve descripción de los hechos que han provocado ese suceso, una estimación de la gravedad de las lesiones sufridas por el trabajador, que fíjate, no somos médicos, pero la verdad es que por experiencia ya tenemos con mucha experiencia, y aparte también contamos con la ayuda tanto de coordinación de enfermería, que son los técnicos sanitarios del 061, como los jefes de sala del 112, que nos informan en casi en vivo y en directo qué es lo que están haciendo, qué actuación están haciendo con ese trabajador accidentado, con lo cual tenemos, no estamos presentes, pero nos estamos recreando en un escenario donde estamos viendo casi lo que está ocurriendo.
1: Bueno, os avisan y a partir de pues ese momento valoráis, ¿no? Y en caso de ser necesario, acudís al lugar del accidente.
3: Nosotros tenemos un protocolo de actuación, y si dentro de toda la información que estamos obteniendo están dentro de los ítems de ese protocolo, es a criterio del técnico, y siempre manteniendo estos ítems que nos manda el protocolo, decidimos salir. Pues entonces se lo comunicamos a Inspección de Trabajo, que tenemos un teléfono directo con ella, y le decimos, nos toca salir. En ese momento salimos los dos juntos, o bien hacemos el encuentro entre ambos estamentos en el centro de trabajo, pero nos esperamos para iniciar el protocolo conjunto. Nosotros, técnicos del Instituto Regional, nos metemos en el escenario del accidente y analizamos las deficiencias de las condiciones materiales que han podido causar el mismo, ¿vale?
1: Correcto.
3: Solicitamos documentación en gestión preventiva, tanto del trabajador como de la empresa, como del centro de trabajo conjunto, y el fin y objetivo final es elaborar un informe de investigación de accidentes, ¿vale? El cual, al cual se le adjunta un documento de recomendaciones y medidas a adoptar a la empresa o empresas que han provocado el accidente, bueno, o que han sufrido dicho accidente, ¿para qué? Para poder poner los límites o eliminar los mismos riesgos que pudieran provocar el mismo accidente en otras circunstancias, ¿vale?
1: Bueno, y ya con ese informe, incluso si hay alguna acción judicial, también será importante,
3: informe,
1: ¿no?
3: Claro, nuestro informe se traspasa, pasa a Inspección de Trabajo, lo trasladamos a Inspección de Trabajo. Inspección de Trabajo emite un informe y las correspondientes actas de infracción a la empresa o empresas por las deficiencias que han provocado dicho accidente. Claro. Y aparte, otras actas que no son competencia nuestra, pero que sí pueden ser, por ejemplo, pues deficiencias laborales de contratación, otras deficiencias, ¿vale?
1: Claro.
3: Pero, ¿qué ocurre? Que en nuestra labor de asesoramiento, si el accidente se inicia dentro de un proceso penal, al técnico del Instituto Regional nos pueden llamar en cualquier momento de la fase, como testigo perito, como asistencia técnica a cualquiera de fiscalía o a cualquier estamento que no lo pueda solicitar.
1: Bueno, pues Lali, es que vamos mal de tiempo siempre.
3: Sí.
1: Es apasionante, ya digo, que vean ese reportaje que tenemos en la página web de Madrid Trabaja y seguro que van a ver in situ cómo trabajáis, que me parece súper interesante
3: y
1: súper importante porque se previene, ¿no? Se analiza qué ha sucedido para evitar que se vuelva a repetir.
3: Efectivamente.
1: Un placer, Lali.
3: Igualmente, muchísimas gracias por esta oportunidad que nos dais para que la gente conozca la maravillosa actuación y función que tenemos dentro de la sociedad para prevenir o, por desgracia, muchas veces pues para investigar lo que ya ha ocurrido. ¿Vale?
1: Y llega el momento de volver con María José Gómez, asesora de la Subdirección General de Prestaciones del SEPE. María José, sigues por ahí, ¿verdad?
4: Aquí estoy, sí, escuchando a Lali, que es muy interesante.
1: Sí, sí, sí. Vamos, lo tuyo también. Tú
4: sí,
1: también tienes lo tuyo.
4: Yo tengo lo mío, sí.
1: Venga, vamos con la segunda pregunta.
5: El pasado mes de mayo solicité una baja voluntaria en mi empresa de 4 meses, dado que me habían ofrecido otro empleo en otra empresa. Estaba apuntado en el SEPE mejora de empleo, pero al mes me han despedido por no superar el periodo de prueba. Ahora me encuentro que el servicio de prestaciones me deniega la prestación contributiva después de más de 5 años trabajando, porque no me encuentro en situación legal por desempleo y que cabe reclamación. Me pregunto qué debo hacer si la excedencia la tengo hasta el 30 de septiembre y no aceptan mi reincorporación, aunque la solicite. ¿Tengo derecho a la prestación por desempleo? ¿Hay algún modelo estándar donde indique que al no poder incorporarme en la empresa que me concedió la excedencia hasta su finalización, solicito que se me conceda la prestación hasta mi incorporación en la empresa que me concedió la misma? El Estatuto de los Trabajadores es claro al respecto.
1: Venga, vamos, María José, un poco...
4: Vamos rápido, ¿no?
1: Mira, venga.
4: Pues lo que sí es muy claro es que la ley expresa exactamente la situación que se da cuando nos vamos voluntariamente de un sitio y no superamos el periodo de prueba en el siguiente sitio. Que yo entiendo que uno cambia de empresa, de trabajo, para mejorar, pero aquí hay un riesgo. Si no han pasado al menos 3 meses desde que una persona se va voluntariamente de una empresa y no supera prueba en el siguiente trabajo, entonces no puede acceder a la prestación. Pues lo dice así la Ley General de la Seguridad Social. Bueno, lo que digo, es un riesgo, pero bueno, que esta situación no le permita ahora mismo acceder a la prestación no quiere decir que nunca vaya a cobrar esos 5 años que tiene cotizado,
1: ya.
4: Lo sigue teniendo a desempleo, vaya.
1: Claro.
4: Si hay una nueva situación de desempleo distinta a esta de prueba, pues puede acceder. Por ejemplo, ahora trabaja con un trabajo temporal, termina el contrato y solicita cobrar la prestación, ya está. Pero también habla de una excedencia, que supongo que es una tercera empresa. Entonces, ahora tenemos otra cosa aquí. Si puede acceder a su puesto de trabajo el próximo día que le corresponda...
1: A partir del 30 de septiembre, sí.
4: Vale, el 30 de septiembre, que es ya. O sea, que eso es lo que tiene que hacer, solicitar el reingreso a ese trabajo. Si tiene reserva de puesto de trabajo, no hay opción para la empresa. Es reserva de puesto de trabajo. Le tiene que readmitir o despedirlo. Y si no es con reserva de puesto de trabajo, pues lo que tiene es un acceso prioritario en el caso que haya vacante, y entonces lo que tiene que hacer es, cuando tenga una nueva situación legal de desempleo, solicitar la prestación.
1: Pues María José...
4: No le vale la prueba, vamos.
1: Vale, perfecto. Pues María José, enseguida volvemos con otra pregunta, ¿vale?
4: Muy bien.
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9: Sigue con nosotros Carmen Manteca, responsable de Talent Acquisition de Deloitte. Nos ha hablado del programa de prácticas, del programa de primer empleo, de las novedades, de perfiles que se incorporan, que hace un año no... pero claro, también buscáis profesionales senior.
10: Sí, sin duda. De hecho, justo esta mañana para venir a esta conversación lo estaba mirando y ahora mismo en la Comunidad de Madrid, o para la Comunidad de Madrid, tenemos unas 120 posiciones de profesionales con experiencia. Realmente de todo tipo de especialidades que te puedas imaginar. Sí, muy vinculado con la parte tecnológica que hemos hablado antes, pero también estamos buscando consultores más de negocio, temas de sostenibilidad, abogados, perfiles que tengan que ver con la parte de las áreas corporativas que nosotros llamamos, pues incluso dentro del propio recursos humanos, dentro de áreas de marketing, dentro de distintas áreas de la compañía, estamos buscando perfiles de todo tipo.
9: ¿Y también en este caso procedentes de la FP?
10: En ese caso quizás no tanto que vengan de la FP. Es verdad que ahí se diluye mucho el tema de la titulación, para ser sinceros. Claro. O sea, ahí ya nos focalizamos mucho más en que la persona tenga la experiencia técnica, ¿no?, concreta. Correcto. Y sobre todo mucho en nuestra organización en algunos temas que tienen más que ver con la capacidad de comunicar, con trabajar en equipo, con la organización, con la adaptación al cambio, porque estas organizaciones cuando entras ya teniendo experiencia muchas veces no son fáciles y esas competencias les ayudan a ser exitosos.
9: Bueno, y esta es una pregunta, yo soy como broncano, que tengo alguna pregunta común, es, ¿sois muy innovadores en los procesos de selección?
10: Pues, Javier,
9: ¿les hacéis muchas cosas a los candidatos?
10: No, somos clásicos. Todavía clásicos, somos, ¿no?, muy clásicos. Sí, es verdad que el mayor peso dentro del proceso de selección tiene que ver con dos entrevistas. Luego hay muchas cosas a veces que se hacen antes, durante y después, pero sí, dos, ¿no?, entrevistas. La de recursos humanos, que es donde medimos o tratamos de medir más esa parte de competencias o cultura, que es muy importante para nosotros. Y la entrevista técnica con el que va a ser tu responsable, que al final también tiene que haber
9: ya te
10: feeling.
9: La juegas del todo,
10: eso,
9: ¿no?
10: Eso es. Esas dos partes son la estructura fundamental del proceso de selección.
9: Bueno, y luego para llegar hasta ahí... hay que enviaros el currículum.
10: Sin duda. Y nosotros publicamos absolutamente todas las vacantes en nuestra página web. Dentro de la página web de Deloitte.es, en Trabaja con Nosotros. Y además puedes

0: meter provincias, skills, puedes meter distintas
1: Sí, porque
0: cosas para,
1: además
0: claro.
1: has hablado de Madrid, pero
0: Sí,
1: estáis presentes en
0: en
1: toda
0: toda
1: España,
0: España.
1: ¿no?
0: Eso es, tenemos 22 oficinas y alrededor de toda Madrid y de todas las provincias donde estamos presentes sigue habiendo vacantes que podemos cubrir a lo largo del año.
1: Pues te agradezco mucho que hayas venido de
0: Gracias a
1: nuevo
0: vosotros por
1: y el
0: invitarnos.
1: año que viene
0: Vuelvo con
1: volveremos
0: novedades.
1: porque como eso habrá nuevos perfiles y demás, pues nos interesará charlar contigo de ello.
0: Pues encantados,
1: Un
0: Javier. Muchas
1: placer.
0: gracias.
1: Venga, hasta ahora. Y tenemos ofertas de trabajo también este lunes. Y saludamos a Sara Fuente, que es técnica de apoyo de la Subdirección de Fomento de Empleo de la Comunidad de Madrid. Ella, cada 2 semanas, nos traslada alguna de las ofertas de trabajo que se están gestionando en las oficinas de empleo de nuestra, comunidad. Sara, ¿qué tal?
2: Hola, buenas tardes Javier, ¿qué tal? Muy
1: Pues
2: bien, aquí de nuevo.
1: encantado de saludarte. Vamos rápidamente. Porque
2: Sí.
1: tenéis, por ejemplo, oferta para psicólogo o psicóloga sanitaria.
2: Eso es para una residencia geriátrica en Getafe. Pide uno es para realizar diagnóstico y evaluación de las personas usuarias, requisitos, licenciatura o grado en psicología, con máster habilitado y estar colegiado, y ofrecen un contrato temporal por sustitución de excedencia, que son 3 años, jornada parcial de 4 horas, que es flexible entre las 9 y las 5 según disponibilidad, y el salario son 908 euros por esas 50%
1: Sí,
2: de la jornada.
1: la mitad de la jornada. Bueno, hay que recordar que luego en la web de Madrid Trabaja os vamos a poner la dirección de correo electrónico a la que tenéis que enviar el currículum, el DNI y que pongáis también el número de referencia, pero eso ya en la web, que me parece que es más práctico, porque si no, aquí en la radio es un poco complicado. Vamos
2: Sí,
1: con
2: perfecto.
1: Ingeniero de Montes.
2: Pues esto es un puesto de ingeniero de montes. Sí que piden estudios medioambientales para apoyo en pues, todo el tema forestal. Se exige titulación de ingeniería de montes o ingeniería técnica forestal, nivel medio de inglés, permiso de conducir y conocimiento de GIS. Es para un contrato indefinido, jornada completa y luego hay posibilidad luego de promoción profesional.
1: Perfecto. Tercera posición de esteticista.
2: Eso es, esteticistas para un centro de estética en Madrid, por el distrito de La Latina. Quieren a alguien con experiencia en depilación con cera eléctrica y de fotodepilación, así como limpiezas faciales, masajes, manicura y pedicura. Piden conocimientos de Dermapen, que como algo valorable, y ya ofrecen incorporación a partir del 1 de noviembre con jornada completa o posibilidad de incorporarse ya con media jornada. Y el horario de 10 a 2 y de 4 a 8. El salario son un convenio.
1: Vale. Tenemos también de maestro especialista en audición y lenguaje.
2: Esto es para una fundación que está dedicada a la educación, rehabilitación y atención a personas con parálisis y daño cerebral. Piden como requisitos tener grado o licenciatura en educación infantil, primaria o especial, con mención en audición y lenguaje. Experiencia y lo que se ofrece es un contrato fijo discontinuo, incorporación inmediata y sería una jornada de 15 horas a la semana, con un salario de euros brutos mensuales.
1: 799, que hemos tenido ahí una.
2: Ah, sí.
1: No, se nos ha ido un poco la llamada. 799 euros brutos mensuales en 14
2: Mensuales,
1: pagas.
2: eso es.
1: Porque recordamos que estamos hablando de una jornada de 15 horas semanales,
2: De 15
1: ¿vale?
2: horas y pueden hacer la distribución de 3, 4 o 5 días según la disponibilidad de la jornada.
1: Correcto. Y cerramos con un técnico de archivo.
2: Eso es, un técnico de archivo que está ubicado para la zona de Ciudad Lineal. Piden experiencia en la gestión integral de archivos, formación relacionada con archivística y documentación. Y ofrecen un contrato temporal del 1 de octubre al 30 de marzo, de 8 a 3, con un salario de 1.200 brutos, también con 14 pagas y incorporación inmediata.
1: Bueno, pues ya lo saben los oyentes, tienen más información en la oficina virtual de empleo de la Comunidad de Madrid. Y también en Madrid Trabaja, que vamos a publicar este acto de conversación con todos los enlaces, los correos electrónicos y demás. Sara, un placer. Gracias.
2: Gracias a vosotros. Adiós, buena tarde.
1: Y de las oficinas de empleo de la Comunidad de Madrid a una agencia municipal de colocación como es la de Boadilla del Monte. Y tenemos a María Jesús García Larilla, concejala de empleo. ¿Qué tal? María Jesús.
3: Hoy, pues muy bien, ya te echaba mucho de menos,
1: Yo también a ti, yo también a ti. Tienes que venir un día también a hacernos una visita, como hicimos el año pasado, y que compartamos un ratito de charla, ¿no?
3: Bueno, yo cuando tú digas, lo dejo todo.
1: Lo organizamos, lo
3: Venga,
1: organizamos
3: fenomenal.
1: inmediatamente. Bueno, cuéntame, ¿qué ofertas tenéis ahora mismo en Silbo?
3: Pues mira, 138. La verdad es que estamos muy contentos. En administración tenemos administración comercial, clínico, administrativo, administrativo contable, administrativo base, comercial, técnico de almacén de compras, técnico de relaciones laborales y asistente de dirección.
1: Correcto.
3: En comercio, atención al cliente, dependiente, comercial dental, comercial, contrato mercantil, comercial inmobiliario sector industrial, agente inmobiliario y cajero. Hay cinco de cajero. En
1: Fíjate.
3: sanidad, gracias a un Medical Center y Hospiten, dentista, nutricionista, técnico superior en imagen, enfermero y servicio de obstetricia, más de seis, servicio de obstetricia, más de ocho, terapeuta ocupacional, más de tres, terapeuta y fisioterapeuta, más de seis.
1: Es que
3: Y
1: lo de
3: luego,
1: Hospitén está dando mucho juego, ¿eh? Mucho empleo ahí en Boadilla.
3: pues mira, ahora mismo estamos teniendo 128 puestos que no son médicos, o sea, que son básicos, y tenemos 776 candidaturas.
1: Fíjate.
3: Estamos encantadas y bueno, está trabajando muy bien.
1: Claro.
3: En servicios generales, pues tenemos limpiador, auxiliar, conductor, ayudante, peón, jardinero, profesor, técnico, corresponsal juvenil. Tenemos dos de juventud, operario y mantenimiento, profesor en idiomas, limpiador de discapacidad y peón. Y en
1: Perfecto.
3: servicios domésticos, empleados del hogar, internos para niños, internos normal, hostelería, ayudantes de cocina.
1: Muy bien, pues muy completito, como siempre,
3: Muy
1: María
3: completito.
1: Jesús. Pues ya te digo que vamos organizando para que nos hagas una visita y podamos charlar tranquilamente, ¿vale?
3: Cuando tú quieras.
1: Un
3: Muchas gracias a todos.
1: abrazo,
3: Un
1: hasta
3: abrazo
1: luego,
3: fuerte.
1: adiós.
3: Adiós.
1: Pues vamos con María José Gómez, asesora de la Subdirección General de Prestaciones del SEPE. María José, sigues por ahí, ¿verdad?
2: Aquí sigo, sí.
1: Venga, pues vamos con la tercera pregunta.
4: A mi hermana se le ha acabado la pensión contributiva y quiere solicitar la ayuda para mayores de 52 años. En su despido tenía pendientes 6 días de vacaciones, que se le pagaron en el finiquito. Ahora ha visto que hay que esperar a que pasen esos días para solicitar el paro, cosa que no hizo y fue al día siguiente que se lo concedieron. La primera duda es, después de haberle concedido el paro, ¿tendría algún impedimento al solicitarlo si se dieran cuenta? No le han pagado ni un día de más, solamente ha cobrado el paro 6 días antes. Por otro lado, en la declaración de ingresos tiene que meter una pensión de manutención de 240 euros al mes que lleva más de 15 años sin cobrar. Desconoce el paradero del exmarido y no tiene ningún ingreso una vez finalizado el paro y solo unos pocos ahorros en el banco.
1: A ver.
2: Vale, pues lo primero, si esa situación que nos dice de los 6 días de vacaciones se ha dado y al ir a reconocer ahora el subsidio, nuestro gestor de prestaciones lo detecta, lo que va a hacer es revocar la prestación contributiva, volverla a reconocer como es correcto, con esos 6 días de diferencia. ¿Qué es lo que le supone a esa persona? ¿Qué efectos prácticos? Le vamos a reclamar cantidades que le vamos a pagar, lo comido por lo servido, empezamos 6 días más tarde a pagarle la prestación y termina de cobrarlo 6 días después. O sea que lo arreglaríamos nosotros y prácticamente le sería transparente. Vale. ¿Qué pasa con la pensión que no percibe? Pues vamos a ver, esas situaciones hay que denunciarlas para que conste que, no, que la otra persona no está cumpliendo la obligación y que la persona interesada, la que no está recibiendo ese dinero, no tiene esos ingresos, porque a ver, si no se procede legalmente, pues le puede perjudicar. Imaginemos que ahora con esta pensión que no está recibiendo, pero que tenemos que computar porque no lo ha arreglado, supera el límite de rentas de 915,75 euros. Bueno, pues ¿qué pasaría? Que no cobraría el subsidio.
1: Claro.
2: Entonces, y lo mismo pasaría con un ingreso mínimo vital o con cualquier asistencia social. O sea, hay que regularizar esas situaciones que pasan por tener que denunciarlo, claro,
1: Claro.
2: para no llevarnos luego sorpresas.
1: Aunque no sepa el paradero, ya lo puede denunciar
2: Sí,
1: perfectamente a
2: claro.
1: los tribunales,
2: Porque
1: claro.
2: hay una obligación
1: Claro
2: legal.
1: que sí. Bueno, pues María José, claro como el agua. Muchas
2: Venga, pues.
1: gracias.
2: Un beso.
1: Un beso. Recordarte que en nuestra página web hoy habrás echado en falta los cursos de formación, pero los tenemos en la página web. ¿De qué? Pues de diseño floral en Móstoles Desarrollo, de promoción turística y local en el CEMICE de Fuencarral, el curso de atención sociosanitaria a personas dependientes en la Agencia para el Empleo del Ayuntamiento de Madrid y el curso de IA aplicada a la empresa de la Cámara de Comercio. todas ellas con los enlaces y con más información en la página web de Madrid Trabaja. Búscanos y ahí tendrás todo. Nosotros nos marchamos, mañana hablaremos de

el mundo de los autónomos a partir de las 3 de la tarde. Así que ahora te dejamos con las noticias aquí en Onda Madrid. Adiós, hasta mañana.

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1: Saludos, buenas tardes. Varios asuntos judiciales tenemos anotados este lunes. El juez Carlos Peinado envía a juicio a la esposa del presidente del Gobierno por los delitos de tráfico de influencias y malversación a su asesora Cristina Álvarez. El magistrado no ha adoptado ninguna medida cautelar sobre ambas, pero sí ha ordenado recabar las 5 últimas declaraciones de la renta de Begoña Gómez por las posibles responsabilidades económicas que se le pudieran imponer. Ya tenemos una reacción del Gobierno. La ministra de Educación, Ana Morán, habla de intención política y acoso.
2: Confiaremos en la justicia, pero desde luego no dejaremos de señalar que este juicio es un juicio político y que el señor Peinado pues, ha actuado hasta el final pues, como lo que es, ¿no? Y como se ha retratado como juez.
1: El otro asunto judicial mira a José Luis Rodríguez Zapatero. El juez José Luis Calama le ha dado 3 días al expresidente para que entregue la documentación sobre esas piezas. Se ha citado como investigadas a sus hijas para que declaren el próximo 30 de noviembre. De la situación en Ceuta les contamos que hoy ha hablado en Telemadrid Manuel Díez, tesorero de la Federación de Vecinos de Ceuta. Se posiciona sobre los ataques a la diputada ceutí Julia Ferreras, que fue atacada por manifestantes pensando que eran integrantes de un colectivo navarro, Negu Gorriak, Derecho a Techo.
3: La crispación, las personas aquí en Ceuta pues ven mal que vengan estas asociaciones aquí a decir que somos homófobos o que somos racistas. Y entonces al final las personas aquí en Ceuta estamos muy cansadas ya de esta actitud de personas que vienen de la península aquí a darnos lecciones, claro. Cuando llevamos conviviendo nosotros muchísimos años sin ningún conflicto y sin ningún problema.
1: El ministro del Interior, Fernando Grande Marlaska, va a visitar esta tarde el Centro Temporal de Extranjeros de Ceuta y varias unidades de policía y de la Guardia Civil. Los desórdenes y altercados siguen en la playa del Trampolín con un detenido por robo violento y un herido. Siguen muy preocupados desde el Sindicato Unificado de Policía. Escuchamos a la portavoz, Ana María Alarcón.
4: Que hay un nivel de tensión evidente, la crispación va en aumento, esto se está cronificando y existen muchísimos factores de riesgo para prever que esto vaya a más.
1: Tenemos nuevas iniciativas sobre el caso de la presunta alteración de las listas de espera en el Hospital Ramón y Cajal. Más Madrid ha presentado una proposición de ley en la Asamblea para evitar casos como este. Escuchamos a Manuela Bergerot, la portavoz de Más Madrid, y a su homólogo del PP, Carlos Díaz Pache.
5: Una proposición de ley con 2 grandes líneas de actuación. Uno, fin de la ingeniería contable, contando la espera total de cada paciente desde el inicio de su dolencia hasta el final de su tratamiento, evitando trucos para reducir los números públicos mientras los pacientes siguen esperando. Y dos, un nuevo sistema de financiación para reforzar la inversión donde más crecen las listas de espera.
6: Hay que insistir una vez más, en la Comunidad de Madrid no se falsean las listas de espera. Esto es una mentira nueva, fabricada por la izquierda, ahora que el ático ya no les está funcionando demasiado bien. Vamos a ver si con la perversión o intentando desacreditar la sanidad madrileña seguimos haciendo oposición a Isabel Díaz Ayuso.
1: La Federación Española de Fútbol ha anunciado esta mañana la renovación oficial de Luis de la Fuente hasta 2032. Son 6 años por delante, con 3 grandes fases finales en el horizonte: la Eurocopa de 2028, el Mundial de 2030 y la Eurocopa de 2032, y 3 ediciones de la Liga de las Naciones. El seleccionador señala que lo bueno todavía está por llegar.
7: Nosotros no nos conformamos con lo que hemos conseguido hasta ahora. Lo digo, es un sentimiento de todo el grupo de trabajo. Lo mejor está por llegar, creedme. Todavía hay muchas cosas buenas que vamos a poder disfrutar.
1: Miramos ya las carreteras de Madrid para conocer su situación. Conexión con la DGT, Elena Lozano. Buenas tardes.
8: Muy buenas tardes. En estos momentos, pendientes de un siniestro que provoca el corte de la autovía A3 a su paso por Arganda del Rey en sentido la capital madrileña, y también provoca retenciones a la altura de Perales de Tajuña. Ya la salida se complica: la A4 en Pinto, la A42 en Getafe y en Casarrubuelos, la A5 en Alcorcón y Móstoles, y tráfico denso en la entrada a la capital por la A1 en El Molar y en ambos sentidos por la A2 en Torrejón de Ardoz y por la A3 en Rivas. Y ya en la ronda de circunvalación M40 encontrarán complicaciones a su paso por Pozuelo de Alarcón hacia la A5, al igual que por el barrio de La Fortuna, Coslada y Vicálvaro, todo ello en ambos sentidos de la marcha.
1: Volvemos con más noticias a las 5 de la tarde. Ahora comienza el programa Madrid Directo. 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
1: 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Imprescindible tener el curso de riesgos laborales mínimo de 20 horas y carnet de conducir. Te encargarás de la instalación eléctrica tanto de viviendas como industriales.
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Saludos, buenas tardes a todos. Hoy nos han dicho que hemos vivido el verano y que estamos viviendo el verano más cálido desde 1869. Caray, qué largo y qué lejos nos vamos. También hemos conocido que el juez Peinado envía a juicio a Begoña Gómez. Su auto justo antes de jubilarse. La verdad es que lleva a juicio a Begoña Gómez por malversación y tráfico de influencias. De 4 delitos se ha quedado en 2. Asegura que cambió su carrera de forma radical al entrar su marido en Moncloa y se apropió del software de la Complutense y utilizó a la asesora para sus negocios personales. Se celebrará el juicio en la Audiencia Provincial de Madrid. Ahora se tendrán que elegir a 11 ciudadanos.

0: Para formar el jurado, 9 titulares y 2 suplentes. Desde Moncloa se condena la apertura de juicio oral contra Begoña Gómez y se dice que se trata de un juicio político. El PP, sin embargo, afea al gobierno y aplauden el trabajo de los jueces. Por cierto, hoy es noticia también otro juez, el juez de la Audiencia Nacional, José Luis Calama, que cita a las hijas de Zapatero a declarar el 30 de septiembre. Ha pedido además un nuevo informe sobre las joyas y al expresidente le da ya un ultimátum, 3 días, para que diga definitivamente la procedencia de las joyas a través de documentos. ¿Recuerdan? La última de las declaraciones de Zapatero fue que era un regalo de cortesía y dijo que presentaría las pruebas, pero de momento no ha sido así. También tenemos que seguir hablando en este lunes de Ceuta. Lo último, un ataque al coche de una diputada. Iba dentro de ese coche una abogada de la ONU, Sofía Casanovas, y un activista que confundieron con miembros de una ONG que procedía de Pamplona. Hay ya un detenido y un identificado por la agresión. El activista Rafael Borrego narró desde dentro todo el ataque. Desde el gobierno de Ceuta se ha condenado la violencia. Pedro Sánchez ha señalado al PP y a Vox, dice que la violencia no es el camino. Núñez Feijóo, lo primero que ha dicho nada más llegar a Ceuta ha sido condenar la violencia. Asegura que no hay nada que lo justifique y ya les digo que igual que el presidente Vivas. Desde Vox también se ha condenado este ataque al coche de una diputada en Ceuta. Y con respecto al deporte, Luis de la Fuente ha prorrogado su contrato hasta el 2032 y la cultura, hoy la Comunidad de Madrid ha entregado los 24º Premios de Madrid que reconocen el talento, la experiencia y la creación. Tengo que decirles que entre los premiados está el actor José Sacristán, el cantante Jaime Urrutia, la coreógrafa África Guzmán, el diseñador Félix Romero y el compositor Félix Ramiro y el compositor Luis Cobos, entre otros. Así que comenzamos felicitándoles a todos. Son ya las 4:12. Comenzamos.
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0: Esta es una famosa habanera de Luis Cobos. Ya saben que las habaneras son cantes de ida y vuelta. Pues bien, Luis Cobos hizo su homenaje en estos discos dedicados, en este caso, a las habaneras. Saludo ya a nuestras dos voces que hoy nos van a ayudar a analizar la actualidad. Montse Suárez, hola.
2: Hola, muy buenas tardes.
0: No sé si puedo felicitarte.
2: Pues ya estoy en capilla, como quien dice.
0: Te casas el viernes.
2: Sí.
0: Y desde aquí te deseamos toda la felicidad del mundo.
2: Pues muchísimas gracias a todos, porque además sabes que el sentimiento es mutuo, Nieves. Y además distingo y sé distinguir quién lo dice desde el corazón. Porque los que, decía Quevedo, que los que de verdad se aman, pues con el corazón se hablan. Muchas gracias.
0: Caray, qué bonito. Pues, Montse, vas a ser una novia guapísima, el traje es precioso.
2: Muchas gracias.
0: Pero lo importante es que el sentimiento es tan correspondido que va a ser una boda preciosa, familiar, preciosa. Muy bien, Montse, de
2: muchas
0: verdad,
2: gracias.
0: Enhorabuena.
2: Gracias.
0: Y Fernando Valls, hola, hola, hola.
3: Hola, y enhorabuena, Montse.
2: Muchas gracias, Fernando.
3: Qué bien, que viva el amor.
0: Que viva el amor.
2: y música de violines.
0: Claro.
3: Ahora la gente, mis amigos no se casan, dice que no, que eso es de viejunos, que no, hombre, que una boda, ya verás qué bien. no se te va a olvidar nunca. Yo, si me permites un consejo, ¿eh?
0: Ay, sí, a ver, dalo.
2: Sí, dímelo.
3: Pues que te olvides de todo, que disfrutes del día y que a lo mejor sale algo mal, pero no pasa nada. Es tu día, así que céntrate en ti, en tu pareja y en
2: Muchas
3: tu familia.
2: Muchas gracias por el consejo, Fernando.
3: Hombre, yo me casé hace un par de...
0: Tú también fuiste tardío.
3: Sí, bueno.
0: Si es que mira que los periodistas se lo piensan, ¿eh? Nos lo pensamos.
3: Sí. Pero muy bien, muy bien. Yo tengo unos recuerdos, así que me alegro mucho, Montse.
2: Muchas gracias.

0: Creo que me he precipitado después de 16 años de relación.
1: ¿Te has precipitado? Creo que
0: después de 16 años.
2: Madre mía. No es fácil, no es fácil después de tanto tiempo casarse, así que...
0: Muchas gracias, de corazón, Fer.
1: Bueno, gracias. Ya no... engaños pocos ya, ¿eh? O sea que todo es amor, como dice Fernando. Que seas muy feliz, Montse. Y esperamos verte prontito. Uh-huh. Así que vamos ya con la actualidad. Siento romper esta pompa de amor. Y nos vamos con Pilar Vicente.
3: Ay, déjame que le dé dos besos, que está bellísima. Está bellísima.
1: Está muy guapa. Decíamos que ya parecía una novia hoy.
3: Claro, hoy viene preciosa. Ay, como siempre,
1: gracias.
3: Pero hoy luce, ¿verdad? Sí. Esa luz en los ojos, wow.
1: Muy morenita, uh-huh. En fin, muy feliz.
3: Qué ánimos.
1: Se te ve feliz. Pues bueno, vayamos con el tema de que tanto le gusta a Montse, que es el tema judicial. Empezamos por Peinado, adelante.
3: Bueno, pues el juez Peinado ha acordado la apertura de juicio oral conjurado contra Begoña Gómez por delitos de tráfico de influencias y malversación. El juez Peinado... La Audiencia Provincial de Madrid, que en 6 días se jubila el día 27, dentro de 6 días, ha concluido ya el procedimiento. Ahora quedaría fijar la fecha del juicio. El señalamiento podría ser dentro de un año, dicen los más
1: Por
3: optimistas.
1: Lo tanto, o sea, el juicio ya no lo lleva él.
3: No, él ha sido el instructor, vale. Y ha cerrado el procedimiento y ha convocado el auto este de juicio conjurado, juicio oral conjurado. Juicio oral conjurado a la esposa del presidente del gobierno. Jurado que estaría compuesto por 9 miembros titulares y hay 2 suplentes. El auto del magistrado se extiende a su asesora en la Moncloa, Cristina Álvarez, a la que se atribuye el delito de malversación. El juez ha rechazado las alegaciones del nuevo abogado de Gómez, Jaime Campaner, contra el escrito en el que la acusación popular reclamaba 13 años de prisión. Fuera del juicio queda el empresario Juan Carlos Barrabés, que sigue bajo investigación, pero de la Fiscalía Europea. El delito de tráfico de influencias de Begoña Gómez correspondería a la creación y puesta en marcha de su cátedra extraordinaria en la Universidad Complutense. En cuanto a la malversación, tiene una doble vertiente. Primera, la obtención de fondos de grandes empresas para financiar la creación de un software para la cátedra y el uso recurrente de la asesora de la Moncloa para su actividad. Desde el gobierno ya se lanzan mensajes dirigiéndose ¿a quién? Al posible jurado, a los que se les pide que tienen que ser ecuánimes e impartir justicia. En su mensaje, el Ejecutivo reitera la inocencia de la mujer del presidente y condena lo que considera instrucción injusta y arbitraria del juez Peinado. Moncloa habla también de intención política, acoso y deshumanización en toda la instrucción. Dicen que es intolerable que el auto se haya notificado coincidiendo precisamente con un viaje internacional de Sánchez, que ahora mismo está en el avión camino de Nueva York para asistir a la Asamblea de Naciones Unidas. Y la primera reacción ha llegado de la ministra de Universidades y Ciencia, Diana Morán, que habla de filtraciones interesadas.
4: Que otra vez hay filtraciones que dejan, bueno, a las personas, en este caso, que están enjuiciadas, desprotegidas.
1: Bueno, ya sabemos que desde el gobierno se critica mucho la actuación de los jueces, pero yo quería que desde, en este caso, una abogada de la talla de Montse y un periodista de la talla también de Fernando, que seamos objetivos. O sea, esto ha llegado, era una de las posibilidades, era previsible, ¿y ahora qué?
0: Era previsible porque la Audiencia Provincial retocó y acotó el objeto, su judice, el objeto del proceso penal. Acordaros que inicialmente se instruyó y se aperturó por 4 delitos, lo acotó a 2 y también excluyó a uno de los, al empresario concretamente, Barrabés, excluyó de este procedimiento, no de la pieza separada, de este procedimiento. Dicho esto, esto va por jurado. Esto significa que el auto de apertura de juicio oral no es recurrible, repito, no es recurrible, es decir, sí o sí, Begoña y su asesora se sentarán en un banquillo de jurado. En el jurado, a diferencia de un procedimiento normal, el cliente se sienta al lado de su letrado, es decir, veremos en estrados al lado de cada uno de los letrados a Cristina, la asesora, y a doña Begoña. Repito, no es recurrible y además le ha dado la razón la Audiencia Provincial con esas 2 matizaciones que he dicho, de excluir a Barrabés y de dejar el acotamiento en 2 delitos. Segundo, es la Audiencia Provincial donde se va a celebrar el juicio por jurado. Y vendrá ahora un trámite que nos encanta a los abogados,

0: que es impugnar los miembros de jurado, que el número de 9 tendrán que ser, como bien dice Pilar, los que tendrán que dictar ese veredicto, que pasará posteriormente al magistrado, y el magistrado dictará sentencia con arreglo al veredicto de ese jurado. Para elegir a 9 tiene que haber 20 el día de esta sesión preciosa de hacer preguntas, impugnar, etc. Es decir, tiene que haber 20 en sala. Si no, volverá a señalarse si alguno de los 20 no ha ido de los convocados, con la multa coercitiva grave que dice la ley de jurado.
1: Pero aquí, pero en sí esos que 20, importa lo que digan a la hora de ser preguntados por los abogados, es, ¿no?
0: Y por los abogados y por el Ministerio Fiscal. Incluso preguntas por el magistrado el primero. Y hay unas causas en la ley que son de incapacidad, otras de incompatibilidad y otras de prohibición. Pero lo más bonito de este trámite es que hay abogados expertos en expurgar, como si dijéramos, de quienes van a valorar el acervo probatorio a abogados. Esto es muy americano, porque es verdad que nuestra ley orgánica acota mucho, ¿no?, este plano. Pero lo importante, yo qué preguntaría, bueno, yo me iría a mujeres atractivas, obviamente. Mujeres atractivas, mujeres que, pese a estar casadas, no hayan dejado de trabajar. O sea, yo me iría a elegir un tipo de empatía con Begoña. O sea, algo parecido a Begoña. Tiene
1: si
0: que haber
1: fueras el abogado de Begoña.
0: Sí, claro. Si fuera el abogado de Begoña. Por cierto, abogado que en junio fue cambiado, afortunadamente, por este que es más técnico y este que peina canas con la toga.
1: Porque
0: y esto es importante.
1: Claro.
0: Esto es muy importante porque yo creo que Begoña se dio cuenta en junio que no pintaba bien para ella. Con este cambio tan tardío, a mi juicio, ya dijo, ostras, que ya no...
1: Que esto no hay quien lo pare.
0: Que la audiencia provincial... en fin, que una cosa es meterse con peinado, otra cosa es que otros tres de arriba te ratifiquen o ratifiquen, mejor dicho, las resoluciones de peinado. O sea, que hablaremos mucho en nuestro programa, Nieves, en lo sucesivo, de cómo esas preguntas se deben de hacerse, porque hay unas que está claro de son de fácil constatación. Oiga, usted no puede... ningún abogado podemos ser miembro de jurado, ningún procurador, ningún conocimiento en leyes, ningún diputado...
1: ¿Un periodista? ¿Podría?
0: Sí, podría.
1: Pero sí, un periodista tiene ya una idea hecha de...
0: Sí, ¿y quién no? Es que claro, el jurado es lo que... El jurado es lo que tiene. Lo que pasa es que las preguntas que le haría yo a Fernando es, ¿ha escrito usted en su medio de comunicación sobre este aspecto? ¿O es usted de política o es usted de
1: hombre, si eres de deportes... Sí,
0: es decir,
1: claro,
0: ¿eres de tauromaquia o de efectivamente? Claro. ¿O es usted de política? Te preguntaría igualmente si conoces, si has entrevistado a alguno de las personas que están en el banquillo, alguno de los procesados, en fin, qué años, importante la edad. O sea, hay que buscar, dependiendo de dónde estés o no estés, hay que buscar personas empáticas que puedan entender la figura de ella. Es decir, personas que hayan trabajado en la empresa de un padre. Pero, o sea, todo, parece nimio, pero es difícil. Es complicado.
1: Hemos visto muchas películas de cómo se rechaza a veces simplemente por un comentario... Claro. Sí. Aparentemente,
0: bueno,
1: sin importancia,
0: claro,
1: ¿no?
0: En redes hayan escrito algo contra el objeto suyúdice o contra alguno de los aspectos de las personas que se van a sentar. Y lo que es importante, porque he oído algún periodista de vuestra profesión decir algo que no es correcto, y es que nunca se va a poder formar jurado porque este tema va a estar recurrido. No, el magistrado, una vez que decide en ese acto, el auto no es recurrible. Podrá recurrirse junto con la sentencia en apelación, indicando que no ha sido muy objetivo el miembro de jurado X o Y, pero ahí ya se va a celebrar juicio. Es decir, que sí o sí tendremos 9. Los 9 que a unos les gustará más, a otros les gustará menos, etc. Por cierto, también tiene decisión el magistrado para decir si esa puerta cerrada. Esto también es importante.
1: Bueno,
0: porque por mucho que juran y prometen los miembros de jurado uno a uno, cuando son designados, que no van de sus deliberaciones a hablar y que no van a hacer nada fuera, ojito, que todos conocemos como en las cárceles, no hay móviles. ¡Joli, que no hay móviles! Hay móviles, hay droga y eso es un cordón. Pero ya daremos muchas puntadas, así que
1: porque
0: creo que se quedarán nuestros
1: oyentes. Porque va a
0: pasar,
1: Fernando, va a pasar tiempo. O sea, estamos hablando que ya sabemos que va a haber juicio, pero probablemente haya elecciones antes que este juicio, porque yo he oído que un año...
2: Sí, es posible que...
1: Un año que puede tardar, ¿no, Pilar?
3: Sí, un año son las, las percepciones más optimistas.
0: Bueno, y hay una ley no escrita, Fernando, de no intentar los magistrados...
3: En procesos electorales.
0: Últimamente
2: ya ni se ha cumplido.
0: Pero, bueno, es que hay tanto, ¿cómo se va a acordar? Es que entonces no se dictaría ninguna resolución judicial.
1: Claro.

0: Claro, estaríamos siempre con todo parado, claro, todo porque parado. Es que sí.
1: Yo, a ver, a mí me parece un hecho histórico, ¿no? Que la mujer de un presidente del gobierno, no olvidemos por qué se va a sentar en el barquillo, que es por haber hecho cargo, uso de su cargo, entre comillas, como primera dama, entre comillas, para hacer negocios particulares. Es decir, ella iba con una tarjeta y usaba la Moncloa como lugar de reunión o contacto con empresarios. Yo creo que eso moralmente no tiene un pase. Aunque no sea penalmente, pero moralmente creo que no tiene un pase. Entonces,
0: haces bien en diferenciar,
1: sí,
0: ¿no?
1: Porque
0: o sea,
1: no
0: que a
1: soy,
0: lo mejor...
1: No soy tampoco, ¿no?
0: Claro, claro.
1: Y pero, luego también entiendo la crítica a Peinado, ¿no? Esto de las filtraciones, de que ya decía Morán, ¿no? Y se ha filtrado, tal. Eso es perfectamente criticable. Es que la acusada o la enjuiciada... se ha enterado por la prensa de que iba a ser lo sabíamos casi todos, ¿no? Pero
2: bueno, pero no solo Peinado, cualquier funcionario de juzgado, cualquier abogado, cualquier
1: eso yo creo que el CGPJ
2: es decir,
1: se lo debería
2: el
1: hacer
2: tema
1: mirar,
2: de la revelación de secretos en este país y la filtración de sumarios.
1: Eso se lo debería hacer mirar. Y luego sobre la dos cosas más sobre la instrucción de Peinado, me parece muy polémica, diría que inédita también, pero sí es cierto que la audiencia provincial le ha ido guiando y diciendo esta línea no se traspasa, está así, por aquí sí, por aquí no. Entonces eso tiene un aval, digamos, superior, ¿no? Es el juez Peinado que en sus fines de semana ha dicho voy a meter a esta señora, a sentar a esta señora al banquillo. Entonces, bueno, muy crítica, pero creo que dentro de lo normal. Y luego, yo creo que el gobierno se está preparando, o el entorno de Sánchez, para una condena. Ellos lo dan por muy probable que eso se pueda producir o probable, y ya nos han estado preparando con esto de que es un juicio político, de que se enjuicia a una persona por ser la mujer del presidente, pero os voy a dar un dato que diría una vicepresidenta. ¿Os acordáis de Camps?
0: Sí, claro. Sí.
1: Jurado popular, se sentó ante un jurado popular por los trajes. ¿Y? Creo que él decía más de 150 portadas de diario sobre los trajes, acordaros, la Gürtel le pagó supuestamente unos trajes. Pues bien, absuelto.
2: Sí, bueno, era cohecho pasivo necesario, pero bien
1: pese,
2: es cierto, era,
1: pese
2: era
1: a la
2: tipología no la misma.
1: Pese a la condena mediática, él resultó absuelto, sí. Y hoy por eso presume de ello, de hecho no se corta en hacerlo.
2: No,
1: entonces,
2: pero
1: cuidado
2: sí,
1: que,
2: está bien que lo traigas a colación.
1: Claro, cuidado por dar un jurado popular como gente que ya va a condenar al acusado o al enjuiciado.
0: Bueno, sí, y a lo mejor no.
2: Y es más, Fernando, el tráfico de influencias en este país es dificilísimo de acreditar, de hecho, el hermano músico condenado por la Audiencia Provincial, que todavía no es firme la condena, fue condenado por malversación, pero no por tráfico de influencias. Mm. Es muy difícil. Y este juicio se empapa justamente, o pivota, como si dijéramos o afirmáramos, en justamente por ser vos quien sois. Es decir, es también complicado. Pero bueno, la acusación va por 13 años de prisión en la solicitud. Sabéis que las acusaciones van a lo más
0: alto, y luego, de una
2: horquilla,
0: ¿no?
2: Correcto, la horquilla.
0: Lo
2: del
0: mínimo
2: tipo penal
0: que sería.
2: Concreto, 2 años. 2 años. Es que yo creo que esto.
0: Sí, pero mira, por 2 años Pantoja entró en la cárcel.
2: Exacto.
0: Por 2 años.
2: Sí, claro. Sí, sí.
0: Quiero decir que hasta entonces nadie había entrado
2: con dos
0: años
2: dificilísimos.
1: Sí, recordemos los 5 días de reflexión de Sánchez. Delgadez, o sea, al presidente del gobierno políticamente le ha dejado muy tocado todos estos casos, este especialmente, y sobre todo le ha dejado muy, diría que íntimamente
2: bueno,
1: tocado.
2: Ya, pues esas cosas es que hay que pensarlas antes. Dicho esto, yo estoy con Fernando en que es dificilísimo jurídicamente el tema, pero no imposible. Y también, siempre lo diré en cualquier programa y cuando se me dé una alcachofa, esto no ocurre en el Reino Unido. En el Reino Unido está el estatuto de la mujer del presidente barra A. Es decir, que
0: estamos tardando.
2: Estamos tardando. La mujer de un ministro de Reino Unido, yo me acuerdo en otro programa de televisión, salió en los medios de comunicación diciéndolo. Mire usted, yo soy abogada en ejercicio, como la tertuliana estaba yo hablando en ese momento. Yo, cada cliente que me venía al despacho, tenía que llamar a la puerta de un organismo concreto, experto y externalizado y objetivo que me decía si ese cliente podía entrar en mi despacho o no. Hasta ese punto está arreglado en el derecho comparado.
1: Sí, yo estoy súper a favor
2: de
1: eso.
2: Hombre, claro,
1: porque
2: llevamos desde la imputación, el auto de investigación de esta señora por Peinado, que ha hecho el Poder Legislativo, nada sobre esto.
1: No, pero es que es necesario, porque es que las mujeres ya no sois mujeres que os dedicáis a estar en la Moncloa, así vuestro mayor presidente del gobierno, es que trabajáis, tenéis una carrera y debéis, esto se debe regular.
0: Esto se debe regular y que no haya la más mínima duda
2: de
0: que tu de

0: desarrollo profesional esté ligado a la carrera de política de tu marido.
1: Y el caso Urdangarín también podía haber abierto las puertas a arreglar y regular el poder legislativo.
0: Fernando, y el hecho de que pillara esta decisión del juez en el avión, no sé cómo va a ser la rueda de prensa posterior, pero nos podemos imaginar, ¿no? Porque seguramente ha sido sorpresa.
2: Bueno, yo creo que en la Moncloa se daba por seguro que esto iba a pasar. Sí, es un hecho que no sé si... Es que me cuesta mucho pensar que un juez dice, pues ahora según Sánchez se suba al avión camino de Nueva York. Yeah. Además tampoco ha sido así porque estaba en la Moncloa, o sea que estaba presentando un acto. Entonces creo que es complicado, pero vamos, yo las palabras de Sánchez, no soy futurólogo, pero lo anticipo. Mi mujer es inocente, esto es un juicio político y si la condenan lo vamos a recurrir. Es que lo que es el argumentario base. No sé ya qué tipo de daño político puede hacer este caso ya a Sánchez. Yo creo que ya poco.
0: Ya está amortizado.
2: Quizás sí, es mi opinión, ¿eh? Creo que hacen más otros casos, tipo, no sé, la condena a Ábalos. O sea, políticamente creo que la mujer de Sánchez no tiene una relevancia como la ha tenido Ábalos o Cerdán.
0: Hasta que se vea, ¿no? Esa imagen del banquillo,
1: esa
0: imagen con Urdangarín, que hablábamos mucho, pero hasta que no se vio...
2: Es que a lo mejor no la vemos antes de votar.
0: Ya, no, exacto, eso es lo que comentaba.
1: Sí, estoy convencida que esto va a ser, el juicio va a ser después de mayo o junio. Estoy convencidísima por el caos de la audiencia provincial y por el hecho de que yo creo en esa ley escrita en este caso.
0: Bien.
1: Como también lo hizo la audiencia provincial de Badajoz con el...
0: Con el hermano. Bueno, mientras el juez, hay que decirlo, tenemos que ir a la audiencia nacional, de la provincial a la nacional, y concretamente en el caso Plus Ultra, José Luis Calama citado como imputadas, esta es otra novedad, a las hijas de Rodríguez Zapatero, del expresidente. También le ha dado a Zapatero 3 días de plazo. O sea, suena ultimátum para que presente ya la documentación correspondiente al origen de las joyas. Bueno, que se encontraron en el despacho. Pilar Vicente, ¿qué nos cuentas?
3: Bueno, pues el instructor Calama también ha solicitado a la joyería Llanes otro informe pericial gemológico y joyero de las piezas incautadas en ese registro el pasado 19 de mayo. Se pide que en ese informe se incluya la posible identificación del área geográfica de creación de las joyas, la identificación de los metales preciosos, su valor de reposición actual, no de hace años, sino el actual, y del conjunto del lote o de su antigüedad. Recordemos que Zapatero, cuando fue requerido por el juez para aportar la documentación, dijo que en 10 días la tendría. Han pasado ya 4 meses. La primera tasación que se hizo fue por parte de Ansorena. Valoró las joyas en algo más de 1 millón de euros. En cuanto a Laura y Alba Rodríguez, tendrán que acudir a declarar como imputadas el 30 de noviembre. El magistrado las cita como imputadas después de que la UDEF acreditase en sus informes que se beneficiaron de cuantiosos pagos procedentes de la red de blanqueo que se está investigando en esta causa. Se hablaba de cerca de 500.000 euros.
0: Bueno, este es otro juicio que sin duda ha dado ya mucha, ha hecho rodar mucha tinta, pero va a seguir y me gustaría saber, ¿te suena ultimátum? Por favor, 3 días.
1: Me suena ultimátum, pero es potestativo el hecho de que lo cumpla o no cumpla. Es decir, estamos en un Estado de Derecho donde yo enseño la patita de lo que me interesa enseñar y me la guardo la que no, y los riesgos los asume mi abogado y yo. Es decir, esto no es como la negativa a soplar ante la Guardia Civil cuando te para por seguridad vial, que hay clara una jurisprudencia, ¿no?, que dice que la negativa, bueno, no es una confesio ficta, pero bueno, muy cualificada, ¿no?, la presunción. Pero en este caso no, en este caso nosotros jugamos los abogados con, bueno, pues que pase el tiempo para que me enseñen realmente todo lo que tienen contra mí. Y una vez que yo sepa quién va a hablar contra mí, quién no va a hablar contra mí, quién está pactando con la fiscalía y quién no, pues ya haré yo mi estrategia de descargo. Por eso está el abogado que está, que es un experto en ganar tiempo con temas de nulidades, de formas y tal. Cuando caigamos al fondo ya veremos. De todos modos, esta solicitud hay que enmarcarla, ya termino, hay que enmarcarla en la solicitud que también Pilar nos ha dicho que ha hecho Calama, que es a Llanes, eh,

0: bueno, pues darle la posibilidad de tasar de nuevo. Ya hay una tasación, había una tasación de 1.300.000, pero quiere a Llanes porque, lo primero, porque tiene que haber, quiere saber claramente el origen, como bien nos ha dicho Pilar, pero sobre todo porque él también lo va a impugnar, él también presentará un peritaje privado. Pues cuanto más peritajes tenga, y una cosa es las 100 piezas que valoró
1: Ansorena,
0: y otra cosa es pieza por pieza, ¿y por qué? Porque en una pieza de este calibre, en las piezas estas tan antiguas, dentro de la misma pieza también hay algo más caro que otra cosa, la pieza a lo mejor es más pulida y vale más, la parte de la ornamentada no vale menos, es decir, pieza por pieza.
2: Bueno, pero tardará tiempo, las piezas importantes son las que parecían joyas de la corona.
0: Sí, sí, claro, las de pasar. Claro. Esto estaba clarísimo, esto de que Gertrudis nos dijo, la trajo Sonsoles, pertenecen a doña Sonsoles y a regalos de él, y estaban aquí que las han traído de su domicilio. No, bueno, y además, y ya termino, la declaración en la SER, cuando dice él, no tenía ni uso ni destino. Es la defensa jurídica, no tenía ni uso ni destino. Es que ya va él cubriéndose a que no había intencionalidad de ponerlas en el mercado, intencionalidad de venderlas. Bueno, lo que cree Calama, y creemos la mitad de los ciudadanos españoles al menos, es que era como se le pagaba a él las comisiones, que eran en dinero y en especie. En dinero a las hijas. A poner anilletes a los dosieres de corta y pega. Acordaron la defensa también, volviendo otra vez al señor Urdangarín, esa defensa de informes que eran un birrio, por no decir tal. Pues nada, a poner anillitas, a empaquetar, a enmarcar, no sé qué y tal, y hacer este tipo de trabajo de copistería, ¿no? Pues va a ser que no, estas niñas estaban ya declaradas investigadas, pero ahora son citadas. El 20N, por cierto. No, el 20N o el 30N.
2: El 30.
0: Ya me iba yo también una fecha para que pudiera la izquierda de este país también atacarla. Pero bueno, entonces...
2: Pues con lo que acabas de decir, Fernando, sí que es cierto que, claro, Zapatero le hemos escuchado diciendo que sus hijas no, bueno, cómo las iba a utilizar de testaferro, dice que en qué cabeza cabe. Pero bueno, son citadas y van a tener que declarar. Y de repente, pues claro, se han visto envueltas en este caso plus ultra.
3: No, y hay indicios claros. Tendrán que explicar todo lo que han hecho y por qué lo han hecho. No creo que tenga una salida fácil. Este juicio sí que creo que impacta mucho más en la credibilidad del PSOE. Muchísimo más. En primer lugar, porque creo que Zapatero era una persona... Bueno, era un negociador con muchos grupos parlamentarios, desde la izquierda hasta Junts, y esa interlocución se ha perdido. En segundo lugar, porque Zapatero fue rehabilitado por Sánchez y era, digamos, el telonero de los mítines, de los grandes mítines. Y es una persona que tenía su pegada dentro del socialismo. Claro, el otro día dice Sánchez, claro que contaré con él para la campaña. Yo no sé si este hombre ahora mismo está para animar muchas campañas. Y luego yo creo que también en el socialismo había cierta expectación o incluso ánimo de que Zapatero aclarara el origen de las joyas y todo, ¿no? Es que, oye, que por fin lo va a aclarar. Bueno, pues Pilar ha dicho mayo. Yo creo que cuando dijo eso fue en junio o así, o finales de mayo.
1: El 19 de mayo es cuando entran en el despacho.
3: Claro, y él dice unos días después, voy a aclarar el origen.
1: Claro.
3: Han pasado 3 meses y no ha aclarado nada.
0: Cuatro
3: meses, y la gente está un poco pues diciendo, o sea, a lo mejor es que no tiene una explicación lógica. Y luego las valoraciones, esa valoración que hizo Ansorena en su día, que él iba a rebatir, tampoco la ha rebatido. Claro. Es decir, es todo una situación muy complicada. No creo que ahora mismo Zapatero tenga una buena salida. Y me consta, por cierto, que muchos antiguos colaboradores suyos, exministros, exsecretarios de Estado, gente del PSOE, ha roto amarras con él, ¿eh? Ha roto amarras con Zapatero porque él tampoco está en una situación agradable, ¿no? Entonces, bueno, pues vamos a ver cómo se desarrolla este juicio, pero yo creo que este sí va a impactar en la campaña y en las elecciones.
0: Hombre, al decir que eran regalos de cortesía, que no da puntadas sin hilo. O sea, son términos de su propio código de conducta, de buena conducta, ¿os acordáis? Que él mismo patrocinó en su legislatura, Zapatero, cuando dijo, eran regalos de recordado cortesía, no tenían uso ni destino. Ya se quita el contrabando, o sea, ya está diciendo que es un regalo, él ya excluye el contrabando porque él no las incorpora.

0: incorpora él al territorio nacional, o sea, no pasan por aduanas ni pasan por otro tipo de conducto reglamentario. Entonces ya él va a que sean lo más lejos posibles para que esté prescrito el delito. Pero trata de evitar hasta de que se investigue sobre ello, porque el hecho de que esté prescrito no impide que en la sentencia diga existe ese hecho delictivo, pero está prescrito. ¿Me explico? Y eso es lo que él trata de evitar.
1: Pero
0: aquí,
1: en mi opinión, yo creo que tiene poco recorrido. Es creíble, porque
0: no, claro que no es creíble.
1: Tú puedes decir, ¿no? Pero él aprueba un código ético donde dice que los cargos públicos no pueden aceptar este tipo de regalos de cortesía. Entonces, si tú esas joyas las hubieras dejado en una vitrina de la Moncloa para que las visitas de no sé dónde
0: o a patrimonio, como, entiendo, como pero, actualmente la legislación dijo,
1: pero es
0: posteriormente.
1: Que está en una caja fuerte y luego, ¿no?
0: Una caja fuerte.
1: Bueno, pues es complicado de argumentar eso.
0: Y es lo que más llega. El tema de las joyas,
2: en
0: los cafés.
2: Ha calado en los menús,
0: es lo que ha calado.
1: Es que lo otro, el por qué se le acusa, es muy difícil de demostrar.
0: Sí,
1: ¿por
0: también,
1: qué? Porque él puede argumentar en cualquier momento, en todo momento, que él hacía lobby. El lobby es perfectamente legal. Casi todos los políticos lo hacen.
0: Sí, pero mira el móvil.
2: Ahora se ha aprobado una ley de
0: incautado del México. Ya, pero la prueba que también se la quiso cargar el abogado, acordaros, es la de Estados Unidos. La que en Estados Unidos se incauta, entre ellas el volcado del teléfono de un narco, ¿no? O de un empresario relacionado con... Es decir, todo es allí. Y como tampoco se la ha cargado, a efectos de nulidad, pues se encuentra con un problema. Ahora, desde luego, la callada no es una estrategia de descargo buena.
2: Desde luego, vamos a hacer ya un alto en este camino que hemos iniciado a las 4 y 5 de la tarde y enseguida continuamos.
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2: Se preguntarán ustedes si vamos a hablar de Ceuta. Pues sí, pero vamos a dar una última hora nada más. Así que adelante, Pilar.
7: En Ceuta, tensión política y tensión también entre los ciudadanos. La incertidumbre se eleva por momentos. Los ceutíes se manifiestan todos los días y rechazan que grupos extremistas se desplacen a la ciudad. En las últimas horas, un grupo de personas atacó el coche en el que viajaban la diputada de Ceuta ya, Julia Ferreras, el activista Rafael Borrego y la abogada de la ONU, Sofía Cánovas. Les confundieron con miembros de una ONG radical de izquierdas de Pamplona. Ha habido condena desde el gobierno, desde el propio presidente Pedro Sánchez, también del gobierno de Ceuta, Juan Jesús Viva, y varios ministros del gobierno central que decían, a ver qué iba a decir ahora Feijóo. Pues bien, Feijóo esta mañana, líder del PP, ha visitado Ceuta acompañado del líder del Partido Popular Europeo Manfred Weber y reunidos con el presidente de la ciudad autónoma, Vivas. Ha condenado la agresión a la diputada.
8: Solidaridad con todas las víctimas de la agresión sufrida anoche en la ciudad, entre ellas una diputada en la Asamblea. Nuestra más firme condena
9: En democracia, la violencia no tiene cabida, bajo ninguna circunstancia.
7: Feijóo ha acusado al gobierno primero de no prevenir, después de minimizar y luego buscar responsables señalando a Vivas. Vivas, que ha dicho que el gobierno es el que no ha protegido a Ceuta. Y es que la situación no está controlada con miles de inmigrantes en las calles y las playas. Vamos a escuchar a Manuel Díez, que es tesorero de la Asociación de Vecinos de Ceuta. Dice que tienen miedo.
10: A la periferia es donde han puesto esos asentamientos y aquello es horroroso. Es decir, allí hay momentos en el día o sobre todo de la noche que es impracticable poder estar en esa zona porque estás abocado a que en cualquier momento te veas metido en una revuelta o en una historia que no viene contigo. Entonces, claro, ese temor, esa inseguridad y ese miedo existe y es insoportable, vamos.
7: El ministro de Exteriores, Álvarez, ha dicho que habla todos los días con su homólogo marroquí después de las informaciones que nos llegan desde la Embajada Española de Marruecos con las redes sociales diciendo que el día 23, que es el día de las elecciones de Marruecos, puede haber un nuevo asalto a Ceuta. Dice que él habla con su homólogo y también con la prensa de Marruecos. Sira Rego, la ministra de Juventud e Infancia, explica que se van a empezar a tramitar ya los expedientes de menores y su reagrupación familiar. Esta noche el presidente del gobierno, Pedro Sánchez, estará ya en Nueva York para participar en la Asamblea de la ONU. En su intervención prevista para la noche del miércoles, defenderá su política sobre migración y su actuación en la crisis de Ceuta. Por último, el líder de Vox, Abascal, dice que hay que defender la frontera para que no nos invadan. Dice que está indignado ante una posible avalancha el miércoles. Dice que no le importa la imagen que ha dado Marruecos, pero sí la de España, que dice es penosa.
2: Bien, pues gracias, Pilar. También Vox ha hablado contra la violencia de la diputada, contra el coche de la diputada que lo pasó tan mal, ¿no? Bueno, una apreciación...
0: Y un detenido, además, está por delito de daños y por delito contra la autoridad. Y hay que decir, atentado, perdón, contra la autoridad. Y hay que decir que gracias a que un policía pudo introducirse en el vehículo de motor y sacar de la... de la situación angustiosa de esta diputada y estos dos miembros, que por supuesto se condena procediendo de donde venga la violencia.
2: Claro, exactamente. Pues lo mismo para ti, Fernando. Estamos hablando de una situación que suma todavía más crispación a lo que ya se está viviendo.
1: Es una bomba de relojería, yo creo, que es, Ceuta en este momento. Lo lleva siendo muchos meses, ¿eh? Celebro que no haya pasado nada más grave y yo creo que esto va de suave, condenar, que todos condenen lo que ha pasado, pero creo que hay que tener mucho cuidado porque eso ahora mismo es un campo lleno de, bueno, iba a hacer una comparación con los incendios, a lo mejor es afortunada, pero bueno, es gasolina lo que hay en Ceuta ahora mismo. Y si el gobierno ya nos dice que esto se va a prolongar hasta diciembre, quedan 3 meses, ¿eh?
0: Pero, Fernando, que vamos a velocidad de tortuga, que todavía no hay expedientes de menores, porque, claro, es que la solicitud de asilo lleva consigo una entrevista personalizada, individualizada, un estudio y una resolución con todas las garantías. Y si no llevas funcionarios, traductores, abogados, expertos, etcétera, es que es imposible.
1: Pero es que aunque lo lleves, son 16 semanas. Un expediente son 16 semanas de media.
0: Yo te digo que esto, un año mínimo.
2: Bueno,
0: ojalá
2: pues...
0: me equivoque.
2: Así están las cosas, pero queríamos también aprovechar estos últimos minutos para hablar de otras cuestiones, porque la IA, no hay día que no se hable de la inteligencia artificial. Pues esta mañana ha sido el presidente Sánchez, Pedro Sánchez, y el vicepresidente y ministro de Economía, Carlos Cuerpo, quienes han asistido a un acto en la Moncloa en el que han hablado sobre la inteligencia artificial y cómo va a afectar a nuestro país, fundamentalmente en el mercado laboral. Pues ha seguido muy de cerca esta comparecencia Óscar Martínez. Adelante, Óscar, buenas tardes.
11: Buenas tardes. En medio de la polémica sobre poner o no límites al desarrollo de la inteligencia artificial, el Gobierno ha presentado esta mañana el plan IA 360, que es una hoja de ruta para los próximos 12 meses sobre el desarrollo y el uso de la inteligencia artificial en España. Un plan en el que, según el presidente del Gobierno, España debe actuar de forma inminente. Para llevar a cabo este plan llamado IA 360, el Gobierno citará a representantes de todos los sectores de la población con el objetivo de establecer lo que Sánchez llama un contrato social.
12: Tenemos que impulsar entre todos un nuevo contrato social para la inteligencia artificial. En definitiva, un gran acuerdo de país entre empresarios, trabajadores, por tanto sindicatos, patronal, partidos políticos, poderes públicos. Y por eso, el mes que viene, vamos a convocar a los agentes sociales para avanzar ya en este gran acuerdo de país, en este nuevo contrato social de país.
11: Según el ministro Carlos Cuerpo, en esta reunión con los distintos agentes sociales, lo que buscan es que el plan IA360 no sea solo para la sociedad, sino que sea la misma sociedad la que participe en ella. Además, el ministro de Economía hace mucho hincapié en que hay que invertir en inteligencia artificial para no depender de otros países.
13: Si no participamos en la toma de decisiones, nadie va a preocuparse, por ejemplo, porque esta tecnología hable o piense en nuestras lenguas y con nuestros valores, respete nuestras reglas o llegue a una pyme, por ejemplo, de Cáceres, igual que llega a una corporación de California.
11: Algo que también ha comentado Pedro Sánchez es que los dueños de las grandes empresas tecnológicas no tienen los mismos intereses que el resto de la población.
14: Si hay algo que la historia demuestra, y de nuevo estamos viéndolo en el desarrollo de la inteligencia artificial, pero no solo, es que la autorregulación no funciona. Que los incentivos de unos pocos que controlan las industrias punteras, hace poco leía en una entrevista a uno de estos principales tecno-oligarcas decir, confíen en nosotros. Bueno, pues va a ser que no. Vamos a confiar entre todos nosotros y nosotras qué podemos hacer con esta tecnología.
11: Según Pedro Sánchez, la inteligencia artificial desregulada, opaca y en unas pocas manos puede ocasionar una desgracia, y es por eso que a través de esta agenda IA360 lo que pretenden es poner unos límites que nos beneficien a todos.
2: Hemos hablado en las últimas horas con expertos que te han dicho.
11: David Mora Ruano, profesor y abogado especializado en educación, que ya pasó por aquí por Madrid Directo, cree que el principal efecto de la IA no va a ser la desaparición de los puestos de trabajo, sino la transformación de estos. Él cree que las tareas se van a automatizar, pero que los oficios no van a desaparecer, y pone un ejemplo muy claro.
15: Pensemos, por ejemplo, en un abogado. Puede utilizar la IA para analizar documentación o preparar un borrador, pero sigue teniendo que entender un problema. Tiene que seguir escuchando a su cliente, valorar alternativas, tomar decisiones y, sobre todo, responsabilizarse de ellas. Por eso, bueno, yo en este sentido soy bastante optimista.
11: David Mora cree que la IA va a transformar sobre todo las profesiones en las que se trabaja con información, como las nuestras, como los periodistas, los profesores, los abogados, los directores de marketing. Cree que la IA puede hacer ciertas tareas más rutinarias, pero que nunca podrá hacer las que corresponden a los seres humanos.
15: Una IA pues puede preparar un informe en segundos. El valor del profesional ya no estará simplemente en redactarlo, sino en saber si está bien, qué falta, qué significa o qué decisión debemos de tomar en un determinado momento.
11: Por último, en el ámbito de la educación y la formación de los trabajadores, David cree que no hay que enfocarse solo en aprender a escribir buenos prompts, que es el lenguaje de inteligencia artificial, o en aprender a usar las herramientas de la IA, sino en intentar aumentar nuestro conocimiento.
15: Estoy convencido de que vamos a necesitar mucho conocimiento, mucho pensamiento crítico, creatividad, capacidad de comunicación y de análisis, y sobre todo criterio profesional. Porque aquí hay algo que a mi juicio es fundamental, ¿no? Y es que para supervisar bien a una inteligencia artificial hay que saber mucho, no poco. Si no conozco un tema, pues puedo recibir una respuesta magníficamente escrita, pero no ser capaz de detectar que está equivocada, ¿no?
11: Como profesor, cree que esta formación tiene que empezar ya en las universidades, en las empresas y en las escuelas, y deja claro que la IA siempre tiene que estar al servicio de los seres humanos.
2: Gracias, Óscar Martínez. Volvemos a la mesa en los últimos minutos de esta primera hora. No sé si ya utilizáis mucho la IA.
0: Yo ojalá que mi compañera David Mora, que es optimista y así lo hemos oído, no se equivoque, pero yo creo que en mi profesión hace daño. Yo el otro día lo dije aquí, los mismos tertulianos coincidimos, ¿os acordáis cuando
2: sí.
0: El otro día? Y hablé de que había clientes que me dijeron, no, Monse, no, ya no hace falta que nos mandes este escrito porque ya me he metido en la IA y ya me ha traído una demanda de procedimiento monitorio perfecta y tal. Bien, habrá abogados que se dediquen a hacer contratos o que no se pongan la toga y a esos les afectará más la IA que a mí que soy de toga y evidentemente nadie me puede sustituir un robot el día de mañana, pero claro. Tampoco porque es lo que ha dicho David Mora. Afortunadamente tienes que escuchar a tu cliente, al abogado, el abogado a tu cliente, tienes que fiarte de él. Existe otro principio de confianza que es mucho mejor que la IA, que no tendrá nunca alma ni corazón.
2: Claro, pues no sé, en periodismo sé que ya se está utilizando mucho, aunque se detectan muchísimos errores. No sé si sí. Te ha pasado.
1: Sí, muchísimo, muchísimo, porque... Uf,
2: vale, pero sí. Vamos, peligroso por los errores que, claro, que mete. Sí.
1: Es que se tiene que contrastar todo y esa labor solo la puede hacer un humano en el fondo, ¿no? O la búsqueda de noticias propias solo la puede hacer un humano. Pero bueno, vamos a ver cómo evoluciona. No os oculto, en las reacciones se está usando muchísimo la IA como herramienta de ayuda. Pero yo creo que el acto de Sánchez hoy tiene una importancia muy reseñable.
2: Trascendente, ¿no?
1: Sí, ¿por qué? Porque, en primer lugar, nos dice cuatro puntos que yo destacaría. Los centros de datos, el gran debate. Está muy bien tener un centro de datos. Aragón es el paraíso de los centros de datos, pero es que estas moles consumen muchos recursos energéticos, y medioambientales. Por lo tanto, oye, vamos a pensar qué tipo de centros de datos nos hacen falta. Segundo lugar, la enseñanza. Informe PISA de hace unos días. Oye, es que el móvil está restando habilidades a los chicos, a las chicas. Por lo tanto, usemos la IA como herramienta de apoyo, no como herramienta sustitutiva de la enseñanza clásica, digamos. Tercer lugar, la supervisión, ya lo hemos hablado, se necesita un humano para supervisarlo. Y en cuarto lugar, esto del contrato social que llamó Sánchez. Por ejemplo, hoy comía con una persona de una gran consultora, de estas que están ubicadas en la Castellana. Me decía, mira, nosotros tenemos centenares de consultores que probablemente en un año estén despedidos.
2: Ahí va.
1: Entonces, claro, aquí hay que llegar a un acuerdo entre empresarios, sindicatos, etcétera, para, oye, pues a lo mejor... Si usted empieza a... Porque se van a ver, ¿eh? Se van a empezar a ver eres en empresas,
2: sí,
1: por este tema de la IA. Entonces, a lo mejor hay que haber una especie de contrato social de decir, oye, aquí no se pueden hacer despidos masivos, la IA tiene que ser una herramienta, pero no una aplicación sustitutiva del trabajo, digamos, laboral. Es un gran tema, es el tema, claro, del momento.
0: Pero eso díselo a la empresa privada, que es la que paga. Pero la empresa pública debería hacer lo que estás diciendo tú, Fernando, porque el otro día en un hospital público, acuérdate la anécdota que nos comentó, sí, Nieves, que la que te hacía la agenda o te cogía las citas, pues iba, ella misma dijo, señora, nos vamos a desaparecer con la IA.
2: O sea, es decir, que es que... Este era el miedo, ¿verdad?, que tenían, ¿no?
0: Claro.
2: Creo, claro, que nuestros puestos peligran, pues
1: exactamente,
2: pues pero... una persona tú le puedes decir, mire, es muy urgente, es que esto no puede ser que me meta usted en un carrilito, claro, porque la IA no, yo creo que no puede diferenciar, no sé, lo urgente de entonces cuando vas con un tema grave, sabes que un humano te mete antes,
1: claro,
2: esto es así. Pero claro, no sé, yo la IA, no me fío mucho.
0: No, yo nada.
1: No, estos son los acuerdos que hay que llegar, ¿no? Y a lo mejor la IA puede servirnos para solucionar el gran problema de la economía española, la productividad.
2: Ah.
1: No somos productivos, es decir, gente que está 8 horas sentada encima de la mesa y hace lo mismo que hacía hace 20 años, eso no puede ser. Pues a lo mejor la IA es para romper ese techo de la productividad, claro.
2: Sí, claro, sí. Bueno, pues no hay día que no hablemos de la IA, y yo creo que estamos todos muy comprometidos, ¿no?, con el presente y el futuro. Pues Fernando Valls, muchas gracias.
1: A ti, gracias.
2: Y a Montse Suárez también muchas gracias. Ya cuando nos veamos serás una señora casada.
0: Una señora con el anillo.
2: ¿Va a haber viaje de novios?
0: Sí, mire, una semanita, o sea que os veo en unos 10 días más o menos.
2: ¿No quieres decir dónde?
0: Bueno, España.
2: Ah, España. Vale, fenomenal. Pues que seas muy feliz,
0: muchas
2: lo
0: gracias,
2: dicho.
0: Gracias,
2: y a todos, Fernando, ustedes, que dentro de nada regresamos y ya les digo que hoy queremos proponerles a ustedes hablar de un tema tan interesante como que a qué músico español ustedes les darían un reconocimiento, todo ello a raíz de que Luis Cobos y Jaime Urrutia han sido premiados entre los muchos galardones. Vamos a hablar de ellos. Pueden ya llamarnos al 910-30-63, sino a través del WhatsApp 619-669387. Enseguida les presentamos a la actriz y bailarina que también va a ser nuestro personaje del día. Ahora les dejamos con las noticias, preparado ya Julio César Cobos, y nosotros regresamos inmediatamente. Hasta ahora.
16: 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Son las 5. 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
17: Saludos, buenas tardes. El ático de Chamberí sigue estando en venta. Según el portal de contratación de la Comunidad de Madrid, Planifica Madrid compró ese ático en abril por 6,3 millones.

3 millones, ahora se abre un plazo hasta el 21 de octubre de 2026 para presentar ofertas, pero si no se recibiera ninguna, la oferta pública se convertirá en permanente con carácter indefinido mientras no

0: no obedeció a ningún encargo del gobierno regional, sino, dice, a la actividad propia de la empresa pública Planifica Madrid.
1: No hay un encargo, lógicamente, porque esto no es un encargo. Eso, como puede ser las obras del PIR o como puede ser cualquiera de las obras que se han realizado por parte de Planifica Madrid como consecuencia de ese encargo del Consejo de Gobierno. Estamos en el marco de su propia actividad, del artículo 2, que es la gestión de los inmuebles que le son propios y que luego esos inmuebles los pone a disposición de la Administración. Una vez que la Administración considera que son adecuados, como hacemos con todos los inmuebles, forma parte de ese expediente de alquiler.
0: Luego ha precisado que sí hubo una necesidad, decía, necesidad identificada por la Consejería de Presidencia, y ha insistido en que la documentación de la operación aportada el pasado jueves, en esa documentación no figura en ningún párrafo que se tratara de una residencia para la presidenta Díaz Ayuso. La izquierda ha insistido en los indicios de que sí tenía precisamente ese destino y en las supuestas maniobras de ocultación que atribuye al gobierno de la Comunidad de Madrid.
2: Gracias, Pepe. Vamos con otros asuntos de este lunes. Tenemos reacciones desde el PP a la citación del juez Peinado sobre Begoña Gómez a sentarse en el banquillo. Los populares señalan que Otoño seguirá rodeado de corrupción. Antes, José Luis Ábalos y Koldo García fueron a prisión en junio tras un juicio en mayo y David Sánchez fue condenado en julio tras un juicio el mes antes. El PP les pide explicaciones a Ara Sánchez por la citación de su mujer y el líder de Vox, Santiago Abascal, en la red social X, ha señalado que por primera vez en democracia y seguramente en nuestra historia, Sánchez ha arrastrado a la sede de la presidencia del gobierno al banquillo de los acusados por delitos propios de una vulgar banda de estafadores. En el gobierno hablan de indefensión y juicio político del juez Peinado. Lo hace la ministra Diana Morán.
3: Que otra vez hay filtraciones que dejan, bueno, a las personas, en este caso, que están enjuiciadas, pues desprotegidas.
2: El expresidente valenciano Carlos Mazón ha comparecido esta mañana ante la Comisión del Congreso de los Diputados que investiga la gestión de la DANA de 2024. Mazón no ha querido responder a las preguntas de los diputados y ha señalado que la justicia le exime de toda responsabilidad penal en la DANA.
4: Desde la última vez que estuve aquí han pasado muchas cosas, pero en mi opinión la más importante es esta. El auto del Tribunal Superior de Justicia en el que se descarta por completo mi responsabilidad. Estimo que lo procedente es no hacer ninguna declaración pública hasta que termine la instrucción.
2: Varios grupos han acusado a Mazón de mentir y de no estar al frente de la emergencia del CECOPI el día de la DANA. El momento de más tensión lo ha protagonizado el portavoz de Esquerra, Gabriel Rufián. Vamos a escuchar ahora a Javier Sánchez de Podemos, a Nahuel González de Sumar y a Mazón.
5: ¿Va a facilitar usted los mensajes de aquella tarde?
6: ¿Hace usted una confabulación?
7: Pida perdón, por lo menos, por mentirnos la última vez diciendo las barbaridades que usted dijo que se han demostrado que eran falsas.
6: Ya ha respondido a sus elucubraciones, llamémosle así.
8: Me parece que es usted un negligente, un inútil, un homicida imprudente, un psicópata.
9: Señorías, señorías del Partido Popular, tienen ustedes la piel muy fina cuando les interesa. Desgraciadamente, oímos insultos todos los días en esta Cámara.
6: ¿Todos?
9: Todos, pues absolutamente. Pues señor Mazón, usted también va. Ahora sí que quiere hablar, señor Mazón. Parece que ahora quiere contestar.
2: Comprobamos ya la circulación del tráfico en las carreteras de Madrid desde la DGT. Elena Lozano, buenas tardes.
10: Muy buenas tardes. En estos momentos pendientes de dos siniestros, uno que provoca el corte de la autovía 3 a su paso por Arganda del Rey en sentido la capital madrileña, así como retenciones a la altura de Perales de Tajuña, y otra incidencia causa el corte de la salida 30 de la A42 a la altura de Torrejón de la Calzada en dirección Casarrubuelos. Al margen de ello, se complica la salida de la capital por la M607 en Tres Cantos, en ambos sentidos la A2 en San Fernando de Henares, y ya la ronda de circunvalación M40 se complica en el entorno de Vicálvaro hacia la autovía A4.
2: Así acabamos, volvemos a las 6 de la tarde con más noticias, con más información. Se quedan ahora la compañía del programa Madrid Directo.
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0: Hola, saludos, buenas tardes a todos. Gracias a Jorge Gutiérrez, que está en los mandos técnicos. Y la verdad es que nos miramos y ya solo con mirar ya sabemos qué está pasando. Así que te deseo una buena tarde, Jorge, igual que a Nacho Fresno. Hola, Nacho.
1: Hola, hola, ¿me he perdido algo?
0: No, es que justo a esta hora...
1: ¡Ay, Jorge, Jorge, Jorge!
0: Ay, pero por favor, que es todo muy blanco, ya, muy etéreo,
1: sí,
0: muy...
1: Blanco
0: muy...
1: nieve.
0: Ay, ay, ay, por favor. Bueno, que has, es que tú estás muy,
1: estoy muy poético
0: sentimental
1: hoy, sí, estoy
0: y
1: muy
0: poético. Claro.
1: ¿Sabes lo que he hecho esta mañana?
0: Sí, ver la bola negra. Pero espera que saludo negra. También a Alejandro González.
2: ¿Qué tal, Nieves? Buenas tardes.
0: Hola, Alex, que tenemos ya aquí a una estrella.
2: Totalmente.
0: Antes déjame decir la pregunta del Club del Oyente,
1: vale,
0: y háblame de la bola negra.
1: Eso es lo que quieres, eres la jefa.
0: Dime,
1: haz la pregunta.
0: ¿Te ha gustado o no?
1: Me ha encantado.
0: Si ¿Del 0 al 10?
1: Si te digo la verdad, me ha encantado. Es una película que es poesía pura. Sé que puede que incluso piense que estoy loco cuando diga lo que voy a decir, pero me recuerda muchísimo a los relatos de Chávez Nogales sobre la guerra civil, A sangre y fuego, ese libro tan maravilloso. Y es otro lenguaje, obviamente completamente diferente, el lenguaje cinematográfico frente al periodístico de Chávez Nogales. Pero me recuerda, es poesía pura de unos relatos, de unos hechos durísimos, narrados con una exquisitez que a mí personalmente me

0: sorprendieron muchísimo, me sorprendió muchísimo y me sorprendió y me encantó.
1: Para bien.
0: Para bien.
1: Para bien.
0: Porque son, o sea, lo que se cuenta se sabe, pero está contado de tal manera y está planteada de tal manera la película que, te digo, me recuerda muchísimo a Chávez Nogales y sé que alguien se llevará las manos a la cabeza, pero me da igual.
1: Bueno, a estas alturas ya uno es libre de decir...
0: O una señora mayor canaria como yo ya le da igual todo.
1: Pues Nacho, a ti, a esta señora mayor...
0: Canaria. Ya,
1: canaria y a nuestra audiencia le va a encantar la presencia de nuestra actriz que llega al teatro madrileño con una comedia... Y Alex, yo creo que la tenemos que presentar cuanto antes.
2: Venga, una cara de la televisión también que llega con esa obra, Locuras Paralelas, en el Gran Teatro Pavón, con la que va a estar del 30 de septiembre al 25 de octubre.
3: Se fue la luz y se fue todo. El teléfono, la luz, todo, todo, todo.
4: Era todo tan real.
3: La cocina no era nuestra cocina, era otra.
4: ¿Cómo?
3: Ese hombre ha estado o no ha estado en casa.
4: Que no lo sé.
3: A lo mejor con mis gritos no le escuché entrar.
5: Pero al final, ¿qué pasó?
4: Déjame terminar, por favor.
3: Realmente estaba pasando algo muy raro, Leti.
4: Él decía que la cocina no era su cocina.
3: Pero te juro que fue real. Que no fue un sueño porque no estaba dormido. Una alucinación, pues.
6: Entre los sueños y la realidad hay una gran diferencia.
7: Seguro que le encontramos una explicación.
8: ¿Alguna vez te has preguntado por qué nos está pasando esto?
3: ¡Si no puede oírme!
4: Pero yo sí, me estás poniendo nerviosa.
3: ¿Qué ha pasado?
4: Nada.
3: ¿Lo has dicho?
4: ¿Te he dicho?
3: ¿Qué?
4: ¿Eh?
3: Otra vez.
4: El hombre.
3: ¿Ha vuelto?
4: Sí.
3: Pero esto es en realidad nunca se termina. Mira.
6: ¿Qué te pasa?
3: Nada.
2: Bueno, es una comedia psicológica escrita y dirigida por Paco Mir, de Tricicle, que aborda la delgada línea que cruza lo real y lo imposible en la vida de cuatro personas que son dos parejas, en un universo paralelo donde las reglas cotidianas parece ser que acaban un poco patas arriba. Ella encarna el personaje de Luz, que es una exitosa arquitecta, y está acompañada por los actores Sergio Moore, Fernando Andina y Diana Palazón, en un texto que mezcla desde la comedia romántica al thriller psicológico, también tiene un punto de suspense de corte Hitchcock. La verdad que es una maravilla. Pero ya que está aquí sentadita con nosotros Nieves,
1: ¿sí?,
2: en el estudio, venga, vamos a aprovechar para conocerla mejor. Una madrileña que empezó desde niña a formarse en la danza, se curtió durante su adolescencia en el conservatorio, una labor que le sirvió también para meterse en todos los hogares como actriz con ese papel de Marta en la mítica serie Upadance a principios de los 2000, aunque ella ya había debutado años antes en otros proyectos como en el cine, de la mano de Carlos Saura en la película Pajarico en el año 1997 siendo una niña.
9: Sí, estaba muerto de miedo, reconócelo. Manu.
10: ¿Qué?
9: No te pongas así, hombre. Si llego a saber que te impresiona tanto, no lo hago, ¿vale?
10: No vuelvas a hacer malo más.
9: No.
1: ¿Pero esta vocecita era ella?
2: Era ella. Y su carrera siguió, ¿eh? Una mujer que la hemos visto portada de revistas, con muchísima fama, con papeles también en otras series, Tierra de Lobos, El Chiringuito de Pepe, dando campanadas, también con papeles en cine, algunos de películas como Perfectos Desconocidos, donde trabajó con Alex de la Iglesia.
11: Vamos a jugar un juego. Dejad todos los móviles en el centro de la mesa. Lo que nos llegue, lo leemos y lo escuchamos todos juntos. ¿Cómo no tenemos secretos?
12: Ahí va el mío.
13: Ya no hay más chicas.
11: Deseo tu cuerpo.
14: Pues empezamos bien. La madre que nos parió.
2: Y en esta última década también la hemos visto con otros trabajos, la hemos visto ser concursante de Masterchef, haciendo de abogada en Perdiendo el Juicio y otros papeles especiales en series diarias de televisión española como Cuatro Estrellas.
15: ¿Tú sabes por qué yo vivo con mi madre?
16: No, pero la verdad es que es muy raro, ya eres muy mayor.
15: Oye, tan mayor no soy, ¿eh? Bajo. Vamos.
16: La verdad, los mayores tienen casa y tú no.
15: Por piso será. Vamos a ver, Pablo. Yo vivo con mi madre porque me siento como en casa aquí.
16: ¿Y eso?
15: Bueno, pues porque tu hogar no son las cuatro paredes, o sea, el recipiente, ¿sabes? Tu hogar es donde vive tu familia. Y tú aquí tienes a tu papá y a tu familia.
2: Pues bien, Nieves, hoy tenemos la suerte de contar en el estudio para presentar esta obra llamada Locuras Paralelas en el Gran Teatro Pavón desde el 30 de septiembre a la actriz Dafne Fernández.
1: Hola, Dafne, bienvenida.
17: Hola, gracias por esta presentación, wow.
1: ¿La vocecita te choca?
17: Muchísimo.
1: ¿Oírla en radio?
17: Sí, muchísimo. Y recuerdo todo el trabajo

0: trabajo que hubo detrás para bajarla.
1: Qué bueno.
0: Porque la dejaba aquí en la garganta.
1: Pero es que eras muy pequeñita.
0: Era muy pequeña.
1: 12 años, ¿no?
0: Creo. Ahí sí. Sí, además no tenía ninguna técnica, no sabía hablar, proyectar y bueno, pues sí, esa era yo.
1: Claro, ¿y era una niña ya que sabía el camino que iba a recorrer?
0: Que va, que va, no. De hecho, eso ha sido la magia de mi vida, ¿no? Que yo no sabía que me podía dedicar a esto. No es como la gente de ahora que quiere ser famosa. No, yo era, vamos, un oficio. Quería ir poco a poco y me gustaba la interpretación. Me daba igual dónde. La verdad, tenía mucha suerte. También me lo trabaja mucho, que la suerte se trabaja.
1: Eso es. Y tú hablas de oficio. Y claro, a veces el oficio y querer ser famoso no van de la mano. Quiero decir que uno lo que quiere es ser actor o actriz. Y lo de ser famoso ya es algo que si llega bien y si no, da igual. Porque tu vocación es la de ser actor.
0: Exacto,
1: actriz.
0: Vamos, sí, yo soy una artesana, ¿no? O sea, de hecho soy así por necesidad, porque me da vergüenza o no sé ser yo por circunstancias, ¿no? Me siento más cómoda siendo otras personas y me interesa mucho por qué hace las cosas y desde que, por qué hace lo que hacen, ¿no? De dónde vienen esas personas. Y sí, o sea, está muy alejado del ser famoso, que otra cosa es tener éxito, por ejemplo, que se vea una película mucho, pues eso sí que me gusta, que
1: claro,
0: una película
1: claro,
0: que haya hecho
1: claro.
0: algo. Pero ser famoso es que, uff.
1: ¿Verdad que te echa para atrás alguien que el primer objetivo es ser famoso y luego ya lo demás?
0: Sí, a mí me echa mucho para atrás, pero también es como se ha metido esa idea en la cabeza de esa persona, ¿no? ¿Por qué lo dice? ¿Qué necesidad tiene? O sea, ¿haciendo qué? ¿Dejando qué legado en esta vida, ¿no? O sea, ¿qué vas a dejar? ¿Qué impronta vas a dejar? ¿Siendo famoso de qué? No sé.
1: Bueno, pues ya sabes que alguna gente joven, no todos, afortunadamente, que sueñan con la fama y sin saber el rumbo que van a tomar, ¿no?
0: Ya, pero también porque están viviendo en una sociedad que eso es a lo que les invita. Pero eso no es la realidad. De hecho, bueno, hubo una época en mi vida que era como algo que decía, es que yo no estoy siendo suficientemente famosa. Es algo que me han dado las redes sociales y por eso deja de consumirlas, por salud mental.
1: Claro, ¿ya no estás en redes?
0: No, estoy en redes.
1: Pero no las consumo.
0: No las consumo,
1: Ya.
2: Y eso que quieras que no tú, el tema Upadance, que no es ninguna bobería, Upadance fue una fábrica, o sea, una serie que fue mítica en España, sobre todo para una generación que ahora tiene ya
3: a nivel mundial.
2: Sí, a nivel mundial. Pero que además fue una fábrica, o sea, un nido de grandes actrices y de grandes gente joven que pensaba y que todos han en el mundo del musical
1: han
2: en
1: hecho
2: el mundo
1: carrera
2: de,
1: han hecho
0: sí
1: carrera.
0: Pero todos querían ser esa bailarina que se esforzaba o esa cantante que luchaba por conseguir un personaje, pero no quería nadie
2: pero que tuvo muchísima fama, que fue
0: muchísima.
2: Una serie que fue fue un fenómeno muy importante.
0: Por eso que eso a mí no me importa, porque era porque estaban viendo nuestro trabajo. Y eso, bueno, pues sí que es verdad que llegué a un nivel de fama que yo nunca me lo había planteado. De hecho, bueno, fue muy traumático también para mí.
1: Traumático, el que la gente te parara.
0: Sí, la gente me reconociera tanto por lo que te digo. Yo siempre he sido una persona muy tímida, pese a lo que me dedico, y muy insegura, y eso me exponía mucho. Es verdad que también he sabido luego utilizarlo, ¿no?
1: Claro, claro.
0: A mi favor, pero en ese momento sí que fue muy traumático, sí.
1: Es, Dafne, una profesión de tímidos. Porque,
0: sí, ¿no?
1: ¿Verdad? Yo creo que sí. Que el actor, por lo general, en cuanto sale de su trabajo, se pone unas gafas de sol y lo que quiere es aislarse y ser un ciudadano más.
0: Sí, por eso digo lo de la fama. A mí me echa mucho para atrás y conozco, es verdad, a muchos compañeros míos que se dedican a esto como un oficio, que se tiran muchas horas para hacer bien su trabajo y eso les echa para atrás.
1: Les asusta.
2: Pero mira, ¿sabes? No solo en el mundo de actores, porque al final lo de la fama en el mundo de los actores, hay gente que quiere ser famosa, pero no porque sea actor o actriz, sino porque quiere ser famosa. Pero pasa en otros mundos que no son el mundo del espectáculo, hay gente que lo que quiere, a mí me lo ha dicho

0: recientemente a gente joven que me ha dejado flipado. Yo lo que quiero es ganar dinero.
1: Y bueno, claro,
0: esta
1: es otra derivada.
0: Ahora de repente estoy viendo en la parte no del mundo del espectáculo, el yo quiero ser famoso, el yo lo que quiero es ganar dinero. Yo
2: pero es que está muy relacionado, ¿no? Con lo que estamos viviendo ahora. Cualquier burrada que se diga te posiciona y te hace ganar mucho dinero.
0: Sí, pero me flipa que de repente, yo creo que en tu profesión, obviamente todos queremos ganar dinero, todos queremos vivir bien, pero que tu meta sea desarrollar tu profesión, sea la que sea, y que te dé para vivir. Pero hay gente que te dice, no, yo lo que quiero es ganar dinero.
3: De la fama lo hemos visto incluso en las galas de los Goya y de muchos premios que invitan a influencers antes que actores o que gente del mundo de la cultura, que es también impresionante.
2: Es un tema.
3: Es otro tema del que se
2: puede hablar. Claro, pero es que al final hay muchas marcas que publicitan eso. Claro. Y entonces no es una cosa de la Academia de Cine, sino...
1: Una necesidad para que...
3: No deja de ser la fiesta del cine, de los actores, de los técnicos, de los directores, de los guionistas...
1: Oye, esta semana vamos a entrevistar a Javier Sierra y estoy segura que Javier Sierra nos diría que estas locuras paralelas puede suceder, pero en el caso de Dafne, ¿tú qué crees? Esto de que de repente puedas ir a otro plano, ¿no? Y ver a alguien que no ve nadie, en fin.
2: Bueno, es que ¿por qué no? Es que no somos el centro.
1: A mí me encanta el planteamiento, que me parece que es ficción, pero es bonito. ¿Por qué no?
2: Sí, a ver, la obra Locuras Paralelas, eso es una pareja que vive en el mismo apartamento que otra pareja, pero en diferentes dimensiones. Y se encuentra. Pero esto de las realidades paralelas no deja de ser una excusa para hablar de lo que realmente se cuenta en esta función, que es una comedia, pero se hablan de cosas muy profundas.
1: Como la crisis, como la rutina, ¿no?
2: Claro,
1: en una
2: rutina,
1: pareja.
2: El tedio en una pareja en la que estás cómodo, estás bien, estás perfectamente, pero de repente una oportunidad se te aparece y de repente...
1: Te cambia, te mueve.
2: Exacto. Dice, ¿esto por qué ha sido? ¿Cojo este tren o me quedo donde estoy, que estoy muy cómoda y muy estable y muy segura? Entonces habla un poquito de eso.
3: Te hace cuestionarte tu propia vida y las decisiones a lo mejor que has tomado o que no has tomado, ¿no? O trenes que han pasado por tu vida y no los has cogido. Oye, ¿y si...?
2: Exacto, o sea, es lo que decía Lewis Carroll, que siempre se anda... Si andas suficiente, siempre se llega a alguna parte, ¿no? Es como, ¿hasta dónde quieres llegar? O sea, si quieres navegar muy lejos, tienes que separarte de la costa, eso es así.
1: Claro.
0: Y fíjate, y casa con una cosa que acabas de decir tú, que a mí me encantó cuando empezaba la entrevista a Nieve, que dijiste dos cosas que me han encantado. Primero dijiste la otra, pero soy una artesana, es decir, el camino al final es ser artesano e ir caminando, y esa es la magia de tu vida. Es decir, al final lo de la magia de mi vida, que yo no me quería dedicar al mundo y que ha ido surgiendo, esta es la magia de mi vida, me encantó esa frase.
2: Sí.
0: Porque me parece que es muy ilusionante, muy bonito, muy...
1: Sí. Lo de artesana te lo voy a copiar, porque yo decía, soy una obrera de la información.
2: También.
1: Pero casi me gusta más
2: artesana.
1: Artesano, sí. le da un punto más, sí, pero bueno, que te estaba comentando,
0: sí, no, eso, que al
1: Nacho.
0: Final, pues que la verdad que a base de caminar y pues siendo un artesano, en cada uno en su profesión o en la vida en general, pues bueno, se llega a esa magia de la vida.
2: Sí, al final eres lo que eres por necesidad, ¿no? Porque... Pero bueno, yo veo muchas series y muchas películas y digo, es que no, la cultura nos expone de una manera muy brutal lo que pasa en el mundo. O sea, es una manera de... es un espejo, ¿no? Y deberíamos consumirla todos, y porque es fundamental para la...
1: Es verdad.
2: Para evolucionar como seres humanos, para no olvidarnos de cosas y para madurar.
1: Es verdad. Oye, Dafne, ¿es difícil meterse en la piel de Luz, de tu protagonista?
2: Pues no es difícil. Lo que es difícil, lo que me resultó difícil es cómo reacciona una persona a una cosa sobrenatural que yo no he experimentado en mi vida. Entonces puede darte por hacer mil cosas cuando... Te roban y dices, ¿cómo reaccionarías? No sé, hasta que me roben, ¿no?
1: Claro,
2: pues,
1: claro.
2: Pues eso, ¿no? Entonces, era la manera más divertida de reaccionar que nos interesara para esta función. Y la verdad es que ha sido muy fácil también con la dirección de Paco Mir,

0: que es un tío, una leyenda de nuestro país. Creo que ha estado más tiempo en el escenario que yo viviendo, casi. y ha sido muy, muy fácil con él, porque hay veces que los actores pues, nos enrollamos en ¿pero qué? ¿Por qué sale? ¿Qué tiene que sentir mi personaje? No, tú sales, dices esta frase, te esperas, ¿sabes?
1: Ya está, sí.
0: Sí, es como él maneja la comedia pues, de una forma magistral. Él sabe que la comedia es técnica pura, es ritmo. Y bueno, me la ha puesto muy fácil él y luego mis compañeros, por supuesto.
1: Qué bueno. En principio, ¿recaláis en Madrid y viajáis luego por toda España?
0: Sí, bueno, hemos estado un poquito de gira ahora. Hemos estado la Semana Grande de Bilbao, que ha sido un éxito. Bueno, hemos
1: ¡ay, qué bien! Enhorabuena.
0: Sí, muchas gracias. Y ahora
2: caemos
0: en Madrid.
2: La gran plaza de estreno, la Semana Grande de Bilbao, tradicionalmente sí. Era la gran plaza de estreno teatral.
1: ¿Ah, sí? Sí. ¿Antes? Sí.
2: Sí, era de toda
1: más
2: la vida.
1: ¿Más que Madrid?
2: Se estrenaba en Bilbao la Semana Grande y luego ya se venía a hacer temporada a Madrid, pero Bilbao siempre...
3: Ah, bueno, Avilés también.
2: Avilés también, pero un poco posterior. Pero la
1: yo creía que también Valladolid, decían que era...
2: La Semana Grande de Bilbao era como la... Y además Bilbao tiene una gran tradición teatral, entonces,
0: sí,
2: y operística.
0: Le gusta mucho a la gente ir al teatro, sí.
2: Y entonces luego ya se cae a Madrid.
1: Qué bueno. Sí. ¿Y entonces ha sido un éxito en Bilbao?
0: Sí, la verdad es que habíamos viajado, pues hacíamos un día en Castellón, otro día en Torrevieja, y de repente estuvimos en Bilbao y la verdad es que ha sido un éxito. Y vamos a estar ahora, pues eso, 5 semanas o 4 semanas
3: en Madrid.
0: Sí,
3: del 30 de septiembre al 25 de octubre.
0: Y es una obra, ya, es que es diferente. Es una comedia, pero muy peculiar, luego es muy bonita de ver.
3: No hay nada parecido en la cartelera del teatro ahora mismo en Madrid a esta obra, por eso
0: nada.
3: Es diferente.
0: Sí, por eso yo digo, si tienes oportunidad no te puedes perder esta obra.
1: Y luego hay como, me ha parecido muy original y bonito el decorado y tiene cierta coreografía entre las dos personas que salen del decorado y que te das cuenta que están... de forma paralela, ¿no?
0: Claro, es que es muy difícil de contar. Yo cuando leí el libreto digo, ¿cómo va a hacer esto, Paco? Es imposible, pero...
1: Pero está muy bonito.
0: Lo ha plantado ahí de la manera más sencilla posible y lo más bello, o sea, y se cuenta. Se cuenta sin poner subtítulos, sin nada más que estar ahí. Es que es algo de verdad que hay que
1: pues...
2: ver. Y un escenario como El Pavón, que es un escenario... que mucha gente no lo sabe, pero es un teatro con gran trayectoria, sobre todo en el mundo de la revista, en el mundo... Ahí estrenó Celia Gámez Las Leandras, en ese escenario.
3: Hombre, sí. Que acaba de cumplir 100 años.
0: Por la
2: Puerta de Alcalá, con la falda almidonada. Ahí estrenó Las Leandras, Celia Gámez.
0: Ah, sí, mira, Leonardo, se apoyas en la cadera.
1: La cadera.
0: Pues sí, es la primera vez que voy a estar en El Pavón y para mí es, bueno, es un honor también poder...
1: Oye, Dafne, yo no te puedes ir de aquí sin reivindicar...
0: ¿Qué?
1: Que una puede ser madre y seguir siendo exactamente la misma persona que llegó al paritorio, que parece que cuando sales con un bebé te has transformado en otra cosa. Y tú esto lo has dejado muy patente y me gusta mucho.
0: Sí, bueno, es que claro, es que es, o sea, lo voy a hacer un poco así bruto, pero es... una hostia, lo de la maternidad, y yo pensaba que era otra cosa, pero no, hay que reivindicar pues la persona que soy, que, cuando no soy madre, que soy una mujer, y me ha costado romper un poco con eso, pero me siento feliz de poder enseñar a mis hijos que aparte de madre soy actriz y soy persona.
1: Ya, incluso tú decías que por qué no llegaban ya, por el hecho de ser madre, algunos papeles, que yo creo que luego de reivindicarlo han vuelto a llegar.
0: Sí, bueno, Eduard Sola el otro día dijo, en plan, le hemos quitado a las madres mucho protagonismo y mucha sexualidad, ¿no? No sé por qué de repente si cuando eres madre ya no interesas y al revés. Yo creo que, vamos, yo... me siento sé mucho más porque sé lo que es el amor ahora completamente y sé lo que es el miedo, que eso no sé, yo antes no lo sabía, pensaba que sí, pero no. Entonces sí, reivindicar un poco la maternidad y a base de gente como yo que lo ha dicho, pues hay, de repente hay más papeles para nosotras.
1: Mira, pues también te sientes útil, ¿no? Es decir, oye, lo que yo reivindiqué que tenía una exposición y un riesgo, sí, pues ha servido.
0: Bueno, no por reivindicación, porque yo lo dije en plan porque me sentía en ese momento muy vulnerable y hablé desde el corazón sin pensarlo. Luego dije, ¿qué he dicho? Por favor. Pero luego, después de ver un montón de mujeres que me escribieron y me dieron las gracias, dije, ostras, pues es que no solo soy yo la que se sienta así, es que somos muchas.
1: Claro, claro.
3: Ha merecido la pena también decirlo.
0: Sí, sí, al final, sí, al final, cuando hablas desde el corazón y desde tu vulnerabilidad y desde la fragilidad y desde lo que sientes, yo creo que no puedes hablar nunca erróneamente.
1: Pues estamos con Dafne Fernández, que nos trae una obra de teatro.
3: Locuras paralelas. Oye, y fíjate, decías antes, Dafne, ser dirigida por Paco Mir, una leyenda de Tricicle, ¿no? Con casi 50 años sobre los escenarios y tanto que sabe. Pero claro,
1: encanta,
3: lo hemos mencionado antes, Álex de la Iglesia, Juan Antonio Bardem también te dirigió, ¿no? Sí. Carlos Saura, que te dio esa primera oportunidad. Al final son grandes directores que hemos tenido aquí en España. ¿Qué consejo te han dado que se te ha quedado a ti grabado? ¿Alguno de ellos?
0: Ellos, pues que son gente tan, o sea, me he encontrado con gente tan terrenal. Sobre todo también pienso mucho en Paco Rabal, que me daba la réplica en sus últimos años. Y luego me he cruzado con grandes actores que no me han dado la réplica y digo, wow, es que menos mal que yo he tenido esa escuela, ¿no? Y he aprendido con esta gente a eso, a ser artesana, a no ir allí a hacer, no sé qué se hace cuando no se da la réplica a un compañero, la verdad. No sé en qué...
1: Es que si no se da la réplica, es que no estás siendo generoso con tu compañero. Eso. Es que quien menos...
0: Es que yo bebo de la otra persona. Y, por ejemplo, Belén Rueda, cuando me da la réplica, que está la cámara aquí, que no se la ve, ella se desgañita. O sea, eso es una compañera. Bueno, hay muchos compañeros así, ¿eh? Pero bueno, que luego hay otros muy grandes.
2: Eso te veo así. También hay otros grandes, como dices tú, que...
0: Que no son tan... Yo, desde mi punto de vista, digo, pues para mí no son grandes. Para mí es Paco Rabal, que el pobre yo estaba en sus 80 años y me daba la réplica.
1: Te trataba, teniendo 12 años seguramente, como si fueras una profesional de toda la vida.
0: Claro,
1: le importaba nada la edad que tuvieras.
0: Exacto, exacto.
1: Eso es.
0: Y eso es lo que aprendí de estos grandes, ¿no?
2: A ser artesana.
0: Exacto, a ponerme ahí para que el director de luz viera en mi cara la luz, no pusiera un doble de luces, ¿no?
1: Claro, esas cosas. Claro, que hay mucha tontería también en lo tuyo.
0: Mucha.
1: Hombre, hay que decirlo, porque es que...
2: Pero la hay en todos, ¿eh? O sea, al final...
0: Sí, te iba a decir, ¿no?
2: Eso es como cuando la gente y los actores llegan y dicen, no, porque te querías dedicar a esto, tus padres no te dejaban porque era una profesión inestable. Ya también siempre digo lo mismo, ahora todas son inestables. Ya te puedes dedicar a lo que quieras porque todas son igual de inestables.
1: Ya no te puede decir nada a tu padre,
2: y tontería,
1: ¿no?
2: Hay en todas partes y, sí, y gilipollas también los hay.
0: Sí, jefazos que ganan una pasta en grandes empresas que tampoco hacen, ¿no?
1: Exacto.
3: Y también, de todas formas, Dafne, yo creo que la disciplina es algo que llevas muy, muy férreo, ¿no? Y se te ve por lo que estás diciendo, pero también posiblemente sea por haber sido tan pequeña, dedicada a la danza, sí, al conservatorio de danza, que ahí otra cosa no, pero disciplina.
0: Sí, pero eso es algo que me he intentado quitar, pero es algo que agradezco muchísimo, haber afrontado la vida con esa disciplina y con esa exigencia. O sea, lo de no puedo no es... O sea, me decían cuando a lo mejor intentaba hacer algo, digo, no puedo, y me decían las profesoras, no puedo no es, es no quieres.
1: Ah.
0: Sí, wow, que eso también a veces es como ahora estoy reaprendiendo a decir, no, es verdad, es que no puedo. O sea, hoy no puedo. A lo mejor mañana sí, pero hoy no puedo. Pero quitando esa cosa que me ha quedado a mí de súper exigencia y un día malo, no, tengo que hacer todo porque es así, no. Lo agradezco, realmente lo agradezco.
3: Has aprendido a decir
1: eso,
3: que no.
1: Eso iba a decir.
0: He aprendido a decir que no, pero bueno.
3: Hay mucha gente que no sabe decir que no.
0: Es que es lo más difícil, yo creo, que de aprender.
1: Bueno, yo no sé decir que no. Lo dice mirándome. No, pero
3: jamás.
1: Es que es un aprendizaje. O sea, es un...
0: Sí.
1: Y luego es valorar
0: es ponerte
1: tu tiempo.
0: A ti,
1: ¿no?
0: Sí, es ponerte a ti antes de cualquier otra cosa. Y eso es difícil de hacer, y sobre todo en las mujeres.
1: Eso
0: Nieves.
1: Es, volvemos otra vez a las mujeres.
0: Sí.
1: Bueno, locuras paralelas, dos parejas, cuatro vidas, un universo paralelo. Dime si seguramente Daphne Luz se enamora del otro universo paralelo.
0: Ay, Nieves, tienes que ver esto.
3: Cómo le encantan los finales, ¿eh?
1: Es que a mí no
0: es que
1: me
0: te
1: importa.
0: Gusta, sí, no te importa saber el final, ¿no?
1: No me importa. No,
3: a los oyentes igual sí.
0: Pero es verdad que aunque parece que eso es el final,

0: final está bien también verlo.
1: No, vale.
0: Sí, pero que el final es sorprendente.
1: Ah, es sorprendente.
2: Para el final hay que esperar y verlo todo. Y
1: ya me dejas
2: el teatro
1: un
2: no
1: poco
2: es como
1: intranquila.
2: Una serie que puedes darle así
0: para adelante,
2: y para
0: atrás.
2: Adelante y darle. Y no.
0: Y además es una hora 20, 25 minutos. Es
3: maravilloso.
0: Es maravilloso porque además en la época en la que estamos con mucha crispación y con muchas preocupaciones y el tiempo es... vamos a evadirnos de la realidad, a pasar un buen rato y además es a las 7 y 7 y media de la tarde, o sea, es una hora perfecta para ir al teatro y luego irte
3: y
0: a
3: luego
0: cenar.
3: Y luego irte a cenar, qué maravilla.
0: Y luego
3: te, eso hay que reivindicarlo, esos horarios
0: a las
3: 11 teatro.
0: En la cama.
3: Sí. Cada vez lo vemos más, 7, 7 y media, 8
2: no,
3: como
2: yo,
3: mucho.
2: Yo soy muy del teatro de las 8 toda la vida y de cenar más tarde. Lo que pasa es que ahora también nos están colando que hay que cenar. El otro día en una terraza dije que estamos en Estocolmo o qué, porque era a las 9 y media.
0: Porque hay varios turnos
2: claro,
0: ahora
2: no,
0: también.
2: No, ya por eso. Yo soy muy del teatro a las 8 y luego salir a cenar, que no pasa nada. Y al día siguiente tienes sueño. ¿Qué
3: sí,
2: pasa?
3: Pero ya el teatro a las 9 te hace cenar demasiado tarde.
0: Bueno, sí, pues. Claro. Sí. Yo que soy madre, a mí yo agradezco.
1: Eso
0: que
1: era. Yo también.
3: Reivindicamos. Sí.
1: Sí. Claro,
3: por
1: claro.
3: Cierto, vamos a mencionar también Sergio Mur, Diana Palazón, Fernando Andina, que están junto a Donde Fernández en Locuras Paralelas.
0: Sí, claro. Hacen un trabajo inmenso, que solamente por verles a ellos también merece la pena.
1: Qué bien. A mí lo que me ha merecido la pena, Dafne, es conocerte.
0: Igualmente, Nieves.
1: Que
0: de verdad.
1: Me has parecido una persona con mucha vida interior y eso es de agradecer. O sea, estás llena de contenido, además de ser actriz, y eso es maravilloso.
0: Muchas gracias. Voy a llorar, estoy sensible.
3: Y eso que venía nerviosilla, ¿eh?
0: Sí, sí, no, pero sí, muchas gracias, de verdad.
1: No, te lo digo como lo siento. Pues Dafne, larga vida, a ver, Locuras Paralelas. Larga
2: todos
1: vida.
2: Al pavón.
0: Sí.
1: Sí, señor, todos al pavón, de
3: desde
1: momento.
3: Desde el día 30 vale. De septiembre, ¿vale? Al 25 de octubre, o sea, que es que son 5 semanitas, lo ha dicho Dafne, no es que esté toda la temporada.
2: Para celebrar el veranillo de San Miguel.
1: Sí, señor, ¿eh?
0: Totalmente.
1: Y luego salir a cenar, lo hemos dicho.
0: Dafne,
1: gracias por
0: gracias,
1: todo.
0: Nieves.
1: Ha sido un placer. Gracias,
3: Nacho,
1: gracias Alejandro. Me quedo con Nacho. Pero primero, estos consejos.

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2: Bueno, Nacho, nos ha gustado mucho Dafne Fernández, mucho. Lo estábamos comentando aquí, y sobre todo quiero lanzarles la pregunta del Club del Oyente, Guillermo Gómez Fuentes, hola.
3: Hola, Nieves, ¿qué tal?
2: Hoy se han entregado los premios de la cultura de esta comunidad y entre ellos los músicos Luis Cobos y Jaime Urrutia, sí, de Gabinete Caligari, ahora ya en solitario.
3: Sí.
2: Y preguntamos, a ver...
3: ¿A qué músico español le daría un reconocimiento a nuestros oyentes?
2: 910-30-63, sino el WhatsApp 619-669387. Bueno, ¿y tú nos vas a hablar de música?
4: Yo te voy a hablar de música. Venga, porque Nacho, esta semana ya sí que sí hay doblete de zarzuela y de ópera, porque ahora ya sí que toca la vuelta al cole y comienzan de verdad las temporadas líricas. Viene la semana, viene muy, muy cargada.
2: ¿Sí?
4: Ya te comenté cuando comenzamos nosotros la temporada del programa que el Teatro Real empezaba el curso con un aperitivo muy suculento, que fue el gran concierto que dio con la orquesta del Festival de Bayreuth. Pues ahora, este miércoles, pasado mañana, comienza ya la temporada oficial con una nueva producción, que es una coproducción del Teatro Real con la Ópera de Colonia, de Manon Lescaut, que es una ópera de Puccini que lleva 102 años sin representarse en el Teatro Real, pese a que Puccini venía a los estrenos aquí, una ópera que estaba muy vinculada al teatro, pero decía, lleva sin representarse 102 años. La función de estreno va a estar presidida por el rey Felipe VI, la reina Leticia no podrá asistir porque se va a Bruselas a unas jornadas de lucha contra el cáncer, y como te comentaba, Manon Lescaut es la ópera que consagró, por así decirlo, a Puccini. 5 años después de que Massenet compusiera su Manon, basada en la novela de Prévost y publicada en 1731, pues Puccini estrenó esta obra que en su momento esa novela, él quería volver sobre el libreto, sobre la novela, porque en aquel momento era lo que hoy llamaríamos un bestseller.
2: ¿Sí?
4: Narra los trágicos amores de una mujer que, como canta en una de las arias más famosas de la historia de la ópera, mira cómo termina.
2: A ver.

0: Bueno, estamos ante una gran voz.
1: 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Sola perduta, abandonada en landa disolata. O sea, sola, perdida y abandonada en una tierra desolada.
0: Ay, así te sientes, Nacho.
1: Así estoy yo, Nieves.
0: Ay, por favor, hay que subir el ánimo.
1: Ay, que así estoy yo, ¿qué hago con mi vida?
2: Eres un exagerado, Nacho.
1: Hombre, hay que poner un poco de drama, ¿no?
0: Ah, vale, vale, vale.
1: La historia de. Aquí estamos escuchando a la maravillosa María Callas en este aria. Es una de las arias más famosas de la historia de la ópera. Ya lo contamos este verano cuando tú estabas de vacaciones en la playa. Pilar, bien, y yo contamos que aquí sí lo contamos.
0: A lo mejor
1: Pilar,
0: la de la playa estaba recuperándose de algo.
1: Bueno,
0: pero
1: oye,
0: no digo nada.
1: Pero no lo podíamos contar y entonces
2: sola perduta.
1: Sola perduta y abandonada.
0: Estaba sola perduta
1: y abandonada. Ni estaba ni sola ni perdida ni abandonada.
0: No, eso es verdad.
1: Pues la madrileña salió a Hernán. Este verano Pilar y yo repasamos las grandes voces españolas que van a cantar, que triunfan por el mundo, que van a cantar en el Real, que esta temporada van a estar en el Real. Sí. Pues la madrileña Sayoa Hernández, que hoy justo está haciendo el ensayo general, por eso no tengo ningún audio de ella cantando Manon, sí, Lescaut, debuta en el papel de Manon Lescaut. Ella quería que fuera aquí en Madrid, por eso te pongo a la Callas, porque bien dijo la Caballé cuando definió a Sayoa en un concurso de canto, la definió como la gran diva del siglo XXI, con lo cual digo, pues
0: lo creo,
1: pues te voy
0: ¿verdad?
1: A traer. Te sí, podía sí, haber puesto sí. también a la Caballé cantando este aria, que también lo borda, pero digo, voy a
0: reivindicar.
1: Entonces la ópera, como te digo, lleva 102 años sin representarse escenificada en el Teatro Real y se estrenó aquí solamente 9 meses después de su estreno absoluto en Turín en 1893. O sea, son estas cosas de la tumultuosa vida que ha tenido el Teatro Real, que sabes que estuvo cerrado para la ópera durante gran parte del siglo XX. Esto da para un programa. Un día contamos la azarosa historia del Teatro Real, que ahora por eso en estos últimos, este año celebra su 30 temporada de la nueva época y está un poco, por así decirlo, aprobando asignaturas pendientes. Serán 13 funciones hasta el 11 de octubre. Y Sayoa, cuando termine estas funciones de Manon Lescaut en el Teatro Real, se va directamente a Nueva York para debutar en el Metropolitan, en el Met, con otra ópera mítica que es Tosca. Aquí alterna el rol con otra grandísima soprano, con Sondra Radanovsky, y con ellos hay grandísimos cantantes como Michael Fabiano, el canario Jorge de León. Son dos grandes repartos, seguramente para dos funciones muy diferentes entre una y otra. Yo creo que habría que en este caso ir a ver las dos, porque son de estos dos repartos que yo creo que son muy interesantes ver los dos. Y como te digo, la función del miércoles va a estar presidida por el rey y es una, la historia de una mujer con una personalidad contradictoria, impetuosa, que no quiere renunciar al lujo, pero tampoco al amor que la ata a un hombre, que no puede ofrecerle la vida de lujo al que ella aspira. Por eso termina sola, perduta, abandonada. Es como el quien todo lo quiere, todo lo pierde de toda la vida. Pues
0: claro,
1: eso.
0: Claro.
1: Pero ese mismo día, en el Teatro de la Zarzuela,
0: anda,
1: se levanta otro telón.

0: te voy a regalar, me vas a regalar. Bueno.
1: La Zarzuela también comienza la temporada, la comienza el mismo día, el miércoles, a lo grande, lo comienza también con esta magnífica producción de La Verbena de la Paloma. Esta producción, te lo digo así, en dos palabras, como diría Jesulín, impresionante. Pues yo te digo, esta producción es una joya, de verdad. Es una reposición de una propuesta que hizo Nuria Castejón, que los Castejón de Zarzuela algo saben,
0: ¿sí?
1: Y hizo esta producción de la obra maestra de Tomás Bretón, que yo, desde que la vi, cuando se estrenó hace 3 años en La Zarzuela, creo que fue, dijo, esta va a ser un clásico de estos de fondo de armario del teatro. La función es brillante de principio a fin, y cuando,
0: ¿verdad?,
1: digo brillante, lo digo así, que a mí como Jesulín, brillante, en dos palabras. Y tiene un prólogo que creó Álvaro Tato, que se llama Adiós Apolo, y que el prólogo es una joyita también. ¿Tú sabes qué era el Teatro de Apolo?
0: No, dime.
1: El Teatro de Apolo era la catedral del género chico. Estaba en la calle Alcalá, más o menos enfrente del Círculo de Bellas Artes.
0: Ah, enfrente.
1: Más o menos, donde está el edificio ahora, que es un edificio de una consejería de la Comunidad de Madrid, que luego fue el Banco Bilbao. Primero fue el Banco Bilbao. De hecho, el Teatro Nuevo Apolo, cuando se abrió en la Plaza de Tirso de Molina, se llamaba Nuevo Apolo BBVA, me parece, porque era cuando el Banco Bilbao Vizcaya se construía en ese mismo edificio. Era un teatro que era una joya y era la que te dio la Catedral de Género Chico. Entonces, este prólogo, Adiós Apolo, que es igual de brillante, que a mí me encanta este prólogo corto, porque la primera de la paloma es muy cortita, por eso es género chico. Entonces, para alargarla, muchas veces lo que se pone en programa doble con otra obra de género chico, o se alarga, desde mi punto de vista, a veces de forma innecesaria, con diálogos que no tienen sentido. En este caso lo tiene todo. Es una obra, un prólogo, se llama Adiós Apolo, y es la última función que se hace en el Teatro de Apolo antes de que el Teatro de Apolo entrara a la piqueta, porque entró la crisis y ya no se podía mantener. Entonces, antes de que entrara la piqueta para derruirlo, entonces esta función relata esa última función en el Teatro de Apolo, y de ahí se pasa directamente a La Verbena de la Paloma.
0: Uy, es
1: una función, te digo, brillante la que hay en el Teatro de la Zarzuela.
0: Sí, pues mira, me encanta que sea impresionante.
1: Impresionante. La semana viene potente, ya te lo dije, ¿eh?
0: ¿Hasta cuándo va a estar La Verbena de la Paloma?
1: La Verbena ahora mismo no te sé decir
0: la fecha. A ver si lo...
1: Ahora te lo digo. Estrenan el miércoles y
0: este miércoles se estrena.
1: Sí, sí.
0: Vale.
1: La verdad es que es una función maravillosa, o sea, redonda, de
0: sí,
1: verdad.
0: Sí, es de las típicas que dices, tengo que verla sí o sí.
1: Sí, además, cuanto más se reponga, más te gusta.
0: Exacto. Nacho, quédate con nosotros, que vamos de música, porque, Guillermo, aparte de los premios de cultura, a mí me gustaría que nos dijeras algo, por ejemplo, de quien está sonando, Jaime,
2: claro,
0: Urrutia.
2: Que se ha llevado el de música popular esta mañana, que después, o sea, una de las voces de Gabinete Caligari, que después continuó su carrera en solitario con canciones tan míticas como la que estamos escuchando ahora.
0: Bravo por este premio y por todos los premiados, por supuesto. ¿Y en música clásica?
2: Pues el galardón ha sido para Luis Cobos por su trayectoria como compositor y director. Con más de 100 discos de oro, platino y diamante, 15 millones de copias vendidas y la dirección de grandes orquestas en Londres, Viena, Moscú...

0: o Los Ángeles. Aquí tenemos zarzuela.
1: El trabajo que hizo Luis de popularizar la música en general fue extraordinaria. Así que bravo también por este premio. Y él sigue en activo, además es presidente de muchas sociedades de autores. Bueno, hablamos de música y hemos tenido otros músicos,
0: claro,
1: ¿no?, reconocidos.
0: Vamos a hacer un repaso por la trayectoria musical española. Por ejemplo, vamos a ir adivinándolo. Voy a ir poniendo canciones.
1: Venga,
0: y adivinamos quiénes
1: son.
0: El primero.
1: Julio. Aquí habría ganado yo a Nacho, que se ha quedado...
0: Sí. El trivial musical lo gana Nieves.
1: A ver.
0: Porque sí, el gran Julio Iglesias, y lo que escuchábamos es La vida sigue igual, que esta canción dio un giro a su carrera al ganar el Festival de Benidorm en 1968, y a partir de ahí una trayectoria de récord que nos conocemos, que son varios Grammys, una estrella en el Paseo de la Fama de Hollywood, y hasta un récord Guinness por ser uno de los artistas latinos con más discos vendidos en toda la historia. Vamos ahora con
1: Venga, la segunda. A ver quién sabe. ¡Hombre! Eso. Dilo tú o yo.
2: Alejandro.
1: Claro.
2: Alejandro Sanz. Que estrenan un musical sobre...
1: ¿Ahora?
2: Lo acaban de estrenar. Ya.
1: Sí.
2: El alma al aire.
1: ¿Él lo apoya?
2: Sí. Él, o sea, él es... A ver cómo lo diría. Es como si fuera... Se han creado una historia de amor en torno a las canciones de Alejandro Sanz.
1: Vale, pero ¿estuvo en el estreno?
2: Sí. Bueno, yo no sé si estuvo en el estreno, pero él lo apoya. Sí.
1: Vale. Es que no estaba segura.
2: El estreno no es porque yo estaba con la Pantoja, yo en La Palma, y no. Pero vamos, sí, es un musical autorizado. Es decir,
1: él
2: ha cedido los derechos, bueno, de las canciones. O sea.
1: Bien. Oye, ¿vamos a recibir o tienes otra prueba para nosotros?
0: No, vamos recibiendo...
1: Venga, pues Robles, saludos, buenas tardes.
3: Hola, buenas tardes.
1: ¿Qué tal está, Roble?
3: Pues mira, hoy librando en casita.
2: ¡Ay, qué bien! Y escuchándonos
1: a
2: nosotros. Muy bien.
3: Y os estoy viendo, os veo. Los lunes os veo.
2: Espera, aparte de escucharos. Espera, que me peino.
1: Vale, besos para Roble y para los oyentes que además nos ven por streaming y a los que no también, por supuesto.
2: Oye, bueno, para Roble, los que nos ven, doble beso.
1: Exacto, doble. Oye, Roble, cuéntame a qué músico le darías tú un reconocimiento. A ver.
3: Pues a muchos.
1: Ya, imagino.
3: Es que es difícil elegir a uno. Pues yo qué sé, es que he crecido con muchos que forman parte de la banda sonora de mi vida.
1: Sí.
3: Y pues no sé, desde que era pequeña, yo me llevo 8 años con mi hermana de diferencia, y yo era muy pequeña y ya escuchaba mucho a Camilo Sesto. Escuchaba mucho a Julio Iglesias. Escuchaba mucho. Y luego ya empecé... Pues con Víctor Manuel, Serrat, Aute, todo eso, que es, todos esos me encantan. Y por supuesto no me puede faltar el rock, que yo soy un poco rockera.
1: Ah, mira.
3: Pues me quedo con Miguel Ríos.
1: Hombre.
2: Oye, nadie va a hablar de Rafael. Nadie va a hablar de Rafael.
1: Jorge, danos.
3: Bueno, también.
1: Una de Miguel, solo para que Robles sepa que su opinión es importante. Rafael ha dicho que también.
2: Ah, por eso digo, claro. Que si nadie va a hablar de Rafael, lo voy a poner yo aquí sobre la mesa.
1: Claro que sí. Bueno, pues ha dicho Camilo, Julio, Víctor Manuel, Serrat, Aute, pero ha hecho un especial énfasis, incluso diría yo que ha respirado, ha tomado aire.
0: Para decir
1: que aquí está. Mira.
3: Buenas noches, bienvenidos.
0: Nos da la bienvenida a la semana, Roble.
1: Claro que sí. Mira. Es que, Roble, por aquí somos rockeros también, que sepas. Los aliados de la noche. Venga, Roble, ahí.
3: Bueno.
2: Siempre lo cuento, fue el primer concierto de mi vida al que yo fui.
3: Sí.
2: Al Rock and Ríos.
1: ¿Así?
2: En la Plaza de Toros
3: de
2: Gijón.
3: El DVD y no me canso de verle.
1: ¡Guau, qué bien! Pues Roble, gracias. Reconocimiento para este grande de la canción. A ver, saludamos también a Carmen. Hola, Carmen, buenas tardes.
4: Hola, buenas tardes, Nieves y el magnífico equipo.
2: Hola, Carmen.
1: Esa es nuestra Carmen.
2: Bravo, Carmen.
1: Carmen, bueno, gracias. A ver.
4: Yo me uno a eso de que hay que hablar de Rafael.
2: Muy bien,
4: luego.
2: Carmen, pero, ¿ves? Ya lo sabía yo.
4: Desde luego, Rafael es un orgullo para España, ¿eh?
1: Exacto, sí,
4: pero,
1: es verdad.
4: ¿Qué queréis que os diga? A mí Julio Iglesias, y después de lo que le han hecho últimamente al pobre hombre aquí en España, me parece que tenemos que reivindicar

0: lo que es un cantante universal, ha abierto las puertas de España. Aparte de que yo os voy a decir una característica de él, escuchar a Julio Iglesias es trasladarte a un mundo lleno de glamour maravilloso que te quita todos los males. Es que es una maravilla escuchar a Julio Iglesias. O sea que yo creo que hay que reivindicar a este
1: Sí,
0: hombre todavía
1: señor.
0: más porque es un orgullo para España.
1: Pues mira, fíjate, está sonando por lo bajín y Rafael, así que venga, lo ponemos a primer plano. Ahí está.
2: De mi verdadera
1: Pero has mencionado a Julio, ya lo habíamos puesto, pero si quieres que vuelva a sonar, Carmen, pues va para ti. Va para ti y para
0: muchísimas
1: todos,
0: gracias.
1: porque es cierto que has sido un gran embajador, ha ayudado a muchos, entre otros, Víctor Manuel, Ana Belén, siempre hablaban fenomenal de él porque les abrió las puertas de América.
3: Sí, no, yo además, Julio, fíjate, Julio Iglesias, yo no lo conozco además a Julio Iglesias, nunca lo he entrevistado ni nada. Lo estoy descubriendo ahora, fíjate lo que te digo, a mí no me gustaba Julio
1: ¿Y
3: Iglesias.
1: ahora? ¿Cómo lo dices en
3: Sí,
1: pasado?
3: sí,
1: Ah,
3: sí,
1: pues mira.
3: lo estoy, sí, ahora
1: ¿Lo
3: sí.
1: estás? Mira, pues aquí está.

0: Bueno, lo malo de esta canción, Carmen, es que me acuerdo de Tricicle, de la parodia que hacían. Bueno, Guillermo, gracias, Carmen. Guillermo, ¿qué más?
1: A vosotros, un beso.
2: Se nos ha pasado la hora ya. Se nos ha pasado la hora.
0: Bueno, pues a ver, ¿qué más nos cuentas?
3: Pues mira, repaso rápido porque no solo hemos tenido cantantes, sino también en el ámbito instrumental hemos recibido muchos premios. Por ejemplo, Alicia de la Rocha, que fue la pianista española que hizo historia a nivel mundial y llegó a ganar 4 premios Grammy. Aquí la escuchamos tocando al Benny.
0: Es verdad.
2: Sí.
0: Sí, señor, muy merecido el
2: reconocimiento. Inmensa Alicia de la Rocha.
3: Más. Y luego, si nos vamos a la guitarra, pues el primero en llevarse un Grammy fue Andrés Segovia, 1959, elevando la guitarra clásica a otro nivel y siguiendo sus pasos, otro genio, Paco de Lucía, ganador de varios Grammy y revolucionando el flamenco con obras como esta.
0: Qué grande en todos los sentidos, qué gran persona sí. Era Paco de Lucía. Bueno, ¿qué nos puedes decir de los oyentes que se han animado al WhatsApp?
3: Sí, pues mira, Julia nos decía que para ella su premio sería para Ana Belén, que le llega su voz, su elegancia, interpretación, dice que le llega todo, que es fan de Ana Belén.
0: Yo también.
3: Sí, luego Rosa dice que hay muchos, que es difícil decidir. Plácido Domingo, Julio Iglesias, Serrat, Sabina, Miguel Ríos, Manuel Escobar, Alejandro Sanz, hacía ese repaso Rosa. Pilar se queda con Serrat, dice que le encanta escucharle bastante.
0: También.
3: Y luego, mira, Lucía nos decía que Nacho Cano, por su trayectoria musical con Mecano y en solitario, que le gusta mucho. Y Javi nos decía que para él Rosendo, que es importantísimo para el rock español y cree que merece todos los reconocimientos que reciba.
0: Bueno, ¿y qué me dices de Rosalía?
3: Pues una artista que está haciendo más que historia, que en 2020 se convirtió en la primera artista española femenina en ganar un Grammy estadounidense, habiendo ganado ya 2 de estos y 14 latinos. Y aquí tenemos una de sus últimas nominaciones.
0: Claro que sí. Pues con ella acabamos, Nacho. Es que hay grandes músicos,
2: si es que,
0: ¿verdad?
2: Lo de, ¿cómo decir? ¿Qué libro te gusta más? O sea, es que
0: es muy difícil.
2: No, es que no te gusta uno.
0: Y además tenemos diferentes personalidades, luego entonces nos gusta en determinados momentos diferentes cantantes y músicos.
2: Pero lo de Rosalía realmente está siendo impresionante. Yo te contaré una cosa de Rosalía, de que igual hay alguna sorpresa.
0: ¿Ay?
2: Porque una entrevista que voy a hacer la semana que viene, que es que me tiene sorprendido ese tema, porque puede ser...
0: Bueno.
2: No sé, es que está rompiendo demasiados...
0: límites,
2: sí,
0: ¿no? los está superando,
2: sí,
0: qué
2: sí,
0: bien.
2: Y maravilla, ¿eh?
0: Bueno, pues hablamos de Rosalía, gracias Guillermo, gracias a todos ustedes, enseguida regresamos.
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5: Hola, buenas tardes. El Gobierno apoyará al sector agroalimentario afectado por la guerra en Irán. Los ministros Carlos Cuerpo y Luis Plana se han reunido con representantes de este sector y les han señalado que seguirán apoyando en reducir los costes de los carburantes y aminorar la inflación. En el plan de respuesta del Gobierno hay una partida de más de 1.100 millones de euros para los sectores agrario y pesquero. Desde el sindicato UPA, Ignacio Huerta señala que se encuentran en un momento muy delicado en plena vendimia y a las puertas de la siembra del cereal.
6: Nuestro cálculo está en que el consumo de gasóleo que se va a producir en los próximos meses va a estar en torno al 40%, con una subida histórica del precio del combustible que verdaderamente pues está convirtiéndose en un problema muy importante para los

0: los agricultores y los ganaderos en lo que se representan los costes de producción.
1: El ministro del Interior, Grande Marlaska, ha visitado esta tarde el Centro Temporal de Extranjeros de Ceuta. Este ministro ha reconocido preocupación

0: Guadiana, GRS de la Guardia Civil, 3 pelotones, por ejemplo, en Melilla, también lo mismo en Ceuta. Todas las asociaciones de vecinos pueden saber que pueden llamar a la puerta al Ministerio del Interior y el ministro del Interior se reunirá con ellas a la mayor brevedad posible y en cualquier momento.
1: Pedro Sánchez en redes sociales y varios ministros han hecho frente común con la diputada agredida en Ceuta. Así lo han hecho la ministra Sira Rego en la cadena SER y también el portavoz de Podemos, Pablo Fernández.
2: Las palabras no son neutrales, nunca son neutrales. Hablar de invasión y hablar en los términos políticos en los que está hablando la derecha y la extrema derecha permite instalar un clima que es un clima en el que se rompe la convivencia en nuestro país.
3: Este tipo de ataques tiene responsables muy claros. Hablo del Partido Popular, hablo de Feijóo, hablo de Ayuso, hablo de Vox, hablo de Abascal y de gente como Figaredo.
1: Acusaciones a las que ha respondido Alberto Núñez Feijóo y el presidente Juan Jesús Vivas.
4: Solidaridad con todas las víctimas de la agresión sufrida anoche en la ciudad, entre ellas una diputada en la Asamblea. Nuestra más firme condena. En democracia la violencia no tiene cabida, bajo ninguna circunstancia.
1: Madrid es la ciudad europea más longeva y la segunda del mundo. 86 años es la esperanza de vida de los madrileños, lo que significa que en pocos años la población mayor de 65 años se va a duplicar. Los factores favorables para vivir más tiempo los explica Natalia Peiró, directora general del Madrid Futuro.
5: Forma de vida, las relaciones sociales, el hecho de que tengamos un clima bastante bueno y también que sea una ciudad caminable.
1: También es un reto que los madrileños vivamos más años para el delegado de Medio Ambiente de Madrid, Borja Caravante.
6: Por ejemplo, no solo el tema de la soledad no deseada, donde lo tenemos que trabajar desde todos los puntos de vista, pero también se puede trabajar generando nuevas oportunidades de convivencia vecinal y, por tanto, generando nuevos espacios donde los mayores puedan salir a la calle, en nuevas plazas, en comercios de proximidad, que siempre da una relación social mayor.
1: En Alemania, Friedrich Merz promete mantener su coalición porque está en juego el futuro democrático de Alemania. Así lo ha manifestado tras las elecciones regionales de ayer. La CDU no ha logrado entrar en un parlamento regional tras hundirse al casi 5% de los votos en el noroeste alemán y que además perdió el gobierno de Berlín que había encabezado con los socialdemócratas. Nos vamos ya a conocer la situación del tráfico esta tarde en Madrid. Elena Lozano, buenas tardes.
7: Muy buenas tardes. En estos momentos pendientes de 2 siniestros, uno que provoca el corte de la autovía 3 a su paso por Arganda del Rey en sentido la capital madrileña, así como retenciones a la altura de Perales de Tajuña, y otra incidencia causa retenciones en la A42 a la altura de Torrejón de la Calzada en dirección Casarruelos. Al margen de ello, se complica ya la salida de la capital por la M607 en Tres Cantos y también la A3 en Rivas. En ambos sentidos, dificultades por la A2 en Torrejón de Ardoz y ya de entrada complicaciones en la A1 en el entorno del Molar. En la ronda de circunvalación M40 encontrarán complicaciones en Vicálvaro hacia la A4, en Villaverde en ambos sentidos de la marcha, en Aravaca sentido autovía 5, así como en Ciudad de la Imagen hacia la autovía A4.
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9: Oferta de empleo para jardineros en Guadarrama. Ofrecen contrato indefinido a tiempo completo con salario de 18.000 a 20.000 euros brutos al año. El horario será de 8:30 de la mañana a 5 de la tarde. Indispensable experiencia previa en manejo de maquinaria, riegos y plantas. Se requiere experiencia mínima de 2 años y grado medio de aprovechamiento y conservación del medio natural. Las personas interesadas deberán tener el carné de conducir tipo B y el carné de usuario profesional de productos fitosanitarios.
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10: Saludos, buenas tardes a todos. Una tarde maravillosa, muy soleada. Parece que el verano se resiste a salir de esta estación y no deja paso al otoño. Mónica González, buenas tardes.
11: Hola Nieves, buenas tardes.
10: ¿Verdad que es que hace un día?
11: Yo quiero que haga un poco de fresco.
10: ¿Tú
11: o sea,
10: quieres?
11: Yo ya estoy cansada de

0: calor.
1: No.
0: 25 de máxima, 26 a lo sumo y por la noche 10 grados para estar fresquitas.
2: Pues hay lugares que han llegado hoy a los 36.
0: Ay,
2: así que, tremendo. Por ejemplo, en Orense.
0: Madre mía.
2: Bueno, hoy vamos a hablar de crímenes en el ámbito familiar, Mónica, y vamos a tener a un criminólogo muy, muy conocido, pero me gustaría que primero me centraras el tema.
0: Sí.
2: ¿Qué entendemos por crimen en el ámbito familiar?
0: Pues mira, ese tipo de crímenes son homicidios o asesinatos en el que la víctima y el autor mantienen una relación familiar o de convivencia. Puede tratarse de una relación entre progenitores e hijos, entre hermanos, entre otros parientes, tíos, sobrinos, entre parejas y exparejas, que ya hablaríamos de violencia de género. Pero dentro de esta categoría encontramos realidades pues distintas, ¿no?, de la que ahora iremos ampliando. Hijos que matan a sus padres, los llamados parricidas, o patricidio o matricidio, en el caso de que mate a la madre o al padre. A veces pues sucede, desgraciadamente, en contextos de conflictos prolongados, dependencia, consumo de drogas, trastornos graves o disputas económicas. En el caso de padres que matan a sus hijos, los llamados filicidas o infanticidas, es un fenómeno, digamos que menos frecuente según las estadísticas, pero especialmente grave por la relación de dependencia y confianza, evidentemente, entre los padres y esos menores, ¿no?, de esos niños. Cuando lo comete la madre, por ejemplo, suele estar ligado, y así lo dicen también los estudios, a depresiones posparto severas, psicosis o el llamado altruismo psicótico, que quiere decir que cree que el niño dejará de sufrir en este mundo pues cuando ella se marche. Incluso el denominado síndrome de Munchausen por poderes, que son mujeres, habitualmente mujeres, también padres, pero normalmente mujeres, que simulan, se inventan o provocan dolencias físicas o mentales en sus hijos para llamar la atención del entorno y así buscar esa especie de compasión de ese entorno, ¿no? El llamado, ay, pobrecita, lo que le está pasando. Luego están los crímenes entre hermanos, los llamados fratricidas u otros familiares, por ejemplo, sobrino a un tío, que sería un avunculicida, y suelen estar relacionados en ocasiones con herencias, con cuidados, con convivencia, enfrentamientos antiguos o problemas de salud. Y luego ya entramos en el terreno de la violencia de género, homicidios en la pareja o la expareja, que también forman parte de esa violencia familiar, y cuando existe esa dominación machista del hombre hacia la mujer, hablaríamos de violencia de género. Y hay una violencia tremenda, de la que hemos hablado en los últimos años, que se llama violencia vicaria, que es cuando el agresor, en este caso, mata o hiere a los hijos de su víctima para causar el mayor daño posible emocional a la madre o a la expareja. Yo creo que para mí esa es la violencia peor, ¿no? Utilizar a los niños, asesinarlos para que la madre sufra en vida, como el caso, por ejemplo, que todo el mundo conocemos, de José Bretón.
2: Exacto. Bueno, todo esto lo ha sugerido que ha habido varios casos recientes de parricidio, ¿no?
0: Efectivamente. Vamos a hablar
2: el
0: de dos en concreto.
2: El de Tauste y el de Torrejón.
0: El de Tauste, vamos a hacer un resumen rápido, que es el que conmocionó pues el pasado 7 de agosto a esta localidad aragonesa, cuando presuntamente la hija asesina, en connivencia con este caso, con su Carlota, asesina junto con Luis Carlos, presuntamente a sus padres, a Javier y a Esther, en el domicilio. Le apuñalan presuntamente a él mientras dormía y a ella en la escalera. Parece ser que viajaron en autobús desde Zaragoza hasta Tauste, acceden a la vivienda familiar con unas llaves que tenía en este caso Carlota, la hija mayor, esperan escondidos, perpetran el crimen y luego lo que hacen, y eso son las cámaras de seguridad que así lo atestiguan y confirman, se cambian de ropa y regresan, en este caso, horas después hacia la localidad de Zaragoza donde residían. Hay que decir que en este momento el móvil del crimen, en un principio se hablaba de pues que ella estaba embarazada de Luis Carlos, que había discusiones previas por ese motivo, también por motivos económicos, pero tanto Carlota como Luis Carlos, a la forense con la que hablan, quien les explora una vez detenidos, alega ella, Carlota, que es que había sufrido abusos sexuales por parte tanto de su padre como de su abuelo paterno. Eso es lo que dice ella en esa declaración espontánea y sería, digámoslo así, el detonante real para esta chica junto con el novio. Actualmente están en prisión provisional, a la espera, evidentemente, de terminar la instrucción y del juicio. Luego está el crimen de Torrejón de Ardoz, de un presunto parricidio de un hombre llamado Roberto, un jubilado cubano de 84 años, con Alzheimer, que recientemente, bueno, pues desaparece y en este caso da un vuelco radical cuando la Policía Nacional, si desaparece el 8 de septiembre, su propio hijo va a la comisaría de Torrejón a poner la denuncia por desaparición, dice que es que pues su padre pues está en una fase 2 de Alzheimer, que se había desorientado y que había salido de la casa mientras dormía. Claro, el vuelco radical llega cuando la Policía Nacional detiene al hijo.
2: Ay, por,

0: por incongruencias, por una serie de incongruencias, se organizan previamente batidas y demás, pero luego descubren que realmente es el hijo el que está detrás. De hecho, registran la vivienda, la policía científica, en esa calle Virgen del Pilar, y se dan cuenta primero de que había limpiado a fondo el piso, que había pintado las paredes para ocultar un ataque violento y de que incluso había, ya sabes que tú lo sabes bien, Nieves, los reactivos químicos, lo que utiliza la policía científica, para ver si hay sangre, ¿no? Y aunque tú limpies muy bien, hay que decir a los malos que siempre la policía lo descubre. Da igual lo que utilicéis, si me estás escuchando, porque siempre lo va a descubrir. Y la científica descubrió abundantes restos de sangre en el piso. A partir de ese momento ya está en prisión provisional, esperando a ver dónde está en este caso Roberto. Parece ser que el perfil de este hombre, del hijo, es un perfil de drogadicción, historial delictivo amplio. Incluso estaba esperando juicio porque había presuntamente asesinado a una mujer hace unos años. Bueno, y están mirando a la policía en el vertedero de Loeches por si en este caso pues se deshizo de los restos de su padre en la basura.
1: Bueno, todo esto lo está escuchando Pascasio Hinojosa, criminólogo. Saludos, muy buenas tardes.
2: Hola, buenas tardes, ¿qué tal a todos?
1: Bueno, no es, o sea, yo fíjese que creía que el ámbito familiar era extraño, o sea, eran arrebatos con personas conocidas, lo que yo, y sin embargo es que el ámbito familiar se ha convertido, o siempre ha sido, Pascasio, el lugar en el que se han cometido los crímenes más atroces.
2: Pues verás, cuando analizamos este tipo de delitos, especialmente los que tienen lugar en de puertas hacia adentro, ¿no? Como siempre se suele decir, vemos que eso no se debe a un estallido de violencia en un momento dado, sino que es como una olla a presión que se va cargando día a día, se va cargando, va creando tensión, dependiendo de qué delito estemos hablando, hasta que un día llega ese estallido. Unas veces es en un momento puntual, otras veces está más calculado, pero sí es verdad que esos delitos que se ocurren en el ámbito familiar son más crueles porque ocurren en tu hogar, donde tú debes sentirte protegido. Uh-huh. Y te lo hace la persona a la que quieres. Entonces, crea todavía no solo el hecho criminal en sí, sino a posterior, a nivel psicológico y emocional, pues unas heridas bastante, bastante graves.
1: Claro, ya que hablamos con este criminólogo tan conocido, Pascasio, vamos a decir que acaba de publicar un relato titulado El tendedero, y que se puede adquirir en Amazon y que está ambientado en Málaga, aborda la prevención, la empatía comunitaria, la ceguera afectiva ante el maltrato. Así que casi podríamos preguntar esto de que cuando las señales de auxilio pues no se pronuncian con palabras, pero sin embargo están a la vista, tendríamos que estar un poquito más atentos, ¿no cree?
2: Pues es precisamente con lo que pretendo con este pequeño relato, es divulgar y prevenir y un poco la concienciación social, ver esas pequeñas señales, el no mirar al otro lado como hace la protagonista, ¿no? Y aquí, con lo que estamos hablando de aquí, es claramente eso. A mí me llama mucho la atención, cuando veo los medios de comunicación, pues uno de los muchos casos que habéis estado abordando, el de Torrejón, el de Tauste y los demás, es cuando en las entrevistas preguntan a los vecinos.
1: Ay, esto no puedo, ¿eh? Y es algo, ya sé lo que va a decir Pascasio, pero dígalo.
2: Nada, es como, bueno, unos te dicen, bueno, pues no lo vimos venir, una familia ejemplar, otros te dicen, yo pensaba que podría ocurrir algo, y al final te das cuenta que los héroes de verdad no llevan uniforme ni llevan capa, muchas veces está en la mirada que tenemos al lado, en esa pequeña llamada de oye, ¿qué tal estás? O pasa algo, o llamar a la policía en un momento determinado. Pero es verdad que bueno, esa ceguera afectiva de va a ocurrir en otro sitio, pero no va a ocurrir al lado mío, pues es lo que, bueno, pues esa concienciación comunitaria de la que hablo en el relato.
1: Claro, o sea, no mirar hacia otro lado, sino simplemente estar alertas y decir, aquí puede estar pasando algo, ¿no? Porque el agresor suele tener una máscara, ¿verdad? Ante la sociedad. Da una imagen estupenda, suele ser simpático, nada que ver con el monstruo que es de puertas adentro, ¿no?
2: Bueno, pues hay dos perfiles muy diferenciados de ellos, ¿no? Pues es el que lo ves venir, vamos a decirlo así, ¿no? Aquí, pues como ha ocurrido en el crimen de Torrejón, que una de las primeras alertas que levantaron a la Policía Nacional fue el historial delictivo que tenía esta persona. De hecho, como

0: me comentaba Mónica, estaba a la espera de otro juicio por homicidio. Y entonces, claro, pues a veces la ley de la navaja de Ockham, muchas veces lo más evidente es la realidad. Y otras veces, que es la que más, bueno, pues la que más estamos luchando socialmente y a nivel criminológico, es aquel que tiene esa máscara social, aquel que es, como bien os he explicado, que no lo ves venir, que es una persona ejemplar, pero cuando cierra la puerta sale su auténtico yo. Y esos son muy difíciles de evitar y de prevenir, porque yo siempre digo, y cuando lo veo en algún caso que hemos tenido de violencia de género donde hay una denuncia anterior, creo que es un fallo de las instituciones porque no pusieron los suficientes medios. Pero ante un caso que es invisible ante las instituciones, ¿cómo puedes actuar?
1: Por ejemplo, hay un caso de violencia de género que nos gustaría poner sobre la mesa, si te parece, Pascasio, claro, que es el crimen de Leticia, de 37 años, ocurrido el 25 de noviembre de 2023. De hecho, el juicio quedó visto para sentencia ya el pasado mes de junio. Y en este caso fue condenado Antonio, en este caso su pareja, su marido, capitán del Ejército de Tierra, en activo en aquel momento, de 42 años, porque la estranguló en el domicilio familiar en presencia de sus dos hijos de 2 y 3 años. Este crimen fue tremendo porque ese 25 de noviembre coincide con el Día Internacional de la Eliminación de la Violencia contra la Mujer, si no es una fecha cualquiera. Y tras la agresión, el crimen, como digo, delante de sus hijos de 2 y de 3 años, este militar llamó al 112 confesando el ataque. Vamos a escuchar esa estremecedora llamada.
2: Hola, buenas tardes. ¿Es el 112?
3: Sí.
2: Verá, acabo de matar a mi mujer aquí en casa. Por favor, tengo dos niños pequeños. Envíen a quien tengan que enviar y para atender a los niños pequeños, por favor.
3: ¿Mandamos ambulancia? ¿O está seguro?
2: Hagan lo que tengan que hacer, no lo sé.
1: Pues este individuo, Antonio, fue condenado el 8 de junio a 11 años y medio de prisión por asesinato con alevosía y otro por lesiones psíquicas hacia su hija mayor de 3 años al presenciar los hechos. Hay que decir que Fiscalía y Acusación Particular pedían 25 años de prisión, pero la pena se redujo debido a la aplicación de tres atenuantes, la de confesión, reparación del daño y enajenación mental incompleta. Esto evidentemente desató la ira y la indignación, más bien, de la familia de la víctima, de Leticia, que interpuso un recurso que todavía no ha concluido. Pascasio, este crimen tan atroz, ¿por qué es tan tremendo? Aparte, evidentemente, por el asesinato en sí, sino por esa llamada al 112. ¿Tú qué opinas?
0: Pues, a ver, la llamada es escalofriante cuando la escuchas. La he escuchado analizando el caso muchas veces y te sigue llamando la atención. Al final, lo que son estrategias de las defensas. Quiero decir, lo único que podría hacer la defensa de este autor era intentar meter ese estado disociativo que lo que marcan es el trastorno explosivo intermitente, es decir, que lo hizo en un momento puntual y que estaba, digámoslo así, quemado por toda la situación de que habían tenido de proceso de separaciones anteriores y demás. Todo en sí es escalofriante porque, como bien has dicho, coincide con el día de eliminación de la violencia sobre la mujer. Pero al fin y al cabo es muy difícil. Tú, fíjate, cuando analizas este caso en profundidad, eso no, lo que hablábamos, no viene de un hecho puntual, viene ya de una relación, que hay un proceso de separación, que en los casos de herramientas, en las herramientas de valoración del riesgo de Biogen, uno de los puntos clave que te dice que puede terminar con este final es si hay un proceso de separación. Al final es muy difícil evitarlo. Y más cuando esa mujer, que en ese contexto que estaba intentando salir de esa situación, de esa relación, lo mejor posible, por ella y por sus hijos.
4: Por sus hijos. De todas maneras, claro, los atenuantes, confesión, reparación, se le veía... no estaría sereno, pero lo parecía.
1: Hombre, estaba bastante tranquilo. Lo que pasa es que es verdad que ese atenuante en este caso de
4: confesión
1: de enajenación mental incompleta, lo que decía Pascasio, ¿no? Esa explosión en ese momento. Pero bueno, de 25 años a 11 años y medio de prisión.
4: 11 y sí. ¿Los niños están obligados a ver a su padre? ¿Qué pensáis?
0: No, ya por sentencia. Ya se lo ha comunicado que durante 13 años tiene prohibido comunicarse con ellos y ejercer la patria potestad en ese periodo. Pero esto de las llamadas me refiero, no es algo puntual, muchas veces ha ocurrido. Después de cometer el hecho, llaman porque una de las dos cosas que puede ocurrir es una, que termine suicidándose, que es ese suicidio ampliado, que termine con su vida al darse cuenta de qué es lo que ha ocurrido,
4: sí.
0: U otra, que avisan a las fuerzas y cuerpos de seguridad. Al fin y al cabo,

0: Ahí se puede, ahí lo que la Audiencia Provincial, que mediante Tribunal de Jurado, muy importante este punto, ahora digo por qué, decretó de que realmente no había una estrategia jurídica detrás de que lo haya manifestado para intentar rebajar su pena, sino porque él quiso comunicarlo. Y cuando digo que es importante lo del Tribunal de Jurado, es que en el más del 90% de los casos, creo que está en torno a 93%, cuando un caso pasa por el Tribunal de Jurado, es sentenciado como culpable. Entonces, teniendo en cuenta la dinámica de los hechos, cómo ha ocurrido y lo que se pedía, me parece que es muy baja para lo que es lo habitual.
1: Claro,
2: Absolutamente,
1: claro.
2: Pascasio. Yo quiero añadir que en el día de hoy se ha confirmado la última muerte por asesinato por violencia machista, Cristina, 34 años. Hay que recordar que en Leganés, este fin de semana, el día 19 de septiembre, la encuentra su padre y hace escasas horas fue detenido el novio de 35 años en Alicante. Sumamos ya 38 víctimas mortales por violencia machista. Hablamos de que desde 2003 hay 1.379 mujeres asesinadas. Una de las violencias también más atroces también que hay es la violencia vicaria, Pascasio. Yo recuerdo el caso de Chilches, en Castellón, cuando un padre mató a su hija de 12 años y también después a la madre de la menor. En Santa Cruz de Tenerife, otro padre mató hablamos de este año 2026, ojo, a su hijo menor de edad con un machete. Caso de Torrevieja, el 21 de marzo de madrugada, a su hija de 3 años y después se suicidó. ¿A qué se debe este tema de la violencia vicaria?
0: Pues mira, más que preguntarnos el qué, porque ya nos ha explicado qué es lo que ha ocurrido, hay que preguntarnos
2: Sí.
0: el por qué.
1: ¿Y
0: Porque si
1: por
0: nos
1: qué?
0: explicamos, si nos explicamos el por qué, intentamos evitarlo y prevenirlo. Pues muchas veces va a depender de cada caso. El caso que comentabais de Bretón, claramente es el ejemplo que siempre ponemos de lo que es la violencia vicaria. Él instrumentaliza a sus hijos para crear un sufrimiento, una herida que, permitidme que lo diga así, pero que jamás se puede cerrar de la pérdida de sus hijos. Entonces, él no tiene ningún problema con sus hijos. Él lo hace como un medio para hacerle daño
1: Para hacer sufrir
0: a
1: en un
0: su mujer.
1: tiempo, toda la vida,
2: Toda
1: para
2: la
1: hacer
2: vida. Toda la
1: sufrir
0: vida.
1: toda la vida, no un poco, sino toda la vida.
0: Y otras veces, como ocurrió en el caso de, por ejemplo, de Almería con el famoso niño del pescadito, es que en ese caso lo que buscan es romper con el único lazo que le unía con su expareja. Igual, utilizan al niño para romper ese vínculo y poder tenerlo con él.
1: Pues Pascasio Hinojosa, ahí está El Tendedero, este relato que podemos encontrar en Amazon. Y me quedo con la frase: lo más evidente suele ser la realidad. Así que, Mónica, Pascasio, gracias por hablarnos de crímenes en el ámbito familiar.
2: Gracias, Nieves. Hay que decir,
0: Un
2: solamente
0: placer.
2: recalcar que la violencia familiar no es un asunto privado, es un asunto de todos y que cuando escuchemos, veamos algo, que por favor avisemos a autoridades y denunciemos.
1: Gracias, son
2: Gracias.
1: las 6 ya y 25 minutos de la tarde. Hacemos un alto y continuamos.
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0: Bueno, pues hoy en Madrid Directo recordamos un triste acontecimiento para nuestro patrimonio. Perdonen, pero acabo de recibir una triste noticia relacionada con mi cuñada, así que le pido a Pilar Vicente que recoja este momento, por favor.
1: Vamos allá, Nieves. Pues efectivamente, estamos hablando de un triste acontecimiento para nuestro patrimonio y para la historia de Madrid. El robo de la mano izquierda de la estatua de la diosa Cibeles, que desgraciadamente nunca se recuperó. Para contarnos este hecho, pues tenemos nada menos que desplazada a la Cibeles, en uno de nuestros símbolos más queridos de la capital, a nuestra Pilar Rivera. Pilar, ¿qué tal? Buenas tardes.
2: Sí, con la asistencia técnica de Emilio Jiménez, es sin duda Nieves uno de los monumentos más fotografiados de Madrid, pero su historia va mucho más allá de la imagen que vemos diariamente en la Plaza de Cibeles, que Begoña Domínguez, historiadora, buenas tardes.
3: Hola, buenas tardes.
2: La vemos en esta ocasión cubierta por unas lonas, ¿sí? Porque se está restaurando.
3: Sí, es una sorpresa, porque han puesto unas lonas muy bonitas y está cubierta totalmente, porque la están restaurando. Va a ser una restauración que desde el mes de junio, finales de junio, está en marcha y durará unos 4 meses aproximadamente, porque la fuente necesitamos ponerla bonita y bueno, pues tocar en aquellos puntitos, que son pocos, donde se haya deteriorado.
2: Y aún así va a poder visitarse.
3: Sí, claro, porque además en Patrimonio han puesto una página web donde nos podemos apuntar y nos enseñan la fuente, la restauración de la fuente por dentro, que de verdad que en otros edificios que lo hemos hecho es una experiencia maravillosa.
2: La fuente de Cibeles, Begoña, entra dentro del proyecto de transformación de este eje, del eje Prado, que fue auspiciado por el rey Carlos III.
3: Sí, efectivamente. Carlos III, cuando llega a Madrid en 1759, ve la ciudad y él tenía una idea en su cabeza, venía con ella desde Nápoles, y era crear aquí la ciudad de las artes y las ciencias, crear su ciudad ilustrada, su ciudad de la ciencia. Y bueno, para eso vio la ciudad y el espacio que más le gustó fue este. ¿Y de qué iba a poner aquí para su ciudad de la ciencia? Pues el Gabinete de Ciencias Naturales, el Museo del Prado hoy, el Observatorio Astronómico y el Jardín Botánico. Y claro, ¿qué había que hacer para eso? Embellecer la zona. Y aquí ya entra la Cibeles.
2: Entra la Cibeles, entra la Fuente de Apolo, que la tenemos aquí a la izquierda, y entra también Neptuno.
3: Y entra también Neptuno, Apolo. Apolo en el centro, vamos a ir por orden: Cibeles, Apolo y Neptuno.
2: ¿Y por qué la diosa Cibeles?
3: Pues mira, la diosa Cibeles era porque todo este, cuando se remodeló todo esto para hacer esa ciudad de la ciencia que proyectaba Carlos III, todo lo que vemos hoy ahora, el espacio desde Cibeles hasta Neptuno, se denominó el Salón del Prado, ¿vale? Se había denominado Prado de San Jerónimo durante el siglo XVII, también se siguió así en el siglo XVIII, pero este se convirtió en el Salón del Prado, con forma circuagonal. Y en cada extremo iba a haber una fuente y en el centro otra, que sería la de Apolo, la que casi hoy no vemos nadie. Entonces, bueno, pues vamos, en la zona superior colocamos a Cibeles. ¿Por qué? Porque Cibeles era la diosa de la tierra. Primero, era la madre de todos los dioses y era fundamental, porque todo esto tuvo un programa ideológico también, es decir, un programa simbólico para la monarquía, para el reinado de Carlos III, y simbolizaba el poder territorial que tenía España. Y eligieron a esta diosa, que primero fue una diosa oriental y luego se pasó a la mitología grecolatina.
2: La diosa de la tierra, tirada por dos leones en un carro, que también tienen una simbología especial.
3: Efectivamente. Bueno, yo creo que una de las cosas que más nos atraen, aparte de la diosa en su carro triunfal maravillosa, ostentando su poder, es los leones, que son quienes tiran de su carro. ¿Y quiénes son esos dos leones? Pues mira, dos chicos jóvenes que vienen de la mitología, es un mito de los más bonitos, a mí de los que más me gustan, que eran Atalanta e Hipomenes. Hago un paréntesis. Si vamos al Museo del Prado, tenéis que ver el cuadro de Guido Reni, que se titula precisamente así, Atalanta e Hipomenes, que nos cuenta quiénes son estos chicos.
2: Y que fueron castigados por la diosa.
3: Fueron castigados porque, al principio, bueno, Atalanta era una chica, una cazadora que corría muchísimo, nadie la vencía, y se pensó que algún chico conseguía alcanzarla, se casaría con él. Bien, Hipomenes, a partir de unas trampillas que hizo con unas manzanas de oro que iba tirando por el camino para que ella las cogiera, consiguió que se retrasara y la venció. Se enamoraron locamente, ahí, y tuvieron tuvieron sus amoríos en un templo. Aquello no estaba bien. Y la diosa les castigó, ¿a qué? A que tiraran eternamente del carro de la Cibeles convertidos en leones. Así que, y además, condenados a no mirarse, porque cada uno mira a un lado. Hipomenes está en la parte izquierda y Atalanta, el león de la derecha.
2: La fuente de Cibeles ocupa el lugar que ocupó en tiempos, pero no exactamente.
3: No exactamente, porque mira, ahora ¿hacia dónde la vemos? Si vamos hacia Sol, está mirando hacia Sol, ¿verdad? Subiendo toda la calle Alcalá o Gran Vía. Bien, siempre estuvo mirando a Neptuno, ¿vale? Porque hacia, en ese trazado circuagonal estuvo mirando hacia Neptuno. Pero hubo una remodelación, claro, las ciudades van cambiando a lo largo del tiempo y en el 19 se hizo una reforma urbanística de toda esta plaza y hubo que trasladar un poquito a la fuente y se puso mirando en 1895, como os digo, como está ahora, hacia Sol.
2: La fuente de Cibeles, Begoña, es un diseño de Ventura Rodríguez, sí, que en época era fontanero mayor, lo cual tenía mucha responsabilidad porque era mucho más que lo que hoy entendemos como un fontanero.
3: Claro, era un fontanero que también tenía que saber como los fontaneros de ahora, ¿eh? Pero era aquel que se ocupaba de los viajes de agua, del abastecimiento de agua, de que estuviera limpio el alcantarillado, de todas las fuentes públicas y además ahora ya también de fuentes ornamentales, porque no hay que olvidar que la fuente de Cibeles en un principio en el siglo XVIII y hasta bien entrado el XIX, tuvo una doble función, la de ser un ornamento, pero la de también ser un lugar donde, fíjate, abrevaban las caballerías y además donde los aguadores cogían agua para luego repartirla por las casas, incluso las lavanderas lavaban también en ella. En 1862 se dijo, hasta aquí hemos llegado. Estas fuentes no se pueden hacer, tener este uso, y ya se convirtieron en fuentes que, claro, las tenemos, fíjate, tan bonitas.
2: Begoña, desde luego la Cibeles y la identidad madrileña van de la mano. Pero claro, y además la Cibeles ha sobrevivido a todo.
3: Ha sobrevivido a todo, fíjate, ha sobrevivido a la guerra, porque resultó que durante la guerra, como se hizo con muchos monumentos, se cubrió la Cibeles con sacos terreros y con ladrillos, como con esquinas de ladrillos. Por cierto, digo, yo trabajo en el Museo de Historia de Madrid, como sabéis, por eso estoy aquí, y nosotros tenemos ahora expuesta una pequeña maqueta justo con esa estructura, con los sacos y con los ladrillos, para que veáis cómo estaba protegida. Bueno, con el tiempo sufre, en la República se estropeó un poco la mano, se estropeó el cetro que lleva, se estropearon las llaves, pero
2: ha sobrevivido al vandalismo también.
3: Ha sobrevivido al vandalismo. Fíjate ahora, con el tema aquel que surgió con que si los jugadores de fútbol venían a celebrar aquí su triunfo, personas que se subieron a la fuente, que la estropearon, que hubo que restaurarla, bueno, pues afortunadamente está mucho más protegida porque la Cibeles nos tiene que seguir viendo, protegiendo y siendo símbolo de nuestra ciudad durante muchos, muchos, muchos siglos más.
2: ¿Es real que hay esculpida una rana en la Cibeles?
3: Hay unos animalitos que se ven efectivamente, porque son eso lo podemos ver muy bien cuando entremos dentro, nos van a enseñar todos los detalles. Fíjate, hubo un oso y un dragón que se quitaron, hoy están en el Museo de San Isidro, ¿vale? Y luego también se pusieron en el siglo XIX, cuando se cambia la fuente de lugar, se pusieron unos amorcillos. Fíjate, el oso y el dragón, me estoy acordando ahora, fue de uno de los grandes genios de esta época que trabajó en ese proyecto ilustrado de Carlos III, que fue Juan de Villanueva. Bueno, maravilloso, ¿no? Y bueno, pues de otro escultor que colocó unos amorcillos, que son los que vemos hoy en día, que llevan una tinaja uno y otro una caracolita, y que bueno, pues forman parte de ese mundo mitológico, ¿no?, que adorna la fuente.
2: Begoña Domínguez, historiadora en el Museo de Historia de Madrid, muchísimas gracias siempre.
3: Muchas gracias a vosotras, gracias.
2: Y vamos a terminar citando unas palabras de Begoña, porque si hubiera, Nieves, que resumir en una sola frase la fuente de Cibeles, podría decirse que es el mejor espejo de Madrid. Nació con la Ilustración, sobrevivió guerras y transformaciones urbanas, contempló la llegada de la modernidad, se convirtió en símbolo de la capital y sigue ocupando el corazón de Madrid más de dos siglos después.
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0: Pues hemos llegado al final de nuestro programa. Hoy es lunes 21 de septiembre y lo que vamos a hacer es poner el lazo. Nos va a ayudar Luis Gutiérrez Serantes. ¿Qué tal? Muy buenas, doctor.
8: Hola, muy buenas tardes, Nieves. Muy buenas tardes a todos.
0: Bueno, ¿y cómo comenzamos? A ver.
8: Hoy vamos a comenzar con música, ¿sabes? Sí, y quiero comenzar con una canción de José Luis Perales del año 2006.
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0: etapa.
1: Bueno, no podemos comenzar de manera más bonita.
0: Sí, es una canción preciosa, ¿no? Es un canto de esperanza.
1: Sí.
0: Es un canto de reconciliación, ¿no? Y el deseo de un futuro sin violencia. Ojalá lo consiguiéramos, ¿no? Claro, la canción se llama Una canción para la paz. No podía ser de otra manera. Y claro, ya hemos comenzado así porque hoy es el Día Internacional.
1: Hoy es el Día.
0: Claro,
1: claro.
0: El Día Internacional de la Paz. Oye, ¿te parece que vamos a ver lo que dice la RAE, el Diccionario de la Lengua, sobre la paz?
1: Venga, a ver, ¿cómo pues mira, define la paz? A ver.
0: Pues mira, hay varias acepciones. La primera dice situación en la que no existe lucha armada en un país o entre países. La segunda nos habla relación de armonía entre las personas, sin enfrentamientos ni conflictos. Y la tercera, estado de quien se encuentra en tranquilidad y sosiego, libre de turbaciones o pasiones del ánimo. Claro, hoy lógicamente te tengo que decir que todas las canciones que vamos a escuchar van en relación con esto del sosiego, ¿no?
1: Claro.
0: O también, oye, o de reflexión sobre errores que hemos cometido, ¿no? Y
1: uy,
0: que no queremos volver a cometer,
1: bien.
0: ¿No?
1: Exacto. Bueno, hay... Se aprende mucho de los errores.
0: Hombre,
1: Luis.
0: Para no volver a cometer, pero
1: exacto.
0: Ya sabes que el hombre y la mujer siempre tropezamos en la misma piedra. ¿Qué quieres que te diga más de una vez, ¿no?
1: Bueno, y entonces... pero el que sabe crecer de un error se hace cada vez más fuerte, ¿no?
0: Eso sí es verdad. Tienes toda la razón, ¿no? Y Antonio Flores tiene una canción que, vamos, nos lo deja clarísimo.

0: una declaración de intenciones. Total. Que el gran Antonio Flores hizo en forma de canción, ¿no? No dudaría. Qué bonita también. Oye.
1: Una maravilla de canción.
0: Estás acertadísimo, ¿eh?
1: Hombre, muchas gracias. Bueno, vamos a ver cómo llegamos al final.
0: A ver.
1: De momento vamos bien. Bueno, pero ¿desde cuándo celebramos este día, ¿no? Internacional de la Paz. Bueno, desde el año 1981, ¿no? La Asamblea General de las Naciones Unidas declaró este día en 1981. Pero hay que reconocer que fue 20 años después, en el 2001, cuando la Asamblea decide fijar el 21 de septiembre como fecha. No por nada en especial, ¿eh? Eligieron el día 21 como podía haber sido
0: el 13,
1: ¿no? Pero sí,
0: claro,
1: eligieron ese día y además lo declararon como un día de cese del fuego y de no violencia a nivel mundial. Yo creo que es bueno que demos un dato.
0: A ver.
1: Vamos a dar un dato. Fíjate, estamos viviendo en el mundo, Nieves, el nivel más alto de enfrentamientos armados desde la Segunda Guerra Mundial.
0: Porque ¿cuántos conflictos hay?
1: Más de 110 conflictos armados en todo el mundo en la actualidad.
0: ¡Qué barbaridad!
1: ¿Eh? No, increíble. Bueno, mira, vamos a seguir con música a ver si sigo yo acertado o no. Mira, vamos con Michael Jackson.
0: Uy, en el año, acertadísimo.
1: Vale, bien, gracias. En el año 1991 y dentro de su álbum Dangerous, incluyó la canción Curemos el Mundo, Heal the World. En ella hace un llamamiento a la responsabilidad colectiva e individual, a la empatía y a la acción para cambiar el rumbo de la humanidad.

0: Bueno, en España este día se celebra en muchas localidades.
1: Claro que sí, claro, porque estamos hablando del Día de Nuestra Señora de la Paz.
0: Eso.
1: Y se celebra el día 24 de enero. Pero por cierto, es que esta canción es una maravilla, es que tengo que decírtelo.
0: Claro,
1: es una maravilla.
0: Es
1: qué melodía
0: preciosa.
1: Tiene. Qué melodía. Da tranquilidad, da paz.
0: Mira,
1: y luego la
0: es
1: letra
0: que es
1: lo
0: tan
1: que...
0: bonito.
1: Sí, sí, es que es una maravilla.
0: Bueno, y además de la Virgen de la Paz, hay
1: claro,
0: santos muy
1: sí,
0: reconocibles,
1: claro que sí,
0: ¿no?
1: Sin duda, mira.
0: A ver.
1: Santa Teresa de Calcuta,
0: claro,
1: obviamente, ¿no?
0: Claro.
1: Galardonada con el Premio Nobel de la Paz en el año 1979 por su servicio a los más pobres y desamparados. Pero luego nos tenemos que ir mucho más para atrás, ¿no? Santa Isabel de Portugal, también llamada popularmente la pacificadora, dedicó gran parte de su vida a evitar conflictos armados, entre otros el de España y Portugal.
0: Claro, claro.
1: En aquella época. Y bueno, y está también Santa Catalina de Siena, copatrona de Europa, y actuó como mediadora política y diplomática para alcanzar la paz y la unidad de Italia durante el siglo XIV, ¿no? Y más música.
0: Cambias
1: venga,
0: radicalmente.
1: Más música. Y ahora
0: venga,
1: sí, esto es un cambiazo gordo, ¿eh?
0: A ver.
1: Nieves, fíjate, porque el cantante puertorriqueño Chayanne, con la canción Oye, Madre Tierra, nos invita a cuidar el planeta azul y nos pide que disfrutemos de las cosas buenas que tiene la vida. Uy, te has venido arriba, Nieves. Te has venido arriba.

0: bien?
1: Vale, vale, te oigo, te
0: bueno,
1: oigo.
0: Bueno, a ver, primer aniversario, el primer premio
1: sí.
0: Nobel, ¿cuándo se concedió?
1: En el año 1901. Año 1901, siendo compartido, porque se compartió el creador de la Cruz Roja, el empresario y filántropo suizo Jean-Henri Dunant, y el pacifista parisino Frédéric Passy, por sus esfuerzos en pro de conseguir la paz en los conflictos armados a través del diálogo y la diplomacia. Él planteaba que todo se puede conseguir si hay un diálogo y si la diplomacia funcione como tiene que funcionar.
0: Hombre, el diálogo ya sabes que es la base de un acuerdo, la base de un entendimiento.
1: En todo, ¿verdad?
0: Claro que sí. Ha habido premios Nobel de la Paz, algunos controvertidos, pero vamos a decir alguno así.
1: Sí.
0: Vete para atrás,
1: venga,
0: vete para atrás.
1: Mira, nos vamos a ir al año 1936. Carlos Saavedra Lamas, mediador para poner fin a la guerra del Chaco entre Bolivia y Paraguay. Una guerra que fue brutal, entre Bolivia y Paraguay. Bueno, el argentino Adolfo Pérez Esquivel, en el año 1980, le dieron el premio Nobel por ser defensor de los derechos humanos frente a la dictadura militar argentina.
0: Claro.
1: Seguimos. En este caso nos vamos con una guatemalteca, Rigoberta Menchú Tun, porque en el año 1992 le concedieron el premio Nobel por su lucha por la justicia social y los derechos de los pueblos indígenas. Seguimos más adelante, nos vamos al año 2016, y el colombiano Juan Manuel Santos también se le concede el premio Nobel, ¿no?, por sus esfuerzos para alcanzar el acuerdo de paz que finalizó el conflicto armado con las FARC. Y nos vamos al año pasado.
0: Al año pasado, ¿y a quién se lo dieron?
1: En el 2025, a una venezolana, a María Corina Machado, por su resistencia civil pacífica. Y bien dado, ¿eh?
0: Hombre,
1: yo estoy totalmente de acuerdo, ¿no?
0: Para recogerlo tuvo que salir fue tan rocambolesca la llegada.
1: Mucha peripecia, sí.
0: Tuvo que coger varios, bueno, en fin, fue
1: sí,
0: muy
1: sí.
0: difícil salir de Venezuela para ella recoger el premio, es verdad.
1: En 106 ocasiones se ha concedido el Premio Nobel de la Paz, ¿no? Y 143 galardonados, claro, hay 143 galardonados porque hay premios compartidos, ¿no? Y también a instituciones, ¿no? Y cuando tenemos paz interior, la vida nos parece maravillosa. Y tanto es así...
0: Ah, que ya vamos a la música, ¿no?
1: Sí,
0: otra
1: claro,
0: vez.
1: Vamos a la música otra vez. Hay una cantante... canaria ella, que es Rosana, que a mí me apasiona.
0: Ay,
1: Rosana, qué músicas
0: aquí nos
1: tiene,
0: gusta
1: ¿no?
0: mucho, sí.
1: Y a mí me encanta que nos diga que hay que vivir sin miedo.

0: Hombre, lo ideal es vivir sin miedo, sí. El ser libre para escoger, para decidir, sin para duda. Hablar, para... Eso es lo ideal. Qué bien lo contó Rosana. Bueno, pues hoy Día Internacional de la Paz.
1: Y bueno, y creo que es bueno recordar, Nieves, que la paz empieza de forma individual, uh-huh. en el día a día, el llevarnos bien entre nosotros, ¿no? Entre tus vecinos, llevarte bien con tus compañeros de trabajo, el ser amable en las redes sociales, porque oye, en las redes sociales pasa cada cosa, que nos tiramos los trastos a la cabeza de una manera increíble, ¿no?
0: Mira, estaba recordando, según hablabas, al presidente Kennedy cuando decía, bueno, no te preguntes constantemente qué hace el Estado por ti, pregúntate qué has hecho tú por tu país.
1: Esa ¿no? es una frase.

0: Sí, es genial.
1: Memorable,
0: esa frase, ¿eh?
1: Es genial, porque sí, siempre sí. Nos estamos quejando. Oye, pero ¿y tú qué haces? Sí. Como tú dices, todo empieza por el vecino.
0: Claro, o sea, claro, vamos a llevarnos bien con el vecino, ¿no? Mm. Que ladre el perro, ¿qué le vamos a hacer? ¿Que te echa un poquito de agua? Pues claro, pero vamos a dialogar, ¿no?
1: Exacto,
0: que es
1: exacto.
0: Lo que hemos pensado. Oye, fíjate, la Madre Teresa de Calcuta tenía mucha razón, creo yo, cuando decía, la paz comienza con una sonrisa.
1: Me encanta.
0: Y yo creo que, oye, salir a la calle sonriendo es una
1: maravilla,
0: ¿no?
1: La mejor tarjeta de presentación.
0: Y dar los buenos días.
1: Sí,
0: y decir qué tal está usted cuando nos cruzamos en la escalera y esas cosas.
1: En
0: ¿no?
1: lugar de hacer...
0: Eso es.
1: ¿Qué dices? ¿Qué me habrá dicho?
0: O no decir nada, sí. Bueno, el escritor, poeta, ensayista y diplomático mexicano Octavio Paz, no se podía llamar de otra manera, ganador del Premio Nobel de Literatura en el año 1990 y el Premio Cervantes en 1981, nos dejó escrita esta reflexión sobre la paz y la reconciliación. La paz existe en cada uno de nosotros, como aspiración, como necesidad y también como último fondo intocable de nuestro ser.
1: Wow, ¡qué bonito!
0: Precioso, ¿verdad?
1: Pues tenemos que ir cerrando este lunes, muy agradecidos de tener ahí a nuestra audiencia, es nuestra familia, la otra familia, la que no es de sangre, la que es elegida. Uh-huh. Así que vamos con la última canción en este Día Internacional de la Paz.
0: Yo creo que te va a gustar, ¿no? Es John Lennon, es un himno que nos invita a la paz y no puede ser otra que Imagine.
1: Oh, bueno, pues ahí vamos con Lennon, ¿no?
0: Vamos a imaginar un mundo sin fronteras.

0: Pues con John Lennon vamos a cerrar este día. La radio continúa, pero el programa Madrid Directo acaba. Así que John Lennon no es mal final, todo lo contrario. Para este Día Internacional de la Paz, soñar, imaginar con un mundo sin fronteras. Muchas gracias, Luis Gutiérrez Serantes.
1: A ti, Nieves.
0: A todos ustedes, gracias. Hasta mañana. ¿Por qué no soñar con un mundo en paz? Adiós.

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1: Hola, buenas tardes. El gobierno de Isabel Díaz Ayuso insiste en que la compra del ático de Chamberí no fue un encargo del gobierno regional, sino una respuesta a la actividad propia de la empresa pública Planifica Madrid. Esta tarde el consejero de Presidencia, Miguel Ángel García, ha insistido en este asunto.
2: No hay un encargo, lógicamente, porque esto no es un encargo. Eso, como puede ser las obras del PIR o como puede ser cualquiera de las obras que se han realizado por parte de Planifica Madrid como consecuencia de ese encargo del Consejo de Gobierno. Estamos en el marco de su propia actividad del artículo 2, que es la gestión de los inmuebles que le son propios y que luego esos inmuebles los pone a disposición de la Administración. Una vez que la Administración considera que son adecuados, como hacemos con todos los inmuebles, forma parte de ese expediente de alquiler.
1: El ático de Chamberí que compró la comunidad ya vuelve a estar a la venta por 6,7 millones. Desde la izquierda sigue habiendo sospechas sobre el destino de este inmueble. Escuchamos a Hugo Martínez Abarca, de Más Madrid, y a Tatiana Jiménez, del PSOE.
3: La señora Ayuso visita un piso para su interés familiar, y que ustedes, con los medios de la consejería, lo negocian y lo compran, que es exactamente lo que pasó.
4: ¿Tiene el consejero delegado de Planifica Madrid atribuida la competencia, sin pasar por el Consejo de Administración, de realizar una compra de 6 millones de euros, sin una orden por escrito, sin un acuerdo de Consejo de Gobierno? ¿Tiene más competencia?

0: tías que no conozcamos? ¿Qué más puede comprar sin rendir cuentas? ¿Puede comprar también una casa en la playa, un transatlántico?
1: El juez José Luis Calama da 3 días a Zapatero para que entregue documentos.

0: 21. Desde el Gobierno, la ministra Diana Morán entiende que Zapatero ha dado ya las suficientes explicaciones.
1: El señor Zapatero ha dado las explicaciones públicas que le permite también su defensa como ciudadano. Creo que es importante señalar la indefensión que ha sufrido el presidente Zapatero en este juicio. Que hayamos visto todas las imágenes de esas joyas o que hayamos todos visto y podido leer conversaciones de WhatsApp que nada tienen que ver con ningún tipo de investigación.
0: En Ceuta hay más de 3.000 migrantes en sus calles y ya están filiados unos 2.500. Desde el Ministerio del Interior no se teme una nueva entrada masiva este miércoles, pero todo está preparado para impedirlo, reforzando las fronteras. Es la cuarta visita esta tarde del ministro Marlaska a Ceuta, que ha confirmado que ya hay identificados unos 1.700 jóvenes migrantes.
2: Tenemos un dispositivo importante relativo tanto de información, de inteligencia, de rastreo de fuentes abiertas, de fuentes cerradas, de cooperación también con los medios de inteligencia marroquíes, también con el Servicio de Acción Exterior de la Unión Europea, con el fin de evaluar y valorar cada una de esas alertas.
0: Hemos tenido olas de calor encadenadas este verano de 61 días, una situación que no se producía desde hacía medio siglo. Desde AEMET anuncian también un otoño más cálido de lo habitual, con lluvias que serán frecuentes en Galicia, buena parte de Castilla y León y el norte de Extremadura. Rubén del Campo es el portavoz de AEMET.
3: Nos hablan de un otoño que con muy alta probabilidad será más cálido de lo normal en toda España. Temperaturas otra vez superiores a las habituales para esta estación otoñal, que sería ya el octavo otoño consecutivo con temperaturas superiores a las propias de esta estación.
0: Y nos vamos a conocer ahora la previsión del tiempo para las próximas horas. Sara Valle, buenas tardes.
4: ¿Qué tal? Muy buenas tardes. Repunte de las temperaturas en Madrid, tanto de día como de noche. Después de un fin de semana cálido, hoy se han alcanzado los 31 grados en la capital y mañana los termómetros seguirán subiendo hasta los 32. También se suavizan las madrugadas, aunque todavía tendremos una marcada oscilación térmica. Noches relativamente frescas frente a tardes plenamente veraniegas. Una diferencia entre el día y la noche que seguirá marcando el tiempo durante buena parte de esta semana, con cielos poco nubosos y sin lluvias a la vista.
0: También tenemos ya la última hora de la situación del tráfico en Madrid. Elena Lozano, buenas tardes.
5: Muy buenas tardes. En estos momentos, pendientes de una incidencia que causa retenciones en la A42 a su paso por Torrejón de la Calzada en dirección Casarrubuelos. Y al margen de ello, se complica ya la salida de la capital por la M607 en Tres Cantos, por la A3 en Rivas, al igual que la A4 en Pinto. Tráfico lento en ambos sentidos por la autovía 2 a su paso por Torrejón de Ardoz. Y ya de entrada encontrarán complicaciones en la A1 en el entorno del Molar. Asimismo, en la ronda de circunvalación M40 encontrarán circulación lenta en Vicálvaro hacia la autovía 4, en Villaverde en ambos sentidos de la marcha, en Aravaca hacia la A5 y finalmente en Ciudad de la Imagen hacia la autovía A4.
0: Con el tráfico nos vamos, volvemos a las 8 de la tarde con el enfoque. Ahora tienen toda la información deportiva con el partido de las 7.

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0: Buenas tardes, bienvenida, bienvenido a este partido de las 7, que en realidad no es un partido nuevo, es la continuación del derbi que se jugó ayer en el Metropolitano y que va a colear durante unos cuantos días, seguro. Mira, la Liga se para ahora durante 3 semanas porque llega el momento de las selecciones nacionales. Tenemos 4 partidos de nuestra selección masculina, todos de la Liga de las Naciones, así que el campeonato de Liga se detiene hasta mitad de octubre. Y se para con el Barça arrasando en la Liga, ha ganado todo. El Atlético de Madrid segundo con 16 puntos a 5 del Barça, los mismos que tiene el Betis y ahora el Madrid 1 por detrás. El Atlético de Madrid ha ganado los 4 últimos partidos de Liga. El Real Madrid, de los 4 últimos, ha perdido 2. Así que vamos a hablar de las consecuencias que dejó ayer el partido para los 2 equipos y, evidentemente, de todo el lío arbitral. José María Bonilla, Carlos Rodríguez. Hola, buenas tardes a los dos.
1: Hola, buenas.
2: Hola, buenas tardes.
0: Empezamos por el que ganó, por el Atlético de Madrid. Un Atlético de Madrid, Bonilla, que tiene 16 puntos, que se ha rehecho cuando parecía que estaba descolgado hace apenas 3-4 semanas de la pelea por la Liga, de repente se coloca segundo.
1: Sí, y deja varias cosas. El derbi, lo primero, que el Atlético de Madrid en los últimos lustros compite bien al Real Madrid en la mayoría de los encuentros entre ellos, y por lo tanto desde el Bernabéu ya no se busca un rival digno para derbi decente. Que tras el traspié de Bilbao, el Atlético de Madrid se ha rehecho ganando 3 partidos consecutivos que le han aupado, como tú bien has comentado, a la segunda posición de la tabla. Que para enfrentamientos duros parece claro que Diego Pablo Simeone va a salir con 3 centrales, aunque luego pueda cambiar el dibujo. Que ayer volvió a ser pitado Julián Álvarez cuando dijeron su nombre en megafonía y saltó luego al terreno de juego en el minuto 62. Se le vio luego más enchufado, tuvo una gran ocasión que sacó en la línea con AT, e imagino que poco a poco, y aunque cueste, pues volverá el río a su cauce. Y lo último, el nombre de 3 jugadores. Giuliano, ayer MVP del partido, callando bocas y críticas. Jonathan David, anotando otro gol, lleva 3. Y Coque, su sola presencia en la segunda parte cambió el partido, y a falta de un Barrios, qué bueno es tener al Coque.
0: Seguimos con la información, después vendrá la opinión y todo el asunto arbitral. Pero antes, vamos a escuchar a Simeone, su balance.
3: La verdad que hoy vivimos un partido emocionante, muy bueno. El equipo hizo un trabajo colectivo increíble, defendió muy bien, vuelvo a repetir, defendió muy bien contra un equipo que tiene muy buenos jugadores: Vinicius, Mbappé, Diomadé, Guller, Bernardo, Valverde, juegan todos muy bien. Y el equipo logró contener, eso se vio, ¿no? Estar involucrados como están involucrados todos, lo vieron a Coque, 30 y pico de años, y no juega de titular el partido de su vida desde chiquito, y el entrenador no te pone, y entra en el segundo tiempo y la rompe toda.
0: Y un nombre más, una consecuencia positiva para el Atlético de Madrid más de ayer. El caso Julián Álvarez. Bonilla, quedó claro que la gente del Atleti le pitó al principio, pero está deseando que haga algo bien para el perdón definitivo, ¿eh?
1: Sí, evidentemente. Ya te he dicho que cuando sonó su nombre,

0: por megafonía antes de comenzar el choque, cuando se dicen las alineaciones, pues silbaron evidentemente a Julián Álvarez. Cuando salió, ya te digo, en ese minuto 62, también fue silbado por la gran mayoría del público del Atlético de Madrid, pero poco a poco fue acallando voces, ya no se silbó ninguna acción más del argentino dentro del terreno de juego. Tuvo dos disparos a portería, uno prácticamente lo sacó, como te he dicho, con AT desde la misma línea, pudo ser el tercer gol del Atlético de Madrid, y yo imagino que poco a poco, y viendo el rendimiento indudablemente de Julián, pues se irán acallando las voces más críticas contra el argentino.
1: Un Atlético de Madrid que además puede estar tranquilo en otro sentido. Ha recuperado a Baena después del Mundial. Baena es un futbolista ahora como no era la temporada pasada. Y ha recuperado a Johnny Cardoso, que si tiene continuidad física, parece ya el 5 claro en el Atlético de Madrid. Consecuencias en el Real Madrid, Carlos.
2: Bueno, en lo físico lo peor, evidentemente, la lesión de Fede Valverde producida por esa entrada tan fea de Kang In Lee. Esguince, en principio, simplemente con una observación. La primera, que sobre prácticamente el terreno de juego o ya en el vestuario le hicieron los médicos del Real Madrid. Hoy, como todavía estaba el tobillo muy inflamado, se le ha dejado en casa y mañana ya se le realizarán pruebas médicas al uruguayo para saber exactamente el grado que tiene ese esguince de tobillo. En cualquier caso, no se va a marchar estas tres semanas con la selección de Uruguay. Veremos si le da tiempo en tres semanas a estar listo para la vuelta de la Liga y para José Mourinho. En cuanto a lo futbolístico se refiere, desde el Real Madrid evidentemente se habló poco, porque Mourinho entiende que todo quedó condicionado por los errores arbitrales y lo único que quiso destacar es lo que entiende pudieron hacer sus futbolistas en cuanto a personalidad, orgullo y dejarse todo lo que tienen en el campo. Mourinho desde luego habló poco de fútbol, pero Mbappé esta mañana desde Suiza sí que ha querido dejar claro que tienen que trabajar más, que tienen que seguir insistiendo y que tienen que buscar todos los recursos posibles para volver al Real Madrid a ser campeón.
3: Paso atrás, muy difícil. Queríamos ganar, sabíamos qué tipo de partido vamos a tener, pero es difícil, pero el equipo ha dado todo y seguimos adelante porque queda muchísimo en la temporada y yo pienso que tenemos que seguir en el buen camino. Sí, sí, a trabajar y hacer más. El resto es la gente o otra persona que pueda hablar de eso. Nosotros tenemos que hacer más y trabajar para, como lo ha dicho, que vuelve la ilusión en el Real Madrid y que vuelven los títulos.
2: Más autocrítico, como hemos escuchado Mbappé, hay que trabajar más, es un paso atrás, hay que seguir insistiendo, pero como digo, Mourinho se refugió en la actitud de sus futbolistas, como digo, entendiendo que no podría reprochar absolutamente nada teniendo en cuenta las circunstancias con las que se habían encontrado.
4: Me tengo que limitar a abrazar a mis jugadores que han dado todo, que han hecho un primer tiempo de grande clase, de grande personalidad, y el partido ayer para así poder perfectamente ganar en segundo tiempo. Pero me gustó mi equipo como equipo, mismo en el primer tiempo me gustó mucho. Y en segundo tiempo, obviamente muy, muy, muy difícil y con un jugador más. Pero me gustó el orgullo, me gustó la determinación. Es un buen feeling para mí no estar decepcionado con mis jugadores, no tener nada que reprochar. Es un feeling, dentro de lo negativo del resultado, es un feeling positivo para mí.
1: A Mourinho le gustó su equipo. Hay aficionados del Real Madrid. El Real Madrid, al final, es una masa de seguidores que tiene diferentes puntos de vista. A unos les parece que lleva razón porque con ese arbitraje no se podía ya pensar en otra cosa. Y otros muchos lo que son es críticos con el juego del Real Madrid porque empiezan a pensar que ha llegado Mourinho, pero el equipo no avanza. Y de ahí, por cierto, los pitos que ya se han escuchado dos veces en el Bernabéu. Bueno, vamos ahora al asunto arbitral. Lo primero, lo último de lo último, Rodrigo. Acaba de publicar el Atlético de Madrid dos tweets, en realidad burlándose de Mourinho.
5: Sí, en la red social X, el primero de ellos hace algo más de una hora, con la foto del Mourinho, con esa hoja impresa, con las dos acciones en las que pedía la roja para los futbolistas del Atlético de Madrid. Se puede leer: stop acoso arbitral, y además también la imagen de una impresora sacando esas imágenes a todo color, las imágenes que exhibió Mourinho en la sala de prensa. Y hace tan solo 17 minutos, otro mensaje que dice: este año tiene

0: En un nuevo reto, 3 semanas sin liga esta temporada, empiezan muy pronto con esa etiqueta, stop acoso arbitral, y bueno, pues la imagen de una maquinaria pues que está funcionando, ¿no? Con un triángulo amarillo y los engranajes de la maquinaria que está en marcha.
1: Ayer, Carlos, nada más terminar el partido, Mourinho hizo de portavoz. Siguió la línea editorial del club y pegó fuerte.
2: Sí, bueno, él tiene ese rol claramente. En la anterior etapa es verdad que al inicio había ciertas disonancias porque Valdano solía a veces emitir declaraciones distintas o no en el mismo sentido que su entrenador, pero en esta ocasión...
1: No, en esta vez lo va a tener más fácil, no hay debate interno, hay una orden de arriba y todo el mundo la cumple.
2: Por eso digo, y además como normalmente el único que habla es el entrenador, y esto lleva siendo así años, es el portavoz oficial del Real Madrid, así que... Un par de fragmentos de lo comentado después del derbi por Mourinho. Primero, acerca de la designación de Ortiz Arias, de Trujillo Suárez y de los felices que tienen que estar en el Comité Técnico de Árbitros.
3: Y después, ¿quién tiene que estar feliz? Es el comité que de designación arbitral. Ha sido todo muy extraño. La primera cosa es que una semana antes del partido ya se sabe quién es el árbitro. Cuando... Según me dicen, es 24 horas antes, una semana antes ya se sabía quién era el árbitro. Después se mete un árbitro que 41 años no tiene internacionalización, pues no será porque es un grande árbitro. Después el pobre ha venido aquí y no ha podido con la presión. Y después el señor Trujillo, que ha sido el VAR, que lo ha llamado... a la primera roja, y pienso que no le ha llamado a la segunda, que es todavía más grande que la primera. Este señor Trujillo tiene una historia muy completa como VAR en los partidos del Real Madrid, y si al pobre árbitro pues se puede decir sin experiencia, sin dimensión para venir a un derbi, a este señor no hay presión, porque ahí en Las Rosas no hay presión, o a presión y nosotros no sabemos.
2: Con respecto a esto, evidentemente, la siguiente cuestión era obvia. Hay una presunta campaña mano negra, como se le quiera llamar, acerca de los arbitrajes que está sufriendo el Real Madrid esta temporada o en las anteriores.
3: Cosas que se han visto en las últimas semanas, aquí en este estadio, el gol anulado al Osasuna es para reír. El penalti en San Sebastián es para reír, el penalti del Barcelona es para reír, la no expulsión contra el Atlético de Bilbao con este señor que ha sido muy simpático, con un chico que por acaso es un gran jugador, son todas cosas acumuladas que yo pensaba que encontraba una liga diferente de la liga que yo he dejado, me han dicho que no. Y me han explicado por qué no era diferente de la liga que yo he dejado aquí años atrás. Si nos dejan en paz y tranquilos y nos dejan competir en igualdad de circunstancias con todos, falta mucho. No quiero ir lejos y decir que esto estaba preparado. No quiero pensar en eso. Quiero pensar que sean simplemente equivocados. Equivocaron. Como un entrenador se equivoca, como un jugador se equivoca, quiero pensar que el comité arbitral se ha equivocado. Pobre gente, se han equivocado y ha metido uno de 41 años que nunca ha estado en una situación como esta y otro que tiene un historial muy rico en contra del Real Madrid. Se han equivocado. Negre ya no está, ¿no? ¿O todavía está? ¿No está, no? Ah, si no está, no está manchado por Negre. Si ya no está...
1: Empieza dando, luego acaba con esa ironía de, bueno, simplemente se han equivocado, ¿qué le vamos a hacer? Negreira ya no tiene nada que ver con esto, pero bueno, incluso dentro del Madrid hay alguien que va por libre. Kylian Mbappé fue por libre el otro día con lo de la camiseta de Ceuta y va por libre con el tema arbitral. Mbappé hoy en Suiza.
4: Yo pienso que yo nunca he sido un jugador que habla mucho del árbitro, entonces yo no voy a empezar ahora. Yo pienso cosas. Pero lo voy a guardar para mí porque yo nunca he sido jugador así, no voy a empezar a cambiar y decir cosas sobre el árbitro en la prensa porque al final el árbitro es humano, hacen errores, sí son errores, pero yo no quiero entrar en este tema.
1: Mbappé no sigue la línea editorial del club. Y en el Atlético de Madrid en cuanto que Simeone escuchó lo que había dicho Mourinho, preparó la respuesta, Bonilla.
5: Sí, salió en defensa del equipo, salió en defensa de sus jugadores, salió en defensa del club y evidentemente comunicó en sala de prensa que hay que tener un límite en cuanto a las declaraciones, porque el sobrepasar una raya, esa raya imaginaria que todos sabemos, pues puede ser peligroso.
6: Bueno, soy muy respetuoso siempre con todo lo que opinan los demás. Entiendo que estamos en un lugar privilegiado con una exposición muy grande como entrenadores y tanto cualquier nombre, Mourinho, Flick, Pellegrini, yo, cualquier otro nombre, necesitamos tener cuidado con lo que decimos. ¿Por qué? Porque tenemos que saber respetar al otro, a los árbitros, a los compañeros de trabajo y perdemos todos. Y cuando uno sale de esa línea del respeto, por más que te llame Mourinho, por más que te llame Simeone, por más que te llame Pellegrini, por más que te llame Flick, no va, no hay que pasar la línea.
7: Dentro de las cosas que ha insinuado...
6: Hábleme del partido, si me van a hablar todo de
7: bueno, es porque se ha referido al Atlético de Madrid diciendo que los árbitros benefician al Barça y al Atlético de Madrid en esta
6: arranque. Yo te cuento el partido que vi.
8: Te tengo que preguntar por la de Kangin, por la del Cuti, por el penalti y la roja de Hausen. ¿A ti qué te parecen? ¿Cuál es tu opinión?
6: No me voy a poner, no opiné la otra vez cuando los penales en contra, suelo no opinar porque la jugada ya pasó. Creo que habló el director de los árbitros, si no me equivoco, en el post partido y dijo que la jugada de... ¿Cómo se llama? Del Cuti no era expulsión. Ahora, si nos queremos detener en eso y no nos detenemos en lo que pasó en el partido, vale, es un juego y juguemos. Pero todos lo tenemos claro. El partido fue partido. 11 contra 11, el equipo controló el partido. 11 contra 10, el partido lo ganamos y no hay mucho más.
1: Mañana conoceremos la versión oficial del Comité Técnico de Árbitros porque mañana, como cada martes, van a publicar ese tiempo de revisión, ese vídeo en el que analizan algunas de las jugadas. Mi duda es si van a analizarlas todas, porque normalmente no incluyen tres o cuatro jugadas de un partido, pero estamos ante un caso especial. Bueno, hasta aquí la información. Vamos ya con la opinión.
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0: Bueno, está Bonilla, está Carlos Rodríguez, está Rodrigo de Pablo, se unen también Juan Macueto y nuestro pro Dani García Lara. Pero mira, oye, por casi, porque por derecho propio, que empiecen los dos. Boni, de este lío de los árbitros, ¿tú qué opinas? Sí que os pido que vayamos rápido y ágil.
1: Que ayer de todo lo que se queja el Real Madrid y todo lo que se quejó Mourinho, yo tengo una cosa clara y es la jugada de Kangin Lee, que a mí me parece roja, que a mí me parece que el VAR no entra o entra tarde. Es verdad que vimos las imágenes dos o tres minutos después de que pasara la jugada, que el partido se reanudó muy rápido y yo creo que por eso no dio tiempo ni tan siquiera a poder revisar la jugada en el VAR.
0: Carlos.
2: Me encanta cómo Bonilla culpa a los árbitros cuando van en un sentido, porque si esto fuera al revés, ya te digo yo que estaría echando sapos y culebras
1: Espérate, que no he terminado, Carlos.
2: Pero, vale, pues sigue.
1: No, digo que tú da, pero que yo también no, tengo para dar, ¿eh? Y tengo para dar mucho.
2: No, por eso digo.
1: Y muchos partidos.
2: Pero estamos hablando del derbi, ¿no?
0: Carlos, sigue.
2: Estamos hablando del de ayer, creo, si no me parece mal. Lo que he entendido, ¿no? Con respecto a lo de ayer, simplemente las jugadas polémicas están ahí. Hay una muy clara de Canning Lee, la otra puede ser interpretable y hasta puede tener razón el árbitro. Luego en el club.
0: Te refieres a la de Cuti.
2: Uh-huh. La de Romero, sí. Esa, ya digo, hay interpretaciones para los dos lados. Se puede considerar que la amarilla está bien. Luego hay una jugada que no ha salido porque en el Madrid entienden que no se sabe por qué el canal que da el partido de repente emite estas imágenes, que es una mano muy clara de Pubil a un tiro de Mbappé en la primera parte, clarísima, que es una mano de manual y es penalti, etcétera, etcétera. Más allá de eso, bueno, pues que el Atlético de Madrid saque tweets y hable de acoso arbitral, cuando, por ejemplo, yo esta tarde me he puesto a leer el comunicado de Gil Marín, aquel que hace unos años, bueno, además Bonilla lo recuerda mucho, la famosa roja Ceballos que no se le enseñó en aquel partido de Copa, y habla el señor Gil Marín de que era una tarjeta obvia, indudable, ajustada a reglamento, es decir, lo mismo que dice Mourinho ayer con respecto a las dos rojas, según su opinión, pero luego dice, tengo un respeto máximo por el colectivo arbitral, pero

0: Cualquiera que lo observe desde fuera puede ver que desde hace décadas siempre ocurre lo mismo. Hombre, pues si esto no es acoso arbitral por parte del señor Gilmarín, que baje Dios y lo vea.
1: Ahora ampliáis. Rodrigo.
2: Si vamos a las decisiones, creo que solo está mal arbitrada con el VAR de primeras, la de Kang In Lee, creo que es expulsión. También quiero decir que Mourinho es muy listo, me parece un pobre argumento, pero es muy listo porque estamos hablando de esto y no de que el Madrid juega una castaña con 11 con 10. Y diré también que yéndome solo dos temporadas atrás, Ceballos a Barrios, Gonzalo a Pubil, Rüdiger a Coque, Bellingham a Correa y Carvajal a Llorente, entradas casi iguales o iguales que la de Kang In Lee a Valverde, ninguna de ellas fue sancionada con expulsión.
1: Cueto.
3: Yo respondo a tu pregunta. No meto un rollo como aquí mis compañeros de 7 horas, porque luego lo haremos de lo siguiente. Estoy muy cabreado.
1: Pero
3: estoy muy cabreado porque
1: ¿Con quién? ¿Cabreado con quién?
3: Porque es que yo no sé si veo otros partidos o de verdad que es que no. A veces yo alucino, o sea, con lo que ve la gente y lo que veo yo. A lo mejor soy yo el equivocado, no digo que yo tenga
2: ya
3: la verdad.
2: Ya te estás enrollando,
3: ¿eh? Vale. Ortiz Arias, para empezar, yo le tendría un mesecito en la nevera,
1: vale,
3: porque para mí es pésimo el arbitraje que hizo ayer. Cuti Romero a Bellingham, le clava los tacos, roja y directa, sin discusión, clarísima para mí. Kang In Lee, es que no es que solamente le meta los tacos, le meta el pie, es que ha lesionado directamente un jugador del Madrid, es que hay un parte médico que por esa entrada, que es roja directa para mí, ha lesionado a un compañero de profesión. Es decir, doble roja directa, por lo cual
1: cárcel,
3: el partido cambia.
1: No,
3: que el partido cambia completamente y condiciona, por supuesto, el partido a favor del Atlético de Madrid.
1: Vale.
3: Ahora, luego lo haremos, efectivamente. Es una castaña el juego del Madrid y no tiene ningún tipo de problema. Vale. Y no tengo ningún problema en decir que el Madrid no jugó nada. Y, por cierto, también se equivoca el árbitro en la expulsión de Hausen, porque al principio le saca tarjeta amarilla, es que hay que ser malo,
1: y luego
3: porque es roja después.
1: Y es roja.
2: Efectivamente. Antes de que hable Dani, que sé que le toca a él, pero solo por puntualizar dos cosas, hombre, a veces los jugadores se lesionan y no por eso es expulsión, aunque no sea el caso, esta vez era expulsión y se lesionó, pero no por eso va a ser roja sí o sí, porque a veces, y otra cosa más, en la del Cuti, que para ti es roja sí o sí, si miras el Atlético de Madrid-Barcelona de la temporada pasada, una acción calcada, el árbitro expulsa a Gerard Martín del Barça por una entrada a Almada igual, idéntica. El VAR interviene y dice, no, no es roja, es amarilla. Estaba el balón en disputa, primero llega Gerard Martín al balón y luego no puede desaparecer.
3: En esa jugada, Nacho, automáticamente después de esa jugada, se ve un plano de Simeone suspirando y respirando. Y
2: bueno,
3: diciendo, buf, menos mal.
2: Porque
3: llegas al revés y la rajada de Simeone hoy es espectacular.
1: Dani, estoy intentando que te toque a ti. Buenas tardes. Pero
4: está la cosa como está. A ver, está la cosa calentita, sí, sí. Yo me ciño a las acciones puntuales, ¿vale? Yo creo que la entrada de Cuti para mí no es acción de roja como jugador. Me parece que es una acción que es muy rápida, que es una entrada fuerte también de Bellingham, pero es como consecuencia del juego. Es decir, no la entiendo como roja yo. La de Kang In Lee sí que me parece que es roja y la de Hausen sí que me parece que es roja. Así que más breve no puedo ser.
1: Segunda ronda, Bonilla. Después de lo que acabas de escuchar, ¿algo que puntualizar?
5: No, si es que yo lo dije ayer en la transmisión y creo que estuvimos la mayoría de acuerdo en todo. Que la de Kang In Lee es roja seguro,
1: bueno,
5: la de Cuti Romero me parece que no.
1: Vamos a avanzar.
5: Y el penalti es claro.
1: Vamos a avanzar.
5: O sea, es que no.
1: El árbitro estuvo mal, para unos muy mal y para otros mal en algunas jugadas. Vale, ¿te parece que esas jugadas condicionaron radicalmente lo que pasó después? ¿O completamente?
5: Condicionan, evidentemente, que pueden condicionar.
1: Es decir, te cambio la pregunta. ¿El Atlético de Madrid gana ayer porque el árbitro se equivoca a su favor?
5: No sé si gana porque el árbitro se equivoca a su favor, pero evidentemente tiene un camino mucho más allanado que si hubiesen expulsado a Kang In Lee.
1: ¿Alguien está convencido que el Atlético de Madrid gana porque el árbitro se equivoca a su
3: favor?
1: Hombre,
3: evidentemente, yo no soy Rapel, evidentemente, pero estamos de acuerdo en que si el Atlético de Madrid se queda con un jugador menos, porque para mí es roja, una de las dos, por lo menos, la de Romero o la de Kang In Lee, evidentemente condiciona totalmente el partido. Dicho lo cual, para mí el Atlético de Madrid futbolísticamente es mejor, jugó mejor que el Real Madrid, eso es evidente.
1: Vale, Mourinho lo utiliza como forma de desviar la atención del juego del Madrid.
2: Evidentemente sí.
1: Es decir, que Mourinho ha vuelto, eso ya lo tenemos ya todos claro, que lo del primer mes era una pose y ahora, Carlos, decías,

0: No, que para mí ayer no. Para
1: ayer
0: mí
1: no.
0: Ayer, no, lo, vamos a ver, lo único que hace es hablar poco de juego, de fútbol.
1: Bueno, cuando habló de fútbol, que tú lo has puesto antes, lo sí, que hizo fue alabar a sus futbolistas por el enorme partido que hicieron.
0: Pero sobre todo por la actitud. O sea, él lo que quiso poner de manifiesto es que en unas circunstancias muy adversas, uh-huh, y entendiendo desde el que está metido en el terreno de juego, que está recibiendo decisiones arbitrales para ellos injustas, tiene que soportar una situación difícil de lidiar con ella desde ese punto de vista, porque él, para él sí, para él condiciona absolutamente todo, porque él, según explica en la rueda de prensa, tenía un plan para la primera parte y luego en la segunda parte para asaltar el partido de otra manera, cosa que no pudo ser porque luego las cosas fueron como fueron. Entonces, desde ese punto de vista, futbolísticamente para él todo está absolutamente ceñido a lo que son las dos expulsiones que el Madrid entiende no se produjeron. Pero más allá de eso, yo creo que lo que ayer dice Mourinho desde el punto de vista, digo, del Real Madrid es algo obvio y palpable, uh-huh, me refiero. Pues es que son dos jugadas, insisto, la de Romero es interpretable y yo puedo estar de acuerdo que es amarilla, pero la otra es muy clara y a partir de ahí te cambia el partido, claro.
1: Vale, es verdad, pero una vez que el árbitro no echa a ninguno del Atleti, 11 contra 11, el Atlético de Madrid fue mucho mejor que el Real Madrid.
0: Yo no creo, ¿eh?
1: ¿Tú no crees
0: que...? La primera parte fue un truño, pero por parte de los dos. Es que no tiró el Atleti no tiró una vez a portería en la primera parte y el Madrid tiró una. De Güler al final.
1: En la segunda parte metros. Iban 11 contra 11. ¿No, no te pareció no, el Atlético no. de Madrid mejor?
0: No, hombre, pero la segunda no. Si la expulsión de Hausen es el minuto 5, uh-huh, se acabó. No hay partido. La segunda parte no existe. 11 contra 11 era un partido igualadísimo y lo mismo, igual de malos los dos.
2: Yo creo que Mourinho ha ganado. Yo creo que Mourinho ha ganado porque estamos hablando sobre todo de cuestiones que no tienen que ver con lo que tú acabas de preguntar ahora. Él decía, pobre árbitro, porque estaba Trujillo que debe tener un historial delictivo enorme, pero él estaba en el Benfica, no sé, le pasarían una nota y se la prendió justo antes de entrar a la sala de prensa. Hombre, decía Mourinho que él pensaba que llegaba a una liga diferente. Evidentemente Mourinho, si es diferente, serán otras cosas, porque en su estrategia no, ya lo hacía antes para desviar la atención y está en su papel, ¿eh? Yo si fuera él también quizá preferiría estar hablando de esto que de que el Real Madrid durante 50 minutos, 11 contra 11, no funcionó, que el Madrid ha jugado mal, objetivamente mal al fútbol, que tiene muchas carencias, que es un equipo largo, que los dos de arriba, uno no defiende en todo el partido y el otro defiende 20 minutos. Entonces, él no es tonto, no va a decir he quitado a Vinicius porque desde el minuto 20 era imposible hacer que corriera para atrás. Prefiere hablar de Trujillo y la culpa de todos era de Trujillo. Pero yo creo que Mourinho tiene cosas más importantes en que pensar y seguramente es en lo que está pensando, aunque no lo diga.
3: Es que para mí, Nacho, el gran perdedor del derbi es Mourinho. Para mí estuvo fatal en la sala de prensa, es decir, fuera del campo y en el campo. En la sala de prensa, porque tira para lo que él quiere. Es decir, luego le pregunta por Hausen, ah, es que no lo he visto.
0: Pero como todos los entrenadores.
3: No, tú no puedes decir que no he visto lo de Hausen y que si has visto las dos del Atlético de Madrid. Eso es ridículo. Quedas mal. Porque evidentemente. Pero bueno, evidentemente sí. Justo no has visto la de tu jugador, que evidentemente estamos todos de acuerdo que es roja. Y luego, eso fuera, para mí mal. Pero es que en el campo es el gran perdedor. Dice, no tiene experiencia, no tiene dimensión, Ortiz Zadarías. Pero si el que estuviste mal y a lo mejor el que no tiene experiencia precisamente, entre comillas, porque tiene mucha, pero en ese partido eres tú y no tienes dimensión para un derbi, eres tú. ¿Por qué? Creo. Futbolísticamente, Valverde Tchouaméni, no entiendo que vuelva a fijarse una y otra vez, que vuelva a jugar con los dos y que no haya un creador. Espino sale cuando vas perdiendo, un chaval que cada vez que sale mete gol. No sale con 1-0 y con 2-0. Diomandé está mucho mejor que Vinicius, pero es que es evidente. Porque Vinicius se llama Vinicius. Vinicius está muy mal desde hace muchos partidos. Saca a Diomandé, que sale al campo y es otro Madrid. Luego, bueno, tienes a Brahim también cosas, antes que a Vinicius. Luego, con 2-0, sacas a Arda y a Bellingham del campo. Arda, que es el único que puede crear, el único que te puede meter una falta. Y Spi, como ya pasó con el gol de Rüdiger, el único que te puede rematar en una jugada a balón parado si es que quieres empatar. O sea, para mí estuvo absolutamente pésimo. Dentro y fuera del campo, en sala de prensa y, por supuesto, en el banquillo.
1: Dani, ¿a ti lo de ayer te parece un capítulo más de esta serie de el Real Madrid de Mourinho o te pareció una excepción condicionada por todo lo que hemos hablado? Es decir, ¿te parece que Mourinho y su equipo tienen un problema de verdad o que lo de ayer hay que mantenerlo aislado en un paréntesis?
4: No, o sea, yo creo que ya el día del Elche también lo pudimos ver, ¿no? Y lo hemos visto durante el inicio de la temporada, que alterna partes buenas con partes malas.
1: Por cierto, no olvidemos que el Elche estuvo casi todo el partido con 10 y le empató el partido al Madrid. Digo que lo de jugar contra 10 no siempre te garantiza nada. Perdona, Dani, que te he cortado.
4: No, no. No, efectivamente, ¿no? Que probablemente tienen más opciones, pero que tampoco te lo garantiza. Yo me refiero a que ayer la primera parte, yo lo siento, pero a mí me parece que dicen muy poco de estos dos entrenadores. Yo fui muy crítico ayer y lo sigo siendo hoy. Dos entrenadores que son dos mundiales, con dos plantillas que son dos mundiales, y hacen el planteamiento los dos exactamente igual a no perder. O sea, me parece que el fútbol es el que pierde por encima de todo con esos jugadores y esos entrenadores. Luego ya desviamos la atención por otras historias, como ha pasado con los árbitros. La segunda parte creo que sí corrige Simeone, que mete a Coque, que era evidente que estaba faltando fútbol de creación en los dos equipos, mete a Coque. Tienes luego la fortuna del penalti, pero el penalti también es como consecuencia de una falta de concentración de Hausen. El segundo gol te llega también con la entrada de Rüdiger, que ya tienes a los tres defensores o los cuatro defensores en el campo, y hay un jugador del Atlético de Madrid y ese balón va al único delantero que está dentro del área. Es decir, que también es otro desajuste defensivo o otro fallo de concentración. Creo que a nivel de juego el Real Madrid tiene un gran problema, o ayer tuvo un gran problema. Creo que el planteamiento fue malo del inicio hasta el final. A mí los cambios me parece igual. Tú puedes dar entrada a Rüdiger quitando a Vinicius, pero no me quites a Güler, que Güler me parece que es un jugador que es de lo que mejor está dentro del Real Madrid, ¿no? Bernardo Silva tiene que entrar antes al terreno de juego. Te falta creación, te falta fútbol, te falta tener el balón. Es decir, yo creo que ayer fue un desajuste en todos los aspectos. Y luego escuchar a los dos entrenadores, primero decir a uno que el equipo defendió muy bien y el otro que estaba muy contento con lo que había visto en la primera parte, de verdad, o yo vi otro partido o a lo mejor mi manera de entender el fútbol es totalmente distinta, ¿no? Pero a mí no me gustó nada, sobre todo la primera parte, el planteamiento de los dos entrenadores.
1: Bueno, pues a ver qué partido vio Bonilla, porque aquí cada uno visteis un partido completamente diferente. Boni, ¿tú?
5: No, yo estoy muy cerca de Dani. Yo creo que la primera parte, y lo dijimos todos, nos pareció una primera parte realmente mala, sin ocasiones de gol, sin disparos a puerta, sin jugadas colectivas. Un truño, como dice Carlos, de primera mitad. ¿Qué pasa? Que yo creo que el plan... yo imagino que cada uno de los entrenadores tenía un plan. Pues el plan de Diego Pablo Simeone se acercó más a lo que quería el Atlético de Madrid que el de Mourinho a lo que quería el Real Madrid. ¿Qué sucedió? Pues que con el fútbol control del Atlético de Madrid, el no cometer pérdidas absurdas, el no dejar correr al Real Madrid, que no hubiese transiciones, el atacar casi siempre, y eso también lo dijimos ayer, por el lado derecho, al final tuvo su fruto. Por el lado izquierdo prácticamente el Atlético de Madrid no generó nada, no atacó nada, pero por el lado derecho iban siempre dos, tres futbolistas a encontrarse con Cucurella, porque sabía el Atlético de Madrid, y eso estaba planeado, que Vinicius, llegado un minuto, un tiempo de partido, ya no iba a ayudar a Cucurella. Y a partir de ahí, yo creo que el Atlético de Madrid sabe que tiene una vía de escape por la banda derecha y por ahí hace sangre y mucha.
1: Vamos a pararnos un instante ahí, que lo acabas de citar tú en Vinicius, Carlos. ¿Tú crees? Yo creo que sí, pero no sé qué opinas tú y qué opinan los demás, que ahora mismo Mourinho tiene un problema serio con Vinicius, porque ha dicho Cueto antes, Diomandé está mucho mejor, pero mucho mejor, falta saber si para 90 minutos o solo para 20. Lo que es seguro es que Vinicius, tal y como está jugando, no está para ser titular, ¿eh?
0: No.
1: Pero ahora hay que tener narices para, en vez de salir a la sala de prensa todos los días a reforzarle, sentarle.
0: Sí, claro. Yo mucho mejor. Ayer Diomandé hizo tres cosas. O sea, nada.
1: El otro día hizo otras cuatro. Bueno.
0: Sí, bueno, pero bueno. Y es verdad, y eso sí coincido, porque por ejemplo en Elche fue titular, pero empezó por la derecha.
1: Sí.
0: Y cuando más vistoso y cuando más cositas se le vio fue cuando cambió a Vinicius y le puso por la izquierda.
1: Sí, es verdad.
0: Porque es verdad que en esa zona, por lo que sea, aunque en el Leipzig ha jugado mucho por la derecha, pero en esa zona se debe de sentir más cómodo. Y ayer él, bueno, pues hizo tres cositas, pero vamos, que tampoco es un jugador de, que lo ves ayer y dices, coño, ¿este cuánto cuesta? ¿130 millones? Pues no, evidentemente. Ahora, que lo de Vinicius, sí. Si no juega a Diomandé, a lo mejor tiene que jugar otro. No simplemente es Diomandé por Vinicius. Pero evidentemente, Mourinho está tirando la pelota hacia adelante, balón a seguir, y de momento pasan los partidos, pasan las jornadas, él le sigue reforzando, le sigue dando confianza, y lo cierto es que el brasileño no aparece. Vamos a ver después del parón, porque yo sinceramente creo que a Mourinho no se le van a caer los anillos, ¿eh? Y si llega un momento en el que por el bien del equipo y el rendimiento del equipo le tiene que quitar, lo va a quitar. Otra cosa es que esté intentando aguantarle lo posible para intentar si te recupera al mejor Vinicius, claro.
1: Te cuento dos cosas. Una, Radio Monte Carlo hoy, RMC, que normalmente tira muy bien cuando habla de algo, ha contado hoy que Zidane le llamó.

0: Llamó a Mbappé estos días y le ha dicho, oye, tranquilo que conmigo vas a jugar por la izquierda, que es donde yo sé, claro, además que estás más a gusto y vas a jugar por la izquierda. Eso por un lado. Por otro, en el Real Madrid, no de ahora, desde hace años, están convencidos de que el problema de Mourinho es que se enfrenta a las estrellas y que eso crea incendios. El Mourinho de entonces, ¿eh? Vamos a ver si el Mourinho de ahora mantiene esa línea o no.
1: Bueno, pero si es necesario, me refiero, Mourinho ha venido en esta segunda etapa, creo que para intentar poner un orden que desde arriba se pensaba que se había perdido. Precisamente porque en estos últimos años se ha visto y se ha entendido que ciertas estrellas, digamos que, bueno, han prescindido de la disciplina de grupo. Y en muchos casos parece ser, porque yo no tengo la prueba, pero por ejemplo el caso con Xavi Alonso, Vinicius, evidentemente lo que vimos públicamente es que le puso delante de todo el público en una situación ciertamente incómoda, el famoso día del cambio contra el Barcelona, y ahí le puso en la picota claramente a su entrenador, y yo creo que Mourinho ha venido, entre otras cosas, para poner orden. Porque
0: con Mourinho no se ha atrevido. Con Mourinho todavía no se ha atrevido a montarle la cabeza.
2: Está bien el orden. El orden que está poniendo está muy bien, está muy bien. A 6 puntos del Barça en septiembre. Está muy bien.
1: Ya,
2: el orden está poniendo. Sí, sí. No, no, yo te lo analizo rápidamente. 6 puntos que podrían ser muchos más. Si no gana a última hora de milagro contra el Español, si no gana de milagro en Elche, gracias a Spi, entre otras cosas, un jugador al que no sacas perdiendo el derbi. Al que no sacas perdiendo el derbi.
1: Sí, sí, pero sin eso te puedes equivocar. Si puntualmente ayer tomó decisiones erróneas, que como tú has dicho, o Dani ha comentado, que ayer lo hablamos, ¿no? Lo de, por ejemplo, quitar a Güler o no meter mucho antes a Bernardo Silva, que jugó un ratito al final y le dio otro aire al equipo. Sin eso puede estar equivocado, pero hombre, tampoco, es decir, no sé, yo creo que ser tan catastrofistas en la jornada número 7, es verdad que son 6 puntos con respecto al Barça, ¿eh? Pero que queda toda la temporada. O sea, yo no creo que el Barcelona vaya a seguir con este ritmo todo el año, sinceramente. Y si, oye, si lo hace, pues te quitas el sombrero y chapó. Si te gana la Liga con más de 100 puntos, pues nada, ¿qué vas a hacer?
0: Puedes darle la enhorabuena o hablar de Negreira. Siempre puedes elegir caminos diferentes. Dani, el Atlético de Madrid, 4 partidos seguidos ganados en Liga. Cuando parecía que se descolgaba, de repente coge una línea regular. Hay jugadores como Baena o Cardoso o David que empiezan a sumar y sumar. Y cada vez son más para la causa, ¿eh? Vamos a ver para cuánto le da, sobre todo fuera del Metropolitano. Porque ya sabes que el Atleti dentro y fuera son 2 equipos diferentes.
3: Sí, a veces ofrece una cara distinta, ¿no? Yo me habéis escuchado muchas veces que digo que para mí tiene una muy, muy buena plantilla. La tenía el año pasado, creo que este año también. Y luego jugadores, pues que por ejemplo en el caso de Jonathan David, que no se sabía qué rendimiento podía dar, pues fíjate, 3 partidos seguidos marcando gol. Ayer Juliano, por ejemplo, que yo suelo ser muy crítico con él, provoca el penalti y hace el pase de gol. Canin Lee me parece que es un jugador espectacular, es una maravilla. Y Baena, el Mundial le ha venido perfecto para reconvertirse en otro jugador totalmente distinto a la temporada pasada, ¿no? Con un rendimiento muy alto. Lo de Cardoso también está funcionando. Bueno, al final es un equipo que empieza a encajar, los resultados ya sabéis que siempre ayudan absolutamente a reforzar una idea de juego. Y por ahí, pues bueno, pues el Atlético de Madrid yo creo que está encontrando esa confianza. El partido de ayer, ya te vuelvo a repetir, la primera parte muy mala, la segunda me parece que la opción de Coque es muy inteligente por parte de Simeone, coincide justo con la expulsión de Hausen a los 5 minutos y el equipo sale reforzado una vez más. Bueno, pues están haciendo las cosas bien. Al final se trata de eso, ¿no? De la máxima competición, ganar y ganar y ganar, como decía también Luis Aragonés, y bueno, creo que el Atlético de Madrid en ese sentido, pues lo está haciendo bien.
0: Rodri, falta el gol de Julián Álvarez y está perdonado.
4: Bueno, igual por todo el mundo no, o sea, esto no es, esto es condicional, o sea, al final va a depender de su rendimiento, del compromiso que se le vea y también del acierto que tenga. Y es verdad que se ve una cierta evolución a mejor, pero yo creo que es un camino todavía largo. Es importante que acompañe el contexto. Desde la victoria es más fácil, si el equipo ayer pierde 0-3 y suma pocos puntos y Julián no termina de funcionar, sería mucho peor. Si el Atleti empieza a funcionar, va a ser más fácil que la gente perdone antes a Julián.
0: Boni, ¿cierras tú la parte del Atleti?
5: No, yo estoy muy de acuerdo con Dani y con Rodrigo respecto a lo de Julián. Es una herida que va a tardar en cicatrizar y evidentemente que cicatrice mejor y antes, todo depende de lo que haga Julián Álvarez, de su compromiso con el equipo, de sus goles, de su quehacer en el terreno de juego y de su buen fútbol. Si todo eso entra en una coctelera y es bueno para el Atlético de Madrid, será bueno para Julián.
0: Gracias a todos, daos por abrazados, que todavía tiene que Rodrigo contarnos más cosas del día.

0: Así llega la Liga al parón. El Atlético es segundo en la tabla, a 5 puntos del Barcelona. El Real Madrid cuarto a 6. Getafe y Rayo suman 8 puntos, 3 por encima del descenso y a 3 de Europa. Los azulones ganaron 1-0 al Málaga con el primer gol de Iván Azón casi al final. Todo muy bien, pero Bordalás sigue esperando fichajes.
1: Muy contentos por la victoria, por los 3 puntos, pero esto es un sinvivir, como habéis podido comprobar. Es un sinvivir y ese es el sentir mío, el sentir de los jugadores, porque están haciendo un esfuerzo titánico desde que empezó el campeonato y bueno, muchos están aguantando en el campo ya con las fuerzas muy justas y la verdad que muy contentos por ellos.
0: El Rayo arrancó un punto de Pamplona gracias a Sergio Camello. El madrileño ya suma 7 goles en 7 jornadas, igual que Lamine y Mbappé, eso sí, a 5 tantos del barcelonista Rafinha. Beñat San José, míster del Rayo, tiene un mensaje para Luis de la Fuente.
2: Delantero súper completo, no ha ido a la selección, pero bueno, yo estoy convencido que si él sigue con esta constancia competitiva, irá, en el futuro irá, porque también es verdad que por mucho que un jugador esté en plena forma, también es verdad que son perfiles, ¿no? El míster de la selección necesita cierto tipo de perfiles y a veces se eligen más un perfil u otro, pero eso sí, los que están andando bien, ¿no? Se está demostrando que ahora hay nueve españoles muy, muy buenos y que este Camello ahí es algo muy importante para él y para nosotros.
0: Por abajo, Elche, Valencia y Málaga ocupan las plazas de descenso. Javier Aguirre llega esta semana a Mestalla para hacerse cargo del equipo che. Luis de la Fuente, 2032. La Junta Directiva de la Federación Española de Fútbol ha aprobado por unanimidad la renovación del seleccionador Miguel Fernández.
3: Tenemos seleccionador para rato, porque la Junta Directiva de la Real Federación Española de Fútbol ha aprobado por unanimidad la renovación de Luis de la Fuente hasta 2032. Una renovación, yo creo, más que merecida, la verdad, porque como dice el presidente de la Real Federación Española de Fútbol, Rafael Luzán, básicamente hace justicia.
4: Es un día para hacer justicia y tenemos además un referente, y el referente es el que hoy vamos a presentar aquí precisamente para que esté siguiendo el camino que nos ha llevado hasta la gloria. Y muy felices, ¿por qué? Porque nosotros teníamos una misión, que es hacer muy feliz a este país, ¿no? De la mano de la persona que hoy traemos aquí para que nos siga guiando por ese camino y siga guiando, que de alguna manera nos va a llevar más allá de que algunos pensaban del 30, sino que nos llevará hasta el año 32. Y es verdad que ahora que cada vez que veo el escudo de la selección, ¿no?, que vienen dos estrellas en la parte superior, yo creo que una tercera le quedaría de película, ¿verdad? Porque las dos se quedan un poco justito y falta algo.
3: Ojalá poner esa tercera estrella en el año 2030, además aquí en casa, en ese Mundial de España, Portugal y Marruecos. 6 años más, como mínimo, vamos a tener en el cargo a Luis de la Fuente. Para aumentar un poquito más ese palmarés que ya tiene, que es tremendo. Campeón de Europa sub-19, campeón de Europa sub-21... plata en los Juegos Olímpicos, campeón de la Nations League, campeón de la Eurocopa y desde hace 2 meses y un día campeón del mundo. Con todo eso ya ganado, ¿qué nos queda por delante por ganar, mister?
5: ¿Qué nos queda por delante? Pues seguir mejorando, nos queda por seguir intentando competir por ganar, porque cuando no es que uno se acostumbre a ganar, es igual. Uno lo que tiene, siempre digo, que el verdadero éxito radica en estar en disposición de ganar, en competir, poner todo lo que está en tu mano para intentar conseguir un objetivo. Y eso está garantizado. Nosotros no nos conformamos con lo que hemos conseguido hasta ahora. Lo digo, es un sentimiento de todo el grupo de trabajo. Lo mejor está por llegar, créeme. Todavía hay muchas cosas buenas que vamos a poder disfrutar.
0: Y para empezar, la selección se concentra mañana en Las Rozas para preparar los primeros 4 partidos de la Liga de las Naciones con una novedad.
3: Mañana a la 1 están citados por el seleccionador los 26 internacionales elegidos, con las novedades básicamente del portero Josep Martínez del Inter, el delantero Roberto Fernández del Español e Iván Fresneda del Sporting de Portugal, que entra sustituyendo en este caso a Pedro Porro por lesión. A partir de las 7 de la tarde, La Roja realizará su primer entrenamiento, que será abierto al público, mientras que el miércoles, jueves y viernes habrá 3 sesiones matinales, en este caso a puerta cerrada. El viernes por la tarde, la selección viajará a Londres para abrir la Liga de las Naciones el sábado a las 9:45 contra nada más y nada menos que Inglaterra en Wembley.
0: El segundo líder es el Castellón, único equipo invicto. Es el rival al que recibirá el Leganés el próximo lunes. Los pepineros ganaron anoche por 3-2 al Granada con un gol salvador de Garbi en el minuto 90. Un partido repleto de alternativas. Rubén Alves, entrenador del Lega.
6: Mucha emoción, mucho control, mucho descontrol. La afición ha estado tremenda empujándonos. y hemos ganado. El equipo se ha dejado todo lo que tenía, ha querido ganar hasta el final y creo que los últimos 15 minutos nosotros sí estábamos más cerca que el rival.
0: Madrid al tanto, el madrileño quinto en la tabla volvió con un punto de Huesca y ahora recibirá al líder el Villarreal B antes de medirse al Castilla. Primer triunfo en la temporada del Alcorcón. 3-0 sobre el Nastic, uno de los gallitos de la categoría. Ahora los alfareros son séptimos. El Castilla es decimocuarto y juega el miércoles en San Andreu. El Majadahonda sale del descenso tras ganar al Teruel. Fútbol internacional, el Manchester City lidera en solitario la Premier 5 de 5. El Arsenal se la pegó contra el Brighton. Y en Italia, triple empate en cabeza entre Roma, Inter y Lazio. En Francia, líder en solitario el Mónaco de Felipe Luis con el PSG a 5 puntos. En Alemania, manda el Borussia Dortmund con 2 puntos de ventaja sobre el Bayern Múnich. Y en Portugal, el clásico fue para el Oporto, le ganó 3-1 al Benfica. Fútbol con F, el Barcelona líder con 2 puntos de ventaja sobre el Real Madrid. El Madrid Club de Fútbol Femenino cae a la tercera posición. El Atleti es octavo a 6 del Barça y mañana a las 9... turno para la Champions, Real Madrid, París Saint-Germain, Pau Quesada, técnico madridista.
7: Bueno, yo creo un partido muy bonito, ¿no? Contra el París Saint-Germain a las 9, hace buen tiempo, siempre el Di Stéfano en Champions nos ha ayudado muchísimo, sabemos que es un rival que nos va a exigir mucho, va a ser de tú a tú y tenemos ganas de enfrentarnos a ellas.
0: Fuera del fútbol, el madrileño Jorge Martín, segundo en Austria, es líder en solitario de MotoGP con 12 puntos de ventaja sobre Marc Márquez, director de pole position Juanma Fernández. El triunfo fue para Pedro Acosta, por cierto, la primera victoria de su carrera en MotoGP.
8: Desde luego, ha necesitado 56 grandes premios y KTM 4 años para volver a ganar. Además, lo hace completando un círculo porque Pedro Acosta, con el talento que tiene, está llamado el día de mañana a luchar también por campeonatos del mundo y hacerlo además en la casa de la fábrica KTM, en la casa de Red Bull, pues tiene una importancia todavía mayor. Jorge Martín, que aumenta a distancia en liderato porque ahora mismo son 12 puntos sobre Marc Márquez, y luego lo más importante, yo creo, que es que físicamente el problema que tuvo en el brazo en Misano no se le ha reproducido y sin descanso, porque vinieron de allí y han estado aquí en Austria. Esa es la mejor noticia de cara a encarar la gira asiática y que se haya encontrado mucho más recuperado después de esos problemas de síndrome compartimental en su brazo.
0: Jorge Martín no se opera.
9: Cada carrera es un esfuerzo muy grande, son muchas vueltas y la MotoGP es muy, muy cansa mucho y he llegado un poco al límite, pero es algo normal. Creo que está dentro de los parámetros que me esperaba y nada, creo que intentaré avanzar así, con esta condición y veremos hasta dónde podemos llegar. Ya no pasa por mi cabeza mañana que me abran y me saquen una fascia y esas cosas, así que intentaré descansar unos días, que después del esfuerzo en Misano aún no recuperé el 100%, pero hoy me he encontrado mucho mejor.
0: Copa Davis, España jugará la fase final. Se disputará en Bolonia a finales de noviembre entre los 8 mejores. Los nuestros sacaron el billete tras ganar 3-0 a Chile en Santiago. El capitán David Ferrer se rinde a los madrileños Jodar y Mérida, que ganaron el sábado sus duelos individuales.
10: Jugadores jóvenes como son Rafa, Dani, Martín y cómo han asumido cada uno su rol, ¿no? Esa madurez siendo tan jóvenes y esperándoles un gran futuro por delante. Al final esto es aprendizaje para cara al futuro poder ganar la Copa Davis.
0: Baloncesto, el Real Madrid está en Abu Dhabi tras salir campeón de la nueva Supercopa de la Euroliga. Batió en la final a Olympiacos. El jueves se mide al Dubai en su debut en la máxima competición continental. Aquí en España la Supercopa se la ha llevado el Juventud, que venció al Barcelona con la Provítola, elegido como mejor del torneo. Y la selección española de balonmano sobre silla de ruedas se ha proclamado campeona del mundo en Granollers. Derrotó en la final a Japón. Es la primera vez que logra el título. En el equipo hay dos madrileños, Diana Cantalejo y Pablo José González, ambos del Club y Placea de Alcalá de Henares.
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12: Pues va a pitar el árbitro ya el final de este partido de las 7 que hemos jugado contigo. Mañana habrá más información deportiva a la 1, también tendremos partido de las 7 y no olvides que por la noche a las 9 en todas nuestras ventanas digitales, en Telemat, en telemadrid.es y en Radio Player, vas a poder escuchar íntegra la narración del debut del Real Madrid femenino en la Liga de Campeones. 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Así que con ese primer partido abren un camino que les tiene que llevar a 5 partidos más y luego a ver cómo quedan en la clasificación general. 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

¿Qué tal? Muy buenas tardes, bienvenidos a Onda Madrid, bienvenidos a El Enfoque y a la actualidad de este lunes 21 de septiembre. Actualidad que hoy Ceuta comparte con el ámbito judicial, por la apertura del juicio oral a Begoña Gómez, esposa del presidente del Gobierno, por la citación como investigadas a las hijas de José Luis Rodríguez Zapatero, al que el juez Calama además da 3 días para facilitar explicación sobre sus joyas. Ha tenido meses, recuerden, meses. Mucho más de los 10 días que él mismo prometió, que prometió el expresidente del Ejecutivo en sede judicial. Y de momento, las explicaciones sobre el origen de esas joyas no han llegado. El otro foco noticioso es Ceuta. Para muchos, una ciudad autónoma que no dejará de ser noticia negativa, desafortunadamente, hasta dentro de mucho tiempo. Quizá más allá de cuando comenzaba a arrojar algo de luz o pensaba que se podría arrojar algo de luz el presidente Pedro Sánchez a finales de año. Ya veremos. Pero todas las voces que pasan por allí, bien para cubrirlo desde el ámbito informativo, compañeros de diferentes medios, bien personas de visita y, por supuesto, residentes, aprecian una lo que peor podríamos decir de un problema que afecta a integridad territorial y, sobre todo, a convivencia. Aprecian una cronificación del problema. La situación está enquistada. Pero el ministro de Interior, que ha vuelto ya a la zona tras varios días sin pisarla, asegura

0: Que su puerta siempre estará abierta para las asociaciones de vecinos, que la puerta del Tarajal lo está para los inmigrantes que se quieren marchar voluntariamente de Ceuta. Y sobre los avisos de posibles nuevas llegadas masivas dice esto.
1: Tenemos un dispositivo

0: Pues esto lo tenemos ahora. Esto es lo malo, que cuando uno deja a los pies de los caballos a sus servicios de inteligencia, decir ahora que esos servicios están pendientes de las alertas podría no tranquilizar a alguien. A un servidor está absolutamente tranquilo con el trabajo de las fuerzas y cuerpos de seguridad, servicios de inteligencia y un largo etcétera. Pero, claro, un servidor no es la ciudadanía. Poco tiene que decir entre lo que pueda sentir o creer la ciudadanía. Y mientras, acerca de la devolución de menores, hay discrepancia de versiones, pero ojo, no entre Marlaska y Robles, no entre Fernando Grande Marlaska y Margarita Robles, sino entre Sira Rego, que es la ministra de Juventud, y Ángel Víctor Torres, que es el titular de Política Territorial y también coordinador único para la gestión gubernamental de la situación en Ceuta. ¿Qué ocurre con las menores? ¿Qué va a ocurrir con las menores? ¿Se quedan? ¿Se van? ¿Cuál es, como dicen los niños, la verdad verdadera?
1: Yo creo que la mayoría se quieren quedar en España.
2: ¿Y se van a quedar?
1: Y se van a quedar porque no hay respuesta por parte de Marruecos y en ese caso tampoco se puede devolver al menor a sus familias.
3: Pero después del 30 de julio y del 31 de julio, el gobierno de Marruecos ha dicho que está en disposición de aceptar a todos los menores y también a todos los mayores. Ahora no ha habido una respuesta. Ahora confiamos en que esa manifestación expresa del gobierno marroquí se dé también en los hechos.
0: En Madrid, el asunto fundamental de la Junta de Portavoces esta mañana ha sido el ático adquirido por la Comunidad de Madrid a través de la empresa Planifica. Hoy el consejero de Presidencia ha dejado claro que es esta empresa la que se hizo con el inmueble sin petición expresa, ni capricho, por supuesto, de Isabel Díaz Ayuso. Lo ha hecho no en esa Junta de Portavoces, sino en la Comisión de Presidencia de esta tarde celebrada en la Asamblea de Madrid. Pepe Frutos.
4: Miguel Ángel García, ante las insistentes peticiones de explicaciones de la oposición, señalaba que la compra del polémico ático no obedeció a ningún encargo del gobierno regional, sino a la actividad propia de la empresa pública Planifica Madrid.
5: Esto no es un encargo, eso como puede ser las obras del PIB, o como puede ser cualquiera de las obras que se han realizado por parte de Planifica Madrid como consecuencia de ese encargo del Consejo de Gobierno. Estamos en el marco de su propia actividad, del artículo 2, que es la gestión de los inmuebles que le son propios y que luego esos inmuebles los pone a disposición de la Administración.
4: Precisaba después que lo que sí hubo fue una necesidad identificada por la Consejería de Presidencia e insistía en que el expediente de la operación no recoge que se tratara de una residencia para Ayuso. La izquierda, sin embargo, no ha despejado sus sospechas sobre el destino del inmueble. Hugo Martínez Abarca Más Madrid, Tatiana Jiménez, PSOE.
6: La señora Ayuso visita un piso para su interés familiar, y que ustedes, con los medios de la consejería, lo negocian y lo compran, que es exactamente lo que pasó.
7: ¿Tiene el consejero delegado de Planifica Madrid atribuida la competencia, sin pasar por el Consejo de Administración, de realizar una compra de 6 millones de euros? ¿Sin una orden por escrito, sin un acuerdo de Consejo de Gobierno? ¿Tiene más competencias que no conozcamos?
4: Vox también ve incoherencias en el relato del gobierno. Ana Velasco.
8: La Comunidad de Madrid tenía en propiedad 2.163 bienes inmuebles. En propiedad. ¿Necesitaban ustedes otro inmueble más?
4: Y acusa al Ejecutivo de ocultación.
0: Por cierto, que la Junta de Portavoces, que les comentábamos, también se ha hablado de sanidad y de listas de espera. Más Madrid, de hecho, ha presentado una proposición de ley en la Asamblea para evitar casos como la presunta alteración de las listas de espera en el Hospital Ramón y Cajal. Lo ha anunciado Manuela Bergerot, replica el portavoz del PP en la Cámara de Vallecas, Carlos Díaz Pache.
9: Una proposición de ley con dos grandes líneas de actuación. Uno, fin de la ingeniería contable, contando la espera total de cada paciente desde el inicio de su dolencia hasta el final de su tratamiento, evitando trucos para reducir los números públicos mientras los pacientes siguen esperando. Y dos, un nuevo sistema de financiación para reforzar la inversión donde más crecen las listas de espera.
10: Hay que insistir una vez más, en la Comunidad de Madrid no se falsean las listas de espera. Esto es una mentira nueva, fabricada por la izquierda, ahora que el ático ya no les está funcionando demasiado bien. Vamos a ver si con la perversión o intentando desacreditar la sanidad madrileña seguimos haciendo oposición a Isabel Díaz Ayuso.
0: Repasamos más noticias en titulares, enseguida desarrollamos estas y las que les acabamos de contar. Pero antes, como decimos, repasamos algunos asuntos más en titulares. Lo hacemos con Julio César Cobos. Herido grave un joven de 30 años tras recibir 5 puñaladas en una calle de Carabanchel.
2: La policía investiga esta agresión ocurrida ayer domingo en la esquina de la calle Manuel Fernández Caballero con el paseo 15 de mayo. Las heridas afectaron al emitoras derecho, también al izquierdo. Los vecinos dicen que la zona es muy conflictiva en esta parte de Carabanchel.
0: La tarjeta sanitaria virtual va a incorporar un aviso sobre la autorización de medicamentos sujetos a inspección. Es un

0: Una tarjeta que cuenta ya con 4 millones de pacientes registrados que acceden a sus 76 servicios. La aplicación entra en vigor mañana martes. En la tarjeta los usuarios se deben dirigir al epígrafe Medicación. Ahí podrán comprobar los fármacos disponibles, los dispensados, los próximos a recoger y los tratamientos establecidos por los profesionales sanitarios.
1: Queda un año, pero se abre una preventa de entradas para el Gran Premio de Fórmula 1 en Madrid para el año 2027.
0: Sí, se ponen a la venta el próximo 28 de septiembre a las 9 de la mañana. Habrá entradas de grada general y de hospitality disponibles hasta agotar existencias. El Gran Premio se va a celebrar en Madrid del 10 al 12 de septiembre.
1: Los Mossos buscan a 5 falsos policías por el secuestro de un hombre en la AP7.
0: La víctima fue asaltada en esta autopista por 5 hombres ataviados con chalecos policiales que lo sacaron a la fuerza y lo introdujeron en otro vehículo. La víctima fue hallada poco después en Sant Llorenç Savall, en Barcelona, según fuentes policiales, con heridas pero sin que se tema por su vida. La policía vincula el incidente a ajustes de cuentas por tráfico de drogas.
1: Y continúa el acercamiento de Delcy Rodríguez a Donald Trump.
0: Delcy, al aterrizar hoy en Nueva York, señala: Venezuela estará en la ONU para llevar su voz y defender sus principios. La presidenta mañana se verá con Donald Trump en la misma ciudad donde lleva casi 9 meses detenido Nicolás Maduro.
1: Gracias, Julio César. Vamos con la información de servicio. Pronóstico meteorológico, Sara Valle, ¿qué tal? Buenas tardes.
2: ¿Qué tal? Muy buenas tardes. Para mañana esperamos un nuevo repunte de las temperaturas, tanto de día como de noche. Tras haber alcanzado hoy los 31 grados en la capital, mañana los termómetros seguirán subiendo hasta los 32 en el caso de Madrid ciudad, pero hasta los 33, 34 incluso en el sur y este de la comunidad. También se suavizan las madrugadas, aunque todavía tendremos una marcada oscilación térmica, es decir, una clara diferencia entre noches relativamente frescas frente a tardes plenamente veraniegas. Una diferencia entre las temperaturas diurnas y nocturnas que seguirá marcando sin duda el tiempo durante buena parte de esta semana, durante la cual daremos también la bienvenida al otoño. En cuanto al estado de los cielos, hablaremos de cielos prácticamente poco nubosos, despejados y sin lluvias de momento a la vista.
1: Circulación, Elena Lozano, Dirección General de Tráfico. Buenas tardes.
3: Muy buenas tardes. En estos momentos, pendientes de varios siniestros. Uno complica la A5 a su paso por Arroyomolinos, sentido Talavera de la Reina, y otro en la salida de la autovía A6 en Majadahonda. También en la M40, un accidente complica el entorno de Ciudad de la Imagen y causa retenciones en sentido autovía A4. Al margen de ello, se dificultan ya las salidas de la capital madrileña por la A3 en Rivas y la A42 en Parla. Tráfico lento en ambos sentidos, en la A2 en Torrejón de Ardoz, y ya de entrada complicaciones en la A1 en el entorno del Molar. Asimismo, en la ronda de circunvalación M40 encontrarán circulación lenta en el entorno de Vicálvaro hacia la autovía 4 y en Villaverde en ambos sentidos de la marcha.
1: 8 y 11 minutos de la tarde. Enseguida más enfoque, enseguida más noticias.
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0: 8 y 13 minutos de la tarde, el repaso a la actualidad comienza con la situación que se sigue viviendo en Ceuta, que sigue atravesando la ciudad autónoma. Hoy nueva visita del ministro del Interior, Fernando Grande Marlaska, tras varias reuniones, entre las que no estaba ninguna con Juan Jesús Vivas, por problemas de agenda del presidente ceutí, el ministro ha reiterado que el regreso de inmigrantes a Marruecos es constante. Niega que la frontera esté cerrada y apunta ahora a que se le malinterpretó cuando dijo aquello de que la inseguridad en Ceuta era algo subjetivo. Coral Marín.
1: Fernando Grande Marlaska ha defendido que su ministerio condena cualquier tipo de criminalidad y violencia. Ya no habla de inseguridad subjetiva, dice que se le malinterpretó y se apoya en cifras. Hemos reducido la criminalidad en 13 puntos respecto a 2018, ha dicho. También se pone a disposición de la ciudadanía.
2: Todas las asociaciones de vecinos pueden saber que pueden llamar a la puerta del Ministerio del Interior y el ministro del Interior se reunirá con ellas a la mayor brevedad posible y en cualquier momento. Creo que pueden tener más confianza en las personas, en los gobiernos y en la gestión que ha llegado a esa ratio de criminalidad el 30 de julio de 2026 a aquellos otros que se olvidaron de Ceuta y tenían la tasa de criminalidad el 7 de julio de 2018.
1: También ha actualizado algunos datos, ha hablado de 105 triajes en adultos al día, alcanzando un total ahora mismo de unos 2.500, y en cuanto a menores dice que hay más de 1.700 filiados, pero que aún quedan muchos. Pide a Vivas voluntad seria para acelerar los procesos.
2: Si la ciudad autónoma, que vuelvo a decir, es quien asume, no tiene una voluntad seria de solución de la cuestión, nosotros no podemos hacer nada más que seguir ofreciendo y ofreciendo todos los medios necesarios y precisos.
1: En la calle, según ha apuntado Marlaska, permanecen entre 3.000 y 3.500 personas entre la playa del Tarajal, playa Benítez y otros asentamientos, aunque se esperan que sean muchas más. Una vez más, no ha dado cifras de devoluciones, pero sí ha vuelto a poner en valor la cooperación con el gobierno marroquí.
2: A mí lo único que me consta es que la puerta del Tarajal sigue abierta y a través de la misma se está yendo la gente voluntariamente y también se está expulsando a través de la misma a gente cuando tiene un acuerdo de expulsión. Y eso es lo importante, es decir, esa cooperación, coordinación objetiva se manifiesta en gestos como esos.
1: El gobierno ha confirmado la construcción de nuevos emplazamientos temporales para alcanzar la cifra de entre 9.000 y 10.000 personas.
0: La actualidad de Ceuta viene también marcada por la agresión sufrida ayer por la diputada de la ciudad autónoma, Julia Ferreras, el abogado y activista Rafael Borrego y también una tercera persona. Todo comenzó cuando un manifestante consideró que Borrego era integrante de la asociación Negu Gorriak Derecho a Techo, que había viajado desde Pamplona a Ceuta para llevar a cabo una serie de movilizaciones. Se pertenezca o no a esto, nada justifica lo que hicieron entonces, porque el coche de la diputada fue zarandeado, fue víctima de ataques de un grupo de manifestantes que sobrepasaron la presencia policial, destrozaron lunas del vehículo con pedradas, con patadas, intentaron bajar a las ocupantes del mismo, en fin. Hoy condena unánime por parte del gobierno y también del PP, Quique Díaz.
3: Pedro Sánchez se ha pronunciado a través de la red social X. Vivimos en una sociedad democrática que nos ha costado mucho construir, ha escrito. No podemos permanecer indiferentes ante la normalización del odio, la violencia nunca es el camino. Y son varios los miembros del PSOE que han sido entrevistados, como los ministros de Exteriores y Política Territorial, José Manuel Álvarez y Ángel Víctor Torres.
4: Siempre hemos mirado Ceuta y de los ceutíes, es esa diversidad y esa pluralidad, era una gran, gran riqueza.
5: Pues condenar absolutamente esta salvajada, que estemos haciendo un llamamiento a la no violencia y que se ataque a personas, incluso se ataque a personas.

0: Personas porque dicen que forman parte de una ONG.
1: Por parte del sector Sumar también ha dado su apoyo a la diputada de Ceuta ya, el ministro de Derechos Sociales y el de Juventud, Pablo Bustinduy y Sara Rijo.
2: Yo ya le pido al señor Feijóo que salga con toda claridad a condenar la violencia y el episodio que vimos ayer en Ceuta. Como en todos los lugares, no tiene cabida, no tiene justificación, da igual quién sea.
3: Es un clima en el que se rompe la convivencia en nuestro país. Esto tiene responsables políticos. Se empieza llamando a cazar migrantes y se termina persiguiendo cualquier discrepancia política en nuestro país.
1: Otros como Ernest Urtasun también lo han hecho, de Sumar, o Pablo Fernández, de Podemos.
4: Y también Juan Jesús Vivas, presidente de Ceuta, y Alberto Núñez Feijóo, líder del PP, pese a quien le pese.
5: Nosotros no compartimos la violencia, venga de donde venga. Nosotros condenamos la violencia, venga de donde venga. La inmensa mayoría de los ceutíes condenan la violencia, cualquiera que sea el signo que la misma tenga.
6: Solidaridad con todas las víctimas de la agresión sufrida anoche en la ciudad, entre ellas una diputada en la Asamblea. Nuestra más firme condena. En democracia, la violencia no tiene cabida, bajo ninguna circunstancia.
4: El Ministerio de Exteriores alerta de que se están vigilando y controlando las potenciales convocatorias de un nuevo asalto a la frontera entre Ceuta y Marruecos. Son varios grupos de redes sociales en los que se apunta que podría haber un nuevo cruce irregular el próximo miércoles, 23 de septiembre, coincidiendo con la celebración de elecciones en Marruecos. Parece además que en esta ocasión las tropas marroquíes sí están reforzando la seguridad de la frontera. Y mientras, el ministro de Asuntos Exteriores, José Manuel Álvarez, ha confirmado que se están llevando a cabo campañas informativas en los medios marroquíes para evitar el salto. Declaraciones que ha hecho en Cataluña Radio.
7: Estamos hablando también con la prensa marroquí, que se está haciendo eco de la propia campaña del ministerio, y estoy en contacto evidentemente y desde el Ministerio de Asuntos Exteriores a todos los niveles por las autoridades marroquíes, bueno, pues para que también haya un dispositivo disuasorio, pero que si es necesario se pueda utilizar para impedir cualquier avalancha.
4: Les decíamos que había dos grandes asuntos en el día de hoy. Uno lo marca Ceuta, el otro la crónica judicial. La decisión del juez Peinado de abrir finalmente juicio oral con jurado a Begoña Gómez. Será juzgada por presuntos delitos de tráfico de influencias y malversación, y la decisión llega a escasos días de que Peinado se jubile y tras rehacer el final de su instrucción, corregido nuevamente por el órgano superior, que es la Audiencia Provincial de Madrid. Nos lo cuenta Lupe Ortiz.
8: El juez Peinado cree que Begoña Gómez impulsó su carrera profesional aprovechando que está casada con el presidente del Gobierno, con Pedro Sánchez. Se prevalió de esa condición y así consiguió apoyos y financiación y acabó impartiendo una cátedra en la Universidad Complutense. A lo largo del auto por el que le abre juicio oral a la esposa del presidente del Gobierno, Peinado hace un recorrido por esos comportamientos que, según él, podrían encajar en delitos de malversación de fondos públicos y tráfico de influencias. Junto a Gómez, en el banquillo de los acusados ante un jurado popular, se sentará quien fue su asesora, Cristina Álvarez. Los preparativos arrancan ahora en la Audiencia Provincial de Madrid, que será donde se celebre ese juicio, previsiblemente en el próximo año. Begoña Gómez se enfrenta a una petición de condena de 13 años de cárcel.
4: Sobre el caso Plus Ultra, por un lado, el juez Calama ha llamado a declarar como investigadas a las hijas de José Luis Rodríguez Zapatero. Será el próximo 30 de noviembre. Por otro, ha reclamado un nuevo informe pericial de las joyas incautadas al expresidente. Será la joyería Llanes la encargada de elaborar este nuevo informe, mientras que ha dado un plazo de tres días más, a Zapatero para que entregue la documentación relativa a las joyas. Dos noticias que han provocado la reacción del Gobierno y de la oposición. Marian González.
9: Sí, desde Moncloa se ha calificado la instrucción del juez Peinado como arbitraria, injusta y marcada por la deshumanización y el acoso político. Desde el ala socialista del Gobierno reiteran la inocencia de Begoña Gómez y condenan la persecución judicial de Peinado. La ministra Diana Morant acusa a Peinado de firmar la solución final a las puertas de su jubilación y cuestiona la capacidad para juzgar con garantías.
10: Confiaremos en la justicia, pero desde luego no dejaremos de señalar que este juicio es un juicio político y que el señor Peinado pues ha actuado hasta el final pues como lo que es, ¿no? Y como se ha retratado como juez. Pero cabe señalar que de verdad creemos que habrá ciudadanos en este país que no tengan ya una idea preconcebida sobre esta causa que lleva 2 años.
9: La ministra también se ha referido a las últimas decisiones del magistrado del caso Plus Ultra, reitera su respaldo a Zapatero e insiste en que durante todo este tiempo el expresidente del Gobierno ha dado las explicaciones necesarias. Desde las filas populares, a través de un comunicado, reprochan el silencio del presidente del Gobierno, señalan que no hay bancos.

0: banquillo para tanto encausado relacionado con Sánchez, ni estación del año, sino un proceso oral abierto a personas de su entorno. Desde Vox consideran que estos frentes judiciales son una muestra insostenible de la crisis institucional que rodea al Ejecutivo y acusa al mismo de amenazar y coaccionar a los jueces, señala Santiago Abascal en X como una vulgar banda de criminales.
1: Hoy ha regresado al Congreso el expresidente de la Comunidad Valenciana, Carlos Mazón, para volver a dar explicaciones, porque realmente repetir no las ha repetido, sobre su actuación el Día de la Dana. Recuerden que fue el pasado 29 de octubre de 2024. Ha mantenido la hipótesis de que no estaba al mando ni el Día de la Dana ni en las jornadas posteriores. A día de hoy, Carlos Mazón sigue siendo diputado en las Cortes Valencianas. Es además el portavoz del Grupo Popular en la Comisión del Reglamento de la Cámara, con un salario que ronda los 37.500 euros anuales. Flor Carazo.
2: Ha guardado silencio Carlos Mazón, que ha asegurado que la justicia le ha eximido de responsabilidad.
3: El auto del Tribunal Superior de Justicia en el que se descarta por completo mi responsabilidad. Una decisión tomada por unanimidad, que lo procedente es no hacer ninguna declaración pública hasta que termine la instrucción.
2: Pese a estas palabras, el expresidente valenciano sí que ha intervenido en momentos puntuales. Los grupos de la izquierda le han acusado de mentir. Escuchamos al diputado de Podemos, Javier Sánchez, al portavoz parlamentario de Esquerra, Gabriel Rufián, y a Mazón.
4: ¿Va a facilitar usted los mensajes de aquella tarde?
3: ¿Hace usted una confabulación?
5: Si hoy lloviera como llovió aquel día, ¿pasaría exactamente lo mismo? Le pregunta a Dolores Ruiz.
3: No, le voy a responder a usted. Me remito a mi intervención inicial.
5: ¿Pero qué no entiende de que se le pregunta otra persona?
2: Los socialistas han criticado el silencio del exjefe del Ejecutivo de Valencia, mientras que los populares y Vox han calificado la comisión de montaje. María Trenzano, PSOE, César Sánchez, PP.
6: Su silencio no borra los documentos y tampoco borra sus mentiras.
7: Todavía no hemos visto a ni un solo
8: silencio
7: miembro del Gobierno de España.
8: Silencio.
7: Pedro Sánchez no ha venido, ni está ni se le espera.
2: Víctimas de la Dana se han concentrado junto al Congreso para pedir justicia y que Mazón abandone la política.
1: Y el presidente del Gobierno asistirá mañana a la Asamblea General de Naciones Unidas en Nueva York. Aterriza allí o ya interviene en un primer acto a eso de las 11:30. Antes de salir de viaje ha dado las claves de la que será la nueva regulación de la inteligencia artificial, Chema Moreno.
9: El plan pretende crear un nuevo contrato social con los agentes con un marco regulatorio claro para no estar, asegura el presidente, a merced de los tecnooligarcas.
10: Creo que tenemos que actuar con urgencia porque la inteligencia artificial desregulada, opaca, en estampida y en muy pocas manos, bueno, pues es el cóctel perfecto para que ocurra una desgracia.
9: A desarrollar en los próximos 12 meses, el objetivo de esta hoja de ruta es reforzar la capacidad tecnológica de España, convertir la inteligencia artificial en un motor económico y formar al talento necesario para su desarrollo. Carlos Cuerpo, vicepresidente.
11: Un plan de país sobre esta tecnología que no se haga para la sociedad, sino con ella, para que este camino tenga dueños y no solo destinatarios.
9: Entre las medidas, un bono de inteligencia artificial para pymes y autónomos y la adaptación de los currículums de secundaria y formación profesional, así como el refuerzo de la ciberseguridad.
1: Economía, Pablo López.
12: Los datos de inversión extranjera en España en el primer semestre del año han llegado a nuestro país más de 12.446 millones de euros, con Madrid como principal destino de ese capital, 5.635 millones de euros. También les contaremos los detalles del nuevo plan energético que ejecutará el Partido Popular si accede al gobierno. Apuesta clara por la energía nuclear, deroga el calendario de cierres previsto para 2035 y va a reducir las cargas e impuestos de este tipo de energía. El objetivo es que estas plantas nucleares generen aún más rentabilidad, de modo que sea un incentivo a alargar su vida útil en tanto en cuanto, dice el PP, sean seguras. Y es que para que la energía nuclear sea rentable, el coste de la electricidad debe superar los 65 euros por megavatio hora, algo que a día de hoy, afortunadamente para el consumidor, se da solo en algunas horas del día. Eso sí, en la tarifa de último recurso. Por cierto, recordar que parte de lo que pagan en impuestos las nucleares va destinado a la retirada y almacenamiento de los residuos que generan.
1: Actualidad internacional, Rafael Cerro.
13: Vladimir Putin pasó el examen. Si hace los cambios pertinentes y tiene los votos, podría gobernar hasta 2036. Ha arrasado en las elecciones de este fin de semana. El partido Rusia Unida, del que él oficialmente no dice nunca que forme parte, pero que es el suyo, ha conseguido 355 escaños de 450. Solo necesitaría 301 para esas reformas que les digo que llegarían con él de presidente hasta que algunos fuéramos bastante mayores. Con la reforma de 2020, Putin pudo ser investido como presidente por tercera vez porque antes no se podía. Para el Kremlin, los resultados son la muestra del nivel excepcional de

0: de cohesión social que hay alrededor de Putin. Claro, porque un poco más allá ya no hay nada. Dmitry Medvedev, el expresidente y actual dirigente de Rusia Unida, ha calificado los resultados como una muestra de confianza en el poder. Hablando de Rusia y de guerras, la palabra en Europa, te va a llamar la atención,
1: ¿sí?,
0: es abiertamente miedo. Varios países están preparándose ya por si Rusia inicia una ofensiva. Mayoritariamente los países fronterizos están actualizando protocolos de seguridad o activando sus cazas ante el riesgo de una ofensiva militar. Lituania desarrolla planes de evacuación, está haciendo simulacros. Y lo último, las elecciones alemanas. Crece la extrema derecha y en Berlín ha vencido la izquierda. La izquierda se ha impuesto con aproximadamente un 25% a la hasta ahora gobernante Unión Cristiano-Demócrata. Y la ultraderecha, Alternativa para Alemania, ha arrasado en el estado nororiental que se llama de Mecklemburgo-Pomerania Occidental.
2: Crónica social, nuevo asesinato machista en nuestro país. Se trata de una mujer que residía en Leganés, Cristina Espina.
3: Sí, los hechos ocurrieron el pasado sábado por la tarde. Una llamada al 091 alertó de un posible robo en la vivienda de la víctima. Una vez personados en el domicilio, los agentes hallaron a la mujer fallecida y con signos de violencia. Los investigadores identificaron al sospechoso y lo localizaron en Alicante. Pepe Rodrigo, portavoz de la Policía Nacional.
4: Por ello, agentes pertenecientes al Grupo Sexto de Homicidio se desplazaron hasta este municipio, donde, en colaboración con el Grupo de Delincuencia Violenta de la Brigada Provincial de Policía Judicial de Alicante, resultó este sujeto detenido como presunto autor de un delito de homicidio.
3: El detenido, de 35 años, convivía con la víctima desde hacía año y medio. Este lunes, el alcalde de Leganés, Miguel Ángel Recuenco, ha reclamado que se denuncie cualquier situación de violencia. Lo ha dicho tras los 5 minutos de silencio celebrados en memoria de la víctima.
5: Cualquiera mujer que se encuentre pues en una situación de violencia o que algún vecino vea cualquier situación anómala, que denuncie para que el sistema se active, que no nos encontremos ante situaciones en las que no existía ningún tipo de antecedente para poder vigilar.
3: El hombre ha pasado ya a disposición judicial.
2: Ocho y media de la tarde, por cierto, que Cristina se ha convertido en la víctima número 38 de la violencia machista en lo que va de año, a la espera de lo que decrete el Ministerio sobre otro hecho, un asesinato ocurrido en Málaga. Una mujer fallecía hoy tras ser estrangulada por su pareja en presencia de su hija de 12 años y estar ingresada desde entonces. Y también ha habido el atropello de una mujer en Tarragona por parte de su expareja. El hombre está detenido, la mujer está en estado grave en el hospital. A partir de ahora, el resto de la información local y regional con Marian González. Marian, ¿qué tal? Buenas tardes.
6: Buenas tardes, Jesús.

0: Madrid lidera la esperanza de vida en Europa con más de 86 años. Los expertos señalan como factores para vivir más tiempo los servicios, el clima y la vida social, pero alertan en menos de una década pasaremos de los 750.000 a más de 1.200.000 mayores. Raquel Ruiz.
1: Madrid es la ciudad europea más longeva y la segunda del mundo. Reúne factores favorables para vivir más tiempo y los explica Natalia Peiro, directora general del Madrid Futuro.
2: Forma de vida, las relaciones sociales, el hecho de que tengamos un clima bastante bueno y también que sea una ciudad caminable.
1: Vivimos más y el objetivo de las administraciones es conseguir que esa vida sea mejor. Borja Caravante es el delegado de Urbanismo, Medio Ambiente y Movilidad.
3: Por ejemplo, no solo el tema de la soledad no deseada, donde lo tenemos que trabajar desde todos los puntos de vista, pero también se puede trabajar generando nuevas oportunidades de convivencia vecinal y, por tanto, generando nuevos espacios donde los mayores puedan salir a la calle, en nuevas plazas, en comercios de proximidad, que siempre da una relación social mayor.
1: Se trata de adaptar la ciudad a una población cada vez más longeva. Ahora mismo, Madrid cuenta con 750.000 personas mayores de 65 años y en menos de una década ese número se duplicará.
0: El consistorio madrileño sitúa en torno a 1.100 las personas que duermen habitualmente en la calle. Unos datos de sinhogarismo que el ayuntamiento califica de estables en los últimos años, pero que han vuelto a abrir el debate político en la Comisión de Políticas Sociales. Desde Vox denuncian el aumento de chabolas y tiendas de campaña en parques como la Casa de Campo o el del Oeste, mientras que el consistorio defiende el refuerzo de sus equipos de atención en calle para conciliar el auxilio social en la convivencia vecinal. Mar García.
4: A falta de conocer los datos de este año, el número de personas sin hogar se mantiene en la capital. Laura Castaños, directora de Inclusión Social.
5: Se mantiene prácticamente estable, con una ligera variación a la alza, a la baja, pero podemos decir que está

0: torno a 1.100 personas y no se ha observado un incremento significativo ni hacia la presencia de más personas ni hacia un cambio de perfil importante.
1: 1.100 personas que duermen en la calle en la ciudad. Respuesta de Cibeles ante las quejas de Vox y su portavoz Arancha Cabello, que denuncia que el problema en la ciudad crece.
2: La persona sin techo que está en un banco, que tiene un saco de dormir. No, estamos hablando de asentamientos, estamos hablando de tiendas de campaña, estamos hablando de chabolas, estamos hablando de un fenómeno que sí que va incrementándose.
1: Presencia de asentamientos en distintos parques, espacios públicos, como Arturo Soria, el Parque del Oeste, Casa de Campo o el Parque de la Ventilla, según Vox. Servicios Sociales asegura que los equipos de calle trabajan en esas zonas.
3: Y protesta en la Plaza de la Villa, que coincidía con esa Comisión de Políticas Sociales. Trabajadores de los servicios sociales públicos se han concentrado para exigir más recursos para la infancia y frenar el cambio de modelo en 3 centros de atención a la infancia de la capital. Una concentración que ha contado con el respaldo de las concejalas del PSOE y Más Madrid, Ana Lima y Lucía Lois.
4: Supone que salen por menos precio, supone un recorte, menos profesionales y una precarización. ¿Por qué decimos esto? Porque todos los servicios que se prestan a través de prestación de servicios están dando menos calidad.
5: Vamos a pedir que esta privatización se pare de manera inmediata, que se reconozca el trabajo de los centros de atención a la infancia y de sus trabajadoras y que se vuelva a hacer municipal todos estos servicios, que es como debería de ser.
3: Mientras, en el interior del pleno, el delegado del área, José Fernández, tras ser preguntado por la oposición, defendía la reestructuración impulsada por el Ejecutivo Municipal.
6: ¿Por qué defendieron la apertura de 4 centros de atención a la infancia por gestión indirecta cuando gobernaba Manuela Carmena y ahora están, dicen que tenían que ser todos públicos, los 14? Vamos a ampliar, sí, los centros de atención a la infancia en la ciudad de Madrid. En concreto, vamos a separar el de Villa de Vallecas del de Puente de Vallecas y vamos a hacer uno más y los funcionarios van a seguir cumpliendo sus funciones.
3: La Comunidad de Madrid ha celebrado una nueva edición de los Premios de Cultura. La encargada de entregar esos galardones ha sido la presidenta Isabel Díaz Ayuso. Entre los premiados, 16 creadores, personalidades y entidades vinculados a la cultura madrileña. Begoña Alarcón.
7: Premio a título póstumo al mago Juan Tamariz, fallecido en agosto, lo ha recogido su hija Ana.
8: Poco antes de marcharse, hablando precisamente de la fundación, mi padre me dijo unas palabras cuyo significado nunca olvidaré, que mientras continuáramos su labor, de alguna manera, una parte de él seguiría viva. Y eso es lo que queremos hacer.
7: José Sacristán, categoría teatro, no lo ha podido recoger en persona, se lo ha dedicado a su maestro Fernando Fernán Gómez.
9: Cuando hace algunos años se me concedió el de cinematografía, María Dolores Pradera recibía el de honor. Nos pasamos la ceremonia hablando de Fernando. Y hoy yo no puedo estar con vosotros porque sigo hablando de Fernando aquí en el Romea de Barcelona. El hijo de la cómica es mi homenaje al que fuera mi maestro y amigo.
7: Danza la bailarina y coreógrafa África Guzmán.
10: Soy embajadora de mi país, España, y de mi ciudad, Madrid. Y hoy vuelvo a Madrid de una manera muy especial, con este premio que siento como un abrazo de mi ciudad, de mi comunidad y de mi gente.
7: Los hermanos Caballero, Jaime Urrutia, 16 premiados en total. La presidenta Ayuso les agradece que enriquezcan Madrid.
11: Entregamos en nombre del pueblo de Madrid, que sobre todo agradecen a aquellos que han enriquecido nuestra vida de muchas maneras, con el poder de la palabra, la música, la imaginación, la belleza.
7: La comunidad ha organizado en 2026 más de 700 actos culturales. La estrella, la festividad de la Hispanidad.
3: Y tenemos un suceso de última hora, un incendio en una vivienda en Móstoles, en la calle Río Llobregat, número 21. El fuego se ha originado en la terraza de un quinto piso de un edificio de 7 alturas y se ha extendido a los pisos superiores e inferiores por la fachada. 8 dotaciones de bomberos han evitado la propagación de ese incendio a otras viviendas, que finalmente solo se han visto afectadas por el humo, y han mantenido confinados a los vecinos hasta ventilar el humo de la escalera. El Suma 112 ha trasladado a 2 personas, un matrimonio de 89 y 85 años que vivía en la vivienda donde se ha originado ese incendio, al hospital por inhalación leve de humo. Y un último asunto: el Ayuntamiento de Collado Villalba alerta de posibles estafas mediante correos electrónicos tras el ciberataque sufrido a mediados de la semana pasada. Naya Piciña.
12: En Collado Villalba, el Ayuntamiento ha restablecido este lunes la totalidad de sus servicios informáticos tras el ciberataque sufrido la semana pasada, incluida la sede electrónica, que vuelve a estar operativa tras aplicar las medidas de contención y revisar la infraestructura. Según el consistorio, los informes disponibles apuntan a que no se habría producido filtración ni pérdida de datos personales, aunque los sistemas continúan bajo monitorización. Así lo ha detallado la

0: Alcaldesa Mariola Vargas.
1: Los servicios están operativos al 100%, se han recuperado absolutamente todos, que no se ha filtrado ningún dato personal de los ciudadanos de Collado Villalba y que, bueno, que esto sigue adelante con las dificultades que entraña el haber estado parados una semana.
0: Asimismo, la regidora ha agradecido la colaboración de los vecinos y de los organismos y empresas que han participado en la recuperación. El ayuntamiento ha advertido de que la acumulación de trámites pendientes puede provocar cierta saturación durante las próximas 48 horas y ha pedido paciencia a los vecinos.
2: Repaso local a cargo de Marian González. Enseguida finalizamos ese mismo repaso analizando asuntos relacionados con la Asamblea de Madrid en nuestro espacio Asamblea, hoy con María Pastor y con Ainhoa García.
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0: 20 minutos para alcanzar las 9 de la noche. Seguimos en el enfoque y a estas horas ya saben que iniciamos el habitual espacio. Lo hemos hecho durante las dos últimas semanas a las 8:30, porque teníamos a los cuatro portavoces en la Asamblea de Madrid o portavoces adjuntos. Hoy ya recuperamos a uno de los binomios y ya el lunes que viene completaremos con el otro. Hoy es turno de María Pastor, portavoz adjunta de Más Madrid, y su homóloga del PP, Ainhoa García. Antes, ¿sobre qué claves vamos a hablar, qué asuntos vamos a poner en la mesa? Pepe Frutos, hola de nuevo.
1: Hola de nuevo. No hay pleno esta semana, pero no faltan asuntos candentes. El de las supuestas maniobras para camuflar las listas de espera del Hospital Ramón y Cajal es uno de ellos. Más Madrid prepara nuevas acciones a la vez que ha presentado una proposición de ley con medidas para evitar este tipo de prácticas, unas prácticas que niega tajantemente el Partido Popular, y sigue el intenso tira y afloja por el caso del ático adquirido y luego puesto a la venta por el gobierno regional. Como venimos contando hoy, el consejero de Presidencia ha vuelto a dar explicaciones en la Asamblea y ha señalado que no hubo un encargo de su ejecutivo para adquirir ese inmueble en concreto y que no estaba destinado a residencia de la presidenta. La oposición duda de esas afirmaciones. Y vuelve a emerger otro asunto muy relacionado con Madrid y con la Asamblea, el de Begoña Gómez. El juez Peinado la ha enviado a juicio conjurado en relación a su actividad en la Universidad Complutense, y con ello el caso ya ha vuelto, si es que alguna vez se fue, ha vuelto a la arena parlamentaria.
0: María Pastor, portavoz adjunta de Más Madrid en la Asamblea de Madrid. ¿Qué tal, María? Buenas noches.
2: ¿Qué tal, Jesús? Buenas tardes.
0: Que, mira, me voy a quedar con el buenas tardes, sí, que ya la noche me está comiendo, pero a mí me gusta más ser positivo y quedarnos
2: con
0: la poquita luz que queda, ¿eh? ¿Qué recorrido creen, María, que va a tener el caso del ático? Y sobre todo, ¿qué le ha parecido las explicaciones de hoy del consejero de Presidencia en la Asamblea?
2: Pues me parecen unas explicaciones absolutamente insuficientes, ¿no? Es un consejero que habla más de Sánchez que de quién dio la orden de comprar el aticazo de 6,3

0: 6 millones de euros y que después de comparecer dos veces y después de 200 páginas de un pseudo expediente que nos han hecho llegar, todavía no sabemos quién dio la orden, cuáles eran las necesidades que justificaban comprar ese ático, cuántas propiedades más se vieron y, en definitiva, cómo se justifica la compra de ese inmueble, ¿no? Y yo creo que pues que los madrileños tenemos bastante claro que el gobierno de Ayuso ha dado la orden a Planifica Madrid para que compre ese ático, que luego han intentado autoalquilárselo, pero empezar a pagar cuando pasasen las elecciones de 2027, y que la justificación del alquiler era claro, ¿no? Que era un inmueble para la residencia permanente o ocasional de altos cargos de la Comunidad de Madrid. Ya me dirás quién va a vivir ahí, sí. Si todo el mundo tiene su casa, excepto la presidenta, que es la que siempre ha soñado vivir enfrente de casa de su madre en ese ático, ¿no? Yo creo que están en una espiral de mentiras que al final pues les van a acabar comiendo, por mucho que sigan intentando hablar más de Sánchez que de la compra.
1: Hoy ha deslizado su compañera y portavoz, Manuela Bergerot, algún sentido de estas acciones que van a tomar contra la que tildan ustedes de manipulación de listas de espera en Madrid, en la sanidad madrileña. Mañana ya va a detallarlas. Díganos algo, ¿qué acciones preparan? ¿En qué sentido van?
0: Bueno, yo creo que estamos viviendo un escándalo con lo que está sucediendo en el hospital Ramón y Cajal, ¿no? Donde se han cambiado la prioridad de 57 pacientes que tenían que ser operados de forma preferente, han sido pasados a normales sin contar con los profesionales que han decidido que tenían que operarse de forma urgente, ¿no? Y que básicamente está haciendo porque no hay recursos suficientes y que la consejería, en vez de poner recursos suficientes, pues está intentando maquillar esos datos, está atacando a quienes denuncian y están utilizando pues el modus operandi del Partido Popular, que es atacar personalmente y de forma muy dura a quienes denuncian, como está pasando con el médico, ¿no? Nosotros tenemos claro que esto no es un caso aislado, que es el modus operandi del Partido Popular, que las listas de espera del Partido Popular siempre han estado maquilladas y que no reflejan la realidad de los madrileños y madrileñas, que recordemos que con los datos oficiales ya somos más de 1.300.000 madrileños y madrileñas en lista de espera, con las listas, sufriendo los cambios que estamos viendo estos días, ¿no? Pues por esto nosotros tenemos claro que no puede seguir así, que hay que reflejar bien cuál es el proceso y cuánto tiempo pasamos los madrileños desde que tenemos la dolencia hasta que empezamos el tratamiento o somos operados, y por eso, entre otras cosas, hemos registrado una ley para las listas de espera que clarifique y sea transparente con estos procesos. Lo que no podemos encontrarnos es en un sistema sanitario en el que los madrileños sabemos cuándo entramos pero no cómo salimos y quién maneja nuestras esperas a cambio de qué y siguiendo qué criterios, ¿no? El abandono y la frustración y el desamparo de quien tiene que someterse a una operación urgente y no le operan a tiempo porque hay alguien cambiando su prioridad. Es absolutamente inaceptable, y de la consejería esperaríamos una investigación transparente y contundente y no estos ataques absolutamente indecentes a quien denuncia.
1: Hablaba usted de otros ataques por parte de Isabel Díaz Ayuso a Pedro Sánchez. Ya sabe que hoy se ha abierto juicio conjurado a Begoña Gómez. También hemos tenido, entre otros asuntos y noticias, la imputación de las hijas de José Luis Rodríguez Zapatero. ¿Qué esperan de estos procesos que rodean al presidente del gobierno o al gobierno?
0: Bueno, yo creo que en el caso de la señora Gómez hemos vivido que de primera mano en la Asamblea de Madrid, ¿no? Toda esta comisión de investigación que hubo en su momento como un uso absolutamente partidista de la Asamblea de Madrid y de la Casa de Todos los Madrileños para un ataque directo a la mujer del presidente y al gobierno de España, y hemos visto un proceso que ha acompañado a este caso pues con muchísimas dudas judiciales y con un cuestionamiento enorme al juez que ha llevado toda la instrucción. En todo caso, ahora está en manos de un jurado popular y nosotros pues vamos a respetar, denunciando lo que hemos considerado que ha sido un proceso con muchísimos cuestionamientos y con muchísimas, creo que, vulneraciones de todo el proceso de defensa. Bueno, pues ahora entra una nueva fase y en todo caso esperamos que la justicia realmente pues sea eso, justicia, y que defienda y que bueno, pues que de alguna forma acredite lo que nosotros consideramos que es más un ataque al presidente y al gobierno de España por el, como decía el señor Aznar, el que pueda hacer que haga, que otra cosa.
1: Hemos vivido nuevos casos de violencia machista en el país y en Madrid. ¿Hay que revisar las políticas sobre este asunto, María? ¿Las nacionales, las regionales? ¿Hay que hacer algo más o algo diferente?
0: Claramente hay que hacer más, ¿no? Yo creo que lo primero es como la condena absoluta de estos asesinatos, y yo creo que mandar un abrazo enorme a quienes pues querían a estas dos mujeres asesinadas y que hoy están viviendo una pesadilla. Y luego yo creo que tenemos que hacer una reflexión muy grande. Madrid es la segunda comunidad autónoma con más mujeres asesinadas por violencia machista. Seguimos sin ley de igualdad y seguimos sin ley contra la violencia de género. Estamos viendo, es una violencia estructural contra las mujeres y necesitamos políticas públicas, necesitamos presupuestos que se ejecuten, que se invierta y que haya educación para hacer frente a esta violencia estructural. Lo que no podemos tener son gobiernos negacionistas, como pasa por ejemplo en Andalucía, que le han dado a los negacionistas de Vox las competencias para gestionar la violencia machista, ni podemos tener gobiernos que no ejecutan presupuestos o que no tienen leyes para hacer frente, como pasa en la Comunidad de Madrid. Necesitamos una reflexión profunda y darnos cuenta que no está siendo suficiente y que para eso no hace falta menos feminismo, sino que hace falta mucho más feminismo. Ojalá una presidenta que estuviese concienciada con esto, pero por desgracia pues parece que este tema pues ni le va ni le viene ahora mismo.
1: El Partido Popular no apoyó la última. Hace unos meses en la Asamblea una propuesta de Vox para retirar la nacionalidad española a quienes delincan. Hoy esa propuesta la ha hecho suya Feijóo. Vox está hablando de contradicción, no sé cómo lo ven ustedes.
0: Bueno, nosotros, yo creo que es que hay momentos que uno no diferencia a Vox del Partido Popular ni a Partido Popular de Vox en esta carrera por ver quién es casi más racista y quién propone más derechos, ¿no? Más recortes de derechos. Yo creo que, pues lo hemos visto, por ejemplo, con la ley de nietos, ¿no? Con esta apuesta por recortar derechos a españoles e impedirles votar, como pasa con los descendientes de los exiliados, y ahora con esta propuesta de quitar la nacionalidad a quienes están condenados por cometer un crimen. Claro, la pregunta es, ¿no se le va a quitar la nacionalidad a Bárcenas o a Ignacio Gonzalo si es condenado? Yo creo que el Partido Popular está en una deriva absolutamente irresponsable a base de ocurrencias, que está cruzando líneas rojas y que creo que lo vamos a pagar con la convivencia. Ojalá supiesen hacer la oposición sin arrastrar la convivencia de este país por el camino.
1: María Pastor, portavoz adjunta de Más Madrid en la Asamblea Regional. Gracias, como siempre, por atender la llamada del Enfoque. Un saludo.
0: A vosotros, buenas tardes.
1: Adiós, María, buenas tardes. 10 minutos para alcanzar las 9 de la noche, pero de momento nos vamos a quedar con las declaraciones de María Pastor. Ya saben que, entre otras, se ha referido a las acciones que prepara Más Madrid de cara al caso, a la supuesta alteración, manipulación, hablan en esta formación, de las listas de espera en el Hospital Ramón y Cajal, varias acciones en ese sentido, y también se ha referido, entre otros, al caso del ático. Vamos a preguntar por ello en estos 10 minutos que nos separan de las 9 de la noche a Ainhoa García, que es portavoz adjunta del Partido Popular en la Cámara de Vallecas. Ainhoa, ¿qué tal? Buenas tardes.
2: Hola, buenas tardes, Jesús, ¿qué tal?
1: Ainhoa, estábamos hablando, hemos terminado hablando con María Pastor del asunto, de esta contradicción que ha detectado Vox a la hora de la iniciativa de Feijóo de retirar la nacionalidad española a quienes la hayan adquirido y delincan. Esto ustedes, el Partido Popular, rechazó una PNL en ese sentido a la Asamblea. ¿Qué le responde a Vox?
2: Bueno, quiero empezar primero pues diciendo que me parece muy muy razonable las declaraciones que hizo ayer Alberto Núñez Feijóo sobre este asunto, ¿no? Me parece lógico que se revise y se estudie la posibilidad de retirar la nacionalidad pues a quien la haya adquirido y cometa delitos muy graves, ¿no? Es decir, es lógico que una persona que haya adquirido la nacionalidad y sea un asesino o un agresor sexual o pertenezca a una organización criminal, pues se le pueda retirar la nacionalidad. Es que esto es indiscutible, ¿no? La nacionalidad española supone adquirir derechos, pero también asumir deberes y respetar nuestras leyes, ¿no? Nosotros al final defendemos una inmigración legal, ordenada y abierta para aquellos que quieren venir a trabajar y hacerme las cosas, no para saltarse la ley. Y es que lo que le pasa a Vox es que muchas veces están pues para apuntarse medallas y vemos que traen muchas iniciativas a la Asamblea que realmente no quieren que se les apoye ni quieren llegar a acuerdos, ¿no? Y posiblemente pues la iniciativa que presentaran pues tuviera algún matiz o algo que hiciera que no fuera posible que se apoyara. Pero lo que está claro es que si se presentan iniciativas viables y coherentes, pues por supuesto que el Grupo Parlamentario Popular lo va a apoyar, porque al final nuestro objetivo no es otro que Sánchez abandone la Moncloa y que deje de destruir nuestro país.
1: ¿Cómo valora, hablando de iniciativas, la proposición de ley registrada por Más Madrid sobre las listas de espera presentadas acerca del caso del Ramón y Cajal?
2: Bueno, ellos presentan esta proposición de ley porque se basan en esa gran mentira que han fabricado, ¿no? Pues para echar por tierra nuestra sanidad madrileña. Lo que tiene que quedar bien claro es que la Comunidad de Madrid jamás ha manipulado la lista de espera y quien parece que sí que lo ha hecho ha sido este doctor y ya sus jefes han intentado corregir. Lo que tiene que hacer más Madrid es hablar con la ministra de Sanidad.

0: con Mónica García, bueno, pues porque ha conseguido que sus compañeros de profesión estén en pie de guerra y porque no han querido ni sentarse ni escucharlos. Tenemos un sistema sanitario en Ceuta colapsado. Y la ministra está mirando para otro lado. Así que no vamos a permitir que Más Madrid venga a inventarse mentiras, ni tampoco vamos a consentir que nos digan cómo tienen que hacer las cosas para seguir machacando y desacreditando nuestra sanidad madrileña. Nosotros, desde luego, estamos muy orgullosos de ser la región que tiene la mejor sanidad de España, que tenemos los mejores hospitales, los mejores tratamientos y la lista de esperas más bajas que la media nacional. Y esto es por el gran trabajo que se está haciendo desde el Gobierno de la Comunidad de Madrid.
1: Ha sido un punto y final la comparecencia de hoy del consejero de Presidencia sobre el caso del ático, ¿o un punto y seguido?
0: Bueno, es que lo que llevamos tiempo viendo desde este verano es que la izquierda pues se ha metido en esa gran mentira que han creado, ¿no? Pues para tapar y no hablar de lo que está ocurriendo, por ejemplo, en Ceuta, que tienen a todos los ceutíes solos y abandonados porque el gobierno no está a la altura. Es que ya las explicaciones se han dado en un montón de ocasiones. La presidenta lo ha hecho cada vez que los periodistas la han preguntado. Ha dado explicaciones durante el debate del estado de la región. El consejero es que lo hizo, ya comparecido a petición propia en el último pleno, y esta misma tarde, como estabas diciendo, lo ha hecho también. Es que se ha puesto a disposición todo el expediente, los 28 documentos y las 234 páginas que están publicadas ya en el portal de transparencia. Lo que ocurre es que a la izquierda pues no le parece bien esas explicaciones y quieren estirar el chicle pues todo lo que puedan. Tenemos a las portavoces de Más Madrid y del Partido Socialista centradas en este asunto porque no tienen nada que ofrecer a los madrileños. Es que es una verdadera pena y es que es tal la obsesión que tienen hacia la presidenta Isabel Díaz Ayuso desde el 2019 que estamos asistiendo a una campaña permanente de ataques personales y políticos con el único objetivo de acabar con ella políticamente. Y hoy es este tema, mañana es otro, pero lo que desde luego nos están dando cuenta que estamos ante una presidenta que lo único que quiere y lleva haciendo durante todo este tiempo es trabajar para mejorar la vida de los madrileños.
1: Juicio conjurado a Begoña Gómez, ¿qué esperan?
0: Bueno, pues es que tenemos un presidente del gobierno que está acorralado por la corrupción que afecta a su entorno familiar, a su entorno político y a su propio partido. Es que hemos visto ya como un exfiscal general dependiente del gobierno ha sido condenado. Su mano derecha está en la cárcel. Su otra persona de confianza está a punto de caramelo. Su hermano condenado. La directora de Guardia Civil imputada. En fin, un expresidente del gobierno que por primera vez en la historia de la democracia es imputado y es incapaz de justificar las joyas que tenía guardadas en su despacho y también ha involucrado hasta a sus hijas, ¿no? Que ahora, por todos estos negocios sucios, ¿no? Y ahora creo que tienen que declarar el 30 de noviembre.
1: Han sido citadas,
0: y encima,
1: investigadas, eso es.
0: Eso es. Y encima hoy vemos, pues como bien comentabas, que el juez Peinado pues envía a juicio a conjurado pues a la mujer del presidente por tráfico de influencias. Y es que todo gira en torno al presidente del gobierno y lo que cada vez está más claro es que sin él nada hubiese sido posible. Desde luego le espera un otoño judicial bastante calentito y uno por uno pues van a tener que ir rindiendo cuentas ante la justicia y sobre todo ante los españoles.
1: Hablemos de leyes que afectan a los madrileños. La ley líder que han puesto en marcha para facilitar, bueno, se van a aprobar esta ley en el próximo pleno para facilitar los trámites para la construcción de viviendas. ¿Cree que se verán pronto los resultados?
0: Bueno, pues esta asamblea lleva trabajando durante muchísimo tiempo y tiene una actividad legislativa muy intensa. Ya no solo vamos a llevar esta ley, sino van a ir acompañados de otros dos proyectos de ley más, pues para seguir dando respuesta a las necesidades de los madrileños. Esta ley es bastante importante, es que va a significar menos trabas administrativas, menos burocracia, se van a reducir plazos y más autonomía, se van a dar más autonomía pues para los ayuntamientos y sobre todo más facilidades. Los madrileños saben perfectamente que una de las grandes prioridades del gobierno de Isabel Díaz Ayuso es la vivienda y para ello se está trabajando desde hace mucho tiempo y se está construyendo vivienda, se está poniendo en marcha medidas para facilitar la construcción y medidas pues para ayudar a quienes tienen más dificultades pues para acceder a una vivienda y como decía pues esta ley es necesaria.

0: ya no solo para el hoy, sino también para el Madrid del futuro.
1: Un par de normas más y tenemos un par de minutos, así que venga, un minuto por cada una, para el pleno de la semana que viene, que son la ley de la abogacía y la reforma de la ley de depósito de fianzas. ¿Qué persiguen, Ainhoa?
0: Bueno, pues sobre la ley de la abogacía de la Comunidad de Madrid, pues pretende pues modernizar y actualizar pues la regulación de nuestros servicios jurídicos y luego también pues la actualización de la ley de depósitos de fianzas de arrendamiento, que es tiene muchísimos años, tiene más de 30 años, y lo que va a hacer pues es se le va a aportar más de más seguridad jurídica, ¿no? Como se puede comprobar, como decía antes, esta asamblea es que mantiene una intensidad de actividad legislativa y vamos a seguir trabajando pues en esa línea.
1: Ainhoa García, portavoz adjunta del Partido Popular en la Asamblea de Madrid. Como siempre, gracias por atender la llamada del Enfoque y, bueno, les iba a decir, descansen, no descansan, pero por lo menos pleno ya, será la semana que viene cuando vuelvan a la Asamblea a batirse el cobre allí las formaciones. Gracias, Ainhoa, buenas
0: Eso
1: noches.
0: Es. Muchas gracias, adiós.
1: Adiós, adiós.

0: Hemos hablado con Ainhoa García, portavoz adjunta del Partido Popular, y también con María Pastor, su homóloga de Más Madrid, acerca del caso del ático. Una le ve mucho recorrido, la otra ve que ya está todo más que finiquitado y explicado. También sobre el caso de la supuesta manipulación de las listas de espera en el Hospital Ramón y Cajal. Recuerden, mañana Más Madrid, a través de su portavoz, Manuela Bergerot, define las principales líneas de actuación que van a hacer. Hoy ha avanzado algunas de ellas y también nos ha ayudado a comprenderlas María Pastor. Y por último se han referido, claro, al caso nacional, que será materia de tertulia a partir de las 10 de la noche, como es la apertura del juicio a Begoña Gómez con jurado y además la citación de las hijas de José Luis Rodríguez Zapatero como investigadas. Así llegamos a las 9 de la noche, así llegamos a la economía bien enfocada.
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0: Pablo López, ponnos deberes. ¿Qué tal? Buenas noches.
1: Muy buenas noches, Jesús. Pues vamos con varios asuntos destacados de esta jornada. Por un lado, los datos de inversión extranjera en España. En el primer semestre del año han llegado a nuestro país más de 12.445 millones de euros. Eso supone incrementar en un 30% el dinero extranjero que se invirtió en nuestro país en el primer semestre de 2025. El principal destino de ese capital, Madrid, la capital. 5.635 millones de euros. Es un 45% del total y un 16% más frente al mismo dato del año pasado. Cataluña tiene el 19% de la inversión extranjera, 2.358 millones de euros. Espectacular la subida, un 68% más que hace un año, y la Comunidad Valenciana completa el podium con un 15%, 1.845 millones de euros. Según los datos que recoge la Secretaría de Estado de Comercio, fue Estados Unidos el país que más invirtió en España, 2.058 millones de euros. Yo creo que esto viene claramente de los centros de datos, aunque dice la Secretaría de Estado de Comercio que sobre todo se notó en el sector comercial, en el sector deportivo, las telecomunicaciones, la energía y el sector inmobiliario. Y Francia ocuparía el segundo lugar como país inversor en España, algo menos de 1.000 millones de euros. Hemos conocido también hoy varias de las pinceladas que va a tener el plan energético que ejecutaría el Partido Popular si llega al gobierno. Apuesta por la nuclear, deroga el calendario de centrales nucleares de cierre previsto para 2035. En ese año las 7 centrales nucleares españolas tendrían que estar ya cerradas según el plan actual. También apuesta por reducir las cargas e impuestos de este tipo de energía para que las plantas nucleares tengan más rentabilidad y haya un mayor incentivo por parte de las empresas privadas para alargar su vida útil, algo que ocurrirá según el Partido Popular en tanto en cuanto esas centrales sean seguras. Y es que para que la energía nuclear sea rentable, el coste de la electricidad debe superar los 65 euros por megavatio hora. Más o menos, si estamos en la tarifa de último

recurso, hay varias horas a lo largo del día que no se alcanza esa cantidad, que es cuando más presión hace, cuanto más fuerza tienen, sobre todo la energía solar, que son momentos en los que incluso algún sábado y algún domingo de

0: estamos a 400 euros el megavatio de coste de luz ahora mismo, en esta hora, para, siempre digo, los que tengan la tarifa de último recurso. Claro, también hablaba el Partido Popular de reducir los impuestos. Parte de los impuestos que pagan las nucleares van a la retirada y almacenamiento de los residuos nucleares, que es algo que sabemos que están activos durante muchos, muchos, muchos años. Vamos con otro asunto. El Tribunal Administrativo Central de Recursos Contractuales, manda narices el nombre, ha estimado el recurso presentado el pasado 2 de septiembre por una de las patronales de las agencias de viajes, bastante potente, ya que incluye el Corte Inglés, American Express, Nautalia, bastante fuerte esta patronal, contra los pliegos del concurso de servicio de agencias de viajes de la Administración del Estado, dotado con 605 millones de euros. Es de momento una medida cautelar, dicen las demandantes, que esto provoca la prórroga de las actuales condiciones. ¿Qué dicen esta patronal? Pues que las condiciones que había marcado el gobierno les va a provocar o les va a producir trabajar a pérdida. Porque primero, el gobierno exige que estos viajes tengan un precio fijo y dicen las patronales, oiga, que estamos en un mundo muy cambiante, que mañana sube el combustible de los aviones y me van a subir a mí el billete que yo le he vendido al Estado. Entonces, yo necesito tener una flexibilidad para poder repercutir ese sobrecoste que a mí me van a cobrar. Y, por lo tanto, dicen que no sería viable. De momento, medida cautelar, veremos en qué concluye este tribunal con este recurso. Es muy parecido a lo que ocurrió ya hace un par de años, lo recordaremos, con los viajes del Imserso, que también se denunciaron los pliegos. Multa de Irlanda a Google, 403 millones de euros por incumplir el Reglamento General de Protección de Datos de la Unión Europea en lo que es relativo a la geolocalización de sus usuarios. Son sanciones que ocurrieron a finales de 2018, principios de 2019, una investigación exhaustiva que se inició en febrero de 2020 a raíz de denuncias de organizaciones europeas de consumidores. Veremos qué ocurre. Ya sabemos que alguna otra vez Irlanda ha podido sancionar a estas tecnológicas y finalmente se ha quedado todo en agua de borrajas porque prefieren tenerlas contentas a las tecnológicas en Irlanda con los bajos impuestos que mantienen antes que sancionarlas. Y el Santander confirma que a partir de ahora los jóvenes hasta 30 años podrán invertir en fondos indexados, en ETF, en acciones, en toda una serie de productos financieros con comisiones reducidas. La compra y venta de acciones a un euro. Luego habrá que ver lo que se cobra en concepto de corretaje de bolsa, pero la comisión del banco se reduce a un euro. Y las del Santander te puedo asegurar que son comisiones caras. Y luego la comisión por gestión de fondos a tan solo un 0,4%. La verdad que las cifras están muy bien, pero claro, solo se benefician los menores de 30 años. Y rebote hoy en el IBEX 35. 19.724, ha sumado el 1,10, gracias principalmente a que el petróleo se está relajando. Vuelve a estar por debajo de los 100 dólares por barril. La bajada de las gasolinas, ya si eso, a lo mejor para Navidades, para enero, o a lo mejor ya nunca. Porque
1: va a tocar.
0: Porque tenemos el litro de 95, no hay una gasolinera normal, las de descuento son otra cosa, pero no hay una gasolinera tradicional en Madrid que esté por debajo de 2 euros el litro.
1: 2 euros, ni más ni menos. Gracias, Pablo López. María Jesús Pérez, ¿cómo estás? Buenas noches.
2: Hola, buenas noches.
1: ¿Has venido en coche?
2: Sí.
1: ¿De gasolina?
2: No. De lo que ahora es más caro.
1: Si no, no vienes. Si no, no te sale rentable. Esto no, claro.
2: No, es que he venido con gasoil, que es peor.
1: Me dijo el otro día Salva, qué gracia me hizo. Salvador Arancibia, digo, ¿qué tal por ahí, por el paraíso, el norte de España, ¿no? Que ha estado. Me dice, bien. Digo, ¿y qué tal la vuelta? Dice, joder, me llevo un susto tú cuando paro a repostar. Y digo, pero bueno, sí que he desconectado las vacaciones, que no me había dado cuenta de esto. Digo, casi te quedas allí otra vez. Te vuelves y te quedas allí. Madre mía, Ricardo, Lucas, buenas noches.
3: Muy buenas noches.
1: ¿Cómo está la gasolina?
3: Da miedo ir a gasolinera, pero recordemos que nuestros compañeros europeos, nuestros convecinos europeos, están peor, ¿eh?
1: Sí.
3: Muchos, por ejemplo, en Alemania no tienen este subsidio de los 20 céntimos y ahí, bueno, lo hablaremos, ¿no? Pero creo que el gobierno, en el fondo, se ha metido el mismo en una trampa porque ahora si retira esta ayuda con los precios de las gasolinas, se le va a echar todo el mundo encima.
1: Claro, es que no se va a entender porque dijo que estudiarían esa prórroga o incluso retomar algunas ayudas en función de cómo fuera todo. Bueno, pues bien no va, por lo menos en este asunto. Ya veremos en otros. Y lo vamos a hablar ahora, en un minuto, con María Jesús Pérez y con Ricardo Lucas. Venga.

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0: 9 y 11 minutos de la noche, seguimos en El Enfoque, suena la sintonía de La Economía Bien Enfocada, que nos recuerda eso, que la economía no solo versa sobre repasar los asuntos, contárselos a ustedes, sino también analizarlos. Y para eso estamos con María Jesús Pérez y con Ricardo Lucas. Hablábamos de gasolinas. Claro, María Jesús, ¿cómo explicamos ahora que no se prorroguen medidas o que no se tomen medidas viendo cómo están los carburantes? Por empezar por algún capítulo, pero bueno, la inflación la tuvimos hace poco, el dato.
1: Pues a ver, lógicamente la gente no va a creer ninguna explicación, ni va a querer ninguna explicación que no sea vamos a mantener las ayudas porque nos dijisteis, dijo el gobierno, que dependiendo de cómo fuera la evolución del precio del petróleo y de la crisis que ha iniciado Trump con Irán, pues entonces en el estrecho de Hormuz, pues bueno, pues el tema es que no van a querer de ninguna de las maneras no ir a hablar de que no van a seguir las ayudas. O sea, es verdad que perjudica nuestra economía, porque el ministro, el vicepresidente de Economía, Carlos Cuerpo, sí que había previsto que no habría una nueva renovación o una nueva ampliación de las ayudas más allá de septiembre. Esas eran sus previsiones. No creía que fuera a durar tantísimo el conflicto. Es verdad que Trump, lo que pasa es que no nos podemos querer a Trump, evidentemente, claro, pero bueno, Trump sí que ha dicho que no irá más allá de las elecciones de noviembre, que ha prometido a sus electores que va a acabar con el conflicto. Pero vamos, créete tú a Trump, mira cómo estamos. Precisamente cuando él había dicho que ya se había acabado y que se había relajado todo el tema del petróleo, y no ha sido así. Con lo cual el gobierno se va a tener que ver obligado a hacer guiños de nuevo a los ciudadanos y sobre todo, pues, que yo creo que empezará por el tema de los profesionales, el tema de los transportistas y el tema de ganaderos y agricultores, ¿no? Yo creo que a ellos sí que se les ampliará la reducción o la ayuda al tema de los precios de los carburantes, y a los consumidores de a pie como nosotros, pues no

0: sé yo si va a haber esa misma ampliación de la ayuda o nos vamos a tener que aguantar y no tenerla, pero la verdad es que ya por encima de los 2 euros me parece muy excesivo. Es verdad que en otros países, pues no tienen la ayuda, pero mira, Francia sí que lo están estudiando, volver a ampliarlo y tal, pero es verdad que Alemania pues no tiene la situación igual que la economía francesa, ni mucho menos la economía española. Con lo cual, bueno, pues no deberíamos compararnos, porque claro, lo nuestro es lo nuestro y nuestros bolsillos son nuestros bolsillos, ¿no? Entonces, bueno, yo creo que van a tener que hacer un esfuerzo porque además se avecinan momentos en los que van a tener que hacer guiños a todos los colectivos las próximas elecciones que no sabemos muy bien cuándo van a ser, pero no están muy lejos. Y creo que se van a tener que poner las pilas y sacarlo, pues hacer un esfuerzo, ¿no? Y tener que volver a ampliarlo, pues porque es una barbaridad lo que se está pagando por las gasolinas y creo que no tiene muchos visos de que esto cambie ni que el conflicto pues tenga ya, vamos, que se acabe el conflicto ya entre nuestro amigo Trump y Irán. Entonces, bueno, pues me temo que deberían hacer un esfuerzo, pero yo creo que no va a ser para todos. Esa es mi impresión. Ojalá me equivoque.
1: El problema es que tiene muy difícil justificar que no sea para todos, como dice María Jesús. Primero porque, como decíamos antes, ¿no? O sea, ellos mismos, el propio gobierno se metió en la trampa de hacer un subsidio generalizado y, por tanto, ¿qué motivo hay para que no sea generalizado si las condiciones son parecidas o incluso peores en algún extremo a las que había cuando se concedió esta ayuda? Segundo, porque el criterio que se puso encima de la mesa no fue el impacto en la situación de cada familia, no fue el impacto en un negocio concreto, no fue el impacto en la cuenta de resultados, no fue el impacto en la capacidad de consumo, no, fue la subida del precio de los carburantes. Y sí, en el Real Decreto aprobado primero en junio, luego prorrogado, se fijaba ese baremo para activar las ayudas en subidas del 15% o a partir del 15%, que recordemos que fue lo que pasó en julio y por tanto se reactivó en septiembre, la del diésel. Nos vamos a los datos del IPC de agosto y la subida del diésel es del 30,3%, el doble de lo que fija el decreto. Entonces, sobre y de las gasolinas, que no me quiero olvidar de la gente que usa gasolina, 16,9. Sobre estos números, ¿cómo dice el gobierno ahora? Que no es para todos, no se puede mantener para todos y solo para unos pocos, solo para los profesionales, que creo que son quienes más lo necesitan. Pero ya digo, puesto el debate en estos términos, que los ha fijado es el gobierno es rehén de su propia medicina. Es decir, si solo el argumento es la subida de precios es más del doble de lo que fijó el gobierno en su momento. Luego tiene que haber prórroga general. Cuestión distinta es que hablemos de dónde sale el dinero, claro, de qué incentivos o no desincentivos genera esto a nivel de consumo, porque evidentemente si los precios están a 2 euros, pues todos somos conscientes de que intentas consumir menos, reducir tus viajes, teletrabajar más, etcétera, etcétera. Si hay ayudas, sean de este importe, de mayor o menor, pues digamos que esas medidas te las ahorras, porque bueno, gracias a la ayuda del gobierno y más o menos se puede sobrevivir. Con lo cual, bueno, pues va a ser muy difícil justificar que la medida no se mantenga. La cuestión es, ¿hay margen para hacerlo? Dice María Jesús. Lo hay vía recaudación fiscal, sí, en parte por la propia subida de las gasolinas, que hace que se recaude más IVA. Pero lo que nos ha dicho la AIREF la semana pasada es que no hay mucho espacio fiscal para hacer esto y otra serie de medidas que el gobierno tiene encima de la mesa y que va manteniendo. Con lo cual, creo que llega el momento, o le llega el momento al gobierno, de elegir. Quizás si mantiene este subsidio a las gasolinas, hay otras ayudas que no va a poder mantener, otros subsidios que va a tener que empezar a recortar en algún momento, porque la recaudación empieza a notarse que el consumo no está tan boyante, por tanto, no va a seguir a los ritmos que había estado antes de esta crisis inflacionaria. Veremos a ver. Mira, por qué camino toma.
0: Un último apunte. Es que me parece brutal lo que puede llegar a subir. Tú apuntabas ahora que ha subido en el último trimestre un 30%.
2: Que es una barbaridad.
0: Que es una pasada. Bueno, pues cuando se acabe la ayuda, empezaría a subir 25 céntimos por litro. O sea, tú sabes la

0: barbaridad que es esa, es que ya nos vamos a 2,5.
1: Sí.
0: O sea, es que es una barbaridad de subida. Y yo creo que debería, es un récord histórico, además. Con
1: esto
0: lo cual...
1: me gusta mucho pasarlo a lo terrenal. Te interrumpo, perdona, María Jesús, pero para que lo entendamos, que lo habrán vivido, ¿eh?, ya muchos. Pero el otro día el vehículo de gasolina que tenemos, le echamos los 60 euros que normalmente llegaba al pico, digamos, al medidor completo, y esta vez se ha quedado a 2 rayitas.
0: Claro.
1: A 2 rayitas.
0: Dos rayitas.
1: No a una rayita y un poquito. No, no, 2 rayitas.
2: Bueno, esto me recuerda al chiste del que dice que no nota la subida de precio porque él siempre pone 20 euros, ¿no?
1: Sí, claro, claro, claro.
2: Pero llevas toda la razón, efectivamente. Si es que ahí es donde lo notamos. Y por eso recupero ese apunto que decía al final de... Vamos a ver, los precios tienen un sentido económico y es determinar el consumo. Entonces, si un bien es más caro, pero el gobierno altera el precio, cuestión distinta que nos parezca bien que tiene, o que tiene que hacerlo o lo que sea. Pero si el gobierno altera el precio de ese bien, su consumo no responde al coste real que tiene. Con lo cual, y aparte la cuestión está en que ese subsidio lo estamos pagando todos, por otra parte, por recaudación, con lo cual... Pues es muy complicado de justificar este discurso de no, es que no podemos seguir manteniendo la ayuda para todos. Bueno, ¿por qué no?
3: ¿Cómo suena el plan que propone el Partido Popular, el plan energético?
0: Pues a mí me suena que también están en campaña y que...
1: Pues suena a mítin para empezar, ¿no? Y luego ya vamos a ver los detalles, los entresijos.
0: A mí me parece que... Por un lado, es que está dentro de su programa, electoral. Es verdad que el Partido Popular siempre ha estado a favor de mantener la energía nuclear y de ampliar los plazos de cierre de todas las centrales nucleares que hay en España, en contra de lo que el Partido del Gobierno y sus socios quieren. Y por otro lado, pues yo creo que es ir en línea con lo que está ocurriendo con el resto de nuestros socios europeos, ¿no? Pues que para evitar que haya... apagones, vamos, que haya situaciones como el apagón que vivimos en abril del año pasado, pues tiene que volver a formar parte del mix energético de una manera más contundente o más firme o con mayor ampliación el tema de la energía nuclear. El tema de la energía nuclear, el tema es pues que tiene unos costes elevados y como los costes son elevados, pues las energéticas dicen que chimpún, que no lo quieren asumir. ¿Cuál es el plan del PP? Pues recortar o ajustar esos costes para poder ampliar todas las plantas energéticas más allá del 2000, perdón, nucleares más allá del 2035. Como ya ha pasado con la de Almaraz, que al menos va a llegar hasta 2030. Pero lo que el PP quiere es ampliar todas para que la derogación del calendario de cierre de las 7 nucleares que tenemos en España se vaya más allá de 2035. Ahora bien, ¿eso qué es lo que se necesita? Pues las energéticas dicen que tienen que invertir. Por lo tanto, pues tienen que, digamos, tener algún tipo de aliciente o de incentivo pues para poder acometer esas inversiones y mantener abiertas pues las nucleares que ya son dueñas de las nucleares, ¿no? Entonces, bueno, pues un poco ver cuál va a ser el paquete de medidas que quiere el PP para apostar claramente por la energía nuclear, pues eso, pues como un complemento idóneo para dar estabilidad a un sistema que le tenemos ahora, que sube y baja con una facilidad impresionante, aunque el operador de redes, Red Eléctrica, pues no nos los cuente todos los días, ¿no? Que hay picos todavía, desde ese apagón hay picos muy importantes. Lo que pasa que es que pusieron en funcionamiento el programa de contención, digamos, de esa posible situación nueva de irnos a cero y ahí lo que actúa mucho pues es la energía nuclear. Entonces, si realmente queremos amortiguar que vuelva a suceder algo igual, pues tenemos que revisar el mix de generación y meter que el peso de la nuclear pues vuelva a ser superior a lo que hay en estos momentos, que bueno, ya sabéis que en estos momentos el mix de generación lo que va es... lo que tiene más peso es la eólica, eso en primer lugar. No, en primer lugar las fotovoltaicas, luego la eólica y ya por detrás pues estaría la nuclear. Y bueno, pues creo que ahí entra en funcionamiento pues otra vez pues el tener que dar ayudas a las

0: energéticas para que vuelvan a poner en funcionamiento o vuelvan a hacer efectivo el que la nuclear vuelva a estar ahí.
1: La cuestión es que yo creo que el Partido Popular creo que acierta en una cosa, y es que pone el dedo en la llaga de que se ha intentado dar un vuelco al sistema eléctrico,
2: sí,
1: y no se, digamos, no se ha hecho de una manera progresiva, sino se ha intentado hacer de una manera muy rápida, probablemente gracias a las ayudas, y probablemente a las ayudas europeas para la transición, que ha impulsado mucho las energías renovables, pero hemos llegado al punto de paradójico de que, primero, ya se vio en el apagón que operar solo con renovables no es posible o es muy arriesgado. Sí. Segundo, ha entrado tantísima energía renovable, y en especial fotovoltaica, que durante gran parte del tiempo de operación de las renovables,
2: sí,
1: están operando por debajo de coste. O sea, a precios, perdón, muy bajos y casi negativos.
2: Sí.
1: Luego, es muy difícil que adquieran rentabilidad. Pero es que además, eso afecta a que el precio de la electricidad también ha caído, y hace que esa nuclear, que explica muy bien María Jesús, que necesitamos en el mix, sea mucho más difícil de mantener. ¿Por qué? Porque la operativa nuclear por sistema es más cara de operar con una renovable. Pero es que además lleva una carga brutal de impuestos no solo,
0: sí,
1: por los impuestos normales, sino por los impuestos autonómicos. La tasa en resa, que es para pagar esos residuos que hay que luego ir procesando, que hace que para las nucleares sea ruinoso mantenerlas, para las eléctricas sea ruinoso mantener las nucleares abiertas, pero las necesitamos. Luego vamos a llegar al punto de que para tener un mix como queremos, con mucho peso renovable, porque es una ventaja que tenemos como país, vamos a tener que subsidiar mucho la energía de respaldo. Luego, el ahorro final que se nos había prometido no va a llegar a la hora de la verdad a la adecuación del mix energético. Y en esto creo que el PP hace bien poniendo el dedo en la llaga. Lo que me parece más criticable, y esto no me quiero meter en terreno de los compañeros políticos, pero me parece que es evidente, es no solo que huele el PP a adelanto electoral, como decía María Jesús, sino que el PP de nuevo, y por lo menos a mí me sorprende, que abre debates, no digo que no sean necesarios, pero abre debates que le pueden terminar perjudicando, porque el tema de la nuclear sabemos que sigue siendo sensible, cuando tiene delante un caramelo político, y se me entienda bien la frase.
2: Hoy hay dos.
1: Con lo de Ceuta, y por supuesto con toda la corrupción
2: que
1: emana el gobierno, pero con lo de Ceuta, con lo cual,
2: sí,
1: me sorprende que la acción del Partido Popular de oposición al gobierno no solo no sea Ceuta corrupción, sino que no ahora pretenda hablar de la nuclear, que hay que hablar de la nuclear, y probablemente, sí, en campaña sea un tema importante que haya que hablar, pero me llama la atención esa capacidad.
2: Es verdad que cae un poco en el o muerde el anzuelo que le piden, ¿no? Oiga, usted como oposición, ¿qué está proponiendo en vivienda? Y entonces él reiteró el plan de vivienda. ¿Qué está proponiendo, sí, en energía? Pues reitera el plan energético, y en lugar casi de seguir su hoja de ruta parece que se la marcan.
1: Y cuando llegamos a Ceuta, pero ¿y usted qué haría con los inmigrantes que han llegado a Ceuta? No, si es que lo tiene que resolver es usted, que
2: claro,
1: es el gobierno.
2: Claro, exacto. ¿Te quieres quedar a las 10?
1: No, quiero pisar terreno.
2: Tú verás. No, que vas, hay hueco de sobra, no os vais a pisar. Oye, la inversión, es curioso, ¿verdad? ¿Cómo varía el destino de la inversión extranjera en Madrid con respecto a Cataluña? Química y compañías digitales Cataluña, en Madrid, muy variopinto los sectores, comercial, deporte, telecomunicaciones, energía, inmobiliaria, y seguimos siendo líderes con 5.635 millones de euros. María Jesús.
0: Pues es que es verdad, seguimos siendo líderes en Madrid, porque el año pasado ya lo fuimos. Yo creo que en este sentido la política que sigue, o la política fiscal que el gobierno de la Comunidad de Madrid está siguiendo, pues me parece que está teniendo sus frutos, y además unos frutos muy importantes, porque es que casi 5 de cada 10 euros durante la primera mitad del año del capital extranjero han ido destinados a Madrid, o sea, la mitad de esa cantidad brutal que nos han dicho hoy, de casi 13.000 millones de euros, la mitad, el 45,3% del total nacional, han tenido destino la capital de España. Y me parece que algo bien está haciendo el gobierno regional. Pues eso, pues es gracias sobre todo, pues supongo, bueno, no supongo, seguro que sí, a la autonomía fiscal que tiene Madrid, ¿no? Que premia a los inversores si orientan su patrimonio a traerlo a, a, a, pues

0: a la capital de España, ¿no? Pues hay incentivos a los nuevos residentes del 20% en el IRPF para personas que trasladan su residencia fiscal a Madrid e invierten en activos financieros. Pues eso sí, es verdad que tienen que estar durante 6 años mantenerlos, pero bueno, ya te están incentivando. Hay incentivos también para las del apoyo a las startups, o sea que es un núcleo, un nicho muy importante que Madrid está pues apoyando claramente desde hace unos años, y creo que Madrid se ha convertido en un nicho de startups muy importante. Se ha convertido en una ciudad en el que el turismo de eventos, el turismo deportivo,
1: sí, lo estamos viendo estos días, ¿sí?
0: O sea, el turismo cultural, pues se ha hecho muy fuerte, o sea, muy firme. Yo creo que ahí, pues bueno, pues es verdad que están viniendo muchísimo capital extranjero, y además de todos los países, y curiosamente el primero de Estados Unidos. O sea, que a mí eso me llama poderosamente la atención, porque con lo mal que nos estamos empezando a llevar con Estados Unidos, por no decir empezando ya mucho tiempo atrás, pues oye, que vengan a invertir a la capital con tanta firmeza y con tanto capital, pues oye, es de agradecer, ¿no? Y además es que se nota mucho, porque luego Cataluña, que es la siguiente comunidad en recibir el capital extranjero, pues va a una distancia considerable. Y además... en sectores, como tú apuntabas, que no son exactamente los mismos, ¿no? Que bueno, aquí no sé dónde era.
1: Químico y compañías
0: eso
1: digitales.
0: Eso es, químico y compañías digitales. Oye, pues es verdad, es curioso, ¿no?
1: Bueno, para eso sirven también esos viajes, ¿no? Que se hacen a Estados Unidos siempre para promocionar o en busca de captación empresarial y demás.
2: Sí, claro. Yo creo que hay una crítica recurrente al gobierno de la Comunidad de Madrid, no solo por los viajes, sino por la apuesta por el modelo económico y el modelo fiscal. Y yo creo que este tipo de datos, no digo que sean el aval definitivo, pero desde luego apuntan en la línea de que sí que es una apuesta exitosa, porque están llegando inversiones, porque están llegando inversiones de muy distintos sectores, porque están llegando inversiones a pesar del mare magnum político que podamos tener, de la inestabilidad que nosotros vemos, de la inestabilidad que se percibe fuera, pero digamos que Madrid, y es algo que creo que todos vemos y todos compartimos, está de moda. Está de moda a nivel turístico, está de moda a nivel deportivo, está de moda a nivel económico, y es algo que creo que hay que celebrar. Luego ya podremos entrar en el debate de si nos gusta más este tipo de inversión o nos gustaría más una inversión más tecnológica, el impacto que tiene en el mercado de la vivienda, que lo tiene, el impacto que tiene en el tráfico, que lo tiene, el impacto que tiene en el medio ambiente, que lo tiene, por supuesto. Pero creo que nos tenemos que mirar con el espejo de Cataluña. En Cataluña, hoy, compañeros de La Vanguardia se lamentan de cómo Madrid es capaz de captar una playa de inversiones en muchos sectores, y en cambio en Cataluña, como tú bien contabas, es netamente inversión industrial.
1: Es verdad. Es verdad.
2: Luego, algo se estará haciendo bien en Madrid.
1: Algo se está haciendo. Cuando has indicado el ámbito deportivo, ¿era un intento más que reprochable hacia tu persona de hablar de esta jornada de Liga o no? ¿O era simplemente nada, no, en general? ¿No?
2: Estaba hablando de la Fórmula 1, de la NFL, que está por venir en las próximas semanas. Por supuesto, del fútbol, de pero fútbol. Por la asistencia a los estadios en Madrid.
1: Que no por lo que ven luego en el estadio.
2: No, claro.
1: Ricardo Lucas, María Jesús Pérez, que bueno, los que vengan, que se desplacen en Uber, porque cercanías ha vuelto a dar problema. Línea C2, C7 y C8 están registrando retrasos entre Vallecas y Atocha cercanías por una avería en un tren. Gracias, amigos. Un día más.
2: Hasta la próxima.
0: Muchas gracias.
1: Una pequeña pausa y vamos con Emilio del Río y Fernando Rodríguez Lafuente.

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0: Seguimos en el enfoque, es lunes, como cada lunes, ustedes pensarán, hombre, los lunes son duros, porque hay mucha actualidad informativa, especialmente hoy, ya saben que tenemos una amplia crónica del ámbito judicial, que les hemos contado en el tramo informativo, que luego vamos a analizar, a repasar a partir de las 10 de la noche, para después analizarla con los tertulianos de cabecera de los lunes, pero es que los lunes, precisamente, como son duros, parece que hay que renunciar a tomarse un relax. Parece que llega el lunes, empieza la semana y tenemos que renunciar a incluso a pasarlo bien, a sonreír, a tener buenos espacios. Y hombre, también se puede, también tienen cabida. Por eso los lunes aterrizó hace tiempo entre una fuente y un río. Emilio del Río, ¿cómo estás? Buenas noches.
1: ¿Qué tal? Buenas noches, Jesús.
0: Fernando Rodríguez La Fuente, ¿qué tal?
2: Estupendamente, buenas noches.
0: Oye, es verdad que parece que hay gente que ya, incluso el domingo por la tarde, ya lo da por perdido, ya dice, bueno, me toca estar en casa, un poco con cara de perro, al menos gesto torcido, porque ya mañana comienza la semana. Bueno, pues tampoco, ¿no?
2: Bueno, la verdad es que las tardes de los domingos son moderadamente tristes, porque todo lo que arranca, bueno, ahora ya arranca lo que llaman los juernes, ¿no? Pero lo que arranca casi al fin de semana, yo creo que se nubla inmediatamente después de la comida del domingo, ¿no? Algunos pensamos que menos mal que nos queda el fútbol, pero visto lo de lo de ayer, no nos queda ni el fútbol. Entonces
0: no, si os parece hablamos poco, porque ahora a las 10 me van a meter caña, ¿eh? Que hoy he configurado una tertulia atlética, no, pobre
2: pues nada,
0: de mí.
2: Nada,
0: así que bueno, luego ya me enfrentaré a ello. Pero sí, es verdad, tienes razón. Pero los lunes, oye, ya que empezamos, ya que nos dedicamos o tenemos la fortuna de dedicarnos a algunos a lo que nos gusta, pues con todas las de la ley, ¿no?
3: Total. Los lunes son días maravillosos. Yo cuando, ya lo sabéis, cuando estoy compungido y alicaído es los viernes, ¿sabes? Porque tengo todo el fin de semana. Pero el lunes es el mejor día de la semana. Por fin es lunes.
0: Por fin es lunes, además que sí. Además, a mí me gusta este encuentro y esta reunión porque nos gusta, por ejemplo, acordarnos y rendir tributo a los grandes en Entre una fuente y un río. Cuando alguien destaca, decimos, oye, pues vamos a dedicarle unas palabras. Y se nos ha marchado, hablando de grandes, pues una gigante se nos ha marchado.
3: Una de las más grandes, ¿eh?

0: Vaya estilazo, Emilio.
1: Bueno, Cassandra Wilson, que ha muerto este mes de septiembre a los 70 años. No fue Cassandra Wilson, que por cierto nació en Jackson, en Mississippi, no fue solamente una cantante de jazz, fue una gran transformadora de canciones ajenas. Y fíjate, cuando empecé a cantar esta canción, que no es suya, esta canción, Time After Time, es de Cyndi Lauper, y Miles Davis la llevó al jazz, y luego Cassandra Wilson cerró el círculo poniéndole de nuevo palabras y voz. Tenía una de esas voces que no necesitaban levantar el volumen para llenar una habitación. Empieza cantando desde abajo,
0: muy bien dicho.
1: Y desde una zona así como grave, y entonces tiene la capacidad de hacer que una canción conocida dejara de pertenecernos durante unos minutos para convertirse en suya, ¿no? Porque no es la misma canción, la ralentiza, ¿no? Y convierte esa balada de pop, que es lo que hizo Cyndi Lauper, de los 80, en los años 80, comienzos de los 80, en una canción distinta, completamente. Y hay cantantes que interpretan canciones y hay cantantes que consiguen que una canción vuelva a nacer. Cassandra Wilson pertenecía a las segundas.
0: Sí, señor. Sé que es un tópico y que suena un poco blanco y negro, ¿eh? Sepia, carca. Pero es verdad que intentas buscar reemplazo a mucha gente que se está yendo de las más variadas artes. Y no digo que no exista, pero sí digo que cuesta encontrarlo, ¿eh? En algunas facetas. Cuesta encontrarlo. O sea,
2: y sobre todo, Jesús y Emilio, no tiene la unanimidad, no tienen la unanimidad que tienen esos grandes que tú estabas citando, y una de ellas es Cassandra Wilson. Esta canción es extraordinaria, y como decía Emilio, cómo la transforma en algo que es impetuoso con Cyndi, se convierte en Cassandra Wilson, en algo íntimo, en algo profundamente melancólico y terriblemente bello, ¿no? Es algo que te emociona y te pone la carne de gallina, ¿no? O sea, yo he seguido tengo cantidad de CDs de Cassandra Wilson. Esta noche, después del programa, me pienso pasar dedicar un buen homenaje a Cassandra Wilson en mi despacho, porque me parece pues otra de esas pérdidas que vamos a añorar durante mucho tiempo, y es verdad, no hay reemplazo, o probablemente lo haya, pero no está deslumbrando de la manera que estas artistas como Cassandra Wilson han mostrado a lo largo de su carrera, ¿no? Es algo muy emocionante, por otra parte, y esta canción es verdaderamente formidable, formidable.
0: Esto nos sirve de piedra de toque para hablar de lo que es las grandes artistas. Otra de ellas la tenemos estos días en Madrid, y bueno, antes de continuar con ello, suena así.

0: esta era otra Shakira, es verdad, ¿eh? Esta cantaba en el 2002, Ahí te dejo Madrid, y bueno, ahora sí. Ha vuelto, creo que 13 años después, si no me equivoco, dijo el otro día en el primero de los conciertos. Y bueno, yo la traía a colación, me parece otra pedazo de artista, en otro género, por supuesto, sí. Pero vamos, es indudable lo que ha conseguido, lo que ha hecho y lo que sigue haciendo Shakira. Lo único que yo quería hablar de los grandes conciertos y estos grandes eventos, porque, mirad, hemos tenido otro hace relativamente poco, que bueno, es a su vez otro género y ya cada uno va por casa, si gusta o no, que fue lo de Bad Bunny. Y esto a veces se ha convertido, no sé si estaréis conmigo casi, en un postureo, en una necesidad de exhibir que estás allí, en lugar de ir allí y disfrutarlo. Que oye, es perfectamente lícito que alguien quiera decir, oye, estoy aquí en el concierto. Perfecto, todos nos hemos hecho fotos en los conciertos. Pero hombre, convertir eso en el eje de la experiencia, en lugar de lo que tiene que ser, que es disfrutar en vivo a un artista, porque no hay cosa mejor que la música en vivo. No sé qué opináis, Fernando, Emilio.
1: Bueno, pues que tiene... esto obedece a un fenómeno muy preocupante, como tú... No, tú que eres una persona moderada, no lo dices.

0: directamente, pero yo, que no lo soy, si me permites, lo voy a contar, no voy a decir, ¿no? Con todo el cariño hacia nuestros semejantes y hacia nuestros compatriotas y hacia todo el mundo, ¿no? Con mucho respeto siempre, que es lo que está faltando hoy en la sociedad contemporánea. Pero tengo que decir que en los últimos conciertos que he ido, que no han sido demasiados, y en las entregas de premios cinematográficos también que he tenido que asistir, en los conciertos hay un hecho que me pone un poco nervioso, que es que, y lo insisto, que lo quiero decir con mucho respeto, sí, pero que veo que la gente, o mucha gente por lo menos, o la mayoría que asisten, más que ir a escuchar al cantante, van a escucharse ellos. Es decir, se ponen a cantar las canciones y como te toque al lado uno que desafina, te ha jodido el concierto. Vamos,
1: es verdad, ¿no? eso pasa también, es verdad, es cierto.
0: Entre hacerse, es un poco lo mismo que los que van al Louvre o al Museo del Prado para ver la Gioconda o para ver las Meninas y no miran el cuadro porque se están haciendo un selfie,
1: sí,
0: de espaldas al cuadro, ¿no?
1: A eso iba yo, a eso iba yo.
0: Y yo creo que esto es lo mismo, ¿no? O sea, decir, oye, vamos a escuchar, ¿sí? Imagínate un concierto de Leonard Cohen en el que todo el mundo está cantando. Además, la voz de Leonard Cohen tampoco era una voz demasiado potente, ¿no? Era otro estilo, era más Cassandra Wilson, si queréis, ¿no? Y pues sería imposible. Y eso me pone un poco nervioso, como en la entrega de los premios, cuando todo el mundo grita, se pone de pie, y eso lo relaciono también con otro fenómeno social bastante insoportable, que es el de las bodas, cuando entran los contrayentes,
2: bueno,
0: y entonces
2: bueno,
0: hay como una directora o director de ceremonia que va diciendo lo que hay que hacer en cada momento, y entonces todos agitan pañuelos y se levantan y tal. No sé, debe ser muy divertido. A mí sí, ya me pilla un poco mayor, ¿no? Pero el homenaje a Cassandra Wilson yo creo que es una excelente metáfora de dos mundos,
1: sí,
0: absolutamente contrapuestos.
1: Sí, sí.
0: Emilio lo ha dicho muy bien, ¿no? Como siempre. Llena una habitación, ¿no? Y llena una sala. Y entre escuchar a alguien en una sala, si me apuréis, incluso pequeña, ¿no? Con cierta intimidad, también tiene que ver con el tipo de música, sin ninguna duda, claro está. No vas a escuchar a los Rolling en una sala pequeña, porque sería... Pero tienes que, a veces, ese fenómeno que tú nos planteas, es un fenómeno que se está produciendo y que a mí, fíjate, que llevo más de 60 años yendo al Bernabéu, incluso en el fútbol me está empezando a poner un poco nervioso. Ver un campo de fútbol como el Bernabéu, todo lleno de camisetas blancas, me parece un poco de ciencia ficción.
1: Ya.
0: ¿Sabes? O sea, donde hay ya, no hay aficionados, con todos los respetos, insisto, sino que hay entregados. ¿Sabes? Hagan lo que hagan, les van a aplaudir.
1: Sí.
0: Canten lo que canten, se van a... Bueno, no te quiero decir, pues, el numerito de los móviles encendidos, ¿no?
1: Eso que era es como lo que yo he hecho de más en muchas ocasiones.
0: Claro, sí. ¿Sabes? Pero o sea, independientemente del valor extraordinario que tiene Shakira, que me parece una cantante, como tú decías muy bien, formidable, y que, oye, joder, que está llenando...
1: Y por lo visto ha dado tres pedazos de conciertos. El primero, claro, la organización fue así, pero bueno, las organizaciones también vienen de ciertas cosas.
0: Pero el fenómeno es interesante para hablar de ellos. Sí, sí.
3: Sí, aquí hay dos, para mí hay dos niveles. Uno, el que estamos hablando, lo que decíais ahora. Estos grandes conciertos es una especie de liturgia contemporánea.
0: Sí, sí.
3: O sea, la estructura emocional se parece a una ceremonia, ¿no? Estos grandes conciertos tienen
0: una ceremonia,
3: algo de ceremonia laica.
0: Sí,
3: miles
0: sí,
3: de personas, sí, sí. Una ceremonia religiosa laica, podríamos decir. Miles de personas reunidas, cantando las mismas palabras, esperando el mismo momento, ¿no? Antes las multitudes se reunían en los templos, ahora ya como se han vaciado mucho, pues ¿dónde van? A los estadios. Cambian los dioses, pero permanece esa necesidad humana de celebrar juntos. Porque yo creo que estos conciertos multitudinarios no solo es música. Por un lado es rito, es repetición, es una especie de comunión.
1: Sí.
3: Y luego está la parte de postureo que decía también
1: Esa es la que
3: Jesús.
1: A mí... Yo respeto todo,
3: sí,
1: de verdad. Respeto
3: que
1: cada
3: que
1: uno
3: mata, ¿no?
1: Disfrute la música como quiera. Solo voy a ser yo el que siempre pide respeto a que cada uno haga lo que quiera,
0: claro.
1: Y luego encima voy a señalar a alguien con el dedo. ¿Qué va? O sea, si alguien quiere subir
3: pero
1: 100.000 vídeos durante el concierto y hacer 200.000, yo lo respeto. El problema es si invade la necesidad, o mejor dicho, la elección que ha hecho otra persona de vivir el concierto de otra forma, que yo la comparto.

0: Tomás, por
1: Claro,
0: cierto.
1: claro.
0: Entonces, si yo estoy mirando al artista, que he tenido la suerte de estar en primera fila, y me elevan un móvil cada dos por tres por delante de mí para grabar al artista, grabar además lo que está grabando todo el mundo. Es que yo son cosas que no entiendo. Y luego subirlo.
1: Oye, que se lo digan, que se lo digan a los que estaban en el concierto de Coldplay en julio del 25, ¿os acordáis? En Boston, sí, en el Gillette Stadium.
0: A los que les pillaron,
1: estos,
0: ¿no?
1: No sé cómo se llamaban, el CEO de Astronomer,
0: sí, sí, sí. Joder, vaya,
1: la directora
0: pillada,
1: de Recursos Humanos.
0: Esa estuvo bien,
1: que
0: ¿eh?
1: Que se
0: esa
1: lo digan a esto, ¿sabes?
0: Esa fue graciosa.
2: Yo os tengo que hacer una pregunta a los
1: Andy
2: dos.
1: Andy Byron era, Andy Byron.
0: Sí, eso es,
1: hombre,
0: eso es verdad.
2: Os tengo que hacer una pregunta a los dos, porque como yo soy el mayor aquí, con perdón, pues qué vamos a hacerlo, ¿no?
0: A ver.
2: Pero es verdad que a lo mejor tiene algo que ver con la edad. Es decir, mira, yo estuve en el concierto de los Rolling en el Metropolitano en el 82 y estaba en el césped, empezó el concierto con una lluvia que parecía apocalíptica, extraordinarios. En la época que me tocó, pues vinieron todos, ¿no? Vino Lou Reed, vino Bob Dylan, bueno, Leonard Cohen, por
0: no, hombre,
2: supuesto.
0: Y que el Calderón, que imagino que del que estás hablando
2: en el
0: siempre,
2: Calderón,
0: siempre
2: exacto,
0: ha tenido buena
2: sí.
0: acústica, es verdad. Ha sido
2: no,
0: bueno
2: no,
0: para los
2: ¿sabes?
0: Conciertos. Sí.
2: Pero te quiero decir que iba por delante porque tenía 30 años, 20 años, 40 años. Ahora ya, por eso, pero también es verdad que ha cambiado, porque cuando estuvimos en lo de los Rolling, yo creo que el 80% estábamos escuchando a los Rolling, no escuchándonos nosotros. Claro que no sabíamos las canciones. Claro que disfrutábamos.
0: Sí, hombre,
2: con
0: sí, lo de cantar, sobre todo en el pop, ha sucedido siempre mucho
2: siempre,
0: tradicionamiento,
2: ¿no?
0: que han cantado y a veces hasta te han eclipsado. Pero bueno, quiero decir, es una forma de celebrar. Yo lo que no concibo, insisto,
2: sí,
0: no. respeto, pero no concibo,
2: sí, sí.
0: es ir a ver y a oír música en vivo y estar a otras cosas. O sea, yo
2: sí.
0: claro que voy a hacer una foto, un vídeo, porque, hombre, es mi artista favorito, le tengo aquí delante. Te sale hacerlo, ¿no? Documentarlo. Pero una cosa es documentarlo, el recuerdo, que es para lo que nacieron, se supone, las fotografías, y otra, documentarlo para exhibirlo. ¿Eh?
2: Sí.
0: Que eso ya no es el recuerdo, eso ya es decir, oye, que yo estoy en lo que ha estado todo el mundo, y ahora la casita abajo, y ahora no, estoy arriba, y ahora Bad Bunny me ha pasado a mi lado, y ahora... Pues macho, ¿cuándo has estado al concierto y a la música? Yo no sé en qué momento has estado. Entonces, a mí me da...
1: Pero,
0: lo que me despierta
1: sí, sí.
0: no es ni rechazo ni nada, es tristeza.
2: Sí, muy
0: es tristeza.
2: Bien.
1: Pero tiene ese punto, de verdad, para mí tiene ese punto de liturgia, porque antes
0: sí, sí.
1: de los lugares religiosos, de los lugares de peregrinación, de los grandes encuentros, te llevabas algo, ¿no? Una reliquia, tal. Ahora eso ya no tiene una forma material, va a las redes. Entonces es la forma de rendir culto también, ¿eh?
0: Sí.
1: Me parece que es una especie de que te pierdes lo bonito que es
0: yo
1: el concierto.
0: Yo creo que te lo pierdes.
1: Pero,
0: o sea, yo puedo subir,
1: sí,
0: oye, en el concierto de Metallica.
1: Algo paradójico, ¿no?
0: No me veréis más con el
2: sí.
0: móvil. Aparte
1: sí.
0: que como te saques un móvil en un concierto de heavy, te lo aplastan entre dos o se queda al suelo y te quedas sin él. Porque claro, ahí estamos todos con empujones. Pues
2: exacto.
0: pues otra cosa, a la música, al rock. Pero bueno, que insisto.
1: Sí, pero es que algunos parece que necesitan retransmitir su vida para demostrar
0: es
1: que la están viviendo.
0: Ese
2: oye,
0: es el problema.
2: Y
1: eso es un error, porque tú estás viviendo la vida... Y
2: la
1: no
2: tuya.
1: Tienes por qué retransmitirlo, ¿eh?
2: Claro.
1: Eso, claro.
0: Sí, pero necesitan como el pulgar de los demás, ¿no? De decir, ahí va, qué guay, estás ahí.
2: Sí. La sabiduría popular, que es maravillosa.
0: Sí.
2: Hay un refrán español estupendo que varía según las épocas, ¿no?
0: Mm-hmm.
2: Porque en un momento dado, el refrán cuando dice, ¿dónde va Vicente? ¿Dónde va la gente?
0: Sí.
2: ¿no? Era peyorativo, ¿no? Es decir... singularízate un poco más, ¿no? No vayas donde todo el mundo, ¿no? Distínguete. Y ahora, en cambio, el distinguirse es un pecado,
0: sí.
2: siguiendo la lógica inteligente de Emilio de la liturgia, ¿no? Es un pecado. ¿Cómo no vas a ir? ¿Cómo no has ido a tal sitio? ¿Cómo no sé qué? Pues mira, no he ido porque, ¿sabes? Y eso, de alguna manera, te margina un poco, ¿no?
0: Sí.
2: Y es lo que estáis diciendo. No porque te guste... y admires a ese cantante o a esa cantante, sino porque te repatea un poco lo que tú estás diciendo.
0: Mira,
2: que es el postureo de
0: sí.
2: tener unos al lado que joder, en el fondo lo que les ha interesado es el estar allí, no quien esté allí.
0: Ocurría una cosa con los Beatles, que entre otras cosas es por lo que dejaron de tocar, y lo recordaréis en directo, y es porque no se oían.
2: Claro.
0: Ellos ya eran incapaces de oírse, porque los gritos de las chicas especialmente eran tan bestias que ya decían, ¿qué estoy tocando? Bueno, ha ocurrido en varias ocasiones, hay varias anécdotas con ello, pero en una en particular, que a mitad de la canción le dice Paul McCartney a Ringo Starr, ¿pero qué estás tocando? Si estás tocando otra canción, si yo estoy tocando otra, y tú estás con la batería en otra canción, y nadie se había dado cuenta, se percataron ellos, porque ahí ya nadie iba a escuchar, iba a... Era otra cosa, ¿eh? No era el postureo, sino era a sumarse, ¿no?

0: a este rito común que decías, Emilio, y a ser partícipe de ello y demás. Pero incluso en esos momentos, hay, por ejemplo, y yo invito al oyente si no lo ha escuchado, hay, por ejemplo, la primera vez que interpretan en directo Yesterday es en Europa, es en el Teatro ABC. Y entonces lo presenta, dice John Lennon algo así cachondo como: oye, y ahora a continuación tenemos a un chaval que busca su primera oportunidad, viene de Liverpool, se llama Paul McCartney, ¿vale? Y entonces le presenta, sale, se ríe la gente, él empieza a tocar, la gente está gritando y de repente se dan cuenta que ha dicho John Lennon que es un tema inédito. Entonces empieza a tocarlo, de repente se empiezan a apagar todas las voces del teatro se apagan.
1: ¡Qué momento tan bonito!
0: Y dicen: joder, ¿y este pedazo de tema? Y es la primera vez que sonó Yesterday. Y cuando termina el último acorde, esto, insisto, está en el Beatles Anthology, por si alguien lo quiere ver y tal. La gente rompe, que yo creo que rompieron todos los micrófonos, rompe a gritar, a aplaudir, claro. Pero toda la canción...
1: Esa es la esencia.
0: Silencio.
1: Esa es la esencia, que te ha ganado la canción antes de que tú sepas si te va a ganar o no te va a ganar. Y estás expectante. A mí, como os decía, lo relaciono con el fútbol, porque hay una cosa que te parece un tanto sorprendente en el Bernabéu, por ejemplo, que es donde yo voy, que es esto de la grada blanca, ¿no? Que aplauden y vitorean, juegue bien o juegue mal. Oiga, no, que uno paga una entrada...
0: Correcto.
1: ¿Sabes? Para
0: eso
1: decir,
0: ahí siempre me vas a encontrar, ya lo sabes.
1: ¿Sabes?
0: Sí,
1: pero,
0: sí,
1: oiga,
0: sí, sí.
1: Que yo soy libre, ¿sabes?
0: O sea,
1: yo no tengo que ir con una camiseta a entregarme, como muy bien dice Emilio, una especie de comunión laica... Hagan sí, lo sí, que hagan.
0: Y yo no defiendo insultos ni descalificaciones, por supuesto, pero sí,
1: bueno,
0: crítica.
1: Por supuesto,
0: tú
1: no,
0: has pagado,
1: pero,
0: tú tal, tú vas a ver a tu equipo y, oye, si no te gusta lo que hace, le
1: no,
0: critica. Sí, ojo,
1: mira, te lo digo,
0: creo que lo haces mejor.
1: Una forma de criticar muy elegante, no aplaudir.
0: Por ejemplo.
1: Ya está.
0: Por ejemplo.
1: No jalear cuando lo están haciendo de pena, ¿no? Y además, son, en este caso, los futbolistas son profesionales. En el mundo de la música no pasa tanto. A mí me ha emocionado mucho, en el fondo, cuando he visto este fin de semana con lo de... con los conciertos de Shakira, cómo venía la gente de los más...
0: eso es una maravilla.
1: Lejanos lugares.
0: Sí, sí, sí, sí, sí.
1: No de España,
2: pero, bueno,
1: del mundo.
2: Esa es otra, porque...
1: Eso es alucinante.
2: Es otra.
0: Es una maravilla.
2: La promoción de la marca Madrid...
1: ¿Es algo?
2: Madrid aparece ligada internacionalmente ahora a mí a los grandes espectáculos musicales del momento.
0: Oye, y o sea, cómo también
2: tiene
0: sea...
2: un valor promocional,
0: sí.
2: Porque hablan, se han dejado no sé cuántos millones de euros,
1: bueno,
2: porque
1: vale,
2: es verdad,
1: sí,
2: ¿no? O sea, no se venden 50.000 entradas, se venden 50.000 consumidores, potenciales prescriptores de Madrid,
0: sí, sí.
2: O, tal, consumidores.
0: 660.000 entradas,
2: pero,
0: ¿eh? 660.000,
2: ojo, es que es una pasada.
0: Es que hablamos de más de medio millón de personas.
2: El intangible de la marca. Eso es una pasada.
1: ¿Cuántas entradas al final?
0: 660.000.
2: 55.000
0: por concierto.
1: ¿Y cuánto cuesta la entrada?
0: Puf, ahí ya me pilláis, la verdad.
2: Hay de todo.
0: Pero bueno, vamos a decir, siempre
1: estos
0: conciertos partirán de los 40 euros, imagino, en adelante.
1: Que menos de 40, 50 euros no vale.
0: Yo entiendo que no, vale.
1: Yo tampoco.
2: Bueno, y las VIP ya tienes de todo ahí, sí.
1: Claro, y entonces, levantar un Macondo... ¿Cómo ha levantado Shakira?
0: No.
1: Es algo...
0: Eso chapó porque han dicho, mira, no me meto en líos. Levanto yo el mío, hago mi residencia y suena así.
1: Joder.

0: luego esto que se lleva mucho actualmente, ¿no? Los featuring, las colaboraciones, que esto es lo último que ha lanzado.
1: Oye,
0: Shakira con Maluma, agua.
1: Que lo acabo de buscar, la más barata para Shakira, 74
0: euros. Claro, ya sabía yo que nos íbamos a quedar con
1: todo. Arriba de la grada. Sí. La normal, la media, 130.
0: Claro, claro.
2: Multiplicar.
0: Sí, sí, sí. Sí. Y ya os digo que han venido, que ojo, yo esto me alegro mucho porque te da cuenta, te da pie de lo que se ha universalizado la cultura, porque hombre, hoy día es más fácil desplazarte vía aérea a otros sitios que antaño, ¿no? Entonces, es verdad que ahora están subiendo un poco las aerolíneas, pero que nos ha venido aquí gente de toda Europa, ¿eh? Bueno, y del mundo, que había algunos que habían cruzado el charco, pero...
2: Que sí. Yo escuché gente de México y de Perú, o sea, que hay que tener... muchos bemoles,
0: sí.
2: ¿No? Para, y la pasta que te
0: y
2: cuesta,
0: mucha pasta,
2: claro.
0: Sí, hay que tener bemoles y pasta.
3: Y mucho dinero.
2: Claro.
0: Pero ya bueno, quedémonos con eso, con la música, que se ha universalizado, que oye, que está expandiendo Marca Madrid, 12 conciertos, Shakira aquí ha elegido Madrid como residencia, y luego ya la manera de disfrutar de cada uno el espectáculo, pues oye, va por casas, libres son todos. Mi recomendación siempre va a ser que si tenemos delante al artista, y sobre

0: todos, si tenemos delante la música, ante todo la disfrutemos, porque la música en vivo, yo creo que no es de las mejores artes que se puede disfrutar.
1: Sigo con la misma, y perdonad la insistencia, pero sigo con la misma relación. No tiene nada que ver un concierto en directo que grabado.
0: Totalmente.
1: No tiene nada que ver un partido de fútbol en el estadio.
0: Así es.
1: Que por televisión.
0: Así es. Nada así que es. Ver. Así es. Emilio del Río, Fernando Rodríguez Lafuente, gracias amigos por desengrasar este lunes.
2: Queridos, buena semana.
0: Y ayudarnos con la semana, claro que sí. Un abrazo.
1: Que te sea un abrazo grande.
0: Sí.
1: Un abrazo. Hasta luego.
0: Vamos a ver. Adiós, Fernando. Adiós Emilio.
1: Hasta luego.

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1: Apertura de juicio oral a la esposa del presidente del Gobierno. Tanto Begoña Gómez como su asesora, Cristina Álvarez, han visto hoy cómo el juez Peinado considera necesario dar este paso tras poner fin a la fase de instrucción y considera que hay indicios suficientes para juzgar a ambas. Lupe Ortiz.
2: El juez Peinado cree que Begoña Gómez impulsó su carrera profesional aprovechando que está casada con el presidente del Gobierno, con Pedro Sánchez. Se prevalió de esa condición y así consiguió apoyos y financiación y acabó impartiendo una cátedra en la Universidad Complutense. A lo largo del auto por el que le abre juicio oral a la esposa del presidente del Gobierno, Peinado hace un recorrido por esos comportamientos que, según él, podrían encajar en delitos de malversación de fondos públicos y tráfico de influencias. Junto a Gómez, en el banquillo de los acusados ante un jurado popular, se sentará quien fue su asesora, Cristina Álvarez. Los preparativos arrancan ahora en la Audiencia Provincial de Madrid, que será donde se celebre ese juicio, previsiblemente en el próximo año. Begoña Gómez se enfrenta a una petición de condena de 13 años de cárcel.
1: Además, no dejamos los juzgados porque el juez Calama ha citado a declarar como investigadas el próximo 30 de noviembre a las hijas de José Luis Rodríguez Zapatero. El Gobierno ha cargado tintas contra el juez en el asunto de Begoña Gómez. La oposición ha replicado enumerando las causas judiciales que rodean a Pedro Sánchez y deteniéndose también en las hijas del expresidente del Ejecutivo. Nos lo cuenta María González.
3: Desde Moncloa se ha calificado la instrucción del juez Peinado como arbitraria, injusta y marcada por la deshumanización y el acoso político. Desde el ala socialista del Gobierno reiteran la inocencia de Begoña Gómez y condenan la persecución judicial de Peinado. La ministra Diana Morant acusa al juez de firmar la solución final a las puertas de su jubilación y cuestiona la capacidad para juzgar con garantías.
4: Confiaremos en la justicia, pero desde luego no dejaremos de señalar que este juicio es un juicio político. Y que el señor Peinado pues ha actuado hasta el final pues como lo que es, ¿no? Y como se ha retratado como juez. Pero cabe señalar que de verdad creemos que habrá ciudadanos en este país que no tengan ya una idea preconcebida sobre esta causa que lleva 2 años.
3: La ministra también se ha referido a las últimas decisiones del magistrado del caso Plus Ultra, reitera su respaldo a Zapatero e insiste en que durante todo este tiempo el expresidente del Gobierno ha dado las explicaciones necesarias. Desde las filas populares, a través de un comunicado, reprochan el silencio del presidente del Gobierno, señalan que no hay banquillo para tanto encausado relacionado con Sánchez ni estación del año sin un proceso oral abierto a personas de su entorno. Desde Vox consideran que estos frentes judiciales son una muestra insostenible de la crisis institucional.

0: institucional que rodea al Ejecutivo y acusa al mismo de amenazar y coaccionar a los jueces, señala Santiago Abascal en X, como una vulgar banda de criminales.
1: Le crecen los enanos a un gobierno que un día más

0: Fernando Grande Marlaska ha visitado la ciudad autónoma para comprobar cómo se están llevando a cabo los trabajos de triaje. Allí el ministro ha anunciado refuerzos de efectivos en las fronteras ante una nueva posible entrada el próximo día 23.
1: Hemos, con carácter preventivo, reforzado tanto la frontera en Ceuta como en Melilla con más grupos de seguridad ciudadana, GRS de la Guardia Civil, 3 pelotones, por ejemplo, en Melilla, también lo mismo en Ceuta.
0: El ministro ha pedido a los vecinos confianza ante las continuas oleadas de violencia de los últimos días. Dice Marlaska que el Ministerio del Interior está a disposición de la ciudadanía.
1: Creo que pueden tener más confianza en las personas, en los gobiernos y en la gestión que ha llegado a esa ratio de criminalidad el 30 de julio de 2026 a aquellos otros que se olvidaron de Ceuta y tenían la tasa de criminalidad el 7 de junio de 2018. Todas las asociaciones de vecinos pueden saber que pueden llamar a la puerta del Ministerio del Interior y el ministro del Interior se reunirá con ellas a la mayor brevedad posible y en cualquier momento.
0: En la calle permanecen entre 3.000 y 3.500 personas, según Marlaska, a la espera de un alojamiento. Pero de devoluciones el ministro no se ha pronunciado. Dice que muchos migrantes están retornando y que la frontera sí está abierta.
1: A mí lo único que me consta es que la puerta del Tarajal sigue abierta y a través de la misma se está yendo la gente voluntariamente y también se está expulsando a través de la misma a gente cuando tiene un acuerdo de expulsión. Y eso es lo importante, es decir, esa cooperación, coordinación objetiva se manifiesta en gestos como esos.
0: El Gobierno ha confirmado la construcción de nuevos emplazamientos temporales para alcanzar la cifra de entre 9.000 y 10.000 personas.

0: 16 minutos de la noche, todo esto en una jornada en la que hay discrepancia de opiniones entre ministros. Esta vez esa discrepancia no incluye, no lleva como protagonista o coprotagonista a Marlaska, sino a otros dos ministros, a la hora de qué estrategia seguir con los con las menores inmigrantes. Sira Rego, ministra de Juventud, Ángel Víctor Torres, titular de Política Territorial y coordinador único de la gestión del gobierno en la crisis de Ceuta, dicen esto.
1: Yo creo que la mayoría se quieren quedar en España.
2: Y se van a quedar.
1: Y se van a quedar porque no hay respuesta por parte de Marruecos y en ese caso tampoco se puede devolver al menor a sus familias.
3: Pero después del 30 de julio y del 31 de julio, el gobierno de Marruecos ha dicho que está en disposición de aceptar a todos los menores y también a todos los mayores. Ahora no ha habido una respuesta. Ahora confiamos en que esa manifestación expresa del gobierno marroquí se dé también en los hechos.
0: Esto ya no va por bancadas, ya va por sillones dentro del Consejo de Ministros. Y en Madrid hoy tanto la Junta de Portavoces como la comparecencia del consejero de Presidencia en comisión ha versado mayoritariamente sobre el asunto del ático. Miguel Ángel García ha recordado que la empresa Planifica no adquirió el ático por más de 6 millones de euros por encargo del Consejo de Gobierno. Lo ha hecho dentro del marco de su propia actividad, un asunto al que se han referido hace unos minutos en el espacio Asamblea de este enfoque María Pastor y Ainhoa García, que son respectivamente portavoces adjuntas de Más Madrid y Partido Popular.
4: Todavía no sabemos quién dio la orden, cuáles eran las necesidades que justificaban comprar ese ático, cuántas propiedades más se vieron y, en definitiva, cómo se justifica la compra de ese inmueble.
5: Lo que ocurre es que a la izquierda pues no le parece bien esas explicaciones y quieren estirar el chicle pues todo lo que puedan. Tenemos a las portavoces de Más Madrid y del Partido Socialista centradas en este asunto porque no tienen nada que ofrecer a los madrileños.
0: Estas son las principales noticias del día, pero nos queda una historia y esa nos la trae Rafael Cerro.
6: Antes de discrepancia de opiniones, una cosa, las advertencias de peligro contra la inteligencia artificial entran en este capítulo. ¿Son algo de ahora solamente? ¿O se habían publicado desde hacía tiempo? En algún caso desde hace más de 10 años, pero no les habíamos hecho el menor caso. Atención. Urge regular la inteligencia artificial.

0: artificial antes de que se convierta en un peligro para la humanidad. Esta frase ha resonado estos últimos días, pero lo cierto es que quien la pronunció el primero fue Elon Musk. Y hace casi una década, nada menos que en 2017. Y es una frase de la realidad, no de la película Terminator. Los creyentes de lo que se llama la AI Doom, es decir, la inteligencia de la muerte, eso significa Doom, también llevan más de una década lanzando advertencias y muy parecidas. Hace años ya, Jesús, que empezaron a convivir ideas. Es muy importante entender estas dos. Primero, del transhumanismo. Es un movimiento intelectual, sencillamente, que plantea la mejora del ser humano mediante la tecnología. Y, por otra parte, del altruismo eficaz. Una corriente que busca las formas más eficaces, eso, de generar el mayor bien posible en el mundo. De la confluencia de los intelectuales de ambos lados nació esta idea. La inteligencia artificial acabaría superando inevitablemente a los humanos. Si no se construía alineándola siempre con nuestros objetivos, sería una amenaza para nuestra supervivencia. Elon Musk, que en 2015 donó 10 millones de dólares en becas para formar investigadores de inteligencia artificial que ayudaran a construir una tecnología segura, dijo también, nuestros sistemas de inteligencia artificial deben hacer lo que nosotros queramos que hagan. Esta carta fue publicada a través del Instituto Future of Life, una organización sin ánimo de lucro que lleva desde entonces advirtiendo de los riesgos de la inteligencia artificial.
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2: ¿Qué tal, Jesús? Buenas noches. Se va a seguir hablando del derbi más de la cuenta por ese parón de la competición doméstica. El resumen del fin de semana es que el Barcelona sigue enrachado. Se distancia 5 puntos del Atlético, 6 del Real Madrid. Hubo más aciertos y cosas positivas en el bando rojiblanco y solo persecución arbitral del lado madridista. Simeone y su hijo Giuliano salen triunfadores de este derbi. Jugó el Atlético con 3 centrales y suma 3 victorias consecutivas. Se han rehecho los colchoneros, ya tienen 16 puntos.
3: La verdad que hoy vivimos un partido emocionante, muy bueno. El equipo hizo un trabajo colectivo increíble, defendió muy bien, vuelvo a repetir, defendió muy bien contra un equipo que tiene muy buenos jugadores, Vinicius, Mbappé, Diomadé, Güler, Bernardo, Valverde, juegan todos muy bien. Y el equipo logró contener, eso se vio, ¿no? Estar involucrados como están involucrados todos, lo vieron a Coque, 30 y pico de años, y no juega de titular el partido de su vida desde chiquito, y el entrenador no te pone, y entra en el segundo tiempo y la rompe toda.
2: Simeone subraya esa aportación de Coque, Giuliano fue declarado MVP y Jonathan David lleva 3 goles en 3 encuentros. El Atlético además ha recuperado a Alex Baena y Johnny Cardoso, desaparecidos el curso pasado. Queda el asunto Julián Álvarez, fue pitado al saltar al derbi, pero es un activo más de este equipo.
3: La gente del Atlético de Madrid es increíble, no hay palabra de agradecimiento a todo lo que he podido atravesar en mi etapa de futbolista y en mi etapa ahora de entrenador. Son increíbles. Y cuando vos entregás lo que vos tenés, la gente te quiere. Y hoy Julián intentó, le costó. Lo vamos a recuperar porque es un futbolista determinante para lo que el club necesita y lo que el club quiere. Y bueno, vamos a trabajar en consecuencia con él.
2: Del lado madridista, lo negativo es la lesión de Fede Valverde. Pero respuestas futbolísticas de Mourinho no nos han llegado. El portugués solo habló de orgullo y personalidad. Se ha hablado del derbi Kylian Mbappé desde Suiza, donde está con la selección francesa, de Zinedine Zidane.
4: Paso atrás, muy difícil. Queríamos ganar. Sabíamos qué tipo de partido vamos a tener, pero es difícil. Pero el equipo ha dado todo y seguimos adelante porque queda muchísimo en la temporada y yo pienso que tenemos que seguir en el buen camino. Sí, sí, a trabajar y hacer más. El resto es la gente o otra persona que pueda hablar de eso. Nosotros tenemos que hacer más y trabajar para, como lo ha dicho, que vuelve la ilusión en el Real Madrid y que vuelven los títulos.
2: No quiere hablar de los colegiados Mbappé, si habla de mano negra Mourinho.
5: Cosas que se han visto en las últimas semanas.

0: aquí en este estadio. El gol anulado al Osasuna es para reír. El penalti en San Sebastián es para reír. El penalti del Barcelona es para reír. La no expulsión contra el Atlético de Bilbao con este señor que ha sido muy simpático, con un chico que por acaso es un gran jugador. Son todas cosas acumuladas que yo pensaba que encontraba una liga diferente de la liga que yo he dejado. Quiero pensar que el comité arbitral se ha equivocado. Pobre gente, se han equivocado. Yo he metido uno de 41 años que nunca ha estado en una situación como esta y otro que tiene un historial muy rico en contra del Real Madrid. Se han equivocado.
1: El Atlético ha respondido esta tarde con un vídeo donde señala que debe haber stop al acoso arbitral. El club rojiblanco publica un vídeo en sus redes sociales imprimiendo la imagen de Mourinho en la rueda de prensa. Simeone se ha quejado en otras ocasiones de los árbitros, pero ahora pide mantener las formas.
2: Entiendo que estamos en un lugar privilegiado con una exposición muy grande como entrenadores. Mourinho, Flick, Pellegrini, yo, cualquier otro nombre, necesitamos tener cuidado con lo que decimos. ¿Por qué? Porque tenemos que saber respetar al otro. Cuando uno sale de esa línea del respeto, no va, no hay que pasar la línea.
1: La otra noticia destacada de este lunes es la renovación hasta 2032 del seleccionador nacional Luis de la Fuente. Por delante tiene una Eurocopa y otro Mundial. Ha sido unánime ese contrato, según el presidente de la Federación, Rafael Luza.
3: Es un día para hacer justicia. Y tenemos además un referente, y el referente es el que hoy vamos a presentar aquí precisamente para que esté siguiendo el camino que nos ha llevado hasta la gloria. Y muy felices, ¿por qué? Porque nosotros teníamos una misión, que es hacer muy feliz a este país, ¿no? De la mano de la persona que hoy traemos aquí para que nos siga guiando por ese camino y siga adeando, que de alguna manera nos va a llevar más allá de que algunos pensaban del 30, sino que nos llevará hasta el año 32. Y es verdad que ahora que cada vez que veo el escudo de la selección, ¿no?, que vienen dos estrellas en la parte superior, yo creo que una tercera le quedaría de película.
4: ¿Qué nos queda por delante? Pues seguir mejorando, nos queda por seguir intentando competir por ganar, porque cuando no es que uno se acostumbre a ganar, es igual. Uno lo que tiene, siempre digo que el verdadero éxito radica en estar en disposición de ganar, en competir, poner todo lo que está en tu mano para intentar conseguir un objetivo. Y eso está garantizado. Nosotros no nos conformamos con lo que hemos conseguido hasta ahora. Lo digo, es un sentimiento de todo el grupo de trabajo. Lo mejor está por llegar, creedme. Todavía hay muchas cosas buenas que vamos a poder disfrutar.

0: Enseguida analizamos la actualidad vista a la deportiva. Seguramente comentemos algo así por encima de la actualidad deportiva. Pero antes, las propuestas culturales de Marian González.
1: Arrancamos esta agenda cultural en el Teatro Infanta Isabel.
2: Damas y caballeros, con todos ustedes, la ópera de los tres centavos.
1: La ópera de los tres centavos llega ahora a la capital tras su estreno en Canarias a principios de años. Una historia escrita en 1928 por Bertolt Brecht en plena crisis económica y que todavía encuentra paralelismos con el presente, como apunta el director de la obra, Mario Vega.
3: Un pandillero, un luchador, un mafioso que lucha por mantener su imperio de delincuencia. Los bancos generan una opresión donde el ciudadano de abajo suele sentirse oprimido, donde las condiciones cada vez son más terribles, la corrupción sigue estando en la calle.
1: El cantante y actor Coque Maya se pone por primera vez al frente de un personaje de esta envergadura.
4: Hay algo en la música de este espectáculo, en la música de Courveil, de prehistoria del rock and roll. Madrid es una cosa, es un arma de doble filo. Tiene una emoción muy especial, pero luego es un público que se las sabe todas.
1: Ópera de los tres centavos hasta el 1 de noviembre en el Teatro Infanta Isabel. Arte en Familia llega al Centro Cultural Daoiz y Velarde este próximo 26 de septiembre con una jornada especial de inauguración que permitirá a las familias descubrir este nuevo espacio de juego, arte y experimentación. Las propuestas diseñadas por Caza Peonzas

0: Están dirigidas a niños de a partir de 6 y 7 años. Marta Rivera de la Cruz es la delegada de Cultura.
1: Habrá una docena de actividades gratuitas desde el 26 de septiembre y en sucesivos fines de semana para disfrutar toda la familia. Niños y niñas a partir de 5 años son bienvenidos y lo pasarán muy bien haciendo actividades, aprendiendo y disfrutando.
0: Y para los amantes de la buena mesa y la buena música, el restaurante Marciano estrena este miércoles la primera edición de Marciano Fest. 5 días de festival gastronómico y musical que combinarán vinilos, coctelería de autor y propuestas de cocina internacional, desde noches de spritz y sesiones de piano bar con tacos hasta maridajes japoneses, sesiones de DJ y un tardeo a lo cubano para cerrar el domingo. Un plan indispensable para celebrar la mezcla de sabores y ritmos en pleno corazón de la capital.
2: Desde las 4 de la tarde hasta las 2 de la mañana van a ir pasando todos los DJs o gran parte de los DJs que han estado pinchando siempre en vinilo en el Marciano durante el último año. Y con cada DJ habrá un cocinero, un bartender preparando platillos y haciendo tragos. Esto queremos ambientarlo como en una fiesta en una casa, donde uno trae una botella de vino, el otro trae una pata de lechón, el otro trae un poco de música y se forma una fiesta ahí detrás de la barrita con gente de la industria, gente independiente, amigos nuestros y todo el público que quiera venir a disfrutar de ello.
0: La Oreja de Van Gogh, uno de los grupos más icónicos de la música española, regresa a los escenarios con la vocalista Maya Montero. Un encuentro muy especial que promete nostalgia y grandes éxitos aquí en la capital este 22 y 23 de septiembre en el Movistar Arena.

0: 10 y 21 minutos de la noche. Enseguida saludo a Libertad Martínez, Ferran Boiza, José Marcos y Gaby Sanz para analizar la actualidad de hoy, que ya saben que no solo pasa por Ceuta, sino también por los juzgados.
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0: 10 y 24 minutos de la noche. Libertad Martínez, ¿cómo estás? Buenas noches.
1: Muy bien, muy bien, muy bien, muy bien. Sinceramente, sí. No, sin peros.
0: ¿Pillas la semana con ganas? Sí.
1: Sí, porque he tenido un fin de semana estupendo. Oye, hombre, de verdad, hacía mucho que no iba a Mallorca. Es que está fin de semana en Mallorca.
0: Hombre, viajar hasta Mallorca, y era maravilloso.
2: Pareces el rey, hija.
1: Sí, he estado en Cabo... Ándale, en Alcudia.
0: Ah, sí, Alcudia, juega. Alcudia, sí, zona noble, bonita.
1: Oye, es una
0: estuve yo este verano.
2: Bonita esa zona.
0: ¿Sí? Estuve en Alcudia. Sí, sí, sí.
1: Ah, sí, sí, sí. Estuve en Alcudia. Precioso, sí está. A ver, yo conocía, yo conozco a Aldonza, conozco mucho. Por esa parte no había ido.
0: Hombre, y ciudad amurallada, bonita.
1: Sí, el muy bonita.
0: Vamos,
1: lo
0: que
1: muy
0: es
1: bonito,
0: el
1: muy
0: pueblo.
1: Bonito.
0: El puerto también es bonito.
1: Y he comido. Aparte de como una posesa.
0: Se comen buenos arroces allí, ¿eh?
1: Bueno, pues yo he pasado el arroz, mira. Yo ya, sí. Sí, no. Joder, yo no he ido a Mallorca, yo he ido a comer. He comido pescado, he comido una lubina del copón.
0: Muy bien.
1: Otra cosa de la tierra que no me preguntes, que ahora no me acuerdo cómo se llama, que yo soy un desastre.
0: Pero riquísimo.
1: Pero muy bien, muy bien, muy bien.
0: ¿Esa aimada sí, no?
1: Sí, sí.
0: ¿Has traído alguna aquí?
1: Y sobrasada no.
0: Vaya.
1: No, no he traído. Bueno, tío, es muy sincera.
2: Qué rica la sobrasada con miel, ¿eh?
0: José Marco, buenas noches.
2: Muy buenas noches.
0: Sí, la sobrasada está muy rica también. Sí, sí, sí. Sí, sí. Espera, saludo a Gaby San también. Gaby, ¿qué tal? Buenas noches.
3: Bien, recuperándome.
0: Ahí, estás ahí. Estás ahí, Gaby.
2: ¿De algún gripazo?
3: De luto. No, no,
0: no. No, no, viene de luto futbolístico.
3: Mira, te voy a leer, te voy a leer. Es que, pues mira, lo que cuenta el diccionario de la Real Academia Española.
0: A ver.
3: Voy a leer.
0: A ver qué dice.
3: Atraco. Acción, situación o decisión abusiva o perjudicial. Y añade, y no es caña. El resultado del partido ha sido un atraco para el equipo visitante.
0: Sí.
2: Eso lo dice la RAE, ¿no?
3: Eso dice la RAE.
0: Claro, eso lo dice la RAE.
2: Con Arturo Pérez Reverte, no te...
0: Eso lo dice la RAE sobre el domingo y sobre el sábado. Dice atraco para el equipo local. Ferran Boiza, ¿qué tal? Buenas noches.
4: Muy buenas noches.
0: A ver, Ferran.
1: No le sientes al trapo, Ferran, no merece la pena.
0: A ver, en Madrid.
4: No, a ver, que.
0: Espera, que ya va a arrancar, ya va a arrancar.
4: Que fue un atraco, yo no lo diría, que hubo decisiones que perjudicaron al Madrid, sin duda. Bueno, el Atlético de Madrid nos robó.
0: Estoy de acuerdo con lo que estás diciendo.
2: El Atlético de Madrid nos robó.
0: Nos robó, ha dicho el Atlético de Madrid.
4: Nos robó la eliminatoria de Champions la temporada pasada, con lo cual, a ver, el Atlético de Madrid ya es un equipo equiparable al Madrid.
0: Pero se limpió de dos copas.
4: Pero sobre todo, lo más divertido de todo, yo estoy aquí, llevo todo el día circulando por la 6, a 6 para arriba, sí, para abajo. No, lo más divertido de todo es que aquello que nos habían vendido los medios más cercanos al Madrid y a Florentino, de que Mou era una persona diferente, sí, una persona nueva, tranquila, sí, relajada, que no se alteraba para nada. En medio del partido, y eso yo creo que nos lo tienen que explicar, en lugar de estar intentando buscar soluciones para un equipo que, sinceramente, Gaby, no juega a nada.
0: No, Madrid, no mereció ni empatar ni ganar.
4: En lugar de estar buscando soluciones, pero está pidiendo que le hicieran fotocopias. Pero, a ver, un entrenador está pidiendo las fotocopias, tienes que estar pidiendo a tus jugadores o cambiando el sistema o lo que sea, ¿no?
3: Ha hecho un
4: para
3: sketch
4: intentar remontar. No, él estaba pidiendo fotocopias.
3: El Atlético Madrid ha hecho un sketch del asunto, claro, para...
0: Han salido muchos memes, han salido muchos
3: memes. No, a ver, Ferran, yo en esto intento ser honesto. Es decir, el asunto del arbitraje, que ha sido un mal arbitraje, le está sirviendo a Mourinho para esconderse del mal juego.
0: Sí, pero que de hagamos de la parte del todo en este caso, que nos sirve, igual que todos los desargumentos que se han ido cayendo a lo largo de la historia, para comprobar que efectivamente al Real Madrid también le arbitran muy mal, muy muy mal, o sea, no mal, le arbitran muy muy mal, se vio la temporada pasada al final y se está viendo en esta, lo cual no quita que tenga que jugar bien para ganar, que son dos cosas que para mí son perfectamente compatibles. Pero no hemos hablado del Sevilla, o sea, vamos a ver si yo lo he entendido bien, ¿eh? Porque a lo mejor es que no lo entendí.
4: Partidazo en el Sánchez.
0: Es decir,
4: el sábado por la noche.
0: 1-2 cayendo.
4: El mejor plan del sábado por la noche era ver ese partido.
0: Fue muy buen partido, estoy contigo, fue muy buen partido.
4: Partidazo.
0: Hay un lance del juego en el que hay 1-2 a favor del Barça. El Sevilla se va a marchar solo el jugador. Bueno, solo nunca está mal dicho porque queda el portero delante, que puede hacer cosas. Pero se va a marchar un jugador del Sevilla solo. Después de pisar un jugador del Barça a uno del Sevilla, el jugador del Barça se va al suelo. Se marcha solo el del Sevilla y el árbitro detiene el juego para atender al jugador del Barça.
4: Lógicamente. La prioridad es la salud de los deportistas.
0: Pero vamos a ver.
4: Esa tiene que ser la prioridad siempre. ¿Por qué hacemos esta parada a los 20 y pico minutos de cada parte para que se hidraten y tal? Porque nos importa la salud de los futbolistas.
0: Claro,
4: y eso es lo importante.
0: Claro.

0: La salud de los lances del juego, pues son lo que son, pero la salud de los deportistas es prioritario, Jesús.
1: Me rindo.
2: La sombra,
1: no,
2: la
1: no, a ver, rendíos,
2: la sombra de Negreira va a ser tan alargada.
1: A ver,
2: tan
0: bueno,
2: alargada.
0: Si
3: Negreira,
0: bueno,
3: planada, tenía que salir, Negreira, tenía que salir.
0: Negreira, o sea, yo estoy encantado Negreira de que el Madrid siga viviendo de Negreira, porque así llevan 2 años en blanco y este
2: no, no, al revés, de eso vive de los trofeos, por eso estamos como estamos.
1: Ni pero Negreira bueno, es Negreira.
2: Es que vive de Negreira, es el Barça.
1: Ni Mourinho es el Mourinho de la etapa inicial.
2: Ya te lo dije eso, ya te lo dije.
1: Que, vamos a ver, el Real Madrid ha fichado sin que nadie le tosiera a Florentino ni le advirtiera del error que iba a cometer a un entrenador que el año pasado hizo el ridículo en el Benfica, que la temporada anterior había estado en el Fenerbahce,
2: sí,
1: que bueno, había estado unos años antes en la Roma sin tampoco hacer nada relevante. Sitio, por eso, no, por no, eso no, lo digo. No. Entonces, y aquí es claramente, bueno, pues se ha cometido el error. Luego, si en el Bernabéu se quieren autoengañar y atribuir sus males a una actuación arbitral, pues allá ellos.
2: No, no, no.
1: Pero ¿desde cuándo el Real Madrid no
2: se
1: perdía
2: lo a pocos
1: en los siete no primeros engaña, partidos de liga?
0: Y Jesús lo sabrá bien. En los últimos 2 partidos en el Bernabéu al Madrid le han pitado.
2: Más
0: Florentino se engañará, Mourinho se engañará, sí, los medios afines se engañarán, pero los seguidores del Madrid entienden de fútbol como entendemos todos y ven lo mismo que vemos todos.
2: Y hay una cosa
0: no
2: que
0: jugando
2: dije,
0: al fútbol es muy difícil ganar.
2: Esperando que cambie, esperando por supuesto que esto cambie. Y ojalá, ojalá me confunda. Bueno, creo que está José Marcos presente, que se lo puse a él. Ni este Madrid es el de aquel entonces, cuando vino Mourinho, ni este Mourinho es el Mourinho que vino al Madrid.
1: Claro.
2: Entonces, ya está. Lo de segundas partes nunca fueron buenas. Tampoco lo diré yo, porque oye, ha habido segundas partes muy exitosas, recientes en el Madrid. Pero de momento.
1: Y pues, alguien pensará. Oye, alguien estará pensando en Xavi Alonso. Es que quedó desautorizado la temporada pasada por Florentino cuando Vinicius.
2: En el clásico.
1: Bueno, pues le sí midió, ¿no? A ver,
2: el clásico
1: a ver
2: que
1: quién
2: pasó
1: mandaba
2: por encima
1: en el vestuario.
2: De Madrid al Barça, ese.
4: El asunto es que esto le mete mucha presión al Madrid porque ahora viene el parón de 3 semanas por las elecciones y luego hay que ir al Nou Camp a jugársela con el Barça. Si el Barça gana, que tiene pinta de que puede ganar, pues serían 9 puntos. Hombre, 9 puntos, aunque sea octubre, es todavía pronto para dar por sentenciada a la Liga.
2: Sí, pero
4: ya
2: no
4: es una distancia complicada.
2: No te puedes permitir estar
4: una distancia muy claro complicada, ¿no?
1: De todas maneras, tenéis ahí el ombligo madridista y no habláis de las penas del Atlético de Madrid. Porque flaco favor ayer le hizo el Real Madrid al Atlético de Madrid, por mucho que sea, digamos, la alternativa en Liga al Barça.
2: Mira que vi el empate,
1: ahora,
2: José.
1: Ahora con él.
2: Mira que vi el empate, claro, digo, todavía sí, empatamos. Sí,
1: o sea,
2: todavía,
1: el Atlético de Madrid ayer tuvo una ocasión única para ir con 2-0 en el marcador y contra 10 jugadores. Para buscarle la manita
2: va a pulear.
1: Sí, Real Madrid.
2: Sí, sí.
1: Y en lugar de eso, ¿qué volvió a hacer el Cholo? Pues una cholada de las
2: Una cholada, claro.
1: Se volvió a poner el autobús, como apuntáis, Rüdiger le metió otra vez el miedo del cuerpo a la afición y terminas un partido que tendrías que ganar de calle sufriendo, refando y con el Cholo Simeone desatado, celebrándolo como si se hubiera ganado un título que hace años no se ha hecho.
3: Pero jugasteis el Cholo
0: bien,
3: no te mola.
0: Jugasteis,
3: ¿no?,
0: bastante bien, José. A mí me sorprendió el Atlético porque jugó un partido. Es verdad que al final un poquito hacia atrás y qué tal.
1: Hombre,
0: pero,
1: desde que salió Julián Álvarez ya.
0: 60-70 minutos, muy bien al fútbol, vaya.
1: Bueno, pero ¿de qué te sirve eso si al final vuelves
0: sí,
1: a
0: bueno,
1: caer
0: vale
1: en lo mismo
0: el ADN
1: de siempre?
0: Algunos, claro.
1: Claro, pero es que de esa forma innecesaria, la temporada pasada se eliminó al Barça en Copa y en Champions.
2: Sí, sí, sí.
1: De esa forma, o por esa actitud, se pierde el título de la Copa del Rey contra la Real Sociedad, que todavía se están preguntando cómo ganaron ese título. Lo digo porque hace 2 jornadas el Atlético goleó 0-3 en Anoeta, a la misma Real. Es decir, que cuando quiere hay un equipo. Pero luego hay un problema, que es un entrenador. Y este entrenador ahora mismo no se lo quita de medio del Atlético. Y yo, me venís escuchando ya bastante tiempo. Mientras mantengas el mismo míster, oye, al que se le deben muchas cosas, una estabilidad en el club,
2: sí,
1: unos títulos, pero mientras mantengas esta apuesta

0: de un fútbol de otra época,
1: hagas lo mismo, vas a obtener los mismos resultados.
0: Pues, claro, es que al final llegará el momento de la verdad, y el Atlético le faltará esa capacidad muchas veces porque no se lo permite su entrenador.
1: José Marcos, ¿cuándo dejaste de ser cholista?
0: La temporada pasada. Ya me lo escuchasteis, que era madridista impostado.
1: Sí.
0: Pero como yo, hay mucha gente que está cansada.
1: Oye, por concluir esto, y ahora ya fuera de todo, aparte de que Rafinha está en un momento excelente, que ojo, se está diciendo lo de la lista del Balón de Oro. Yo estoy de acuerdo en que la lista debería estar, pero también es verdad que le ha penalizado mucho que en el Mundial no hizo nada. Ni él, ni Vinicius, ni Brasil. O sea, no hicieron nada. Entonces eso penaliza. Pero está en un momento de forma extraordinario.
0: El Atlético elimina al Barça en Champions y en Copa sin Rafinha.
1: Claro, Rafinha lesionado.
0: Es que si no, no hubiera pasado.
1: Sí, me acuerdo. Me acuerdo. Y Pedri, que estaba renqueante, y así. No sé si estarás conmigo, Ferran, pero el mérito de Hansi Flick es supremo. O sea, yo creo que esto debe de ser el sentir del barcelonismo, ¿no? Esto.
2: No, bueno, Hansi Flick se ha ganado al barcelonismo desde el primer día, pero no tanto por esta temporada, porque esa temporada el Barça tiene un equipo mucho más aseado, y cuando hacemos cambios en la segunda parte, pues salen jugadores decisivos, no salen los teenagers que salían la temporada pasada o hace dos años, ya, ¿no? Que eran todos pseudoadolescentes, ¿no? Y
1: bueno,
2: hay que tirar con esto. Yo creo que lo difícil de Flick no va a ser este tercer año, que acabará como acabe. Se está jugando bien, para mi gusto, demasiado bien al principio. Hay que estar en forma y bien en marzo, no en septiembre, pero bueno, no vamos a hacer ascos a ser líderes con diferencia al resto. Pero es cierto que el valor de Flick es que ha sostenido al equipo durante dos años en los que no se han podido hacer prácticamente fichajes, en los que se ha tirado de la cantera porque la economía del club estaba como estaba. Y aún así hemos ganado dos ligas consecutivas, al Madrid, que se ha gastado un pastizal en estos años, y al Atlético de Madrid, que se ha gastado otro pastizal en estos años.
1: Es que a lo mejor la clave ha sido lo que se ha visto obligado a hacer Flick, que es tirar de la cantera. Claro, pero bueno, eso es otro melón.
2: Ese es
1: pero
2: el
1: a lo
2: valor.
1: Mejor esa es la clave.
2: Este año va a ser un poco más fácil, porque este año yo creo que tenemos un equipo mucho más aseado, con muchas alternativas. Se ha fichado muy bien. Adeyemi, yo creo que va a marcar una época. Gordon, al que yo sinceramente no conocía, me parece un tipo muy solvente. Y sobre todo, hemos hecho el fichaje del verano. El fichaje del verano es Rodri. O sea, Rodri ya se nota en el campo como ese control que tiene del juego, cómo indica a los compañeros lo que tienen que hacer,
1: es
2: los movimientos que tienen que hacer.
1: Está maquillando mucho a Pedri.
2: Pedri nunca ha tenido también. Pedri es muy bueno.
1: Ha tenido más peso que ahora.
2: Pero nunca ha tenido la personalidad. Que Rodri está teniendo ahora en el campo. Bueno. Rodri lleva cuatro partidos con el Barça y parece que lleve toda la vida.
0: ¿Quién jugó
2: lo importante es que es un fichaje doble, digamos, porque hemos hecho el fichaje del verano, que es un jugador que nos va a dar muchísimos éxitos, yo creo, y luego se lo hemos quitado al Madrid.
1: Sí.
2: O sea, es un fichaje doble.
1: Bueno,
2: el Madrid no lo ha querido ficharle.
1: Claro.
2: Y es junto al fichaje de Mou, el gran error de Florentino este verano es no traer a Rodri, evidentemente.
1: Bueno, entrenador quedaban pocos, ¿eh?
0: Odio a Ferran porque es que se han llevado a Rodri. Es que lo que iba a decir es que Rodri era jugador del Atlético de Madrid.
1: Sí.
0: Y se fue del Atlético harto de Simeone. De la temporada 18-19, no hace tanto de esto. Y se va a, bueno, pues digamos que a hacer las Américas, que en el caso del balompié, del fútbol, es irse a las Islas Británicas, a la Premier, y se coronó con el Manchester.
1: Totalmente.
0: Con Guardiola, totalmente. Fútbol total.
1: Sí,
0: que, por cierto, eso le, digamos, facilita ese aterrizaje a la hora de jugar en el Barça. Mm. Bueno, pues... es que alguien como... O sea, es que ¿a quién le entra en la cabeza? Ahora igual puede resultarle muy fácil, ¿no? A mucho oportunista que no sabe de fútbol. Pero es que Rodri, hombre, ya apuntaba unas maneras hace unas temporadas. Habría que preguntarse cómo es posible que, estando en el Atlético de Madrid, se le dejase ir. Y es que Simeone no contaba con él. Voy a poner otro ejemplo. Este curso, fijaos cómo está Alex Baena.
1: Sí.
0: Está mucho más liberado. Desde que hizo el pedazo de...

0: Mundial desde que
1: Correcto.
0: le permitió el seleccionador jugar como él sabe, porque la temporada anterior Simeone no le dejaba, vamos, la menor libertad.
2: En la Eurocopa que ganamos, no en el Mundial, en la Eurocopa el Madrid tenía que haber puesto, que lo puso en dos de ellos, pero no se trajo a ninguno. El ojo en Cucurella, en Rodri y en Olmo. Y al final Olmo se lo llevó el otro y Cucurella y Rodri ahí siguieron. Y así estamos.
3: Y Cucurella no se vino al Barça porque el Barça no, porque no necesitamos. Porque recordemos que Cucurella se ofreció al Barça primero. Y el Barça, evidentemente, no necesitaba.
2: Yo te digo por qué Cucurella no va al Barça. Porque si el Madrid llama a la puerta a un jugador, ese jugador va al Madrid.
3: Pero es que el Madrid llamó posteriormente.
2: Libertad, ahora mismo te llama Florentino y acudes.
3: Lo ha dicho el propio Jesús, lo ha dicho el propio Cucurella en una entrevista. Dijo: hubo el Barça. Y él respondió: el Barça no tiene interés en mí.
2: Ya. Inteligencia artificial, esa respuesta.
3: A ver, ya me fichado por el Madrid. ¿Por qué va a decir eso si no es verdad?
2: Que sí, es verdad. Libertad.
4: ¿Qué? Mira, ¿sabes qué pasa? Que me estáis...
2: Pues que ya tenemos. Te iba a preguntar. Ya.
4: Habla.
5: La tenemos aburrida, la pobre.
2: ¿Sabes
4: qué pasa? Que es que los merengues me aburrís. Es verdad, Jesús.
2: Sí.
5: ¿Pero solo los merengues?
4: En general los merengues, sí, particularmente también.
2: ¿Pero por qué?
4: Mira, perdonadme, porque yo llegué ayer de un fin de semana estupendo y maravilloso y encuentro a un enano de 11 años. A mí no me hables de fútbol.
2: No, ¿ves? Pero yo doy la cara siempre.
4: Ahí como...
2: Aquí yo damos la cara siempre.
4: Los árbitros.
2: No, hombre, ya está. Si eso ya está
5: desmontado.
4: Y luego, además,
2: haciendo
4: la tertulia. Lleváis haciendo tertulia del partido desde ayer cuando perdisteis.
2: Claro,
4: y es que pasado mañana seguiréis diciendo...
2: La tertulia de la actualidad.
4: Pobrecito los del Madrid, que los árbitros os pegan. Madre mía.
2: Apertura de juicio.
4: ¿Qué?
2: A Begoña Gómez.
4: Ahí está. Citación como esta no es del Madrid, ¿no?
2: Citación, no lo sé. Citación como investigadas a las hijas de Zapatero. ¿Qué cambia?
4: Nada. Crónica de una muerte anunciada, ¿no? Esto lo sabíamos. Quiero decir, no sé. Yo he visto hoy todas las televisiones, todos hemos hablado del tema. Que claro, que hay que hablar. Pero vamos, quiero decir, sabíamos que Peinado encausaba tanto a Begoña como a la secretaria y que las hijas de Zapatero iban a ser llamadas a declarar.
5: Más importante que eso es que tiene que presentar antes del viernes.
4: Bueno, es decir, hoy todos hemos vuelto a escuchar las declaraciones de Zapatero diciendo máximo en 10 días, como mucho, ¿no?
5: Una semana, 10 días.
4: Exacto.
5: A mediados de junio. Y añadió el como mucho, decía el expresidente.
4: Escuchadme, esto se merecía un sketch de José Mota. Sí, hombre, así hay que irse, va, pero ir para nada es tontería, ¿no?
2: Es que alguno ha dicho hoy 3 días le da, ¿no? 3 días, sí, sí. No, hombre, le ha dado 2 meses y 3 días.
4: Tres meses y tres días.
2: Sí,
4: le ha dicho que yo deje de tomarme el pelo y trae ya, ¿no? Pero vamos a separarlos. Yo lo he dicho varias veces y sigo insistiendo en ello. A mí me parece que el juez Peinado genera... Es decir, el juez Peinado justifica las salidas de banco de los Puentes, los López y toda esta gente. El juez Peinado no genera credibilidad ni tranquilidad. Tengo una sensación de... Es porque sí, sabiendo... que la audiencia le ha avalado muchas de las cosas que ha hecho. Pero dicho esto, lo del juez Peinado no. Ahora, el otro lado, y no voy a hablar del juez porque ese señor es un señor discreto que hace su trabajo, bueno, o por lo menos es mi impresión, ¿no? Un señor que hace su trabajo y que lo que estáis haciendo es decir, bueno, pues ya vamos ya.
5: Dices Calama, el de Zapatero.
4: Ya hablo de Calama, sí. Vamos ya a ver. ¿Dónde será? En junio. Y cuanto antes sepamos, es que es imprescindible que se sepa qué hay. Porque es la especulación llega tan lejos.
5: Ha tomado otra decisión, además de obligarle al expresidente.
2: Pedir una segunda.
5: Y no pedírsela a cualquiera, se la ha pedido a la joyería Llanes.
2: Sí.
5: ¿Por qué te digo esto?
4: Explica por qué.
5: ¿Por qué te digo esto?
0: Unos poquitos años de experiencia.
5: Yo,
0: ¿no?
5: Claro, tiene un poquitos años de experiencia. Y yo estuve en junio, cuando estalló todo el caso, en un programa, bueno, en Más Vale Tarde, La Sexta. Estábamos una tarde y vino él con una gargantilla preciosa que costaba 120.000 euros o algo así, a explicar un poco cómo es el procedimiento de los engarces y tal, tal. Todavía no se había hecho la valoración que luego se supo de 1,3 millones que hizo Ansorena junto con el Instituto de Gemología. Bueno, él dijo, tiene pinta de que son buenas. Tendría que verlas una a una.

0: examen muy estal. Y le, en aquel momento le pregunta a Cristina Pardo, pero te, bueno, a ver, esto, dice, es incalculable. Se le escapó el incalculable. Y luego volvió sobre sus palabras, se dio cuenta y dijo, 2-3 millones. Lo dejó caer así. ¿Qué quiero decir con esto? Que de tanto pedir el presidente Zapatero, quiero otra contravaloración. Se supone que para rebajar los 1,3 millones se puede encontrar con otra nueva tasación que sean 3. Y entonces Houston tiene un problema, como decía el de la, el histórico...
1: En la, que no os olvidéis que aquí Luis Arroyo dio la cara por el expresidente del gobierno... Bueno.
2: Menudo cabreo.
1: Que el,
3: bueno, Luis Arroyo valor, hizo algo más que
1: el valor era entre 30.000 y 50.000 euros. Claro, la diferencia es sustancial, lo digo, desde entonces pidió disculpas y no ha vuelto a ejercer de, digamos, de portavoz de Zapatero. A ver, aquí estáis apuntando varias cuestiones. ¿Qué cambia? Es decir, no, en la práctica cambia nada. Bueno, te dilata. Te dilata esta imposibilidad para el gobierno de salir del túnel, de encontrar un poquito de oxígeno. Hay una gran paradoja, que es que la crisis de Ceuta lo opaca todo, hasta el punto que durante varias semanas no le hemos prestado atención al frente judicial que afronta el Ejecutivo. Y hoy nos hemos encontrado, bueno, pues con dos noticias que no por es, no esperadas, no dejan de ser pues más que una china en el zapato. El juez Peinado se jubila el domingo, el día 27 cumple 72 años y toma la decisión de, bueno, pues la resolución para la apertura de juicio por jurado popular, que vamos, que Moncloa, bueno, pues han reaccionado criticándolo, sorprendidos cuando era evidente que iba a ocurrir esto. Y el caso de las hijas de Zapatero, bueno, pues fijando esa declaración como investigadas el 30 de noviembre, pues no es una fecha que vaya a ser sencilla para el Partido Socialista, para Moncloa, porque por entonces deberíamos de estar a puntito del debate de enmiendas a la totalidad de presupuestos generales del Estado.
0: El tema de las joyas va rápido, José. Te lo digo por lo siguiente. Te lo digo porque, a ver, antes del viernes tenemos que saber si el presidente Zapatero tiene documentación que acredite que estas joyas son de, no sé, bueno, en fin, de cualquier sitio y que está prescrito los dos delitos gravísimos de los que se le acusa, que es contrabando y delito fiscal.
1: Que políticamente, pero políticamente ya
0: no, no, pero olvídate insalvable. De políticamente. No, no, aquí lo gordo es el tema penal.
1: Sí,
0: políticamente,
1: pero como
0: ya
1: diga que te lo regalo el Arabia Saudí.
0: No, que tienes que probarlo, que esto no vale con que
1: bueno,
0: él diga.
1: Aparte, me da igual. O sea, si logra probar, no, mira, es que fue Arabia Saudí. Oye, pues un ejemplo. A seguir en el mundo entero. Unos demócratas de libro.
0: No, pero,
1: es que te va en contra de la imagen que él ha estado trabajándose durante décadas.
0: El tema de las joyas, que hemos hecho mucha broma, y yo creo que como hemos hecho tanta broma, le hemos restado trascendencia. Pero yo creo que penalmente para el presidente tiene muchísima. Porque lo otro, plus ultra, las comisiones, yo le dije a Julito me ingresó, no me ingresó. Pero es que esto es delito flagrante. Que lo más a lo que puede aspirar el expresidente es a que haya prescrito. Es decir, que lo cometió, pero prescribió. Políticamente, como bien dice José, es letal. Entonces.
2: Es letal, pero que sigue contando.
0: Pero
2: con
0: vamos
2: Sánchez,
0: a ver qué ocurre de aquí al viernes. De aquí al viernes
2: nadie,
0: tenemos
2: claro,
0: que saber. Al juez Calama le tiene que dar si hay documentos, bien, y si no hay documentos, pues
1: o sea,
0: seguirá para adelante
1: no
0: la
1: va
0: imputación.
1: A dar un meeting con el Partido Socialista.
3: Nunca
1: ya,
3: más.
1: Nunca más.
0: Hombre.
1: Nunca más. Por mucho que el presidente del gobierno, cuando le preguntaron si contaría con él. Pues dijo que sí, que lo haría.
0: Sí, sí,
1: bueno,
0: sí, sí.
1: Pues puedes pensar, vale, ¿qué iba a decir? ¿No? Que, pues, porque si no, ya le estaba sentenciando.
2: Señalando, claro.
1: Pero claro, es que en el balance de fin de curso en julio, él decía que no era el portavoz de Zapatero. Es que se ha convertido en una presencia, en una realidad muy incómoda para el Partido Socialista.
0: Sí, pues es que tiene una pinta...
1: Porque es que es indefendible.
0: Claro.
1: Porque en el mejor de los casos, insistimos, la procedencia de las joyas, si las justifica, es... ¿un Arabia Saudí o algún otro régimen de ese estilo.
3: Es que le da igual cuál, porque es que hoy no sé qué televisión ya no...

0: Alfredo sacaba a Maduro por no sé qué, de que también había joyas. Es que le va a dar igual.
1: Pues tú fíjate, Venezuela,
0: salga,
1: Arabia Saudí,
0: de donde
1: Marruecos,
0: salga,
1: que hay quien sí, lo comenta que si pudiera ser Marruecos.
2: Yo creo que es tan obsceno que lo que dice Libertad. Yo creo que ya está ya, esperando es que, la gente para ya cargarse del todo el argumento y decir, anda, que encima...
0: Es que
2: pues
0: va
2: eso,
0: a dar igual.
2: Arabia,
0: es que sí. Y hay una parte...
2: Cabreada.
0: Hay una parte... tienes razón, Gaby, que lo judicial va a ser lo mollar. Ahora... esta vez estas cosas se hablan en el bar.
1: Sí,
0: no es como otras, ¿no?
1: No,
0: que
1: no,
0: dices,
1: no, no,
0: no. Pero ¿os acordáis de la ministra aquella que decía que era no sé qué ministra era, que decía que no sé qué se hablaba en el metro? No, esto sí se habla en el metro.
3: Esto es de
1: Pilar Llop.
3: Mira,
0: Pilar Llop, muy bien, José, esa. Vale. Esto, es que esto se habla.
3: El viernes, diga lo que diga el expresidente, vamos a hablar de lo que pueda justificar o no. Dentro de dos semanas, cuando Llanes tenga hecha el contraperitaje, vamos a hablar de si son 2, 3 o 23 millones. Quiere decir, o menos de 1,3 millones, cosa que yo sinceramente dudo a tenor de lo que dicen los expertos. Quiero decir, es un vía crucis, pero además en corto espacio de tiempo, porque el otro, lo de Plus Ultra, va a durar mucho. Mucho, porque la instrucción es larga, tiene que haber mucha... Es decir, daros cuenta que las hijas de Zapatero van a comparecer el 30 de noviembre.
2: Luego
3: tiene que venir Gertrudis, luego tiene que venir...
2: El año que viene sería,
3: sí.
2: No lo he escuchado.
3: Sí, quiero decir, para cuando
4: no
3: querramos,
4: que
3: cuando querramos saber algo del tema Plus Ultra, de las comisiones que cobró, dejó de cobrar el expresidente, pues estamos en primavera, verano del año que viene. Lo de la joya se va a resolver en 3 meses o 4.
2: Sí.
3: Si es que es muy sencillo. ¿Tiene usted para justificar,
2: claro,
3: sí o no?
2: Sí, eso tiene pinta de ir rápido, sí.
3: Pues es que está la historia. Y apertura de juicio oral. Por eso hizo Calama la pieza separada. Esta es la historia que explica por qué hizo la pieza separada.
2: El que cambia lo preguntaba esas dos cosas, es verdad que luego no añadía yo lo de las joyas. ¿Tampoco cambia lo de las joyas? Después de que sepamos de dónde vienen, qué ocurre con ellas,
4: con las joyas
2: sin explicaciones,
4: solo pueden empeorar. O sea,
0: cierto, cierto.
4: A ver, la gente en la calle se pierde, porque nosotros vivimos en nuestra burbuja,
2: sí,
4: con las explicaciones del rescate de Plus Ultra.
2: Correcto.
4: Que si quién es Julio
2: Jesús
4: Martínez, es que encima se llaman igual. Julio Martínez Martínez, Julio Martínez Sola. Análisis
0: sí,
4: relevante,
0: señor.
4: Inteligencia prospectiva. La
2: sí
4: gente se pierde.
2: Ojo que lo de las hijas de Zapatero también
4: pero
2: se habla, en la calle.
4: Pero
2: también se habla,
4: ¿Qué te entra como,
3: las
4: vamos,
3: joyas,
4: como
2: hombre,
4: el cuchillo,
2: claro,
4: caliente,
2: es que
4: de mantequilla?
2: Eso, vamos.
4: El tema de las joyas, oye, explícame, Anabi tiene unas joyas así guardadas.
3: La
4: no
3: entrevista de
4: herencia.
3: Julio, la entrevista de Julio, yo creo que solo hizo empeorar. Cuando él dijo, yo quiero hacer otra contravaloración, y yo me acuerdo que estaba en Televisión Española esa mañana, decía, madre mía.
4: Claro, es que se lo puede empeorar.
3: Solo puede empeorar. Porque yo tenía en la retina lo que me había dicho, nos había dicho los compañeros de La Sexta, en Más Vale Tarde, Llanes, que es un
2: claro
3: técnico del asunto.
2: Claro.
4: Y en el tema de las hijas, en una situación como la actual, en la que los datos macroeconómicos están estupendos, pero luego tienes un problema evidente con
2: estoy
4: la inflación, con la cesta de la compra,
2: estoy
4: con
2: de acuerdo
4: la imposibilidad para independizarse de cientos de miles de jóvenes, la generación
0: y
4: mejor
0: mayores, y mayores,
4: sí,
0: y jóvenes y mayores.
4: Pero me refiero a los jóvenes, porque el ejemplo
2: por el
4: de las hijas de Zapatero,
2: claro,
4: ¿quién factura 1 millón de
2: claro
4: euros a empresas?
2: Por eso os digo que eso también llega, porque se ha hablado
4: raras
2: mucho de las joyas, pero no se ha pasado como esto en
4: por
2: entorno,
4: maquetar.
2: O ha enchufado, esto es lo que se dice, ¿eh?
3: Bueno,
2: ¿no?
3: Y lo de hoy, aquí, que es obsceno.
2: Y encima ha enchufado a sus hijos, a sus hijas, multimillonarias.
3: Lo de hoy del Confi, de Confidencial, es obsceno, para cobrar 524.000 de una de las,
0: de
3: no sé si subvenciones, mordidas, comisiones, llámalo como quieras, lo hizo a través de una sociedad sin ánimo de lucro,
2: sí,
3: que,
2: sí,
3: que tiene más delito.
2: Sí.
3: Políticamente hablando, es que es brutal.
0: Pero escúchame, eso que estás diciendo tú, ¿vale? Está en un escalón más arriba. ¿Qué es lo que está en el escalón más abajo?
3: Las joyas.
0: Las joyas y las hijas
3: ¿y
0: han
3: las
0: pillado.
3: Hijas? Sí, sí.
0: Y
3: sí,
0: las hijas han pillado. Esto es la parte. Yo os lo digo porque.
4: ¿O las ha utilizado?
0: Como hoy.
3: No, eso no le vale. Porque
2: no,
3: ellas
2: no,
3: han
2: no,
3: cogido
2: no, no,
3: dinero
2: dice,
3: para
2: dice,
3: comprar.
2: Ya mayores de edad y son
0: claro,
2: adultas
0: no, pero,
2: y todo.
0: Pero es verdad que yo de cómo es posible que el padre haya pringado a las hijas. Yo que estoy. Hoy me ha tocado el día de vecina Cotilla.
2: Ah,
0: ¿vale?
2: Bueno.
0: Sí, bueno, yo Cotilla soy de habitual, pero además hoy de vecina Cotilla. Claro, entonces yo pongo la oreja. Y claro, cuando pongo la oreja es. Pues es muy sinvergüenza, ¿eh? Porque mira que meteré a las hijas.
2: Sí.
0: Es que es un
2: sí,
0: sinvergüenza.
2: Que sí, que sí.
0: Jo, pues yo les he votado. Es que. Es que sinvergüenza. Es que si esto. Y este.

0: era el bueno, decía hoy una vecina. Este era el bueno. Es que le han puesto de bueno. Es que, claro, ha caído el Bambi.
1: El mito.
0: Claro, ha caído el Bambi. Claro. ¿Ha caído el mito? Bambi que yo, sinceramente, ¿no?
1: Nunca te lo creíste.
0: Ah, no, escucha, no, bueno, no es que no me lo creyera. A ver, yo, a mí, desde el punto de vista organizativo, solo me queda Comisiones Obreras, que es mi sindicato, ¿no? Claro, yo cuando veo a mi sindicato defender a Zapatero, cuando les he visto defender a Zapatero, a mí se me ponen los pelos como escarpias, porque es el del 135, ¿vale? Es el de los brotes verdes y luego nos pasó a cuchillo a todos. Es que de manera unilateral y lineal nos quitó la paga extra, ¿eh? A los trabajadores.
2: Es que dijo un mes y pico antes de las elecciones municipales y autonómicas de 2011 que no se presentaba, o sea, dejando al PSOE en una situación vendido a los caballos,
1: que sí, señor, a Rubalcaba.
0: Quiero decir, por tanto, para mí nunca ha sido un Bambi, para mí ha sido un tipejo, punto. Ahí lo dejo.
2: Es que Zapatero...
0: Para mí ha sido un tipejo. Ahora, se le ha defendido y en el ámbito de la izquierda se la puso así como...
3: Se la ha upado, se la ha upado como dorado. Referente y como revulsivo.
2: Hombre, para ser, es que para Zapatero ser honestos, fue tiene... a Marruecos, perdonadme, os acordáis. A ver, en una de estas, tiempo después del conflicto, de la crisis por Perejil,
3: sí,
2: fue a Marruecos, se llegó a ver con el rey,
0: sí,
2: y compareció... una imagen que, buscadla, sale un mapa en el que Ceuta y Melilla
0: no está.
2: No forman parte de
0: España. Pero es que sus ministras, o sea, fueron a Marruecos a decir que Ceuta y Melilla era marroquí. Es decir, entonces, es que no nos equivoquemos. Es que, vamos a ver, que bueno, pues ahora se van a comer con patatas al Bambi.
1: A ver, yo lo que creo es que Zapatero es un personaje poliédrico. Y tiene claroscuros, como tienen todos los personajes históricos. Tiene grandes hallazgos, como es el tema del matrimonio homosexual, que a mucha gente le resolvió la vida.
0: Sí,
1: cosas buenas, como puede ser que estamos todavía beneficiándonos de la unidad militar de emergencias.
0: Pero
1: y luego
0: el pacto,
1: tiene,
0: pacto de estado de violencia de género lo hizo Rajoy. Así
1: sí,
0: que tampoco
1: sí. Y, luego tiene y luego tiene grandes cagadas. Vamos a hablar claro. Uno de ellas es la economía, que no la supo ver. Y yo creo que con las medidas que tomó, te lo dicen todos los expertos, agravó la crisis, lo dice Solves, sí, antes de morir, que en paz descanse. Y dos, el tema de Cataluña, que luego derivó a lo que derivó, el referéndum del 14, el procés del 17, empieza con él en 2006 prometiendo lo que no podía prometer.
0: Correcto.
1: Que se iba a aprobar el estatuto que saliera del Parlamento de Cataluña. Esto yo recuerdo una sesión con Alfonso Guerra, que todavía tenía mando en el PSOE allí. Bueno, mando, tenía presencia, tenía relevancia interna. Decía, esto es una locura. Era presidente, creo, de la Comisión Constitucional del Congreso o vicepresidente. Decía, ¿cómo que lo que decida el Parlamento de Cataluña será lo que decían las Cortes, ¿no? Es que esta es la historia y de aquellos pueblos vinieron todos los lodos de después. Entonces te digo, Zapatero es un personaje poliédrico, complicado. Ahora, políticamente, como bien dice José, está muerto. No es que no vaya a ir a ningún mitin, que no va a ir.
2: ¿Pero quién le va a querer? ¿Qué
1: es
2: secretario
1: que,
2: general
1: es que quién le va a hacer una entrevista en términos políticos? No sé si os disteis cuenta, hace unas tres semanas hubo un acontecimiento informativo nacional o internacional y él quiso meter baza, porque él es muy político y quiere, digamos, reivindicarse. Lo sacaron los compañeros del Mundo, creo que Carlos Segovia. No se hizo eco nadie. Nadie. Porque Zapatero ya solo interesa lo que diga de sus joyas, de sus hijas, de Gertru, de la pasta, de Venezuela, en fin.
3: Sí, lo que diga no
0: desde
3: desde el atrio, sino, sino desde otros sectores.
0: Desde los juzgados.
3: Desde los juzgados. A dos minutos de alcanzar las 11 de la noche, seguiremos entonces analizando la actualidad con Ferran Boiza, Libertad Martínez, José Marcos y Gaby Sanz.
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0: 11:01 de la noche, sigue el enfoque, afrontamos la última hora ya del enfoque, la cuarta hora del enfoque en Onda Madrid, y esa tristeza que nos supone el poner fin a un nuevo episodio de este espacio informativo, la suplimos con el aporte de Ferran Boiza, que todavía no te he escuchado, Ferran, a propósito de, pues de toda la crónica judicial que hemos tenido hoy, ¿no? Todos los avances en materia de caso Plus Ultra, en materia de caso Begoña Gómez, joyas y demás.
1: Sí, yo creo que lo más peligroso para el gobierno es el caso Zapatero, ¿no? Porque no solo lo que ya se ha comentado de que pues, las dos hijas del expresidente de gobierno tendrán que declarar como imputadas, bueno, ya sabíamos que están investigadas desde antes del verano, pero tendrán que ir el día 30 en esta calidad de investigadas a comparecer ante el juez, y luego evidentemente el ultimátum que... Porque al juez le pasa como a todos nosotros, es que estamos esperando que nos explique de dónde han salido esas joyas, ¿no? Y evidentemente, pues eso va a ser muy importante. Y luego hay otra derivada, y es que también Anticorrupción hoy ha pedido al juez que le permita investigar, o que investigue, que le pida a Hacienda que se investigue si ha habido fraude fiscal por parte de Zapatero y de sus hijas. Yo creo que este paso que ha dado también hoy la Fiscalía Anticorrupción es muy relevante para lo que pueda pasar. Y yo creo que esto es kriptonita para el PSOE. Yo creo que es muy peligroso para el PSOE el caso Zapatero. El caso Begoña Gómez, yo lo veo ya de forma diferente, porque yo creo que el propio gobierno también es, evidentemente, pues hoy ha sido un golpe importante, pero estaba, en el fondo está descontado. Y yo creo que a estas alturas, desde el gobierno, desde el PSOE, del caso Begoña Gómez pueden intentar sacar incluso rédito electoral. ¿Por qué? Porque si por aquellas casualidades de la vida, al final el jurado popular exonera a Begoña Gómez de cualquier de los dos delitos que le acusa, tráfico de influencias y malversación, que le acusa el juez Peinado, pues eso sería un arma muy importante en la campaña electoral que nos viene.
2: ¿Antes de las elecciones, Ferran?
1: Yo creo que el juicio va a ser antes de las elecciones, porque yo no creo que las elecciones vayan a ser el primer trimestre. Luego, si queréis, podemos profundizar.
0: Hombre,
1: en eso.
0: Ahora profundizamos en ello, en cuanto, yo creo, cierres el capítulo judicial.
1: Yo creo, y lo he escrito, hace ya un par de semanas, que yo creo que no va a ser antes. Se habla del 14
0: de febrero.
1: Del 14 de febrero.
0: Sí.
1: Yo
0: porque
1: es que
0: marzo
1: no creo.
0: Se descartó por la Semana Santa y el Día del Padre.
1: Yo creo que el 14 de febrero es una muy mala fecha.

0: para el Partido Socialista,
1: bueno, para todos,
0: por diversas razones.
1: Invierno,
0: primero,
1: es invierno,
0: sí. Primero por el calendario judicial, que es demoledor. Y yo decía, de Goya Gómez pueden

0: ya se excedió en su actividad privada, pero es muy complicado encontrar ahí, creo yo, una evidencia de delito. Pero, y volviendo a, yo es que creo que no hay incentivo para el gobierno para que haya elecciones en primer trimestre del año 27. ¿Y por qué? Y lo digo, a mí, José, creo que cubrió esa comparecencia, la reunión que tuvo a principios de septiembre Pedro Sánchez con los parlamentarios, los congresistas y senadores, la interparlamentaria que se hace siempre al principio del curso político. Y él hizo mucho hincapié en esa comparecencia en hacer frente a la ultraderecha. Pero no en la ultraderecha española, sino a nivel europeo y a nivel internacional. Porque en España es cierto que los acuerdos que ha habido entre el Partido Popular y Vox en algunas comunidades autónomas no están generando ruido, eso es la realidad, no están generando ruido y por tanto no están generando miedo, no están generando una alerta entre los ciudadanos. Pero en Europa sí que es verdad que hay un avance muy significativo de ultraderecha. Este fin de semana lo hemos vuelto a vivir en Alemania. En Francia hay elecciones en primavera, en donde hay una posibilidad real de que la ultraderecha llegue a la presidencia de la República. Yo creo que Sánchez puede esperar a que esos resultados. Hay otras elecciones en Europa que también en las que la ultraderecha puede avanzar, ¿eh? Es un hecho. O sea, el 27 va a ser un año muy importante al respecto. Y yo creo que eso puede ser un incentivo para Pedro Sánchez para esperar un poco y luego utilizar ese miedo a la ultraderecha que vamos a ver si Le Pen llega a la presidencia de la República Francesa, pues eso va a ser un golpe en Francia. O sea, lo que pasa en Francia a nosotros nos afecta muchísimo. Muchísimo en España. Y yo creo que eso puede hacer que él piense en no convocar, no anticipar la convocatoria, sino hacerlo pues en verano o incluso
1: PNV,
0: después
1: Ferran.
0: incluso después del verano.
1: Escúchame, pero una de las cosas que tanto le están pidiendo el
0: Pero es que le da igual, pero en libertad es que a él le da igual lo que le pidan los varones, si lo
1: no,
0: sabemos.
1: No, no,
0: Y
1: lo
0: los
1: suyo, ¿y
0: varones,
1: el PNV?
0: ¿Quién le pide? A ver, los varones, y José se lo sabe seguramente más que yo, los varones que están en el poder sí que le piden que adelante, pero los varones que no están en el poder no, tampoco se lo piden. Incluso le
2: Nadie
0: conminan a que
2: dice
0: haya un
2: nada.
0: superdomingo, que ya ha dicho que no quiere un superdomingo. Pero aquellos
2: ¿Pero tú
0: que no
2: estás
0: están en el
2: seguro de que no
0: poder.
2: va a haber superdomingo? Sí.
0: No, yo no estoy. A ver, el presidente ha dicho que no va a haberlo.
2: Yo no estoy
0: No, no,
2: seguro de
0: yo no,
2: nada.
0: yo no estoy seguro de nada.
2: No, no, no. Por
0: No estoy
2: eso,
0: seguro de
2: por
0: nada,
2: eso.
0: pero yo creo que el presidente tampoco sabe cuándo va a ser las elecciones. Ahí, evidentemente, Moncloa se barajan escenarios y ya veremos. Y puede ser que cualquier, como pasó en el 23, que cualquier hecho puntual desencadene las elecciones. Yo creo que seguramente no está decidido. Hay escenarios con los que se trabajan y punto.
2: Pero ¿sabes cuál es el hecho diferencial respecto al 23? Eso que se llama el factor sorpresa. O sea, nos pilla a todos un poco
0: claro,
2: de sopetón.
0: Claro, sí. Y ahora será
2: Aquí,
0: menos.
2: ¿Cuál es
0: ahora
2: la
0: será
2: sorpresa?
0: Menos, claro.
2: No hay ninguna
0: Ahora
2: sorpresa.
0: será
2: Oye,
0: menos.
2: ¿que no quieres convocar el 14 de febrero? ¿Que quieres irte al 23 de mayo? Pues vete.
3: A ver, la sorpresa sería el superdomingo. Pedro Sánchez ha
0: Sí, porque ha dicho que
3: descartado
0: no, pero bueno, eso puede cambiar.
3: Varias
0: ¿no?
3: veces, vamos, siempre que no vaya a hacerlas coincidir, ¿no? con municipales y con autonómicas. Otra cuestión es que vuelva a destrozar la hemeroteca. Sobre el 14 de febrero, mira, yo tuve una bronca seria con una persona de Moncloa, a la que tengo muy bueno, mucho afecto.
4: Sí, ¿por qué?
3: Pues hace unas semanas cuando le planteé el escenario del 14 de febrero, que luego es una fecha que ha empezado a circular por ahí. Y digamos que promovido desde la propia Moncloa.
2: Sí, claro.
3: Pues yo planteé, bueno, si el juicio es rápido, si hay un juicio rápido contra Begoña Gómez y Ferran hablaba de que saliera exonerada, no, y si sale condenada, bueno, esto podría posibilitar que Pedro Sánchez decidiera enarbolar
1: la carta de enamorado, ¿no?
3: Claro, con la fecha del 14 de febrero. Porque os recordaré que todo esto empezó en abril, el 16 de abril
4: sí, sí,
3: de 2024,
4: sí.
3: con la carta de amor de un hombre profundamente enamorado, esos cinco días
4: Eso
3: de
4: lo dijimos en el enfoque en tono broma,
3: dimitió,
4: pero oye, el hombre profundamente enamorado elige el 14 de febrero.
3: Luego,
4: sí, sí, sí.
3: Bueno, pues fuentes de Moncloa te dicen que no pueden responsabilizar a la esposa del presidente del gobierno
2: adelanto electoral.
3: De un adelanto electoral en el que se le pudiera dar el gobierno a la ultraderecha.

0: Pero a su vez plantean que es un escenario posible el 14 de febrero, pensando en que los socios le tumben las enmiendas a la totalidad de los presupuestos para el próximo año, ¿no? Por cierto, recordemos, los presupuestos vigentes son los de 2023, de la legislatura pasada. Un hecho excepcional en una legislatura excepcional. Cierro comillas. La semana pasada, una persona importante de la dirección del PP me planteaba precisamente que el escenario que contemplan en Génova es que Pedro Sánchez le intente sacar tajada, provecho, a una posible llegada al Eliseo de Marine Le Pen. Que la ultraderecha llegase.
1: La clave, yo creo.
2: Sí, pues lo que decía Ferran, claro.
0: Por eso la apuntaba que lo señala Ferran, ¿no?
1: Claro. Y además, porque tú, José, estabas en aquella
0: interparlamentaria. Sí.
1: En la interparlamentaria. Ahí él hizo muchísimo énfasis en ese tema.
0: Sí, sí, somos la vanguardia contra la ultraderecha. No lo centró, no lo dejó.
3: ¿Qué
0: no
3: día
0: lo
3: son las elecciones solo. Presidenciales en Francia?
0: No redujo solo. ¿Eh? Te tendría que decir. Era en primavera, era en marzo, abril.
1: Es en primavera.
0: Sí. Desde luego, serían antes de mayo, de las elecciones. Bueno, se supone.
2: Pero ¿y creéis, Ferran, José, sí, que lo acabáis de aportar, que puede capitalizar eso Pedro Sánchez aquí?
0: Pues depende.
2: Otra vez, aquí en España. Porque en Europa puede funcionar, pero ya en España.
0: Depende del miedo a Marine Le Pen, depende de cómo reaccionen en Francia, pero claro que hay varios problemas. El primer ministro actual francés, que ya sabéis que duran menos que,
2: sí, que, el primer ministro actual,
0: que los
2: no
0: entrenadores
2: lo
0: en el Bernabéu, Le Cornu, ha planteado un recorte de 35.000 millones de euros. Tienen una deuda pública por encima del 120% del PIB. Lo destaco porque en España acaba de bajar del 100%. Que sigue siendo alta,
4: pero
0: la inflación está por encima del 5%. O sea, tienen una crisis del diablo. Y hay un gran temor, que es que la sociedad francesa se vea forzada a elegir entre los dos candidatos que pasen, digamos, a la ronda final, que sea Marine Le Pen y Jean-Luc Mélenchon, ¿no?, de la izquierda radical. Y es que Mélenchon genera muchísimo rechazo también.
3: Sí.
0: Muchísimo. Entonces, hay una posibilidad muy probable de que Marine Le Pen sea investida presidenta de Francia, ni más ni menos.
3: Yo, por aportar un dato, estaba leyendo las crónicas, son varias las que dicen que el juicio a Begoña Gómez, el juicio oral conjurado, sí, no va a ser antes del primavera-verano del año que viene.
4: Sí.
3: El juicio oral. O sea, la sentencia estará ya gobernando.
4: Esa es la parte que no me cuadra de la reflexión de lo que contaba Ferran.
2: Entonces siempre convendrá adelantarlo, ¿no?
4: Es que el problema de que tiene.
0: O retrasarlo.
3: Si ya no hay ventana de oportunidad.
0: Y si Ceuta se dilata en el tiempo y no se resuelve, y hoy hablando con una persona del PSOE de Ceuta me dibujaba un panorama que. Yo reconozco
1: hasta Navidad. Ceuta hasta Navidad.
0: Pero tú fíjate, eso es un disparate. Siempre el gobierno lo dijo la semana pasada.
2: Y todo el mundo lo dijo,
1: obviamente, que es imposible.
0: Con el gran Wyoming. Que se van de plazo hasta fin de año.
1: No saben qué hacer con ellas.
0: Pero fijaos, escenarios que veremos, parece ser, o es probable. Cuando la primera tanda de jóvenes marroquíes que no tienen derecho a asilo sean expulsados, ¿qué va a hacer la siguiente tanda?
3: Se han ido.
0: ¿Se van a ir por su propio pie?
3: Hoy contaba.
0: ¿Se van a ir por su propio
3: Ángel
0: pie
3: Víctor
0: o
3: Torres,
0: se van a revolver?
3: Ángel Víctor, si se revuelven ya sabes.
0: Pero cuidado.
3: Ángel Víctor Torres ha contado que se han ido ya 6.000 de los que se quedaron inicialmente. Y el gobierno, esto no lo dice el gobierno en ONG, pero en ONG te dicen, hombre, en cuanto vean que la inmensa mayoría de todos, porque parece que derecho a asilo solo van a poder tener unos pocos subsaharianos, claro, y tal, porque vienen de países en conflicto.
1: Mil.
3: Y tal.
1: Está contabilizado, sí, son 1.000 los que tienen derecho.
3: Todos los demás,
1: y ninguno es marroquí.
3: Todos los demás marroquíes se van a volver por su propio pie, porque ya no tienes nada que hacer aquí.
0: Cuidado, porque parte de esos marroquíes que entraron en Ceuta,
3: el tema de los niños,
0: vivían en la calle en su país.
3: Sí.
0: Y no tienen ningún aliciente para regresar a Marruecos.
3: Bueno,
0: entonces, por eso te digo que ojo con la situación que se puede vivir todavía en Ceuta.
4: Yo soy más, estoy más con lo que estaba diciendo Gaby y José, porque, es decir, en Ceuta, con lo de Ceuta tienen un problema. Sobre todo porque estamos en periodo electoral. A la península no pueden venir y no los pueden traer.

0: ni más ni menos. Esta es una. Como no los pueden traer a la península, pero no los pueden mantener, lo que ha pasado, lo que pasó ayer en el puerto, donde la gente ya de manera
1: disparatada.
0: Sí. Disparatada, correcto. Ya agrede. Es decir, yo no, no seré yo quien lo justifique, ni muchísimo menos, y voy a decir siete veces que condeno tal. Dicho esto, es que...
2: ¿A quién le sorprende?
0: ¿A quién narices le sorprende?
2: ¿A quién le sorprende
0: ¿A quién?
2: Eso?
0: Es que...
2: Insisto, que esto no justificar, que sabes no, que hablas en estos términos y parece
0: exacto,
2: que dices, oye,
0: parece,
2: bien hecho.
0: No, no, es que además,
2: a nadie
0: parece
2: le
0: que,
2: sorprende.
0: Parece que tienes que,
2: es más, a mí lo que me sorprende es que no haya sucedido más,
0: no,
2: ¿eh?
0: Es que,
2: os
0: es
2: lo
0: que,
2: digo de verdad, y me alegro y lo celebro, por lo que tú
0: quieres. Que estás olé. En contra de la violencia para decir, mira, perdonar. Seguro, yo estoy convencida que hay elementos que azuzan, ¿eh? Dentro de los teutis. Pero me acabo muy rápido. Pero dicho esto, la gente está hasta las narices, hombre, ya está bien. Y sobre todo está las narices porque no hay soluciones. Y además le dicen hasta Navidad. Eso es una barbaridad. Es una barbaridad. Hasta Navidad. Pero si hicieran un gesto, si 500 se fueran mañana...
1: No, se han ido ya 6.000. De todos los 15, ya. 20.000 se han ido 6.000. Deben quedar 12 o 14.
0: Pero Gaby, eso lo ha dicho
1: Lo ha dicho hoy Ángel Víctor Torres.
2: Sí.
0: Y tú te lo crees.
3: Sí, pero
0: ¿no?
3: Que es muchísima
1: bueno,
3: gente igual.
1: Se ha ido muchísima
3: claro.
1: gente. No, porque se está yendo gente seguro. ¿Eh?
0: Sí,
1: desde
0: no
1: que desde hace 2-3 semanas. Pero al final es que el cansancio también hace mella. Es decir, cuando tú tienes una expectativa de poder saltar a la península, pero lo primero que ha dejado claro el gobierno, ojo, no porque lo pide al Pepe Vox, que también les está imputando la culpa de que no pueden ir a la península, pero porque el propio gobierno no quiere, porque no quiere hacer un efecto llamada y porque Europa pondría el grito en
0: no.
1: el cielo.
0: Claro.
1: Entonces, pues muchos de ellos, la única expectativa que tienen es volver tranquilamente sobre sus pasos. Y es que no queda otra. Lo único que va a quedar son los niños, los pequeños. Entonces, ahora,
2: sí,
1: la
2: que
1: situación,
2: hoy no se han puesto de acuerdo si la Rego y
1: Ángel Víctor
2: Torres tampoco.
1: José ha hecho un hincapié en el tema, y creo que Libertad también, el tema de la seguridad. Vamos
0: es
1: a ver,
0: terrible,
1: hoy en la Sexta,
4: digo,
1: Marina Valdés...
4: Del PSOE. De
1: hoy en la Sexta, o sea, Marina Valdés ha hecho unos reportajes, bueno, hoy no, los han publicado hoy, que son terroríficas. Un somatén.
2: Pero
1: o sea,
2: que
1: brigadas,
2: lo que está ocurriendo
1: brigadas
2: allí,
1: encapuchadas que dan palizas a los delincuentes, unas movidas que dices, claro, es que tú tienes que estar en una ciudad que hasta el 30 de julio era una ciudad normal, oye, alegre y tal, en su verano.
2: En la que se convivía, no en la que se sobrevivía, en la que se convivía.
1: No, es que sale
2: es que son dos ciudades muy diferentes.
1: Es que
2: por eso
1: historia.
2: Estabais hablando de final de año porque, bueno, supongo que siempre cogemos como referencia las palabras de Pedro Sánchez. Pero recordemos que lo de final de año le dijo que se empezará a
1: pero si
2: ver
1: es que
2: el final.
1: Volví.
2: Pero, espera, y termino.
3: Pues
2: sí.
3: Ese es el tema. ¿Cómo va a ir a elecciones con ese sitio?
2: Eso es que lo decía antes José
3: suicidio.
2: Marcos también.
1: Pero
3: es que
1: si
3: imposible.
1: Es que al final, que yeah. no le... Pero vamos a ver. Estamos
4: todos
1: crías, de acuerdo en que le quedan 10 meses de plazo al presidente, ¿no? Sí, ¿no?
4: Sí.
1: Vale, pues a medida que se va acortando la ventana de oportunidad que dicen los anglosajones, todo va a ser susceptible de empeorar. Pero... ¿Os dais cuenta qué tertulia tenemos desde hace una hora y tal? Hemos pasado de hablar
3: sí,
1: de Ceuta a las joyas de Zapatero, si entra en la cárcel Zapatero o no, si la esposa del presidente se sienta en la tal,
2: sí.
1: si... Ojo, es que dices, pero exactamente... ¿qué es lo que
4: es, cuál, que es una distopía,
1: como
4: una
1: realidad. Como no
0: Gaby,
1: convoque las elecciones
0: Gaby,
1: el 24
0: pregunta,
1: de diciembre,
0: una
1: no
0: pregunta,
1: sé cómo lo
0: Gaby, una pregunta, ¿Sánchez del Madrid?
1: Sánchez, no, yo creo que es del Atleti.
4: Debe de ser del Atleti porque es de Estudiantes.
1: Es de Estudiantes.
3: Es
1: del
3: Estu,
1: es del Estu. No, no, es del Estu. Jugó en el equipo que jugó mi hijo también, sí. Mi hijo, vamos, chiquitín.
2: Sánchez no puede ser.
4: O sea, fijaos la situación tan disparatada y tan imposible, ¿no? Para el gobierno.
2: Que... Claro, solo una cosa, José, pero voy contigo ahora mismo, que lo quería decir, porque es que lo habréis escuchado ya en compañeros, en tertulias y sobre todo en testimonios. Que la situación de Ceuta, tú ahora mismo le preguntas a cualquier ceutí o a cualquier representante institucional de Ceutí, me refiero no a Juan Jesús Vivas, sino a alguien que trabaje ahí, a pie de terreno, en una institución pública, en un centro sanitario, y te dice, es imposible estimarte que esto termina. Para ellos la situación ya está cronificada y estancada, ¿eh?
1: Pero
2: ellos no dan por hecho que la semana que viene, que dentro
1: claro.
2: de dos, que dentro de un mes, que va, que va, que va.
1: Vamos a ver, esto vamos a ser un punto frívolo, y pido perdón.
2: Y ojalá, por
1: esto
2: supuesto,
1: es,
2: que sea mañana.
1: Esto pero... es una nueva temporada de supervivientes, pero de 6-8 meses, en los que cada día tiene su afán.
2: Sí.
1: Y vamos a ver un Montoya y un no sé qué, y unas carreras, y una poli, y no sé
2: sí.
1: qué, y un detenido, y un no sé qué. Y tal. Esto, para cualquier gobierno de izquierdas, de derechas, de Pedro Sánchez, de Feijóo, de Abascal, de Rufián, es demoledor. Letal. Demoledor. Es letal porque es, cada día es una dosis de recuerdo en los telediarios.
2: Sí. José, te he interrumpido.
4: Dos cosas. Una, fijaos cómo está, cómo lo tiene el Partido Socialista, que se plantean que una gran bandera electoral sería una condena de Begoña Gómez para, bueno, pues eso, arroparte en la bandera de
2: instrumentalización de la justicia.
4: La persecución política, esto es una campaña para agitar al electorado e indigno contra una persecución. Bueno, pues ahí estamos. Ese es el escenario. O sea, que hay quien pero, piensa que sería escucha, una bafa.
1: Pero que es que el juicio oral a Begoña Gómez sí, no va a ser antes de 8 o 10 meses.
4: Ya. Bueno, pues por eso, pues mira, igual ese es un factor para dilatar o no. O, ¿no? O
1: que no llega, que tiene que convocar elecciones antes del 23 de julio.
4: Yo no veo que en julio yo no veo elecciones.
1: No, yo tampoco, pero o sea, yo como el no personaje es como es, digo, el presidente
4: y,
1: es como es.
4: Pues, y todo el mundo dice que es imposible que las celebre en septiembre, octubre, o sea, dentro de un año.
1: A ver, esto hay que explicarlo. Yo hice una crónica al respecto, porque me interesé, hice una crónica de febrero de este año. La legislatura pasada, si recordáis, cuando se convocaron elecciones el 23 de julio,
2: sí.
1: La idea inicial, antes de la sorpresa que dio el presidente después de las derrotas duras de mayo en las autonómicas, era, tenemos un problema institucional porque la heredera Leonor cumplía 18 años ese octubre-noviembre. Entonces tocaba la disolución de las Cortes y la jura de Leonor con una diputación permanente, o sea, muy deslucida. Y entonces el gobierno pidió a los letrados de la Junta Electoral Central un informe que yo publico, bueno, publicamos, supongo que más gente lo habrá publicado, y ahí se dice que la legislatura acaba en el... O sea, ¿cómo es? A ver, no me lo sé, creo que tiene que convocar 28 días antes del final real de la legislatura. La legislatura va desde el día de las elecciones al día de las elecciones siguientes. Y él salía que la única posibilidad que tiene él es máximo domingo 22 de agosto. Máximo, porque sabes que se especuló mucho con el tema llevarlo a septiembre y tal. No podía. Bueno, pues igual si se salta la ley, sí, pero entonces ya se abre tal quilombo que...
3: En el Congreso dicen que podría llegar a septiembre.
1: Pero si... Escucha...
0: Pero eso, Ferran, pero eso es el escándalo mayor.
2: Tendrá que dirimir algo para poder llegar a septiembre.
3: Efectivamente.
2: Claro.
3: Y dicen tener informes que lo avala, pero bueno yo no los he visto, con lo cual no.
1: Ya. Eso abriría, vamos a ver.
0: Eso abre todos los melones.
1: Abre todos los melones, incluidos recursos constitucionales.
3: Puede llegar a septiembre.
1: Sí, pero eso Ferran es absolutamente contraproducente. Yo, si fuera de Ferran, le diría, oye, vamos a ver, vas a abrir un melón, que es un melón que muy probablemente vas a perder en los tribunales, porque además habría actuaciones previas y el Supremo y el Constitucional. Bueno, abres un Cristo descomunal.
4: Otra derrota en la judicial, ya ves,
1: pero,
4: tú.
1: Pero exactamente para qué. O sea, si además el relato de aguanto hasta septiembre, lo que hace es reforzar el voto en contra. Es que es un disparate.
4: ¿Quién haría campaña por el PSOE? ¿Quién quedaría del PSOE para hacer campaña para esas elecciones generales?
1: Bueno, la pregunta es previa.
4: Porque es que te lo dices de...
1: La pregunta es previa.
4: Quedaría Abel Caballero.
2: Claro.
1: Pregunta es previa. ¿Este señor quiere cargarse el PSOE? ¿Sí o no? Esa es la pregunta que se tiene que responder.
0: Yo creo que le importa tres pepinos.
2: Sí, puede ser que no quiera, pero otra cosa es que le importa.
3: Pero Gaby, que le da bastante igual, ya
1: claro,
3: lo sabemos.
1: No, claro. Bueno, claro. Entonces, me temo
0: dicho
1: que una vez que sale...
3: Que el PSOE lo echó, recordemos. El PSOE lo echó. Y los militantes el PSOE lo devolvieron a la Secretaría General. Claro, por tanto, mucho aprecio por el PSOE como institución,
2: pero
3: no debe tener.
1: Pero cuidado, que aquí entramos en un debate.
4: El patriotismo de partido debería de primar.
1: Cuidado con ese debate, porque es un debate, el de los militantes, todo mi respeto a los militantes del PSOE, del PP, de Izquierda Unida y tal, pero los partidos son instituciones de derecho público, que la Constitución consagra al servicio del país, no de los 140.000 militantes. Esto es muy importante.
0: Vale, ya, pero
1: muy bien, importante.
0: Bien, Gaby, sí, vale, de acuerdo, pero dicho esto, José lo estaba diciendo ahora, mientras estaba ahora, el patriotismo de partido en el PSOE está muy arraigado.
1: Sí, sí.
0: Probablemente es en el que más arraigado esté.
1: Claro.
0: Y el patriotismo de partido es para el partido. Es decir, yo estoy de acuerdo contigo, que el partido está al servicio de los ciudadanos y tiene que estar al servicio, tal, pero lo que es la realidad es que el partido se nutre para el partido. Dicho esto, yo no creo que sea... Bueno, Sánchez me cree cualquier cosa, pero la locura de irse fuera de los tiempos que todos tenemos en la cabeza, eso ya llevaría para decir golpe de Estado, dictador, sí, claro, y tal, donde además los demás tendríamos serias dificultades para contrarrestar ese tipo de discurso.
1: Eso, mira, eso de gente, con eso le hace la campaña a Feijóo.
0: Eso le hace la campaña a Feijóo.
4: De gente del PSOE, de dirigentes, que están tratando de convencer a otros dirigentes para que sean ellos quienes le digan a Pedro Sánchez, oye, tienes que adelantar. Pero nadie se atreve a dar la cara.
0: No, porque el que se señala fumigado.
4: O sea, pero fijaos la cosa. Oye, ¿por qué no vas tú que te llevas mejor que
2: ya,
4: le has pillado el punto?
2: ¿Quién la viste y quién
1: bueno,
2: le
1: pues se lo decimos
2: suena,
1: desde
2: ya,
1: aquí. Se lo decimos desde aquí.
3: Tal, están llamando no te... todos a Illa, ¿no?
5: Sí. Bueno, pero pues Illa es lo contrario, porque ayer a la fiesta de la Rosa de Gabá, vamos.
3: Hasta el final.
5: Hay que aguantar, tienes final. Toda la razón. Y encima, claro, te das... Bueno, te das un
0: Ferran, ahí ya sí que le tienes que hacer la pregunta de ¿y tu amigo Zapatero? ¿Ande está? ¿No?
3: Bueno, a ver, el amigo de Illa es Sánchez, no tanto
0: bueno,
3: Zapatero.
0: Y Zapatero. Y lo ha explicado él. Es que yo le escuché, ya no me digas en cuál de ellas, no sé que no era TV3 porque no era la tele, no sé en cuál radio, no me da igual.
3: Pero cuando Zapatero estaba...
0: No, en este proceso, ya después de las joyas. Sí, ya...
3: Es decir, que la relación, yo no sé cuál, desconozco la relación que tienen Zapatero e Illa, sinceramente, pero que no puede ser muy estrecha, porque cuando Zapatero era presidente, Salvador Illa era gerente del Ayuntamiento de Barcelona.
0: Sí, no, pero
3: y
0: bueno.
3: No tenía ningún poder en el partido.
0: Ya, pero que a lo que me refiero es a las loas que lanzó sobre
3: sí,
0: Zapatero.
3: Seguramente, evidentemente. Pero que aquí el amigo, a ver, quien tiene una relación estrecha, que se produjo durante la pandemia, cuando Salvador Illa, y eso lo han explicado los dos, se instaló en Moncloa, iban a correr cada mañana juntos y tal, es con el presidente Sánchez, ¿no? Y las declaraciones de ayer de Illa en la Fiesta de la Rosa de Gabá, pues yo creo que abundan también en la idea de que si efectivamente antes del verano había la sensación generalizada de que las elecciones iban a ser en el primer trimestre, ahora parece que eso no está tan claro. Como
1: claro,
3: mínimo no está tan claro.
1: Claro. No, a ver, yo si tuviera que apostar, yo apostaría por un superdomingo, pues, si tuviera que apostar.
4: Lógico.
1: Por un superdomingo, a pesar de lo que dijo el presidente, porque es, vamos a ver, en términos de organización electoral
0: y libertad...
1: Para matar
0: a todos los suyos.
1: Bueno, para matar a todos los suyos y para obligarles a movilizarse por él.
4: De una forma muy eufemística, claro, dicha por algún cargo del PSOE, no, todos agarrándose los huevos
1: eso
4: los unos
1: es
4: a los otros.
1: Es así, no es así.
4: Forzados
1: es así.
4: A ir a todos a una.
1: Eso ya tiene pinta de desastre, o sea, de guaco.
0: Bueno, la verdad es que cuadra. La verdad
4: movilizando
0: que lo que decís,
4: al partido al máximo.
0: Lo que decís lo haríamos nosotros, José.
4: Es movilizar al partido al máximo.
3: Es que los periodistas lo firmamos. Los periodistas lo firmamos. Una sola campaña electoral,
0: ¿te
3: por
0: imaginas,
3: favor.
0: Por
3: favor.
1: Pero, a ver, esto tiene una contraindicación que es la siguiente. No existen campañas locales y autonómicas.
4: No,
1: sería un referéndum, Pedro sí, Pedro no.
2: Totalmente.
1: Por eso, eso se lleva por delante todo.
2: Pero por eso digo que los varones que estáis diciendo...
0: Un domingo rojo.
4: ¿Dónde haría campaña Pedro Sánchez?
2: Un segundo, pero los varones que tienen poder, ya sé que no, le gustaría eso, pero los que aspiran a poder... ¿De verdad aceptarían un superdomingo?
4: No, nadie aceptaría.
2: Es que eso...
4: Igual en Madrid...
3: No, pero hay una parte de los que no tienen... José, hay una parte de los que no tienen poder que sí que quieren, que prefieren el superdomingo.
2: Pero
3: hay
2: será
3: una parte
2: porque
3: de
2: tienen ganado nada y menos, Ferran.
3: Bueno,
2: yo me imagino.
3: Los que no gobiernan, hay una parte que sí que quieren el superdomingo porque es una de las pocas posibilidades que tienen.
2: Claro.
3: Porque eso sí que es verdad, lo dijo Sánchez. Y es verdad que Sánchez en 23 saca mejor resultado él en las generales.
0: Los militantes... los que yo creo que porque hay quien está encantada, feliz, contenta, se llama una tal Isabel Díaz Ayuso, que debe estar, vamos, yo me la conozco mucho y sé lo disfrutona que es. Es decir, tiene que estar realmente pasándoselo bien. Yo creo que ella paga para que sea el domingo.
1: Vamos a ver,
0: eso es la muerte de Óscar López del todo.
3: Yo creo que no hay posibilidades de que nadie arrebate la presidencia de Madrid.
0: No, pero escucha, pero ya no por eso.
3: Yo creo que no hay cero posibilidades.
4: El escenario más favorable
0: que un domingo rojo, un domingo rojo.
1: En el PP.
3: Pero que España no es Madrid.
4: Atardecer rojo.
3: Es muy compleja.
1: Será muy compleja.
0: Lo
1: vemos
0: todos.
1: Será muy compleja, Ferran.
0: mensaje.
1: Pero el voto contra de toda la parte de enfrente, wow. PP, Vox, tal, sería descomunal.

0: comunal.
1: ¿Qué, votaría, qué votaría sí. Paje el hombre claro, en las generales, en la urna de las generales?
2: Pues fíjate.
0: Es que esa es la historia. Es decir,
2: viene con el voto preparado de casa, no jodas.
0: Es que contaminas, contaminas toda una campaña ya de alcaldes, presidentes.
3: Es que por eso decía alcaldes y alcaldables. O sea, yo estoy claro, con Ferran en que sí. Habrá gente que su único resquicio ya sea, bueno, que sometan al referéndum a Pedro Sánchez y eso que me llevo. Si Sánchez va para adelante, eso saco yo. Pobre pero la mayoría de los que se estén partiendo, yo me imagino, todos conocemos la política local, tú, Oliver, sí, la conoces.
2: Por favor.
3: Tú, yo me imagino al que se está partiendo la cara todos los días, hablo de la oposición, siendo socialista tal, y que de repente diga, bueno, pues ya, todo lo que me he partido la cara y todo, bueno, pues no va a servir de nada porque lo que pase mira, el domingo depende
2: Jesús,
3: de lo que quieran a Sánchez.
2: Jesús, yo me estoy acordando del alcalde de tu pueblo, de Fuenla. ¿Vale?
3: Sí,
2: es decir,
3: de Ayala.
2: De Ayala. ¿Te gustará más o te gustará menos? Pero el tío lleva ahí dejándose la piel.
3: Totalmente.
2: Y solamente le falta que venga el maldito Sánchez
4: Pero estamos dando por hecho de que va a haber un estamos dando por hecho que va a haber un hundimiento del PSOE y de Pedro Sánchez, que a lo mejor se produce, pero que olvidando el CIPS, el CIS absolutamente, las encuestas privadas tampoco lo indican. Ayer lo decía, creo que era Abascal este fin de semana en Barcelona, Abascal lo decía, cuidado, que esto no está ganado.
0: No, claro, sí, pero eso, claro, o sea, esto lo tienes
4: esto
0: que,
4: está ganado,
0: esto
4: que hay
0: lo tiene que decir.
4: Y ya veremos.
0: A ver, Abascal lo tiene que decir, como lo tiene que decir Feijóo, pero todos saben perfectamente que en la medida en que no haya la izquierda del PSOE, nada, porque es la nada con gaseosa.
3: Hay pesca.
0: ¿Cómo va a conseguir Pedro Sánchez 176 escaños? Claro. Esta es la película, es que no hay más. Claro, lo demás es literatura.
2: Pero hay otra cosa más.
3: Sí, pero bueno.
2: Ferran, hay otra cosa más. Sí, te acabo muy rápido, Jesús.
3: Sí, tranquila.
2: Pepita, o sea, puede ante Feijóo y Abascal vota PSOE porque no tal, pero en las autonómicas y municipales no. Les pagan el pato de este,
3: ahí voy yo.
2: de toda la ola del sanchismo. Las comunidades y los ayuntamientos,
3: claro, vamos a ver,
2: por goleada.
3: Siguiendo tu ejemplo, le estarían votando a Ayala porque las hijas de Rodríguez Zapatero y la esposa del presidente y tantas otras cosas están en juzgado.
0: Claro.
3: Estarían votando a Javier Ayala por eso.
0: Y por las joyas de Zapatero.
3: No me creo, y por las joyas. Yo no me creo que eso, muchísimos alcaldables y alcaldes, lo acepten, vamos, que no me lo puedo creer.
0: Pero no es que no lo acepten, no les queda más remedio.
2: Es que no les queda más remedio.
3: Ya, no, claro, si le ponen el superdomingo, sí, claro, claro. Pero que yo hablaba de lo de...
4: Pero es que Lara, Sánchez hará lo que...
3: Sí, lo que le venga bien a él.
2: Sí, claro. Y punto. Está claro.
3: Sí, sí. Que la derrota, ojo Ferran, la derrota yo hablaba, yo estoy con vosotros de derrota dulce, yo hablaba de territorialmente. Yo no sé si estáis de acuerdo, pero yo mantengo siempre que territorialmente, mira, y meto
4: pero
3: siempre
4: si
3: domingo también.
4: El territorio.
0: No existe eso en los territorios.
3: Pues imaginaos,
4: lo ha laminado durante imaginaos
3: encima que las elecciones territoriales sean antes que las generales, o a la vez.
0: Pero
3: muere ya.
0: O sea, el día después.
1: Tienen que ser
0: el día después. Porque esto es siempre lo del viejo aforismo. Hay que sentarse siempre a esperar ver pasar el cadáver del enemigo. O sea, al día siguiente, Feijóo tendrá un poder inmenso,
3: sí,
0: aunque tenga que depender de un Santiago Abascal reforzado.
3: Totalmente, totalmente.
0: Porque como enfrente es la nada con gaseoso, por mucho que saque 115 escaños,
3: sí,
0: o ve 120, pues vale. Bueno, saca 115, 120, que no valen para nada.
1: A ver, la lógica es que el Partido Socialista, digamos, saque el mejor resultado posible, que le sirva para aguantar y hacer una oposición a un gobierno de coalición, se presupone, ¿no?, de PP, con un Vox fuerte. Precisamente la esperanza de muchos candidatos en ayuntamientos y comunidades sería que las generales fuesen en febrero.
3: Correcto.
1: Porque,
3: correctísimo,
1: pensando en las elecciones de mayo, ¿no?, la última semana de mayo, para entonces ya estaríamos con los pactos de gobierno, para empezar, en la Moncloa. Igual ya se vería, y ahí eso ya igual te podría provocar una reacción del electorado de izquierdas.
2: Si fuera generoso.
1: Y ahí hay que añadir también que, hombre, se presupone que mucha gente se habría dado el gustazo del voto antisanchista,
0: claro,
1: y que no se movilizaría con el mismo entusiasmo.
3: Y ya está, ya te
1: contra los candidatos
3: Sánchez
1: del PSOE, y podría haber alcaldes y tal. De lo contrario, pues las encuestas te dicen que Adrián Barbón peligra en Asturias, que Emiliano García Page tendrá que volver a sacar mayoría absoluta, y que ya sufrió en las autonómicas. Si las generales son antes, seguramente sufra menos. Pues María Chivite, 3/4. En el caso de Salvadorilla, las elecciones catalanas todavía no son. Pero si quieres plantear una recuperación...
2: Pero están las municipales de Barcelona, ¿eh?
1: Claro, si quieres plantear una
4: municipales de Barcelona, el miércoles habrá, el jueves habrá encuesta, porque es el día de Mercé y suele es tradicional, ¿sí?, que se publiquen encuestas locales, ¿sí?, pero las sensaciones que Collboni mejora, ¿eh?
2: Sí, sí,
4: en
2: sí.
4: En Barcelona,
2: sí,
4: Collboni,
2: sí,
4: mejora.
2: Ya, no, estoy de acuerdo, Ferran. El problema de Collboni es que nadie... Bueno, la hora lo puedo decir. Que nadie le joda al patio, coño. Bueno, con perdón.
4: Veremos porque el día de la Mercé es tradicional de la publicación de encuestas locales en Barcelona, que es el jueves, las sensaciones es que Collboni no solo aguanta, sino que mejora los resultados de hace 4 años.
2: Sí, sí, sí.
1: Se ha hecho una foto muy meritoria con Folland Mandani. Supermercados públicos de Nueva York llevarlos a Barcelona. Por cierto, el domingo se supone, está previsto, salvo cambio de agenda, que haya un gran acto del Partido Socialista de Pedro Sánchez en Getafe, donde gobierna Sara Hernández, sí, se produciría después de la segunda tanda de primarias para elegir a los candidatos municipales y autonómicos.
2: Pobre Sara, se deja la piel en su pueblo, ¿eh?
1: Es decir, ese mitin, y lo destaco porque es que no ha tenido hasta este fin de semana Pedro Sánchez ningún gran acto de partido desde el Comité Federal del 27 de junio. O sea, es que han pasado 3 meses prácticamente hasta la fiesta de la Rosa en Gabá.
0: Hasta ahora hemos estado asistiendo a lo... Bueno, supongo que él se habrá divertido, porque no hay nada que le haga disfrutar más a un presidente del gobierno que vernos y leerse al día siguiente las cábalas que hacemos los periodistas y tal. Claro, cada vez su margen para hacer cábalas es menor. Y el nuestro para reírnos también es más. Por ejemplo, para que sean las elecciones el 14 de febrero, tiene que disolver las Cortes el 21 de diciembre.
3: Así es.
0: O sea, que quedan exactamente desde ahora 3 meses para saber si el presidente va a utilizar la estrategia del presidente
3: de presupuestos
0: enamorado, ¿no?
3: Claro.
1: Está la fecha del 28 de febrero, que vendría a ser la fecha del cumpleaños del presidente del gobierno, que nació un año bisiesto.
2: Vosotros que habéis publicado y que además parece ser que se empieza a confirmar, porque parece ser que después de haber dicho varias veces que no, empieza a decir que sí, que es lo de Urtasun.
0: Ha dicho que sí, sí.
2: Ha dicho ya que sí.
1: Él dice que no. Bueno,
2: parece ser según
1: no
2: me acaban
1: sí.
2: de contar. Según me acaban
0: sí,
2: de
0: que
2: contar,
0: sí, que es que sí.
2: No lo ha dicho públicamente, lo ha dicho a algunos. Y hay otros que siguen en la brecha de hay que acosar a Agustín Duy.
0: No, Agustín Duy ha dicho que no.
2: Tira por pasiva y por circunfleja. Pero fíjate, pero
1: a ver, todo el espacio a la izquierda verdadera. Sigue pasando el tiempo.
2: Te quiero, José Marcos.
1: Sigue pasando el tiempo y aquí seguimos sin decidir el nombre, las siglas, quiénes van a formar parte de toda esa
2: Emilio
1: izquierda
2: Delgado
1: reconciliada.
2: Emilio Delgado está muy contento porque nadie le quita el puesto.
1: Hombre, pero es increíble, ¿eh?
0: ¿Está?
2: Urtasun,
1: bueno, ahí está,
2: el problema que
1: de
2: tiene
1: Irene Montero,
2: Emilio Delgado es que si Urtasun es candidato, estos rollitos ahora hipermodernos de candidato a la presidencia del gobierno, puede ir por Barcelona, eso es mentira. Es una cosa porque lo destrozamos los medios. Es decir, el candidato, el número uno por Madrid, es al que tú traes aquí, punto y pelota. Te pongas como te pongas.
1: Bueno, Felipe González te podía entrar por Sevilla.
0: No, pero siempre entró por Madrid.
2: Siempre entró por Madrid.
1: Podía entrar, ¿no?
2: Pensando
1: igual.
2: José, Felipe González, ¿quién es? Porque no ha tenido nunca un pelo de tonto. Bueno, vamos a ver. Ya. Por eso encabezó siempre Madrid. Es que no hay nadie. O sea, hasta Anguita, que era lo más... rancio del mundo, es decir, sabía que tenía que ir, mal que nos pesara a los madrileños.
3: A ver, que me voy a ir a la prensa. Quiero respuesta en una sola palabra.
2: Ninguna sola palabra, loro.
3: Sí, sí, fácil, joder. Os voy a dar yo las opciones. Febrero, verano o septiembre, octubre. Elecciones.
0: Febrero o Superdomingo.
1: Ah, esos son tres.
3: ¿Verán?
4: Verano. El verano va desde junio hasta finales de septiembre.
1: Claro, no te jodes.
3: No seas trampa, macho. Esto del Barça siempre con trampas. ¿Sí?
1: Negreira.
3: Vamos a hacer una pequeña pausa. Consultamos a Negreira y Revista de Prensa. Venga.
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0: 11:42 minutos de la noche. Pablo López, ¿qué tal? Buenas noches.
1: Muy buenas noches.
0: Estamos en tertulia y ahora nos metemos en miga de prensa, en las primeras de mañana que nos traen los principales periódicos.
1: Bueno, pues principalmente tenemos, fíjate, por primera vez en muchos días, Ceuta queda relegado a un segundo plano y vamos a hablar sobre todo de jueces.
0: Así hemos hecho la tertulia.
1: Dice La Razón, Peinado envía a Begoña Gómez al banquillo con un juicio con jurado. La audiencia debe resolver las pruebas a practicar y si Sánchez o Bolaños son interrogados. El instructor pide sus últimas 5 declaraciones del IRPF para sondear su estado patrimonial. A partir de aquí, La Razón apunta a otros aspectos, como la fecha, que puede tardar hasta 10 meses. 9 ciudadanos formarán el tribunal. El presidente del gobierno esperará conocer la fecha del juicio antes de activar las urnas. El Mundo. El gobierno desacredita al jurado de Begoña antes de que lo elijan. Peinado la envía a juicio por malversación y tráfico de influencias cometidos tras la llegada de su marido al poder. Aprecia junto a otros 5 jueces que ofreció favores o influencias para proyectar su carrera profesional. La esposa del presidente queda a la espera de la fecha y el Ejecutivo denuncia ya que el jurado tendrá prejuicios. Dice ABC, Moncloa pide al jurado del caso Begoña que corrija a los jueces. Reitera su inocencia, apela a que sea ecuánime e imparta justicia y condena la instrucción injusta y arbitraria del juez Peinado por acusarla de aprovecharse de su condición de mujer del presidente. Ahora comentamos qué os parece la fotografía de ABC de portada con la segunda noticia que destacan los periódicos, las portadas de mañana. En Voz Populi, Zapatero agota la paciencia del juez Calama tras más de 3 meses sin explicar el origen de las joyas. La Audiencia Nacional le da 3 días para aportar al órgano judicial toda la documentación que obre en su poder. También cita este diario, en su versión digital, que la Audiencia Nacional cita a las hijas de Zapatero como imputadas en el caso Plus Ultra el 30 de noviembre. Sobre este asunto, La Razón, el juez Calama exige datos a Zapatero de las joyas tras 100 días callado. El Mundo, el juez da 3 días a Zapatero para explicar las joyas.

0: y pide otro peritaje sobre su valor. Y la portada y segundo titular de ABC es Pedro Sánchez y José Luis Rodríguez Zapatero en un mitin, mirándose, riéndose entre ellos, y el titular es Unidos por el banquillo. Peinado manda a juicio a la mujer de Sánchez por tráfico de influencias y malversación. Zapatero tiene 3 días para justificar sus joyas y sus hijas declararán como imputadas.
1: Pues una tarde estupenda, ¿no?
2: Es verdad. Pero,
3: es que, por eso, no, sí, yo decía antes...
4: Pero como te reúnes con Mandani, pues ya está resuelto.
3: Ya,
4: todo,
3: pero
4: ¿no?
3: Eso,
4: no, no,
3: eso ya... Es que el problema es que eso ya no tiene... O sea, no es una agenda que configure un relato al que tú te puedas sobreponer. Es decir, el relato de Ceuta es tan duro, el relato de la joya de Zapatero va a ser tan duro, el relato de las hijas de Zapatero va a ser durísimo, el relato de que tu esposa esté sentada, el relato de, ojo, que esto todavía no ha salido, la posible imputación como persona jurídica del PSOE en el tema de la financiación irregular, sí, y en el tema de la...
2: ¿Qué
3: de
2: van las... a hacer? ¿Qué van a hacer los socios?
5: Esa sí, se supone sí, que sí, era sí, la sí, línea rojísima.
3: Que
5: para
3: le han
5: los
3: pedido
5: socios.
3: Los datos desde veces. Que Pedro Sánchez está en 2017.
2: Sí, señor.
3: Es decir, incluido Bancal de Rosas, ese fondo que hizo que se financiaran las primarias del presidente.
2: Claro, es que no es cualquier cosa.
3: Que el juez Ismael Moreno no da puntada sin hilo. Yo recuerdo, y además José se acordará también perfectamente, porque vivimos aquella época peligrosamente, una reunión que Goyo Martínez, el que era el gerente del PSOE en la época de Rubalcaba, convocó con todos los apoderados de las 3 candidaturas, la de Susana, que era Pilar Alegría, Pachi López, que era Óscar López, y Pedro Sánchez, que eran Paco Salazar y Cerdán, que luego fue secretario de organización uno y el otro estuvo con él en Moncloa. Cerdán y Paco Salazar no fueron a esa reunión. Yeah. Contado por, te digo porque yo lo tengo escrito, yeah, y supongo que José también. Y...
4: Me has hecho acordarme cuando has hablado del gerente de una anécdota. Pero en aquella época en la que estalló por los aires el PSOE,
3: la lotería.
4: Que les tocó el gordo de Navidad.
3: La lotería.
4: Que a mí me dio mucha rabia porque yo decía que el gordo siempre toca en los sitios donde ha habido una desgracia o algo, ¿no? Y yo estuve buscando boleto y se había agotado. Y claro, resulta que les tocó y hubo una bronca notable en Ferraz.
3: Monumental, sí.
4: Porque no había habido, bueno, pues digamos, un reparto del número y una parte de los trabajadores de la casa no habían tenido la oportunidad de disponer por él, de él, a diferencia del gerente, sobre todo.
3: Al gerente y su cúpula, le cayó y su grupo. 2 décimos del gordo. Y claro. O sea, vamos, le
2: no me sabía eso, no me
3: sí,
2: sabía
3: sí,
2: eso,
3: sí,
2: no me
3: sí,
2: sabía
3: sí,
2: eso.
3: Sí,
4: o sea,
3: tenemos
4: hasta
3: crónico.
4: Eso.
5: Lo cual agrava tantas
2: cosas.
5: Lo
2: cual agrava, sí.
3: Lo,
2: vamos, agrava
3: lo que os
2: cosas.
3: Estoy contando de la reunión a la cual les convocó sí. Ferraz, el Ferraz que presidía...
4: La gestora
3: de Javier Fernández de Asturias, sí, el que fue presidente asturiano. Sí. Alarmada por... Bueno, porque veía cosas extrañas,
5: sí,
3: vamos a dejarlo ahí.
5: Sí.
3: Dijo, no, los apoderados aquí el lunes, fueron 2, fueron Pilar Alegría y Óscar López, pero no fueron los de Pedro Sánchez.
2: Como siempre, con un buen estilo.
5: Pablo.
2: Desde el principio.
3: Sí, vamos. Ahora van a tener que ir al juez, ¿eh?
2: Ah. Eso sí.
3: Cuidado.
6: Pero igualmente el partido sí que tomó el control de las cuentas aquellas primarias.
3: Pero a posteriori.
6: Precisamente porque había ese run-run.
3: No. Es que el run-run se amplía años después con Koldo contando el pitufeo.
5: Ah, claro.
3: Contando que del dinero del suegro del presidente... los famosos 100.000 euros, creo que eran, no sé los que eran, eso se repartía en sobres que él daba a inmigrantes, haciéndoles pasar por militantes, o les afiliaba para 24 horas, vamos, no sé cómo era. Esto lo está contado por Koldo en público, o sea, no estoy inventándome nada.
5: Mm-hmm.
3: Entonces, sí, todo eso va en el sumario.
6: Pero el Partido Socialista tomó el control de las donaciones de la candidatura de Pedro Sánchez, las incorporó, las de Pedro Sánchez y los otros candidatos, las incorporó a sus cuentas, y eso está, en teoría, está fiscalizado por el Tribunal de Cuentas.
2: Vale. Ya, pero el problema no es que sea fiscalizado.
6: Y no hay, que se sepa, ningún informe del Tribunal de Cuentas que diga
3: Ferran, perdona que te diga, los libros de Bárcenas estaban fiscalizados por el Tribunal de Cuentas. Vamos a dejarlo ahí.
6: Evidentemente, pero que aquí no estamos hablando del Partido Popular.
3: Y
6: el caso del Partido Popular y la contabilidad B que llevaban los mismos. En este caso era el Partido Socialista y un candidato.
3: Pero
6: no era el Partido Socialista. Sánchez no era todavía el Partido Socialista.
3: Que ya, pero tendrá que acreditar de dónde sale ese dinero, quién lo pone, quiénes son
6: los
3: militantes.
6: En teoría está acreditado. En teoría está acreditado ante el Tribunal de Cuentas.
3: Sí, el Tribunal de Cuentas hace las cuentas del Gran Capital.
6: Existe.
3: Te lo dicen todos los partidos, Ferran. El Tribunal de Cuentas hace las cuentas del Gran Capitán. Hace la vista gorda, ve, visualiza.
2: No hace la vista gorda, Gabriel.
7: Mira, el problema es la mancha.
2: El Tribunal de Cuentas no hace la vista gorda. El Tribunal de Cuentas fiscaliza aquellas cuentas que tú le das cuadradas.
3: Correcto.
5: Y ya está, y dice, esto cuadra, esto está bien.
2: Eso está cuadrado, esto corresponde a ley, y además, y es más, te busca...
6: Lo que yo trato de explicar es que cuando se produce ese hecho...
7: Muy rápido,
6: y se incorporan las donaciones de cada una de las tres candidaturas a las primarias a las cuentas del Partido Socialista, las donaciones y el dinero de quién venía, eso está en teoría, hay un listado de la gente que pagó. Sí. Y eso está en las cuentas del Partido Socialista y está auditado. Por tanto, si el suegro de Pedro Sánchez pagó, como evidentemente, y eso toda la razón, Gaby, eso es el runrún que existe.
3: Pero escucha, abonó
6: 100.000 euros a la candidatura, eso tiene que salir porque evidentemente tiene que estar en los papeles. Tú no puedes dar 100.000 euros sin siquiera declararlo a Hacienda.
3: A ver, es que él no lo dona, en teoría, no se lo dona directamente a Bancal de Rosas.
5: Sino a través
3: Ese dinero se lo entrega a los apoderados, entre ellos estaba Koldo, como amanuense de todos ellos, de Ávalos, de Cerdán y todos ellos, y Koldo es el que se encarga, porque lo ha contado él, de buscar militantes, sobre todo eran inmigrantes, rumanos, tal, y decía, tú, un sobre, 100 euros, lo aporta Mohamed, no sé qué, y aparecerá en el libro de cuentas o en los informes del Tribunal de Cuentas que Mohamed fulanito ha aportado 100 euros.
5: Ya.
3: Entonces, ahí no aparecerá el suegro del presidente.
5: Pablo, un par de asuntos más.
0: Pues vamos con...
6: Si eso es así...
5: O solo uno.
6: Tenemos que desmontar el Tribunal de Cuentas.
5: Vale.
6: O sea, si hay 500.000 Mohamed o Alibaba que hacen eso y el Tribunal de Cuentas no ha hecho un informe diciendo esto hay que investigarlo, es que hay que cerrar el Tribunal de Cuentas.
5: Alibaba ha estado mal escogido el ejemplo, Ferran.
6: Habrá que cerrar el Tribunal de Cuentas.
3: Tienes que ver la cara de libertad, que la cara de libertad es un poema.
5: Pablo, un asunto y medio.
0: Era el titular del periódico, pero...
5: Pero ya la subra, ya las ha apostillado, ahora lo va a poner el titular Pablo.
0: Nos vamos a Estados Unidos. Donald Trump retiene el dinero republicano para blindar su poder sobre el partido en las elecciones de medio mandato. Con más de 400 millones de dólares por gastar, el presidente distribuye los fondos lentamente mientras impacienta a los candidatos que se presentan en estados decisivos.
6: Un chantaje.
5: En toda regla. Vamos con otro enfoque.
6: Un chantaje en toda regla a sus candidatos.
5: Rafael Cerro, buenas noches.
8: Buenas noches. Mi abuelo se metía en el metro, lo digo por esto de Darío, los 40 ladrones, se metía en el metro con la cartera en el bolsillo trasero del pantalón y la llenaba de cuchillas.
5: Ahí va.
8: Y cuando el mangui metía la mano en su bolsillo se cortaba.
5: ¡Zas! Qué bueno, buena trampa.
8: Esto llevado a la política y haciéndolo grande a nivel nacional igual nos arreglaba un poco. Luego, como ha dicho José, se ha quedado buena tarde. También para las noticias tontas, que son las mías, que por cociente intelectual y por lógica pues son las que desarrollo yo y están también bastante flojitas. Pero cuando iba a empezar por unos anormales que he encontrado haciendo un concurso de rompecabezas, a ver quién es el más rápido en perder el tiempo colocando piececitas, le he robado un papel a Gaby y fíjate lo que tiene él aquí, ahora nos lo explicará. Cursos 210926, cursos de diseño floral. ¿Esto qué es?
3: Eso estaba aquí cuando yo he llegado.
8: ¿Estaba cuando has llegado?
3: Eso es vuestro.
8: Ah, yo pensaba que era tuyo.
3: De un programa anterior que se dedica al diseño floral.
8: Pero les falta algo, porque dice, curso de diseño floral, lo suyo sería flower design, claro. Y luego dice, Móstoles Desarrollo ofrece este curso para desempleados que consta de 105 horas teóricas. O sea,
5: Móstoles trabaja, parece, ¿no?
8: Móstoles Development, sí, debe ser, sí. Pero claro, por eso no te mosqueabas tú cuando te quitaba el papel.
2: No te metas con los cursos florales, que están francamente bien.
8: ¿Sí?
5: Anda.
2: Sí. Es decir, están muy bien, aprenden muchas cosas y son muy, muy útiles. Y más ahora, tanto con flores naturales como con flores artificiales. Es verdad que con flores artificiales es una cosa...
8: No, está bien también, son muy útiles, son cursos de plástico, está bien.
2: No, hombre, está bien.

0: Bien, porque hay un problema de decoración, de interiores y de exteriores, que los cursos florales ayudan un montón.
1: ¿Cursos o concursos? ¿Qué es?
0: Yo te he invitado, te he dicho que tengo una casa rural.
1: Me has invitado 13
2: ¿Tienes
1: veces,
2: una casa rural, Libertad Martínez?
1: Pero esto no se, no se va a
2: tener. No, mira, pero Libertad, mira. Ferran, ¿tú has estado en la casa rural de Libertad?
0: No.
2: David, ¿has estado en la casa de Libertad?
3: No, pero aspira a estar.
2: José Marcos.
3: Habrá que ir.
2: Rafael Cerro.
1: Quiero ir.
2: Pablo López. Oliver.
0: Poner fecha. Claro, es tan sencillo esto, como poner un día.
2: Pues cualquier día que no sea entre semana, de entre las 8 y las 12 de
0: lo
2: la noche.
0: Pongo
2: lo
0: demás.
3: El 14 de febrero.
2: El 14 de febrero, bien dicho, bien dicho.
1: Y Ferran, que venga de Barcelona.
2: ¿Alguna cosilla más, Rafael?
1: Sí, mira, lo de los puzzles.
4: Encantado.
2: Hombre, claro.
0: Campeonato, vale, vale.
1: Campeonato Mundial de Puzzles que se celebra en Valladolid, o sea, rompecabezas, vamos. Reuniendo a los competidores, lo que se busca es esto, es difícil, ¿eh? Esto es emocionante. Se busca a los competidores más rápidos del planeta para encajar piezas a contrarreloj. O sea, estás haciendo una idiotez, pero lo haces muy deprisa. Y está lo del drama del ojo clínico. Hay que burlarse o hay que aceptar la tensión extrema del evento. Gente sudando frío porque le falta una pieza. Hay rompecabezas de 5.000 piezas.
2: Y sí, sí, sí. Así. Y hay algunos complicados, ¿eh?
1: Sí, sí.
2: Muy
1: compiten unos contra otros. Y la última, Irlanda, atención, ha pasado otras veces, pero ahora es Irlanda. El gobierno multa a Google con 403 millones de euros por los datos de ubicación.
2: Claro, la geolocalización.
1: Nunca me hago una idea de, para el tamaño de cada empresa, cuál es el golpe de la multa, de la cuantía de la multa.
2: Sí, a veces es simbólica o aviso a navegantes.
1: A mí da igual que me pongan 403 millones, claro.
2: Vamos con la buena nueva. A ver, el cowboy. El cowboy es un invento español, solo que Estados Unidos es bastante mejor que nosotros vendiéndonos. El símbolo del dólar y la moneda del dólar. Base española. El real a 8 español, porque Estados Unidos no tenía moneda ni se le parecía y adoptó esa. Y el símbolo del dólar de las columnas de Hércules atravesados por la banda de Blues Ultra. San Francisco, Albuquerque, Los Ángeles, las naranjas de Florida, los limones de California. Bueno, pues todo eso es español. Y por fin, como nosotros no nos creemos las cosas, a veces tienen que venir de fuera a reconocerlo. Bueno, pues el Ayuntamiento de Nueva York acaba de nombrar el cruce de la calle 14 con la octava avenida, con la de Manhattan, como Little Spain. Ya no solo hay Chinatown, ya no solo hay Little Italy en Nueva York, desde ahora también hay Little Spain. La National Way, ¿eh? Esto es doble. Esta calle fue el epicentro de un barrio de inmigrantes españoles en Nueva York durante más de un siglo y en el mismo barrio ilustres personajes españoles estuvieron alojados como Federico García Lorca, Salvador Dalí o Pablo Picasso. Son algunas de las razones, junto a que ahora actualmente es un barrio cultural donde se dan clases de baile, proyecciones, eventos en conmemoración de la cultura española. En su planta baja funciona la Nacional Restaurant, por eso lo de la National Way, un restaurante de gestión comunitaria sin fines de lucro que sirve tapas clásicas muy auténticas y paella. Bueno, pues esto ha sido una de las razones que, junto a todo lo que les he contado de la importancia que tuvo España en Estados Unidos, también en su independencia, que financiábamos en secreto a George Washington y a las tropas, entre otras cosas, pues es por lo que Nueva York ha decidido que ya era hora de que la ciudad, esta de la Gran Manzana, pues tuviera también un Little Spain. ¿Nos veremos en el Little Spain en algún momento, Gaby Sanz?
3: Yo ya he estado, no sé, no en el Little Spain tal y como va a ser renombrado, pero en toda esa zona, que intuyo que está zona Soho, ¿no? Uh-huh. Y no más Soho, todo eso. Yo he estado, está lleno de almacenes reconvertidos en duplex de lujo.
2: Correcto.
3: Que es a 10 millones el metro cuadrado.
2: Como no podía ser de
3: peor
2: otra forma.
3: Peor que en Madrid, ya te digo.
2: Pues ya tenemos Little Spain en Nueva York. José Marcos, gracias.
5: Allí tiene que haber un centro asturiano.
2: Hombre, qué duda cabe, pero qué duda cabe. Y gallego, y si es que es lo bonito que tiene España, junto con el Real Madrid. Libertad Martínez, gracias.
0: Muchas gracias a vosotros. A mí me gusta más mi casa rural.
2: Hombre, no, y a nosotros no va a gustar más, ya lo verás, ¿no? Sí, no, que nos tomamos aquí todo al pie de la letra.
0: No, voy a poner una fecha y a ver si venís.
2: Allí iremos. Fin de semana tiene que ser para que venga también nuestro Ferran Boiza. Ferran, gracias.
4: Gracias.
0: Ferran será Boiza porque los catalanes unidos jamás serán vencidos.
4: Mandani sigue ganando puntos, ¿eh?
2: Claro.
5: Mandani, el candidato del PSOE en las generales.
2: Es verdad.
4: Bueno,
2: Y a ustedes, que regresamos mañana a partir de las 8 de la tarde. Hasta entonces, sonrían, sueñen con pisar Little Spain en Nueva York y descansen. Buenas noches.

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0: Eva, ¿qué pasa? ¿Qué tal? ¿Cómo estamos? ¿Qué haces? Wow. ¿Tú qué? ¿Todo bien? Ah, deja eso ya. Venga, escucha. Sí. Aquí estamos. Ya voy, tranquilo. Estamos hoy en el Pesca en Monte Carmelo.
1: ¿Dónde los marqueses?
0: Sí, es la mejor terraza de Monte Carmelo por lejos. Vamos, es una cosa de locos. Haciendo radio para la calle y la gente pasa, nos saluda, nos wow. se hacen selfies con nosotros y todo. Una cosa impresionante. Sabéis que nos encontráis en el 101.3 y en el 106 de la FM, telemadrid.es, marianomariano.com y @mentesfm en todo lo que tiene que ver con las redes sociales. Y aparte de todas estas cuestiones, también tenemos un número de WhatsApp, el 601-604-470. Repito, que aparte de todas estas cuestiones, también tenemos un número de WhatsApp. Estos son las mentes peligrosas. Soy Mariano Mariano. ¿Qué pasa, audiencia bonita?

0: de hoy, queridos amigos, queridos niños. Hoy tenemos música española, cómo no. Y wow, música alegre, de esta que por la mañana te la pones, te levantas y te haces el cafetito. Oh, qué bueno, las tostadas. Todo eso, wow. Y vale, y sales ya con el día caminando. El 1, 2, 3, caminar, 1, 2, 3, caminar. Y esto nos lo trae nuestro querido Paco G. Bienvenido, Paco.
1: Good morning, María.

Cansancio, os está jugando una mala pasada. Despechaos la cara y abrid bien las orejas, que arrancamos los motores. Y hoy tenemos a nuestro amigo José María Aldetero, Chema para los amigos, que nos ha pedido Mariano Aquín, a Fito Cabrales con su Fitipaldi.

0: Líneas de barra, asfalto y madrugadas eternas. Wow. Eso me interesa a mí. Riffs de guitarra limpios y endiablados que te meten en las canillas y te marcan al ritmo del embrague. Himnos de ventanilla bajada y aceleradora a fondo, canciones universales que se te clavan en los pulmones y te obligan a desgañitarte al volante sin importar la hora ni el cansancio. Así que Chema Letero, suena para ti. Se curtió reventando los amplificadores en los garitos más oscuros con Platero y tú, sudando la camiseta como tiene que ser, dándolo todo ante un público a base de carisma, naturalidad y directos que ven a humo y humo, kilómetros y noche de rock. Sin filtros, empezamos con Por la boca vive el pez, Mariano.
1: Ahí está.
0: En alemán, Dar das Maul der Fisch. En wow. francés, Par la bouche vive le poisson. Y en chino, Bi con gu, guo con chu. Y el monumental cagazo afectó a Fito Cabrales cuando se presenta en el
1: estudio. ¿Cuánto no?
0: No, esto es nuevo, Mariano. Se presentó con un atún enorme de verdad y lo puso encima de la mesa de grabación. Ahí va eso. Afirmo y dice, los músicos necesitan mirar fijamente a los ojos para cantar al 100% del feeling del pescado. Y así van a poder transmitir esa agonía rockera en las guitarras. Y el pánico llega aquí cuando el equipo dice, esto no puede ser, esto es una locura, esto va a empezar a oler a puerto de mar a las pocas horas de la sesión. ¿Qué pasa? Le pararon los pies y dijeron, quieto vaca, quieto pescado, ahí. Le pararon los pies de inmediato y sacaron al túnido de las instalaciones antes de que se echara a perder el equipo, obligándole a cantar mirando a una pared limpia. Y la jugada fue de 10. Al librar el estudio del aroma marino, el tema se transformó en el gran himno del año y un cañonazo fijo en la radio, Mariano.
1: Y le pusieron un pescado.
0: Un pescado, un atún.
1: Un atún.
0: Sí, sí, sí.
1: Estaba claro. Allí, pero, o sea, en el estudio.
0: Sí, sí, estudio un atún. Dice, van a venir los
1: de cuerpo
0: tunos.
1: Presente, el atún.
0: Sí, un atún del cuerpo presente, Mariano.
1: Sí, sí, sí. Sí, sí.
0: Es que hay que echar la imaginación,
1: Paco,
0: Mariano.
1: Eso debe ser mentira, tío.
0: A lo mejor, Mariano, yo creo que es verdad. Igual no fue una atún, fue una lubina. Pero algo llevaron,
1: vale,
0: Mariano.
1: Vale.
0: Hombre, que ya sabes.
1: Vale, no me refería sí. yo al tipo de pescado.
0: Sí, le decía,
1: bueno.
0: ¿Me has dejado pez?
1: Sí, sí.
0: Vamos con otro tema.
1: Adelante.
0: Soldadito marinero.
1: Hombre.
0: En alemán, Keiner Merina Solat. En francés, Patrick Soldat Marín. Y en chino, Xifón Xiaobing.

0: Y aquí el gran cagazo irrumpió en los comités de evaluación cuando Fito se plantó en la mesa de mezclas cruzándose de brazos y decía que el sonido real del bombo de la batería no le daba suficiente feeling. Wow. Así que dijo, amenazamos con cancelar todo lanzamiento si no se repite la producción desde cero. Volver a empezar. La junta directiva mantiene la cordura y el ojo clínico y la tecnología punta que los caracteriza. Intervino a tiempo y dijo, no, esta ruina financiera, vamos a ver. Los ingenieros los sustituimos informáticamente con la Soul Replace.
1: Anda.
0: Replacer, para los amigos.
1: Sí, sí, sí. ¿Qué es la Soul Replace?
0: La Soul Replace, como dice el nombre, son del sonar sonido, sí. Y Replace que lo reemplaza.
1: Claro, reemplaza el sonido.
0: Reemplaza el sonido. Y los ejecutivos acertaron de pleno demostrando su brillantez empresarial. Eso sabía mucho, Mariano.
1: Qué sinvergüenza.
0: El bombo digitalizado quedó milimétrico. La mezcla adquirió una pegada comercial brutal y el tema se convirtió en el mayor himno de la historia del rock español, Mariano. Un trayazo infalible ideal para devorar kilómetros de la madrugada. Va directo al pecho. Che maletero, va por ti.

Y seguimos con otro tema. Antes de que cuente 10, en alemán, Bebur ich zinzen hal. En francés, avance que llene com, jusqu'à dix. Y la traducción al chino es Chu diao chi si.

0: sería un cagazo, un exitazo.
1: Sí, señor, ya me faltaba esto.
0: Efectivamente, esto diseñado con un ritmo potente de batería que rompía en un estribillo salvaje. Pero el tremendo cagazo Mariano asaltó a los analistas del marketing cuando descubrieron, escucha esto, que Fito había encargado una foto a tamaño real del gran Mark Knopfler. Sí, dijo, la colocamos aquí en la mitad de la sala y vamos a obligar a los músicos a reverenciarla, pretendiendo que el cartón inerte les diera mágicamente el espíritu del sonido que buscaba. Los ejecutivos de la compañía flipaban.
1: Las
0: manos en la cabeza dijeron, dejaos ya de chorradas, tío. Sí, sí. Vamos al lío. Dije, esto no puede ser. Retiraron la figura del líder de los Dire Straits de inmediato. Dije, quita eso, hombre. Quita eso que te voy a canear. Vamos a evitar distracciones místicas y vamos a reconducir a la banda hacia los amplificadores tradicionales, como mandan los cánones. Una jugada maestra de los despachos que salvó la sesión, catapultó la canción directa al número uno de la lista de ventas. Mariano, yo creo que esto es para...
1: ¡Hambre!
0: Es para hacerse lo mirar, ¿eh?
1: Sí, señor. Qué bonito esto, ¿eh?

0: Oye, Paco, ¿de dónde sacas todas esas anécdotas?
1: Pues, tus anécdotas, Mariano, de tu entorno, de tus fuentes que sé que beben en buena agua.
0: Ya. Pero vamos, son reales, de verdad.
1: Sí, sí, Mariano.
0: Vale, vale.
1: La próxima vez voy a pedir fotos. Bueno. De Mark Loeffler, no, vamos, de la movida.

Esto es un misil urbano con una letra que te atrapa el sistema nervous, como dicen en Francia, nervous, y te obliga a pisar el pedal, pisa el acelerador, dale fuerte, che maletero, dale, que llegas tarde, tío. Y vamos con la última canción, La casa por el tejado, en alemán, Das Haus durch das Dach, en francés, La maison pour le toit, y en chino, Bima Dao Zi.

0: de un cagazo, un hechizazo, Mariano. Esto nació con una explosión de energía pura. Fito te da alas,
1: sí,
0: con vientos de guitarra enérgica. El monumental cagazo histórico asustó a los directores comerciales al presenciar el caos absoluto en las oficinas. Dijo, ¿esto qué es? Fito detuvo las grabaciones y puso a bailar a todos los músicos. ¡Venga, músicos, directivos, todo el mundo! ¡Bailar, bailar, bailar! Aquí todo el mundo. Vamos a grabar la canción entera de los Sultanes del Swing, asegurando que era una ceremonia indispensable para que captara el espíritu de lo que estaba buscando la producción. Los ejecutivos sudaban en traje, eso sí, dijeron nosotros, elegantes siempre, manteniendo una sensatez impecable. Le siguieron el juego bailando la coreografía a regañadientes, eso sí, para calmar las locuras del artista. Se ha vuelto loco, se ha vuelto loco. Pero cortaron la música de golpe en cuanto consiguieron que Fito entrara al micrófono. Ahí se acaba la tontería. La discográfica firmó una leyenda, encauzó la locura del baile y transformó el subidón en el single más radiado y eterno de la discografía. Por Dios, la joya de la corona de la noche, la tormenta perfecta que nos saca las ganas de cantar. Disfrútalo en el asfalto, che maletero, que la madrugada es de Onda Madrid.

0: todos los que seguís ahí al pie del cañón, a los camioneros cruzando la península, a los taxistas quemando el asfalto de la Gran Vía y a los que negáis a cerrar los ojos en la vigilia de la noche de Onda Madrid. No me bajéis la guardia, por favor, despechaos la cara, agarrad bien ese volante, que ese ritmo no decaiga, que todavía nos queda mucha tela que cortar en esta cabina de control. Che Maletero va por ti y por todos nuestros oyentes.
1: ¡Qué maravilla, Paquito! Gracias por este... De verdad, es vamos, una cosa de loco, tu técnica, tío. Me encanta, me tiene subyugado totalmente. Hemos recibido muchas llamadas de gente que te quiere fichar, Paco.
0: Mariano, si ya
1: te voy a poner una cláusula de rescisión que te vas a cagar. Porque si no, vamos a tener problemas.
0: Mariano, ¿tú sabes que tuve una reunión con Radio China?
1: Sí, ya lo sé.
0: Al final, como no me enteraba un pimiento, dije, me quedo aquí.
1: Ya, has hecho muy bien. No ha sido el único, ya te digo yo.
0: Donde esté Onda Madrid, que se quiten los demás, hombre.
1: Exactamente. Onda Madrid, sí, señor. Y además, te digo, esa especie de desarrollo que tú haces, no exento de talento, por supuesto. Y maravillosa. El speak que haces es estupendo, de verdad.
0: Más desarrollo que talento, Mariano.
1: Qué trabajo. No, un trabajo maravilloso, estupendo. Y no tengo por más que felicitarte, Paco. Sabes que eres mi favorito.
0: Muchas
1: y
0: gracias.
1: Aparte de todo ya eso, está. Bueno, ya está la gente ya que se pone en el trabajo. Hoy tenemos con nosotros a nuestro querido amigo Víctor Tablado. Víctor, bienvenido.
2: Buenas noches.
1: Más conocido como Javi Tablero.
2: Cada día es algo diferente.
1: Sí, señor. ¿Todo bien, no?
2: Todo fenomenal.
1: Bueno, ahora te daré un poco de cancha con Fito, a ver qué nos cuentas.
2: Vale.
1: Y también tenemos a nuestro querido Hugo Mantero. Bueno, buenas noches.
3: Hola, Mariano. Hola, mente peligrosa.
1: Sí, señor. ¿Sabes que te imita Víctor?
3: Sí, un pajarito por ahí me ha contado que...
1: Bueno, como no ha venido unos días, él ha estado de viaje.
3: He estado de viaje.
1: Y entonces, dile tú.
4: Hola, Mariano. Hola, mente peligrosa.
2: ¿Cómo estamos?
1: Te imita.
3: Me gusta.
1: Eso,
2: es
1: bueno,
2: imposible imitarte.
1: Cuando te empiezan a imitar, eso claro, es importante.
3: Por supuesto, me siento muy...
2: En este caso no, ¿eh?
1: Claro, una persona que es inimitable, evidentemente, es nuestra querida Lola.
2: Sí.
1: Bienvenida, Lola, ¿cómo estás?
5: Ay, feliz de volver a mentes peligrosas, pero
1: sí. Lola Perejuana, que se pasa la vida viajando,
5: grabando,
1: rodando películas y cosas de esas.
5: Tengo que
1: contar
5: una cosa que me pesa mucho.
1: ¿Qué te ha pasado?
5: Y además, ahora que ha dicho Paco lo de Radio China,
1: sí.
5: ¿Sabes que yo te dije que me iba a dar la vuelta al mundo?
1: Cierto es.
5: En un crucero, que eran 3 meses,
1: sí,
5: por mi jubilación. Pero en realidad no fue eso. No.
2: Wow.
5: No.
1: O sea, te fuiste,
5: Paco,
1: estuviste en China.
5: Sí, es que me ficharon de Radio China.
1: ¿De Radio China?
5: Sí.
0: ¿Qué dices?
1: No me habían dicho nada.
5: Ay, Paco,
1: Lola.
5: Pajarillo, no sabía
1: cosa...
5: yo. Pues sabes lo que pasa, lo he pasado.
1: Pero
5: fatal.
1: Tendrías que haberme lo comentado, Lola.
5: Ya, pero es que me pusieron unas condiciones que eran tan buenas que no podía negarme, pero lo he pasado muy mal, no entendía nada,
1: claro.
5: Harta de comer arroz, nada más que ni jao,
1: claro.
5: Ni jao,
1: el saludo, eso, ni jao, eso,
5: nada, y he vuelto a casa.
1: El ni jao chino es un poco como el que pasa, ¿no?
5: Sí, efectivamente,
1: pasa.
5: Y yo que tenía tantas perspectivas, no te quise decir nada por tu contraoferta y tal, pero le he pasado fatal,
1: claro.
5: Mariano.
1: No, está ya. Bueno, Lola, no te preocupes, vamos a intentar animarte de alguna manera.
5: Vale.
1: Y creo que la mejor forma es hablar con nuestro amigo Víctor, que ahora hace un especial, él hace una sección en la que recrea todos los títulos de las canciones que Paco va exponiendo.
2: Wow.
1: Y hace algo, un ejercicio surrealista del tema, y tiene esta sintonía y todo. Mira,
5: ¿tú crees que yo podré recuperar?
1: Ya veremos.
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0: No,
1: vale, Emilio, vale, vale. Emilio. No sé por qué se cabrea, macho.
2: Pero yo me llevo bien con él, ¿no?
1: Sí, pero no, no, ya él no tiene sintonía.
3: Pero Emilio lleva más tiempo que él.
2: ¿Le hacemos una sintonía?
1: Ya se la haremos.
2: Venga,
1: ya
2: va.
1: Es eso, ¿no? No, él no quiere tampoco.
2: Bueno, pues os voy a contar un poquito cositas de Fito y Fittipaldi.
1: Sí, sí, por favor.
2: ¿Sabéis a qué me recuerda Fito y Fittipaldi? Más que me recuerda es... ¿Sabéis que fueron los primeros que pusieron de moda la palabra fit?
1: Fit.
2: Fit.
1: Claro.
2: Y los Fittipaldi.
1: Fit. Y fit, claro, claro.
2: Pues fit,
1: te refieres a la, cuando tú te compras algo, dices, ¿esto qué es fit?
2: Esto es fit. Fit,
1: que te queda pegado.
2: Totalmente. Tomo.
1: Exactamente.
2: Pues se ha puesto de moda el crossfit.
1: Sí.
2: El basic fit.
1: Sí.
2: Y nosotros ya hace tiempo estaba el fitgopie, sí, que era el que tomábamos de lado.
1: Ah, qué bien,
3: slim fit también.
2: Slim fit. Slim al final me destrozáis la sección.
3: En la ropa,
2: ya verás.
3: En la ropa que
2: llevas.
3: ¿Puedo, decirle sí, algo? Te falta el low fit.
2: ¿Lowfit?
3: Sí. Outfit. Sí, ahora es en moda el outfit.
1: Sí, sí, y en Málaga el pecado fit.
2: Bueno, pues como decía Fiti Fittipaldis, por la boca vive el pez. Y yo por la boca digo que engorda al humano. Así, sí, así estoy yo. ¿Vale?
1: Es cierto.
2: A ver, me sobra algún quirillo, alguno que otro, ¿vale? Sí. Y os voy a dar mi versión sobre todo los fit, ¿vale? Yo que soy súper indicado para eso. Yo ya de pequeño, en mi comunión, pues como no había tallas para mí, mis padres en vez de comprarme el traje, me compraron el disfraz este de soldadito marinero.
1: Ah, muy bien.
2: Y fui ahí de... ¿Alguna vez sido de soldadito, de marinero?
1: Yo la comunión la hice de náufrago, porque éramos una
2: de
1: familia...
2: De náufrago.
1: Sí, sí. Una familia muy pobre.
3: Mi hermano lo hizo de marinero.
2: ¿De marinero?
3: Raso.
2: Ah.
4: Eso tiene
2: sí, raso.
1: Sí,
2: raso.
1: Sí, marinero raso.
3: No de raso, sino que era raso. Marinerito raso.
1: Sí, sí, eso es.
2: Pues ese, bueno, no era mi outfit, era mi outfit, ¿vale? Porque como estaba gordito...
1: Sí, sí.
2: Pues es lo que tiene. Y ahora, bueno, me sigue pasando lo mismo. Yo cuando me voy de compras, yo las tallas han cambiado. Antes estaba la 32, la 34, cierto, luego la X, la S, la tal.
1: Sí, sí, sí.
2: ¿Y ahora qué hay? Pues la regular fit, el slim fit, da igual como se llame.
1: Coñazo, nunca sabes qué comprarte.
2: Yo, es alucinante. Yo cualquier cosa que me pruebe, me lo tengo que quitar súper rápido, ¿vale? Antes de que cuente 10, como decía Pito, porque si no me estallan las carnes y me da miedo que un día los probadores se parezcan a una película de Carrie. ¿Te acordáis?
1: Sí, sí, jolín.
2: Que estalle y que...
1: Estalle aquello y no veas.
2: Yo es que tengo ahí para sacar.
3: Pues si te vas a Nueva York, ahí serías la S.
2: ¿La S?
3: Sí. En determinadas zonas, la S.
2: Como la quiero ya, ¿eh?
1: Sí, sí.
3: Oye, que te lo digo, pero te lo digo
2: la S,
3: porque
2: Lola.
3: Te... No, sí, sí, palabra de...
1: En Estados Unidos la S.
3: Sí, sí, la S.
2: Pues en Estados Unidos cuando termine el programa.
1: Te vas a comprar, porque Tommy Hilfiger, que es...
2: ¿Cómo?
1: Tommy Hilfiger es una marca americana, pero es, digamos que para los sorteras. O sea, quiero decir, allí se considera que esa marca es hortera.
2: ¿En serio?
1: ¿En serio?
2: Y aquí cuesta un dineral. Pues, son los de la banderita,
1: pero,
2: ¿no?
1: Porque aquí somos muy horteras, tío.
4: Yo compré de Tommy el Gifercio.
1: ¿El Gifercio?
4: Sí. en un outlet de eso.
1: Sí, sí, sí.
2: En
1: sí.
2: Outfit.
3: ¿Compraste un outfit en un outlet?
2: Bueno, voy a hacer una recomendación, ¿vale? Si tenéis que hacer también algún día alguna obra, ¿vale? Que también está muy de moda el fit. Como decían los fitipaldes, nunca empecéis la casa por el tejado.
1: Exacto.
2: ¿Vale?
1: Exacto.
2: ¿Por qué? Porque el tejado se hace al final.
1: Al final, fit.
2: Al final. Ya está aquí.
1: Muy bien. Este es el fin.
2: Este es el fit.
1: Vale. Muchísimas gracias,
2: nada,
1: querido, por esta... nos ha desasnado un poquito también, ¿no, Paco?
4: Eso es un fit en el
2: Además, llevo preparando esto un montón de tiempo, ¿verdad?
1: Sí.
4: A mí me ha gustado.
1: Ha venido uno de los directivos de la radio china. Ha venido uno de los directivos que está...
2: Están espiando a Paco.
3: Esconderme, por favor.
1: Está ahí, está mirando, mira, está tomando nota, haciendo fotos. Está, en fin. Bueno, es lo que... Yo creo que lo que viene es a ver el local para comprarlo, me parece. Pero bueno, no lo sé.
2: Se están haciendo con todo el mercado, ¿eh?
1: Sí, sí, sí, sí.
2: Está alucinante.
1: Mira,
3: yo compro...
2: Sí. Todos los restaurantes son de orientales.
3: Le acabo de decir
1: Juan Carlos en chino. No.
3: Le acabo de decir a Mariano que he comprado esta mañana un rape chino.
1: Sí,
2: rape chino.
1: Sí, sí, sí, sí. Novedad.
3: En la sección de congelados del hipermercado he visto una bolsa que me atraía muchísimo y ponía colitas de rape chino. Y he dicho, yo no me quedo sin probar esto.
2: Una colita.
3: Ya de lo que me han jartado de arroz, digo, voy a ver a cambiar por el rape. Ya os diré cuando lo cocine si tiene calidad o no.
2: ¿Y cómo tenían los ojos el rape? Fíjate en los ojos del rape.
1: No, son las colitas.
3: Las colas.
1: ¿Tú lo has visto los ojos a la cola alguna vez?
2: Yo no he visto. visto, bueno, no he visto colas.
4: Bueno, como
1: no, perdóname un momento, es que yo te cuento. Hay una anécdota que cuentan como cierta, pero no lo sé si no es cierta. Te va a dar un viaje ya verás. Todas las chavalas que pasan se las queda mirando.
3: Sí, es verdad. Se va a dar una tortícolis.
2: Tortícolis.
1: Y los chavales también, tengo que decir que te va a dar una tortícolis que ya verás. Bueno, a ver, al lío. Te cuento la historia. Era un señor que fue a comprar y entonces compró un kilo de sardinas que le había encargado su señora.
2: Ajá.
1: Vale, compró un kilo de sardinas y entonces se encontró con unos amigos y venga, vamos a tomar algo, ¿no? Que tengo que ir a casa, te voy a llevar la sardina. Venga, total que lo liaron. Y se tomó, pues, las últimas copas, más copas que el Madrid.
2: Una cosa.
1: Y claro, se pilló un colocón que no veas. Y al llegar a casa, el hombre le entró ganas de miccionar cuando iba por el camino. Entonces se paró en una esquina, estas cosas que hace mucha gente. Y entonces, claro, se había metido las sardinas dentro del pantalón. Y entonces al miccionar bajó la bragueta y sacó una sardina. Y entonces la reflexión del hombre fue: tantos años que llevamos juntos y es la primera vez que te ves los ojos. Claro, pues me la ha recordado esto, porque tú no has visto ninguna cola con
2: ojos, no. No, pues es más,
1: ella ha dicho, he visto Lola vida. Ha dicho exactamente, cola de...
3: he dicho colitas.
1: De rape, exactamente.
2: Ajá.
1: Que el rape
2: ¿qué sabor tiene?
3: Rape chino. Yo lo haré en salsa verde.
1: Claro.
3: Le seré infiel a los chinos.
2: La salsa de las... ¿las colitas?
1: Sí, las salsas colas.
2: ¿Con salsa?
1: Sí, riquísimas.
3: A mí
1: me gustan mucho, por ejemplo, las colas de cangrejo.
2: ¿Las colas de cangrejo? Sí. Venga, hombre, ¿desde cuándo tienen cola los cangrejos?
1: La parte de atrás se le llama la cola.
3: Espectacular.
1: Al cuerpo del cangrejo, sobre todo el de río. Le llama, sí, el cangrejo de río, ¿te lo has probado?
2: Sí, no, sí. Es que yo,
1: delicioso,
2: marisco.
1: Tío.
3: El nuestro
1: delicioso.
3: Era muy rico, ya desde que metieron el americano.
1: Sí, ya abrido este.
2: ¿Tenéis un río?
1: El río no, se refiere a los cangrejos.
2: Ah, ¿eso es nuestro?
1: Nuestros cangrejos.
3: Nuestros cangrejos, los que claro, teníamos claro. Antes.
1: Ahora
3: España.
1: vienen lo, si es que lo ves, dices tú, las diferencias son abismales. Tú ves un cangrejo rojito, con rayitas claritas, sí. Y tal, rojito que cuando lo cueces se pone colorado, y tiene un sabor maravilloso y tal. Bueno, pues los americanos que se los ve, pues llevan botas de cowboy.
2: Ah,
1: pues,
2: claro.
1: Llevan,
2: sí.
1: Yo pensaba, digo, es americano.
4: Claro. Están anaranjados como Donald Ronaldo. Ajá. Están así anaranjados y los ves y dices,
3: sí. Mariano, nos siguen mirando.
2: ¿Cuántos sabéis de cangrejos, no? ¿Allí en Perú hay cangrejos?
0: Sí, claro, como no van a ver.
2: Yo qué sé, se han llegado.
0: Hay cangrejos y hay lo que el otro día me dijo Mariano que no sabía, que lo que nosotros llamamos camarones para ustedes es...
1: Las gambas.
3: Exacto. Bueno, pero es que aquí tenemos el camarón también.
2: Claro,
3: que
2: tengo gamba, gambita, camarones, gambones, camarón, camarita.
3: Camarones. Y luego estaba el camarón de la isla.
2: Claro.
4: Sí, pero en la isla no hay... Yo soy de Mallorca, soy mallorquí, y en la isla no hay camarones.
3: Bueno, a mí hasta que tú no me traigas una ensaimada, yo no me voy a creer, bueno, que tú eres mallorquí.
1: Lola, los pedidos luego, sí.
4: Ahí está.
0: Vale. No, Paquito sí es mallorquí, porque a mí me trajo unas galletitas famosas de ahí, las quelitas, y están muy
1: buenas.
0: Tengo
1: que decir que la mejor sobrasada que yo he probado en mi vida me la trajo la mamá de Paco, que fue una cosa en espectáculo. Yo la tenía allí como... Le tenía hecho una especie de
3: santuario, ¿no?
1: Santuario. A la, sí, sí. Cuando abría el frigorífico se veían todo velitas y tal. Y era, estaba ahí la sobrasada. Y dices,
2: qué rica la sobrasada.
3: Ay,
1: compartimos el gusto por la sobrasada con mi querido amigo Carlos Herrera.
0: ¿Y la
1: también
0: anchoa?
1: Le encanta la sobrasada.
0: ¿Y las anchoas, Mariano?
2: Las anchoas
1: también.
2: Pero en Mallorca no hay anchoas.
3: ¿Qué tiene que ver?
1: No, no tiene que ver. No tiene que ver las anchoas.
0: Las anchoas que nos trajeron y que no.
1: Bueno, pero estas. Es que todavía no me ha dado tiempo para nada. Bueno, tenemos que ir a las horarias. Vamos a no hablar de estas cosas.
2: ¿Hay anchoas en Perú?
0: No, sí. Hombre, como no.
1: Que vamos a las horarias. Seguimos aquí en el Pesca de Monte Carmelo, la mejor terraza que podáis visitar en el mundo mundial. Así que nada, ni os mováis porque volvemos ya mismo. Hasta ahora.

0: Aquí seguimos, somos los de antes, estamos en el Pesca de Monte Carmelo.
1: Donde los marqueses.
0: Este pescador del, bueno, del grupo El Peregrino, que es el grupo de los más potentes de la Comunidad de Madrid, por supuesto. Y un lugar donde pues estamos haciendo radio para la calle, la gente pasa por aquí. O sea, es una radio muy, muy al uso, ¿eh? La radio de verdad, la de que tiene esencia, tiene sustancia, tiene su rollo. Y aquí nos encontramos con una serie de amigos y amigas que han venido hoy para estar con nosotros en el programa. Y con gente que pasa, pues, trasiego de personales, a esta hora incluso, bastante, ¿no? Bueno, yo quería hablar con nuestra amiga Lola Perejuana porque ha estado unos días de viaje. Bueno, ella suele estar mucho de viaje, aparte de para hacer películas y cosas de esas que hace ella. Ya sabéis que es una actriz de pro. Y, bueno, pues me decías que habías estado en algún sitio que te has podido bañar, por lo menos.
2: Sí, me he podido bañar.
0: Bañar me refiero a la playa.
2: A la playa, sí. Pero es que
0: no,
2: me
0: que tú
2: sucedió.
0: No te bañes de...
2: No, la verdad es que cada vez, como está subiendo la temperatura del agua tanto, pues la verdad es que cada vez, bueno, me voy animando más.
0: Te vas animando, claro.
2: Sí, sí, sí. Pero es que tenía casualmente un posoperatorio de un juanete que me he quitado, que he aprovechado.
0: ¿Te has quitado un juanete?
2: Un juanete. Me he quedado otro. Ya está.
0: Muy bien.
2: Este mordía. Sí. Y entonces, anocheciendo en la playa, de pronto me dieron ganas de ir al baño. Pero sí, ya las casetas estaban, ya se había ido el socorrista, las casetas ya estaban cerradas.
0: No había nadie.
2: Y había alrededor, pues, muchos matorrales, porque es playa y montaña.
0: Sí.
2: Y me fui detrás de uno de esos matorrales, que sabes...
0: Por el tema pudoroso.
2: Lógicamente yo pudor, mis cosas escondidas.
0: Quiero decir que te pudo la micción más que otra cosa.
2: Sí, pero sabes que siempre he sido muy escéptica con el tema de los ovnis, sí, y todas estas cosas paranormales.
0: Sí, sí, es
2: siempre,
0: cierto.
2: Siempre, no, la verdad es que con Álvaro y yo no nos hemos llevado especialmente bien.
0: Álvaro, es que Álvaro es más fantasma que...
2: Hombre, ahora que no vamos a hablar de él... Que
0: el otro día trajimos a un especialista, Rafaelillo, en ovnis y tal, que nos contó unas historias y tal. Sí. No sé si volverá, porque... Sí. ¿No? Y, pero bueno, estuvo en el programa, estuvo hablando
2: pues
0: de
2: ovnis. Pues yo te voy a contar una cosa, que se te van a abrir las carnes. Cuéntalo, pues nada, que me fui detrás de un matorral, ya la verdad es que estaba anocheciendo, y cuál fue mi sorpresa, pues poco me tenía que bajar porque tenía el bikini.
0: El bikini nada más.
2: Lógicamente. Pero de pronto vi una cosa metálica como a 3 o 4 metros. Que
0: ¿A
2: tenía,
0: 3 o 4 metros?
2: A 3 o 4 metros nada más, que tenía un brillo aquello.
0: Sí.
2: Pero no solamente el brillo, claro, ya aquello me llamó la atención.
0: ¿Brillo, tú dices?
2: Un brillo, será brillo, una cosa metálica.
0: Metálica, ¿no?
2: Tipo
0: podía
2: plata.
0: Ser una discoteca.
2: Sí, bueno, pero que era una cosa y empezó a emitir unos colores.
0: Sí.
2: Y rojos, azules, amarillos, pero cada vez con más destello. Bueno, a mí, como puedes comprender, enseguida me subí el bikini porque aquello no tenía, ya se cortó.
0: Sí, dijiste
2: radical,
0: tú,
2: aquello
0: algo,
2: ya...
0: Algo no está bien, dijiste tú, ¿no?
2: Y yo dije, pero si yo no creo en estas cosas, pero esto cómo puede ser, pero... ¿Y cuál es mi sorpresa? Que se abre un portoncillo.
3: Venga.
2: Además es que era muy pequeño, porque yo recuerdo aquellas películas que veíamos
0: de
2: y tal.
0: ¿Qué, tamaño tenía el aparato este?
2: Pues hombre, sus 5 metros de diámetro podía tenerlo.
0: Pero es muy
2: ¿eh?
0: Grande, sería un ovnito. O sea, quiero decir, si era un ovni, era un ovni
2: pero
0: pequeño.
2: Te estoy hablando de diámetro y yo lo estaba viendo como una distancia de 3.
1: ¿De diámetro o de radio?
0: No, diámetro 5. 5 metros de diámetro.
2: El diámetro es el doble
0: del
2: radio, ¿no?
1: Eso digo, te refieres al radio.
0: Un coche grande tiene 5 metros.
2: Claro, no. Pues yo calladita, porque empecé a escuchar ruidos.
0: Sí.
2: Eran unos ruidos como aquello de...
0: O sea, lo de la película esta de Encuentros en la Tercera.
2: Efectivamente. Yo calladita, digo, aquí ni móvil ni nada. Porque yo al móvil podía haberle hecho fotos, pero no quería hacer un destello. Porque si no, si flash no se iba a ver.
0: Claro, claro.
3: ¿Te llevas el móvil a hacer pis en la playa?
2: Sí, hombre.
0: Hombre, cuando te vas a la playa te llevas todo contigo. Gente que te lo roben todo.
2: ¿Qué quieres, que te lo quiten?
0: Granja, y te lo roban todo.
2: No,
0: hombre.
2: Ahí tenía yo mi material.
3: Qué indignado.
2: Pues yo lo que sí seguí es... En cuclillas.
0: En cuclillas.
3: Wow.
2: Sí, cuclillas.
3: Qué bonita palabra, por cierto.
2: Cuclillas.

0: noticias. Sí,
1: o sea, que estabas viendo, estabas en, digamos, miccionando. Sí. Una vez que terminas de miccionar,
0: ni llegué, se me cortó.
1: Se te cortó el chorrillo,
0: se,
1: bien.
0: Se me cortó.
1: Y subiste, digamos, la braguita
0: Y me quedé así machambradita.
1: Porque usas bikini, tú usas bikini.
0: Sí. Vale. Bueno, depende, pero entonces llevaba bikini. Menos mal, gracias a Dios, porque si no, hubiera sido peor. Y entonces, la verdad es que dije, no puede ser, si yo no me creo estas cosas, pero es que lo estoy viendo.
1: O sea, estabas...
0: Coincidió como por lo de las Perseidas y dije, va, habrá caído alguna... No, era un ovni.
2: ¿Ovni?
0: O sea, os lo juro que era un aparato.
1: A ver, antes de irte a... Porque para mencionar, evidentemente, antes
0: pero
1: hay que hacer una ingesta.
0: Nadie me cree, o sea...
1: Hay que hacer una ingesta antes.
2: Lo primero que te lleves el móvil a mear...
0: Perdona, sí, a ver, que te lo vas a dejar en la arena.
1: Escúchame, si tú llevas un móvil, un monedero con algunas monedas, no sé qué, lo dejas y te lo roban todo.
0: ¿Te lo vas a dejar en la playa?
2: No, a ver, lo suyo es que te hubieras ido al mar a hacer pipí.
0: No, porque tenía un zapatito especial, digo que estaba
1: le habían quitado
0: con un juanete.
2: Ese
0: zapatito de los mayores que parece así negro como el de abuelilla, y yo no podía mojarlo.
1: Claro.
3: Si no me hubiera ido al mar, yo no quisiera ofender. Dos cosas. Una.
0: Yo me siento mal por esto.
3: Aquí es verdad. Hay dos opciones. Una, ¿qué? Después ya te despertaste y ha sido maravilloso. Dice, de la que me he librado. O dos, que es el servicio automático, eso es que te traen el papel higiénico. Que ahora es un servicio que te lo traen directamente cuando estás ahí.
0: Eres muy gracioso.
1: Sí, usan drones ahora para hacer cosas.
0: Te creerás muy gracioso, ¿no?
1: Mariano. A ver, Lola estaba misionando allí y vi un
0: ovni. Que
1: el ovni era pequeño. Bueno, pues ya está. Plateado, bueno, dices.
0: Perdona, 5 metros de pequeño.
1: A ver,
0: de diámetro.
1: Es que yo no sé si hay ovni de 10 centímetros. Que no lo sé.
2: Claro,
1: si es que
0: no lo sé. A lo mejor era un ovni.
1: No, perdona, tú te llevas un ovni de 10 centímetros. Te lo llevas a la playa, dejas allí y te lo roban todo.
0: También te lo roban.
2: Claro. No sé, yo le preguntaría a Álvaro Ramos, pero a mí esto me suena a pufo.
0: Perdonad, pero ¿cómo puedo hacer para que me creáis que es verdad? Que yo era muy
2: escéptica. Te tomaste la medicación ese día.
1: No, Lola, que lo mismo habías tomado algo.
0: Era gracioso, ¿no?
4: A ese punto quería llegar. Yo he estado muy calladito, no he querido.
0: Me había medicado por la mañana como siempre.
4: No he querido opinar, Lola.
0: Por eso me acciono, porque es un diurético.
2: Y bien.
4: Lola, que tenía narices, yo te estaba escuchando y no
0: otro que quedaba ya
4: no,
0: por...
4: Pero me escucha si todavía no he dicho nada. Yo estaba tratando de darte crédito, he dejado que ellos hagan mella y duden de lo que tú estás diciendo.
1: A ver, no
0: podemos
1: dudemos,
0: consultar a
1: no
0: ningún especialista.
4: Pero cuando Mariano ha dicho, efectivamente, que si tú estabas yendo a miccionar, qué bonita palabra, era porque, claro, para
1: había habido una ingesta anterior.
4: Algo tendrías que haber bebido.
0: Exacto. No, a yo ver tomo si un diurético por la mañana.
1: El vermú también tiene...
0: Claro, no había tomado nada.
4: Unas mimosas, tú quieres mucho de
2: No te puedes tomar la pastilla con el vermú.
0: No, claro, ya, pero ¿por qué no me creéis si es verdad? O sea, ¿me vais a hacer llorar ya?
4: No puedo más.
0: Me voy a tener que tomar otro tipo de pastillas.
1: No, un momento. No nos pasemos tampoco, ¿eh?
0: Hombre, vale. Yo creo que tendría que tener un poco de consideración.
1: Perdona, Lola. Si tú crees que has visto un ovni, nosotros no vamos a dudarlo, ¿vale? O por lo menos no vamos a dudarlo todo el rato.
0: Hombre, menos mal, Mariano, tiempo. Que tú me entiendes.
4: Oye, a lo mejor fue un enamorado de esos que tú en la infancia. Vengo a buscarte para amarte.
2: Paco, no me estás ayudando.
0: O sea, ¿tú te crees que yo estoy de broma?
4: No, perdona.
2: Ya la me siento mal.
0: Ahora
2: me siento mal.
1: No, lo que no quiero es mal rollo, ¿vale? Este programa es un programa que tiene muy buen rollo, pero muy mal ambiente.
0: No me habéis dejado ni siquiera describiros cómo era lo que yo vi cuando se abrió esa puerta.
4: No, Lola, mira, yo te he dicho estas cosas porque, hombre, un poco de rigor científico he estado tratando de encontrar en las palabras tuyas, en la forma como has contado esta experiencia, pero...
1: No te rías, tío.
4: Ya salí.
2: En Perú hay ovnis.
4: Ya está.
1: Vale, Emilio, vale,
4: ya
1: tranquilo.
4: No me he reído, Mariano. Ha sido un rictus.
2: O sea, ¿te parece?
0: Se está riendo.
2: Lola, yo te pido perdón. Cuéntame lo de la puerta. ¿Cómo se abrió la puerta?
0: Pues se abrió un portoncillo porque para ese volumen que tenía era pequeño. Salieron como el capó. Chiquititos.
1: Como humanoides.
0: Chiquititos.
1: Perdona, Lola, ¿estás hablando en serio?
4: Lola, a ver si es

0: que estabas viéndolo de muy lejos y te parecía que estaban cerca. Lejos,
1: yo,
0: cerca.
1: Yo te advierto una cosa, que del llanto paso a la agresividad con bastante facilidad.
2: No, pero yo prefiero yo prefiero que siga siendo, que estés así un poquito afectada.
1: Mal, porque nadie me comprende, Mariano. Yo pensaba tú me ibas a creer.
2: No, escucha. A ver, no podemos creer todo lo que nos cuentan, Lola. Hay veces que... Muchas veces hay gente que te dice, pero ¿a quién vas a...? Acuérdate,
1: es que lo he visto.
2: Acuérdate
1: yo.
2: De Groucho Marx. Sí, dice, claro. ¿Qué piensa? ¿Quién va a creer usted más? ¿En mí que le estoy contando la historia o en lo que están viendo sus ojos?
1: Pero es que yo lo vi.
2: Y se han dado casos en este país de gente que lo ha hecho esto.
3: A ver, hay mucha gente que yo me he informado también, hay mucha gente que ha visto extraterrestres y van al baño, casualmente.
2: ¿Cuando van al baño?
3: Sí. Porque te concentras en un punto fijo y
2: Si tú vas al baño
1: estaba
2: de
1: en un matorral.
2: O sea, ¿qué puede medir un baño estándar de un apartamento?
3: No, pero
2: ¿cuántos metros cuadrados estamos hablando?
3: En la calle, cuando
2: en la calle, cuando miccionas.
3: No vas a verlo en
2: perdona,
3: tu casa.
2: ¿Tú miccionas en la calle?
3: Yo una vez.
2: Sería muy pequeño.
0: Oye, pero.
3: Tenía un juanete tocado.
0: Y allá también. Cuidado.
2: Coincide.
1: O sea, Mariano, aquí creo que
2: se están burlando de mí.
1: No,
2: mira, escúchame, no, aquí nadie, no. Si acaso vacilamos todos juntos, pero contigo, no por ti, no te vacilamos. No.
0: Pero puede tener razón, porque yo a veces cuando voy al baño, a veces veo caras.
2: Vamos.
0: También veo caras.
1: Tú eres muy gracioso. Si yo te digo que he visto
2: vamos a darle la presunción de fiabilidad y todo eso. A ver, me dicen, perdonad un momentito, porque esto es. Me ha ido ya de madre. Tenemos una llamada que me dicen de producción que hay una persona que quiere hablar y entrar en este tema precisamente. Así que vamos a hablar. La persona se llama Armando Castillo. A ver, hola, buenas noches.
4: Hola, buenas noches.
2: Don Armando.
4: ¿Qué tal? ¿Cómo estamos?
2: Sí, me han dicho que ha llamado usted al programa, que quería entrar a...
4: Sí, porque aquí estoy escuchando a Lola. El otro día escuché a Rafaelillo este, sí, que no tenía ni idea de tema
2: de ovnis.
4: De ovnis.
2: No, ya, o sea, pero usted, ¿por qué sabe que no tenía ni idea?
4: Porque yo sí sé.
1: Menos mal, Mariano. Ay, gracias.
2: Usted es ufólogo. Perdón, es ufólogo por alguna universidad. Es un título autodidacta. Como
4: Soria.
2: La Universidad de Soria.
4: Soy ufólogo.
5: ¿Dónde los corteses?
4: Lola, ufólogo. Vale, pues soy ufólogo.
2: Ufólogo, sí.
4: Y bueno, yo la sigo hace mucho tiempo. Y esto que cuenta ella es muy habitual.
1: Menos mal.
2: O sea, usted dice que, por ejemplo, en cuanto a las dimensiones que Lola nos comenta.
1: Sí, sí, sí.
2: Que ella dice que ha visto un ovni de unos 5 metros.
4: Es lo normal. De 4 a 8 metros.
2: De 4 a 8 metros son los ovnis.
4: Menos aproximadamente.
2: O sea, cuando la gente nos dice he visto un ovni, lo que pasa es que lo vemos de lejos y quizá nos parece más grande.
1: Claro,
4: no, pero es que eso es una tecnología.
6: Eso pasa siempre,
2: O sea, los ovnis están en un rango entre 4 y 8 metros.
4: Es una tecnología que para nosotros son pequeños,
2: sí,
4: pero son kilómetros de ovnis. Pero realmente los ovnis tienen un kilómetro, kilómetro y medio,
2: sí,
4: pero tienen una tecnología porque son transparentes.
2: Es como un tráiler, digamos. Tiene la cabeza tractora.
4: Y luego se puede quitar.
2: Y la parte de atrás,
4: y digamos,
2: el ovni
4: mide
2: un metro, o sea, un kilómetro y pico.
4: Mira, el dato espectacular que ha dado Lola,
2: sí,
4: que es el más evidente, es... ¿Por qué el ovni era plateado, has dicho?
1: Plateado.
4: ¿Metalizado?
1: Plateado, sí, metalizado.
4: Como todos los ovnis.
1: Sí,
2: sí, sí. Todos los ovnis son metalizados.
4: Todos los ovnis, sí, porque los rojos cuestan más el seguro.
2: Vale.
4: Hay un seguro que es el que más.
1: Lo que pasa es que mi tía luce de varias colores.
2: ¿Tu tía
4: luce?
1: Mi tía, no, la pobre.
2: Mi tía ha dicho.
0: A ver si tuviste a la Guardia Civil cuando los paró para soplar.
2: Espera. Está hablando don Armando Castillo, que es un señor que es ufólogo de la Universidad de
4: Berlín. No me hace ni caso.
2: De Soria.
4: Ha dicho.
1: Pues ya somos dos.
6: Esa es una universidad.
4: He venido aquí para apoyarte.
2: Está hablando de Sorian University.
6: Esa es una universidad muy Soria.
2: No, perdona. En Soria es una de las universidades que tiene... Bueno, perdone, don Armando. Es que este programa de humor, entonces todos aquí se hacen los graciosillos, ¿no?
4: Es que, yo sigo mucho a Álvaro Ramos.
2: Álvaro Ramos, sí.
4: Que somos muy colegas de convenciones raras.
2: Sí.
4: Y él tiene sus cosas, yo tengo las mías, sí, y yo...
2: O sea, usted fantasmas y eso no toca.
4: No.
2: O sea, los suyos son ovnis.
4: Los míos son solo ovnis.
2: Una pregunta que le quería hacer yo, usted que sabe de ovnis y tal. Sí. ¿Cuántos años lleva usted estudiando el fenómeno ovnis?
4: Seis meses.
2: Vale. Yo pensaba que a lo mejor tenía más tiempo.
4: Lo suficiente.

0: Bueno, dígame, ¿usted sabe si hay, por ejemplo, marcianos, o sea, los ovnis, de dónde vienen? Porque claro, esa es la pregunta, la gran pregunta.
1: Lo vienen de todos los lados. Si es que en todos los planetas hay extraterrestres.
2: Claro, menos mal. En todos los lados.
1: En Soria y también extraterrestres.
3: Y en las afueras.
0: A ver, un momentito.
1: Neptuno, Plutón. Plutón es donde más había.
0: En Plutón.
1: Y por eso lo han quitado.
0: Ah, es verdad que ahora ya no se considera planeta.
1: ¿Por qué? Porque estamos todos ahí. Estamos todos. Están todos allí.
0: Claro.
1: Se han juntado allí y están
0: Han hecho como una colonia, digamos.
1: Bueno, sí.
0: Han invadido Plutón, digamos.
1: Plutón es suyo. En la parte derecha están los ufolitos.
0: Ufolitos.
1: Que
0: son
1: ufos que seguramente sean los que ya vio por la
2: tamaño,
1: por
2: el tamaño. Eran pequeñitos.
1: Son buena gente los ufolitos.
2: La verdad es que yo me quedé ahí, ni nada, hablaban entre ellos con unos ruidos raros. Claro. Y yo, claro, me escondí para que no me vieran, porque digo, a ver si todo esto van a venir a por mí y me llevan.
0: La posición que ya tenía en ese momento era comprometida.
1: Les llaman los Voyager del extraterrestre.
2: Los Voyager, amigo.
1: Estaban ahí porque les gusta mucho la urea.
0: Dígame,
1: de la urea.
0: Don Armando, porque yo tengo muchas preguntas para hacerle, algo que me interesa muchísimo. ¿Usted sabe si hay extraterrestres discapacitados?
1: Claro. A ver, hay muchos.
0: ¿Qué porcentaje puede haber? Le digo porque en España, por ejemplo, hay un 14% de personas con algún tipo de discapacidad, ¿vale?
1: Bueno, hay un 39%.
0: ¿39% de discapacidad?
1: 39, 38%.
0: Sí, por allá.
1: Sí, porque ha habido dos que ya no.
0: Me imagino que todo lo que es adaptar las naves a gente con algún tipo de, de movimiento.
2: No había escalera, era una rampa.
0: Es una cosa que yo me he fijado. En todas las películas de ovnis que yo he visto, nunca sale escalera.
2: No.
0: Siempre es una rampa. Y es por el 38% de personas.
2: Están
0: de
2: más ovnis, avanzados que nosotros.
0: Marcianos, yo les llamo marcianos, pero bueno, estoy generalizando.
1: Siempre suelen mandar a la gente con algún problema,
0: sobre todo,
1: y también a los más vagos.
0: ¿Los más vagos? ¿Por qué?
1: Si se quedan allí, pues que se queden. Tampoco...
0: Entonces, digamos que hay. Y a ver, hay dentro de los... Porque usted veo que también conoce un poco bien la etnia, la etnia esta de extraterrestres.
1: Sí,
0: ¿Hay politólogos dentro de los extraterrestres?
1: 46%.
0: Como nosotros, más o menos, porque aquí todo el mundo es político.
1: Y luego también hay policías.
0: Sí.
1: O sea, tienen todas las profesiones.
0: ¿Hay policías?
1: Claro, hombre. Que tiene
0: porque
1: que...
0: se cometen delitos, me imagino. Porque claro, si hay policías...
1: universales.
2: Ah, bueno, ya que habla este señor, yo vi a dos de ellos,
1: Armando,
2: tenían como unas chapas así, como porque tienen forma como de humanoide y tenían, relucían como
0: cuando
2: si
0: dices
2: fuera...
0: humanoide te refieres a alguien bajito.
2: Sí, y se parecían un poquito así con a nosotros, un poquito así, metálicos, pero tenían como unas cosas que les colgaban de los hombres, y a lo mejor es que eran los policías, ¿no?
1: Son sus penes.
2: ¿Son?
1: Sus penes.
2: ¿Sus penes en los hombros? Sí. ¿Pero qué me dice?
0: Me dice que el aparato reproductor de los ufitos
2: está en
1: los hombros. Hombro, sí.
2: Ah, qué paja.
0: O sea, cuando alguien le toca el hombro, dice, me estás tocando el hombro.
1: Allí es muy normal, aunque a nosotros nos parezca raro, es subir a caballito.
2: ¡Ay, qué cucos!
1: Allí como chulo de caballito. Porque ya sabes tú el problema que
0: claro,
1: tiene.
0: Claro. ¿Y qué son? ¿Son bipenes?
1: Y tripenes.
2: Sí, tenían en los dos hombros, yo me fijé.
1: Poco pene, también hay.
0: Sí, sí. Bueno, aquí también, santo acaso.
1: ¿Sí?
0: En España, sí.
2: Se me está quitando ya esa angustia que tenía yo de que nadie me creyera, Mariano. Por lo menos hay un señor.
1: Llámame Armando, por favor.
2: Armando, perdón, Armando. Es que estoy un poco aturullada, que se me
0: sí, Lola, a ver, Lola estaba un poco compungida porque nos ha pillado un poco de así como no, de.
2: Claro, hombre, es que estoy harta de que se rían de mí, Mariano.
0: Nos reímos de ti, nos reímos contigo, Lola.
2: Ya, bueno.
3: Yo recuerdo, ¿vale? Armando.
0: Quizá el que más daño ha hecho ha sido Hugo Mantero.
3: No, yo soy calladito.
0: No, ya, taja, por eso.
3: Porque Lola es mi amiga y yo no he querido intervenir mucho.
0: Sí, pero ha sido muy hiriente.
3: Yo la he creído desde el primer momento. Es que a mí una vez, Armando, me abdujeron.
0: ¿En serio?
3: Yo era muy jovencito.
0: Paco, si te estás riendo de lo que cuenta Lola, ¿cómo puedes decir que te han abdujido?
3: Ahora ya la creo porque me acuerdo que cuando era joven me abdujeron,
0: sí.
3: Pero yo no noté nada de los dos penes ni tres penes.
1: ¿Te subieron a hombros?
3: Sí.
2: Hostia, amigo.
1: Me has jodido. No me digas.
0: A ver, perdón.
1: Somos muy de, somos muy Paco, de experimentar Paco, con vosotros.
0: Sí, sí, pero somos, porque dice somos. Si usted es el
1: bueno,
0: ufólogo. Se está cambiando de...
1: A ver, yo soy ufólogo, soy el rey de los ufolitos. ¿Sí? Yo en 6 meses me han nombrado el rey de los ufolitos en la Tierra.
0: Ya, ya, ya. O sea,
1: por
0: que
1: eso
0: usted...
1: sé tanto.
0: Y como ufolito, digamos que tiene usted esta voz grave radiofónica, claro, y tal, o le cambia la voz cuando se convierte en ufolito.
4: Cuando me convierto en ufolito.
0: Sí, ya le cambia.
4: Sí.
2: Uy.
1: Yo me comunico con ellos, ajá, en ufolito.
0: Ah, o sea, el ufolito es el idioma que estaba usted hablando hace un momento. Por ejemplo, ¿cómo se diría en ufolito? Hola, hola, mente peligrosa. Hola, Mariano. Hola.
4: Maquijo, cucucucu, turu.
0: Eso es el idioma, digamos.
3: Ha dicho cucu, este se parece
2: así
3: a,
2: era el ruido,
3: cachiporri.
2: Así era lo que yo les estaba escuchando.
1: Estaba
2: con ese tono. Con
1: cara.
2: Ese tono.
0: O sea, usted habla el idioma ufolito, digamos.
1: Claro. Ya. Muy fácil.
0: Y lo puede traducir. O sea, quiero decir, si alguien habla
1: ufolito. Hola, mentes peligrosas.
0: Sí,
1: lo que
0: es lo que ha dicho.
1: Ya, ya. Sí. Pero si me habla... ¿Qué, probamos?
2: La verdad Lola, que,
1: ¿qué
2: sí
1: escuchabas tú exactamente?
2: Pues con la voz que usted, Armando, ha puesto, sí, que como hablaban ellos.
0: De ufolito,
2: así,
0: sí,
2: de ufolito.
4: ¿Ufolito?
2: Así, así, así. Así, así, entre ellos. Así, así, así.
0: Claro. Hugo.
4: Naval.
1: Queriendo contactar contigo, Lola.
3: Claro. Yo tengo una inquietud que no puedo más, Mariano.
1: A ver.
0: Sí.
3: Hay fútbol ahí en Ufolandia.
0: Ufolandia no, eso es un planeta. Se han quedado todos ahí en Plutón.
3: Y ahí se ve el Real Madrid, esas cosas.
1: Claro, el fútbol está en todos
3: lados.
1: Es
3: de otro sí planeta.
0: El fútbol sí, es universal.
1: Sí, hay una alianza interestelar, sí, que sí es donde se ven todos los partidos de fútbol y se ven en
0: Don
1: Plutón.
0: Armando, si le parece bien, porque tenemos muchas cosas hoy todavía, sí, nos queda mucha plancha. ¿No le importaría venir otro día al programa? Viene usted directamente aquí con nosotros.
1: Si algún día quisierais, sí, puedo intentar hablar.
0: Ahora con... le van a tomar los datos en producción, fuera de antena.
1: Perfecto.
0: Y nos ponemos en contacto con usted.
1: ¿Me puedo despedir en ufolito?
0: Por favor.
2: Muchas gracias, don Armando.
1: Gracias a ti, Lola, que en ufolito sería...
4: ¡Aculucu, Lolita!
0: Ah, culo, culo.
3: Los nombres no se traen.
2: Ay, bueno, ya me quedo tranquilo.
0: Ha dicho el culo, culo de los...
2: No.
3: Yo
2: bueno,
3: también he escuchado eso.
0: Bueno, señoras y señores, queridos niños, tenemos que pasar a la siguiente sección, que es la sección de Hugo Mantero. Ahí está.

0: Santo.
1: Vale, Emilio. Emilio, por favor.
0: Pero si todavía no he comenzado nada y Emilio ya me está dando...
2: Tu presencia.
1: Es tu detractor.
0: Bueno, vamos a tener que conversar.
1: Cinco noticias que va a leer nuestro querido amigo Hugo Mantero, de las cuales cuatro son reales. Ajá. Y una no. Vamos a intentar averiguar cuál es la que no es real de estas cinco noticias. Adelante, Hugo.
0: Correctamente. A raíz del Día Mundial del Alzheimer y con mucho respeto, porque... Sí. Incluso tengo familiares muy cercanos que lo tienen. Vamos a hacer una especie de homenaje y vamos a llamar a este set, a esta tanda, Los Trucos del Cerebro y el Baúl de los Recuerdos.
1: Adelante.
0: Vamos entonces con la primera noticia. La banda sonora que sobrevive al olvido. Sí. La memoria musical se guarda en una zona del cerebro que el Alzheimer casi no toca. Por eso es muy común ver a pacientes avanzados que no recuerdan qué han comido, pero que si escuchan una canción de su juventud se saben la letra de principio a fin. El caso más espectacular fue el del mítico cantante Tony Bennett. Sí, en sus últimos años de vida padecía un Alzheimer severo, pero al subirse al escenario con Lady Gaga, su cerebro despertaba, entre comillas, y cantaba conciertos enteros de varias canciones sin fallar una sola nota.
1: Eso es verdad. Total. Una verdad, vamos.
2: Totalmente.
1: Como un...
2: Qué bonita.
0: Mira, ve.
2: Qué bonita.
1: Mira, mira. I'm in heaven. Esa es Lady Gaga. Ahí está Tony, mira.

0: 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Ahí está, la prueba maravillosa.
1: ¡Qué grande, Tony Bennett!
0: Y esa, fantástico.
1: Un beso al cielo para
0: adelante mí. Con la segunda.
1: Vamos
0: por favor.
1: A la segunda, dice: el asombroso estudio de las monjas.
0: Sí.
1: Durante décadas, 678 monjas católicas en Estados Unidos donaron sus cerebros a la ciencia. El estudio descubrió algo alucinante. Al analizar los cerebros de estas monjas que habían fallecido con más de 90 años, vieron que muchas tenían el cerebro físicamente lleno de las placas que causan el Alzheimer, pero jamás habían tenido pérdida de memoria en vida. El secreto, al mantenerse siempre activas leyendo, enseñando y haciendo crucigramas, habían creado una reserva cognitiva tan fuerte que burlaron los síntomas de la enfermedad.
0: Wow. Bueno, eso puede ser. Yo creo que sí. Yo creo que sí.
2: La memoria.
0: La siguiente.
1: Vamos con la tercera noticia.
2: Sí.
1: El efecto umbral y el truco de caminar hacia atrás.
0: Sí.
1: ¿Te ha pasado que entras a una habitación y de repente olvidas a qué ibas? Es un fallo real del cerebro llamado efecto umbral, que borra la memoria a corto plazo al cruzar una puerta porque entiende que cambias de entorno. Lo fascinante es que un estudio reciente de la Universidad de Notre Dame descubrió que si te das la vuelta y vuelves a cruzar la misma puerta caminando hacia atrás, el cerebro se desorienta por el movimiento inverso y escupe el recuerdo borrado en el 80% de los casos.
0: Wow. Yo creo que también me suena...
2: Sí.
1: Hasta prueba.
2: Sí. No, voy a probarla.
0: Adelante.
1: Vamos con la cuarta.
0: Cuarta, por favor.
1: El GPS natural de los taxistas de Londres. Para ser taxista en Londres hay que memorizar unas 25.000 calles en un examen llamado The Knowledge, el conocimiento.
0: Sí.
1: Los neurólogos descubrieron que tras estudiar tanto el hipocampo de los taxistas, la zona del cerebro encargada de la memoria y la primera que suele fallar en las demencias, crece de tamaño físicamente. Tienen el centro de la memoria mucho más musculoso y grande que el resto de los mortales de tanto usarlo.
0: Vale, yo creo que esa es mentira, pero bueno.
2: ¿Cuántas son?
1: Vale. Un montón.
2: 25.000 calles.
0: Sí, montón. Adelante.
1: Y la última noticia. El pueblo holandés donde todos son actores para los pacientes. Algo de esto ya hemos hablado anteriormente. Hockewijk es una pequeña aldea de los Países Bajos diseñada exclusivamente para personas con demencia. Tiene calles, supermercado, cine y hasta peluquería. La genialidad es que los cajeros, los camareros y los jardineros del pueblo son en realidad enfermeros y cuidadores con ropa de calle. Los pacientes viven tranquilos e independientes creyendo que hacen una vida 100% vale. Normal y van a comprar el pan, pero están vigilados, cuidados las 24 horas del día.
0: Bueno, empiezo yo. Yo creo que la cuarta, la de los taxistas, es la que...
1: Para Mariano la cuarta.
2: Yo la de las monjas no me la creo.
1: La de las monjas...
0: Las... Lola.
3: Yo la de los taxistas sí es verdad.
0: También.
3: Sí, sí.
0: Es verdad. No,
3: es verdad, para mí es verdad.
0: Pero es la, ¿cuál es mentira?
3: Las monjas.
0: La monja. Paco.
4: Pues yo la tres. La de el efecto caminar hacia atrás.
2: Atrás.
0: Vale.
1: Vale, pues ser. Vamos a poner un redoble de tambores para decir cuál es la noticia falsa. Esta vez la noticia falsa ha sido la número 3.
3: ¡Anda!
2: Paquito.
1: Aquí está la trampa.
4: Mucho al
1: es verdad que el efecto umbral existe, está comprobadísimo por la ciencia. Lo único que ha cambiado es eso de retroceder para atrás.
0: Ah, amigo. Ah, es que si retroceder no es para adelante.
2: Han dado caso.
0: Oye, que se nos ha ido el tiempo en un pispás.
1: ¿Ya?
0: Sí, sí, ya se nos ha ido el tiempo. Así que bueno, agradeceros mucho. Que
1: mira, Lola, hace Omni. Cállate.
0: Desde aquí, desde el Pesca, muchísimas gracias a todos. Mañana
3: gracias,
0: más.
3: Gracias.
0: Adiós.

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Buenas noches, bienvenidos a un capítulo nuevo de La Factoría aquí en Onda Madrid. Capítulo 1486 en nuestra historia, el 1046 aquí en Onda Madrid. En esta noche del lunes 21 de septiembre, madrugada del martes 22, y en esta cuarta temporada el que te habla Wally López, te trae 60 minutos con lo mejor de la música electrónica, con temazos como este de OG, Bring Me Joy, la versión original desde el sello Blessings. Comienza La Factoría. La

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0: estamos.
1: Dándole otro rollo a las madrugadas en Onda Madrid. 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Discazo de Dilby con las voces de C1. Esto es My Soul. Y ahora, Dor Danino está en su prime. Esto se llama High.
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0: los sonidos electrónicos a flor de piel, bueno, pues con la mano de la mano de Fabio Vela, A Long Journey. Y ahora nos vamos con el temazo de la semana.
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0: Y hoy está a punto de salir ya en todas las plataformas digitales. Ahora mismo solo lo puedes encontrar en Bandcamp. Esta es la versión dub instrumental, la que no tiene voz, de Wally López. El Camino SP, que está a punto de salir en todas las plataformas, pero que ahora mismo solo puedes encontrar en Bandcamp.

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0: Los sonidos de FNX Omar con esto, Show Deep.

dándole otro rollo a las madrugadas en Onda Madrid. 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Frank Fala con Bencha, Dirty Dancing, remezcla para Malibe Nocturno. 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

0: Esto lo puse ayer en Barcelona, en esa fiesta que nos marcamos Pachamama en el rooftop del Hotel Grand Hyatt. Gracias, como siempre, el viernes estuve en Valencia y ayer en Barcelona. Y esto sonó, y sonó muy bien. Chama, la remezcla de Benny para el tema de Grey con Bengoxi.
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0: Ismael Rivas, House Power, desde el sello La Factoría.
2: La

0: siempre terminamos con un clásico. Qué buenos recuerdos me trae este Format B, Solid Session. Hasta aquí la factoría de hoy. Hasta aquí el programa del que te habla Wally López, capítulo 1486, el 1046 en Onda Madrid. Y nada, en esta noche del lunes 21 de septiembre, madrugada del martes 22, te digo gracias, te digo adiós y que si Dios quiere, mañana a la una estamos de vuelta, como siempre, con lo mejor de la música electrónica. Te quiero, chao.
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